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1: Siete, cuatro minutos. Muy buenas noches. Bienvenidos a las noticias aquí y ahora en la FM. Tenemos un resumen de lo que pasó finalmente en toda la jornada. Y empezamos con la advertencia que está haciendo las Naciones Unidas, específicamente el secretario general, Antonio Guterres. Dijo hoy que el mundo ha entrado en una zona de peligro de fenómenos meteorológicos extremos a medida que los impactos del fenómeno del Niño comienzan a sentirse a nivel mundial. Decía Guterres, en América del Sur se vienen sequías, pero también lluvias en distintas regiones finalmente del continente. Y aquí en Colombia estamos muy pendientes de lo que pasa por emergencias por cuenta del clima en distintos departamentos. Aquí en Cundinamarca hubo emergencias en Guayabetal. Las imágenes son impresionantes. ¿Qué fue lo que pasó, Jason Quimbar?
2: Este es el murmullo de uno de los ríos que atraviesa el municipio de Guayabetal en Cundinamarca. En las últimas horas, la creciente súbita arrasó con el puente ubicado en el sector El Ocal, dicho corredor que conecta varias veredas de ese municipio. La gobernación de Cundinamarca anunció que el municipio ya tiene atención prioritaria, acciones que van desde la construcción de una tarabita o puente improvisado de 430 metros lineales, destinado exclusivamente al traslado de insumos médicos, productos agropecuarios, alimentos de primera necesidad y elementos necesarios para la producción avícola de las comunidades. Sin embargo, la estructura por ahora no estaría habilitada para el tránsito de personas. Al respecto, Yesenia Herreño, gerente del Instituto de Caminos y Construcciones de Cundinamarca.
3: En materia de infraestructura, estamos haciendo la construcción de una tarabita de 430 metros lineales que va a transportar insumos médicos o insumos agropecuarios para toda la producción avícola que tienen en estas veredas, o también alimentos de primera necesidad. En ninguno de los casos se va a autorizar tránsito de personas.
2: La gobernación avanza en los diseños para una nueva conexión sobre el punto afectado. La primera alternativa contempla una estructura metálica, mientras que una segunda opción plantea la instalación de un puente militar, tras la evaluación realizada junto a la Unidad Nacional para la Gestión de Riesgo. Sin embargo, también se evalúa la construcción de un paso peatonal que permita recuperar la conexión de las comunidades con el casco urbano de Guayabetal. La emergencia empezó hace días, desde que su alcalde, José Simón Mejía, alertó a las autoridades ambientales por el desbordamiento de varios de los ríos que atraviesa el casco urbano, afectando directamente al puente Ocal, uno de los principales corredores que no solo forma parte de la estructura urbana del municipio, sino que conecta al menos 11 veredas que permiten la comunicación, la comercialización de productos y el traslado de campesinos.
1: Gracias, Jason. 7:06 p.m. Estamos pendientes también de otras emergencias por cuenta del clima, por ejemplo, con los incendios en el departamento del Tolima. 7:07 p.m. Cambiamos de tema. Hablamos de noticias de orden público. El ejército confirmó esta tarde que un soldado de la institución accionó su arma de dotación contra cuatro de sus compañeros. Los hechos fueron reportados dentro de una unidad militar en Agua Azul. Esto es en el departamento de Casanare. ¿Qué dijeron las autoridades? Valesca Alvarado.
4: Una tragedia en luta al Ejército Nacional luego de que en las últimas horas se confirmara que un soldado accionó su arma de dotación contra cuatro de sus compañeros en medio de una riña que se registró al interior de una base militar. El saldo que entrega la institución es de dos uniformados asesinados y dos más que resultaron gravemente heridos y que en este momento reciben atención especializada. Estos hechos se reportaron al interior de la base militar de Cupiagua, esto es en el municipio de Agua Azul, en el departamento de Casanare. Lo que se conoce de manera preliminar, según este reporte que ha entregado el ejército, es que los uniformados tuvieron una discusión y de allí entonces la reacción por hechos de intolerancia por parte de este soldado. Entre tanto, también se inició una serie de investigaciones por parte de las autoridades competentes con el fin de esclarecer lo sucedido. A través de un comunicado que ha sido emitido por el ejército, por la institución, envió un mensaje de condolencias a las familias de estos militares que han sido asesinados en las últimas horas, a la vez que señaló que brindará el acompañamiento a estos dos militares que continúan heridos y en proceso de recuperación.
1: Y otro tema del día, luego de las amenazas, recordemos, denunciadas por magistrados de la Corte Suprema de Justicia, tras la condena, recordemos, a Kiko Gómez, el presidente Abelardo de la Espriella ordenó una inspección a la celda de Kiko Gómez y encontraron un celular. De hecho, el presidente ordenó su traslado si es necesario. Aldair Rodríguez.
5: Así es, el presidente Abelardo de la Espriella reveló que en las últimas horas funcionarios del INPEC ingresaron a la celda del exgobernador de La Guajira, Juan Francisco Kiko Gómez, luego de que varios magistrados de la Corte Suprema y específicamente de la Sala de Casación Penal, que en los últimos días profirió el fallo que lo condenó a 31 años de prisión por el delito de homicidio agravado, denunciaran amenazas. Ha dicho el jefe de Estado que durante esa visita sorpresa se encontró dentro de la celda un teléfono celular, caso que está en este momento en investigación, pero les ha prometido adicionalmente a los magistrados que va a cuidar de ellos y de sus familias.
6: Hemos tomado todas las medidas, incluso frente a la persona señalada como autor de las amenazas a primera hora de la mañana. Entramos con el INPEC a su celda, revisamos sus pertenencias, encontramos un celular y vamos a hacer la investigación a la que hay lugar. Y he ordenado que se traslade de ser necesario. Aquí nadie va a amenazar a la Corte. Cualquiera que se levante contra la Corte, se levanta contra el gobierno y recae sobre él o ellos todo el peso de la ley.
5: El jefe de Estado se reunió en las últimas horas con la sala plena de ese tribunal y le reiteró su promesa, robustecer sus esquemas de seguridad. Ha dicho el presidente en palabras textuales, quien se mete con un magistrado, se mete conmigo.
1: Gracias, Aldair. Estamos muy pendientes de lo que pasa en el departamento del Meta. 20.000 habitantes del sur del departamento se quedaron finalmente sin vías por la creciente del río Ariari. Yolanda Martínez.
7: Sin vía, se quedaron unos 20.000 habitantes del sur del departamento del Meta, donde las crecientes del río Ariari, por las fuertes lluvias que se registran en esta región, terminaron de llevarse el paso alterno que les habían implementado. En la zona quedaron aislados cultivos y varios municipios como Cubarral, El Dorado, El Castillo y Lejanías, entre otros, donde

0: Los mismos habitantes y damnificados narran las dificultades que padecen por esta incomunicación.
1: Además de que nos quedamos incomunicados con el puente de la amistad, porque el nuevo puente se cayó ya gracias que el AIM, la gestión de riesgo, nunca le hicieron mantenimiento preventivo. Hoy tenemos incomunicado para terminar, porque el margen de río izquierdo se centró y se llevó la carretera que comunica con el Dorado Meta. Nos ayuden a que el gobierno nacional se ponga la mano en el corazón, envía ayuda de que vengan a organizar ese río para poder acabar con esto que está pasando.
0: La grave emergencia que se registró por la creciente súbita del río Ariari y que se llevó la vía alterna que tenían los habitantes del sur del Meta, se suma a la situación climática que afecta a los 29 municipios donde más de 8.400 familias están damnificadas.
2: 7:11 p.m. Hablamos a esta hora de los afectados, los damnificados, recordemos, por cuenta de ese terremoto del pasado 10 de agosto, los departamentos más afectados, Risaralda, obviamente Quindío, el Valle del Cauca y Chocó, donde fue finalmente el epicentro del terremoto. Vamos directamente a Pereira porque allí están hablando de la Guadua como una alternativa para reconstruir el campo del eje cafetero. Luis Marín.
3: Cordial saludo desde la ciudad de Pereira. Les comentábamos que la Guadua nuevamente se abre paso como una alternativa para la reconstrucción de Colombia después del terremoto del pasado 10 de agosto, luego de la gestión realizada por el congresista risaraldense Durgues Espinosa, quien ayudó para que el gobierno nacional elimine las restricciones que tiene el uso hoy en día de este elemento, precisamente para reconstruir las edificaciones y las viviendas en zonas afectadas por el terremoto, principalmente en el eje cafetero.
4: Hoy nuestros campesinos, para el caso del eje cafetero, no pueden utilizar la guadua porque las autoridades ambientales pues tienen control sobre ellas en aras de cuidar el paisaje cultural cafetero y las fuentes de agua. Eso está bien. Pero nos encontramos con un problema, y es que el campesino al que se le cayó su casa, su beneficiadero, no puede utilizar la guadua.
3: El ministro de Ambiente, Fabio Arjona, anunció posteriormente la revisión de este proyecto para darle un uso sostenible a la guadua en el territorio colombiano y tener así precisamente desde la Dirección de Bosques como el permiso necesario para su utilización a nivel nacional. Ante esto, el congresista risaraldense pidió celeridad a todos estos procesos, a todos estos trámites, precisamente para que la alternativa llegue pronto como una solución para las comunidades afectadas.
2: Gracias, Luis. Y vamos directamente también a Manizales. Allí están cerca de reactivar el 100% de la dinámica comercial luego del terremoto. Es una buena noticia, Reinel Llano.
5: Muy buenas noches. Desde hoy operan con mayor fuerza los puntos de reactivación comercial de Manizales, ubicados en los sectores de Milán, El Cable, Chipre, Boulevard de la 48 y el Parque Ernesto Gutiérrez, donde las personas pueden encontrar bazares y exposiciones con una llamativa oferta de productos, gastronomía y emprendimientos que invitan a comprar y a apoyar solidariamente el comercio local, sensiblemente afectado por el sismo del pasado 10 de agosto. Así lo indica el secretario de TIC y Competitividad de Manizales, Daniel Toro, quien invitó a los manizaleños a comprar en esos sectores.
6: Con esos emprendimientos que fueron afectados por el sismo y están aquí esperándolos, esperando su solidaridad para que vengan, consuman cosas chéveres, cosas ricas y estén con toda su familia durante esta semana. Acá los esperamos, estamos en Chipre reactivando toda esta zona, reactivando el parque observatorio y reactivando a sus comerciantes que están esperando por ustedes.
5: Este viernes los puntos de reactivación comercial comenzaron a funcionar desde las 12 del mediodía y hasta las 12 de la noche, y el domingo este espacio estará abierto hasta las 9 de la noche. El propósito es que los manizaleños aprovechen la integración familiar en pro de los comerciantes damnificados y evitar así la pérdida de empleos.
2: Y vamos a Cali porque el Valle del Cauca sigue recibiendo algunas ayudas de distintos países, pero también de distintas ciudades en el país. Dagua recibió materiales para reconstruir viviendas y Guatemala envió 25 toneladas de ayuda humanitaria. Juan Cuesta.
7: ¿Cómo están? Efectivamente, las ayudas humanitarias con el departamento del Valle del Cauca no tienen fin. Puntualmente, Guatemala y Estados Unidos han sido los países que han enviado en las últimas horas esas ayudas. En el caso de Guatemala fueron 25 toneladas de ayudas humanitarias repartidas entre 600 kits de aseo y también más de 1.500 kits, estamos hablando desde luego de alimentos no perecederos. Por la parte de Estados Unidos, pues tenemos que hablar que son entre 200 toneladas de cemento y arena y 120 toneladas de varillas. Esto fue al caso de Dagua, que es un municipio que está en la zona rural de nuestro departamento, donde hay una población campesina que necesita reconstruir desde luego sus viviendas. La gobernadora del Valle del Cauca habla sobre el particular.
8: De otros países han venido y nos han ayudado muchísimo, de otros países, Estados Unidos nos han ayudado, pero también de China, de Japón, de Turquía, o sea, ha habido una solidaridad muy grande, así que les damos las gracias a ustedes y esperamos que nos sigan apoyando porque comienza lo más duro, que es la reconstrucción.
7: Y el llamado sigue siendo precisamente ese, que la solidaridad no se detenga, porque en este momento donde está reconstruyendo tanto la parte económica, se está reconstruyendo también muchas de esas viviendas y otras zonas que así lo necesitan. Ese es el llamado que han hecho las autoridades para continuar con estas labores y poder reconstruir entre todos al departamento del Valle del Cauca.
2: Y fíjese, Juan, que el Ministerio de Salud activó la ruta de talento humano en salud. Esto es para identificar las necesidades del personal de hospitales y las clínicas que se vieron afectadas finalmente por el terremoto. Diana Cabrera.
9: El Ministerio de Salud activó la ruta de talento humano en salud como parte de las acciones de respuesta frente a la emergencia sísmica registrada en Colombia. La medida busca fortalecer la capacidad de atención del sistema de salud ante los daños ocasionados en algunas instituciones prestadoras de servicios, los cierres temporales por determinados servicios y también el incremento súbito de la demanda de atención. De acuerdo con el Ministerio, la emergencia ha generado necesidades adicionales de personal en áreas consideradas prioritarias, entre ellas urgencias, hospitalización, servicios quirúrgicos, salud mental, salud pública y vigilancia epidemiológica. Ante estas necesidades se suma la situación del propio personal sanitario que participa en la atención de la emergencia. Las autoridades reconocieron que los trabajadores de la salud pueden también estar expuestos a condiciones de presión, estrés y afectaciones en su bienestar, por lo que también se requiere fortalecer los mecanismos de coordinación y apoyo destinados a este grupo. La ruta de talento humano en salud será liderada por el Ministerio y permitirá articular las necesidades de los prestadores de servicios con el talento humano en salud disponible para contribuir de esta manera a la respuesta ante la emergencia.
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2: 7:18 en Noticias del Mundo. Tenemos que hablar del caso de Lindsey Clancy. Hoy llega a un punto clave. El jurado no logró finalmente ponerse de acuerdo. Es un caso de 2023 en el que una mujer asesinó a sus tres hijos. Pero en este juicio han hablado de un concepto muy interesante y que tiene que ser muy estudiado, que es la psicosis posparto. ¿Qué pasó hoy finalmente con ese juicio? Melanie Sanabria, ¿qué tal? Muy buenas noches.
13: Buenas noches, Kelly. Pues te cuento que el caso de Lindsey Clancy, la enfermera de Massachusetts acusada de asesinar a sus tres hijos, llega a un punto muerto después de 6 días de deliberaciones. Los 12 jurados le comunicaron al juez William Sullivan que permanecen bloqueados. Más sin embargo, el abogado defensor asegura que 11 estarían listos para emitir un veredicto, mientras que un solo jurado se niega a ceder y a aplicar el estándar legal de duda razonable. Aún así, el magistrado ordenó continuar deliberando. Recordemos, Kelly, que Clancy enfrenta cargos por la muerte de sus tres hijos ocurrida en enero de 2023. La enfermera reconoce haberlos asesinado, pero su defensa sostiene que sufría una grave psicosis posparto que le impedía comprender la naturaleza y las consecuencias de sus actos. La fiscalía, por su parte, asegura que Clancy sabía perfectamente lo que hacía y que los asesinatos fueron deliberados. El veredicto tendrá consecuencias muy diferentes. Si esta llega a ser declarada culpable de asesinato en primer grado recibiría cadena perpetua sin posibilidad de libertad. Si es declarada no culpable por razones de demencia o falta de responsabilidad criminal, la ley contempla su reclusión de por vida en un hospital psiquiátrico de máxima seguridad. Si el jurado no logra un consenso, el juez podría declarar un juicio nulo conocido como mistrial. Esto no significaría una absolución y la fiscalía podría llevar nuevamente el caso a juicio ante un nuevo jurado. Esta noticia está en desarrollo, Kelly.
2: Estamos pendientes, Melanie. Obviamente los ojos del mundo puestos en esa deliberación, sobre todo por ese concepto de la psicosis posparto. Es una condición que dicen los expertos, pues no ha sido estudiada a fondo. Y estamos pendientes también de lo que pasa finalmente en Venezuela. Wingo está alistando la reactivación de los vuelos hacia Caracas y volverá a ampliar las conexiones directas entre Colombia y Venezuela. Es una buena noticia, obviamente, para los viajeros. Alejandra Rubio.
14: Wingo reanudará el próximo lunes 7 de septiembre sus vuelos hacia Caracas luego de la reapertura del Aeropuerto Internacional Simón Bolívar. La aerolínea volverá a operar la ruta entre Bogotá y Caracas con 7 frecuencias semanales, es decir, un vuelo diario, mientras que la conexión entre Medellín y Caracas tendrá 3 vuelos por semana. Estas operaciones se suman a la ruta Bogotá-Valencia, que comenzó a operar el pasado 3 de julio y que continuará con 3 frecuencias semanales. Con esta reactivación, Wingo tendrá 3 rutas directas entre Colombia y Venezuela para un total de 13 frecuencias semanales y cerca de 80.000 sillas disponibles en ambos sentidos hasta el cierre de 2026. Los tiquetes por trayecto estarán disponibles desde $118 entre Bogotá y Caracas, desde $156 entre Medellín y Caracas y desde $117 entre Bogotá y Valencia, sujetos a disponibilidad y a las condiciones de cada tarifa. El vuelo entre Bogotá y Caracas operará diariamente, mientras que Medellín-Caracas tendrá vuelos los martes, jueves y domingos. Además, la aerolínea recomendó a los pasajeros que salgan desde Caracas llegar a Maiquetía con 4 horas de anticipación debido a las condiciones especiales de operación del aeropuerto.
2: 7:22 p.m. y noticias locales. Tenemos que hablar de una protesta aquí en la ciudad de Bogotá, a la altura de la Universidad Pedagógica Nacional, en la sede de La Macarena. Jason.
15: Una nueva jornada de protesta se vivió este jueves por parte de estudiantes de la Universidad Pedagógica Nacional. La comunidad estudiantil volvió a salir a las calles a la altura de la sede de La Macarena, ubicada en la carrera cuarta con calle 26 en el oriente de la ciudad. Unidades de la UDEMO tuvieron que intervenir con tanquetas para dispersar a los manifestantes. Los enfrentamientos provocaron también el cierre temporal de la avenida Circunvalar con calle 26 y algunas rutas de transporte público y privado tuvieron que realizar desvíos. Aunque no hubo claridad por parte de los manifestantes sobre el objetivo de esta protesta, alguno de sus líderes asegura que están en desacuerdo con varias políticas del gobierno nacional.
16: No, la verdad me parece que es algo completamente irrespetuoso. Estamos haciendo un plantón, estamos haciendo para que nos escuchen, ya pasamos el tropel, ya pasó, estamos intentando que nos escuchen y que lleguen así del ESMAD tirando agua. La verdad me parece muy paila. O sea, nos estamos pronunciando.
15: El pasado miércoles también salieron a las calles varios estudiantes de la sede de la calle 72 con carrera 11 de la misma institución, una protesta en el norte de Bogotá que también afectó la movilidad en este punto. Mientras las autoridades siguen interviniendo a las movilizaciones, la comunidad estudiantil advierte que la jornada de protestas podría extenderse en los próximos días.
2: Son las 7:23 p.m. en la FM.

0: 7 de la noche, 24 minutos, suena a esta hora Jarabe de Palo en la FM, porque van a estar participando en el Festival de Cordillera de este año, que será el 12 y el 13 de septiembre. Jarabe de Palo le va a rendir un homenaje a Pau Donés, recordemos, el cantante que falleció.
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0: Ya viene aquí y ahora Felipe Quintero en una conversación muy buena con el embajador en Venezuela. Seguimos en la FM, siempre contigo.
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0: ¿Qué tal? Buenas noches. Empezamos aquí ahora en la FM. Claramente una de las personas que en este momento es fundamental en el gobierno de la patria milagro del presidente Abelardo de la Espriella es el embajador de Colombia en Venezuela. Un invitado de lujo que tenemos hoy en Aquí Ahora. Doctor Jorge Jayer, bienvenido. Muchas gracias por estar en la FM.
1: Felipe, buenas noches. Bendecidas noches para ti, para tu familia y para todos las personas que hoy nos acompañan en este momento tan especial de la patria milagro.
0: Maravilloso, Jorge, un antioqueño de pura cepa que tiene todos los pergaminos, pero me voy a quedar con algo clave. Pablo Montoya, gerente y director de Mercado Libre, dice que usted tiene una capacidad excepcional para entender al consumidor. ¿Cuál es esa capacidad, Jorge?
1: Felipe, primero quiero empezar, como siempre lo hago cada que hablo, dando las gracias a todos los colombianos y a las personas que han ayudado con tanta bondad y con tanta generosidad en la reconstrucción de nuestro país, en este momento de tanta solidaridad. Invito a las personas que todavía no han donado a que donemos todos, a que nos nutramos de ese ejemplo tan hermoso de la primera dama y de lo que está haciendo el presidente Abelardo de la Espriella en luchar con convicción porque ninguna de las personas damnificadas tenga más días por fuera de su hogar. Felipe, mira, Pablo ha sido muy generoso. Pablo es un ser humano extraordinario que admiro mucho y quiero mucho, y él escribió una carta muy linda, y en esa carta, pues, lo digo con mucha humildad, pues contó cosas íntimas de muchos años de trabajo. Sí. Y lo que yo siempre he dicho, Felipe, es que nosotros tenemos que estar más en un proverbio árabe, que es escuchar, observar el doble, escuchar el doble y hablar la mitad. Cuando tú aplicas ese proverbio árabe que Dios te dio dos oídos, dos ojos y una boca, es eso, tratar de escuchar siempre a las personas. O sea, a mí me ha encantado lo que hemos podido construir desde el conocimiento del consumidor, desde el conocimiento del ser humano, el conocimiento de las personas. Cuando tú escuchas a las personas, aprendes. Cuando con generosidad auténtica escuchas al ser humano, siempre vas a aprender del ser humano.
0: Jorge, usted tiene una misión fundamental, que son las relaciones con Venezuela. ¿Cuándo empieza, cuándo viaja a Venezuela y cuál va a ser como ese punto, ese plan inicial para comenzar a construir esas relaciones en la que usted llama la esquina de oro, ¿no?
1: Correcto, Felipe, gracias. Yo empecé desde el primer día que el presidente tuvo la generosidad de entregarme esta gran misión, a la cual le tengo toda la fe, profunda fe, porque creo profundamente y con convicción que aquí está la oportunidad de un océano azul entre Colombia y Venezuela, que es un océano azul infinito para muchísimas personas, para que generemos muchos empleos. Y Felipe, lo que más le he pedido yo a las personas que me han escuchado, y te agradezco mucho por esta oportunidad para poder mandar este mensaje y elevar la conciencia colectiva de todo el país, es estudiemos con rigor esta oportunidad, una oportunidad de que hagamos de esta esquina la mejor esquina de América, y son 83 millones de habitantes entre Venezuela y Colombia a la que le podemos mejorar las condiciones de vida, y ese es el propósito superior por el cual yo acepto este reto en la patria milagro. Además del ejemplo tan impresionante que recibo de Abelardo, y ese ejemplo que recibo de él me inspira muchísimo a seguir siendo parte de una cultura de trabajo en la que creo, y es desde el ejemplo. Y ese ejemplo que recibo de él es el ejemplo que quiero que todos en esta oportunidad que se llama la esquina dorada de América la podamos ejecutar con rigor y con disciplina, estudiar todos la oportunidad de Venezuela.
0: ¿Qué es lo primero que va a hacer Jorge ya en Venezuela? ¿Cuál va a ser lo primero, que las tres primeras labores que usted va a hacer?
1: Bueno, entonces la primera, Felipe, es lo que estoy haciendo en este momento, y es elevando la conciencia colectiva sobre la oportunidad que es Venezuela. Llegar con toda la humildad para tratar de que todas las personas, tanto en Colombia como en Venezuela, puedan aprovechar una diocidencia. Yo la llamo una diocidencia, y la diocidencia es esta, Felipe: mismo lenguaje, mismo idioma, perdón, mismas costumbres, misma gastronomía, mismo horario. Y una interrelación absoluta, pero absoluta, de cultura. Somos siameses como hermanos, que veamos esto como una oportunidad de construir sobre lo construido y retomar el camino del crecimiento. Entonces, mi primera misión, elevar la conciencia colectiva de todas las personas para que estudiemos Venezuela y le quitemos la sábana al fantasma. Quitándole la sábana al fantasma, Felipe, yo creo que todos ganamos. Y la decisión puede ser, yo en este momento invierto en Venezuela, en este momento no invierto en Venezuela, en este momento voy y exploro Venezuela, los mismos los empresarios venezolanos, vengo y exploro Colombia, y ahí hay una oportunidad de JV, que es el paso que sigue. Yo digo, primero explorar, y dos, a tratar de hacer muchas JV de oportunidades de co-crear juntos, co-crear esta oportunidad juntos, porque hay mucho talento en Venezuela, Felipe, hay mucho talento en Venezuela, mucha gente que ha sido capaz de no solamente demostrar que tienen una innovación permanente, sino que ya están aquí en Colombia, ejemplos como Farmatodo, ejemplos como La Polar, como Locatel, son ejemplos de empresarios venezolanos supremamente exitosos en Colombia, que eran muy exitosos y que son muy exitosos en Venezuela. Entonces, ese es el segundo. Y lo tercero, Felipe, con mucha humildad, tratar de recuperar ese nivel tan fuerte de comercio que teníamos, que permite que la Patria Milagro tenga en Venezuela un motor de crecimiento y, por tanto, de bienestar para todo el país. Si todos nos proponemos con cada uno diciendo, ¿cómo aporto yo a la Patria Milagro? ¿Cómo aporto a este momento tan bonito de confianza, de optimismo, de esperanza que hay en el país, que nos está demostrando el harto de la espera con tanta fuerza del doctor José Manuel Restrepo, de trabajar incansablemente 24/7? ¿Cómo no vamos a aprovechar todo a decir, es el momento entre todos de construir, cada uno poniendo su granito de arena? Y yo llamo a esto volquetadas de cemento, cada uno una volqueta de cemento, volquetadas de cemento para construir la Patria Milagro. Y en eso, Felipe, creo que todos tenemos que darnos la oportunidad, cada uno desde su rincón, desde su espacio, de construir. Y yo quiero con la inmensa bendición que me ha dado Dios de trabajar con tantos años en tantas diferentes actividades, poder decirle a la gente, vea, yo quiero poner al servicio de mi país esta oportunidad de construir en Venezuela un motor de la Patria Milagro, para que las dos naciones construyamos juntos una mejor, pero mucha más grande oportunidad de trabajar conjuntamente, Felipe.
0: ¿Cuáles son los principales problemas que usted ha identificado? ¿Cuál es como esa primera radiografía? Yo le tengo una cifra, 19.600 millones cuesta la reconstrucción de Venezuela. ¿Cómo se va a mirar eso? ¿Qué alarmas, qué banderas rojas usted ha podido detectar ya como haciendo ese análisis al momento de la llegada a la embajada?
1: Bueno, Felipe, entonces, gracias, porque esa, a mí me gusta cuando se habla con números. Tú acabas de decir un número que es absolutamente contundente. La tragedia en Venezuela es una tragedia también altísima. El costo de la reconstrucción del terremoto son 19.600 millones. Eso es una cifra que uno dice, Dios mío.
0: Gigante.
1: Tenemos que ayudar, pero también ahí está la oportunidad. Porque si todos trabajamos de la misma forma, en vez de ver esto como el vaso medio vacío, lo vemos el vaso como una oportunidad de colaborar solidariamente en esa reconstrucción. Y esa reconstrucción nos permite hacer cosas juntos, cadenas de emprendimiento juntos, cadenas de negociación juntos, donde los dos necesitamos, tanto Colombia como Venezuela, reconstruir las ciudades después de los dos terremotos, y podemos hacer negociaciones juntos. Ahí está la oportunidad, Felipe. Ahí es donde yo veo esa oportunidad de verdad de construir confianza. ¿Qué tenemos hoy que realmente nos genera otra dificultad? Una inflación muy alta en Venezuela.
0: Eso le iba a preguntar, perdóneme un segundo, doctor Jorge, precisamente la inflación y las personas en este momento no tienen poder adquisitivo. Usted, ¿quién más que usted, un especialista en el consumidor, cómo se puede dar una mano a eso?
1: Entonces, Felipe, ese es un tema difícil para cualquier economía del mundo. No solamente, yo no lo miro solo para Venezuela ni solo para Colombia, sino cuando tú tienes una inflación de ese tamaño, todas las personas, independientemente de sus ingresos, sufren la inflación. Y eso es el peor ejemplo de injusticia en el mundo. Cuando todas las personas pagan una inflación igual al que recibe $1 que el que recibe $1,000 de ingresos, es una injusticia, porque para ti la inflación es exactamente igual que para una persona que no tiene tus ingresos. Entonces, la inflación es terrible en cualquier parte del mundo, hay que controlarla, y es un hecho que todos tenemos, cuando yo digo quitémosle la sábana al fantasma, tenemos todos que ser conscientes de que hay situaciones que todavía generan como dudas sobre la posibilidad que significa este océano azul, pero lo más importante es estudiarlas y navegarlas, porque en esas aguas turbulentas, que ese indicador nos muestra que es un agua turbulenta, tenemos que saber navegar, porque cuando navegamos con convicción, no significa quedarnos sin navegar. Y ahí está el mensaje. Una inflación difícil, una generación de confianza que estamos construyendo, una oportunidad de construir juntos una nueva etapa de relacionamiento comercial que vale la pena al menos estudiarlo. Ahí es donde está la oportunidad. Pero es una realidad, Felipe, hay situaciones que son difíciles y que tenemos que ser capaces de ir avanzando y construyendo juntos, porque es una realidad que hay cifras macroeconómicas de Venezuela que todavía generan dudas.
0: Respecto a eso, doctor Jorge, claramente Estados Unidos está en un proceso en Venezuela, tiene ahí un tema, el beneplácito usted se lo da a Delcy Rodríguez. ¿Cómo se va a manejar esa relación, doctor Jorge? ¿Cómo se va a manejar eso? Porque el presidente, incluso el doctor Abelardo, ha señalado que es a través de Estados Unidos, la relación con Venezuela. ¿Usted cómo va a ser ese vaso comunicante, esa persona que crea esos lazos para que exista comunicación pues permanente, ya que está en este plan gigante y muy ambicioso, le digo, doctor Jorge, de recuperar también a Venezuela y a Colombia?
1: Bueno, Felipe, mira, a mí siempre me ha gustado mucho una frase con la que en el transcurso de la vida me han identificado quienes han trabajado conmigo, y es volver probable lo improbable. Cuando en el grupo de éxito, que es de donde yo, digámoslo así, trabajé muchos años, más de dos décadas, había una situación

0: Claro, para el textil, por ejemplo, todo era una presión. Vamos a importar e importar porque el dólar estaba muy barato. Y yo decía, pero ¿cómo vamos a acabar una industria textil nacional tan fuerte que tenemos nosotros, que hemos construido durante 40 años, que es una industria tan bonita, y logramos entre todos hacer que al contrario pudiéramos hacer más producción nacional poniéndonos todos de acuerdo y quitándole la sábana al fantasma? Vean, esta es una situación. El dólar está súper barato. Importamos o entre todos nos ponemos de acuerdo y puse a hablar a competidores entre ellos para que se juntaran y pudiéramos hacer una forma distinta de abordar el negocio. Y hoy el negocio textil del Grupo Éxito es uno de los ejemplos más lindos, no solamente de construcción de país y de construcción de empleo, más de 10.000 mujeres cabeza de familia, sino que es un ejemplo para el resto del mundo porque es un textil absolutamente competitivo que incluso exportamos hoy y que somos capaces de llevarlo a otros países porque tiene calidad y unos precios absolutamente impresionante. Y después, lo mismo en el hipermercado en el mundo, absolutamente desahuciado el hipermercado, no en Colombia, sino en el mundo, de dinosaurios, los hipermercados, los grandes almacenes ya no están y lo renovamos y logramos hacer una transformación de una innovación que se llamó el éxito wow. Y ahí es donde yo te digo volver probable lo improbable. O sea, ejemplos claros de que se puede trabajar distinto, que se pueden hacer cosas distintas. Y remato diciéndote, una forma que veíamos en el éxito de ayudar era, mire, ¿qué tal si en vez de competir contra la tienda de barrio, le ayudamos y que generamos aliados? Y aliados era 3.000 tenderos aliados de la compañía, donde le poníamos toda la capacidad de la organización para que tuviera una mejor escala de compra, una mejor forma de comprar. Y mira que se puede. Entonces uno diría, ahí vení, pero ¿cómo es posible que se pueda lograr que en vez de trabajar con los competidores, en vez de que los competidores sean amenazas, se vuelvan unos aliados? Y esos aliados generaban esa oportunidad hoy para todos. Y ahí es donde digo yo volver probable e improbable. Entonces, la respuesta te la digo con claridad y es, mira, Felipe, en este momento lo más importante que es la instrucción que yo he recibido del presidente Abelardo de la Espella es construir, como a todos los embajadores nos ha pedido, unas verdaderas embajadas que sean unas embajadas que sean embajadas que representen a Colombia en lo importante y en lo esencial, y es que Colombia pueda seguir avanzando en su comercio y en la forma en que el comercio crezca, en el cambio comercial que haya, vamos a restablecer mucha confianza.
1: Ya hubo un diálogo, pues claramente las credenciales son pues un voto muy favorable. Ya hubo un diálogo con Delcy Rodríguez, que es como la persona en este momento encargada del gobierno de Venezuela, doctor Ayer.
0: Felipe, yo no he hablado con la presidenta Delcy, yo hablé con el canciller que se llama Félix Plasencia, con él he hablado de manera permanente muchísimo. Ha sido muy, muy amable y muy generoso con nosotros, con mi familia, en la llegada de mis hijos que se van conmigo, mi señora. Han sido supremamente amables con nosotros y estamos en ese proceso de poder cumplir todos los requisitos formales de lo que es esa parte que yo tengo que ser muy honesto, desconozco muy bien, entiendo que ya llegó el beneplácito, ahora falta que manden las credenciales, pero yo estoy absolutamente listo para partir, estamos trabajando sin parar, inspirados en el ejemplo del presidente Abelardo y del doctor José Manuel, desde Colombia haciendo muchísimas reuniones y muchísimos contactos para poder lograr que esto evolucione de la mejor forma posible.
1: En ese tema de construcción que usted me ha planteado, doctor Hayer, ¿es posible de pronto que el presidente Abelardo de la Estrella vaya a Venezuela? ¿Usted lo ve probable, lo ve posible en el corto, largo plazo? ¿Cómo lo siente?
0: Felipe, vuelvo y te digo, yo lo único que creo es que tenemos que lograr hacer lo probable, probable. El presidente ha dicho que no va a viajar a ningún país. Acuérdate que el presidente dio una instrucción, él no sale de Colombia. Eso es, hay que entenderlo no solo para no sale para Venezuela, sino no sale de Colombia. Y en ese contexto, pues yo creo que nosotros tenemos todos que entender que él está absolutamente comprometido con lo que está pasando en el país y es lograr que Colombia recupere otra vez los niveles de seguridad que necesitamos para que haya inversión, para que haya confianza, para que se acabe la extorsión, para que la criminalidad entienda que no puede seguir abusando del pueblo colombiano. Y él está absolutamente comprometido con eso. Y los hechos y los resultados son avasalladores. Yo digo, Dios mío, qué bendición, qué alegría tener hoy la fortuna, el orgullo de sentirnos colombianos, de ver un presidente que se despierta a trabajar y se acuesta trabajando, 24 horas al día trabajando. Es impresionante. ¿Y qué tal la primera dama? Semejante espectáculo de solidaridad, de bondad. Es la palabra es bondad, de entrega real y auténtica por ayudar a Colombia. Dios mío, yo me siento orgulloso y feliz de ver eso.
1: y lo hemos visto también todos los colombianos, el presidente llega a las 11, 12 y sigue trabajando, viaja de aquí para allá, no, eso sí es una realidad. Doctor Jorge, pero...

0: Usted me hacía énfasis ahorita en el tema de la seguridad y le quiero preguntar, porque ahí también hay que reactivar un tema de cooperación importante. Le digo, bandas como el Tren de Aragua, el tema de todas esas bandas que han migrado incluso de Venezuela y que pues se ha investigado que son personas de ese país. ¿Cómo va a ser el tema de la seguridad específicamente en la frontera o cómo lo plantea ya desde su embajada, doctor Hayer?
1: Bueno, Felipe, te agradezco mucho la pregunta porque aquí vamos, como digo yo, quitémosle la sábana al fantasma. Nosotros tenemos un ministro de defensa que es un militar general jugado, de verdad y probado, que conoce perfectamente la frontera. El general Mora, nuestro ministro de defensa, es una persona que tiene un verdadero conocimiento de la frontera, que es y su corazón está en la frontera y que eso nos va a permitir una ventaja competitiva y estratégica. Dos, yo creo que en esto tenemos que ser totalmente transparentes. No hay ninguna nacionalidad que uno pueda decir que es de un X o Y. Las nacionalidades son nacionalidades. Cada persona responde por sus actos. Y cada persona que sea identificada como un criminal tiene que pagar por sus crímenes, independiente de su nacionalidad, si es europeo, africano, colombiano, no importa. En este tema lo que el presidente ha sido, vamos a hacer cumplir la ley en nuestro país. El presidente es un hombre de leyes, el presidente es un hombre de resultados y estamos logrando lo que parecía improbable. Cuando el Estado toma la decisión real de acabar la criminalidad, mira lo que está pasando. Primer día de gobierno, no habían pasado 3 horas, 120 criminales en las cárceles que estaban delinquiendo, ya listos, todos trasladados y de verdad bajo verdadera custodia de no poder actuar desde la cárcel para seguir extorsionando al país. Es impresionante, Felipe. Yo digo, esto es una cosa que todos nos tenemos que llenar de orgullo y de fuerza y decir, sí se puede, Colombia sí lo puede salir y vamos a hacer la patria milagro. Y eso sí te digo yo, 24/7, para que esta realidad sea una verdadera oportunidad. Desde Venezuela, con convicción, ayudando a esta oportunidad.
0: Doctor Hayer, la migración, eso es un fenómeno fundamental. Hay 2.9 millones de personas de Venezuela en Colombia y aproximadamente 1 millón de colombianos. ¿Cómo se va a mirar eso? ¿Cómo lo ve usted como con una primera radiografía?
1: Muy bien, Felipe. Entonces, mira, cuando yo digo que somos siameses, de verdad digo que somos siameses. Nosotros hemos tenido migración de colombianos hacia Venezuela en el pasado y migración de venezolanos a Colombia en el más, digámoslo así, presente. En esa historia de esta combinación de lo que llamo yo los siameses, tenemos familias colombianas que tienen doble nacionalidad, doble cedulación, los mismos venezolanos que tienen doble cedulación. Es una realidad, eso es una verdadera realidad y trasciende la política, porque es una realidad cultural de nuestros dos pueblos. Y en ese orden de ideas, lo más importante es, miren, ningún país ha recibido mejor, ningún país en todo el mundo, y miren la afirmación que estoy haciendo, ningún país ha recibido mejor a todas las personas que están en un proceso de migración de Venezuela que Colombia. Los hemos recibido con amor, con alegría, con gratitud, compartiendo incluso ya familiaridad. Sí, hay, bueno, te cuento, mi hijo mayor está ennoviado de una venezolana.
0: ¡Ay! O sea que ya la unión sea de la familia, muy bien.
1: Pero yo pongo ese ejemplo, Felipe, porque es una realidad. Y lo mismo ha pasado en cuántas familias colombianas. Yo te digo, en el Éxito yo tenía muchísimos colaboradores venezolanos. Lo mismo tenemos, ustedes ven, en todas partes en Colombia. ¡Qué bendición! Y eso mismo pasaba en Venezuela. Entonces yo lo que te digo con esto es que nosotros tenemos que ser conscientes, absolutamente consciente de que hoy la frontera son solamente 2.200 kilómetros, pero la frontera no es lo que nos dice que somos nosotros. La frontera no nos divide, la frontera nos une.
0: No, maravilloso, maravilloso. Uno queda de verdad sorprendido de escuchar a un embajador así para recuperar, porque su tarea es bien titánica, Jorge. O sea, Venezuela, las relaciones, todo lo que ha pasado, lo de Nicolás Maduro, es una apuesta muy, muy grande. Hábleme de usted, por ejemplo, de su familia. Usted deja Medellín, se va a Venezuela. ¿Qué va a pasar con usted? Porque eso también es un cambio, también es otra unión a Venezuela.
1: Te agradezco la oportunidad porque a veces nunca se habla de la parte humana en estas cosas.
0: Y usted es una persona muy humana, según me lo ha dicho muchas personas que lo quieren mucho.
1: Gracias, gracias, Felipe. Mira, yo soy hijo de una persona libanesa, Jamil Hayer Kure, mi padre, con una persona colombiana, Luz Marina Jaramillo de Jaya, de Yarumal, Antioquia. O sea, soy lo que en la ganadería se llama un F1, la combinación
0: Un F1.
1: de F1, la combinación de dos sangres. Vengo de ese hogar, una que quiero muchísimo, dos hermanos, Catherine y Munir. Vivimos muchos años en Popayán, teníamos supermercados en Popayán hasta el terremoto de 1982. Después nos llevaron a vivir a Medellín, y en ese transcurso de todo este momento, pues mi vida transcurrió entre estudios en el exterior, becado, gracias a Dios, y con licencia que me permitió el éxito poder ir a atender esos estudios. Regresé y mi carrera profesional la he desarrollado en el Grupo Éxito. Soy padre de dos niños, Salín y Samir, adolescentes. Estamos aprendiendo a criar, y estoy casado hace 28 años con Maye, a la que le decimos cariñosamente la sultana. Es un ser humano extraordinario
0: Un saludo para la
1: también.
0: sultana, por favor, que ella es fundamental en esta tarea titánica y estoy seguro que va a ser ese brazo, ese respaldo y ese apoyo para ti.
1: También libanesa, es mi amiga, mi confidente, es un ser humano extraordinario. Y vamos a tomar la decisión de irnos hacia Venezuela porque creemos en esto. Felipe, yo me voy con la convicción absoluta del alma, desde las fibras más íntimas de mi corazón, que Venezuela es una oportunidad para los dos pueblos. Colombia es una oportunidad para los dos pueblos. Esta es una oportunidad hermosa que Dios nos está poniendo en el camino para nosotros juntos salir de la pobreza. No nos olviden nunca que Colombia es un país que tiene pobreza, y Venezuela un país que tiene pobreza, y que hemos tenido el privilegio de tener bendiciones en la vida. Tenemos que ser capaces de devolverle al mundo, a la sociedad, esos privilegios. Y yo me muero por trabajar por esta oportunidad, de este propósito superior que nos ha puesto el presidente Abelardo, de construir la patria milagro. Y quiero que Venezuela sea un motor de construcción de esa patria milagro, con convicción absoluta que ahí hay un motor de crecimiento económico que nos debe devolver mínimo, Felipe, un punto del PIB. Y quiero que me retes permanentemente, que me exijas permanentemente desde tu posición como medio de comunicación, para que todos retemos ese número que yo acabo de dar, recuperar un punto del PIB desde Venezuela. Y ese es mi compromiso con el presidente Abelardo de la Espella, con la Patria Milagro y con todas las personas que hoy me están escuchando. Lo digo abiertamente: yo no sé prometer, yo no soy político, yo sé cumplir. Y voy a cumplir este sueño juntos de poder lograr que Venezuela sea un motor de crecimiento para que muchas personas, muchos empleos se generen en las dos naciones.
0: Maravilloso, maravilloso escucharlo de verdad, señor embajador. Se nos acabó ya el tiempo en aquí ahora en la FM. De verdad, uno queda sin palabras y usted tiene una titánica labor que con la ayuda de Dios y de todos los colombianos, pues la va a sacar adelante. Ese punto del PIB se va con la sultana, se va con sus dos hijos. Usted un F1 de corazón. Le mando un fuerte abrazo, gracias señor embajador y los mejores deseos. Y acá, desde la FM, Noticias RCN, La República, estaremos muy atentos, de verdad, de todas esas labores para construir ese tejido social y sobre todo seguir adelante como naciones hermanas. Gracias por estar acá.
1: Ay, Felipe, solo me puedo despedir diciendo gracias a ti, gracias por poder ayudarme a amplificar un mensaje tan importante de construcción colectiva de este océano azul. Invito, estudien Venezuela con rigor, con disciplina, y construyamos sobre lo construido. Inspirémonos en el ejemplo del presidente Abelardo, inspirémonos en ese ejemplo tan lindo que es la Patria Milagro, para que todos desde nuestra posición podamos aportar y construir una nueva realidad. Colombia se merece ser un país con menos pobreza, Colombia se merece ser un país lleno de oportunidades, y esa es la construcción, y se construye desde el ejemplo. El ejemplo de trabajo consagrado que estamos recibiendo, el ejemplo del trabajo con fe, con optimismo. Y esa es la Colombia en la que yo creo. Felipe, gracias a ti, gracias a todo tu equipo. Un gran abrazo y feliz noche para todos.
0: Un gran abrazo, señor embajador. Pues ustedes lo escucharon, oyentes, televidentes, un hombre decidido, decidido por la Patria Milagro y por esa construcción de relaciones Venezuela y Colombia, un hombre que no va a descansar hasta ese punto del PIB, lo cual nos prometió, y créame, yo estoy seguro que lo va a lograr. Llegamos al final de aquí ahora con la justicia en la FM. Una feliz noche.
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1: 8 de la noche en punto, comenzamos las noticias del deporte este jueves 3 de septiembre. En nuestros titulares, la Dimayor ya confirmó las sanciones para Independiente Santa Fe y América de Cali después de los enfrentamientos de sus hinchas el pasado 22 de agosto. El equipo cardenal, por su parte, se quedó en las últimas horas con la victoria del clásico capitalino. ¿Qué pasó con el nuevo entrenador de Millonarios? ¿Alberto Gamero estará en una nueva era en el equipo embajador? ¿Qué pasó además con la preocupación del Deportivo Cali tras la agresión a uno de sus jugadores? Ya les vamos a contar la posición de los jugadores. Hoy ya comenzó la competencia de la fecha 9 de la Liga Betplay. América sigue firme en su paso por este torneo. Hay noticias también del Medellín, porque se convertirá en el primer equipo en utilizar la tecnología para poder ingresar a sus hinchas. Los detalles ya nos van a contar. También lo que tiene que ver con Santiago Buitrago y la muy buena etapa que hizo en la Vuelta a España. Se mantiene como líder de la montaña. Además, Enric Mas sigue líder de la clasificación general. Carlos Alcaraz sigue en carrera del Abierto de Estados Unidos, que ha dejado algunas polémicas con algunos aficionados que han ingresado a los partidos. Primera baja confirmada en la Selección Colombia en esta nueva era de Néstor Lorenzo. Ya les vamos a contar los detalles. Y por supuesto lo que se viene con Carlo Ancelotti, que la próxima semana estará revelando su primera lista en Brasil después de la competencia del Mundial. Esto y mucho más, así que bienvenidos.
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1: Y una noticia muy importante, sí, es la noticia del día, tiene que ver con la resolución que emitió el Comité Disciplinario de la División Mayor del Fútbol Colombiano, que tiene que ver con las sanciones a Independiente Santa Fe y al América de Cali. Comenzamos con la sanción al equipo que oficiaba en ese encuentro como visitante, el América de Cali. Tiene una suspensión de una fecha total de la plaza y una multa de 8 salarios mínimos legales vigentes. Esto corresponde a 14.007.240 pesos. Esto por las infracciones a los numerales 2, 4, 5, 6, 7 de los artículos 84 del Comité Disciplinario de la Federación Colombiana de Fútbol. Y por ello mismo, por estos mismos literales, la sanción a Independiente Santa Fe tiene que ver con la sanción a 2 fechas de suspensión total a su plaza. Cuando hablamos de esto, quiere decir que no habrá hinchas durante 2 partidos que oficie el equipo cardenal de local y una multa de 9 salarios mínimos legales vigentes que corresponde a 15.758.145 pesos. Esto después de lo que ocurrió el pasado 22 de agosto, cuando hinchas de los dos equipos se enfrentaron dentro del terreno de juego. Recordemos, el partido estuvo suspendido algunos minutos, después se reanudó, terminó de completarse y terminó empatado 1-1, pero aseguran muchos es una sanción bajita y vuelve a ser una sanción al cemento. Sí, porque no hay individualización de los hinchas que protagonizaron estos desmanes. Así entonces se confirma oficialmente la sanción a estos dos equipos y seguramente para la próxima jornada se van a tener que cumplir. Hoy ya jugó el América, ganó en su casa, en el Pascual Guerrero, regresó al Estadio Pascual Guerrero después de que el escenario estuviera cerrado por cuenta de lo que ocurrió en el terremoto en nuestro país, así que seguramente la sanción la van a tomar en la siguiente fecha, mientras que el equipo cardenal, que ayer ganó el clásico ante Santa Fe con su gente, la próxima sanción seguramente será este sábado, cuando esté enfrentando a Fortaleza por la fecha 9. Esto entonces, las sanciones oficiales que se confirman en los dos equipos del fútbol colombiano. Y ahora vamos a hablar, por supuesto, de esa nueva propuesta. Precisamente después de todo lo que está pasando, Medellín, el equipo poderoso que además hasta ahora ya está jugando con el Pereira, van 4 minutos, va a ser el primer club del fútbol colombiano en implementar el ingreso al estadio mediante el reconocimiento facial. ¿Cuáles son esos detalles? Johnny Gutiérrez, buenas noches.
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2: Carolina, ¿qué tal? Muy buenas noches y el saludo a todos los televidentes y oyentes de Noticias del Deporte. Hoy el Deportivo Independiente Medellín marca un precedente en cuanto al manejo de las aficiones y los ingresos a los estadios de Colombia. En busca de identificar plenamente a sus hinchas, el equipo ha anunciado que el próximo 18 de septiembre, cuando se juegue el compromiso entre Independiente Medellín y Jaguares, harán una prueba piloto con 1000 hinchas de la Tribuna de Norte, los que hacen parte de la Resistencia Norte, la barra más representativa de Independiente Medellín. Esto busca identificar plenamente a estos hinchas y evitar así las sanciones que se convierten en sanciones genéricas. En el mismo comunicado dice que no es justo que se sancione toda una afición por culpa de unos cuantos. Y en busca de eso, quieren ir mostrando que se puede identificar plenamente a los hinchas que ingresan a un estadio. Tanto que en asocio con la empresa encargada de la venta de la boletería, Sportcom, hicieron todo un seguimiento de cómo se hace en Brasil. En Brasil ya lo hacen. Los hinchas entran sin necesidad de una boleta, sin necesidad de un QR. Simplemente, quien compra la boleta ya registrado en una plataforma tiene una identificación plena de su rostro. Las cámaras serán ubicadas en la Tribuna Norte. De hecho, el Atanasio Girardot ya tiene un sistema de cámaras de alta tecnología. Y solo para ingresar al estadio lo harán a través de la imagen. Como quien dice, esos 1000 hinchas, para poder entrar al estadio, tendrán que ser identificados bajo esas cámaras. Ha dicho Medellín que busca ser pionera en este aspecto y que los hinchas se comporten bien en el estadio Atanasio Girardot en busca justamente de un buen comportamiento en el estadio. Pionero Deportivo Independiente Medellín en busca entonces de la plena identificación de los hinchas para brindarle mejor seguridad a los asistentes en los compromisos de la liga. Las noticias del deporte, con mucho gusto, desde la capital de la montaña con Johnny Gutiérrez, la Fuerza Paisa en Noticias del Deporte.
1: Johnny, gracias. Es un buen plan en piloto que además se quería implementar con la carnetización. ¿Se acuerdan ese proceso que adelantó la Dimayor por allá en 2017, que al final recaudaron un dinero, le entregaron los carnet a los hinchas y no pasó absolutamente nada? Esperemos que surta efecto este plan piloto en Medellín. Les contaba que ya a esta hora están jugando un encuentro de la fecha 9, Pereira y el Independiente Medellín, precisamente en el estadio del Deportivo Cali, escenario que fue prestado al Pereira por cuenta que no puede usar el Hernán Ramírez Villegas. Pero Juan Camilo Restrepo nos va a contar cuáles son las novedades que presenta en este momento el equipo Mate Caña. Juan Camilo.
3: ¿Qué tal, Caro? Buenas noches, un saludo para todos en las noticias del deporte aquí en la FM. Les hablamos del Deportivo Pereira, que en este momento ya estará jugando su partido ante el Deportivo Independiente Medellín en el Estadio de Palma Seca por la fecha 8 de la Liga Betplay. Pereira tiene tres novedades, no va a contar con Jimmy Gómez, tampoco con John Montoya y Javier Mena, estos dos últimos por decisión técnica. Jimmy Gómez lastimosamente está hospitalizado, tiene un problema bastante importante que lo tiene alejado del Deportivo Pereira, así que hoy no podrá estar en el compromiso ni siquiera en el banco de suplentes. Hoy la novedad pasa por Samuel Tortúa, que llega a la convocatoria del equipo Deportivo Pereira. También dos novedades importantes, la sumatoria a la convocatoria del equipo matecaña de Juber Quiñones, que recordemos estaba en licencia de paternidad, por eso es que no había estado con Deportivo Pereira, y también Sebastián Acosta, que se operó un problema muscular y hoy podrá estar con el equipo matecaña. Pereira, recordemos, tiene 5 puntos, hoy podría llegar a 8 si le gana al Medellín y meterse en la pelea para poder estar por lo menos ahí cerca de las casillas de clasificación en el fútbol profesional colombiano. Es un poco la previa a lo que tenemos de este Deportivo Pereira enfrentando al Medellín. Recuerden que la próxima salida del Pereira será el domingo desde las 6:10 de la tarde ante el equipo de los Millonarios. Y luego la próxima semana, pero por Copa Betplay, en el Estadio Pascual Guerrero. Las noticias del deporte han pasado con la información del Deportivo Pereira con Juan Camilo Restrepo. Un abrazo para todos. Mañana les contaremos cómo le fue al Deportivo Pereira.
1: Gracias, Juan Camilo. Y a esta hora, como les contábamos, ya 10 minutos del partido, Pereira 0, Independiente Medellín 0. Les estaremos contando en vivo cómo va este encuentro. Y también hay que hablar, por supuesto, de lo que ocurrió anoche en el estadio El Campín, porque Independiente Santa Fe terminó superando 3-2 a Millonarios en el partido válido por la fecha 16. Este es un duelo adelantado, esto por cuenta de un concierto que se va a vivir en ese momento en el que se juega esa jornada, y por eso decidieron adelantarlo para estas fechas. El equipo cardenal gana entonces, muy buen partido, nos entregaron los dos equipos y el análisis, el resumen, lo trae Guillo Arango.
4: Hola, Caro, a usted y a todos los amigos de Noticias del Deporte. Ayer se dio el clásico capitalino en un momento enrarecido, por lo que pasó el otro día en el Campín, pues Santa Fe no pudo utilizar parte de sus tribunas y obviamente pues por la salida de Fabián Bustos un día antes de un clásico ante su más acérrimo rival. Algo muy extraño, ¿no? El técnico en su hotel de concentración, además después de un entrenamiento lo sacan y bueno, ya con la llegada de Alberto Gamero. Fabián Bustos había dejado preparado el equipo y pues el Cabezón Rodríguez, técnico interino, puso el mismo equipo que había puesto en los últimos partidos ante Llaneros y ante Inter de Bogotá, básicamente.
1: La información que nos presenta Guillo Arango acerca de este clásico, recordemos, 3-2 terminó ganando Independiente Santa Fe. Todo el ambiente enrarecido en Millonarios después de lo que ocurrió con el técnico Fabián Bustos, quien 24 horas antes de este partido, que era para muchos definitivo, pues terminó saliendo de su cargo. ¿Y cuáles son las historias? ¿Cuáles son las historias de los equipos que cambiaron de entrenador? Esto que está pasando precisamente en Millonarios, porque dicen muchos, no, los resultados no eran tan malos, tal vez en el juego, que no era tan vistoso del equipo embajador, pero pues estaba algunos consiguiendo resultados, el caso del partido con Junior, el caso de algunos resultados positivos que había tenido en el inicio del torneo. ¿Cuáles son esas historias de los clubes que cambiaron de entrenador estando bien en términos de resultados y al final no resultó tan bien? Porque se habla de la llegada de Alberto Gamero. Hasta el momento no se ha oficializado, no se ha confirmado. ¿Qué va a pasar entonces con el resultado, digamos, el futuro que va a tener el equipo embajador? Y lo cierto es que hay mucha preocupación con eso que va a pasar con Millonarios, porque no tenemos claro qué realmente se tiene. Lo que ya dicen muchos, ya firmó Alberto Gamero, pero no se tiene claro hasta el momento. Y por eso hacemos una invitación hoy, y hoy tenemos un protagonista embajador, así que vamos con él.
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1: En Protagonistas del Deporte, 8:12, tenemos a un campeón con la camiseta embajadora, Johnny Ramírez, quien estuvo durante 3 temporadas, bueno, 2.5 temporadas con el equipo embajador, a quien saludamos esta noche. Johnny, gracias por acompañarnos aquí en las noticias del deporte y queremos comenzar con eso. Ese ambiente enrarecido, todo lo que está pasando detrás de Millonarios, ¿qué problemas le va a traer a futuro, sobre todo en este semestre, al equipo embajador? Soñando obviamente con lo que se viene en el título de Navidad de este 2026. Buenas noches.
5: Buenas noches, un saludo a todos, gracias por la invitación. Pues sí, es un ambiente raro, donde no hay claridad, donde no hay un norte y un objetivo claro desde la parte dirigencial. No están enfocados en saber qué es lo que realmente quieren, porque han hecho muchos cambios en los últimos tiempos. Hoy echan el propio gusto de pronto porque, como lo dices, no tiene un buen fútbol. Tenía algunos resultados que lo mantenían ahí, pero no tenía un buen fútbol. Pero entonces eso es lo que hay que tener claridad: o quiero puntos o quiero buen fútbol. Y hoy traen a Gamero, que es un técnico que tiene un fútbol, que maneja un fútbol diferente y que puede gustar de pronto más al hincha y al fútbol del fútbol colombiano, perdón.
1: Johnny, hay, digamos que una diferencia y digamos que hay dos puntos de partida, porque hay unos hinchas de Millonarios que dicen, bueno, bien por Gamero, porque lo conocemos, porque sabemos cómo es un proceso, pero hay otros que dicen, ya fue un ciclo cumplido para Alberto Gamero. ¿Usted cómo ve el regreso de Alberto, además entendiendo que recientemente también se vio un regreso de un técnico ganador que lo tuvo usted, Hernán Torres, y no le fue tan bien? ¿Cómo lo ve usted?
5: No, es positivo. Yo siento que los equipos necesitan aires en momentos, que los técnicos vayan, hagan otra labor en otros espacios y vuelvan con nuevas ideas, nueva energía. Yo creo que puede ser un momento interesante para Gamero, para Millonarios, pero sabiendo que tienen que reforzar el equipo en posiciones donde hay que fortalecer para que el equipo pueda consolidarse, no solo en el torneo local, sino a nivel internacional.
1: Johnny, ese ADN del que muchos hablamos ahora, porque mucho se habla del ADN de Nacional, de Santa Fe, de Medellín, de buscar la manera. ¿Cuál es ese ADN de Millonarios, usted que tuvo la oportunidad de vestir esa camiseta y de ser campeón?
5: Yo creo que el fútbol de Millonarios es un fútbol vistoso, un fútbol que que es de buen juego, no muy de defenderse, es más de proponer, de ir adelante, y considero que ese es el estilo de Gamero, y eso es lo que nos gusta, y esperemos que tenga, como les vuelvo a decir, los jugadores, o bueno, que Gamero maneje bien este recurso que tiene, que son los jugadores que él sabe, él también sabe trabajar con las uñas, con dificultades, pero yo soy reiterativo con esto. Yo considero que Millonarios necesita fortalecerse en ciertas posiciones para hacer mejores campeonatos.
1: ¿Qué necesita este Millonarios con la nómina que tiene y qué puede hacer Alberto Gamero, sobre todo en el aspecto tal vez de la defensa, que fue lo que más quedó, digamos, en evidencia ayer después del partido, ese clásico ante Independiente Santa Fe, los fallos en defensa? ¿Qué puede hacer ahora, además, lesión de Jomier, Ginás viene un poquito lesionado? ¿Cómo hacer para equilibrar las cargas, Johnny?
5: Es complejo, y cuando uno tiene jugadores con dificultades, si no tiene recambio con madurez, recambio que tenga experiencia, es muy difícil. Obviamente hay jóvenes que necesitan consolidarse, pero al lado de jugadores maduros, y yo considero que hay que revisar esa parte, que es lo que va a hacer Millonarios, y obviamente Gamero con su experiencia tendrá la capacidad de revertir esta situación en su parte defensiva, pero considero que también necesita jugadores maduros porque digamos que Macalister hoy está de pronto no de titular, ha venido teniendo dificultades para ser inicialista y yo creo que necesitamos jugadores maduros que lleven al equipo, que el equipo se fortalezca y que haya una ruta clara desde la dirigencia, qué es lo que quiere a corto, a mediano y a futuro. Con todo esto que está haciendo, que no sean los cambios por emociones, sino temas tampoco a corto plazo, sino procesos a largo plazo. Yo creo que es lo que hay que mirar y es lo más importante en este momento.
1: Johnny, le da un poquito de tristeza con la hinchada de Millonarios, porque es que si hablamos de una hinchada fiel, que va, que compra bonos, que compra camisetas, que siempre está ahí, es la de Millonarios. ¿Le da un poco de tristeza a usted después de conocer además y estar en el ambiente de Millonarios que este tipo de resultados alejen o que puedan llegar a de verdad, a afectar a los hinchas de Millonarios del embajador?
5: Pues ya, se ha demostrado que el hincha Millonarios siempre va al estadio en las buenas, en las malas, siempre compra bonos, siempre compra camisas. Es un hincha que hay que cuidar y eso es lo que tiene que ver la dirigencia, tiene que apostarle a invertir, porque los hinchas también inviertan cuando traen jugadores caros, cuando traen jugadores de jerarquía. Y yo creo que hay que apuntarle a ese tipo de jugadores y enamorar al hincha de nuevo. Yo creo que hoy hay como un encontrón entre la dirigencia y la hinchada. Yo creo que es el momento de que todos vayan hacia el mismo lugar y obviamente buscar el mismo objetivo, pero obviamente se lo tiene que plantear muy bien la dirigencia. Y vuelvo y soy muy reiterativo que debe ser procesos a largo plazo.
1: Johnny, y no lo puedo dejar ir antes de preguntarle el liderazgo, porque se habla mucho de esos referentes, de esos líderes que pueden ser dentro de la cancha, porque decíamos mucho en este Millonarios, tal vez Macalister pues cumple mucho esa función, pero ahora que él no está teniendo tantos minutos, ¿quién hoy ve usted puede ser ese líder en cancha de Millonarios que verdaderamente levante a este equipo?
5: Yo veo a Ginás líder en el equipo, pero sin duda hay que acompañarlo en las diferentes posiciones. Cuando uno consigue objetivos y resultados es porque en cada posición hay un líder, hay un jugador que tira para adelante, que acompaña a su compañero, que los guía, que les habla, que los motiva, que regaña, que obviamente corrige cuando debe corregir, pero siento que a Millonarios le falta en ciertas posiciones el liderazgo necesario para tener un equipo más sólido.
1: Pues Johnny, la verdad agradecemos mucho estos minutos, este tiempo aquí en las noticias del deporte y esperemos obviamente la confirmación oficial de la llegada de Alberto Gamero o el regreso mejor de Alberto Gamero a la dirección técnica de Millonarios. Gracias por su tiempo y por haber estado con nosotros.
5: A ustedes gracias por la invitación y esperamos sí que sea otro momento bueno de Gamero. Cada que ha estado Millonarios ha conseguido títulos como jugador y como técnico, y esperamos que este proceso sea un poco más largo, que traigan jugadores que marquen diferencia y que podamos conseguir un torneo internacional que también sería fundamental para los hinchas y para la institución.
1: Gracias, Johnny. Johnny Ramírez, quien vistió la camiseta de Millonarios entre 2012 y 2014, campeón de esa tan anhelada estrella del equipo embajador, y obviamente esperando que las cosas puedan cambiar y puedan mejorar. Como les contábamos, eso que pasó con Millonarios, con Fabián Bustos, que tal vez no tenía el juego más vistoso, pero que estaba dando resultados. Esos cambios tan abruptos se han presentado en nuestros equipos y esas historias nos las trae Jotas Mantilla.
6: ¿Qué tal, Caro? Saludos cordiales para todos. Historias de técnicos que fueron removidos de su cargo, estando sus equipos en una muy buena posición. En la temporada 1991-92, en la Liga de España, el Real Madrid, dirigido por el serbio Radi Antic, marchaba primero al término del mes de enero del año 92. Fue campeón de invierno. Un título anecdótico, pero que servía para marcar la tendencia de cara al final de la temporada. Ramón Mendoza, el presidente del Real Madrid, consideraba que el equipo no jugaba bien. Tomó la decisión de cambiarlo siendo primero, teniendo 3 puntos de ventaja sobre el Barcelona, que dirigía Johan Cruyff. Tiempos en que la victoria otorgaba 2 puntos. Luego era una considerable ventaja. ¿Qué pasó? El equipo se vino abajo y en la última fecha perdió el campeonato, cayendo en Tenerife ante el Tenerife de Jorge Valdano. Y el Barça, aprovechando el pinchazo, ganó su partido y se coronó campeón de España. Un equipo que andaba bien. Lo removieron al técnico Radi Antic porque no jugaba al gusto y el paladar, básicamente, de su presidente Ramón Mendoza. Le cuento una historia del fútbol colombiano. El Bucaramanga 2021, segundo semestre, dupla técnica Reyes-Upegui. ¿Qué pasó? Era quinto en el campeonato. En torno a un partido local, pierde ante Alianza y la directiva despide al cuerpo técnico. Llega el argentino Cravioto. ¿Cómo terminó la historia? Bucaramanga fue décimo, no clasificó a las finales. Y me puedo ir a la selección colombiana de fútbol, 2001. En tiempos de Chiqui García, luego de un empate ante Venezuela de visitante, el equipo estaba en zona de repesca. Lo cambian por Pacho Maturana. La cosa sale más o menos bien y más o menos mal. Más o menos mal porque Colombia no fue al Mundial de Japón-Corea 2002. Y más o menos bien porque se ganó la Copa América. Un título que sigue siendo el único en selecciones a nivel nuestro, pero que no fue acompañado por clasificación al Campeonato del Mundo. No sabemos si con Chiqui hubiésemos ganado la Copa América, como no sabemos si hubiésemos o no ido a la Copa del Mundo. Historias de timonazos en los entrenadores que normalmente suelen no terminar bien. Un abrazo grande para todos.
1: Gracias, Jotas. Y también nos vamos a Ibagué, porque desde o hasta el 11 de septiembre, mejor, los hinchas del Deportes Tolima tienen plazo para solicitar la devolución del dinero, esto por la tiquetera que adquirieron para el segundo semestre de este 2026. Los detalles, Carlos Alberto Serna.
7: ¿Qué tal, amigos de la FM Deportes? Desde la Musical de América para hablar del equipo Deportes Tolima, que ha dado como plazo máximo el viernes 11 de septiembre para que los hinchas hagan la solicitud de devolución de dinero por la boleta proporcional del juego frente al equipo del Cúcuta Deportivo. Ese partido se realizó esta semana aquí en el estadio Manuel Murillo Toro de Ibagué a puerta cerrada. Es más, también han dado la opción de que los hinchas puedan solicitar la devolución no solamente de este partido, sino de los 5 restantes que quedan de este segundo semestre. Valores proporcionales a estas boletas. Viernes 11 de septiembre, plazo límite que ha puesto el equipo Deportes Tolima. En lo deportivo, ha hablado el técnico Sebastián Oliveros, el bogotano, sobre el tema Adrián Parra, el jugador más cuestionado, más criticado, más polemizado en cuanto al rendimiento futbolístico del cuadro Vinotinto y Oro en esta segunda parte del año 2026. Esto dijo el profesor Oliveros, pues hombre, en torno al atacante Adrián Parra.
8: A mí me parece que se es algo injusto con Adrián. Yo creo que Adrián es un gran jugador, un jugador que seguramente con más confianza, si los periodistas, la gente lo arropara, él podría explotar como han explotado muchos. Y yo la verdad que estoy muy contento con él.
7: Por lo pronto, el equipo Deportes Tolima está preparando su compromiso de este lunes 7 de septiembre a las 6 de la tarde frente a Llaneros en condición de visitante por la quinta fecha del fútbol profesional colombiano. Con mucho gusto, Peto Serna, desde la capital musical de América para la FM Deportes. Un resto de noche muy feliz para todos.
1: Gracias, Beto. Y otra preocupación en el Deportivo Cali, y esta vez tiene que ver con la agresión a un jugador y las amenazas por parte de un hincha. ¿De quién se trata, Quique Barona?
9: Carolina, muy buenas noches. Saludo cordial desde Santiago de Cali a esta hora, con las noticias que no son muy buenas, sobre todo en el ambiente deportivo y en lo futbolístico. El Deportivo Cali ha venido con unos malos resultados, no está jugando bien, y eso tiene muy molesto a la hinchada, pero es que hay algunos que se pasan de la raya, y ayer el jugador Johan Martínez fue agredido, fue intimidado por un hincha, un seguidor, mal llamado hincha, le sacó inclusive revólver, lo que nos han contado desde la dirigencia del Deportivo Cali, y obviamente pues eso trae sus consecuencias, además porque él venía con su familia, afortunadamente el Cali le ha brindado asesoría psicológica, y espera que esto se pueda investigar. Rafael Dudamel estuvo con nuestros colegas de WIN, nuestro canal aliado, y esto contó.
10: Lo que estamos generando, o lo que se está generando hoy alrededor del club, del equipo, es terrible, es incorrecto, y no ha salido públicamente, pero es que ayer me agredieron a Johan Martínez en la calle.
11: No, terrible.
10: No puede ser que se bajen dos, tres tipos saliendo del restaurante nuestro jugador, y con revólver en mano y agrediéndolo. ¿Qué es eso? Es un partido de fútbol. Entonces, todos, absolutamente todos, y yo me incluyo, yo no me excluyo ni tampoco estoy queriendo tirar una cortina de humo. Todos, absolutamente todos, tenemos responsabilidad.
9: El jugador esta mañana ya regresó a entrenamientos. Se espera que al final haya un responsable de toda esta situación. Y obviamente el llamado al fútbol en paz. Esto es solamente 90 minutos y de ahí en adelante debatimos y no más. Pero no tenemos que tener violencia en el fútbol. Información desde Santiago de Cali con Quique Barón Arango.
1: Gracias, Quique. Y a propósito de este tema, hay un comunicado oficial también de los jugadores del Deportivo Cali, respaldando obviamente a el afectado Johan Martínez. A través de una comunicación oficial, los jugadores y el plantel profesional respaldan y piden respeto, no solamente para él, sino para todos los integrantes de la plantilla del Deportivo Cali. Entienden que los resultados no son positivos, entienden que en el fútbol hay cosas por mejorar, por los dirigidos ahora por Rafael Dudamel, pero no quieren que se vuelvan a presentar este tipo de hechos, sobre todo porque estaban acompañados de su familia, como lo contaba el entrenador Johan Martínez, estaba con su familia saliendo de un restaurante. Este es un comunicado respaldando al deportista y al resto de la plantilla, evitando que haya nuevos actos de violencia contra los jugadores. Y ahora tenemos que hablar de el fútbol en el Real Cartagena, porque sin el técnico Álvaro Hernández y sin el lateral Cristian Graciano, este equipo, el Real Cartagena, se va a medir en una nueva fecha del torneo de la B. Los detalles, Rafa Guerra.
12: Hola, Caro, un abrazo para usted y para todos los televidentes y oyentes de la FM en Colombia. Hoy la saludo desde el municipio de Mompox, aquí a orillas del río Magdalena. Pues bien, el tema es Real Cartagena, que tendrá compromiso este viernes a las 7:30 de la noche en condición de visitante, va a ser en el municipio de Yumbo, ante Orso Marzo, por otra fecha más del fútbol de ascenso en nuestro país. La noticia tiene que ver con la no presencia del técnico Álvaro Hernández, quien desafortunadamente no podrá estar debido a una serie de procedimientos médicos que le corresponden hacerse al entrenador antioqueño. Recordamos aquel episodio en el partido de Copa Colombia ante América, en el Estadio Olímpico Pascual Guerrero, hace varias semanas, en donde tuvo que salir del compromiso por problemas con la presión. ¿Quién va a reemplazar al técnico? Mauricio Martínez, quien es el asistente técnico. Es más, en ese partido ante América fue quien terminó dirigiendo el compromiso. Lo va a acompañar Oscar Pérez, quien dirige las divisiones menores del conjunto heroico. Serán los dos que van a este compromiso. Son 15 días de incapacidad los que tiene el técnico Álvaro Hernández. Se supone entonces que esta dupla, Martínez y Pérez, estarán dirigiendo mínimo dos partidos de Real Cartagena. Y la otra noticia del conjunto heroico pasa por la situación de Cristian Graciano. Se ha confirmado que estará tres semanas por fuera de las canchas, el lateral derecho, quien recientemente estuvo en una posibilidad de irse al Junior de la ciudad de Barranquilla. Estará en su reemplazo el jugador Carlos Paternina, quien también estuvo en el compromiso anterior, en donde Real Cartagena, a propósito, viene de perder 3-0 en condición de local ante Tigres de la ciudad de Bogotá. Momento ideal para que Real Cartagena se pueda recuperar de resultados negativos en casa. Información para la FM con Rafa Guerra.
1: Rafa, gracias. Y antes de terminar esta sección de fútbol colombiano, hablamos por supuesto de fútbol femenino, de la liga de nuestro país, porque ya comenzó una nueva jornada de los cuadrangulares semifinales. Daniel Chalela.
11: Empezó la cuarta jornada de la Liga Betplay femenina con el Grupo A y un partidazo entre Internacional de Palmira contra Millonarios en el Estadio Francisco Rivera Escobar de la ciudad de Palmira, Valle del Cauca. El equipo local empezó mejor en el primer tiempo. Los goles de Karina Montaño y Luisa Montaño desde el punto penal hicieron que el equipo palmireño se fuera al entretiempo con el resultado a favor 2-0. Pero como en el fútbol siempre hay una regla primordial que en cualquier contexto aparece, el 2-0 es el resultado más traicionero que hay. Te relaja completamente y así lo vivió Internacional Palmira, que en el segundo tiempo no pudo estar a la altura y con un doblete de Kelly Restrepo, Millonarios logró empatar el partido para llegar a los 8 puntos y ser más líder que nunca en el Grupo A. Con 8 puntos lidera el cuadrangular, segunda es Internacional de Bogotá con 4 unidades, igual que Internacional Palmira con ese mismo puntaje, y última está Atlético Nacional con 3 puntos. Por el Grupo A, todas las emociones seguirán el viernes 4 de septiembre con el partido entre Atlético Nacional versus Internacional de Bogotá en el Estadio Cincuentenario de Medellín a partir de las 4 de la tarde. A esa misma hora, pero en el Estadio Deportivo Cali, el cuadro azucarero enfrentará al Orso Marzo. Por el segundo partido, recordemos que en el primer partido empataron 0-0 en el Estadio Raúl Miranda de la ciudad de Yumbo, Valle del Cauca. Y la fecha la completará Independiente Santa Fe contra América de Cali en el Estadio Pascual Guerrero de la ciudad de Cali.
1: Y antes de irnos a una pausa, tenemos que comunicar que Independiente Santa Fe, a través de una comunicación, dice que informa a los abonados que debido a la sanción de 2 fechas impuestas con las que abrimos este noticiero, el duelo de la jornada 9 ante Fortaleza, que va a ser este próximo sábado, se jugará a puerta cerrada. Comunicarán oportunamente a los abonados las medidas a tomar con respecto a estos 2 partidos. Igualmente confirman que la Conmebol sancionó al equipo Cardenal con $50,000 por invasión, activación de láser, activación de pirotecnia, lanzamiento de objetos y banderas con mensajes no apropiados, por lo cual hacen un llamado de la hinchada para lo que se viene este próximo martes para el partido con Vasco da Gama. Hacemos una pausa y ya volvemos en las noticias del deporte.

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0: 8:35 y regresamos con noticias del ciclismo. Son buenas noticias. La etapa 12 de la Vuelta a España. Enrique Mas sigue líder. Los detalles, Héctor Urrego.
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2: Buenas noches. El cordial saludo de siempre para los seguidores del deporte y del ciclismo aquí en Deportes RCN en la FM. ¿Qué contarles hoy? La Vuelta a España ocupa el espacio principal del mundo ciclístico. Hemos iniciado la segunda mitad de la Vuelta con una etapa vibrante, una gran fuga que llegó a obtener más de 6 minutos frente a la integración de los corredores más importantes del podio, y de ahí salió el ganador de la etapa, un jovencito de 20 años, además esloveno. Se llama exactamente Jakob Ohnsell y este es su primer año como ciclista profesional en la máxima categoría, la World Tour. Segundo lugar ha sido para el español Udo Berrade, quien ha llegado a diferencia de 1.56, y tercero en gran actuación nuestro compatriota Santi Buitrago, quien llegó a 2 minutos y 13 segundos defendiendo además y aumentando el puntaje en su favor como líder de los premios de montaña. El líder de la carrera, Enric Mas, ganó la carrera de la camiseta rosada y aumentó su diferencia a 27 segundos más sobre un trío que llegó exactamente integrado por Primoz Roglic, su inmediato seguidor, así como Félix Gall y también el ecuatoriano Richard Carapaz. De esta manera quedó la clasificación general encabezada por Enric Mas. El segundo lugar es para Roglic, ahora a 1 minuto 45 segundos. Y nuestro mejor hombre sigue siendo Harold Tejada, que es décimo a una diferencia de 8 minutos y 33 segundos. Mañana una nueva etapa, la número 13, que se correrá sobre 193 kilómetros con la disputa de un premio de montaña de primera categoría y dos de segunda categoría. Esto indica que la montaña sigue siendo juez auténtico e indiscutible de la ronda ibérica. Otra noticia tiene que ver con nuestro calendario, que sigue desarrollándose en territorio antioqueño, la clásica de Marinilla, que hoy en su etapa crucial ha sido ganada por el corredor tolimense Camilo Ardila, lo que le ha valido también convertirse en el nuevo líder de la prueba. Y finalmente, un poco más tarde de que este programa esté al aire, en la madrugada prácticamente en nuestro país, el Team Medellín inicia una importantísima carrera en territorio chino. Así que pendientes de ese evento en territorio asiático y la presencia del ciclismo colombiano. Buenas noches a todos, gracias.
0: Y por supuesto que esta es una noticia que nos encanta. Santiago Buitrago, después de la jornada que nos contaba Héctor Urrego, que se vivió en la etapa 12, en la que destacó el pedalista de nuestro país, sigue aumentando su diferencia en la clasificación de la montaña. Ustedes saben que los colombianos somos protagonistas en las etapas de estos recorridos, y Santiago Buitrago se mantiene con esa camiseta. Los detalles los tiene Sebastián Huérfano.
3: Avanza la Vuelta a España y se hace necesario hablar de Santiago Buitrago, pues el ciclista bogotano siguió sacando ventaja en la clasificación de la montaña. Este jueves se corrió la duodécima etapa, una jornada de 166 kilómetros con perfil montañoso. Allí Buitrago terminó en tercer lugar y bonificó en los puertos puntuables. Ahora en la clasificación de la montaña, Buitrago sigue líder con 52 puntos, seguido por Wout van Aert del Visma con 30, mientras que tercero es Enric Mas del Movistar con 24. Mañana viernes se correrá la 13ª etapa, una jornada de 193 kilómetros que si bien tendrá final sobre terreno llano, también tendrá tres puertos intermedios, uno de primera categoría y los dos restantes de segunda, en donde el bogotano podrá seguir sacando diferencia.
0: Y es ahí en donde tiene que puntear también Santiago Buitrago, entendiendo que está terminando una nueva semana de competencia. Y llegó el momento de hablar del fútbol internacional, porque los primeros retos ya que se vienen para Carlo Ancelotti tras el Mundial con la selección de Brasil. ¿Qué va a pasar la próxima semana con esa nueva lista? Los detalles, Cristian Solano.
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4: Se viene la segunda era de Carlo Ancelotti en Brasil. Ante una triste eliminación contra Noruega, un Brasil que nunca despegó, que terminó llevando a Neymar en la última convocatoria, se espera más del italiano en esta segunda vuelta de cara al siguiente Mundial. Hablamos del Mundial de 2030. ¿Y qué se le viene al equipo de Ancelotti? ¿Qué se le viene a la Brasil de Ancelotti? Tenemos que va a presentar nueva convocatoria el 9 de septiembre. ¿Para qué? Para los siguientes amistosos. Contra Australia el 25 de septiembre. Tendrá otro amistoso el 29 de septiembre nuevamente contra Australia en Brisbane. Es decir, va a ser un partido de ida y vuelta. Tendrá otros amistosos en octubre de dudosa calidad porque se va a enfrentar contra India, Brasil contra India, en Calcuta. Dejemos claro que esto parece que es más por el dinero que por otra cosa. Y después un rival de categoría que ya lo enfrentó también previo al Mundial de 2026, Japón. Va a enfrentarlo el día 14 de noviembre. Esto todo antes de que finalice el año para enfrentarse después a Singapur el 17 de noviembre.

0: de la tricolor comandada por Néstor Lorenzo. Una decisión difícil que tomó justamente después de haber quedado eliminados de la Copa Mundial 2026 a manos de Suiza en los octavos de final. Juan Fernando Quintero tomó una decisión bastante importante a sus 33 años, ya que, como bien lo acabo de decir, no cuenta con una edad bastante avanzada como lo es Lionel Messi, quien ya se retiró, o el propio Cristiano Ronaldo, quien sigue dando de qué hablar con su selección de Portugal. Juan Fernando Quintero habría tomado esta decisión para darle paso a las nuevas generaciones, para que Néstor Lorenzo vaya potenciando los nuevos talentos, pero también tomando en cuenta que este fue un duro golpe que le afectó la parte mental, ya que días posteriores a la eliminación de la Copa Mundial le afectó haber visto a sus compañeros decepcionados, tristes, y él mismo también se reprochaba varias veces el resultado que habían obtenido.
1: Yo dije que pues yo me hacía realmente a un costado porque pues sentía como que ya había llegado mi momento. Yo personalmente lo sentía así después de la frustración del Mundial. Y así se lo manifesté al cuerpo técnico y a mis compañeros. En mi caso son 3-4 noches que no duermo porque sufro mucho, no solo por mí, por todo lo que estábamos ahí. Yo realmente soy una persona que piensa mucho en colectivo. Veo el sufrimiento de mis amigos y bueno, también hay momentos que uno dice que es bueno salir o darse una oportunidad para que otro llegue y pueda asumir.
0: Así las cosas, Juan Fernando Quintero se despide de la Selección Colombia con una cifra de 53 partidos disputados, los cuales se dividen en 25 partidos amistosos internacionales. También jugó 14 partidos de las eliminatorias sudamericanas, 11 partidos de la Copa Mundial y 3 partidos de Copa América. Además, en este proceso también con la Selección Colombia tuvo la oportunidad de marcar 6 goles y también 12 asistencias.
2: Y llegó el momento para hacer memoria en el deporte. Hoy Nicolás Samper, en nuestra efeméride, nos trae la bengala del escándalo. Vamos con ello.
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4: Esta historia, que ocurre el 3 de septiembre de 1989, es de cómo la fotografía fue capaz de revelar un delito o una situación anómala y sospechosa. Juan, en esos tiempos las eliminatorias para el Mundial, y estoy hablando de la Conmebol, eran distintas a las que tenemos hoy. Eran eliminatorias en donde los equipos se dividían cada uno por zonas y por grupos. En esa eliminatoria enfrentan a Brasil, Chile y Venezuela en un solo grupo. Venezuela, por supuesto, termina siendo el equipo al que todos vencen, y la lucha era entre Brasil y Chile para obtener un cupo al Mundial. Pues en el partido de ida en Santiago, que fue una batalla violenta, el juego termina 1-1. Para poder clasificar, Chile tenía que ganar en Brasil, fuera como fuera. Y el partido se le presentó muy difícil. De hecho termina ganando 1-0 con gol de Careca, que logró romper la resistencia del portero chileno, que era Roberto Rojas, un arquero absolutamente extraordinario. Y justamente el Rojas cae herido, lleno de sangre en su cara, porque le había caído una bengala en la cabeza. Los chilenos retiran el equipo y empiezan a protestar para que les den los puntos por el escritorio, una cosa muy como del fútbol colombiano, ¿no? Pero con el tiempo, cuando empiezan las investigaciones, se dan cuenta de que la herida que tenía Roberto Rojas no era una herida de un artefacto explosivo. Y hay una fotografía que saca uno de los grandes fotógrafos de la gráfica en Latinoamérica, que era Ricardo Alfieri. Y la fotografía se convierte en una prueba clarísima en donde, en efecto, cae una bengala al lado del arquero Rojas chileno. Pero la bengala cae muy lejos de su posición, o sea, no cae en la cabeza como él lo dijo. En esa época no había muchas cámaras de televisión, era mucho más complejo acudir a ciertas verdades, había que creer mucho en los relatos. Bueno, se comprueba que esa bengala no le pegó a Roberto Rojas, y eso determina, uno, que al portero lo suspendan de por vida por querer hacer trampa. Al técnico de Chile, Orlando Aravena, lo suspenden 5 años porque hizo la estratagema. El defensor Fernando Astengo también lo suspenden 5 años. A Rojas, porque además él llevaba en su guante de arquero una cuchilla con la que hizo el corte que finalmente

0: termina generando toda esta sanción. Y Chile no puede disputar la eliminatoria hacia el Mundial del 94. Es castigado también con eso. Todos esos sucesos para quitarle a Brasil su primera clasificación, porque ustedes saben, Brasil siempre ha clasificado a todos los mundiales. Bueno, Chile quiso quitarle la posibilidad a Brasil de ir a un mundial, pero a partir de las malas artes. No lo pudo hacer. Y esa historia de Roberto Rojas, el Cóndor, termina siendo una de las más icónicas y que ocurrió un día como hoy, pero en 1989, y que habla de lo que era el fútbol en aquellos tiempos.
1: Y en el deporte a motor tenemos que hablar de la participación este fin de semana del piloto colombiano Oscar Tunjo en Bélgica. Los detalles, Germán Mejía Pinto.
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3: ¿Qué tal, Carolina y seguidores de Noticias del Deporte en la FM? Fin de semana con participación colombiana por parte del piloto caleño Oscar Tunjo en pistas europeas, después de su reciente participación en Milwaukee en la categoría de los prototipos LMP3. Va a estar en esta categoría, pero en la final en su versión europea. El escenario es Spa-Francorchamps, donde en esa categoría tiene el récord de pista. Oscar Tunjo estará con el piloto norteamericano Jack Williamson.
4: Hola, ¿cómo están? Los saludos desde Bélgica. Este fin de semana volvemos a la acción en el circuito de Spa-Francorchamps. Como siempre, muy agradecido con Dios, mi familia, mis patrocinadores, de nuevo por la oportunidad de seguir representando a Colombia a nivel internacional, de volver a un circuito tan importante como lo es Spa, aquí en Bélgica, y de verdad me llena de mucho orgullo regresar a un circuito donde tengo actualmente el récord de pista de la categoría. Será un fin de semana de dos carreras, así que intentaremos tener un gran fin de semana desde el inicio, desde las prácticas, poder estar competitivos, y seguimos corriendo por Cali, seguimos corriendo también por esos departamentos afectados por este fuerte terremoto, y ojalá podamos darles una alegría a todo mi país. Invitarlos a que me envíen la mejor energía y podamos seguir dándole triunfos al automovilismo colombiano a nivel internacional.
3: Dos carreras serán la final de este campeonato europeo en la categoría de la LMP3. Mañana viernes, la primera a las 5:55 de la madrugada en Colombia y la segunda a las 11:30 del próximo sábado en nuestro país. Mañana también se inician los entrenamientos para el Gran Premio de Italia, el Monza de la Fórmula 1, el homenaje a Michael Schumacher, clasificación el sábado a partir de las 9 horas en Colombia y el Gran Premio el domingo a partir de las 8 horas de nuestro país. Germán Mejía Pinto, en Noticias del Deporte en la FM.
1: Y hablamos de tenis. ¿Cómo fue la jornada de hoy en el Abierto de Estados Unidos? Agustín Martínez.
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5: Carolina, un abrazo. Hablamos del Abierto de Tenis de Estados Unidos. Carlos Alcaraz, Arina Sabalenko, Mariano Navón, el argentino, y Jessica Pegula. Noticias de este importante certamen que se está cumpliendo en Nueva York. Carlitos Alcaraz, campeón defensor en la rama masculina, derrotó al portugués Jaime Farías, pero el portugués le ganó un set al español, algo que no sucedía hace rato. Pero luego Alcaraz se recuperó y mostró primero su buen tenis y luego la forma física, que es lo que más ha preocupado al equipo de Carlos Alcaraz. Pero no tiene problemas el murciano, lo hizo de buena manera. Arina Sabalenka, la bielorrusa, también lo está llevando y está manejando este torneo muy bien, está arrolladora. Derrotó 6-1 y 6-1 a la rusa Polina Yatchenko. No le dio respiro, la arrasó. En 56 minutos ganó el partido, menos de una hora. Rapidito la Sabalenka se deshizo de su rival y obviamente lucha por mantener primero su número uno mundial y luego su tercer título consecutivo en el Abierto estadounidense. Y el argentino Mariano Navone, una muy buena noticia para Latinoamérica, demuestra que no fue casualidad lo de Novak Djokovic. Ahora derrotó a Berrettini, el italiano, lo derrotó jugando bastante bien, un partido muy complicado, dificilísimo, pero Navone está en un momento exuberante de su carrera. Tendrá la siguiente ronda, en la tercera fase, a Tommy Echeverry, otro argentino, Tomás Echeverry. Eso quiere decir que en cuarta ronda, seguro, seguro, habrá un argentino. Esa es una buena noticia para Latinoamérica. Y Jessica Pegula, la rival número 3, la favorita número 3 mejor del cuadro en la rama femenina, derrotó sin atenuantes a Sofía Kenin, también norteamericana. Y estará en la siguiente ronda enfrentando a la canadiense Leila Fernández. Esta Fernández, recordemos que tiene sangre ecuatoriana también, pero es canadiense. Partidazo también el que tendremos con Jessica Pegula y Leila Fernández por una fase más del abierto estadounidense. Hablamos del torneo de Nueva York.
1: Y Barranquilla será sede de la tercera edición del Kia Open W125. Los detalles, Ángel Julio Rodelo.
6: Saludo cordialísimo, Carolina, ¿qué tal? Un abrazo para ti, salud igualmente para todos los oyentes de la FM. Barranquilla será epicentro del tenis, pues acogerá por tercera ocasión el Kia Open W125. El torneo se desarrollará en el Complejo Distrital de Raquetas a partir del 7 de septiembre. El evento tendrá entre sus principales figuras a la antioqueña Emiliana Arango, número 88 del ranking mundial de la WTA. Arango ya ganó en el W125 de Cancún en el 2024 y es una de las favoritas para imponerse en este certamen. En la modalidad de dobles, la barranquillera María Paulina Pérez será la principal atracción por nuestro país. María Paulina ocupa la posición 387 del ranking mundial en dobles y viene de ganar la medalla de oro en los Juegos Centroamericanos y del Caribe realizado en República Dominicana en la modalidad de dobles mixtos. En el Kia Open W125 de Barranquilla participarán 32 jugadores en el cuadro principal de sencillos y 8 parejas en el cuadro de dobles. La gran final del certamen está programada para el sábado 12 de septiembre. Saludo cordial para todos. Desde Barranquilla, informado Ángel Julio Rodelo.
1: Y la gobernación del Magdalena entrega detalles de los Juegos Intercolegiados de este departamento, Emiro Ochoa.
7: Carolina, hoy estamos con una mujer pilosa, la gobernadora del Magdalena. Doctora Margarita, ¿cómo se siente entregar estos juegos a todo el departamento? Bienvenida a la FMRCN.
8: Muchas gracias y bueno, saludos a todos los de la FMRCN. Decirles feliz, feliz, orgullosa también de cada talento magdalenense, porque aquí estamos formando a niños que nos van a representar en algún momento a nivel nacional e internacional, pero también estamos creando e incentivando esa disciplina. Y decirle no a la violencia, sí a la salud mental, no a la violencia y sí al deporte. Entonces realmente estoy muy feliz porque realmente no solamente se transforma la vida de la persona que practica o del niño y joven que practica la disciplina, sino de toda una familia.
7: Gobernadora, hemos sentido aquí hoy que esa plática de los magdalenenses se ve invertida en la vida, en el deporte. ¿Por eso usted está tan feliz esta noche?
8: Claramente, sí. Estamos entregando más y mejores resultados. Y de hecho, septiembre es de más y mejores resultados. Vamos a tener una maratón hasta el mes de noviembre, entregando obras, pero también haciendo eventos como estos, deportivos, que son transversales, donde también el distrito de Santa Marta participó y aquí se encuentra representado.
7: Bueno, gobernadora, coloquemos el dedito arriba y felicitar a esta mujer berraca, Margarita Guerra, la gobernadora del Magdalena, que ya dio el OK para los Juegos Deportivos Departamentales. Para la FM de RCN, Emilio Ochoa Castillo.
1: A ustedes, gracias por habernos acompañado en las noticias del deporte. Nos vemos a las 8 de la noche mañana. No se lo pueden perder.
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0: Colombia, son las 9:03 y aquí estamos dando inicio, comenzando su programa, esta cita en todas las noches en la FM, en su programa Mañana Será Otro Día. Me encanta estar aquí, cumplir esta cita puntual para congregarnos en torno a la radio, congregarnos en torno a los hechos, a las noticias más importantes de esta jornada. De este jueves 3 de septiembre, y que con toda la energía empezamos este nuevo mes. Ya algunos aseguran que ya empezamos la recta final de este año, y un año que ha sido de muchas sorpresas, de muchas noticias buenas, malas, y hemos vivido un 2026 muy, pero muy agitado, muy agitado. Las noticias que provienen no solo de Colombia, sino del mundo, aquí estamos para referenciarlas y hacerle a ustedes una buena y grata compañía. Quiero saludar a mi compañera Eddie Riaño, que ya está aquí conmigo. Eddie, buenas noches.
1: Diego, buenas noches, bienvenidos todos los oyentes que están ahí muy juiciosos, pendientes de esta cita. Gracias a ustedes por estar ahí siempre sintonizando la FM, tanto en nuestras frecuencias en cualquiera de las ciudades como en nuestra página www.lafm.com.co, donde no solamente escuchan los programas de la FM, sino también se actualizan en las noticias, al igual que los invitamos a descargar la aplicación de RCN Radio, donde ustedes pueden escuchar las más de 100 emisoras que hacen parte 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
1: Bastante.
0: 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En cualquier momento que usted quiera escuchar la radio, ahí nos tiene a la distancia de un clic. Y recuerden que tenemos la línea telefónica, la 311-856-52. Usted se puede comunicar conmigo, nos puede llamar. También nos puede enviar una nota de voz, un mensaje, una opinión de todo lo que quiera transmitirnos. En especial, cuéntenos lo que ha aprendido en este día de hoy, qué enseñanza le ha dejado este jueves 3 de septiembre con todo lo que ha traído noticias de todas las categorías. Así que lo invitamos para que participe, para que usted sea un actor principal también y lo escuchen dentro y fuera del país en nuestra FM, con la línea de contacto 311-856-52. De esta manera, y hoy con el Grupo Niche empezando nuestro programa, esta canción se llama Nuestro Sueño, la agrupación del maestro Jairo Varela, que tantos buenos momentos también nos ha regalado y acompañado. El Grupo Niche, empezamos así nuestro espacio aquí en Mañana Será Otro Día. Son las 9:06 y todos bienvenidos.

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1: En Colombia son las 9:07. Eddie, citando a mi abuelita dijo, en algún momento me dijo, mire, a mí me faltó esto, y me señalaba así, esto para ser bruja. Y yo le dije a usted la semana pasada que íbamos a empezar en Colombia a debatir el tema de la efectividad del sistema penal en el país frente a los crímenes atroces contra menores de edad.
2: Sí, señor.
1: Y esto ya se puso hoy sobre la mesa en el centro de la discusión nacional. Y mire, la senadora Nadia Blell, la doctora Nadia Blell, que ya es del Partido Conservador, ella ha venido trabajando el tema y nos conversó, nos habló esta mañana en una entrevista en el noticiero de la FM con don Juan Lozano, detalló todos los pormenores de una nueva iniciativa legislativa conocida como Prisión Vitalicia. Prisión Vitalicia, un proyecto que busca endurecer de manera drástica las condenas para aquellos criminales que enlutan a los hogares colombianos cuando atentan contra la vida y la integridad de niños, niñas y adolescentes. Es que esto también no es algo
2: que... Sí, ahí no debería existir rebajas, ni por buen comportamiento, ni nada. O sea, cometió una falta de este tipo y debe pagar la condena completa.
1: Pero esto es una discusión obligada donde todos los colombianos debemos participar. Por eso quiero que escuchemos la conversación en el noticiero de la FM con don Juan Lozano esta mañana y la senadora del Partido Conservador, Nadia Blell. Esto dijo.
3: Saludamos a esta hora a la senadora por el Partido Conservador, Nadia Blell, un proyecto que busca elevar las penas contra homicidas y violadores de niños, niñas y adolescentes. Prisión vitalicia. Senadora, buenos días.
4: Juan, un saludo muy especial para ti, para toda la mesa y especialmente para los oyentes de la FM.
3: Este es un proyecto que se llama Prisión Vitalicia. ¿A quiénes se les aplicaría?
4: Bueno, Juan, este proyecto va especialmente para aquellos criminales que atenten contra la vida de nuestros niños, que accedan a ellos carnalmente o que lo hagan también en personas incapacidad de resistir. Está enfocado precisamente en estos tres delitos que lastimosamente son bastante dolorosos, que han causado indignación, dolor, han movilizado al país y lastimosamente hoy la respuesta del Estado no es lo suficientemente contundente frente a esta clase de delitos.
3: ¿Esto es lo mismo que cadena perpetua?
4: Son, digámoslo así, formas similares, pero en este proyecto lo estamos enfocando precisamente a esos tres delitos, al homicidio doloso, al acceso carnal violento y al acceso carnal con persona en incapacidad de resistir cuando se trate de niños, niñas y adolescentes. Aquí lo que le estamos dando es una alternativa al juez, de que en estos tres casos específicos la pena se pueda doblar hasta el máximo que está contemplado hoy en la ley penal. Hoy la ley penal dice que el máximo es 50 años. Lo que nosotros queremos con este proyecto es que el juez tenga la posibilidad de sancionar por encima de eso, incluso llevarlo hasta los 100 años, cuando se trate específicamente de estos casos que son graves, que son dolorosos y que hoy la respuesta del Estado lastimosamente es deficiente frente a esto. Más aún, Juan, cuando ya tenemos cifras altísimas, cifras que van de 600 a 700 casos de niños en nuestro país, y casos incluso de reincidentes, personas que han cometido esta clase de delitos, salen de la cárcel y vuelven a cometerlo, lo que lo hace aún más doloroso.
3: 6:49, doña Darcy Quinn.
5: Sí, doctora Nadia, es que mire, esto ya se ha intentado. El famoso intento de hacer cadena perpetua para estas personas. ¿Qué le hace pensar a usted que en esta oportunidad el proyecto sí va a salir adelante? Porque termina siendo un proyecto llamativo, un proyecto del que todos hablan, pero un proyecto que finalmente no pasa.
4: Querida Darcy, buenos días. Mira, yo creo que por los niños no podemos dejar de desistir, más aún cuando hay cifras dolorosas por nuestro país. Y esos nombres de esos niños no se pueden quedar simplemente en cifras. no se puede quedar simplemente en el dolor de las familias, en la indignación momentánea de nuestro país. Yo creo que sería más populismo punitivo, por decirlo así, que digamos que vamos a proteger los niños y no hacer nada. Mientras yo esté en el Congreso de la República, haré todo lo posible por proteger a nuestros niños. Y yo creo que no solamente los congresistas, sino todos los colombianos estamos llamados a rodear a nuestros niños. Nuestros niños tienen una protección especial en la Constitución. Y lastimosamente, las penas que hoy están contempladas en el país no son suficientes para esta clase de delitos.
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1: El personaje del día a las 9:13 p.m, Eddie, porque el personaje del día es el expresidente Gustavo Petro.
2: ¿Qué
1: es? Y usted me dirá, ¿y por qué? Porque en las últimas horas, usted sabe que él salió del país, sí, y está en México, ¿no? Se encuentra en México, tuvo en la UNAM un conversatorio que al parecer fue muy exitoso, pero allí también coincidió y se reunió con el expresidente del Ecuador, de la hermana República del Ecuador, Rafael Correa. Rafael Correa tiene un programa de televisión en NRT. RT es el acrónimo de Russia Today, que es una cadena internacional de televisión y de noticias que es financiada por el gobierno ruso y tiene RT en español, y allí tiene un programa de entrevistas. La verdad es bueno, a mí me gusta. Si bien no comparto muchas cosas del expresidente Correa, pero las conversaciones son interesantes. Y allí tuvo como invitado al expresidente colombiano, Gustavo Petro, y contó algo que ya por ahí lo han mencionado, pero me llamó la atención porque me vi todo el programa, y es que Gustavo Petro iba a viajar en Avianca a México, pero por estar en la lista Clinton
2: no pudo,
1: y el tiquete no salió y le tocó mirar otras opciones. Pero mire, escuchemos lo que comentó Rafael Correa este incidente en entrevista con el expresidente Gustavo Petro.
7: Muchas gracias, Gustavo, por estar aquí, por haber aceptado mi invitación. Es un honor siempre encontrarte.
8: Gracias a ti, Rafael, muy amables a todos y todas las que nos ven en este momento.
7: Durante tu última participación en la Asamblea General de la ONU, eso fue septiembre del año anterior, cuestionaste frontalmente la política de Donald Trump. En declaraciones a la prensa afirmaste que, cito, los narcotraficantes viven al lado de la casa de Trump en Miami. Cierro cita. Y ante la Asamblea de Naciones Unidas dijiste, cito, los migrantes no son delincuentes, y que no se los debe llevar, vuelvo a citar, a campos de concentración ni expulsarlos encadenados. Pero por eso te incluyeron en la lista de la Office of Foreign Assets Control. Es una lista donde ponen a los lavadores de dinero, a
8: narcotraficantes,
7: a los que manejan los recursos del crimen organizado, y te matan económicamente. No puedes tener cuentas bancarias, tarjetas de crédito, pedir un préstamo, ¿ya? Consecuencia de eso, se lo cuento a la audiencia. Venía de Colombia, esta entrevista se está grabando en Ciudad de México, en un vuelo de Avianca, y te suspendieron.
8: Sí, no,
7: el ticket lo devolvieron. No permitieron que vueles en Avianca para no ser sancionado por Estados Unidos porque está en la lista. Esas son las consecuencias de esas medidas unilaterales de Estados Unidos.
1: Mire, si ve ahí, lo comentaron, no pudo viajar en Avianca, y además la situación un poco incómoda, tuvo que buscar otra alternativa para llegar a México, partiendo desde Colombia, el expresidente Gustavo Petro, que también habló. La entrevista fue segmentada en temas y es muy interesante. Habló también sobre el uso de la inteligencia artificial. que pasa es que el presidente Gustavo Petro la pone como que la inteligencia artificial

0: artificial está manejada por un sector para dañar otro sector.
1: Sí.
0: Pero lo cierto es que son todos los sectores que la usan, ¿no? Pero mire, escuchemos lo que dice el expresidente Gustavo Petro en entrevista con Rafael Correa para el canal ruso RT sobre la inteligencia artificial. Vea.
2: Pero es la verdad. Y precisamente ahora tiene un...
3: 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Canta San Joaquín Sabina. Lamentablemente se nos volvió un poco reaccionar.
2: Ahora, en los días de hoy, la verdad tiene un valor todavía fundamental. Más que antes. Porque hoy vivimos en el mundo de la mentira.
3: Se ha perdido el valor de la verdad.
2: Todo este tema de la inteligencia artificial ligada a redes, manejada por un grupito mega multimillonario con manejo sobre poderes de países militarmente poderosos, pero con una ideología que hay que entender. Yo hasta ahora empiezo a comprender que es, le llaman tecnofascismo, pero en realidad es el intento a través de la mentira de manipular cada persona en la humanidad de tal manera que, alejada de la realidad, permita el saqueo de los recursos públicos de sus países.

Esta canción se llama Vivir lo Nuestro y canta la puertorriqueña, la India, ¿no? Lindia Bel Vieira. Sí. Vieira, esa cantante puertorriqueña de salsa, boleros, baladas, otros géneros, y hicieron esta unión con Marc Anthony y salió Vivir lo Nuestro, que suena muy bien hasta ahora. Aquí en Mañana Será Otro Día, a las 9 de la noche, 20 minutos. Escuchemos un poquito más.

0: Hay otra versión, Eddie, muy conocida, que es la del panameño Basilio, ¿no?
1: Sí.
0: Tiene también, uno recuerda la Vivir lo Nuestro en la voz de Basilio. Pero esta versión de la India con Marc Anthony ya tiene sus años. Casi sí. Estamos hablando de más de 30
1: 32,
0: años.
1: 32 años más o menos.
0: De 1994.
1: Sí.
0: ¿Es la canción?
1: Sí, ¿mire? 1994.
0: ¿Cómo pasa? Parece que hubiera salido ayer, ¿no?
1: Y era cuando Marc Anthony era de cabello largo, sí, un poco más delgado, con sus gafas plateadas.
0: Se parecía mucho y por eso terminó protagonizando a Héctor Lavoe.
1: A,
0: ¿no?,
1: Héctor Lavoe, sí, señor.
0: Sí. Bueno, seguimos aquí en Mañana Será Otro Día. Son las 9 de la noche, 21 minutos. Invitamos a los oyentes a que sigan enviando sus mensajes. Más adelante vamos a radiar los mensajes y llamadas que nos lleguen al 311-856-52. Y quiero comentarle a los oyentes que estábamos escuchando hace unos minutos una propuesta para endurecer el tema de los que afecten a los niños, niñas, sí, y adolescentes. Pero también hay otra propuesta que está cursando en el Congreso de la República, y es buscar endurecer las sanciones contra quienes cometan actos vandálicos durante manifestaciones públicas y mientras ocultan su identidad. Es decir, los famosos encapuchados.
1: Totalmente. Van a poner, ahora sí, como lo que usted decía al inicio, van a ponerse en mano dura en cuanto a todos los temas legales y todas las penas para este tipo de personas que en algún momento se les pasaba desapercibido y se decía, el encapuchado, y ahí quedaba. Rompió tal almacén, rompió, hizo daño a tal persona, pero de ahí no es pasaba, que... porque era muy difícil detectar su identidad,
0: claro,
1: y su rostro, verlo a totalidad, porque se cubrían.
0: Y es que estamos invirtiendo los valores o los valentes que llaman a veces los científicos, y es, usted tiene todo el derecho de protestar.
1: Sí,
0: claro,
1: es válido.
0: Todo el derecho es válido, pero ya cuando usted se pone una capucha, no se le ve el rostro, y va y rompe un Transmilenio en Bogotá, rompe el mío en Cali, rompe el metro en Medellín, pues esto ya no estamos hablando que es una manifestación válida dentro de una democracia.
1: Exacto, y cuando obstaculizan la movilidad de las personas en las zonas donde ellos están, porque no es algo que por lo general cuando son protestas o manifestaciones se avisa previamente al distrito para que haya unos cierres y se avise a las personas, no transiten por esa zona, pero digamos me sucedió ayer en la calle 72,
0: en Bogotá,
1: en la pedagógica Bogotá, sí. Iba divinamente en el transporte público, de un momento a otro, no, que se cierra porque hay protestas. Y esta tarde había protestas en la pedagógica y en la distrital, pero de la sede de la Macarena.
0: Sí,
1: entonces, bloquean de un momento a otro y eso también debería empezarse como, claro, a regular.
0: Hay un traumatismo en la ciudad cuando empiezan estas movilizaciones, estas protestas. Mire, la iniciativa es promovida por los representantes a la Cámara, Julio César Triana, que es de Cambio Radical, y Jaime Arizabaleta, que es del Centro Democrático. Escuchemos a uno de los autores que promueven esta iniciativa, es el representante por Cambio Radical, Julio César Triana, que conversó en el noticiero de la FM esta mañana, y esto fue lo que nos contó.
2: El uso de pasamontañas, máscaras, prendas que cubren la cara de quienes cometen actos vandálicos. El autor de esta iniciativa es el representante a la Cámara por Cambio Radical, Julio César Triana, con el representante a la Cámara, Jaime Arizabaleta, del Centro Democrático. Representante Julio César Triana, gracias por estar con nosotros. ¿Qué va a pasar con los que usted llama los capuchos? ¿Cómo es la ley anticapuchos?
3: Muy buenos días, Juan. Un saludo muy especial a los miles de oyentes a esta hora de la mañana. Mire, primero déjeme hacerle dos consideraciones. Este proyecto que, entre otras cosas, lo trajo como idea Jaime Arizabaleta y que nos metimos nosotros al lado de él como autores, tiene como objeto modificar el Código Penal para sancionar a quienes, ocultando su identidad, ejecuten actos vandálicos en el marco de cualquier manifestación pública. Pero adicional, también pretende aumentar las penas para quienes cometan el delito de obstrucción a las vías públicas que afectan a la comunidad, al orden público, a la sociedad en general. ¿Qué va a pasar si se aprueba esta ley? Que creo se va a aprobar. va a pasar que se crea un nuevo tipo penal para que todo aquel que ocultando su identidad con una máscara, un pasamontaña o cualquier elemento, incurre en actos vandálicos y entonces tendrá que pagar una pena que estará entre los 4 años y medio a los 8 años. ¿Por qué de 4 años y medio a 8 años? Para que no sea excarcelable. Y por supuesto, aquí hay algo muy importante que hay que decir, Juan, porque veo que desde ayer cierto sector me está maltratando y lanzando todo tipo de improperios por las redes sociales. Este proyecto no criminaliza la protesta en ningún momento. Este proyecto no busca limitar, Juan, la libertad de expresión. Es un proyecto que dice que todo aquel que proteste ocultando su rostro, uno, y que realice actos vandálicos, dos, y que sea el medio de la protesta, esa conducta encuadra en el Código Penal. Ah, si una persona, Juan, decide protestar con una máscara, con un pasamontaña, pero lo hace de manera pacífica, no pasa nada. Pero es que ese no es lo que está ocurriendo en Colombia. Lo que está ocurriendo en Colombia es que quienes generalmente, o algunos que ocultan su rostro, Juan, incendian policías, incendian CAIs, apuñalan funcionarios de instituciones educativas, destruyen bienes públicos y bienes privados ocultando su rostro. Pues a esas personas que cometen estos actos delictivos se les encuadrará la conducta en este tipo penal y tendrán que responder por una pena que va de 4 años y medio a 8 años.
4: Que, doctor Triana, nos acordamos claramente de lo que ocurrió en el mal llamado estallido social, donde vimos muchas de esas cosas que hoy describe este proyecto. La sanción penal, la cárcel de hasta 8 años para quien oculte su rostro y termine involucrado en estos hechos de violencia, ¿es una sanción disuasoria? ¿Es buscar que quien quiera protestar lo haga con su cara descubierta y sin ningún tipo de encubrimiento de la misma, de la identidad?
3: William, muchas gracias porque usted me permite hacer unas consideraciones muy importantes hoy en la FM. La primera es que una persona puede salir a protestar y marchar tapando su cara, ocultando su cara. Claro, lo puede hacer siempre y cuando lo haga de manera pacífica. Entonces ya salieron algunos a decir que este proyecto era inconstitucional, pero olvidan que la sentencia 014 del 2023 dijo que claro, que el uso de elementos para ocultar el rostro se enmarca dentro de los derechos fundamentales, pero siempre y cuando la conducta de ese manifestante sea constitucionalmente legítima. Y no es constitucionalmente legítima el que oculta el rostro para delinquir, para incendiar una ciudad o para cometer actos vandálicos, incluso para cometer crímenes. Entonces alguien salió y dijo, no, es que eso ya está en el Código Penal. Claro, en el Código Penal hoy tenemos el daño en bien ajeno, que es lo que usualmente hacen las personas que promueven la denuncia. Aquí, William, para responder su pregunta, aquí no, habrá un nuevo tipo penal. ¿Y qué pasará con este tipo penal? Que será de oficio la Fiscalía General de la Nación quien investigue y busque judicializar estos vándalos y por supuesto que no será excarcelable. Irá de 4 años y medio a 8 años.
5: Quienes hemos igual cubierto manifestaciones entendemos que la enorme mayoría de las veces quienes se tapan la cara lo hacen porque van a violar la ley o a generar violencia o a atentar contra negocios, y eso es verdad. Pero ¿cómo opera en ese nuevo tipo penal que crea su proyecto la práctica? Es decir, ¿cómo van a hacer para llegar a los encapuchados en una manifestación que se sale de control y que se vuelve violenta? ¿Cómo los van a llevar a la justicia? ¿Cómo los van a capturar?
3: No, pues hoy hay todos los elementos penales para llevar a la justicia, por ejemplo, al que le prende fuego a un policía. Pero con este tipo penal tendrán que pensarlo dos veces, porque cualquier delito que cometan entrará en concurso con este tipo penal. Y con este tipo penal lo que hay, repito, será un impulso de oficio por parte de la Fiscalía General. Y mire, le respondo esa pregunta que me parece muy importante, con algo que registramos cuando buscábamos elaborar este proyecto, y es la frustración de miles de personas, especialmente de Bogotá, que ven cómo los encapuchados les destruyen sus locales, les destruyen su negocio, y ellos tienen que promover un delito que es querellable, que es el tema del daño en bien ajeno. Ahora lo que habrá es un impulso de parte de la fiscalía, lo que habrá es un tipo penal diseñado para ellos. Y yo tomo algo que usted dice. Si algo hemos dicho es que cada vez que hay una protesta y aparecen estos encapuchados, aparecen los organizadores de la protesta a decir que son infiltrados, que no estaban en la protesta. Pues bien, sí. Este proyecto será para esos infiltrados que se meten sí. en las protestas a delinquir.
6: Magistrado, para muchos, digamos, y lo considero también es una sentencia llena de buenas intenciones, pero en la práctica es muy difícil. ¿Usted cómo, o sea, si usan capucha es para que no los identifiquen? Entonces, ¿cómo los identifica uno si tiene capucha y no y las cámaras de reconocimiento de rostro, etcétera, etcétera? Pues no lo van a lograr, hace mucho más difícil. Claramente, si una persona se pone una capucha, pues no tiene buenas intenciones, no quiere que lo reconozcan y va a hacer algo malo. Porque yo ando por mi vida sin capucha, como usted y como muchos colombianos. Entonces, al final es una sentencia, como decimos, llena de buenas intenciones, pero muy difícil de aplicar en la práctica.
3: No, esta va a ser una ley, y es una ley que crea un nuevo tipo penal. Y el hecho de crear un nuevo tipo penal, aquí lo que habrá es una pena establecida, repito, que va de los 4 años y medio a 8 años. Y creo que aquí el operador jurídico, entiéndase el juez de la República, tendrá un elemento, una herramienta para aplicarla, y entiendo hoy el desánimo de todos los colombianos que esto se quede en una ley de buenas intenciones, pero aquí habrá una herramienta jurídica que permitirá que les caiga el peso de la ley y judicializarlos. Y déjeme además complemento algo. En esta ley también decidimos modificar la pena que se impone hoy al delito de obstrucción en vía pública. En Colombia se volvió natural, normal, que cualquier manifestación obstruyan una vía pública, afecten la comunidad en general, y ese delito es excarcelable. Entonces, como ese delito va de 24 meses, o sea, 2 años a 4 años, pues la persona va, se presenta y al otro día está en libertad. Vamos a modificar también esa pena. En este delito incluimos que sea de 4 a 8 años, porque la obstrucción en vía pública no se puede normalizar. Ya está en nuestro ordenamiento jurídico como una prohibición expresa. Sin embargo, se normalizó. Aquí Bogotá es una ciudad donde todos los días amanece la obstrucción de alguna parte de la ciudad, y así ocurre en muchas ciudades del país. Yo les aseguro que si el Congreso nos apoya, creo que vamos a tener las mayorías, vamos a hacer la defensa constitucional, porque la Corte revisará esta ley y esperamos pase el examen constitucional. Les garantizo que esta será una herramienta muy importante, tanto para que los fiscales y jueces, pero además para que la comunidad pueda reclamar que se aplique todo el peso de la ley a quien oculta su rostro para cometer los peores actos vandálicos en medio de las protestas y manifestaciones.
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8: A Lima, luego a tomar temperamento al barranco, así se decía, y en el barranco vivíamos, en la quebrada de la bajada de los baños del barranco, debajo del puentecito de los suspiros y junto a la caseta donde a las 7 de la noche salía el cura sin cabeza, así que a esa hora tenías que estar metido en tu casa, ¿verdad? Pasé una niñez impresionante, cabalgando los cerros de la quebrada, a lomo de palo de escoba, con mis hermanos y mis amigos y qué sé yo. Y luego, a los 11 años, me volvieron a llevar a Lima. Visitaba de vez en cuando Lima y era un martirio, porque me ponían guantes y sombrero y todo siempre vestido de blanco. Entonces me decían, pon las manos naturales.

0: En Colombia son las 9:36 y tremenda voz, Eddie, sí. Tremenda voz.
1: Hay voces que uno nunca las va a poder ni siquiera intentar reemplazar, hay voces que se quedaron en lo que es la música, como en las lecturas.
0: Es que hay dos fenómenos en la música que me llaman mucho la atención. Uno, a veces los artistas hablan muy feo, feo, y cantan muy bonito, como eso fue el caso de Vicente Fernández, ¿no? La voz de él era como muy destemplada, pero al cantar era el mejor.
1: Era increíble.
0: Pero mire a Chabuca Granda hablando de una voz profunda, cavernosa, y cantando igual, o sea, y además que es una gran compositora, fue una gran compositora e intérprete. Peruana, estamos llegando, conmemorando los 106 años de su nacimiento en este ícono de la música peruana. Nació un día como hoy, Eddie, en 1920, ¿no? Chabuca Granda nació en Cotabamba, en Auraria, en Perú. Llegó al mundo, así la bautizaron, como María Isabel Granda y Larco, y fue autora de grandes clásicos como este que estamos escuchando, La Flor de la Canela, Fina Estampa, también influyó en varios intérpretes de la música como Caetano Veloso y Joaquín Sabina. Ya murió hace varios años, murió en el año de 1983, y en el año 2017 el gobierno del Perú elevó su obra al rango de Patrimonio Cultural de la Nación. Estamos hablando de una de las más grandes de la música latinoamericana y por supuesto de la música de su país, de la música peruana. Chabuca Granda, y aquí estamos con su Flor de la Canela, escuchemos un poquito más.

0: 9:38 PM, La Flor de la Canela, con doña Chabuca Granda. Hoy recordándola a los 106 años de su nacimiento, una de las grandes. Bueno, Eddie, mire, en Sin Filtro, hoy, a partir de las 3 de la tarde, en este jueves, doña Flavia Dos Santos y María Cecilia Botero hablaron con estas dos personas, dos personajes que hacen un podcast que ha venido cogiendo mucha fuerza, porque tratan de los temas de lo que nos ocurre a los hombres, cuando ya llegamos a cierta edad y que empiezan los cambios, empezamos a ver la vida distinta. Ustedes sufren de la menopausia,
1: sí.
0: Nosotros de la andropausia, y esa andropausia pues tiene sus particularidades. Estoy hablando de el Flaco Solórzano, actor, reconocido actor, y el chef Jorge Rausch, que toman estos temas, repito, en su podcast, que es muy conocido en YouTube. Y hoy hablaron de la andropausia, esos cambios hormonales que también enfrentan los hombres cuando llegamos a cierta edad, que también nosotros tenemos cambios difíciles, no solo las mujeres, sino también los hombres. Esto no es fácil tampoco.
1: ya cruza los brazos y me mira. Eso es un tema muy complejo.
0: Sí, eso no es fácil,
1: y
0: no es
1: sencillo. Y lo interesante de este podcast es que no solamente se quedaron en eso, sino lo están llevando al teatro.
0: Claro.
1: Ellos quieren hacer también una muestra en teatro, como una charla hacia todas las personas que asistan sobre qué es la andropausia, y no verlo como algo diferente ni algo lejano, sino muy identificado al actual de cada uno.
0: Bueno, escuchemos en Sin Filtro este extracto del programa de hoy, hablando con el Flaco Solórzano y Jorge Rausch sobre la andropausia y esos cambios que enfrentamos los hombres cuando llegamos a cierta edad. Escuchemos.
2: La andropausia es la menopausia en los hombres. Es un cambio hormonal.
3: Sí y no, pero dice el manual que nosotros no podemos contrarrestar el invitado. Pero sigue hablando.
2: La diferencia más importante es que cuando llega la menopausia hay un episodio específico que lo demuestra, que es que a las mujeres les deja de llegar la menstruación. Con los hombres es distinto, no hay un episodio específico, entonces los hombres no sabemos qué nos está pasando, no sabemos que nos están llegando estos cambios hormonales y empezamos a tener dificultades, muchas dificultades. Por ejemplo, nos levantamos al baño varias veces en la noche, o digamos que el estado de ánimo cambia, uno se puede volver un poco más intolerante o puede bajar la libido, y todas estas cosas son cambios hormonales, y como tú dijiste, esto viene de la disminución en la testosterona.
3: Pero esa disminución de testosterona, para que realmente dé, digamos, síntomas, tiene que ser una caída muy drástica.
1: Exacto, fuerte.
3: Porque no sé si llega algún momento en la vida que un hombre que tenga buenas condiciones de salud, por ejemplo, deje de producir testosterona, como nosotras dejamos de producir estrógeno y progesterona. O sea, los hombres siguen produciendo testosterona, menor cantidad, pero siguen con testo en el cuerpo.
1: En cambio, nosotras

0: puede controlar muchas veces, no siempre, con cambios en el estado, en la forma en que vivimos. Entonces, si uno hace ejercicio, si uno come bien, si uno duerme bien, se puede mitigar un poco, pero ya hay casos donde la testosterona hay que revisarla y con un doctor y si es necesario hacer reemplazo, se hace. Por ejemplo, mi papá que tiene 82 años, hace un par de meses, le formularon testosterona.
1: Injetada, me imagino, porque en las personas mayores, en los hombres adultos, es inyectada.
0: Es inyectada, siempre es inyectada. Hay parches y todo, pero eso no está acabado de inventar. Y mi papá con eso se bajó 10 kilos.
2: Uy, eso no me servirá a mí para bajar de peso.
1: Sí, si tú entrenas, sí. Si tú haces ejercicio, sí. Porque
0: Claro.
1: hay una cosa que sí te disminuye la grasa del cuerpo
2: ¿Así?
1: y aumentas masa muscular.
2: Guay.
1: Hay todo. Yo hago reposición de testosterona
2: ¿Así?
1: porque no puedo hacer de estrógenos. Ahora, Jorge, listo. Esa es la parte física. Emocionalmente. Ok, el tema de la baja libido es muy ambiguo porque puede que el tipo esté en una relación que ya viene mal de mucho tiempo. Puede que la falta de deseo sea de los dos de la pareja. Pero en términos así, de ánimo, una mujer cuando está en menopausia, ella se despierta sin ganas de vivir. Hay días que de verdad uno dice, ¿para qué estoy en ese mundo? ¿Cómo es entonces para los hombres?
0: Bueno, primero que todo, en mi caso no es ambiguo. Claramente que a mí la testosterona me solucionó el libido y muchas cosas más.
1: Por
0: Y
1: ejemplo,
0: claramente,
1: ¿qué otras cosas te
0: cualquier cambio hormonal,
1: solucionó?
0: o sea, por ejemplo, se puede sentir uno más cansado, se puede sentir uno irritable, puede costar dormir por la noche. Casi que a uno se le van olvidando las vainas. Uno va a la nevera y llega ella y no sabe por qué fue.
1: Yo siempre digo, nosotras mujeres bajamos de ascensor, ustedes de escalera. O sea, nosotras de un día a la noche perdemos las hormonas y el cambio es drástico. Y
2: Radical.
1: ustedes no, ustedes van
2: De a
1: escalón por
2: poquito.
1: escalón. O sea, un poquito aquí, un poquito ahí y todo. Entonces, yo peleo mucho con el tema de la andropausia porque yo creo que es un poco tratar de ocupar el espacio de las mujeres en la discusión de un tema serio como la menopausia. Háblame tú, ¿cómo fue ese proceso de entrada en andropausia? ¿Qué fue lo que cambió para ti?
3: Pues primero que todo tengo que decir que sobre ese tema sabemos muy poco. Yo, por ejemplo, descubrí esa palabra hace muy poco tiempo. No tanto con el podcast, pero sí hace muy poco tiempo. Y decía, a nosotros nos pasa eso. A mis 30 años yo no sabía eso y creo que a mis 40 tampoco. Y lo que decía Jorge, ¿no? ¿Cómo viene un proceso químico, un proceso hormonal a cambiar nuestro cuerpo? Y como dice Flavia, va de a poquitos, que uno no se comienza como a darse cuenta, a tomar
1: Claro.
3: conciencia, sino de pronto ya, uy, uy, uy, uy, que mi espalda, y el cabello, y entonces ya tengo que mirar así, y comienzan a lentamente aparecer esos síntomas. Pero tú le preguntas a un hombre que si tiene andropausia, él dice, no, mi hijito, yo me siento como un toro. Sí, yo me siento como un toro,
1: Un
3: yo estoy
1: toro
3: muy bien.
1: retirado, un toro
3: Sí,
1: pensionado, pero un toro.
3: exacto. Sí, pero tiene barriga, está calvo, no ve bien, se cansa, se acuesta a las 8 de la mañana, se levanta a las 5, pero él está regio. Vaya,
0: Por ejemplo,
3: rarísimo.
0: ustedes se pueden levantar lamentándose de la vida, pero la pérdida del libido es muchísimo más complicada y significativa en un hombre que en una mujer.
1: ¿Tú crees, Jorge? ¿Por qué?
0: Pues estoy seguro, porque si a uno no se le para, no hubo nada.
1: Ah, no, qué pena.
2: Pero
1: Hugo, puede haber. Para eso hay otros juguetes. O sea, para eso hay. O sea, yo no puedo decir un chiste grosero de sexóloga, pero acuérdate que hay las manos, hay todo el juego erótico, hay otras partes del cuerpo que uno puede jugar. De hecho, un hombre cuando sufre de diabetes o tiene una prostatectomía, él puede seguir disfrutando y dando mucho placer en la cama. O sea, no es solo penetración el sexo.
2: ahora, una mujer con sin absolutamente ganas de
0: no,
2: tener
0: claramente
2: sexo
0: que no es
2: también
0: solo
2: tiene eso.
0: penetración, pero tú tienes que entender que la sensación que un hombre tiene cuando quiere tener sexo y no puede
2: Sí.
0: es tan devastadora como las que ustedes sienten cuando se levantan por la mañana y no quieren vivir.
1: Exacto.
3: Sí,
1: Ahí
3: yo pienso, Flavia, que en ese

0: punto, digamos, del hombre, de hablemos como ese macho alfa, de ese hombre que es varonil. Eso que dice Jorge de no tener esa erección por las mañanas o cuando quiere, cuando ve a su mujer y algo no le falla, ¿me entiendes? Le hace sentir uno incómodo, mal.
1: Flaco y Jorge, los hombres se reúnen en ambientes para hablar de esos temas, de las incomodidades de la edad.
2: Jamás,
1: Eso
2: jamás,
1: que yo
2: jamás,
1: pensé.
0: nunca.
1: ¿Por
2: Las
1: qué?
2: mujeres sí, los hombres no.
1: Exacto, las mujeres sí hablamos y a ti cómo te va con esto y tus calores que son iguales a los míos o no. Los
3: Exacto.
1: hombres, ¿por qué no hacen eso? ¿Qué les pasa? ¿Qué sienten? ¿Por qué no lo harían? ¿No lo harán? ¿Ustedes qué creen? Porque
0: Ven,
1: somos.
0: yo pienso que nosotros bullying entre los amigos, nos hacemos mucho bullying, ¿sí?
1: Ajá.
0: O sea, como que cuando uno expresa una debilidad de la edad, ¡uy, no, el cuchito, pues, se juela, se juela! Y todo es batiendo, batiendo, o
1: Sí.
0: sea, si estás vivo, entonces, claro, cuando uno llega, uno quiere aparentar que está súper bien, ¿sí me entiendes?

0: 9:49. Eddie, bueno, el tema de la andropausia.
1: ¿Entendió claramente?
0: No, muy complicado.
1: No, pero ¿por qué complicado? Porque es más, porque como lo que decía ahí el flaco, entre los hombres son el chiste, la mofa, pero nunca sí, se sientan a charlar como uno de mujer.
0: Uno no reconoce muchas cosas.
1: Es más, en ese sentido sí es como más complejo para ustedes de hombres sentir que ya empiezan a llegar a una edad y empezar, no, ya uno sí ya dice. Aquí por lo menos a mí, personalmente, sí me molestan mis compañeros cuando llego a trabajar. Piensan, ¿qué? Le abrimos la ventanita, es que viene como sonrojada, tiene calorcito. Y yo, sí.
0: Sí.
1: Propios de la edad.
0: Y eso es como una fiebre, ¿no?
1: Sí, uno. Y no es un calor, ¿cómo le explico? No es un calor que uno sienta constante. Ah. Sino son momentos en los que uno siente que se va a incendiar.
0: Viene el incendio, dice Eddie. Y todos los compañeros abren las ventanas.
1: Y todos, ya listo, Eddie, tranquilícese.
0: No, eso es un lío. Evidentemente el ser humano es muy, muy especial. Mira, esta canción se llama ¿Por qué te vas? ¿Por qué te vas? Y la interpreta Jonathan Meléndez, el protagonista de una historia muy triste, muy cruenta en las últimas horas, ¿no? Porque sabemos y ya conocemos la situación. Él fue víctima de sicariato, fue asesinado con su familia, ¿no?
1: Sí, con su familia y su esposa, quien tenía 4 meses de embarazo, y también estaba su hija de 3 años. Y una de las personas que trabajaba con ellos, pues también estaba constantemente colaborándole a la señora con la niña de 3 años.
0: Lo que queda claro, o lo que han dicho las investigaciones, es que al parecer el artista tenía nexos con grupos de narcotraficantes y esta gente que opera al margen de la ley en México, y no sabemos qué sucedió, un mal negocio o algo, una discusión, y terminaron pues tomando esa decisión que le quitó la vida a toda una familia, incluido a él,
1: exacto,
0: a Jonathan Meléndez.
1: Estamos hablando de casi 5 personas que fallecieron en ese momento.
0: Estaban embarazados, ¿no?
1: Sí.
0: Con la esposa.
1: La esposa, la niña de 3 años, la persona que les colaboraba y él.
0: Dios santo. Y la esposa estaba en embarazo.
1: Sí, señor.
0: No, pues este es Jonathan Meléndez y la canción se llama ¿Por qué te vas? Vea, escuchemos un poquito más.

0: La esposa estaba embarazada de 4 meses. Como usted bien dijo, su hija de 3 años, una trabajadora del hogar y el músico mexicano Jonathan Meléndez fueron hallados atados y asesinados dentro de la vivienda del tecladista.
1: Ahí, ¿no?, es cuando uno dice, todo, como dirían las abuelitas, todo se paga. Todo en la viña del Señor tiene una paga. Pero en este caso, tanto la esposa como la menor y la señora que les colaboraba, pues es una situación muy difícil, porque no solamente queda en duelo una sola familia, sino son 3 familias las que quedaron en duelo: la de él, la de ella y la de la señora trabajadora.
0: Vea, escuchemos, porque en Tarde Pero Llego hoy, nuestros compañeros de En Tarde Pero Llego, que siempre nos traen temas trascendentales de mucha importancia, nos trajeron esta situación y la trataron en el programa, en Tarde Pero Llego, repito, con el periodista mexicano Mauricio Torres. Mauricio Torres, que conoce muy bien esta situación, no solo la del artista Jonathan Meléndez, sino ha venido investigando también el tema de la situación narco en México. Y quiero que escuchemos esa conversación porque nos esclarece un poco esta situación tan difícil de digerir. En Tarde Pero Llego, el periodista mexicano Mauricio Torres esto nos contó.
2: Hoy conmueve el mundo de la música de América Latina el asesinato del teclista de Camilo VII. Dice el diario Excelsior que iba por millones en dólares y bitcoins. Esa es por lo menos la primera declaración que se está haciendo. Muere su esposa, que estaba embarazada, una niña, el perro, no, una tragedia tremenda que hoy pues tiene conmocionado al mundo. Jonathan, del grupo Camilo VII. Hemos encontrado un reportero, un periodista en México, CNNE, es Mauricio Torres, periodista, reportero. Hola, Mauricio, ¿cómo le va? Bienvenido a la FM Tarde Pero Llego. ¿Y qué más está diciendo en México de la muerte de Jonathan, de Camilo VII?
3: Hola, muy buenas tardes. Es un gusto saludarles. Y pues, como ya comentaban en la introducción, en efecto es un hecho, un crimen, un caso que pues tiene conmocionado al país. Si uno voltea a ver las tapas de los diarios matutinos, al menos en Ciudad de México, todos tienen con cierto nivel de jerarquía esta historia. Y por lo pronto lo que sabemos. Lo que tenemos de nuevo sobre sobre lo sucedido viene llegando como de a poco. Hoy en la mañana la presidenta Claudia Sheinbaum habló un poco de este caso, hablaba como de los primeros avances en las investigaciones, y casi a la par el secretario de Seguridad Federal Omar García Harfuch, en una entrevista extensa en radio, también habló y dio un poco más de detalle. Él decía que al menos la primera línea de investigación apunta a que se trata de un problema de deuda que tenía Jonathan, que presuntamente tenía Jonathan Meléndez, este músico de Camilo VII, con uno de sus socios, que es concretamente una de las personas señaladas y detenidas como presunto responsable de este asesinato, y es él hasta ahora ha sido identificado como Diego Sebastián N.
4: Claro, Mauricio, justamente lo que mencionaba usted del secretario de Seguridad en México, Omar García Harfuch, con respecto a lo que dijo esta mañana, aquí tenemos algunos apartes, oiganlo.
5: El homicida tenía un tipo de negocio con el padre de familia, con el tecladista, que también es una pérdida muy, pues muy triste de toda la familia. Uh-huh. Y fue, las primeras investigaciones fue por dinero, totalmente fue por dinero, por deudas entre ellos. No quiero entorpecer ni meterme, claro, más en la carpeta de investigación que está llevando muy, muy bien la Fiscalía del Estado de México, como en otras ocasiones, otra vez están llevando investigaciones muy, muy profundas para poder explicar con toda claridad el móvil. Lo importante es que está confirmado que estas personas son las responsables de estos homicidios tan, tan lamentables.
4: Mauricio, la pregunta es, ¿esas personas, las responsables que están detenidas, además las detuvieron muy, muy rápidamente, han dicho algo sobre el crimen o de momento están bajo custodia policial y no han mencionado absolutamente nada?
3: Correcto, Juan Carlos. Lo que sabemos de estas personas hasta ahora es solamente eso, que están detenidas por cómo funciona el sistema de justicia penal en México, después de que son detenidas, pues tienen que ser entregadas a un...
0: Sí.
3: brevedad posible, y una vez que estén ante el juez y empiecen a tener ante un juez de control, y este juez de control determine si la si su arresto fue legal o no, empezará a caminar el proceso, pero en realidad puede ser un proceso muy lento y es difícil que vayamos a tener declaraciones directas de ellos. Quizá pueda ser a través de sus abogados, pero una vez que sepamos quiénes son sus abogados y que ellos puedan ir perfilando un poco como qué es lo que dicen sobre las acusaciones en su contra y cómo se defienden, cómo llegan a defenderse eventualmente. Por lo pronto, lo cierto es que aquí en México seguimos teniendo un estado de conmoción muy fuerte por este crimen, pues que cobra la vida de cuatro personas y ciertamente de un perro. También hay un niño que está por ahí y pues es... tendremos que ser pacientes para ir sabiendo más detalles.
2: Yo quería enfocarme un poco en el grupo, ya hablábamos con Carlos aquí, que es un grupo independiente. ¿Qué tan popular es? ¿Cómo ha afectado eso, por ejemplo, la industria de la música? La muerte trágica de este cantante, de este teclista, de Jonathan Meléndez.
3: Exacto. Yo no soy particularmente conocedor de la industria musical mexicana ni del grupo. Entiendo que si eres una banda popular, una banda sobre todo de la escena indie rock, que de hecho se encontraba en etapa de giras. Estaba dando conciertos en diferentes ciudades del país. La última fecha que tuvo me parece que fue en Naucalpan, que es otro municipio del Estado de México, cercano a Tizapán, que es donde vivía este músico y donde ocurrió todo el crimen. Imagino yo, por la situación y por lo delicado de todo este caso, que ellos pues empezarán quizá a mover fechas de sus propias presentaciones. Anoche la banda publicó un comunicado muy sentido para expresar sus lamentos por lo sucedido, obviamente su pésame a todas las familias de los involucrados y pues a recordar a uno de sus integrantes que decían que pues fue alguien que les brindaba mucha luz y mucha alegría.
2: Bueno, Mauricio, gracias por atender este llamado desde Ciudad de México contando esta noticia que hoy conmueve a toda América Latina, el mundo de la música, el asesinato trágico de Jonathan y toda su familia en Ciudad de México. Una curiosidad, Mauricio, es que lo veo en su cuenta de X, que usted pasea perros para mantenerse cuerdo. ¿Le ha ayudado eso y le ha afectado lo del perrito con Jonathan?
3: Pues sí me conmovió. Debo decir que sí me conmovió. Yo sé que es un detalle que puede parecer muy menor respecto de cuatro vidas de personas que se perdieron en estos hechos. Y sobre para cerrar mi intervención con un filón, espero un poco más optimista. Sí, la verdad es que en mi caso me ha ayudado mucho pasear perros, a mantenerme cuerdo y hacer ejercicio también todos los días.
2: Ya sabe, Marina.
4: Andrés, debo decir que Mauricio Torres es uno de los grandes reporteros políticos que hay en México, de las nuevas generaciones de periodistas. Yo lo he seguido mucho. Y es una persona muy informada y muy precisa cuando da noticias.
2: Perfecto, Mauricio, que además hay que seguirlo. Tiene su podcast. ¿Cómo se llama su podcast, Mauricio, para seguirlo oyendo?
3: Se llama Al Libro Abierto.
2: Al Libro Abierto. Ahí está, Mauricio Torres, desde el DF. Gracias por estar aquí en la FM y hablarnos de esta noticia. Muy querido, gracias.
3: Un gusto, muchas gracias.
6: Ya volvemos con Mañana Será Otro Día.

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0: Bueno, este trío que estamos escuchando.
1: A ver, ¿quiénes son?
0: Imagínese.
1: Cuénteme.
0: Se llama Hernando Casanova el Culebro, uno de los grandes actores y comediantes más icónicos y queridos en la televisión colombiana, que lo estamos recordando hoy porque murió en el año 2002, un día como hoy, en el año 2002. Pero en esta interpretación también está el gran Pacheco, nuestro recordado y querido Pacheco, y otro de los genios de la televisión en Colombia, como fue don Jimmy Salcedo. Los tres están haciendo esta interpretación de una canción que es... esto es una parodia, ¿no? El nombre le pusieron Eres un ladrón, ¿no? Pero la letra original de esta canción es de un tema titulado Amor de mis amores. Amor de mis amores, y que es compuesto, sí, y que es compuesto por el gran Agustín Lara, por el pianista, por el Flaco de Oro, el mexicano. Amor de mis amores. Y en esta parodia la titularon Eres un ladrón, y participa Hernando Casanova el Culebro, Jimmy Salcedo y el gran Pacheco. Mire, escuchemos un poquito más porque tiene su gracia, vea.

0: La canción original dice, porque usted es el amor de mis amores. Uh-huh. Y aquí es el ladrón de los ladrones. y bueno, pues queríamos recordar a ese gran actor y comediante de la televisión colombiana. Tendríamos que irnos para los años 80. ¿En qué año se estrenó Don Chinche? Don Chinche, principios de los 80, porque él participó en Don Chinche, en la memorable producción de Don Chinche, y marcó la historia del humor en el país gracias a esos personajes. Hablo de Don Chinche, que fue protagonizado por Héctor Ulloa, ¿no? Que sí, también ya partió, ya no está entre nosotros, y Héctor Casanova, el Culebro, estaba entre ese elenco, que falleció un día como hoy en el año 2002. Bueno, seguimos, 10 de la noche, 12 minutos. Eddie, partidazo el de Millonarios y Santa Fe ayer, ¿no? Varios goles, muchas emociones y buen partido. Cinco goles, estuvo muy interesante ese picadito, como dicen en el barrio, el picadito. les gustó mucho a la gente. Y bueno, pues Millonarios empezó mejor, pero remató mejor el partido Santa Fe y ganó Santa Fe. Sí, y esa es la radiografía.
1: Lo que lo llevó a ser ganador de ese clásico.
0: Y el equipo Cardenal reaccionó y entonces le dio la vuelta al partido. En Peláez y De Francisco nos traen un análisis sobre este compromiso, este partido que fue la, no sé si la cereza del pastel de la fecha, que se jugó ayer, el partido más atractivo y evidentemente fue el más emocionante. 5 goles y eso fue una montaña rusa. Eddie lloraba, después se emocionó, después los calores. Eso fue una montaña, una sube y baja de emociones. Y ahí, no, pero usted iba por su Santa Fe.
1: Totalmente.
0: Y terminó muy contenta, muy contenta. Bueno, Peláez y De Francisco, el gran programa que nos acompaña desde las 11 de la mañana aquí en la programación de la FM y nos trae el análisis del clásico capitalino Millonarios y Santa Fe.
2: Bueno, Martín, para iniciar anoche...
3: ¿Cómo tan loca la de este señor?
4: La entrada, bueno, el ingreso del público al Campín muy flojo, siendo un clásico que tenía ribetes de Santa Fe que viene en buena campaña afuera y en el torneo local, en el internacional, Millonarios con la zozobra del técnico y todo esos rollos, apenas 11.000 espectadores. Puede ser, Martín, la hora, el día, ¿cierto? Día laboral, no sé. Uh-huh. Pero de todas maneras los equipos sí regalaron goles, 3-2, 5 goles y un golazo de ese muchacho Emerson, buenísimo.
3: ¿Qué golazo?
4: Pero ve,
3: como de 25 metros, un obús.
4: Sí, sí, le metió
3: un proyectil, bueno. Hernán, al recodo, arriba. Bueno,
4: ese gol se puede comparar con uno que anoche hizo Andrés Gómez con Vasco da Gama,
3: ¿oyó? Uy, qué golazo, oiga.
4: Ah, bueno, pues más a distancia. Exactamente.
3: Es ambidextro. Bueno. Vasco.
4: Dextro,
3: Vasco.
4: Espérate con la X, destro. Que es que quiero anotar algo en el partido de anoche, hombre. Lovera definitivamente no es ni extremo izquierdo ni siente ese lugar. Primer tiempo totalmente perdido, donde Chaverra de Millonarios jugando por la derecha estaba haciendo fiestas. La defensa de Santa Fe amaneció dormida y en ese lapso le metieron no solamente un golazo a ese muchacho Ruiz, buen remate, sí, que después tuvo otros dos desviados, sino que le invalidaron una acción de gol bien anulada a Leo Castro. Pero estaba como dormida la defensa. Después tomó la iniciativa y Santa Fe poco a poco se fue apoderando y hasta que llegó el empate rarísimo, Martín. Un error del lateral Valencia que no esperaba que lo anticipara y lo anticipó.
3: Sí, le robaron Torres, el pelado, como se dice, ¿no?
4: Sí, señor, en el cierre del primer tiempo. Y después Fagundes puso, en una jugada buena creada o elaborada con el Ibelton, puso el 2-1.
3: Qué buen bordado.
4: Después llegó el golazo de Emerson y casi enseguidita Estupiñán. Al técnico que llegue a Millonarios, yo le me parece que si tenés a Estupiñán, que ha probado condición goleadora, creo que ese es el segundo gol que hace, pero no juega, ni es inicialista, ni es titular. Si vos tenés a Estupiñán por la izquierda, tenés a Castro y tenés a Contreras, podés arriesgarte a trabajar con tres delanteros y liberar un poquito el sistema defensivo. Eso de los tres y poner dos, como es la vida, me parece,
3: Martín. Ese gol, Hernán, de bordado, de hilado, de entretejido de Fagundo circularon profusamente dentro de su propia estructura en ataque.
4: Sí, señor.
3: Y bajo la dirección ideológica del eje, conocido como conocido como Fagundes, y ayudado y auxiliado también por los pernos cardinales de un medio campo carnívoro, omnívoro.
4: Bueno, perfecto.
3: Buen chasis, el de Santa Fe, buen armazón, carrocería aplastante.
4: Ese término chasis tinglado. Ese término chasis se utiliza en piropos de bajo nivel.
3: Muy bien, Santa Fe. Felicitaciones.
4: Martín, se hizo una jugada individual ese Fagundes que no terminó en pase gol, pero bueno, entrando al área gambeteando por un lado, por un costado. Pero con ese jugador hay un increíble, Martín. ¿Por qué no es titular los 90 minutos Fagundes, te pregunto? ¿Por qué crees que no?
3: Que porque pues no lo pueden comprar, entonces el jugador no estaba físicamente bien, ya se le ve macizo, se le ve resistente a él y además con calidad, con talento.
4: Pero esta sí es una opinión, Martín, y vamos a ver qué opinas vos. Yo creo que si un equipo recibe un jugador en calidad de préstamo, es para que lo utilice más allá.
3: Sí, no importa.
4: Si va a crecer o no va a crecer, que lo utilice. Entonces, no, que es que si lo utilizamos mucho, la gente se encariña con él, se vuelve un jugador muy importante y nos obliga a adquirirlo. Entonces no lo traigas. Si te lo prestan, utilízalo hasta el día que te lo prestaron. Pero no le pongas esa cortapisa, Martín. Claro. Y yo me acuerdo mucho, y eso sí es verídico, lo viví en carne propia, cuando el Palomo Usuriaga estaba en Nacional en calidad de préstamo y fue uno de los artífices de la Copa Libertadores que ganó Nacional. Y a mí me pidieron un favor de una nota para Usuriaga y la hice y no se publicó. Y la respuesta que me dieron fue esa. No, es que ese jugador estaba en préstamo de manera que no vale la pena, ¿no? Subirlo. ¿Cómo te parece?
3: No tiene...
4: Si te lo prestan, utilízalo. Sí, no lo compras. Bueno,
3: es de los mejores. Además, tiene gol y te surte
4: es más,
3: de todo tipo de fiambres, de viandas.
4: Te digo, entre Lovera, Bustos y Fagundes, el que mejor anda es Fagundes. De
3: Así
4: los tres.
3: Es. Entonces, eso ya no es un run-run, eso ya no es un murmullo.
4: No, sí.
3: Eso es una realidad y es un ruido que vibra.
4: Ahora, así ¿cómo que... convences a la... ¿Y cómo convences a la hinchada de que no lo puedes adquirir? Pues eso sí, ya no sé cómo será, pero vuelvo e insisto. Si yo soy técnico, me dicen, vea, disponga de este jugador, lo puede utilizar. Yo lo utilizo. Si me da, yo lo utilizo. Ah, que es que de pronto se nos encarece mucho el plantel. No. Si me lo prestaron, utilícenlo. Pero bueno.

0: Macarena, Macarena, este es Eddie, por Dios.
1: Por Dios.
0: Yo sé que esta canción es de su generación, pero.
1: Ay, no, pues ya, gracias.
0: Que no. Sí,
1: esa es la coreografía, no es
0: Eddie,
1: Adriana,
0: se sabe
1: esa
0: toda la coreografía.
1: La mayonesa.
0: Bueno, esos son los del río. Mire, llevan más de 3 décadas que se lanzó esta canción. Y La Macarena, muchos dicen Macarena, se llama La Macarena.
1: Sí.
0: Se llama La Macarena. Continúa siendo una de las canciones españolas más rentables de la historia. Mire la cifra.
1: Mire,
0: es que cuando yo vi esta cifra, yo dije, esto es escandaloso. Las estimaciones sitúan por encima de los 60 millones de euros los ingresos de derecho de autor que ha producido esta canción. 60 millones.
1: Y es que todavía se usa.
0: Y es que esta cifra es como un poquito cercana, pero no es la oficial. La oficial la manejan los del Río, que es la agrupación, pero ellos siempre han sido como muy reacios en dar a conocer eso. Que una sola canción dé en regalías 60 millones de euros, eso es. Aunque es lo. Pero es que para qué más, ¿no? Es lo único que conocemos de ellos, pero para qué más con esas.
1: Sí. Yes.
0: Y se dedicaron fue a hacer. Se dedicaron fue a trabajar a dúo con otras agrupaciones o invitar a otros artistas a.
1: Ya vieron la gallinita de los huevos de oro, como dicen, con una canción, ya para que se desgastaban buscándole
0: aunque,
1: otras.
0: Aunque eso no es menospreciable, vaya usted, haga una un éxito.
1: Totalmente, hágalo. Eso no es fácil.
0: Eso no es fácil.
1: Y mantenerla, porque aún esa canción la bailan muchas personas y muchos jóvenes.
0: Incluida Eddie aquí, mire aquí. Escuchamos los del río aquí, Macarena.

0: Y hablando de la música en España, esta canción española que es muy rentable, la Macarena de los del Río, se están llevando a cabo en este momento, Eddie, los premios Juventud 2026 en un lugar que es paradisiaco en España, que son las playas de Marbella.
1: Imagínese.
0: En España. Y allí se está llevando a cabo esta edición de los premios Juventud 2026.
1: Sí, es la primera vez que se realiza en estos paisajes, como se los menciona, tan especiales, porque las ediciones anteriores han sido en Miami, Puerto Rico y Panamá. Uh-huh. En esta ocasión van con el lema, bajo el lema, Conéctate al Vive. La ceremonia este año coincide con la inauguración de un evento de una semana que incluye activaciones, creadores de contenido y conciertos. Mejor dicho, en ese momento están en ese lugar reunidos grandes artistas, creadores de contenido y personajes de la música nacional e internacional. Pero no dejamos de lado los nacionales, en ese caso está BL.
0: ¿Quién está? Sí.
1: Quien tiene 7 nominaciones, Karol G, Manuel Turizo. Está también Ryan Castro, Shakira, Maluma, Feid,
0: todos.
1: Camilo, Juanes, Carlos Vives, Silvestre Dangond y la lista innumerable de artistas colombianos que están nominados y estaban en esta gala que ya debió haber terminado hace un par de minutos, pero fue una sensación.
0: Allí está, tenemos una corresponsal de mañana, será otro día de la FM en ese lugar, en Marbella. No es Jordi.
1: No es Jordi.
0: Jordi dijo, no, es que no es mi estilo, no es mi fuente, no es mi fuente. Entonces, nos tocó contratar a Alejandra Álvarez. Ella es periodista.
1: Sí, ella es comunicadora social y periodista.
0: Está en el evento.
1: Sí.
0: Y además acompaña a uno de los artistas.
1: Exactamente, ella está acompañando, ella trabaja con uno de los artistas que fue invitado, no está nominado, pero fue invitado a participar de esta alfombra y fue uno de los artistas que estuvo en el concierto de Nicky Jam.
0: Mire, escuchemos el informe de nuestra corresponsal Alejandra Álvarez allí en España, en las playas de Marbella, con este evento que se está desarrollando, los Premios Juventud 2026.
2: Un saludo para todos los amigos de Mañana Será Otro Día. Les habla Alejandra Álvarez. En este momento nos encontramos en el auditorio Starlight de Marbella, en España, en los Premios Juventud, que han tenido una cuota colombiana increíble. Silvestre Dangond con un show impecable, como siempre. Morat, Camilo lanzando su nuevo sencillo, lo estaba lanzando justo aquí en los premios. Aria Vega con un show espectacular, muy folclor colombiano, divino. Nominados estaba también Capo, cantó con Wisin, Gracie Rendón. Nominados muchísimos colombianos, que fue una sorpresa total. Muchos invitados también como Marc Anthony, Yandel, Ángel Aguilar, Cristian Nodal. Fueron unos premios maravillosos. La Oreja de Van Gogh en su regreso estuvo increíble con Amaia Montero. Todo muy bello. Reconocimientos especiales a Amaia Montero, a Antonio Banderas, a Marc Anthony. Un show en general impecable, increíble, y estuvimos como invitados junto al artista Sasa de Colombia, quien hace poco le abrió el concierto a Nicky Jam en el estadio El Campín de Bogotá, y ahorita vamos con él para BL en Medellín. Luego de esto también la primicia es que está invitado también a la alfombra roja de los 40 en España. Entonces, muchas sorpresas. Colombia, como siempre, sacando la cara y dando todo para el mundo entero en cuestión musical. Somos pioneros y seguimos adelante. Un saludo enorme para todos los oyentes de Mañana Será Otro Día. Para mi amiga Heidi, un abrazo enorme desde España.
0: Mire, ahí le mandaron su saludito.
1: Sí, ahí me mandaron mi saludito. Sí,
0: llamarla y decirle que muchas gracias. y qué bueno que... Colombia es potencia musical, sin lugar a duda. Y ejemplo de ello es, en este certamen en España, pues tenemos cualquier cantidad de todos los ritmos, géneros que usted se imagine. Faltó Carlos Vives, pero ahí están casi todos participando allí en España, en ese gran evento. Bueno, 10 de la noche, 28 minutos. Mire, Eddie, lo que ha sido cuando se toca la fibra, el sentimiento de los colombianos, lo que genera, ¿no? Distintas situaciones en el empresariado colombiano. No, una de nuestras empresas aliadas, que es parte de la organización y que tal vez es la joya de la corona de esta gran organización, la organización Ardila, es Postobón.
1: Sí.
0: Y Postobón, con todos sus productos que son deliciosos y que siempre está en la mesa de los colombianos, Postobón destinó 30.000, es que escuchen la cifra, 30 mil millones a los afectados por el sismo con Unidos Somos Más Fuertes. Unidos Somos Más Fuertes es una campaña que está impulsando Postobón y que ha hecho un esfuerzo, así como lo ha hecho muchos empresarios, como el doctor Arturo Calle, Mario Hernández y otros más que han estado muy involucrados con el tema de los afectados por el sismo, que ya vamos a cumplir un mes desde próximo 10 de septiembre. Y mire, en Tarde Pero Llego, nuestros compañeros de En Tarde Pero Llego, que bien dirige Andrés Nieto, conversó con Juan David Ramírez. Juan David Ramírez es el director de comunicaciones corporativas de Postobón, hablando sobre esta iniciativa y cómo donó Postobón 30 mil millones de pesos para todos los damnificados por el sismo. Así que escuchemos.
3: ¿Cómo les parece que Postobón, mediante 4 líneas de acción, va a brindar apoyo a agricultores, tenderos, estudiantes y empleados afectados por el terremoto? Se ha llamado al programa Unidos Somos Más Fuertes. Y vamos a hablar un poco de qué es lo que van a hacer. Ya lo ha explicado el presidente de la compañía a través de un reportaje en el diario La República. Hoy nos acompaña el director de comunicaciones de Postobón para que nos cuente un poco de esta iniciativa que nos parece fantástica. Juan David Ramírez, en Medellín, ¿cómo le va? Bienvenido a la FM, Tarde Pero Llego.
4: Andrés, ¿cómo estás? Qué gusto estar con ustedes, qué gusto acompañarlos y poder conversar con ustedes un poquito de estas cosas buenas, bonitas y que lo llenan a uno de optimismo.
3: Bueno, ¿y cómo es eso de Unidos Somos Más Fuertes? Son 30 mil millones de pesos en este programa de Postobón, fabuloso, cuéntenos.
4: Son 30 mil millones de pesos, pero que nacen de muchas razones. Lo principal es la vocación y el sentido humanitario que tiene una compañía de 122 años, que se ha hecho con las historias de los colombianos y que siempre ha estado ahí en los buenos y en los malos momentos. En momentos tan duros como este, Postobón ha estado ahí. Y nosotros nos dimos cuenta de que, paradójicamente, lo que sucedió durante el terremoto fue algo bonito, y es la unión. A pesar de las circunstancias tan difíciles, la unión de país fue increíble, y por eso nosotros queremos mantener viva la unión por medio de Unidos Somos Más Fuertes. Y Unidos Somos Más Fuertes es el resultado de ese compromiso de la compañía a la luz de la afectación que tuvo nuestra cadena de valor y los grupos de interés y las personas que hacen parte de nuestra cadena de valor. Y por eso, después de haber hecho un diagnóstico interno, nos dimos cuenta que hubo una afectación muy fuerte, por ejemplo, a los empleados de la compañía. Fueron 140 personas de nuestro equipo humano que tuvieron afectaciones en sus viviendas. Más o menos el 80% de esas personas perdieron su casa, y la compañía tiene que estar ahí y va a estar. Pero también nos dimos cuenta que nuestra razón de ser, que son los tenderos, más de 1,000 tenderos sufrieron afectaciones a sus puntos de venta, y debemos estar ahí porque se tienen que reactivar los negocios para que ellos puedan tener el sustento y seguir con su actividad, hacer que la tienda siga siendo ese punto de encuentro en el barrio, ese articulador cultural y social y obviamente económico. Pero también nosotros trabajamos con agricultores que proveen la fruta para las bebidas HEAT. Yeah. Y trabajamos también con recicladores que nos ayudan a generar todos los procesos de economía circular y de reciclaje por medio de un programa que tenemos nosotros que se llama Faro Postobón, y acompañamos a 6,000 recicladores, y también se vieron afectados. Y también se vieron afectadas las instituciones educativas. Entonces, a la luz de eso, la compañía tomó la determinación de aportar 30 mil millones de pesos para proceso de reconstrucción con ellos.
5: ya por lo menos la primera pregunta que te iba a hacer ya me la contestaste con esos 30 mil millones de pesos, porque voy a decir el aporte en qué consistía. Pero sí voy a decir algo que hemos estado repitiendo y que creo que está surtiendo, no sé si un poco de efecto, pero no solo ni en Postobón ni en otras, sino en los, hasta en nosotros mismos, que es, creo que ha pasado ya 3 semanas del terremoto, y cuando estas cosas pasan, las cosas se van menguando en el tiempo y se nos van olvidando. Me encanta que Postobón ahora sale a decir esto, porque esto vuelve a poner sobre la palestra que esto no ha pasado. Es que todo lo difícil viene ahora también, porque es la reconstrucción y es aquellos que no se quedaron en el camino, cómo vamos a sobrevivir. La pregunta es, efectivamente eso, ¿hasta cuándo vamos a estar ahí esos 30 mil millones? Si se agota en algún momento el recurso, ¿se pone más? ¿Vais a trabajar de la mano y vais a estar pendientes y vigilantes?
4: Sí, claro, Eva. Es que lo que acabaste de decir es muy cierto. Quizás todo ese ímpetu puede ralentizarse y puede volverse como un panorama común y corriente. Para nosotros no. Para nosotros no, y por eso estos 30 mil millones llegan en un momento bien pensado, donde ya se empieza a decantar y a entender en realidad de la verdadera afectación de este fenómeno natural, de este suceso natural, y ahí es donde vemos nosotros la posibilidad de trabajar. Pero nosotros no paramos, es una constante. Desde el primer día, el 10 de agosto, la compañía empezó a entregar agua de una forma humanitaria a las autoridades, a los equipos de emergencia, a las personas afectadas, a instituciones de salud, a los hospitales rescatistas. Empezamos a entregar agua y bebidas. Acompañamos a iniciativas grandes como las que ha impulsado el sistema RCN, pero también las que ha impulsado la primera dama de la Nación, Ana Lucía Pineda, con Colombia Un Solo Corazón. Y hemos entregado desde ese momento 450 mil litros de agua y bebidas que han llegado a estas personas que se han visto afectadas, y la compañía lo va a seguir haciendo. Entonces, eso lo sigue haciendo la compañía, se unen los 30 mil millones de pesos, donde vamos a materializar apoyo a tenderos, donde vamos a materializar también un apoyo a instituciones educativas, que es muy bonito. Estamos calculando que podemos entregar 8 mil pupitres escolares de un programa que tenemos nosotros que se llama Mi Pupitre Postobón, con un aporte de 2 mil millones de pesos para beneficio potencial de 24 mil estudiantes. Piensen simplemente esto: la escuela la van a reconstruir, el colegio lo van a reconstruir, pero no van a tener donde sentarse los estudiantes. Claro. Y ahí vamos a estar nosotros acompañándolos. Sí. Entonces esto va a ser una constante. Los 30 mil millones vamos a buscar la forma de maximizarlo uniendo a otras entidades e instituciones. Estamos en conversaciones con diferentes instituciones que quieren seguir aportando y seguir ayudando.
6: Sí.
4: Mire, y vamos a maximizar el recurso.
6: Juan David, mire, es que estaba leyendo en La República justamente que el presidente Escobar decía que a los tenderos los van a apoyar con neveras, con estanterías, con mostradores, con exhibidores. Y es que aquí en la FM empezamos una campaña orgánica que es apoyar estos pequeños emprendimientos que no tienen cómo promocionarse y publicitarse. Los invitamos a que hagan un pequeño video y lo publicamos y aquí lo difundimos para que salgan adelante con sus negocios. A esta hora lo está oyendo un tendero. ¿Qué debe hacer para recibir este apoyo de Postobón? Adecuaciones locativas, en fin, todo esto, el exhibidor, la nevera que se le puede haber dañado en el terremoto, Juan David.
4: Andrés, buenísimo lo que acaba de pasar, y eso se trata. Que nos ayude enviándonos la información. Nos da la información y nosotros lo revisamos y lo cruzamos con respecto a la encuesta que nosotros estamos levantando de afectaciones que tuvieron, y es muy probable que si él estuvo afectado, pues va a estar en esa encuesta y probablemente va a recibir el apoyo de nosotros. Ese apoyo de nosotros va a ser digamos, lo estamos configurando. Esto es muy tiempo real porque apenas estamos entendiendo la magnitud de las cosas, pero si el punto de venta se destruyó completamente, se lo vamos a restituir. Se lo vamos a restituir en otro punto de venta, donde estamos estudiando alternativas y revisando alternativas, como por ejemplo contenedores, volver al caspete. Sí. Al caspete, esa casita de lata que tanto conocimos nosotros en nuestra infancia y que fueron tan características de Postobón. Claro. Esas son alternativas que estamos evaluando para restituir y sustituir esos puntos de venta. Pero si él tiene capacidad de reorganizar la tienda, lo vamos a acompañar con lo que hemos llamado kits de inicio, donde hay un recurso económico, hay un recurso material en términos de la nevera, del llenado, de producto, algunas estanterías que se pudieron dañar y la fachada, por ejemplo. Y esas son las cosas que estamos configurando. Entonces, vale la pena la conversación, vale la pena que nos contacte, que me puedan compartir los datos de él, sí. Y con base en eso nosotros empezamos a mirar la posibilidad de acompañarlo y ayudarlo. Bueno, y de eso se trata, la solidaridad de esta compañía.
3: Bueno, aquí le vamos enviando varios tenderos que nos han escrito. Juan David, pues muchas gracias por contarle al país a través de la... ¿sí?
5: No, pero yo también me estoy aclarando, perdón, la garganta, porque tengo una pregunta muy seria, y pues teniendo en cuenta que Postobón es nuestra compañía y todos tomamos... ¿posibilidades de que en el 26 Postobón nos aumente el sueldo un poquito? ¿Cuántas hay?
4: Pues posibilidades de que nos aumente el sueldo.
3: El suministro de...
5: Sí, el sueldo, el sueldo, pues.
4: Todas, porque la compañía es de los colombianos a la larga. La historia de Postobón se ha hecho...
5: Ah, pero entonces yo todavía me tengo que colombianizar. Yo como española no clasifico entonces para que me suban el sueldo. Yo, me jodí. No.
4: Pero la cercanía con España a nosotros también es grande.
5: Esa respuesta me gustó.
3: Bueno, Juan David, mira, Juan David, a Eva la encuentra ahí en la FM, ahí en la Torre Coltejer, en cualquier momento, para que hablen personalmente el tema. Muchas gracias, Juan David Ramírez, director de comunicación.
4: Ahí estamos, Eva. Tú sabes que el espacio en el Coltejer es espectacular y...
5: No, y bueno, os quiero decir que yo no estoy más feliz en Coltejer porque no se puede. Y lo que pasa que no quería contarlo, pero ya que me dijo, Juan, me lo estás poniendo en bandeja, contaros que las instalaciones están renovando. Los estudios que yo tengo ahora mismo, lo siento mucho, pero Bogotá, puf.
3: ¿Ah, sí? Ah, bueno.
5: Sí.
3: Qué bueno por vale ustedes.
4: Y vale la pena una cuña. Nosotros, como compañía dentro digamos, toda esa calidad... de vida que tenemos con los colaboradores, donde la compañía se apropia de las personas de una forma muy bonita, hemos renovado los espacios, y el espacio del edificio Coltejer, que es nuestra sede administrativa, que es un edificio icónico, es, como me decía a mí uno de los diseñadores de Hatch, una de las marcas de nosotros, es nuestro Rockefeller. Nuestro Empire State, nuestro Rockefeller Center y nuestro Empire State, pues se renovaron completamente, y lo que eran los antiguos teatros Junín en Medellín, que eran muy simbólicos, claro, hoy son un espacio de trabajo, un coworking, un café, un auditorio, el auditorio Carlos Ardila Lule, es espectacular.
3: Qué bueno.
0: Muy bien, desde la noche 41 minutos, ahí está ese esfuerzo impresionante que está haciendo nuestros queridos amigos y compañeros de Postobón, 30 mil millones. Hey, me surge una pregunta que se la voy a trasladar a nuestro compañero Jordi.
1: A ver, ¿qué le va a preguntar?
0: Jordi, que es bueno con los números, para saber si hay alguna cifra que podamos manejar de cuánto han sido las ayudas que han llegado al país para los damnificados del terremoto. Entonces vamos a preguntarle.
1: Bueno, vamos.
0: Voy a preguntarle porque queremos saber una cifra de cuánto son las ayudas que han llegado al país, a Colombia, para atender a todos los damnificados. ¿Cuánto se ha recaudado? ¿Alguna cifra que nos pueda compartir?
7: Estoy mirando ahora. A ver, según las cifras más recientes, han llegado más de 640 toneladas de ayuda humanitaria internacional. Y la campaña nacional Colombia Un Solo Corazón reporta cerca de 4.386 toneladas de ayudas entregadas. En plata, la ANDI informó que la campaña del sector privado alcanzó 201.637 millones de pesos destinados a la atención y reconstrucción en las zonas afectadas. ¿Quieres que lo formule como una pregunta breve para hacer en radio?
0: No, tranquilo, no, breve, no. Usted, como siempre, es contundente. Muy bien. Una cifra muy, pero muy importante, porque estamos hablando de 201.637 millones.

0: Y entrevista, entrevista. Vuelvo y repito, yo no comparto mini nada de lo que dice o de lo que piensa don Rafael Correa. Además, él es prófugo de la justicia de su país, ¿no? Tiene, donde él llegue al Ecuador, termina en la cárcel. Por eso él vive en Europa y está, pues no puede ingresar a su país. Pero las entrevistas que le hace son buenas, entonces hay que entender dos cosas. O sea, un formato, una entrevista que sea interesante, mas no comparto lo que se diga en la entrevista, ¿sí? Yo no
1: Sí.
0: creo que sea difícil de entender eso. Y el invitado fue Gustavo Petro. Y es que habló cosas, por ejemplo, usted recuerda, Eddie, recién sacaron de Venezuela a Maduro
1: En enero.
0: en enero. Aquí había un clima en Colombia y del gobierno en ese momento, el gobierno de Gustavo Petro, que parece que algunos decían, cercanos al presidente Gustavo Petro, que como que eso iba a ocurrir aquí y también en Colombia. Decían que se sentía amenazado y que parece que Estados Unidos tenía todo preparado para ingresar aquí y llevarse a Gustavo Petro. Por eso se convocaron a unas marchas. Y él tenía sobre las 6 de la tarde un discurso que iba a dar en la Plaza de Bolívar. Hablo de Petro. Y que al final recibió una llamada, una comunicación de Donald Trump y le tocó cambiar el discurso. ¿Se acuerda de ese
1: Sí,
0: hecho? Bueno,
1: claro.
0: pues Rafael Correa le pregunta qué ocurrió en ese momento y Gustavo Petro cuenta estos detalles de esa llamada con Trump. Mire.
2: Y no es casualidad, es una estrategia regional y global.
3: Sí.
2: Y casualidad no existe. Trump llegó a decir que Colombia estaba gobernada por un hombre enfermo al que le gusta producir cocaína y venderla a Estados Unidos. Traducción libre del inglés, pero más o menos literal de lo que dijo. Dijo además que debías cuidarte el trasero. E incluso sugirió una operación militar en Colombia similar a la de Venezuela. ¿Cómo se gobierna cuando el presidente del país más poderoso del mundo es impredecible en sus acciones y ataca a los que no siguen sus directrices?
3: Pues mira que yo, después de que él dijo eso, que fue un día difícil para mí, yo esperaba el misil. Y hice mi plan a la colombiana, porque estaba en un sitio con mucho manglar. Y nos toca, el manglar es una cosa resbalosa que vive como vegetal en el mar, deben ustedes en
2: yo,
3: el
2: yo vengo de la ciudad de Manglar, Guayaquil.
3: Pues manglar.
2: Era un estero, brazos de mar.
3: Era que tenía que caminar.
2: Y iba a pescar jaibas con mi padre.
3: Que tenía que caminar en la noche. Y dije, esto va a ser difícil, pero lo intento. Sin embargo, fíjate, ese mismo día, estoy hablando de 2 días después de que dijo eso, yo recibo una llamada como a las 2 de la mañana y me dice, no, que quieren, el presidente Trump quiere hablar con usted. Y ya estaba la manifestación en Bogotá llena, la Plaza de Bolívar, repleta de apoyo hacia mí. Y yo tenía un discurso que por ahí está, todavía no lo he publicado. Pero era para preparar al pueblo colombiano a algo que fuera lo que no fue Venezuela. Y al estilo jaguar, llamo yo. Total, fíjese que termino hablando por teléfono con Trump, me dice Goodman. Ese es así. Cuadramos una cita personal. La manifestación me tocó cambiar el discurso. Los jóvenes descansaron un poco. Colombia no cayó un solo misil. Y en la conversación personal con Trump fue algo mágica.
4: Este es un mensaje para todos los que están atrapados en un trabajo que odian. Me llamo David, somos Chup.
3: Yo ahí sentí más o menos, porque estaba la cúpula, estaba Vance, estaba Rubio, el amigo de Rubio, estaba Trump, otros que no conocí, mis compañeros.
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0: Muy bien, esta canción se llama Emotions. Mariah Carey nos acompaña hasta ahora aquí en Mañana, Mañana Será Otro Día, y que me encanta poder compartir con ustedes, estar aquí muy cerquita de cada uno de nuestros oyentes y tener la facilidad de comunicarnos. Mire, tenemos la línea, Eddie, la línea, eso es el teléfono rojo. Exacto. Ese teléfono sufre de menopausia, porque eso a veces se calienta porque entran muchas llamadas, muchos reportes.
1: Mucho mensaje a la vez, es el 311-800-5652.
0: Sí. Y tenemos muchos mensajes a esta hora y llamadas también, pero vamos con un par de mensajes a esta hora. ¿Quién nos escribe, Eddie?
1: Nos escriben y nos dicen: buenas noches, Eddie y Diego, estoy totalmente de acuerdo con la ley anticaprichos y con la andropausia. Desde el año pasado lo empieza a dar a uno como cierto calorcito, y el que no bailó Macarena es un mentiroso. Todos pasamos por esa etapa. Feliz y bendecida noche.
0: Buena opinión de nuestro oyente, que ya es un andropáusico, según lo que dijo, ¿no?
1: Ya, por eso ahí dejó. Y aquí está otro oyente, Gerardo, que nos envía este mensaje.
2: Sí, muy buenas noches para los amigos de Mañana Será Otro Día. Mi nombre es Gerardo y le hablo desde Cali, Gerardo Cívico. Entonces, lo que me fascina es cazar gazapos, conejos. Entonces, los de esta noche son: primero, ¿qué va a pasar si se aprueba esta ley? Dice el representante Julio César Triana, lo cual es un exabrupto jurídico, porque él lo que debe decir es qué va a pasar si se aprueba este proyecto de ley. Infiltrados que se meten en las protestas, dice a la 9:32 el señor Triana, es un pleonasmo, porque dice infiltrado que se mete. Ya infiltrado da la sensación, ¿no?, o la idea de que está ingresando a alguna parte, entonces no requiere decir que se mete. Tercero, en esta ley también decimos, modificamos la pena que se aplique por obstrucción de la vía pública. Entonces resulta que no es en esta ley, sino en este proyecto de ley. O sea que es un exabrupto jurídico. Cuarto, los peores actos vandálicos en medio de las protestas y manifestaciones, que prácticamente es lo mismo. Entonces sería una perisología, porque protesta y manifestación es lo mismo. Por otra parte, el señor Petro también le pasaron el audio y dice un grupito mega multimillonario, pero lo cual pues es un pleonasmo, porque es suficiente con decir mega o multi, pero no mega multi. Y también haciendo gala pues de sus sofismas, el señor Petro habla de que para manipular es la inteligencia artificial y alejar a la gente de la realidad para que permita el saqueo de los recursos públicos de sus países, y que eso es precisamente lo que hicieron, o por lo menos eso es lo que dicen, y la justicia está investigando varios de los camaradas suyos. Buenas noches, veces. Muchas gracias.
0: Muy bien, ¿cómo se llama nuestro oyente?
1: Gerardo Cívico.
0: Gerardo Cívico, pues queda algo claro. Don Gerardo Cívico es un muy buen oyente de Mañana Será Otro Día, porque vea, hizo...
1: Con horas y todo.
0: No, el hombre lo que hizo fue una radiografía de todo lo que ha sucedido en el programa y no rebaja ni una. ¿Qué? Hay que hablar muy bien el español para que el señor Cívico no nos tenga ahí en esos gazapos.
1: Aquí hay otro oyente, nos dice: buenas noches, Eddie y Diego, hoy sentí un poco de tristeza porque escuchando a Diego me dio la impresión de que era progre pretista, solamente espero que haya sido una impresión.
0: Muy bien, sigue impresionado nuestro oyente.
1: Nuestro oyente en México, Vicente, saludos cordiales y abrazos al ritmo de Macarena.
0: Sí, mire, don Vicente Bárcena, En México, él está en Ciudad de México.
1: ¿El 8 de septiembre es qué es?
0: El 8 de septiembre tiene una cirugía.
1: Sí, estamos muy pendientes.
0: Pendientes, sí.
1: Y también nos escribe Sebastián y nos dice: hola, muchas gracias, reportando sintonía, como siempre aquí acompañándolos y escuchándolos desde mi lugar de trabajo.
0: Bueno, le recuerdo a los oyentes, nos pueden llamar, pueden reportar su sintonía a la línea de contacto con todos los oyentes, 311 800 311-856-5652. 311-856-5652 para que podamos participar, podamos acompañarnos en esta emisión. Hoy es jueves 3 de septiembre. Recuerden, Diego Reyes Prieto y Eddie Riaño estamos conversando aquí con ustedes, acompañándolos con las noticias más, pero más importantes de esta jornada, de este día que está a punto de terminar, de este jueves, que ya está en su último hálito de vida. Y daremos la bienvenida al día viernes. Mañana viernes estaremos desde las
1: 9 de la noche.
0: 9 de la noche. Y estaremos aquí frente al cañón para acompañarlos. Bueno, vamos ahora, 10 de la noche, 55 minutos, vamos ahora a escuchar un segmento del gran programa de análisis y de opinión que tenemos durante las noches, que es Aquí y Ahora. Ese programa va a las 7:30.
1: Sí.
0: ¿No? Porque de 7 de la noche a 7:30 van las noticias con Kelly Cabana.
1: Kelly Cabana y el canal RCN.
0: Y a las 7:30 hasta las 8 va el segmento de Aquí y Ahora, que dependiendo del día hay un conductor, hay un moderador del espacio. Hoy le tocó al periodista Felipe Quintero y su invitado, un invitado de primer nivel, el nuevo embajador de Colombia en Venezuela. ¿Y cuáles son los retos del embajador? Él es Jorge Haller, abogado de la Universidad Bolivariana, tiene posgrado en administración de empresas y una gran trayectoria profesional que está muy ligada al Grupo Éxito, ¿no? Al grupo el Grupo Éxito, que es de Medellín,
1: sí,
0: ¿no? Es antioqueño. Entonces quiero que escuchemos la conversación de Felipe Quintero, nuestro colega y periodista del canal RCN, con el nuevo embajador de Colombia en Venezuela, el doctor Jorge Haller. Así que escuchemos cómo va a ser esa relación ahora Colombia-Venezuela con todos los cambios que se han producido. Escuchemos al nuevo embajador.
3: Maravilloso, Jorge, un antioqueño de pura cepa que tiene todos los pergaminos, pero me voy a quedar con algo clave. Pablo Montoya, gerente y director de Mercado Libre, dice que usted tiene una capacidad excepcional para entender al consumidor. ¿Cuál es esa capacidad, Jorge?
4: Felipe, primero quiero empezar, como siempre lo hago cada que hablo, dando las gracias a todos los colombianos y a las personas que han ayudado con tanta bondad y con tanta generosidad en la reconstrucción de nuestro país en este momento de tanta solidaridad. Invito a las personas que todavía no han donado a que donemos todos, a que nos nutramos de ese ejemplo tan hermoso de la primera dama y de lo que está haciendo el presidente Abelardo de la Espella en luchar con convicción porque ninguna de las personas damnificadas tenga más días por fuera de su hogar. Felipe, mira, Pablo ha sido muy generoso. Pablo es un ser humano extraordinario que admiro mucho y quiero mucho. Y él escribió una carta muy linda y en esa carta, pues, lo digo con mucha humildad, pues contó cosas íntimas de muchos años de trabajo.
3: Sí.
4: Y lo que yo siempre he dicho, Felipe, es que nosotros tenemos que estar más en un proverbio árabe que es escuchar, observar el doble, escuchar el doble y hablar la mitad. Cuando tú aplicas ese proverbio árabe que Dios te dio dos oídos, dos ojos y una boca, es eso, tratar de escuchar siempre a las personas. O sea, a mí me ha encantado lo que hemos podido construir desde el conocimiento del consumidor, desde el conocimiento del ser humano, el conocimiento de las personas. Cuando tú escuchas a las personas, aprendes. Cuando con generosidad auténtica escuchas al ser humano, siempre vas a aprender del ser humano.
3: Jorge, usted tiene una misión fundamental que son las relaciones con Venezuela. ¿Cuándo empieza, cuándo viaja a Venezuela y cuál va a ser como ese punto, ese plan inicial para comenzar a construir esas relaciones en la que usted llama la esquina de oro, ¿no?
4: Correcto, Felipe, gracias. Yo empecé desde el primer día que el presidente tuvo la generosidad de entregarme esta gran misión a la cual le tengo toda la fe, profunda fe, porque creo profundamente y con convicción que aquí está la oportunidad de un océano azul entre Colombia y Venezuela, que es un océano azul infinito para muchísimas personas, para que generemos muchos empleos. Y Felipe, lo que más le he pedido yo a las personas que me han escuchado, y te agradezco mucho por esta oportunidad para poder mandar este mensaje y elevar la conciencia colectiva de todo el país, es estudiemos con rigor esta oportunidad, una oportunidad de que hagamos de esta esquina la mejor esquina de América, y son 83 millones de habitantes entre Venezuela y Colombia a la que le podemos mejorar las condiciones de vida, y ese es el propósito superior por el cual yo acepto este reto en la Patria Milagro, además del ejemplo tan impresionante que recibo de Abelardo, y ese ejemplo que recibo de él me inspira muchísimo a seguir siendo parte de una cultura de trabajo en la que creo, y es desde el ejemplo. Y ese ejemplo que recibo de él es el ejemplo que quiero que todos en esta oportunidad que se llama la Esquina Dorada de América la podamos ejecutar con rigor y con disciplina, estudiar todos la oportunidad de Venezuela.
3: ¿Qué es lo primero que va a hacer Jorge ya en Venezuela? ¿Cuál va a ser lo primero que, las tres primeras labores que usted va a hacer?
4: Bueno, entonces, la primera, Felipe, es lo que estoy haciendo en este momento, y es elevando la conciencia colectiva sobre la oportunidad que es Venezuela. Llegar con toda la humildad para tratar de que todas las personas, tanto en Colombia como en Venezuela, puedan aprovechar una diocidencia. Yo la llamo una diocidencia, y la diocidencia es esta, Felipe. Mismo lenguaje, mismo idioma, perdón, mismas costumbres, misma gastronomía, mismo horario, y una interrelación absoluta, pero absoluta, de cultura. Somos siameses como hermanos, que veamos esto como una oportunidad de construir sobre lo construido y retomar el camino del crecimiento. Entonces, mi primera misión, elevar la conciencia colectiva de todas las personas para que estudiemos Venezuela y le quitemos la sábana al fantasma. Quitándole la sábana al fantasma, Felipe, yo creo que todos ganamos. Y la decisión puede ser: yo en este momento invierto en Venezuela, en este momento no invierto en Venezuela, en este momento voy y exploro Venezuela, los empresarios venezolanos, vengo y exploro Colombia, y ahí hay una oportunidad de JV, que es el paso que sigue. Yo digo, primero explorar, y dos, a tratar de hacer muchas JV de oportunidades de co-crear juntos, co-crear esta oportunidad juntos, porque hay mucho talento en Venezuela, Felipe, hay mucho talento en Venezuela, mucha gente que ha sido capaz de no solamente demostrar que tienen una innovación permanente, sino que ya están aquí en Colombia. Ejemplos como Farmatodo, ejemplos como La Polar, como Locatel, son ejemplos de empresarios venezolanos supremamente exitosos en Colombia, que eran muy exitosos y que son muy exitosos en Venezuela. Entonces, ese es el segundo. Y lo tercero, Felipe, con mucha humildad, tratar de recuperar ese nivel tan fuerte de comercio que teníamos, que permite que la Patria Milagro tenga en Venezuela un motor de crecimiento y por tanto de bienestar para todo el país. Si todos nos proponemos, con cada uno diciendo, ¿cómo aporto yo a la Patria Milagro? ¿Cómo aporto a este momento tan bonito de confianza, de optimismo, de esperanza que hay en el país, que nos está demostrando el harto de la espera con tanta fuerza del doctor José Manuel Restrepo, de trabajar incansablemente 24/7, ¿cómo no vamos a aprovechar todo a decir, es el momento entre todos de construir, cada uno poniendo su granito de arena? Y yo llamo a esto volquetadas de cemento, cada uno una volqueta de cemento, volquetadas de cemento, para construir la Patria Milagro. Y en eso, Felipe, creo que todos tenemos que darnos la oportunidad, cada uno desde su rincón, desde su espacio, de construir. Y yo quiero, con la inmensa bendición que me ha dado Dios de trabajar con tantos años en tantas diferentes actividades, poder decirle a la gente, yo quiero poner al servicio de mi país esta oportunidad de construir en Venezuela un motor de la Patria Milagro, para que las dos naciones construyamos juntos una mejor, pero mucha más grande oportunidad de trabajar conjuntamente, Felipe.
3: ¿Cuáles son los principales problemas que usted ha identificado? ¿Cuál es como esa primera radiografía? Yo le tengo una cifra, 19.600 millones cuesta la reconstrucción de Venezuela. ¿Cómo se va a mirar eso? ¿Qué alarmas, qué banderas rojas usted ha podido detectar ya como haciendo ese análisis al momento de la llegada a la embajada?
4: Bueno, Felipe, entonces, gracias, porque a mí me gusta cuando se habla con números. Tú acabas de decir un número que es absolutamente contundente. La tragedia en Venezuela es una tragedia también altísima. El costo de la reconstrucción del terremoto son 19.600 millones. Eso es una cifra que uno dice, Dios mío.
3: Gigante.
4: Tenemos que ayudar, pero también ahí está la oportunidad. Porque si todos trabajamos de la misma forma, en vez de ver esto como el vaso medio vacío, lo vemos el vaso como una oportunidad de colaborar solidariamente en esa reconstrucción. Y esa reconstrucción nos permite hacer cosas juntos, cadenas de emprendimiento juntos, cadenas de negociación juntos, donde los dos necesitamos, tanto Colombia como Venezuela, reconstruir las ciudades después de los dos terremotos y podemos hacer negociaciones juntos. Ahí está la oportunidad, Felipe. Ahí es donde yo veo esa oportunidad de verdad de construir confianza. ¿Qué tenemos hoy que realmente nos genera otra dificultad? Una inflación muy alta en Venezuela.
3: Eso le iba a preguntar, perdóname un segundo, doctor Jorge. Precisamente, la inflación y las personas en este momento no tienen poder adquisitivo. Usted, ¿quién más que usted, un especialista en el consumidor, cómo se puede dar una mano a eso?
4: Entonces, Felipe, ese es un tema difícil para cualquier economía del mundo. No solamente, yo no lo miro solo para Venezuela ni solo para Colombia, sino cuando tú tienes una inflación de ese tamaño, todas las personas, independientemente de sus ingresos, sufren la inflación. Y eso es el peor ejemplo de injusticia en el mundo. Cuando todas las personas pagan una inflación, igual el que recibe $1 que el que recibe $1,000 de ingresos, es una injusticia, porque para ti la inflación es exactamente igual que para una persona que no tiene tus ingresos. Entonces, la inflación es terrible en cualquier parte del mundo, hay que controlarla y es un hecho que todos tenemos. Cuando yo digo quitémosle la sábana al fantasma, tenemos todos que ser conscientes de que hay situaciones que todavía generan como dudas sobre la posibilidad que significa este océano azul. Pero lo más importante es estudiarlas y navegarlas, porque en aguas, en esas aguas turbulentas, que ese indicador nos muestra que es un agua turbulenta, tenemos que saber navegar, porque cuando navegamos con convicción, no significa quedarnos sin navegar. Y ahí está el mensaje. Una inflación difícil, una generación de confianza que estamos construyendo, una oportunidad de construir juntos una nueva etapa de relacionamiento comercial que vale la pena al menos estudiarlo. Ahí es donde está la oportunidad. Pero es una realidad, Felipe, hay situaciones que son difíciles y que tenemos que ser capaces de ir avanzando y construyendo juntos, porque es una realidad que hay cifras macroeconómicas de Venezuela que todavía generan dudas.
3: Respecto a eso, doctor Jorge, claramente Estados Unidos está en un proceso en Venezuela, tiene ahí un tema, el beneplácito usted se lo da a Delcy Rodríguez. ¿Cómo se va a manejar esa relación, doctor Jorge? ¿Cómo se va a manejar eso? Porque el presidente, incluso el doctor Abelardo, ha señalado que es a través de Estados Unidos la relación con Venezuela. ¿Usted cómo va a ser ese vaso comunicante, esa persona que crea esos lazos para que exista comunicación pues permanente, ya que está en este plan gigante y muy ambicioso, le digo, doctor Jorge, de recuperar también a Venezuela y a Colombia?
4: Bueno, Felipe, mira, a mí siempre me ha gustado mucho una frase con la que en el transcurso de la vida me han identificado quienes han trabajado conmigo, y es volver probable lo improbable. Cuando en el grupo de éxito, que es de donde yo, digámoslo así, trabajé muchos años, más de 2 décadas, había una situación difícil, a mí me mandaban a esa situación. Entonces, cuando el negocio en Bogotá, que teníamos una situación difícil, el market share estaba difícil, me mandaron a manejar Bogotá. Después, cuando el negocio textil del Grupo Éxito empezó a tener dificultades, me mandaron para el negocio textil. Y ahí en ese momento toda la...
3: Se volvió de los chicharrones, sí, el que chicharrón, llame a Jorge, que Jorge arregla.
4: Decía, te lo digo con humildad.
3: Yo lo sé, Jorge, yo lo sé. Y yo lo conozco y sé que usted es una persona muy, muy humilde y muy sencilla, pero hay algo que no se puede negar. Esa capacidad, eso es un don de arreglar lo que está bien emproblemado, lo que está empantanado.
4: Me decían el ortopedista, todo lo que está empantanado. Y cuando me mandaron para el textil, por ejemplo, todo era una presión. Vamos a importar e importar porque el dólar estaba muy barato. Y yo decía, pero ¿cómo vamos a acabar una industria textil nacional tan fuerte que tenemos nosotros, que hemos construido durante 40 años, que es una industria tan bonita? Y logramos entre todos hacer que, al contrario, pudiéramos hacer más producción nacional, poniéndonos todos de acuerdo y quitándole la sábana al fantasma. Vean, esta es una situación, el dólar está súper barato, importamos o entre todos nos ponemos de acuerdo, y puse a hablar a competidores entre ellos para que se juntaran y pudiéramos hacer una forma distinta de abordar el negocio. Y hoy el negocio textil del Grupo Éxito es uno de los ejemplos más lindos, no solamente de construcción de país y de construcción de empleo, más de 10.000 mujeres cabezas de familia, sino que es un ejemplo para el resto del mundo, porque es un textil absolutamente competitivo que incluso exportamos hoy y que somos capaces de llevarlo a otros países porque tiene calidad y unos precios absolutamente impresionantes.
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2: Muy bien, en Colombia son las 11 de la noche, 13 minutos. El teléfono de los oyentes, Eddie, 311-856-52. Muchos mensajes, llamadas tenemos y que en unos instantes vamos a darles a conocer el pensamiento de nuestros oyentes que participan en este jueves 3 de septiembre, en este año 2026, y que estamos emitiendo este programa desde Bogotá, desde la capital de la República, aquí por la frecuencia matriz, que es la 94.9 FM, para las distintas estaciones en todo el país, y que por supuesto se suman a esta emisión, no solo cuando nos sintonizan por alguna frecuencia, sino también, por ejemplo, nuestra aplicación RCN Radio. RCN Radio, ahí nos pueden encontrar. Es muy sencillo y usted descarga la aplicación y nos puede escuchar fácilmente desde cualquier lugar del mundo. Las redes sociales, Eddie, nos pueden buscar como Misterio Diego Reyes en Instagram y en TikTok. Misterio Diego Reyes en Instagram o TikTok. Y Eddie.Riano
3: En Instagram.
2: Yo le iba a poner el 24, ese ya no. Es Eddie.Riano.
3: Riano.
2: Así le encuentran en Instagram. Y nos pueden escribir y opinar por esos medios. Bueno, vamos con la siguiente información, pero antes, a las 11 de la noche, 14 minutos, Eddie, un respirito. Sí. Es que usted todo es así, que dele y dele y dele.
3: Usted hace los deditos así, es porque le gusta que también uno vaya hacia la velocidad de la luz.
2: Con ritmo, vamos, o si no, no nos escucha nadie. Mire, 11 de la noche, 14 minutos, vamos con algo de música.

0: esto lo bailé muchas veces con mis tías. Te prometo, se llama la canción. En varias de esas momentos bailables que hacíamos, que ya eso se está acabando, ¿no?
1: Sí, las fiestas de chiquitecas.
0: Hay unas fiestas que transmiten. Yo era el animador de las fiestas. En el canal Teleantioquia, creo. Teleantioquia o canal. El de Medellín. Sí, creo que es Teleantioquia.
1: Sí.
0: Y ellos, en las noches, los fines de semana, hacen una viejoteca. Y entonces son una orquesta en vivo, y las parejas, o sea, se reúnen ahí como 1500 años en ese lugar o más, y las parejas recuerdan todos estos temas y música tropical, música de diciembre que usted le dice, y la gente baila y ese chucuchuco, ¿te recuerda, no?
1: Completamente, el chucuchuco, y así me molesta la música de diciembre, sí.
0: Eso era lo más fácil de bailar, ¿no?
1: Sí, lo más sencillo.
0: No
1: tiene misterio.
0: Se deja llevar ahí pues pasaba desapercibido.
1: Sí, si pisaba la pareja no importaba.
0: No había ningún problema. Bueno, entonces aquí estamos escuchando a Carlos Alfredo y esta canción se llama Te Prometo. Vea, escuchemos un poquito más.

0: Nos vamos ahora para Venezuela, nos vamos para Caracas, porque hay una discusión en Venezuela y es, ¿será que podemos vivir elecciones en Venezuela, elecciones libres? Muy pronto, muchos están preguntando eso, ¿qué va a pasar en Venezuela con el relevo de poder? ¿Habrá un llamado de elecciones? Bueno, todos estos interrogantes se los transmitieron al diputado venezolano Tomás Guanipa, quien estuvo en el noticiero de la FM esta mañana con don Juan Lozano y todo el equipo, todos nuestros compañeros, hablando sobre la situación política, económica e institucional de Venezuela. Ya varios meses después de la salida de Nicolás Maduro del poder, y que este dirigente de la oposición, como es Tomás Guanipa, ha asegurado que existe expectativa de cambio democrático, es decir, que hayan elecciones libres y que se respete la voluntad real del pueblo. Así que quiero que escuchemos a Tomás Guanipa, este diputado venezolano, que él fue liberado, ¿no? Él estuvo en la cárcel varios tiempo allí en Venezuela, y hablando sobre su país, en entrevista con el noticiero de la FM. Aquí está Tomás Guanipa.
1: Lo saludamos a esta hora, diputado Tomás Guanipa, gracias por estar con nosotros.
2: Buenos días, Juan, un placer saludarte y con tu saludo saludar también a toda la gente que te está escuchando hasta ahora. Un abrazo.
1: ¿Cuál es la evaluación que ustedes tienen del avance de la situación en Venezuela desde que extrajeron y se llevaron a Nicolás Maduro para los Estados Unidos?
2: Mira, la verdad es que el país después del 3 de enero entró en una expectativa muy positiva de poder lograr un cambio democrático en Venezuela. También había una expectativa de crecimiento económico, de un relanzamiento del país en términos de lo que significa una relación con Estados Unidos, que ha sido siempre un aliado estratégico para nosotros, y que desde que Hugo Chávez y Nicolás Maduro asumieron la dictadura en Venezuela los convirtieron en unos enemigos. Pero la verdad es que 8 meses después sentimos que la situación económica en Venezuela no ha mejorado y que el cambio democrático está tardándose un poco con respecto a lo que nosotros teníamos como expectativa, con lo cual sentimos que este es un momento para reactivar una serie de acciones y de cambios que nos lleven a una elección presidencial, que es lo que todos los venezolanos estamos esperando en este momento, y sobre todo que exista transparencia en los acuerdos que se están dando, porque son acuerdos que tienen que ver con la riqueza de todos los venezolanos, que es el petróleo, y que la opacidad con la que se ha manejado la dictadura de Nicolás Maduro, que hoy está también gobernada por quienes lo acompañaban antes, pues se ha convertido en una característica que no permite que sepamos los convenios que se están haciendo, cuáles son sus alcances, hasta dónde llegan y cuáles son los beneficios para los venezolanos, que al final es lo más importante en todo este tipo de acuerdos.
1: Tomás Guanipa, Delcy hace todo lo que le diga Trump. ¿Quién gobierna en Venezuela, Trump o Delcy? O una mezcla de lo que le diga Trump con rezagos del chavismo y del madurismo.
2: Mira, la verdad es que yo creo que hoy hay un tutelaje clarísimo en Venezuela por parte del gobierno de Estados Unidos. Y es evidente que existe una presión o una amenaza de acción de fuerza que los obliga a actuar en coordinación con los Estados Unidos. Y fíjate tú que lo que yo creo que pasó antes, cuando Nicolás Maduro todavía estaba en el poder, es que pensaba que podía entablar relaciones con los Estados Unidos de negociación y después burlar los acuerdos, porque pensaban que los americanos no iban a llegar a lo que llegaron el 3 de enero. Pues a partir del 3 de enero todos los venezolanos sabemos que esas amenazas pueden ser ciertas, y también sabemos que esas amenazas están sobre quienes están dirigiendo el país, y por supuesto eso hace que el poder que tiene hoy Estados Unidos sobre las decisiones políticas en Venezuela es muy importante, es clarísimo, pero nosotros también aspiramos que todo esto nos lleve a un proceso electoral para lograr un cambio político en el país, porque no habrá solución económica mientras quienes estén gobernando sean los mismos que tienen 27 años gobernando Venezuela.
3: Señor Guanipa, poniendo ya en una balanza y reflexionando lo que ha sido este año después de la captura de Nicolás Maduro, ¿ustedes qué dirían? ¿Es más lo bueno o lo malo, o qué es lo bueno que ha traído a Venezuela? ¿Qué es lo malo que ha traído Venezuela esta directa, digamos, injerencia de los Estados Unidos?
2: Bueno, cada acción tiene cosas positivas y tiene cosas negativas. Lo primero que debo decirte es que no tener a Nicolás Maduro como el dictador que hasta el 3 de enero fue, es una ganancia para todos los venezolanos. Hay un ambiente en Venezuela distinto al que vivíamos antes del 3, el ambiente de represión, de persecución, de hostigamiento, de encarcelamiento, de desapariciones, ha bajado en términos drásticos. El país tiene una expectativa de volver a la democracia que es muy importante. Creemos que vamos a llegar a un proceso electoral que nos va a permitir por fin tener un gobierno electo por el pueblo, pero también tenemos unos retos hacia el futuro muy importantes, que es la soberanía nacional, que no solamente reside en el voto, sino en el control territorial y en la autonomía para tomar nuestras propias decisiones. Así que, así como vemos que hay avances en una ruta democratizadora que todavía no se concreta, pero que tenemos expectativas que se dé, también tenemos unos retos muy grandes que son sobrevenidos después del 3 de enero, como el tema de la soberanía nacional y que el país pueda tener la alianza estratégica que merecemos tener con Estados Unidos como sí, nuestro principal socio, pero también decisiones autónomas que nos permitan poder tener un progreso y una estabilidad en el país que sea a largo plazo.
4: Pero señor Guanipa, con este acuerdo tan celebrado por el presidente Trump y con la estabilidad de Delcy Rodríguez como cabeza del gobierno, del régimen, ¿ustedes qué ven de la promesa de elecciones? O sea, ¿cómo va a ser esa promesa de elecciones con todos los acuerdos entre gobiernos que estamos viendo hoy?
2: Mira, lo primero es que nosotros creemos que el proceso de negociación que se está dando entre el gobierno interino de facto que tenemos en el país y la comisión que se ha creado de la Asamblea Nacional 2015, junto con el trabajo que se está haciendo en la Asamblea Nacional 2026, van a traer como consecuencia un cambio en el Consejo Nacional Electoral, mejores reglas electorales, pero para nosotros lo principal es saber cuándo vamos a elegir un gobierno. Y por parte de la administración Trump, hemos visto una entrevista que se ha hecho por un periodista venezolano, el secretario Rubio, en el que él ratifica que el objetivo final y primordial de los Estados Unidos es que en Venezuela haya una elección libre. Nosotros tomamos esa palabra y creemos no solamente en la sinceridad, sino en el compromiso democrático del secretario Rubio, y vamos a luchar en Venezuela para que ese proceso se dé en el menor tiempo posible, para que Venezuela pueda entrar en un redil democrático definitivamente.
5: Pero en cualquier caso, señor Guanipa, hace falta preparar estructuras para poder realizar las elecciones. ¿Cómo se están poniendo en marcha esas estructuras para poder realizar unas elecciones libres y democráticas? ¿Qué avances hay?
2: Bueno, lo primero que debemos decir es que hay un proceso, tiene que darse un proceso de reencuentro en la oposición venezolana, de respetar las diferencias, pero tener todo un objetivo común, que es la libertad de todos los venezolanos. En segundo lugar, creo que necesitamos tener un conjunto de reformas institucionales que permitan que los venezolanos que viven afuera puedan inscribirse para votar en el proceso electoral, que se sanee el registro electoral permanente, que podamos acabar con la imagen, esa figura horrible de la inhabilitación política, que todos los que quieran ser candidatos puedan presentarse, que todos los que quieran formar una organización política también puedan postularse, que pueda haber una verdadera libertad de expresión. Venezuela ha avanzado mucho en eliminar la autocensura y la censura que había en los medios, pero todavía existen leyes como, por ejemplo, Ley contra el Odio, que lo que hace es perseguir a todo aquel que piensa distinto, y todo este conjunto de cambios deben hacerse en el menor tiempo posible, porque no se pueden convertir en una excusa para retrasar el proceso electoral. Por eso creo que tenemos que hacer todo esto con rapidez y pedirle a, por supuesto, a quienes hoy tienen un control sobre la vida pública nacional, principalmente los Estados Unidos y nosotros los venezolanos, que definamos un cronograma electoral definitivo que le garantice a los venezolanos saber cuándo van a votar y a elegir un nuevo gobierno.
5: Ya, señor Guanipa, pero esos son deseos. Yo le preguntaba por hechos. ¿Qué se ha hecho hasta el momento para sentar las bases para un proceso electoral en un futuro cercano que ansían todos los venezolanos?
2: Bueno, lo primero que es importante decir es que se logró que haya un cambio definitivo de todos los magistrados del Tribunal Supremo de Justicia, incluido la sala electoral, que fue la sala que perpetró el fraude electoral de julio del 2024, cuando ganó Edmundo González. Habrán magistrados nuevos, la sociedad civil va a tener mayoría en el comité de postulaciones, vamos a promover la participación de los mejores juristas de Venezuela para tener un Tribunal Supremo de Justicia independiente. En esta semana que sigue debe reiniciarse el proceso de negociación, donde nosotros en la oposición estamos exigiendo que el primer punto sea la agenda electoral, es decir, que se lleguen a los acuerdos necesarios para cambiar el Consejo Nacional Electoral, y hemos hecho un conjunto de propuestas de reformas legales e institucionales para garantizar que las elecciones sean libres, y estamos convencidos que en las conversaciones que hemos tenido también con la administración del presidente Trump, todos estos temas van a ser discutidos y vamos a llegar, yo no tengo ninguna duda, a un proceso electoral que permita acabar este ciclo de autoritarismo que hemos tenido durante 27 años e iniciar un proceso democrático que tiene un gran reto, que es el rescate de la soberanía nacional también en términos territoriales y de autonomía en sus decisiones.
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0: Así es, somos su mejor compañía en estas noches y en estas madrugadas en la FM y en este espacio, en este programa, que es Mañana, Mañana Será Otro Día. Estamos en emisión nacional, conectados por más de 40 frecuencias en todo el territorio colombiano y llevando esta señal, este mensaje de la FM y de nuestro programa Mañana Será Otro Día para todos ustedes. Eddie, el Putumayo es una de las regiones del país donde más cultivos de coca se han encontrado.
7: Sí, ¿no? Señor.
0: Y allí algunas comunidades han querido pasar de la ilegalidad a la legalidad y abrirse camino con otros cultivos. En este caso, algunos están dejando el cultivo de la coca y lo replantean su futuro con el cultivo del cacao. Sin embargo, eso no es nada sencillo. Primero, porque se necesita seguridad. De nada sirve que a usted le digan, bueno, cambie usted ese cultivo, usted ahí lo cambia y después vienen los carteles, los grupos al margen de la ley y vuelven y le hacen quitar el cacao y poner, sembrar nuevamente coca. Entonces es el tema de la presencia del Estado. Y lo otro es que hay mucha dificultad. Si yo tengo un cultivo de cacao, pues me ayudan a comercializarlo, dónde me lo compran bien, o cómo es todo ese proceso.
7: Y todo lo que tiene que ver con la materia prima para poder tener el resultado y la ganancia de ese cultivo.
0: Mire, Stephanie Bates, que es una gran periodista investigativa, estuvo allí en el Putumayo, escuchó a las comunidades y nos trae este informe que radió y que dio a conocer durante el noticiero esta mañana de esa transición de algunas familias de pasar de la economía de la coca a abrirse camino a través del cultivo del cacao. Escuchemos.
8: Nos vamos ahora para el Putumayo, uno de los departamentos con mayor presencia de cultivos de hoja de coca en el país. Stephanie Bates, nuestra reportera del conflicto, estuvo caminando por esas montañas, por esa región, para conocer directamente a las comunidades que durante décadas han dependido de esta economía y que hoy están tratando de abrirse camino a través del cacao, de la sustitución. Muchas familias aseguran que ante la falta de garantías y los tiempos que requieren los cultivos legales, todavía no pueden dejar los sembradíos de coca. El informe de Stephanie Bates.
9: Después de casi 6 horas de recorrido desde Mocoa, llegamos hasta una zona del Putumayo, en la frontera con Ecuador, donde la coca hace parte de una realidad que todavía marca profundamente este territorio. Las cifras más recientes muestran que para el primer trimestre del 2026, Colombia cuenta con cerca de 253 mil hectáreas de coca y más de 35 mil de ellas están en el Putumayo. Pero detrás de estas cifras hay mucho más que hectáreas. Hay territorios de frontera, economías ilegales, comunidades y una población que convive diariamente con una actividad que durante décadas ha transformado esta región. Hoy llegamos hasta aquí para conocer qué está pasando realmente con la coca en esta zona del Putumayo.
10: El Putumayo tiene cerca de 30.000 hectáreas de coca y estamos acá en una zona donde se hace el cultivo de coca, pero asimismo también están haciendo la restitución de cultivos. Y estamos acá con una persona que siembra la coca y también está haciendo restitución de cultivos para que nos explique un poco la dinámica que está pasando acá. Bueno, muchas gracias por recibirnos acá en el territorio de ustedes, abrirnos las puertas y explicarnos y explicarle a los colombianos qué está pasando en esta transición también de la coca a los cultivos. ¿Cuántos cultivos o cuántas hectáreas pueden más o menos acá en el territorio de ustedes existir de la hoja de coca?
11: Pues en primer lugar, muy buenas tardes, bienvenidos ustedes. Pues aquí en el lugar del Cabildo, más o menos aproximadamente habrán unas 7.000 hectáreas.
10: 7.000 hectáreas. Vemos todo el camino desde que llegamos. Hay diferentes tamaños de hoja de coca, hay unas así, hay unas mucho más grandes, hay unas que apenas también inclusive están comenzando a sembrar. Si están comenzando a sembrar los cultivos, eso significa que todavía hay un negocio fructífero, por decirlo así, de la coca.
11: Pues en este caso la coca ya no se está sembrando, se está trabajando solamente lo que se está sembrado.
10: Lo que está sembrado.
11: Se está trabajando.
10: ¿Cuánto puede estar dando mensualmente o por cosecha una hectárea de coca?
11: Una hectárea de coca está dando de 300 a 400 arrobas.
10: ¿Una hectárea?
11: Una hectárea.
10: 400 arrobas. ¿Y eso económicamente cuánto puede ser?
11: Económicamente viene haciendo, en el producto viene haciendo, hablando de como de 8 kilos, 9 kilos.
10: ¿Y de esos 8, 9 kilos en hoja o en la PVC, pasta base de coca, cuánto puede representar?
11: En la base puede presentar, en producto puede presentar, como le digo, 9 kilos. Y en plata estamos hablando de unos 16 millones.
10: ¿Eso por cuánto tiempo? ¿4 meses?
11: Por 2 meses y medio.
9: 9 kilos de pasta base de coca puede representar para un campesino como este en territorio cerca de 16 millones de pesos. Una vez el campesino vende la pasta base, esta pasa a los llamados laboratorios, donde otros actores se encargan de transformarla en cocaína. Es ahí donde su valor aumenta. Un kilo puede alcanzar los $3,000 en Colombia, cerca de 10 millones de pesos. Pero al salir del país, la diferencia es enorme. Ese mismo kilo puede llegar a valer $32,000 en Estados Unidos y hasta $115,000 en Australia. Una cadena en la que el valor se multiplica a medida de que la droga se aleja del territorio donde fue cultivada, mientras las mayores ganancias quedan en manos de quienes controlan su transformación y tráfico, muy lejos a las selvas de Colombia.
10: Y hablemos un poco ahora también de lo otro que ustedes están empezando a hacer, que es los cultivos de cacao. ¿Es fructífero cambiar o es económicamente viable cambiar los cultivos de coca que le están dando esa cifra económica a un cultivo de cacao?
11: Pues en este caso el cacao se lo está sembrando para poder ya ir cambiando el método de la coca con el cacao. Pues en este caso el cacao sí es rentable, pero lo malo es que él es a largo plazo.
10: ¿Eso significa que mientras siguen sembrando cacao, siguen sembrando coca?
11: No, sembrando ya no, cultivando la coca. ¿Eh?
10: Cultivándola, sí. Pero la sigue creciendo. ¿Cuántas veces de un árbol como estos pueden sacar cosechas? Porque sabemos que raspan la hoja y vuelve a crecer.
11: Sí, vuelve a crecer. Pues en un año se está hablando de 5 cosechas.
10: 5 cosechas. ¿Qué esperan ustedes con esta transición de la coca al cacao?
11: Pues nosotros esperamos que ojalá que el cacao y los gobiernos que entrantes, que ojalá que pongan empresas para poder nosotros cultivar cacao y poder vender el producto.
10: ¿Sí se puede vivir económicamente y reemplazar la economía del cacao por la de la coca por la del cacao?
11: Pues quizás se dé que para de pronto cultivar el cacao y se pueda poder trabajar, porque la coca es el sustento de sobrevivir el campesino. Entonces, con el cacao ya vamos a ver cómo podemos trabajar y cómo nos va a producir.
9: El testimonio de este campesino cuenta una realidad. Están intentando cambiar la coca por cultivos legales como el cacao, pero el cacao necesita tiempo para convertirse en una fuente estable de ingresos. Por eso, mientras esperan, algunos mantienen la coca como sustento inmediato. Sin garantías de comercialización y compra para sus productos legales, existe el riesgo de repetir la historia, proyectos de sustitución que fracasan y campesinos que terminan regresando a la coca. Porque sustituir la coca no es solo sembrar cacao, es garantizar que lo legal también les permita vivir.
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0: quedan 20 minutos para terminar este día, el día jueves 3 de septiembre, y darle la bienvenida al viernes 4 de septiembre. Y ya, esto empezó a levantar vuelo, Eddie. El mes de septiembre, ya estamos recibiendo el día 4, y el próximo lunes ya es 7, y la quincena, y se partió el mes. ¿Cómo ve? ¿Cómo lo ve, Eddie? Es que
1: me siento escuchando a mi mamá.
0: Por eso
1: que se levanta y le dice a uno una cosa y a los segundos se acabó el día y uno, pero si hasta ahora empezó.
0: A mí me pasa eso, yo me levanto cuando pagan y después se acabó la quincena, no hay más. Entonces, por eso me preocupo y cuento los días. Bueno, Eddie, 311-856-5652, los mensajes de nuestros oyentes, ¿quiénes nos escriben a esta hora?
1: Nos escribe Roberto y nos dice: siempre en sintonía desde Montería, la FM de RCN, la mejor programación, y mañana será otro día el mejor programa.
0: Miremos, muchas gracias a nuestro oyente.
1: También nos escriben desde Cali, nos dicen: gracias por estar siempre ahí, acompañándonos todas las noches.
0: En Cali, un abrazo a todos los caleños, a todos los que hacen parte de ese maravilloso departamento como es el Valle del Cauca. Yo quiero muchísimo al municipio de Buga allí en el Valle del Cauca, cerca a Cali, y qué bueno poder estar allí en la Basílica del Señor de los Milagros, recorrer esas calles de Buga. La invitaría a Eddie, por ejemplo, a comerse un manjar blanco.
1: ¿Sí?
0: El manjar blanco allí en Buga es delicioso, o por qué no una chuleta valluna. Allí sí es que es una chuleta, es una cosa impresionante. Un pedazo, lo de una persona pueden comer tres.
1: La que usted nos cuenta de un hotel, cerca de un hotel muy bonito.
0: Claro, no, hay un hotel que no solo es que es bonito, sino es muy tradicional, es el Hotel Guadalajara. Es un hotel de muchos años y era un lugar de vacaciones de las familias tradicionales del Valle del Cauca cuando iban a Buga. Allí se hospedaban, tienen una piscina olímpica genial, una zona húmeda fantástica, y el Hotel Guadalajara, pues, para mí es uno de los mejores hoteles tradicionales de Colombia. Como el Hotel Alférez, que ya no existe, o el Hotel Caribe en Cartagena. Hoteles tradicionales, porque no es comparar, no es que el Hilton, no, pues sí, pero es que hay hoteles que han sido muy importantes en la historia del desarrollo de una región. Y en este caso, en el Valle del Cauca y de Buga, lo ha sido el Hotel Guadalajara.
1: Y hay muchas zonas de nuestro país que son muy bonitas, muchos departamentos, y no es por menospreciar a los demás, pero son excelentes. Digamos, donde están ahorita nuestros compañeros del canal RCN y algunos del noticiero, que es en Mompox, en el Festival de Jazz.
0: Claro. Mompox, además que aquí en Bogotá también se avecina el Festival de Jazz,
1: sí,
0: de Bogotá,
1: señor,
0: que tradicionalmente se hace en el Parque El Country,
1: sí,
0: en sobre la 127, en el norte de la capital, y que también es un buen escenario para escuchar jazz y pues conocer un poco más de este género tan maravilloso. Y Mompox, pues Mompox es una maravilla, es un lugar paradisiaco y también encantador en el departamento de Bolívar. Pero mire, vamos ahora a conocer una fundación, se llama, voy a ver si me va bien,
1: a ver,
0: Chiminigagua Chiminigagua es una fundación que está haciendo una gira por Europa llevando sus propuestas escénicas a esos públicos.

0: muchísimo de cultura todo el tiempo, el arte también, y pues la cultura popular colombiana que también sigue recorriendo el mundo, ¿no? Y demostrando, por supuesto, que nuestras tradiciones son mucho más que una celebración. Son identidad, son memorias, y patrimonio vivo. Precisamente ese es el trabajo que desde hace varios años viene realizando la Fundación Chiminigagua, que este año pues emprende una nueva gira internacional para llevar el folclor colombiano, lo nuestro, mejor dicho, a distintos escenarios del mundo. Y también, al mismo tiempo, preparar una nueva edición de uno de los festivales culturales más importantes de Bogotá. Para hablar sobre todo este tema y todo lo que contiene y comprende, nos acompaña en la FM Catherine Valencia, directora de la Fundación Chiminigagua. Para la Fundación, esto que está a punto de iniciar, esta nueva gira mundial, estamos hablando de la 17ª gira mundial. ¿Qué representa entonces para la organización y qué países o qué escenarios van a tener la oportunidad de conocer?
1: Bueno, está la gira número 17 de la Fundación Chiminigagua. Empezamos nuestra primer gira en 1998 y desde ahí creo que cada dos años máximo, pero cada año siempre estamos circulando internacionalmente. Este año es una gira muy especial. Vamos a estar en España, en China, en Argelia, vamos a estar en Portugal, en el desierto del Sahara, y en cada uno de esos espacios vamos a estar en grandes eventos de cultura que se realizan a nivel mundial. Nosotros vamos a ser el primer grupo colombiano en el Mundial del Teatro, que se desarrolla en el 72 Festival de Mérida en España, donde nosotros vamos a ser el único grupo colombiano de teatro de calle, porque va a estar Juanita Costa también y nosotros representando toda esa cultura colombiana que tenemos, y pues lo llevamos en un espectáculo que es único, porque es llevar la Odisea, un clásico griego, a nuestro teatro acrobático, circense, festivo y popular, que es de Chiminigagua.
0: Cuando una agrupación, Caterina, o una organización cultural también viaja al exterior, pues no solo está presentando un espectáculo increíble como el que escuchamos que van a presentar, sino que también representa el país. ¿Qué elementos del folclore y de la identidad colombiana buscan compartir con los públicos internacionales durante esta gira, por supuesto?
1: Bueno, nosotros aquí, desde Bogotá, desde Bosa, siempre buscamos llevar a esos espacios todo lo más alegre y festivo que tiene nuestro país. Entonces, tenemos un componente en nuestros vestuarios, llevamos un componente colorido. Nuestros vestuarios predomina el amarillo, azul y rojo de nuestra bandera, y lo juntamos con el verde, naranja y rosado fluorescente, que para nosotros significa la alegría, la energía, y sobre todo lo que queremos es vitalidad, que la gente cuando nos vea, vea esa alegría que transmite el colombiano, pero sobre todo la festividad, la alegría, el color, la energía, que la gente por un momento que se sienta a ver nuestro espectáculo, se sienta en un carnaval total, pero que tiene una historia, tiene un mensaje y tiene una conciencia.
0: Caterina, y paralelamente también se prepara ya el Festival Carnaval de la Alegría, ya es su edición 38, si no me corrige, y pues para quienes aún no conocen sobre este festival tan importante para Bogotá, pues ¿qué es este festival? ¿Por qué se ha convertido en toda una cita importante o una cita obligatoria, ¿no?, para la cultura en Bogotá?
1: Sí, esta es una invitación que los bogotanos, los colombianos no se pueden perder. La Fundación Chiminigagua hace 38 años creó el FAIPE, que es el Festival Artístico de Cultura Popular Carnaval de la Alegría. Somos evento metropolitano de la ciudad, somos patrimonio cultural vivo de la nación por el Congreso de la República, y nos hemos convertido en ese gran carnaval que se desarrolla de noviembre a diciembre con más de 300 actividades. Son 179 funciones que realizamos de 30 países invitados, grupos nacionales, distritales. Hacemos un desfile de comparsas con más de 1.900 artistas, una coproducción internacional de gran formato en la Plaza de Bolívar. Estamos presentes en los parques metropolitanos, pero también llegamos con todos esos artistas a los diferentes parques de los barrios, a las calles, buscando transformar todos esos escenarios en espacios de paz, artísticos y de transformación social. Entonces, eso hizo que el FAIPE marcara diferencia. Hoy, único festival que todavía mantiene su entrada libre y gratuita para todos los eventos de la gente. Entonces, cuando tú ves la programación del festival, vas a encontrar que la gente tiene la posibilidad de asistir al Teatro Mayor Julio Mario Santo Domingo, al Teatro La Castellana, al Teatro Cafán, donde normalmente la boletería, sabemos que, pues, porque debe ser así para su mantenimiento y demás, no baja de 70.000, 80.000. Pues en esa fecha que va al festival, tiene la oportunidad la gente de toda la ciudad de asistir de entrada libre a ver grandes artistas que hemos traído, y acá en nuestro país también muy conocidos. Hemos tenido clausuras con artistas como Johnny Rivera, Jesse Uribe, Pipe Bueno, y eso totalmente

0: gratis, totalmente gratis para la ciudad, porque nosotros seguimos creyendo y peleando de que el arte y la cultura son un derecho para los ciudadanos, y eso viene haciendo el FAIPE.
1: Cerremos entonces, Catherine, haciéndose recordar cuándo se realiza o estará realizando esta gira mundial, la Fundación Chiminigagua, y recordemos también estas fechas importantes del Festival de la Alegría para que todos los bogotanos y quienes estén fuera de Bogotá y de pronto vienen por esas fechas, porque es cerrando año, entonces perfectamente pueden estar viajando hacia la capital y puedan aprovechar para ir a conocer estos teatros tan importantes de la ciudad y gratis. Cuéntenos, por favor.
0: Bueno, sí, la invitación es a todos nuestros oyentes a que nos acompañen en nuestras redes sociales. Primero que todo, @Chiminigagua en Instagram, @Chiminigagua en TikTok y Fundación Chiminigagua en Facebook, para que puedan seguir todos los eventos que desarrollamos. Vayan a seguir la gira que vamos a tener. Hay diferentes blogs, diferentes espacios, videos, fotos, para que la gente se vaya dando cuenta de que esta es una gira única de un grupo colombiano que arrancan el 30 de junio y volverán hasta el 23 de octubre. Son casi 4 meses donde esperamos hacer más de 57 funciones y donde esperamos poder llegar pues a todos esos espectadores internacionales a llevarles ese sello colombiano. Entonces síganos en nuestras redes, que ahí van a vivir de cerca esta gira número 17 de Chiminigagua. Asimismo, invitarlos para que desde ya se empiecen a programar para el 13 de noviembre al 13 de diciembre vivir el Festival FAIPE Artístico Internacional de Cultura Popular Carnaval de la Alegría, donde esperamos que todos los bogotanos disfruten de esta programación en época navideña, época de familia, pues para que nos acompañe.
1: Ahí está, qué mejor que la invitación directamente de Catherine Valencia, directora de la Fundación Chiminigagua, que estuvo hoy con nosotros en la FM contándonos cómo se mueve desde Bogotá, desde uno de los barrios o localidades realmente de Bogotá importantes, y cómo se mueve hacia escenarios internacionales, llevando lo más bonito, lo más importante y relevante que tiene nuestra cultura y nuestro folclor colombiano. Catherine, muchas gracias por estar en la FM.
0: A ustedes muchas gracias por dar este espacio de poder visibilizar estos proyectos y estos eventos culturales de nuestro país.
2: Muy bien, pues ahí estaba el Chiminigagua, Jonathan Niño, que nos trae toda esta información de esta fundación que lleva cultura, que lleva el arte colombiano a otras latitudes. Bueno, Eddie, se nos acaba el tiempo, nos despedimos.
3: Nos despedimos dándole las gracias a todos nuestros oyentes y esperando que mañana, viernes 4 de septiembre, estén ahí muy juiciosos en nuestra cita de 9 a 12. Mil bendiciones para todos.
2: Bueno, Chiminigagua, entonces nos despedimos. Mañana nos encontramos, mañana viernes, a partir de las 9 p.m. estaremos aquí cumpliendo esta cita. Diego Reyes Prieto y Eddie Riaño. Y también, si nos quieren seguir en las redes sociales, búsquenme en Instagram y en TikTok como Misterio Diego Reyes. Misterio Diego Reyes en Instagram y en TikTok. Y a mi compañera Eddie, fácil. En Instagram, búsquenla como Eddie.Riano. Y ahí aparecerá mi compañera que hace parte de este grupo. De mañana será otro día. Y los dejamos con la entrevista de Johnny Ramírez, que es exfutbolista de Millonarios, que habló sobre la situación del equipo embajador, que ya parece que tiene nuevo técnico, ¿no? Y que ya está todo arreglado. Y que compartió esta impresión con nuestra compañera Carolina Castellanos en el noticiero deportivo, que va de 8 de la noche a 9, ¿no? Nos antecede. Ellos son los, se puede decir que ella es nuestra telonera.
3: Sí, ella es nuestra telonera. Ese programa es el telonero de nosotros.
2: Así que noticiero deportivo con Johnny Ramírez, exfutbolista de Millonarios, hablando sobre la situación del equipo embajador. Así nos despedimos. Nos vemos mañana. Recuerden, mañana será otro día. Un abrazo.
4: Johnny Ramírez, quien estuvo durante 3 temporadas, bueno, 2.5 temporadas con el equipo embajador, a quien saludamos esta noche. Johnny, gracias por acompañarnos aquí en las noticias del deporte, y queremos comenzar con eso. Ese ambiente enrarecido, todo lo que está pasando detrás de Millonarios, ¿qué problemas le va a traer a futuro, sobre todo en este semestre, al equipo embajador? Soñando obviamente con lo que se viene en el título de Navidad de este 2026. Buenas noches.
5: Buenas noches, un saludo a todos, gracias por la invitación. Pues sí, es un ambiente raro, donde no hay claridad, donde no hay un norte y un objetivo claro desde la parte dirigencial. No están enfocados en saber qué es lo que realmente quieren, porque han hecho muchos cambios en los últimos tiempos. Hoy echan el propio gusto de pronto porque, como lo dices, no tiene un buen fútbol. Tenía algunos resultados que lo mantenían ahí, pero no tenía un buen fútbol. Pero entonces eso es lo que hay que tener claridad. O quiero puntos o quiero buen fútbol. Y hoy traen a Gamero, que es un técnico que tiene un fútbol, que maneja un fútbol diferente y que puede gustar de pronto más al hincha y al fútbol del fútbol colombiano, perdón.
4: Johnny, hay digamos que una diferencia y digamos que hay dos puntos de partida, porque hay unos hinchas de Millonarios que dicen, bueno, bien por Gamero, porque lo conocemos, porque sabemos cómo es un proceso, pero hay otros que dicen, ya fue un ciclo cumplido para Alberto Gamero. ¿Usted cómo ve el regreso de Alberto, además entendiendo que recientemente también se vio un regreso de un técnico ganador que lo tuvo usted, Hernán Torres, y no le fue tan bien? ¿Cómo lo ve usted?
5: No, es positivo. Yo siento que los equipos necesitan aire de momentos, que los técnicos vayan, hagan otra labor en otros espacios y vuelvan con nuevas ideas, nueva energía. Yo creo que puede ser un momento interesante para Gamero, para Millonarios, pero sabiendo que tienen que reforzar el equipo en posiciones donde hay que fortalecer para que el equipo pueda consolidarse no solo en el torneo local, sino a nivel internacional.
4: Johnny, ese ADN del que muchos hablamos ahora, porque mucho se habla del ADN de Nacional, de Santa Fe, de Medellín, de buscar la manera. ¿Cuál es ese ADN de Millonarios, usted que tuvo la oportunidad de vestir esa camiseta y de ser campeón?
5: Considero que el fútbol de Millonarios es un fútbol vistoso, un fútbol que es de buen juego, no muy de defenderse, es más de proponer, de ir adelante. Y considero que ese es el estilo de Gamero y eso es lo que nos gusta. Y esperemos que tenga, como les vuelvo a decir, los jugadores, o bueno, que Gamero maneje bien este recurso que tiene, que son los jugadores que él sabe. Él también sabe trabajar con las uñas, con dificultades, pero yo soy reiterativo con esto. Yo considero que Millonarios necesita fortalecerse en ciertas posiciones para hacer mejores campeonatos.
4: ¿Qué necesita este Millonarios con la nómina que tiene y qué puede hacer Alberto Gamero, sobre todo en el aspecto tal vez de la defensa, que fue lo que más quedó, digamos, en evidencia ayer después del partido, ese clásico ante Independiente Santa Fe, los fallos en defensa? ¿Qué puede hacer ahora, además, lesión de Jomier, Ginás viene un poquito lesionado, cómo hacer para equilibrar las cargas, Johnny?
5: Es complejo y cuando uno tiene jugadores con dificultades, si no tiene recambio con madurez, recambio que tenga experiencia, es muy difícil. Obviamente hay jóvenes que necesitan consolidarse, pero al lado de jugadores maduros. Y yo considero que hay que revisar esa parte, que es lo que va a hacer Millonarios y obviamente Gamero con su experiencia tendrá la capacidad de revertir esta situación en su parte defensiva, pero considero que también necesita jugadores maduros porque digamos que Macalister hoy está de pronto no de titular, ha venido teniendo dificultades para ser inicialista y yo creo que necesitamos jugadores maduros que lleven al equipo, que el equipo se fortalezca y que haya una ruta clara desde la dirigencia, qué es lo que quiere a corto, a mediano y a futuro. Con todo esto que está haciendo, que no sean los cambios por emociones, sino temas tampoco a corto plazo, sino procesos a largo plazo. Yo creo que es lo que hay que mirar y es lo más importante en este momento.
4: Johnny, le da un poquito de tristeza con la hinchada de Millonarios, porque es que si hablamos de una hinchada fiel, que va, que compra bonos, que compra camisetas, que siempre está ahí, es la de Millonarios. ¿Le da un poco de tristeza a usted después de conocer además y estar en el ambiente de Millonarios que este tipo de resultados alejen o que puedan llegar a de verdad, a afectar a los hinchas de Millonarios del embajador?
5: Pues ya, se ha demostrado que el hincha de Millonarios siempre va al estadio en las buenas, en las malas, siempre compra bonos, siempre compra camisas. Es un hincha que hay que cuidar y eso es lo que tiene que ver la dirigencia, tiene que apostarle a invertir, porque los hinchas también inviertan cuando traen jugadores caros, cuando traen jugadores de jerarquía. Y yo creo que hay que apuntarle a ese tipo de jugadores y enamorar al hincha de nuevo. Yo creo que hoy hay como un encontrón entre la dirigencia y la hinchada. Yo creo que es el momento de que todos vayan hacia el mismo lugar y obviamente buscar el mismo objetivo, pero obviamente se lo tiene que plantear muy bien la dirigencia y vuelvo y soy muy reiterativo que debe ser procesos a largo plazo.
4: Tony, y no lo puedo dejar ir antes de preguntarle el liderazgo, porque se habla mucho de esos referentes, de esos líderes que pueden ser dentro de la cancha, porque decíamos mucho en este Millonarios, tal vez McAllister pues cumple mucho esa función, pero ahora que él no está teniendo tantos minutos, ¿quién hoy ve usted puede ser ese líder en cancha de Millonarios que verdaderamente levante a este equipo?
5: Yo veo a Ginás líder en el equipo, pero sin duda hay que acompañarlo en las diferentes posiciones. Cuando uno consigue objetivos y resultados es porque en cada posición hay un líder, hay un jugador que tira para adelante, que acompaña a su compañero, que los guía, que les habla, que los motiva, que regaña, que obviamente corrige cuando debe corregir, pero siento que a Millonarios le falta en ciertas posiciones el liderazgo necesario para tener un equipo más sólido.
4: Pues Johnny, la verdad agradecemos mucho estos minutos, este tiempo aquí en las noticias del deporte y esperemos obviamente la confirmación oficial de la llegada de Alberto Gamero, o el regreso mejor, de Alberto Gamero a la dirección técnica de Millonarios. Gracias por su tiempo y por haber estado con nosotros.
5: A ustedes gracias por la invitación y esperamos sí que sea otro momento bueno de Gamero. El cada que ha estado Millonarios ha conseguido títulos como jugador y como técnico y esperamos que este proceso sea un poco más largo, que traigan jugadores que marquen diferencia y que podamos conseguir un torneo internacional que también sería fundamental para los hinchas y para la institución.
4: Gracias, Johnny. Johnny Ramírez, quien vistió la camiseta de Millonarios entre 2012 y 2014, campeón de esa tan anhelada estrella del equipo embajador y obviamente esperando que las cosas puedan cambiar y puedan mejorar.
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3: Colombia, Latinoamérica y Piales. Yo soy Carlos Marín. Aquí llegan las cuatro y pico de las cuatro en tarde, pero llego hablando de lo que es tema de conversación en las redes sociales hasta ahora de la tarde. Comienzo con la número uno. Tras la renuncia de Vivian Morales al Ministerio de Educación, llega Ylva Miriam Hoyos. La pregunta, Eva, es si a la Morales la criticaban por conservadora, a la nueva ministra se podría decir que es tan relajada que va a hacer ver a Vivian como hippie o del mismo modo en sentido contrario. ¿Usted qué cree?
4: Creo que del mismo modo y sentido inverso que se dice ahora. Yo la verdad no tengo el placer de conocer a la nueva ministra, a Vivian Morales sí, y con la que además tengo una relación buena, a pesar de que muchas de las cosas no coincidimos y estamos muy separadas. A esta nueva ministra no la conozco, pero lo que están diciendo muchas voces que saben de educación y que conocen a las dos mujeres, dicen, esta es la frase, la digo y ahí queda. Si estábamos en Guatemala, nos fuimos a Guatepeor. ¿Cómo? Es decir, ¿cómo? Que si mucha gente cree que Vivian era conservadora, la nueva ministra es ligeramente más conservadora.
3: Dos. Es tendencia a esta hora, profesor Iragorri, Carrascalada. Porque Mafe Carrascal volvió a cometer una pequeña imprecisión. Bueno, tan pequeña como confundir a Simón Molina con Simón Bolívar, no. Pero ¿qué fue exactamente lo que dijo, profesor?
5: Pues confundió, por un lado, el índice de precios al consumidor, lo que se llama el IPC, ajá, o la inflación, es decir, lo que suben los precios de los productos básicos anualmente para los ciudadanos, confundió eso con un impuesto, un índice de precios con un impuesto a los precios. Oigan lo que dijo la parlamentaria María Fernanda Carrascal.
6: El consumidor.
3: Póngalo otra vez, por favor, en producción, sí, otra vez, porque lo pusieron sin audio.
7: Quedó cortado.
6: Con la que se mide el IPC, el impuesto, ¿cierto? Al consumidor. Que de esos 443.
5: Bueno, ahí están. Dije, el IPC, ¿cierto? El impuesto al consumidor. Puede haber sido un lapsus. La doctora Carrascal, pues ya, como decíamos, confundió una vez a Simón Bolívar con Simón Molina. Al libertador Simón Molina no lo hemos conocido, pero. Pues son lapsus y esta vez pues cometió un error como ocurre con muchos políticos, ¿no, don Carlos?
3: Recuerdo yo una conocida serie cómica mexicana en la que el protagonista decía, ¿y yo qué dije? ¿Y cómo es? ¿Y yo qué dije? ¿Y cómo es? Pero la idea es esa. Eva, hay una celadora.
7: Ah, no, Kiko, era Kiko.
4: ¿Cómo digo una cosa?
7: Kiko con
4: digo,
7: el chavo. O con la chilindrina.
3: Eva, hay una senadora que se llama Norma Hurtado y tengo, ajá, entendido, seguro por lo que estaba viendo, que planteó una fórmula que acabaría con las divisiones en este país y fue tratar de unir a Gustavo Petro y a Abelardo de la Espriella en una misma persona. O sea, sería el primer mandatario que gobierna a la izquierda y a la derecha de forma ambidiestra. ¿Cómo sería eso? Explíqueme, Eva.
4: No, sería como una especie de Therian, yo creo. Le ponemos la cabeza de uno, el cuerpo del otro y luego vamos mirando qué es lo que nos funciona mejor, si el cuerpo, si las patas. No, colega, es una cosa loca. Lo que pasa que yo entiendo que lo que estamos buscando es fórmulas para tratar de aunar y no separar. Pero, pues imagínate, Gustavo Bolívar, que creo que no le tiene mucho cariño a Abelardo de la Espriella, y te cuento el cariño que le tiene Abelardo de la Espriella a Gustavo Bolívar. ¿Será que nos podemos dedicar a dirigir el país un poquito mejor, Juan Carlos Iragorri, y no a inventarnos fórmulas robóticas? Porque para eso ya tenemos la inteligencia artificial.
3: Pero es que mira la verdadera fórmula, mira cómo la utilizó. Rueda el video, por favor.
4: Quiero utilizar A más A y X.
8: Dentro de tanta incertidumbre, señor ministro, y con el mayor respeto para el gobierno del presidente Gustavo Velarto de la Espriella, quiero decirle que ¡ay!
5: ¡Ay, Dios!
8: Perdón. Perdón, para el gobierno del presidente, perdón, calmaos. Perdón. Abelardo, perdón.
3: Creo que nadie...
4: No está muy claro, ella no tiene muy claro todavía quién es el presidente.
3: Creo que nadie había hecho tanto por este país para unirnos como lo hizo la senadora.
4: Mismo que le pasó a la Carrascal, créeme que alguna vez me ha pasado a mí y al final estamos en micrófonos abiertos y se nos patina.
3: A todos nos pasa. Oiga, profe, y la última de las cuatro y pico de las cuatro hoy tiene que ver con Juliana Guerrero. Yo no sé si le toque hacerse de pronto un bañito de canela, porque supimos hace poco que le quitaron el esquema de seguridad, pero ahora a sus papás le quitaron la posibilidad de conocer a Mickey Mouse, profesor. ¿Cómo así?
5: Pues lo dice la revista Semana. Lo dice la revista Semana, que el gobierno de Estados Unidos les ha quitado la visa a los padres de Juliana Guerrero.
3: Les negó
5: la visa. Realmente no es que se les quitó, sino que las negó porque ellos no habían viajado, no les dieron la visa. Y con lo cual ellos no pueden ir al país del norte. Hay que recordar que Juliana Guerrero está, entre otras cosas, investigada por fraude, por falsedad en documento público, por el título universitario que ella decía que tenía y que no era, expedido por la Fundación San José, cuando se pensó que ella iba a ser viceministra, una persona muy próxima al anterior presidente, el presidente Gustavo Petro. De modo que ahora, pues ahí está el lío, no les dieron visa a los padres de Juliana Guerrero, y como hemos dicho aquí, todos los países tienen total derecho y autonomía de otorgar o no un visado, y de dar o no razones, de modo que ahí está, eso no sabemos exactamente cuál sería el motivo.
3: Pues no, la familia no tiene quien los cuide y tampoco quien los lleve a conocer Disney. 4:08 p.m, eran las 4:00 p.m. de las 4 en tarde, pero llego de la FM.
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10: Aquí estamos, 4:09. Bueno, Eva, sigamos conversando. Temas chéveres, temas buenos, temas entretenidos que hemos visto en todos lados y hemos oído. Leonardo DiCaprio estuvo con el presidente de Brasil, con Luis Ignacio Lula da Silva, el famoso actor de Hollywood.
4: Así es, acuérdate que Leonardo DiCaprio desde hace muchísimo tiempo le tiene la ficha metida a todo lo que tiene que ver con el medio ambiente. Él tiene, digamos, una gran preocupación por lo que le vamos a dejar a las próximas generaciones. Y precisamente el presidente de Brasil ha recibido al actor Leonardo DiCaprio. Han tratado asuntos que tienen que ver con la protección ambiental, porque él en eso tiene muchísimos temas, como te decía, y la demarcación de territorios indígenas.
10: Claro.
4: Se reunieron en el Palacio de Plan Alto, que es la sede de la presidencia. Se reunieron durante 40 minutos. Ajá. Y Lula, entre otras cosas, lo que dicen los que estaban en esa reunión es que le contó al actor pues medidas que había tomado su administración, entre ellas la reducción de la deforestación en la Amazonía, tema que le interesa mucho a Leonardo DiCaprio. De hecho, ha hecho muchísimos vídeos y una especie de documentales en la Amazonía, y le hablaba sobre la creación de nuevas reservas para pueblos originarios. Y también Lula le dijo a DiCaprio que estaba muy comprometido con todo lo que tiene que ver con las causas ambientales e indígenas. Y DiCaprio, lo que le contó a Lula fue que hace 25 años, pues que él había hecho una visita a la región amazónica del Xingú, que se había reunido con un cacique que se llama Raoni Mekutire, que es un tipo que defiende los pueblos indígenas y de la selva, y pues que le había contado de las actividades de su organización, que él había quedado tremendamente impactado hace 25 años y que parte de toda su enfoque en este momento que tiene que ver con el medio ambiente y de su lucha y de muchos de los dineros que él invierte en eso, porque mucha recaudación que hace Leonardo DiCaprio es hablando con empresas, pero también de sus propias arcas, digamos, y que él está muy comprometido con eso, y le dijo a Lula, le terminó diciendo, lo que usted necesite, yo siempre voy a estar aquí.
10: Claro.
4: Mejor dicho, una reunión de 40 minutos... fructífera seguramente para ambas partes, Juan Carlos Iragorri, pero me imagino que para Lula da Silva tiene que ser una recreación sacar las fotos dándole la mano a un Leonardo DiCaprio que mueve masas a nivel mundial.
10: Claro.
5: Por supuesto, y además porque creo que el año próximo hay elecciones presidenciales en el Brasil y Lula, que ya fue en una anterior ocasión jefe del Estado brasileño, pues buscará otra vez la reelección y se enfrentará seguramente a uno de los hijos de Jair Bolsonaro.
10: Bueno, nos tiene impactado también una noticia que es mundial, el crimen de un músico del grupo Camilo VII de México, el teclista del grupo. Y bueno, aquí estoy leyendo un poco diarios de México, él se llama Jonathan Samuel Meléndez. ¿Cómo les parece que murió él asesinado en su departamento en México, en la zona Esmeralda, y tres integrantes de su familia? Al parecer... Ya detuvieron a las personas, a los presuntos sospechosos, el detenido.
4: Mira, cuando dices integrantes, Andrés, es porque, por ejemplo, hay historias que cuando tú las escuchas pueden pasar un poco de largo porque ya estamos acostumbrados. Pero, por ejemplo, yo sí me acuerdo porque como la he leído y tengo una enana de 5, me impacta. Mataron a la mujer, lo mataron a él, a la esposa, a la hija de 3 años y a la empleada.
10: ¿Cómo te parece?
3: Y se salvó el niño que supuestamente se metió debajo.
10: Un perrito lo mataron y el otro está y sobrevivió, ¿no? Sí. Y un niño, ¿no? Un niño sobrevivió.
3: Exactamente. La historia es muy triste porque obviamente apenas está como reconstruyendo la historia, pero ya hay varias versiones. Y una de ellas apunta a que él tenía un socio y el socio le dijo, si no viene a la casa, mato a su familia. Entonces, él lo que hace es llamar a un amigo y le dice, oiga, tengo un problema muy grave. Si yo en media hora no lo llamo, por favor, llame a la policía. A la media hora no lo llamó, el tipo llama a la policía y pues cuando llegan al apartamento se encuentran con semejante...
10: Bueno, pues parece, dice el diario Excelsior, que se está hablando de 30 millones de deudas en bitcoins, que era lo que le debía este socio amigo con el que estaba jugando pádel, además. Era un amigo de él. Y fue al penthouse a presionar a Jonathan, al músico, y exigirle esos 30 millones de dólares. Según la versión, la situación se salió de control y terminó, como dice usted, asesinando a toda la familia.
5: El socio se llama Diego Sebastián.
10: Exactamente.
5: Capturado, está procesado, y además la persona que llevó a Diego Sebastián hasta la urbanización de Jonás, el músico de Camilo VII, también ha sido detenido. Le han llamado los policías Gerardo N. Entonces Diego Sebastián mató a su compañero, el compañero musical, y a la familia, y al perro, y también a la niñera. El único que sobrevivió fue un niño de 5 o 6 años. Y Gerardo N., el conductor que lo llevó hasta allá, también está en poder de las autoridades.
10: Bueno, una noticia tremenda. Escuchemos un poco la música de Camilo VII. Esta es su canción más viral. Aquí está. Camilo VII, grupo mexicano, muy popular. Aquí no era muy conocido.
3: Y acá estuvieron, pero yo, digamos, nunca los había oído. Era como un grupo de nicho, de estos grupos alternativos de la escena independiente que tienen su público. Y no sé exactamente, creo que hace un poco más de un año estuvieron por acá en Colombia.
10: Estuvieron por acá, sí, señor. Camilo VII, aquí está su música.

0: como dice usted, un grupo de indie rock y muy popular en su país. Se formó en 2013 y bueno, esta canción se llama Miénteme, es su canción más viral, la que más streams tiene en plataformas digitales, la que más suena en la radio, el grupo Camilo VII. Bueno, muy bien, ahí está un crimen que hoy conmueve a México y a toda América Latina, de hecho, pues por la forma en que se dio, las circunstancias en que ocurrieron, ¿no? Que fueron terribles, tremendas.
1: Hace un par de días la noticia llegaba desde Estados Unidos con esta mujer que hay en Times Square, armada de dos cuchillos, asesinó a otra mujer muy joven que era una ejecutiva de un banco y hirió a otra persona. Exactamente, y resultaron pues ultimándola ahí en plena acera cuando trató de enfrentarse a los policías, y veía uno de eso y eso decía, esto parece como una escena de una película de terror.
0: Totalmente.
1: Y no habíamos salido del asombro de esa situación y vemos algo como lo de ayer, de verdad que ya no sabe uno en dónde estamos viviéndola, ¿no?
0: No. Este mundo, ¿qué mundo le vamos a dejar a nuestros hijos, por Dios? Pues, bueno, en todo caso, señor.
2: No, yo creo realmente que el mundo siempre ha sido así, lo que pasa es que...
0: Ahora es viral.
2: Yo creo que sí, lo que pasa es que ahora se vuelve viral.
0: Redes sociales.
2: Atentados, hombre, hubo atentado contra el rey, no sé, Alfonso XII aquí en España, casi lo matan, y hubo atentado contra el general Reyes, presidente de Colombia. La última vez que hubo pena de muerte en Colombia fue a finales del gobierno del general Reyes, que fue del año 4 al año 9, fueron 5 años. El general iba con una de sus hijas o con su hija en una carroza en lo que es hoy la 72 con séptima en Bogotá, imagínense ustedes. Iba por ahí, hubo un atentado contra él y luego capturaron a los presuntos asesinos y el general Reyes los ordenó fusilar en Barro Colorado, unas montañas que tenían la Tierra Colorada, que es en donde está hoy en día la Universidad Javeriana, en la carrera séptima con calle 40 y pico. Fue la última vez que hubo realmente pena de muerte en Colombia. Yo creo que siempre ha sido así, pero ahora pues todo se vuelve viral, como dicen ustedes, pero pues el mal en la humanidad ha estado desde el principio.
1: Eso es cierto, profesor, totalmente de acuerdo, y seguramente antes incluso era peor porque le decían ustedes... católico o protestante, usted yo no sé qué, y pum, le cortaban la cabeza.
0: No, por claro. Pensar diferente.
1: Exacto, mataban. Pero lo que yo pienso es que, pues, a estas alturas del partido, cuando se supone que todos deberíamos ser más conscientes, cuando lo hablábamos también hace unos días, cuando pasamos por una pandemia y nos enfrentamos como con una posibilidad de que podíamos incluso desaparecer como especie y decíamos vamos a cambiar, vamos a ser diferentes, es momento de empezar distinto. No, esto no va a pasar.
0: Bueno, lo oía usted en sus 4:00 sí, hablando del tema de la ministra de Educación, la nueva ministra que duró muy poco, la señora Vivian Morales, y tenemos nueva ministra y ya el profesor Iragorri nos va a contar qué fue lo que pasó, por qué tan rápido ese cambio y quién es la nueva ministra.
2: Pues Vivian Morales, que fue fiscal general de la Nación, pues se desvinculó del gabinete porque tiene una situación familiar difícil. No se dieron mayores explicaciones. Naturalmente la doctora Morales pues tiene derecho a su intimidad. Mientras ella estuvo en el gobierno, pues dictó, por ejemplo, un decreto por el cual se permite que los ciudadanos o las empresas privadas e incluso las iglesias puedan gestionar, administrar algunos colegios públicos. Ese decreto está ahí en marcha. El presidente Abelardo de la Espriella, como era lógico, inmediatamente logró un reemplazo, una sustituta, y en este caso es otra mujer, Ylva Miriam Hoyos. La doctora Ylva Miriam Hoyos es abogada de la Universidad del Rosario en Bogotá. Es una mujer muy conservadora, según leo una en su trayectoria, en su hoja de vida, porque ella además tiene un doctorado en Derecho en la Universidad de Navarra, aquí en España, en Pamplona, que es la universidad posiblemente más importante, es muy prestigiosa, Universidad del Opus Dei, aquí en España. Y luego fue decana y estuvo mucho tiempo dictando clases y muy vinculada a la Universidad de La Sabana en Bogotá, pues en Chía realmente, universidad también muy prestigiosa, que es igualmente del Opus Dei. Pero ella fue además procuradora delegada cuando el procurador nacional fue el doctor Alejandro Ordóñez, a quien muchos de ustedes recordarán. Y ha sido siempre adversaria, se ha manifestado en contra de iniciativas, de normas, como por ejemplo la despenalización del aborto. Esa es la doctora Hoyos, que es la nueva ministra de Educación Nacional, Andrés.
0: Bueno, ahí está, ese es el nuevo perfil, vamos a seguir hablando de este tema aquí en tarde, pero llegó, bueno, tengo futboleras, ¿cómo le parece? Esta le va a encantar a usted, Marín. Roma, la de Roma, como dicen algunos periodistas. La hinchada de la Roma tiene ahora sus hinchas. Usted sabe que ellos hacen adaptaciones de canciones populares y les ponen letra propia. Sí. A ver si reconocen la siguiente canción, La hinchada de la Roma, un popular club de la Serie A del fútbol italiano. Escuchen lo que cantan.

0: A ver, ¿la canción?
1: Colegiala, que conocemos en la versión de Rodolfo Icardi, exactamente.
0: ¿Cómo le pareció?
1: Uy, buenísima.
2: Colegiala.
1: Sí, creo que esa canción tiene varias versiones y creo que esa canción la popularizó un DJ. Entonces, seguramente...
0: ¿Un DJ, pero en italiano también o qué?
1: No sé, pero creo que había una versión por ahí rotando, entonces seguramente esa fue la que llegó, porque me imagino, profe, que no fue la de Rodolfo Icardi, que desde septiembre dijeron, uy, mira esto,
0: pero usted, pero le voy a decir una vaina, esa canción de la colegial hace muchos años la conocen en Europa.
3: ¿Sí?
0: Sí, uy.
3: Sí, mucho, fue muy famosa en París.
0: En París.
3: Pero esa... Yo recuerdo esa, que hace por lo menos Rodolfo Icardi, 30 años sí. Era famosa en París.
1: Sí.
4: Yo no la conozco.
0: ¿No? La europea del grupo y no la conocía. Bueno,
1: no, lo que pasa es que bueno, en Francia, algún momento,
0: no digamos Europa, en Francia, en España no.
1: La Federación Colombiana de Cafeteros llevó a Rodolfo Icardi a Francia y él interpretó esta canción. Esta canción se volvió muy famosa por que él era uno de los promotores embajadores de la música colombiana. Pero no sé si, porque oía como ese remix que le hacían allá a la versión, entonces por eso pensé que era la del DJ, pero también perfectamente pudo ser por eso, profe, que un italiano estaba en Francia de 30 años y...
3: Claro, pues, pero es que la canción, perdón, tiene 51 años, sí, es del 1900, es una canción
0: no,
3: compuesta,
0: es mucho, la verdad.
3: Realmente esa canción la compuso un peruano, recuerdo. Ajá. Yo, no sé el nombre, pero esa canción es de 1900, ay, no. Por lo menos de mediados de los 70.
0: No, pero
3: con seguridad.
0: No me digas, eso no es de Icardi.
1: No, es que muchos de los éxitos de Rodolfo Icardi y de Pastor López vienen de la música peruana.
0: Acaba de caerse.
1: No.
0: Ah, bueno.
1: No,
3: tranquilo, porque tranquilo.
0: Porque yo lo tenía, tengo el libro autografiado y todo.
1: Sí, el del Fan Fatal.
0: El del Fan Fatal, sí, yo lo tenía autografiado.
1: No por eso, pero digamos, una canción como Pagarás, que usted recuerda, no estoy triste, no es mi llanto, es el humo, el cigarrillo que me hace. Esa canción también es de un autor peruano y en la versión original es peruana.
0: ¿Y si le llegarán las regalías a estos señores o no?
1: Seguramente sí, seguramente sí, claro.
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1: Un queridísimo, amable corresponsal, casi hermano, el famoso DJ Fruto, Fruto Mejía.
2: ¡Wow!
1: ¿Ah? Estamos hablando de...
2: ¡Grandes Ligas!
1: No, esto es...
2: ¡El papá!
1: Esto es en letras mayúsculas. Me dice, esta versión fue muy famosa en Colombia en la disco Keops Club y en otros clubes de Colombia de la época. Así que yo creo que Iragorri se la bailó Gary Lowe y su versión de La Colegiala. Escuchen.

0: A ver, profe, ¿la recuerda? O sí, ya estaba, no, sí, o ya sí. Estaba en, ya estaba en bruces, ya estaba en hombros.
1: No, esta la recuerdo, pero creo que bailábamos más la tradicional. Pues.
0: Sí, pero me dice Fruto que...
1: Sí es verdad que la ponían mucho.
0: Fruto me dice que además era protagonista de las épocas de Keops. Primero cuéntele rápidamente a la gente qué es Keops Club, qué era eso.
1: Keops era una discoteca que quedaba como en la 96, arriba de la carrera 11 en Bogotá, en el norte de Bogotá. Era una especie de gran local, como por fuera era como un edificio, como un rectángulo, y tenía una entrada, y luego estaba la pista, había mesas a los lados, una discoteca con un éxito tremendo. Sí. Ahí tocaron pues no solamente grupos de música moderna, sino orquestas, el Gran Combo, lo vi mucho ahí. Es más, el portero se llamaba Arney, para que vean ustedes.
0: Sí.
1: Y era una rumba fuerte.
0: Pues es fuerte, fuerte. Sí, hoy evocamos la memoria de Nano Pombo y de don William Nano Vergara.
1: Leyenda. Y Willy Vergara.
0: Sí, señor.
1: Las leyendas de la.
0: Y una vez Charlie salió García, de allá, una vez salió de allá sin tocar, solo hizo un acorde, Charlie García. Salió emberracado, hizo un acorde, se fue y dejó a todo el mundo tirado. Y no hubo concierto,
1: claro,
0: de Charlie.
1: Yo fui a ese concierto.
0: Ah, usted no, se quedó no sin nada. Ver a Charlie García.
1: Sí, claro. No, porque yo lo vi en el camarín del Carmen, en la Plaza de Toros.
0: Pero esa vez de la Keops no tocó, esa noche no tocó, salió emberracado y se fue.
1: Hubo un problema y creo que Nano Pombo y Willy Vergara creo que casi terminan a golpes con él.
0: Sí,
1: porque
0: sí.
1: Porque le dijeron, oiga, ustedes le pagamos por un contrato y en efecto nos dejó metidos.
0: Bueno, muy bien. María Molina está en Washington a esta hora. Ella es protagonista de este espacio, es del reparto principal de Tarde Pero Llego. Y nos reporta la llegada del secretario de Estado norteamericano a Cartagena o a Barranquilla, Colombia. A María, ¿cómo le va?
2: Hola Andrés, compañeros, no, pero después de semejante rumba en la que están ustedes, qué noticia más aburrida la mía, pero sí.
3: Sí, no lo queríamos decir, María, pero...
0: Eso que me faltaron más anécdotas de Keops, como que iba a...
4: Lo que pasa es que en todo grupo y en todo combo divertido siempre hay una nerda que llega a jorobar todo el sistema, pero no pasa nada, porque la realidad...
1: Esas anécdotas de Keops, siempre que uno habla de Keops tiene que terminar diciendo, uy, loco, pero ya, claro...
2: Pero en esta oportunidad, la nerda llega con noticias de Marco Rubio a Barranquilla.
0: Barranquilla. Tiene, pues, a la sede de gobierno alterna.
2: Imagínese, Andrés, que la próxima semana, la FM pudo confirmar desde hace un ratico, que será el 8 de septiembre, el secretario de Estado Marco Rubio estará en Barranquilla, Colombia, reunido con el presidente de Colombia, Abelardo de la Espriella, y reafirmando lo que hemos venido sabiendo en las últimas semanas, y es que estos dos gobiernos, el de Colombia actual y el de Estados Unidos actual, se la llevan muy, pero muy bien, y tienen toda la intención de reforzar cada vez más estos lazos. Marco Rubio no es la primera vez que viaja a Colombia, pero sí es la primera vez que viaja como secretario de Estado. Como senador estuvo varias veces, por ejemplo, se acordarán ustedes cuando estuvo en Cúcuta. Él estuvo en Cúcuta en tiempos cuando el embajador Pacho Santos era el embajador de Colombia en los Estados Unidos, Francisco Santos, que era Carlos Holmes Trujillo también el canciller. Él estuvo allá en Colombia pues verificando esos momentos tensos con Nicolás Maduro cuando la ayuda humanitaria no pasaba de Cúcuta hacia Venezuela. También estuvo antes en la Cumbre de las Américas, estuvo en otra oportunidad también haciendo visitas pues de CODEL, del Congreso, delegaciones congresionales. Pero pues esta es la primera vez que va como secretario de Estado y pues una visita muy importante en medio de la coyuntura que se está dando cuando se están reforzando estas alianzas.
1: María, para nadie es un secreto que Estados Unidos puede estar próximo a otorgarle un crédito o hacerle un préstamo muy jugoso de muchos millones de dólares a Colombia, sobre todo para tratar de que el país se recupere después del terremoto. De eso se ha hablado ya varias veces. ¿Podría ser de pronto esta la ocasión para que se anunciara ese apoyo, sobre todo teniendo en cuenta que ayer mismo el presidente de Estados Unidos, Donald Trump, en la oficina oval de la Casa Blanca, volvió a decir que él apoyaba mucho al presidente de la Espriella, como menciona él, el Tigre, como dijo él, que era un hombre duro y que es un hombre que él respalda mucho?
2: Pues a ver, Juan Carlos, el trámite se está haciendo. Y resulta que el trámite, cuando a un país le van a quitar aranceles, se surte exactamente el trámite por el que está pasando Colombia. Eso me explicaba la semana pasada alguien relacionado con pues todo este tema de comercio aquí en los Estados Unidos. Lo que nosotros estamos haciendo, los papeles que estamos llenando, los pasos que estamos siguiendo, van derechito para allá, para que por lo menos temporalmente nos puedan reducir los aranceles. Que sea el secretario de Estado Marco Rubio o no el que lo vaya a anunciar, no me atrevo a decirlo, pero que la cosa está, o sea, que va para allá y que va bien, eso sí se lo puedo decir. El secretario de Estado, eso sí, obviamente va a estar hablando de todo el tema de seguridad, va a estar hablando de todo el tema de la relación bilateral y pues reforzando esta alianza entre pues el gobierno de Trump y el presidente Abelardo de la Espriella.
0: Perfecto, pues ahí está María, y bueno, y buenas opiniones ayer del presidente Trump sobre el presidente de la Espriella, ¿no?
2: El Tigre, el Tigre.
0: Bien, sí. Bueno.
1: He's a tough man, un hombre
0: goza,
1: duro,
0: goza de mucho prestigio por ahora en Washington, el presidente Abelardo. Pues María, muchas gracias por ese reporte, entonces tendremos ya confirmado Marco Rubio, estará la próxima semana en nuestro país, en Barranquilla. Gracias María, un abrazo.
2: Hasta luego.
3: Que lo lleven a Cucayo a comer arrocito de lisa.
0: Uy, qué bueno, un arroz en yucao.
3: Uy, qué rico, huevitas de pescado.
0: Con un buen platanito y
4: ¿qué,
0: suero.
4: ¿Qué? ¿Huevitas de qué?
3: De pescado. No, es un sí, plato no. Típico de la gastronomía.
0: ¿No es huevas de iguana?
3: Se
0: no.
3: Llama huevas de pescado.
0: Ah, de pescado. Bueno,
3: exactamente, no plato típico de la gastronomía no. Quillera. Sí.
0: Mm. Bueno,
3: son
0: mire.
3: Como unos, son como y, unos bocadillos apanados de pez, Eva, pero pues.
4: Ah, no, es que yo te iba a decir huevas, creo que me he comido alguna, pero no, pero ya cuando me has dicho apanadas y eso, ya veo la diferencia entre las huevas de pescado y comerme una hueva. Listo, listo.
3: Hola, qué horror.
0: Bueno, hoy conmueve el mundo de la música de América Latina el asesinato del teclista de Camilo VII. Dice el diario Excelsior que iba por millones en dólares y bitcoins. Esa es por lo menos la primera declaración que se está haciendo. Muere su esposa, que estaba embarazada, una niña, el perro, no, una tragedia tremenda que hoy pues tiene conmocionado al mundo. Jonathan, del grupo Camilo VII. Pues con hemos encontrado un reportero, un periodista en México, CNNE, es Mauricio Torres, periodista, reportero. Hola Mauricio, ¿cómo le va? Bienvenido a la FM Tarde, pero llego. ¿Y qué más está diciendo en México de la muerte de Jonathan, de Camilo VII?
5: Hola, muy buenas tardes. Es un gusto saludarles. Y pues, como ya comentaban en la introducción, en efecto es un hecho, un crimen, un caso que pues tiene conmocionado al país. Si uno voltea a ver las tapas de los diarios matutinos, al menos en Ciudad de México, todos tienen con cierto nivel de jerarquía esta historia. Y por lo pronto lo que sabemos. Lo que tenemos de nuevo sobre sobre lo sucedido viene llegando como de a poco. Hoy en la mañana la presidenta Claudia Sheinbaum habló un poco de este caso, hablaba como de los primeros avances en las investigaciones, y casi a la par el secretario de Seguridad Federal Omar García Harfuch, en una entrevista extensa en radio, también habló y dio un poco más de detalle. Él decía que al menos la primera línea de investigación apunta a que se trata de un problema de deuda, de deuda que tenía Jonathan, que presuntamente tenía Jonathan Meléndez, este músico de Camilo VII, con uno de sus socios. Uno de sus socios que es concretamente una de las personas señaladas y detenidas como presunto responsable de este asesinato, y es él hasta ahora ha sido identificado como Diego Sebastián N.
1: Claro, Mauricio, justamente lo que mencionaba usted del secretario de Seguridad en México, Omar García Harfuch, con respecto a lo que dijo esta mañana, aquí tenemos algunos apartes, oiganlo.
6: El homicida tenía un tipo de negocio con el padre de familia, con el tecladista, que también es una pérdida muy, pues muy triste de toda la familia. Uh-huh. Y fue, las primeras investigaciones fue por dinero, totalmente fue por dinero, por deudas entre ellos. No quiero entorpecer ni meterme claro. Más en la carpeta de investigación que está llevando muy, muy bien la Fiscalía del Estado de México, como en otras ocasiones, otra vez están llevando investigaciones muy, muy profundas para poder explicar con toda claridad el móvil. Lo importante es que está confirmado que estas personas son las responsables de estos homicidios tan, tan lamentables.
1: Mauricio, la pregunta es, ¿esas personas, las responsables que están detenidas, además las detuvieron muy, muy rápidamente, han dicho algo sobre el crimen o de momento están bajo custodia policial y no han mencionado absolutamente nada?
5: Correcto, Juan Carlos. Lo que sabemos de estas personas hasta ahora es solamente eso, que están detenidas y... por cómo funciona el sistema de justicia penal en México, después de que son detenidas, pues tienen que ser entregadas a la prioridad posible, y una vez que estén ante el juez y empiecen a tener ante un juez de control y este juez de control determine si su arresto fue legal o no, empezará a caminar el proceso, pero en realidad puede ser un proceso muy lento y es difícil que vayamos a tener declaraciones directas de ellos. Quizá pueda ser a través de sus abogados, pero una vez que sepamos quiénes son sus abogados y que ellos puedan ir perfilando un poco como qué es lo que dicen sobre las acusaciones en su contra y cómo se defienden, cómo llegan a defenderse eventualmente. Por lo pronto, lo cierto es que aquí en México seguimos teniendo un estado de conmoción muy fuerte por este crimen, pues que cobra la vida de cuatro personas y ciertamente de un perro. También hay un niño que está por ahí y pues es... tendremos que ser pacientes para ir sabiendo más detalles.
0: Yo quería enfocarme un poco en el grupo, ya hablábamos con Carlos aquí, que es un grupo independiente. ¿Qué tan popular es? ¿Cómo ha afectado eso, por ejemplo, la industria de la música? La muerte trágica de este cantante, de este teclista, de Jonathan Meléndez.
5: Exacto. Yo no soy particularmente conocedor de la industria musical mexicana ni del grupo. Entiendo que si eres una banda popular, una banda sobre todo de la escena indie rock, que de hecho se encontraba en etapa de giras. Estaba dando conciertos en diferentes ciudades del país. La última fecha que tuvo me parece que fue en Naucalpan, que es otro municipio del Estado de México, cercano a Tizapán, que es donde vivía este músico y donde ocurrió todo el crimen. Imagino yo, por la situación y por lo delicado de todo este caso, que ellos pues empezarán quizá a mover fechas de sus propias presentaciones. Anoche la banda publicó un comunicado muy sentido para expresar sus lamentos por lo sucedido, obviamente su pésame a todas las familias de los involucrados y pues a recordar a uno de sus integrantes que decían que pues fue alguien que les brindaba mucha luz y mucha alegría.
0: Bueno, Mauricio, gracias por atender este llamado desde Ciudad de México contando esta noticia que hoy conmueve a toda América Latina, el mundo de la música, el asesinato trágico de Jonathan y toda su familia en Ciudad de México. Una curiosidad, Mauricio, es que lo veo en su cuenta de X, que usted pasea perros para mantenerse cuerdo. ¿Le ha ayudado eso y le ha afectado lo del perrito con Jonathan?
5: Pues sí me conmovió. Debo decir que sí me conmovió. Yo sé que es un detalle que puede parecer muy menor respecto de cuatro vidas de personas que se perdieron en estos hechos. Y sobre para cerrar mi intervención con un filón, espero un poco más optimista. Sí, la verdad es que en mi caso me ha ayudado mucho pasear perros, a mantenerme cuerdo y hacer ejercicio también todos los días.
0: Ya sabe, Marina.
1: Andrés, debo decir que sí. Mauricio Torres es uno de los grandes reporteros políticos que hay en México, de las nuevas generaciones de periodistas. Yo lo he seguido mucho y es una persona muy informada y muy precisa cuando da noticias.
0: Perfecto, Mauricio, que además hay que seguirlo. Tiene su podcast. ¿Cómo se llama su podcast, Mauricio, para seguirlo oyendo?
5: Se llama Al Libro Abierto.
0: Al Libro Abierto. Ahí está, Mauricio Torres, desde el DF. Gracias por estar aquí en la FM y hablarnos de esta noticia. Muy querido, gracias.
5: Un gusto, muchas gracias.
0: Está en la FM, ya venimos.
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0: Muy bien, seguimos aquí en Tarde, pero llego. Bueno, hoy tenemos noticias del exgobernador de La Guajira, don Kiko Gómez, que está preso. Aldair, cuénteme un poco la historia de porque ya el presidente de la FPD ha ordenado revisar la celda de Kiko Gómez tras denuncias de magistrados por amenazas. Eso pasó ayer, fue en la Procuraduría, ¿verdad?
8: Andrés, un saludo para usted y para todos los oyentes, también quienes nos acompañan a través de las plataformas digitales. Los saludamos a esta hora desde la Casa de Nariño. Para contarle un poco el contexto, magistrados de la Corte Suprema de Justicia, específicamente de la Sala de Casación Penal, en los últimos días profirieron un fallo donde condenan al exgobernador del departamento de La Guajira a 31 años de prisión por el delito de homicidio agravado. Luego de que eso ocurriera, varios de los magistrados de ese tribunal empezaron a recibir amenazas. Por supuesto, esta alerta llegó hasta el presidente Abelardo de la Espriella, que hoy muy temprano se dirigió hacia el Palacio de Justicia, que está ubicado en el centro de la capital del país. Allí hablaron de varios temas, a la independencia judicial, por supuesto, pero este fue el tema central, las amenazas de los magistrados. El presidente les prometió que los iba a proteger a ellos y a sus familias, incluso dio instrucciones precisas a la Unidad Nacional de Protección y a la Policía Nacional para que de inmediato se robustecieran sus esquemas de seguridad. Pero no se quedó ahí el presidente y acaba de revelar hace algunos minutos que durante esa reunión también les dijo a los magistrados que se realizó una inspección sorpresa a la celda del exgobernador del departamento de La Guajira, que se encuentra recluido en la cárcel de La Dorada, en el departamento de Caldas, y encontraron un teléfono celular, un caso que en este momento está siendo investigado por parte de las autoridades. Deben establecer quién permitió precisamente el ingreso de ese teléfono, que al parecer le ha permitido al exgobernador seguirse comunicando desde el interior de la prisión. Esto fue lo que dijo el presidente Abelardo de la Espriella en esa reunión con los magistrados de la Corte Suprema de Justicia.
9: Hemos tomado todas las medidas, incluso frente a la persona señalada como autor de las amenazas a primera hora de la mañana. Entramos por el IP a su celda, revisamos sus pertenencias, encontramos un celular y vamos a hacer la investigación a la que hay lugar. Y he ordenado que se traslade de ser necesario. Aquí nadie va a amenazar a la Corte. Cualquiera que se levante contra la Corte, se levanta contra el gobierno y haré caer sobre él o ellos todo el peso de la ley. En este momento el gobierno está concentrado.
8: Ahí está entonces lo que dice el presidente Abelardo de la Espriella. Andrés, reitera entonces su compromiso de proteger a los magistrados. Adicionalmente ha dicho que va a respetar la independencia judicial. Dijo textualmente, quien se mete con un magistrado, se mete conmigo en cualquier ámbito. Sea no respetando las decisiones o sea también con este tipo de amenazas.
0: Muy bien, son las 4:49, pero ¿usted qué está haciendo en la Casa de Nariño? ¿El presidente no atiende en Palacio San Carlos?
8: No, señor, le cuento que ya eso cambió a partir de esta semana. Ya el presidente de la República, sí, señor, está despachando desde la Casa de Nariño. Es que lo habíamos dicho la semana anterior que nos conectamos desde el Palacio de San Carlos. Las condiciones allí realmente no están adecuadas. Sí, no están adecuadas para que el presidente despache. ¿No? Y le voy a contar por qué. Al lado de la oficina del presidente están sus funcionarios más cercanos, es decir, el director del departamento administrativo de la presidencia, con quien trabaja siempre de la mano, el secretario jurídico, que básicamente es su mano derecha porque está tomando en este momento decisiones relacionadas precisamente con la parte jurídica, expidiendo y redactando los decretos, y también, por ejemplo, su secretario general o el jefe de despacho, que es Nicolás Gómez, y que también necesita estar sí o sí al lado del presidente. Además está la consejería para las regiones, que en este momento está coordinando, por ejemplo, la atención a los temblores, al temblor que se registró el pasado 10 de agosto, y por supuesto también es mucho mejor para nosotros. Aquí tenemos un poco más de libertad de movimiento porque estábamos encerrados en la Cancillería.
1: Y además ahí hay helipuerto y demás. Ojalá el próximo presidente de la República, el que elijamos aquí en Colombia en el año 2030, no le vaya a dar por hacer lo mismo, porque el presidente de la Espriella, con muy buena intención y seguramente para ahorrar dinero y para abrir un museo en la Casa de Nariño, quiso trabajar en el Palacio de San Carlos, donde antiguamente despachaban los presidentes. Simón Bolívar despachaba ahí, pero pues mucha gente le insistió en que eso era complicado. Él se dio cuenta rápidamente y cambió. Pues repito, ojalá el que venga no le dé porque quiera gobernar, yo no sé desde dónde, pues de algún sitio, algún parque en el occidente de Bogotá o alguna cosa así.
4: Pues eso sí, Juan Carlos, que eso tiene que ver un poquito, reversa. Que eso puede tener que ver un poquito con todos los que están cubriendo Palacio allá, porque acuérdate que él ya se estaba quejando el otro día, no, aquí no hay ni café, no nos dan ni una almojábana, no hay donde sentarse, no hay donde tomar un poquito el aire. No, yo creo que eso ha sido más presión periodística.
8: Que se volvieron para la Casa Nariño. Esa fue una de las razones. Esa fue una de las razones, por lo menos nos escucharon. Pero vea, le cuento un dato, bueno, eso es lo que dicen acá. Hubo ritual religioso, ¿no? Para limpiar un poco las energías, eso es lo que nos cuentan aquí
0: como
8: en la Casa
0: de Ruda y eso. ¿Qué?
4: Pero, ¿y tú, sí, qué señor, sientes? ¿Tú qué? No, pero Aldair, necesitamos tu opinión. ¿Tú qué sientes? ¿Se limpiaron o no se limpiaron?
8: A ver, la energía aquí de por sí siempre es un poco pesada, pero bueno, sí, se respira aire fresco, sí.
3: Yo vi que iban a llevar también expertos en tecnología para ver si habían dejado micrófonos o cámaras ahí. ¿Eso es cierto o eso es pura fake news?
8: Bueno, nosotros no los hemos visto, pero le hago aquí una confesión. Los periodistas siempre hemos tenido ese temor también. Nos da un...

0: trabajaban en la Casa Blanca del presidente saliente Bill Clinton, solamente, voy a decirlo con palabras en español, para joderles la vida a los señores de George W. Bush, le quitaron la letra W, les quitaron la letra W a los teclados de los computadores de la Casa Blanca. Para que vean ustedes cómo funciona.
1: Pues, bueno, ahí está, Aldair. Muchas gracias, hombre. Muy, muy amable, como siempre, muy querido. Usted siempre ahí al lado del presidente. Muchas gracias.
2: Hombre, sí, señor. Con mucho gusto. Soleadito a esta hora el centro de la capital. Qué buen clima.
1: Qué buena cosa. Bueno, muy bien. Nosotros estamos aquí en tarde, pero llego. Ya vienen los cuentos. Y
2: listo,
1: esto no es
2: papi,
1: todo.
2: La buena. Chao.
1: Chao, gracias. Y los cuentos del profe Iragorri. Los cuentos de Iragorri ya vienen en segundos más adelante, que están buenísimos. Vienen desde Popayán. Hoy la historia del profe Iragorri es de Popayán. Estaremos hablando de eso. Ya estuvimos las cuatro y pico, más adelante, después de las seis, le traigo mis tres.
3: ¿Cómo,
1: las tres
3: ¿cómo
1: de Andrés.
3: Es que es?
1: Las tres de Andrés a las seis.
3: Las tres de Andrés a las seis.
1: ¿Podemos hacer una canción con eso? ¿Rima?
3: Claro,
1: bueno.
3: Claro.
1: Bueno, muy bien, nos vamos, hacemos un cortecito muy breve, como en el golf. Hacemos el corte, ya llegamos en minutitos, pero mire, si usted está conectado a la aplicación Canal RCN, ahí nos ve. En la aplicación de RCN Radio, ahí nos puede escuchar, nos puede oír. Y también estamos en TikTok, canal de YouTube en la FM. Y como siempre, porque somos de radio y moriremos de radio, estamos en todas las emisoras de la FM en Colombia, en esto que se llama...
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1: Muy bien, nos conectamos 5 o 2 minutos con la familia Red Más Claro. Qué bueno estar con ustedes. Este es un programa de radio, programa de una conversación entre amigos que hacemos todas las tardes. Los vamos acompañando al final del día, ya terminando la jornada, con conversación sobre temas de actualidad. Estamos con Eva Rey, Carlos Marín, Juan Carlos Iragorri y este servidor Nieto Molina, en eso que se llama Tarde, pero llego. Y bueno, hablemos, saludamos a Red Más Claro, la FM, estamos conectados también por YouTube, canal de la FM Colombia, TikTok, y hay dos aplicaciones, canal RCN, en el de canal, el grandote, donde nos pueden ver, ahí está el programa Tarde, pero llego, y estamos también en radio, para los que nos quieran escuchar, en la aplicación de RCN Radio. Y los que están fuera del país a veces tienen problemas de conexión, por eso tema de geolocalización, conéctese con la página web de la fm.com.co, la web donde queda muy bien informado y tiene toda la programación de la FM. Bueno, y empecemos hablando... No,
7: pero antes de que continúes, ¿sí? Yo tengo un pequeño problema, Juan Carlos Iragorri y Carlos Marín.
1: Cuenta.
7: Porque es que él cada vez que se conecta con Red Más, y él hace una presentación, ¿no? Entonces dice, aquí estamos con Eva Rey, Juan Carlos Iragorri, claro. Carlos Marín y un servidor, Andrés Nieto Molina. ¿Nosotros qué pasa? ¿Que no servimos? ¿Solo sirve él? O no sí, yo no entiendo esa presentación
1: todos
7: muy
1: somos
7: bien.
1: Servidores de todos nos
3: pero
1: debemos
3: no lo dice,
1: a los
3: Andrés,
1: oyentes.
3: No lo dice, simplemente bueno, estamos viendo servidores. Un poco de paridad, ¿no?
7: O sea, equitativo. Vale, o sea, vale, pues aquí estamos los cuatro remando en el mismo barco, tal, pues no.
1: Pedaleando duro. Bueno, digamos, vamos a patinar hoy bien bueno. Mira, Eva. George Clooney sigue en el Festival de Cine de Venecia, recibió un prestigioso premio. Ayer hablamos de Clooney hablando de política. Hoy también dio de qué hablar en Venecia, en Italia, en el festival.
7: Y dio que hablar una vez más por ese amor que él siempre le profesa a su mujer, a Amal, que además pues sabemos que es una prestigiosa abogada que ha estado en casos muy importantes que tienen que ver pues con geopolítica, una tipa que lo ha acompañado siempre, con la que ha tenido sus dos hijos, creo que gemelos o mellizos, que ya deben de tener entre 8 y 9 años, y él, la que le cambió la idea de que él siempre iba a ser soltero y no iba a ser padre, pues le hizo tragarse sus palabras. Pero yo quiero que escuchéis, él le hizo una dedicatoria, evidentemente por el premio que recibió.

0: que además él dijo que siempre que uno recibe este tipo de premios que son como honoríficos, uno se empieza a plantear, y lo dice siempre con su sentido del humor, que si ya los que le están otorgando el premio hablan con los médicos de él y tienen más información que él, es decir, que se va a morir. Bromas aparte, esta fue la dedicatoria que le hizo a la mujer y a sus hijos. Escucha.
1: At a loss for words to describe how much I love my wife, how proud I am of her.
0: Y lo que dices, no puedo explicar todo lo que te quiero. Bueno, y luego dice que sus hijos siempre amaron su papel de Batman y cosa que a él le cuesta como explicar un poquito. Es que hizo un recorrido, digamos, por su vida actoral. Pero ahí lo más importante, pues no sé si es lo más importante, lo que más me impacta siempre a mí y es ver esas palabras que se dedican entre los dos después de 10 años de matrimonio, llenos de admiración, de amor, de muchísimas cosas. Joy, me parece súper bonito. Y ayer Carlos Marín siempre decía, joy, es que además ha sido galardonado creo que dos veces como el hombre más sexy del mundo. Y tú decías, no, pues que tiene la, como que la mandíbula perfecta, el no sé qué.
2: Pero está acabado.
0: No es un... No, está súper guapo. Y ella no puede ser más guapa y más crack. Lo que te quiero decir es, ¿será que yo... pero yo siempre he sido así, ¿eh? No es por mi momento personal. Colega, yo creo en el amor, pero el amor así también, ¿no es un poquito empalagoso? O sea, ¿qué tal que cada... Juan Carlos Iragorri, no, se lo dedico a mi esposa, el amor de mi vida, yo después de 15 años la miro y digo, solo me quiero levantar contigo. ¿Eso no es un, sí, poquito, un poquito pesado?
3: De acuerdo, sí.
4: Miren, no
3: voy sé, a mirar al, no mi, sé, al pero... mibarado.
4: Sí, puede ser, ¿no? Es verdad que ama a la Mudin, que es como se llama la esposa de George Clooney, es una mujer muy, muy atractiva, una abogada de origen libanés muy prestigiosa que estudió en Oxford y en la Universidad de Nueva York, y es cierto, repito, que es muy bonita. Yo no sé si es una cosa también de caballerosidad de él que la trate así, pero para muchas personas sí puede ser un poquito... empalagoso, ¿no? Después de tantos años. Pero claro que en esos premios, pues la gente correcta naturalmente se acuerda de su familia y le dedica el premio a su esposa y a sus hijos, o a su marido y a sus hijos y demás. ¿A usted le parece, don Carlos, que es un poquito de zapería ahí o qué?
5: Yo le puedo decir una cosa. No se fijen en los métodos, fíjense en los resultados. Eva lo estaba diciendo, soy enamorada del amor. Y muy bonito, pero... que seas enamorada del amor, pero... pero jamás vas a poder disfrutar lo que disfruta George Clooney si no estás dispuesta a abrir tu corazón y a entregarte con esa melosería como la llamas tú. Yo recuerdo alguna vez que tú cuestionabas mis métodos, que porque yo decía que el día que yo no quisiera dormir con mi pareja, ese día era momento de decir hasta pronto, y decía, no hay que dormir. Repito, no cuestiones mis métodos, fíjate en mis resultados.
0: Tu resultado le va a durar un año y medio, y cuando tu resultado fracase, yo estaré embarcada en otra nueva aventura maravillosa.
5: No me desees.
0: No, mentiras. No, pero es huevoneando. Además, es que es un poquito de envidia. Mira, incluso había unas imágenes que no sé si por ahí estarán, claro que yo no las había pedido, pero están sentados los dos entre el público en un momento que no sé si lo están homenajeando a él, que creería que sí. Y las cámaras los enfocan y Juan Carlos, él está, la verdad que la mirada de ella hacia él es como llena de amor, que yo creo que eso no se puede fingir por muy, y además ella no es actriz, y él le coge la mano y se la voltea y le da un beso, no en la palma, sino en el dorso de la mano, o sea, como que la besa como todo caballeroso. La verdad, claro, que cómo se dirigen el uno al otro es ejemplo. A mí creo que es que porque me da un poquito de envidia de la mala, porque además es que a mí ella me parece guapa, no, siguiente nivel, y además es que es una crack.
3: Claro. Súper abogada, y que viva el amor.
0: Pero un poquito empalagosos sí son, pero porque eso nos demuestran al resto del mundo que parece que estamos debajo del Olimpo. Eso no, eso, pero no se debería de hacer.
5: Yo les pregunto, ¿usted, o sea, tú jamás eres así, Eva, de hablar así bonito y cosas así, nunca?
0: Sí, yo soy mucho, pero en público no.
5: Ah, ok, pero sí, es que al final, finalmente lo que importa es de puerta para adentro, o sea, y con apodo y todo.
0: Claro, no, pero yo a todas mis parejas les he tenido apodo, a todos.
5: Profe, ¿usted no?
4: Pues de tuiti, tuiti, tuiti. Ya no, eso sí, no, yo, digamos, eso.
0: Yo sí. No, yo sí, ves, aquí no, sí, pero es que a mí de puertas para afuera me da como bien. Un poquito de sí.
4: Claro,
0: porque no me pregunte. No, pero yo sí, ¿no?
5: Pero, pues, ¿cómo que no me pregunte? Yo iba para allá. ¿Usted tampoco, Andrés, o sí?
3: Sí. Yo sí, sí,
5: claro, y mire,
4: Gordi, pues, sí, pero ¿cómo está usted hoy así?
3: A los gaticos, pero, y sí. Coco, el gato. Ay, venga mi Coco.
4: Vamos. Sí, pero tipi, no.
3: Al perrito,
4: de mi gordita.
0: No, pero no estamos hablando chiqui, del perrito.
4: Es que Carlos Marín siempre le dice chiqui.
3: No, mi Gordi, no, Katis y Gordis.
4: Mi Gordi, no, sí. Eso de mi Gordi, yo respeto a los que se dicen eso, pero uy.
0: Pero pero a mi gordis también se lo dices con el tonito así, ay, mi gordis.
3: Mi gordis, gordis. No, no, no, no, así tampoco. De, no, pero sí, mi gordis, hola.
5: O sea, por ejemplo, cuando usted le va a llevar
3: el desayuno. O sea, el chiquis de Marín, yo soy el gordis.
5: Cuando usted va a llevar el desayuno en la cama, ¿cómo dice?
3: Gordis, aquí está tu café.
5: No le dije, traigo un cantadito.
4: Usted le dice, aquí te traigo el desayuno.
0: Yo estoy un poquito con Juan Carlos. A mí me dicen, hola, gordis, aquí te traigo el café con Baileys y creo que.
3: Le va mandando
0: pal... acaba en otro lado fuera de la taza.
3: Palminísimo.
5: No, no, de verdad. Ahora en su corazón, permitan que no, la cursilería no, salga.
3: Y no les dé pena.
4: Sí. Ahí acaba de decir usted la palabra clave, era la que nos faltaba, cursilería.
0: Cursilería.
4: Sí,
3: somos claro. Cursis, somos cursis.
5: Mire, si le funciona a George Clooney que no necesita, no le va a funcionar a uno. Claro.
0: Que ni chino lindo, carajo. Que rico está café por la mañana.
3: Háblale a un bebé, ¿no?
5: Sí, es que...
3: Y el bebé lo mira a uno como diciendo, ¿y este man de qué me
5: yo
3: está
5: soy
3: hablando?
5: Soy un bebé de 51 años.
0: ¿Por qué me está viendo tan feo, copiado? ¿Por qué llegar a 4 de la mañana anoche? un poco perjudicado.
3: No me
0: puedo volver a emborrachar porque la niña se pone blava.
3: Bueno, muy bien. Venga,
0: ¿cómo así que no me gusta que tenga colorete en la camisa? Venga, quien no se ponga para abajo, ¿no? No, vea, colega.
3: Metámosle un poco de deportes a esto, hombre. Estamos pendientes de hablar no, de pues Richard
0: después
3: Ríos.
0: Después de eso, le ajá. Metes de todo menos deporte. A mí me habla así sí, mi claro. Chico y hubo sexo en el 2053.
3: Ay, claro. Dios.
5: No, ay, Andrés, vea, lo que pasa es que... a ver, yo les quiero aclarar algo. Ustedes me ven acá y a mí mucha gente me pregunta, oiga, ¿usted cómo mantiene esa armonía y esa paz mental que tanto emana?
3: Ajá.
5: Y tengo que decir que pues la trabajo y tengo un asesor espiritual a quien le envío un abrazo. Él se llama Cosmo. Okay. Mi asesor espiritual se llama Cosmo. Okay. Sí, y es un tipo completamente desligado de la vida material. Usted le pregunta, por ejemplo, a George Clooney, él seguramente sí. No sabe, quién,
0: sabe
5: es.
0: Quién es.
5: No, no. Pero entonces hoy me oyó hablando, porque hoy está en almuerzo con él, incluso pues ahí, porque uno necesita trabajar espiritualmente para mantener un balance. Entonces me oyó hablando de Richard Ríos y me dijo, ¿quién es?
3: No tenía ni idea.
5: No tenía ni idea, ajá. Entonces le expliqué.
3: Pero cuéntale que mucha gente que no debe saber tampoco.
5: No, Richard Ríos es un famoso jugador de fútbol. Que es estrella de la selección Colombia.
3: Es el más publicitado, yo lo veo en miles de avisos.
5: Un sex symbol del fútbol colombiano.
3: Por su pinta, su buena facha.
5: Hizo su carrera en el fútbol brasilero, de ahí dio el salto a la liga portuguesa. Eso. Y muchos esperábamos verlo en uno de los grandes equipos del fútbol mundial.
3: Eso.
5: Y acaba de firmar para irse a jugar al fútbol árabe. No. Entonces, el fútbol árabe, muchísimos dólares... pero
3: bajo pues, nivel competitivo.
5: Bajo nivel competitivo. Entonces, pues, tiene unas palabras mi amigo Cosmo para referirse a este tema.
3: Veámoslo.
5: Póngale cuidado.
3: Luti Fútbol,
2: quiero hablarles de Richard Ríos. Yo no sé mucho de fútbol porque hace años entendí que 22 seres humanos persiguiendo una pelota es otra manifestación del ego. Pero me cuentan que Richard deja el Benfica para irse a Arabia Saudita y que muchos dicen que es cambiar a la Champions por los cheques. No juzguemos, y se los digo desde el amor, cada ser tiene derecho a escoger su camino. Y si el camino de Richard está lleno de petrodólares, mansiones, carros de lujo y jeques, pues esa es la prueba que el universo escogió para él. A algunos nos prueba con carencias, a otros con millones de dólares, y pues si yo no los tengo no puedo comparar. Y repito, el problema es que ahí aparece el ego. Richard tiene 26 años, estaba en Europa, jugando Champions, siendo importante para la selección. Pero la pregunta que les hago para que ustedes reflexionen es que realmente él necesitaba la plata. Yo, por ejemplo, hace mucho entendí que para ser feliz necesito muy poco. Mi esterilla para dormir, mis plantas, mi kombucha. Claro, si me dan el sueldo de Richard Ríos, pues probaría desde el amor. Pero yo con lo mío estoy bien. Lo de ustedes es envidia, es falta de conciencia. Ahora, me preocupa un poco la selección, porque uno puede desprenderse de lo material, pero jamás de un 5 que te entrega el balón limpio y te lo recupera. ¿Quién va a recuperar esas pelotas ahora en la selección Colombia? ¿El universo? ¿La Pachamama? ¿Un cuarzo? Richard, desde el amor te digo, yo jamás cambiaría mis principios por plata, pero también es cierto pues que nunca me han ofrecido esa plata. Pero recuerden, cuando el alma pide Champions y el ego pide transferencias bancarias, la invitación es a que viviremos de alto.
3: Ese es Cosmo.
5: Palabras de Cosmo. ¿Qué?
3: Cosmo, vea.
0: No, pero no, yo necesito el teléfono.
3: Se está volviendo
0: de Cosmo
3: viral ese discurso.
0: Porque la moraleja no me ha quedado muy clara. O sea, vibrar realto es qué.
5: Pues no,
0: irme a la Champions o ganar dinero. Para... No, no me ha quedado.
3: Se lo encontramos en redes sociales y apareció.
0: Estoy un poquito confundida, sí.
5: Es contradictorio, ¿cierto? Como que uno siente como cierta envidia ahí. Y si supuestamente no sabe de fútbol, ¿por qué habla de del no sé? Pero bueno. Sí. Hay un mensaje
3: hay
5: para
3: que seguir
5: Richard
3: consultando
5: Ríos.
3: A Cosmo.
5: Sí.
3: Me gustó.
5: Pues, no sé. Sí, porque tiene otra visión muy diferente a la nuestra.
3: Exacto,
5: ¿no?
3: Totalmente.
5: Sí, totalmente.
0: Ahora, esto suena como esos mensajes que yo me pongo cuando necesito dormir porque tengo la cabeza un poquito vibrando rebajo. No, no realto, sino rebajo.
3: Pero
0: y me pongo meditaciones a ver si de repente la igualito pensadera se me calma un poquito. De pronto me empiezo a poner a Cosmo.
3: ¿Será que Cosmo tiene aplicación de meditación? Puede ser.
5: No sé, es que como él ni celular tiene. O sea, yo. Yo lo encuentro, no, yo lo busco siempre en Transmilenio porque él vende incienso y me lo encuentro por ahí y nos sentamos a hablar un rato. Lo acompaño.
3: Incienso, sí. Se pone a charlar con María.
0: Lo acompaño en el sentimiento.
5: No,
0: bueno.
5: Sí,
3: venga,
5: no,
3: más
5: no.
3: Bien, vamos a cumplir un cortecito porque cumplimos con compromisos en la FM y Red Más Claro. Estamos en Tarde Pero Llego, ya estamos de vuelta, no se muevan.
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3: 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Bueno, ustedes saben que estamos haciendo una campaña, aquí no los olvidamos, después de el terremoto del pasado 10 de agosto, pues queremos apoyar en la reactivación, en que vuelva a crecer la economía, en que todos los negocios particulares, los emprendimientos vuelvan a surgir. Lo pueden hacer a través del WhatsApp que tenemos de la FM, es el 311-800-5652. Y sabe que Reinel en Manizales nos tiene una empresa que quiere salir adelante. ¿De qué se trata, Reinel? Cuéntenos.
9: Hola, Andrés, para los compañeros, para Carlos, Eva, Juan Carlos, muy buenas tardes. Pues se trata de un emprendimiento en proyección de cine. Mire, la historia es muy bonita. Llegó aquí a Manizales All Cine, una empresa proveniente de un municipio del departamento del Tolima, de Mariquita. Allá tenían una sala de cine con ese nombre, All Cine, y en pandemia, un poquitico después de la pandemia, quisieron venir a Manizales a probar suerte aquí. Pues era una muy buena alternativa porque para asistir a una buena película, los precios obviamente que eran mucho más favorables en comparación con otras empresas como Cinépolis y otras muy reconocidas en el país. A raíz del terremoto del 10 de agosto, Andrés, pues ¿sí? Que queda justamente la sala en este centro comercial, en Cable Plaza.
3: Okay.
9: Esto es aquí sobre la avenida Santander, muy cerca al vamos Estadio Palo Grande, a la sede de la Universidad Nacional, la Facultad de Arquitectura. En ese centro comercial, en el de Cable Plaza, pues ¿cómo les parece que el terremoto acabó lamentablemente con este emprendimiento? Destruyó la sala de cine All Cine. Y nos acompaña su directora de operaciones, Juliana Alape. Es Alape, ¿no? No Alape.
10: No, señor, Alape.
9: Bienvenida, gracias por atendernos aquí en Tarde, pero llego de la FM. Cuéntenos cómo fue esa historia.
10: A ustedes muchas gracias, primero que todo, por interesarse en esta historia. Bueno, All Cine es una empresa familiar, es una empresa provincial que empieza, como usted bien lo decía, en Mariquita. El dueño sencillamente quería venir y probar en Manizales, después de la pandemia, un proyecto diferente, un proyecto nuevo en una ciudad más grande, más retadora, y así empieza All Cine. Empieza con pocos empleados, pocas ventas debido a la competencia que tenemos, pero gracias a Dios y a la calidad de gente que hay en esta ciudad, All Cine empieza a crecer y ya llevamos aquí 4 años.
9: 4 años. En el terremoto se acaba All Cine, lamentablemente.
10: Lamentablemente, sí, señor.
9: ¿Cómo fueron los daños? ¿Qué pasó?
10: Bueno, los daños fueron bastantes, porque el techo de las salas del local se vino abajo, todo el cielo raso, su estructura y demás. Entonces, estamos sin funcionar ahora porque es supremamente peligroso, los vidrios estallaron, las salas tuvieron daños impresionantes, no solo en infraestructura, sino también en nuestros equipos.
9: Sí, Juliana, y para reactivarse económicamente y por sobre todo, Andrés, compañeros, para mantener los empleos, que veo aquí unas personas que están con usted, la alcaldía les instala estas carpas aquí en el sector del cable, muy cerca a Juan Valdés, y ustedes están vendiendo prácticamente, ¿qué? Crispetas, gaseosita,
10: sí,
9: postobón, claro.
10: Claro que sí. Pues nuestra idea es seguir manejando los productos principales, emblema de nuestra confitería, sin dejar de tener la calidad que se disfruta en el cine. Sí, porque, bueno, lamentablemente 13 familias se vieron afectadas, esa era la cantidad de empleados que teníamos. Entonces, ofrecer un puesto de trabajo ahora en esta nueva... en este nuevo sector que nos ofrece la alcaldía, pues es algo que la verdad ayuda a todos.
9: Y esperan obviamente volver a All Cine allí en Cable Plaza.
10: Por supuesto, es la idea 100%. No hemos perdido la esperanza, la verdad es que estamos pendientes de muchas cosas, pero sí, es la idea.
9: Es la idea. Andrés, mire, sí, estas carpas las instaló, reitero, la alcaldía de Manizales.
3: Qué bueno.
9: Y como estas están en muchos sitios de nuestra capital, porque lo que pretende la administración municipal es efectivamente reactivar el comercio en sectores muy afectados por el terremoto, en el sector de Milán, en Chipre, en el centro de la ciudad, Parque de Caldas y ahora aquí en el sector del cable. Tarde, pero llego, aquí en Manizales.
3: Uy, qué bueno, Reinel, mira, que estamos viendo aquí con Marín esos perros calientes, las crispetas, no hay nada como la comida del cine.
5: Qué bueno.
3: Qué rica, ¿no? Unas crispetas dulces y saladas, así como las que venden ahí. No, está buenísimo.
5: No, pero es que ahí yo le digo una cosa, ese sector para mí es peligroso, porque ahí media cuadrita...
3: Usted creció ahí, ¿no?
5: Sí, por ahí me movía yo.
3: Sí.
5: Ahí media cuadrita, ahí abajo, hay un lugar donde venden una chuleta que se la sirven usted picadita así, querido Reinel, la de la plaza.
3: Mire, ahí
5: que
3: están,
5: es una delicia.
3: Me están oyendo.
5: Y allá más abajito, usted se come los mejores chicharrones del mundo. Entonces, puede hacer... perrito, chuletica, chicharroncito. No, qué plan, Reinel.
3: Muy bien, Reinel. ¿Ya comió perro, Reinel?
9: En menos de 2 cuadras. No, ya casi todo. Primero trabajo, el primero el informe. Ahora el perrito y alguna otra cosa de la que uno se antoje. Pero es cierto, en cuestión de 2 cuadras uno encuentra cualquier tipo de gastronomía. Bueno, y licorcito también,
3: claro.
9: Pues, porque es que a los comerciantes
3: hay más tarde,
9: de
3: ahí sí,
9: una y otra forma, ¿no?
5: Bueno, yo solo estaba hablando de la actividad gastronómica, si quiere de la tílica le hablo también. ¿Qué más, Eva?
0: No, es que como te estoy escuchando decir que obviamente es que eso es como si estuvieran haciendo eso por el lugar donde yo me he criado. Me imagino que tú vas viendo eso y se te pasan imágenes, pero imágenes tuyas, pero con gente. Claro. Me imagino que por ahí se te pasa un primer beso, un primer toqueteo, muchas cosas.
5: Muchas cosas, muchas cosas.
0: Necesito saber, primer beso, nombre.
5: Avenida Santander. Se llamaba Francia.
3: ¿Francia?
0: Yo ¿Francia? Tuve una amiga,
5: ¿sí? Francia,
0: además de Francia Márquez, ¿había otras Francias en Colombia?
3: Yo tuve una amiga Francia también.
0: Jurarme eso.
3: Sí,
5: mayor que yo, Eva.
3: Bueno,
5: yo
3: puedes pedir a Reinel que se coma su perrito tranquilo, lo baja con colombiana, bien rico, Reinel. Y mañana otro emprendimiento, Reinel. Usted ya es del roster acá, puede pasar por nómina, no se preocupe. Bueno, sigan hablando ustedes entonces. Francia.
0: Francia, no, hombre, es que yo no te iba a dejar pasar de largo esto. Yo necesito saber, Francia, ¿cuántos años tenía y cuántos tenías tú?
5: Yo creo que Francia era mucho mayor que yo, ya debe tener por ahí 10, 11, y yo tenía por ahí unos 7, 8.
3: Ah, le enseñó el amor.
5: Sí. O sea, ella
4: tenía 17, 18 y usted, uy.
5: No. Precocidad. Ella tenía por ahí 10 u 11 y yo tenía por ahí 7, 8, profe, no recuerdo muy bien, pero era mayor que yo.
3: ¿A los 7 ya se daba besito usted?
5: Pues por eso ella se aprovechó de mí, porque me acuerdo que me dijo, ¿ves este lápiz? Y yo,
3: chava.
5: Sí, y me dijo, cuando yo te diga 3, tú te acercas como si le fueras a dar un beso al lápiz. Entonces yo me acerqué. Ella dijo, 1, 2, 3, yo me acerqué y ella se acercó. Entonces yo me quité y me dijo, no, pero cuando digas 3, te acercas a darle el beso al lápiz y te tienes que quitar. Pero no te puedes quitar.
3: ¿Y eso fue en la Avenida Santander?
5: Ahí cerquita, ahí cerquita.
0: ¿Y el aliento a qué olía? ¿Olía empanadita?
5: No, yo no me acuerdo,
3: A crispeta.
5: Pero pues quedé como, ok. Y yo tenía otro amigo que se llamaba Milton, y le dije, Francia me hizo una cosa muy rara.
3: Bueno, no más recuerdo, Seba, no le pregunte más.
5: No,
4: hay que llamar a Francia para
0: pues Francia, si nos estás escuchando, repórtate.
5: ¿Estás saludando de mi versión, profesor?
4: No, yo no, pero Francia debe tener una versión interesante.
3: Seguro. Bueno, muy bien, señores. Después le siguen preguntando. Marina es un libro abierto, así que...
5: Hay unas páginas que por motivos de seguridad se han borrado, pero...
0: Se han borrado, sí.
3: Bueno,
0: sí,
3: muy bien.
0: Por motivos de desmovilización. Sí,
3: exacto. Claro. Vamos a un cortecito breve, y ya estamos de vuelta en tarde, pero llego, pero seguimos con más, seguimos hablando, seguimos charlando aquí entre amigos, acompañándolos ya después de un largo día, pesado día, pero seguro muy productivo, gracias a la buena compañía de la FM permanentemente en su sitio de trabajo. Ya volvemos.
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5: Esta es la FM, seguimos en Tarde, pero llego, y tenemos música de Phil Collins, porque ya el profesor Iragorri nos va a hablar del músico inglés Phil Collins, algo de su música aquí en la FM.

0: ¿Por qué estamos oyendo a Don Phil Collins, Juan Carlos?
1: Porque fue esta canción, Easy Lover, uno de los grandes éxitos de Phil Collins, que cumplió hace poco 75 años, y la hizo con Philip Bailey, uno de los hombres que cantaba en Earth, Wind and Fire en aquella época. Y Phil Collins fue baterista y luego vocalista de Genesis, grupo británico, y como digo, este junto con muchos otros temas fue uno de los grandes éxitos del músico inglés, Andrés.
0: Perfecto, y me deja complementarle algo, es que lo leí hace poco.
1: Claro.
0: ¿Cómo le parece que, usted sabe cómo llegó Phil Collins a Genesis? Por un aviso clasificado.
1: ¿Sí?
0: Estaban buscando baterista los señores Anthony Banks y Mike Rutherford, que eran de Genesis, porque se había
1: salido
0: Peter Gabriel, exactamente. Y pusieron un aviso, estamos buscando baterista. Y Phil Collins
2: le llegó el otro miembro.
0: Le llegó este man.
2: No.
0: Que pues quedó cantando, quedó la voz principal, además. Un baterista cantante.
2: Cantante, tremendo.
1: Claro, es que cuando se fue Peter Gabriel, quedaron Steve Hackett, Tony Banks y Phil Collins también. Y no tenían vocalista, y finalmente terminó como cantante Phil Collins, y fue un éxito arrollador.
0: Exactamente. Bueno, quiero contarles, Postobón, ahorita que estábamos hablando del perro que se va a comer Reinel ahora.

0: perrito con una colombiana. Mediante cuatro líneas
1: de... Yo ya escuché, el perro que se va a comer Reinel, menos mal que aclaraste, ¿no? O sea, ojo, ojo.
0: Pero ese parado.
1: Así empiezan los chismes.
0: Bueno, muy bien. ¿Cómo les parece que Postobón, mediante cuatro líneas de acción, va a brindar apoyo a agricultores, tenderos, estudiantes y empleados afectados por el terremoto? Se ha llamado al programa Unidos Somos Más Fuertes. Y vamos a hablar un poco de qué es lo que van a hacer. Ya lo ha explicado el presidente de la compañía a través de un reportaje en el diario La República. Hoy nos acompaña el director de comunicaciones de Postobón para que nos cuente un poco de esta iniciativa que nos parece fantástica. Juan David Ramírez, en Medellín, ¿cómo le va? Bienvenido a la FM, tarde pero llego.
2: Andrés, ¿cómo estás? Qué gusto estar con ustedes, qué gusto acompañarlos y poder conversar con ustedes un poquito... Estas cosas buenas, bonitas y que lo llenan a uno de optimismo.
0: Bueno, ¿y cómo es eso de Unidos Somos Más Fuertes? Son 30 mil millones de pesos en este programa de Postobón, fabuloso, cuéntenos.
2: Son 30 mil millones de pesos, pero que nacen de muchas razones. Lo principal es la vocación y el sentido humanitario que tiene una compañía de 122 años, que se ha hecho con las historias de los colombianos y que siempre ha estado ahí en los buenos y en los malos momentos. En momentos tan duros como este, pues todo han estado ahí. Y nosotros nos dimos cuenta de que, paradójicamente, lo que sucedió durante el terremoto fue algo bonito, y es la unión. A pesar de las circunstancias tan difíciles, la unión de país fue increíble y por eso nosotros queremos mantener viva la unión por medio de Unidos Somos Más Fuertes. Y Unidos Somos Más Fuertes es el resultado de ese compromiso de la compañía a la luz de la afectación que tuvo nuestra cadena de valor y los grupos de interés y las personas que hacen parte de nuestra cadena de valor. Y por eso, después de haber hecho un diagnóstico interno, nos dimos cuenta que hubo una afectación muy fuerte. Por ejemplo, los empleados de la compañía, fueron 140 personas de nuestro equipo humano que tuvieron afectaciones en sus viviendas. Más o menos el 80% de esas personas perdieron su casa y la compañía tiene que estar ahí y va a estar. Pero también nos dimos cuenta que nuestra razón de ser, que son los tenderos, más de 1,000 tenderos sufrieron afectaciones a sus puntos de venta y debemos estar ahí porque se tienen que reactivar los negocios para que ellos puedan tener el sustento y seguir con su actividad, hacer que la tienda siga siendo ese punto de encuentro en el barrio, ese articulador cultural y social y obviamente económico. Pero también nosotros trabajamos con agricultores que proveen la fruta para las bebidas HEAT. Y trabajamos también con recicladores que nos ayudan a generar todos los procesos de economía circular y de reciclaje por medio de un programa que tenemos nosotros que se llama Faro Postobón, y acompañamos a 6,000 recicladores y también se vieron afectados. Y también se vieron afectadas las instituciones educativas. Entonces, a la luz de eso, la compañía tomó la determinación de entregar 30,000, aportar 30,000 millones de pesos para proceso de reconstrucción con ellos.
1: Ya por lo menos la primera pregunta que te iba a hacer ya me la contestaste con esos 30,000 millones de pesos, porque voy a decir el aporte en qué consistía. Pero sí voy a decir algo que hemos estado repitiendo y que creo que está surtiendo, no sé si un poco de efecto, pero no solo ni en Postobón ni en otras, sino en los hasta en nosotros mismos, que es, creo que ha pasado ya 3 semanas de el terremoto y cuando estas cosas pasan, las cosas se van menguando en el tiempo y se nos van olvidando. Me encanta que Postobón ahora sale a decir esto porque esto vuelve a poner sobre la palestra que esto no ha pasado, es que todo lo difícil viene ahora también, porque es la reconstrucción y es aquellos que no se quedaron en el camino, cómo vamos a sobrevivir. La pregunta es, efectivamente eso, ¿hasta cuándo vamos a estar ahí esos 30,000 millones? Si se agota en algún momento el recurso, ¿se pone más? ¿Vais a trabajar de la mano y vais a estar pendientes y vigilantes?
2: Sí, claro, Eva, es que lo que acabaste de decir es muy cierto. Quizás todo ese ímpetu puede ralentizarse y puede volverse como un panorama común y corriente. Para nosotros no. Para nosotros no, y por eso estos 30,000 millones llegan en un momento bien pensado, donde ya se empieza a decantar y a entender en realidad de la verdadera afectación de este fenómeno natural, de este suceso natural, y ahí es donde vemos nosotros la posibilidad de trabajar. pero nosotros no paramos, es una constante. Desde el primer día, el 10 de agosto, la compañía empezó a entregar agua de una forma humanitaria a las autoridades, a los equipos de emergencia, a las personas afectadas, a instituciones de salud, a los hospitales, rescatistas. Empezamos a entregar agua y bebidas. Acompañamos a iniciativas grandes como las que ha impulsado el sistema RCN, pero también las que ha impulsado la primera dama de la Nación, Ana Lucía Pineda, con Colombia Un Solo Corazón. Y hemos entregado desde ese momento 450 mil litros de agua y bebidas que han llegado a estas personas que se han visto afectadas. Y la compañía lo va a seguir haciendo. Entonces, eso lo sigue haciendo la compañía. Se unen los 30 mil millones de pesos donde vamos a materializar apoyo a tenderos, donde vamos a materializar también un apoyo a instituciones educativas, que es muy bonito. Estamos calculando que podemos entregar 8 mil pupitres escolares de un programa que tenemos nosotros que se llama Mi Pupitre Postobón, con un aporte de 2 mil millones de pesos para beneficio potencial de 24 mil estudiantes. Piensen simplemente esto: la escuela la van a reconstruir, el colegio lo van a reconstruir, pero no van a tener donde sentarse los estudiantes. Claro. Y ahí vamos a estar nosotros acompañándolos. Sí. Entonces esto va a ser una constante. Los 30 mil millones vamos a buscar la forma de maximizarlo uniendo a otras entidades e instituciones. Estamos en conversaciones con diferentes instituciones que quieren seguir aportando y seguir ayudando.
0: Sí.
2: Mire, y vamos a maximizar el recurso.
0: Juan David, mire, es que estaba leyendo en La República justamente que el presidente Escobar decía que a los tenderos los van a apoyar con neveras, con estanterías, con mostradores, con exhibidores. Y es que aquí en la FM empezamos una campaña orgánica que es apoyar estos pequeños emprendimientos que no tienen cómo promocionarse y publicitarse. Los invitamos a que hagan un pequeño video y lo publicamos y aquí lo difundimos para que salgan adelante con sus negocios. A esta hora lo está oyendo un tendero. ¿Qué debe hacer para recibir este apoyo de Postobón? Adecuaciones locativas, en fin, todo esto, el exhibidor, la nevera que se le puede haber dañado en el terremoto, Juan David.
2: Andrés, buenísimo lo que acaba de pasar y de eso se trata. Que nos ayude enviándonos la información. Nos da la información y nosotros lo revisamos y lo cruzamos con respecto a la encuesta que nosotros estamos levantando de afectaciones que tuvieron. Y es muy probable que si él estuvo afectado, pues va a estar en esa encuesta y probablemente va a recibir el apoyo de nosotros. Ese apoyo de nosotros va a ser digamos, lo estamos configurando. Esto es muy tiempo real porque apenas estamos entendiendo la magnitud de las cosas. Pero si el punto de venta se destruyó completamente, se lo vamos a restituir. Se lo vamos a restituir en otro punto de venta donde estamos estudiando alternativas y revisando alternativas como, por ejemplo, contenedores, volver al caspete. Sí. Al caspete, esa casita de lata que tanto conocimos nosotros en nuestra infancia y que fueron tan características de Postobón. Claro. Esas son alternativas que estamos evaluando para restituir y sustituir esos puntos de venta. Pero si él tiene capacidad de reorganizar la tienda, lo vamos a acompañar con lo que hemos llamado kits de inicio, donde hay un recurso económico, hay un recurso material en términos de la nevera, del llenado, de producto, algunas estanterías que se pudieron a dañar y la fachada, por ejemplo. Y esas son las cosas que estamos configurando. Entonces, vale la pena la conversación, vale la pena que nos contacte, que me puedan compartir los datos de él. Sí. Y con base en eso nosotros empezamos a mirar la posibilidad de acompañarlo y ayudarlo. Bueno, y de eso se trata, la solidaridad de esta compañía.
0: Bueno, aquí le vamos enviando varios tenderos que nos han escrito, Juan David. Pues muchas gracias por contarle al país a través de la...
1: ¿sí? No, pero yo también me estoy aclarando, perdón, la garganta, porque tengo una pregunta muy seria y pues teniendo en cuenta que Postobón es nuestra compañía y todos tomamos... posibilidades de que en el 26 Postobón nos aumente el sueldo un poquito, ¿cuántas hay?
2: Pues posibilidades de que nos aumente el sueldo.
0: El suministro de...
1: Sí, el sueldo, pues.
2: Todas, porque la compañía es de los colombianos a la larga. La historia de Postobón se ha hecho...
1: Ah, pero entonces yo todavía me tengo que colombianizar. Yo como española no clasifico entonces para que me suban el sueldo. Me jodí.
2: Pero la cercanía con España a nosotros también es grande.
1: Esa respuesta me gustó.
0: Bueno, Juan David, mira, Juan David, a Eva la encuentra ahí en la FM, ahí en la Torre Coltejer, en cualquier momento, para que hablen personalmente el tema. Muchas gracias, Juan David Ramírez, director de comunicaciones.
2: Ahí estamos, Eva. Tú sabes que el espacio en el Coltejer es espectacular.
1: Os quiero decir que yo no estoy más feliz en Coltejer porque no se puede. Y lo que pasa que no quería contarlo, pero ya que me dijo, Juan, me lo estás poniendo en bandeja, contaros que las instalaciones se están renovando. Los estudios que yo tengo ahora mismo, lo siento mucho, pero Bogotá, puf.
0: ¿Ah, sí? Ah, bueno.
1: Sí.
0: Qué bueno por ustedes.
2: Vale la pena una cuña. Nosotros, como compañía dentro de toda esa calidad de vida que tenemos con los colaboradores, donde la compañía se apropia de las personas de una forma muy bonita, hemos renovado los espacios. Y el espacio del edificio Coltejer, que es nuestra sede administrativa, que es un edificio icónico, es, como me decía a mí uno de los diseñadores de Hatch, una de las marcas de nosotros, es nuestro Rockefeller. Nuestro Empire State, nuestro Rockefeller Center y nuestro Empire State, pues se renovaron completamente. Y lo que eran los antiguos teatros Junín en Medellín, que eran muy simbólicos, hoy son un espacio de trabajo, un coworking, un café, un auditorio, el auditorio Carlos Ardila Lule, es espectacular.
0: Qué bueno.
1: Te quiero decir que, pues porque a él le queda muy bien decirlo, pero me queda mucho mejor a mí, pues porque como yo ahora vivo aquí, pero voy de vez en cuando, no es por dar envidia, la verdad. Está, es que eso es un hit. No, Carlos Marín, yo creo que tú a partir de ahora te vas a ir a vivir a Medellín.
3: No, claro.
1: Pero además también te voy a decir algo. Sí, yo lo que pasa es que ahora como tengo hija paisa, pues defiendo todo lo paisa. Pero además, el trato... O sea, yo llego y tengo mi botella de agua, el vaso de agua. Cada 3 minutos me están diciendo si me traen... Y yo, bueno, pero tampoco me queréis engordar, parezco una vaca o qué. No, colega, eso es otra cosa. Y lo que está diciendo él es verdad, es que eso se ha vuelto como un coworking. Y yo hay un momento que, como el otro día que Andrés sabe, pues no voy a decir cuál fue mi enfermedad, pero me empecé a sentir mal y bajé y le dije, necesito comprarme. Y, colega, tienes la farmacia al lado. O sea, estás metido como en una zona que parece un, no voy a decir condominio,
2: el pulso
1: porque no
2: es de la
1: condominio,
2: ciudad.
1: Pero
2: es el pulso
1: sí,
2: de la
1: sí. Ahí está el o sea, Astor, tenemos banco, todo. Si quisiera ir a comprarme una manzana, tengo el mercado ahí, puedo ir a comprarme la pastilla que necesito y subo a Colte y todo el mundo me está. Claro, la verdad que el lugar es espectacular.
3: Muy bien. Juan David, no me va a colgar que por el interno le quiero hablar de una idea de negocio.
1: Voy a pedir traslado a Medellín.
3: Una idea de negocio que si nos sale nos vamos a forrar. No me va a colgar, por favor.
2: Pues señor Carlos, con todo el gusto.
0: Se llama Unidos Somos Más Fuertes. Qué buen eslogan. Muy bien, Postobón. 30,000 millones de pesos a los afectados por el terremoto. Gracias, Juan David, por contárselo a Colombia por la FM.
2: Muy querido.
1: Estaba escribiendo por el interno, ya lo dejamos a él ir. 30,000, son 30,000, es que uno dice 30,000 fácil, pero 30,000 no es mucho.
0: Plata, muy bien, platica. Bueno, ahí seguimos, mire, seguimos hablando del terremoto, esto no termina. Me acuerdo el día 1, 10 de agosto, yo le decía aquí a Juan Lozano, esto es apenas el comienzo. Y aquí seguimos hablando de esto y vamos a salir adelante, Colombia. 311-856-52, el WhatsApp, si tiene un negocio, si es un tendero, si tiene su tiendecita y necesita los productos Postobón, escríbanos al WhatsApp y aquí lo comunicamos con Juan David. Está la FM, tarde pero llegó.
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0: Seguimos una... Ah, sí, esos son los Rodríguez. Ya les cuento por qué está sonando los Rodríguez sin documento, porque hoy es un tema de efemérides, pero yo tengo que hablar con Juan Carlos hoy, porque Juan Carlos le está haciendo el seguimiento a una historia muy buena que nos empezó a echar ayer. El acuerdo petrolero Venezuela-Estados Unidos. ¿Se acuerda? Que de él sí, que los Estados Unidos se iban a quedar, que llegaron todas las compañías petroleras norteamericanas, que llegó el secretario de Energía, que de él sí, lo que usted quiera, Mr. Trump. Pero ahí está una figura que tiene el apoyo del pueblo, porque ella ganó las elecciones, las últimas presidenciales en Venezuela. No se las reconocieron, pero ella es una líder empoderada. María Corina Machado. ¿Ella qué ha dicho de ese acuerdo, Juan Carlos, María Corina, del acuerdo energético Venezuela-Estados Unidos?
5: Pues Andrés, María Corina Machado es la líder indiscutible de la oposición venezolana. Ella en las últimas elecciones logró que al candidato, porque a ella le prohibieron inscribirse, que al candidato de la oposición, Edmundo González Urrutia, pues logró que obtuviera una votación muy alta y según todos los observadores internacionales, porque no había ningún tipo de garantías, pues él ganó esos comicios y derrotó a Nicolás Maduro. Pero Maduro se robó las elecciones. Y hubo un fraude clarísimo y por supuesto después de que ya el 3 de enero de este año Estados Unidos se llevara, extrajera, que fue la palabra que usaron los estadounidenses a Nicolás Maduro, pues quedó Delcy Rodríguez como presidenta encargada, ella era la vicepresidenta, de Maduro, y ahora ayer pues firmaron como 8 acuerdos en Caracas, según los cuales pues varias compañías estadounidenses empezarán a sacar petróleo venezolano, y por otro lado una empresa privada venezolana ha logrado firmar un acuerdo con Estados Unidos para controlar 17 pozos, o la mayor parte de 17 pozos petroleros en Venezuela. María Corina Machado, que no había dicho nada, habló hoy y publicó un video en las redes sociales y, entre otras cosas, dijo lo siguiente.
0: ¿Qué dijo? A ver, yo quiero oírla.
6: Queridos venezolanos, en las últimas horas se ha anunciado un acuerdo de gran escala en materia petrolera entre el gobierno de los Estados Unidos y el régimen de Delcy Rodríguez. Sé lo que ustedes están sintiendo: tristeza, rabia, ese malestar tan repetido en nuestra historia, porque alguien decida sobre lo nuestro, en nuestro nombre, sin contar con nosotros. Aún no se conoce el verdadero alcance de este acuerdo. ¿Quién firma? ¿Qué es lo que realmente se firma? ¿Quién pone el dinero? ¿Quién da las garantías? ¿Cómo beneficia esto a los venezolanos? Con absoluta razón, esto ha generado una profunda preocupación por las implicaciones que tiene para el futuro de nuestro país. Con la verdad, como siempre les hablo, quiero compartirles mis primeras reflexiones sobre este asunto. Me he tardado unos días en hacerlo porque, al tratarse de un tema tan serio,
5: Pues Andrés, lo que dice María Corina Machado en este mensaje, que es más extenso, tal vez la frase más impactante de todo el mensaje, sí, es que ella dice que el petróleo venezolano es de propiedad del pueblo de Venezuela y que un gobierno que no es legítimo, y el de la señora Delcy Rodríguez no lo es porque no ha sido elegida, pues no puede comprometer al petróleo venezolano. Y termina María Corina Machado diciendo que para que esta situación del petróleo, para que el petróleo, que además podría explotarse de una manera adecuada con los Estados Unidos, para que eso salga bien, tendrían que ocurrir algunas cosas. Primera, que se dicten unas leyes por parte de una Asamblea Nacional, de un Parlamento legítimo. En segundo lugar, que haya una agencia de hidrocarburos independiente, no el actual PDVSA. Por otro lado, que estos contratos se adjudiquen después de unas licitaciones públicas transparentes, que haya un régimen fiscal claro y, finalmente, que haya seguridad jurídica en Venezuela y que haya un arbitraje internacional para resolver las diferencias. En conclusión, María Corina Machado ha puesto en entredicho seriamente estos acuerdos que se han firmado en las últimas horas en Caracas, Andrés.
3: Profesor, o sea, la oposición no reconoce la elección del presidente en Colombia. María Corina no reconoce las negociaciones del gobierno, y usted no reconoce mi triunfo en el famoso concurso ¿Vos quién sos? ¿Se ha vuelto esto común?
0: No reconocer.
5: No, el único, yo sí tengo razón, los otros, no, pero realmente, no, pero este es un caso, es cierto, pero este es un caso muy serio, porque yo creo que mucha gente en Venezuela, pues, cuestiona el hecho de que estén firmando unos acuerdos ayer.
0: Y la mitad del país no está de acuerdo.
5: Exactamente, claro. Es que en Venezuela pasa como en Colombia: el subsuelo es propiedad del Estado, el petróleo es propiedad del Estado, y mientras no haya un gobierno legítimo comprometiendo el subsuelo, pues eso queda realmente muy cuestionado y no sabemos qué pueda ocurrir en algunos años.
0: Claro. Bueno, señores, ¿por qué está sonando esta canción Sin Documentos? Un poco ahí, Orlando, de la canción que me puso al principio, por favor, si es tan amable, aquí Andrés poniendo música. No, pero más adelantico, ahí sí la vamos oyendo. Porque un día como hoy, un 3 de septiembre...
7: Ahí vamos.
0: Porque el 3 de septiembre, hoy, un día como hoy, de 1993, fecha histórica, se publicó este álbum llamado Sin Documentos, de los Rodríguez. Un álbum que tenía canciones como Dulce Condena, Salud, Dinero y Amor y Me Estás Atrapando Otra Vez. Un referente del rock latino, porque era un argentino viviendo en España. Ariel Roth también, argentino. Ariel Roth, a propósito, es el hermano de Cecilia Roth, la actriz.
1: Claro, a mí Cecilia Roth me parece una de las mejores actrices ever. Sí, claro.
0: Que además...
1: Almodóvar la ha puesto en sus películas varias veces. Sí. Pero dicho eso, me estás claro. Yo no sabía que ellos vivían en España. Es que esto en España fue un hit. Mejor dicho, yo me he criado con esto.
0: Estos son unos argentinos haciendo música en España. Cecilia fue también esposa de Fito Páez. Había un documental de Netflix de Fito, a propósito. Ahí les dejo un poquito de documento. Sí, señor.
5: Y los Rodríguez tuvieron ese gran éxito de un verano aquí, esa canción que empieza diciendo hace calor, ¿no? Hace calor. Un éxito arrollador.
0: Pero ese no se la tengo en este disco, ese vino después, este es Sin Documentos. Ahí estaba esta canción.
1: No, esta es Sin Documentos, es un hit.
0: Un hitazo, sí, señora. Un poquito, lo sonamos un poquito. Claro. Antes de oír al doctor Gómez, aquí está.

0: Muy bien, estamos en la FM tarde, pero llego, ya faltan dos minuticos para las 6 de la tarde. Alcanzamos a oír al doctor Enrique Gómez en Me Vale. Eva, ¿de qué más hablaste con él?
1: Pues mira, hablamos de muchísimas cosas, pero pues evidentemente yo tenía que preguntar porque se viene un cambio radical en lo que tiene que ver con el gobierno, Petro y Abelardo. Él no es el presidente del gobierno, evidentemente es un senador de la República, pero que tiene ideas afines al gobierno y más conservadoras que el gobierno anterior. Le pregunté sobre el aborto, esto pasó. Escucha, Juan Carlos Iragorri, necesito tu opinión.
2: Sí. Creo que eso es mucho más importante.
1: Eso es importante.
2: Que la solución facilista.
1: No es facilista. Enrique, créeme, no es facilista.
2: Políticamente
1: ir
2: sí.
1: A abortar no es.
2: Yo no estoy juzgando. ¿Ves? Eso es. Vuelves y caes en la.
1: No,
2: en la
1: tú
2: ley.
1: Es que tú estás cayendo en la misma frase, facilista y asesina.
2: A nivel de política pública.
1: No es ni
2: pública,
1: facilista ni
2: asesina.
1: A nivel asesina.
2: De política pública.
1: No, pero has dicho que las mujeres que
2: dices,
1: abortan son asesinas.
2: Es que
1: si quieres,
2: derecho,
1: te lo pongo.
2: Es un derecho. Terminar la vida de otro es un derecho. Yo.
1: No, no lo crees, eso está bien.
2: Que nadie.
1: Pero tú también estás cayendo en el lenguaje facilista. Que abortar es fácil, abortar es una vida de.
2: Sí, es una solución facilista. Y la Corte la tomó.
1: Me encantaría, Enrique, que tuvieras. Y voy a hablar así, dos tetas y un chochito y un bebé dentro de tu barriga y fueras a abortar y te levantes al día siguiente y me digas, uy Eva, esto fue facilísimo, fue lo más, fue como ir a ver un partido de fútbol. No, pero no pongas eso en las mujeres.
2: Está equivocada.
1: No señales así a las mujeres.
2: Yo quiero ser respetuoso.
1: Yo también estoy siendo respetuosa, pero no nos carguéis con eso.
2: Creo que esta es una discusión que merece más altura, y te lo digo con todo respeto.
1: No, más
2: porque
1: altura si vuestra
2: caemos
1: también.
2: En el universo de lo emocional.
1: Porque yo estoy de acuerdo contigo. Tú tienes todo el derecho a estar en contra, todo el derecho.
2: Entonces, yo estoy planteando
1: un argumento. Pero que señalemos a las mujeres de facilistas y asesinas.
2: Voy a plantear
1: es heavy.
2: Un optimismo sobre la vida.
1: Eso
2: creo
1: sí, me parece
2: en
1: bien.
2: El optimismo sobre el futuro.
1: Y los valores.
2: Creo
1: está muy bien.
2: Que el mayor don que yo he recibido
1: es la vida.
2: Es la vida de mis dos hijos. Y sé que la madre de mis hijos lo piensa igual.
1: Yo también.
2: Y creo que una sociedad optimista, responsable de su sexualidad.
1: Eso, ¿cierto? Responsable, eso es importante.
2: De su sexualidad, que tiene, insisto, como nunca, acceso a todo tipo de medios de anticonceptivos. Hay para todos los gustos.
1: Yo no estoy tan de acuerdo, pero vale.
2: Y
1: un día tenemos que.
2: No, si las miramos, lo que invierte.
1: Te lo
2: de
1: verdad, porque
2: República.
1: Yo conozco tanta gente que me dice que no tiene acceso. Es que yo creo que una cosa es lo que dice la política y otra cosa es la realidad.
2: Ve a una farmacia.
1: Claro, pero hay gente que tampoco puede comprar. Es
2: volvemos
1: a lo mismo. ¿Tú crees que en la vereda?
2: No, eso es un estereotipo, Eva.
1: Yo convivo con gente de todos los ámbitos. Es que eso es la burbuja. Esta es la realidad.
0: Sí, mire, esto está buenísimo.
3: Uy, nunca te había visto así, colega.
0: No, qué incomodidad. Muy incómodo, pero analizamos esto después de esta pausita, me esperan un minutico porque, Eva, tienes que tomarte una agua de manzanilla después de esto, una agüita cristal, porque esto estuvo fuerte, pero comentemos eso,
1: lo que queramos.
0: Comentemos este video después de esto, ya venimos, no se muevan, esta es la FM.
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3: Bueno, seguimos, estamos en la FM Red Más Claro, tarde, pero llego, programa de Radio Compañía, antes de que comience la noche, ya terminando el día, está en la FM, y antes de irnos a la pausa, porque ya vienen los cuentos de Iragorri, y esto no es todo, que vienen desde Popayán, y es una historia buenísima. Eva estaba en un debate álgido, polémico, con él, y además un poquito incómodo estabas, te vi, Eva, en la entrevista con Enrique Gómez Hurtado, que vamos a ir recreando mientras tú hablas aquí en el podcast Me Vale. ¿Qué fue lo que pasó para poner en contexto a nuestros oyentes y de qué es la discusión?
4: Bueno, me gustó mucho porque Carlos Marín me ha dicho, colega, nunca te había visto así. No, la verdad es que no me suelo poner así. Dicho eso, también te digo que fue una conversación fuera de ese tema. El resto de la entrevista fue todo... siguió su curso, todo muy bien, incluso después de este altercado que tuvimos, digamos, pero fue un rifirrafe porque cada uno tiene derecho a tener su opinión, eso es una democracia, pero hablábamos de aborto, Juan Carlos, y es que cuando yo le preguntaba si ellos tenían en mente, pues cuando digo ellos es Enrique Gómez como senador de su partido, volver atrás, porque él me echa un poquito la bronca cuando digo volver atrás, pero sí con el aborto, como yo sé que ellos no están muy de acuerdo, lo van a poner como tema en el Congreso para volver a prohibir el aborto en Colombia. Entonces yo sí me exalté un poquito, pues porque yo sí siento que eso es volver un poquito para atrás. Pues las mujeres hemos pedaleado para tener unos derechos que yo sí creo, también entiendo al que no cree, yo estoy de acuerdo con el que diga que no está a favor del aborto, es que todo el mundo tenemos derecho, pero es que hasta día de hoy Juan Carlos Iragorri, hasta donde yo sé y de derecho sé muy poco, es que la Corte, el aborto no está...
5: Despenalizado.
4: Despenalizado aquí en Colombia.
5: Sí, así es.
4: Entonces, entonces pregunto yo, ¿un senador puede decir que las mujeres que abortan son asesinas?
6: No puede. No puede en Colombia porque el aborto en Colombia, como hemos dicho, está despenalizado. Entonces no se puede calificar de asesina a una mujer que aborte. Este es un debate, pues, de los debates más complejos que se pueden tener en el mundo, porque es el debate entre, hay un sector de la sociedad que considera que la mujer es dueña de su cuerpo y que si, por ejemplo, está embarazada, pues puede interrumpir el embarazo. Normalmente en los países es hasta cierto número de semanas, ¿no?, de embarazo. Y por no, una y
4: además
6: parte,
4: bajo,
6: y por otra parte,
4: bajo ciertos,
6: los que creen
4: bajo,
6: que
4: no. Pero te meto ahí también bajo ciertos parámetros, que puede ser una violación o que el feto venga con problemas, claro, o que el riesgo de la vida de la madre esté en peligro. Pues, pero efectivamente,
6: esas son básicamente las causas, ¿no?
4: Que pueda
6: ser el por producto de una violadora. Por otro, hay países donde se permite el aborto si la mujer no quiere tener un hijo. En Estados Unidos eso estaba permitido desde 1973 y hace más o menos 4 años la Corte lo echó para atrás. Pero llamar asesina a una mujer en Colombia porque por la interrupción del embarazo, pues no es lo correcto, si sobre todo si se ajusta a la legalidad colombiana. Entonces, eso está mal. Que ya pretenda un sector de la sociedad o una serie de líderes políticos volver a penalizar el aborto, bueno, pues eso sí se puede dar una batalla en el Congreso y se pueden dictar unas leyes y así es como se hacen las cosas. Eso podría ocurrir. Hay países donde había aborto, repito, como en Estados Unidos, y luego lo echan para atrás, pero hay otros países donde ha ido despenalizándose el aborto recurrentemente en los últimos tiempos, como ha ocurrido en Argentina, como ha ocurrido en Colombia y demás, como ha ocurrido aquí en España desde hace mucho tiempo y en otros países europeos, pero como digo, es un debate muy serio porque aquí se mezclan factores religiosos, factores políticos y siempre hay gente radical de lado y lado y es un debate muy, muy difícil de dar.
5: Es que yo siento que ahí, y pienso en mi amigo Cosmo, estábamos vibrando rebajo.
7: Porque una cosa es uno estar de acuerdo o en desacuerdo sobre algo, entonces yo puedo decir, la verdad, yo no estoy de acuerdo con eso. Y otra cosa es empezar a utilizar esos calificativos. Es como decir, no, pues que si usted no está de acuerdo con eso, usted es un bruto, ignorante. No, oye, ¿usted no está de acuerdo? Ok, listo. Es que bueno, nunca nos vamos a poner de acuerdo todos, eso no va a pasar, eso no. Es imposible. Pero ya utilizar ese tipo de calificativos es lo que yo creo que enciende un poco las discusiones y las lleva a otros terrenos que no tienen que ver realmente con lo que debería ser.
6: Pero es que además en Colombia, por una parte, se puede abortar si hay ciertas causales, ¿no? Por ejemplo, como decía Eva, si está en riesgo la vida de la madre, si el embarazo ha sido producto de una violación y demás, pero también es libre y es legal hasta cierto número de semanas si una mujer quiere abortar, si no quiere tener a su hijo, y como pasa en muchos otros países. También hay países donde el aborto sigue siendo penalizado, pero insisto, llamar asesina a una mujer en Colombia porque aborta dentro de estos marcos legales, pues es una equivocación.
3: Bueno, muy bien.
4: Bueno, y dicho eso, volvemos a lo mismo, pero yo sí quiero rematar porque además, porque yo salí de la entrevista un poco indispuesta, porque yo no suelo discutir, es que me encantó lo que dijo.

0: Y tanta polarización, creo que esos señalamientos hacen daño para mí, pero eso es mi opinión. Dicho eso, yo con él me fui de abrazo, nos cruzamos la mano, nos hablamos, todo bien. Pero a mí hay cosas, Eva, que sí estamos en una raya muy roja.
1: ¿Cuándo vas a ir a almorzar con él? Ay, porfa, invítame, quiero estar en el
0: No, momento. Mañana te voy a sacar un corto, pero además estas son las cosas que me encantan de mi podcast. Hoy saco esto y mañana voy a sacar una cosa que me vas a decir, igual. Eva, no me lo puedo creer con él.
2: Otro bien potente, muy bien.
0: Pero otro para el otro lado completamente.
2: Como nos ven en la aplicación del canal RCN, en el canal RCN todas las mañanas se puede ver la Vuelta a España. Hoy se corrió la etapa 12 de la Vuelta y ganó un esloveno, un país que...
1: ¿Paisano?
2: Un paisano de Pogacar y de Roglic. Este se llama Jacob Opsahl, que corre en el mismo equipo de Santiago Buitrago. Buitrago le hizo todo el trabajo, el tipo se voló al final, 4 kilómetros de la meta, lanzó un ataque, a 11. Pero Buitrago, la buena noticia, Santiago Buitrago, colombiano, llegó tercero en la jornada a 2:13 de su compañero. El colombiano es el campeón por ahora de la montaña, provisional, el de las pepas azules. 21 puntos hizo hoy. Tiene 52 y lo sigue Wout van Aert con 30. Vamos, vamos, Santiago.
1: Yo tengo un amigo, Andrés, que es el campeón de las pepas de todos los colores. Lo traigo y le hacemos una entrevista.
2: Muy bien, esta es la FM. 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

0: Bueno, hace casi 6 años, el 16 de septiembre del año 2020, cuando estaba empezando la pandemia, en Popayán, un grupo de indígenas Misak subieron a una loma que hay prácticamente en el centro de la ciudad, que se llama el Morro de Tulcán, y derribaron una estatua ecuestre de Sebastián de Belalcázar, el fundador de la ciudad. Belalcázar fundó Popayán en 1537 y esa estatua se hizo en 1937 para conmemorar los 400 años de Popayán. Desde entonces la estatua ha estado guardada en bodegas y demás, y hace pocas horas la Secretaría de Cultura y Turismo de la capital del Cauca ha dicho que va a volver a poner la estatua, pero que la va a poner frente a una iglesia muy bonita que se llama la Iglesia de San Francisco. Para hablar sobre este asunto, porque es bien interesante, recuerden ustedes que en esa época tumbaron estatuas en muchas ciudades del mundo, tenemos al exgobernador del Cauca, César Negret Mosquera. Doctor Negret, gracias por estar aquí en Tarde Pero Llego.
1: Juan Carlos, gracias por invitarme a Tarde Pero Llego, y pues me alegra mucho que se vaya a reivindicar el nombre y la presencia del fundador, de don Sebastián Moyano, un gran extremeño que, como usted sabe, llegó a Colombia y América de la mano de Pedro Arias Dávila, el gobernador Pedro Arias Dávila, primero al Darién y luego se fue con Pizarro hacia el sur, hacia el Perú, y desde ahí incursionó con algunos hombres en el valle

0: para fundar Cali en julio de 1936, de 1536, y luego Popayán el 13 de enero de 1537. Ese señor pues era un personaje muy importante. Recordará usted que después de sus conquistas viajó a España en compañía de Federmán y de Jiménez de Quesada, y vino de España por el rey designado como gobernador de las provincias conquistadas, pero además con los títulos de adelantado, de capitán general y alguacil mayor. Su nombre era, claro, Sebastián Moyano, extremeño.
1: Claro, le iba a preguntar otra cosa. Naturalmente, comunidades indígenas derribaron la estatua porque pues critican mucho y están en todo su derecho a cosas que pasaron en la conquista española, la muerte de miles de indígenas y demás. Pero la pregunta no va dirigida a eso, sino hacia lo siguiente. La idea también es que en ese morro de Tulcán, de aquí en adelante se haga un monumento a alguno de los caciques, de los líderes de las comunidades indígenas antiguas, antiquísimas, que hubo en el departamento del Cauca. ¿A usted le parece que no será que con esto queda solucionado el problema? Y yo no sé si eso estaba previsto en Popayán, es decir, que haya un monumento para Belalcázar y naturalmente que haya también un monumento para los líderes de las comunidades indígenas del Cauca.
0: Esa es una gran pregunta, pero no coincido contigo en que tengan derecho a hacer lo que hicieron. Ellos tienen el derecho a protestar, lo que no tienen derecho es a atentar contra un bien público de manera cobarde y de manera leve contra una estatua, que fue lo que hicieron ante la incuria y la pasividad de las autoridades de policía locales. Derribaron la estatua quedó decapitada. Lo mismo hicieron en Cali, pero el alcalde, las autoridades de policía de Cali lograron restablecer en la loma del barrio La Arboleda a Sebastián de Belalcázar, también fundador de la ciudad. Mire, yo creo que quedó faltando el homenaje a los nativos, a los puenenses, y eso se previó, Juan Carlos. En la Junta de los 400 años se encargaron dos obras de esta naturaleza, además de otras que se hicieron, como el famoso cuadro de la apoteosis de Popayán del maestro Efraín Martínez, pero concretamente con respecto a los fundadores, se le contrató esta obra al escultor español de Palencia,
1: Victorio Macho.
0: Victorio Macho, y él hizo la obra en París, llegó a Popayán, pero también el presidente de esa junta pro 400 años de la ciudad, que era don Arcesio Aragón, un historiador muy importante del Valle, pero que ejerció todo el tiempo en la ciudad de Popayán, le escribió pidiendo un monumento para los indígenas al gran escultor colombiano radicado en México, al señor Rómulo Rosso. Rómulo Rosso era un escultor colombiano que se radicó en México porque fue en 1931 como legatario cultural de la Embajada de Colombia en México, y él había hecho una obra muy importante en la escultura colombiana, que es la Bachué. Es una obra en piedra muy famosa que recientemente la compró un mecenas argentino para ubicarla en el Museo Malba de Buenos Aires. Pero dicho lo anterior, le escriben una carta a Rosso. Rosso se compromete a hacer la obra, dice que tiene que viajar a Popayán para definir en qué piedra hace la obra, manda una propuesta, le contestan, pero finalmente la obra no se contrata. Esa ausencia, ese no haber hecho eso en su momento, pues genera el dolor y la molestia válida de las comunidades indígenas que no se sienten representadas en ese momento. Esta obra yo creo que debe hacerse, y la ubicación me dice usted que la estatua vuelve a la ciudad de Popayán. ¿A qué lugar vuelve, Juan Carlos?
1: Frente a la iglesia de San Francisco, donde estaba prevista su instalación, justamente.
0: Pues para eso la diseñó Victorio Macho. Para eso la diseñó. Y yo creo que la estatua que está allí, que es la estatua de Torres, de Camilo Torres Tenorio, el verbo de la revolución y el redactor del Memorial de Agravios, pues su lugar natural debería ser la Universidad del Cauca, que allá se ubique. De manera que si el alcalde va a tomar esa decisión, pues a mí no me queda nada más que felicitarlo y recomendarle que se termine y que se contrate la construcción de un monumento a a los indígenas. El maestro Negret hizo en piedra un monumento al cacique Payán y está ahí. En estos días lo vi en una exposición, eso está en venta, es una cabeza de Payán, del cacique Payán, muy, muy interesante. Yo creo que es un momento de cerrar esas heridas y de hacer esa restauración. Me parece que en el morro puede ir muchas expresiones culturales válidas para la ciudad de Popayán, pero sí hay que celebrar que el alcalde saque al fundador del garaje en que lo tienen guardado en el batallón y lo ponga en una plaza pública.
1: Pues muy bien, ojalá este regreso de Belalcázar a su pedestal. Adelante, don Carlos.
2: No,
1: don
2: qué pena, antes de que lo despida, veo que usted es un tipo que tiene muy clara la historia de Popayán. ¿Qué información hay de el señor Juan Carlos Iragorri en sus años mozos? ¿Cómo se comportaba en Popayán?
1: No, yo no.
0: Juan Carlos Iragorri, pues su comportamiento en Popayán de sus años mozos es mejor dejarlo bajo la sombrilla de que los caballeros no tenemos memoria. Pero Juan Carlos Iragorri es el mejor embajador que tiene Popayán y que ha tenido recientemente en el mundo.
3: Exacto.
0: Es un payanés que nació en Cali, es un payanés que se educó en Popayán y es un payanés que vive en España y respira todos los días Popayán. De modo que yo creo que Juan Carlos Iragorri es un payanés integral nacido en Cali.
1: Pues muchas gracias por todo. Oiga, pero no, en el fondo, realmente muchas gracias, doctor Negret. Ojalá este sea un ejemplo de cómo se pueden hacer monumentos para que haya una convivencia entre los distintos sectores de una sociedad como puede llegar a ocurrir en Popayán. Gracias, doctor Negret, por haber estado en Tarde Pero Llego.
2: Por haber estado en Tarde Pero Llego y no contar de mis años mozos.
0: Por favor.
4: Nos demoramos, sí, pero llegamos con lo que usted quería oír. 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
5: Septiembre, estamos en septiembre. Septiembre, 3 de septiembre, comenzando apenas el mes. Mes determinante del año. Hay una canción, cuando yo ya era DJ, aspiro a volverlo a hacer. Siempre septiembre, a veces me salía de la programación para poner esta canción de Earth, Wind and Fire. ¿La recuerdas?
2: Bueno, maestro, déjeme oír un poquito.
5: ¿Do you remember? Ahí está. September.
2: No, entiendo, Andrés. Sí. Me imagino que esta es la canción que suena desde septiembre. Hasta fin de año, en diciembre. No,
5: ya en octubre ya no suena.
2: Ah, ok. No, porque es que le iba a decir que este es un mes determinante en Colombia, porque... Este es un mes determinante en Colombia porque aquí comienza el resto del año y para muchos, entre los que me incluyo, ya este año ya no se hizo más nada.
5: No, pero nos queda Halloween en octubre, nos queda en noviembre.
2: Repartimos...
5: estamos en el mes de amor y amistad.
2: Por eso, amor y amistad, amigo decreto. Eso. Listo, sí, ok.
5: Exacto.
2: Nos disfrazamos.
5: Sí. Noviembre, que es como esperando diciembre.
2: Celebramos las fiestas
5: de Navidad.
2: Celebramos las fiestas de Cartagena.
5: Ah, pero no, pero si ya.
2: Y entregamos regalos.
5: Sí.
2: Ah, bueno. O sea, este año ya se acabó.
5: Esto se acabó, sí, Iragorri. Ya
2: entonces,
5: llegamos.
2: Entonces, septiembre, póngale cuidado a esto, es un mes que empieza con ese. Con ese de se empieza la dieta en enero. ¿Sí? Septiembre se empieza con ese. Ajá. Con ese de sí quiero repetir buñuelo y natilla. Empieza con ese de sí voy a novena, paseo, finca que organice.
5: Sí voy a novena,
2: integración.
5: La S de septiembre.
2: Exactamente. Con septiembre con ese de sáqueme de la lista de amigos secretos. Exactamente. Septiembre con ese de sí, qué carajo, sírvalo. ¿Sí? Y con ese de se la quedo viendo para el otro año, es que este año no alcancé.
5: Todo con ese.
2: Comienza un mes muy importante porque además, ojo con esto, sí, compañeros de la mesa, sí, amable, sí, audiencia,
5: sí,
2: es el mes en el que celebro mi onomástico.
5: ¡Aso! Vamos.
6: 4-1
5: ya, ¿no?
2: El 12 de septiembre es 5-1.
5: 5-1, muy bien.
6: ¿Cuándo?
2: El 12 de septiembre. No, sábado 12 de septiembre.
6: Te hago una pregunta aquí ya para que te lances así. ¿Qué necesitas? Porque es que a mí lo de Juan Carlos Iragorri, cuando uno cumple años, ¿no? Y uno empieza a pensar que eres

0: regalo. ¿Qué le regala uno a un tipo que lo tiene todo? Es feliz en el amor, feliz en el trabajo, económicamente está volando, profesionalmente también. ¿Qué le regala uno a Carlos Marín, por ejemplo? Entonces,
1: vinilos,
0: Carlos Marín,
1: vinilos,
0: si pudieses hacer la lista de regalos de cumpleaños como si fuera una boda, ¿qué vinilos pedirías?
2: ¿Pero un vinilo de qué disco?
1: No,
2: ¿qué
1: en
2: disco
1: este quieres? Momento estoy pasando, Eva, gracias, sí, estoy pasando por un gran momento en mi vida, un momento de humildad. Por ejemplo, profesor Iragorri, regáleme el Red de Café Tacuba, que solo vale como 400,000
3: no
1: pesos.
3: No más, la bobadita.
1: Sí, entonces
3: hacemos una vaca y se lo regalamos.
1: No, pero... ¿No?
2: ¿A cada uno uno? Compra, yo voy.
3: Ah, bueno. Sí,
1: no, profe, hágame una transferencia y yo lo compro. No lo voy a poner usted en ese problema.
3: ¿Dónde,
1: pero,
3: ¿dónde lo venden en disco?
1: Un vinilito. Andrés sabe de una tienda de cine que queda aquí en la séptima con ahí 60. Ahí está, pero hay otro. Usted dice, oye, ¿qué tiene de cumbia? Porque yo
3: pero
1: voy a comprar.
3: Pero es nuevo,
1: allá.
3: Está sellado y todo.
1: Está sellado, sí.
2: Huele a la 19, ya no venden de eso, ¿no?
1: Sí, claro, profe, claro. Yo allá voy a comprar, pero de segundas.
3: De segundas.
1: Segundazos, exacto. Discos de 50, 70 mil.
3: Fruto que nos está oyendo en Chopin Hagen.
2: Vinilos nuevos. ¿También?
3: Chopin Hagen,
2: sí, vinilos nuevos.
1: Exacto. No, vinilos nuevos y viejos. Exacto. O sea, si usted me dice, oiga, profesor Marín, como me dice usted cariñosamente, sí, mire, sí, le traigo este disco de los Coroneros de Majagual, que son ediciones viejas. Yo lo recibo feliz. Mire que el fin de semana que estuvimos en una fiesta vinilera ahí en Templo Sound,
3: ajá,
1: aquí en el sector de San Felipe, sí, fue un coleccionista de música, profesor, que tenía un disco de Andrés Landeros, que es conocido como el rey de la cumbia, un acordeonero, que puede costar entre 1,000,000 y 2,000,000 de pesos. O sea, porque es imposible de conseguir. Entonces, si alguien lo quiere, ¿cuánto vale el disco? Lo que le den. Y él lo compró en 1,000,000 y dice que le han ofrecido hasta 2,000,000. Así que ahí les dejo. No tienen que traerme el de Andrés Landeros ni el de Café Tacuba. Vinilito ahí.
0: Ah, bueno,
1: ahí
0: está. Si me lo traen, bienvenido es.
3: Mejor dicho. Iragorri ya sabe que tienen que preparar viaje o no.
2: No, yo compro tres de esos.
1: No sé, no.
0: Mejor dicho, Iragorri, te va mejor comprando tres discos de esos que aguantártelo en Madrid un mes, te quiero contar.
3: Vea, comenzamos los meses de los bre, ¿no? Septiembre, octubre y diciembre. Eso se lo oí aquí, Jano, esta mañana o ayer en el noticiero de la
1: Sandra. ¿Los bres?
3: Los tres meses del bre.
1: Sí, claro.
0: Claro, son septiembre, octubre, noviembre y diciembre.
2: Claro. El séptimo mes, el octavo mes y el noveno mes.
3: Sí, señor.
2: Que entre otras cosas, mucha gente se le olvida que se puede decir y se puede escribir septiembre. Aquí en España es muy común, Eva sabe. Aquí hay mucha gente que dice septiembre y escribe septiembre.
0: Pero seamos sinceros, porque es que a mí, como yo también con la ortografía y todo eso, he sido una gran lectora y tal, aunque no lo parezca. Sí. Yo lo de las faltas de ortografía lo llevo muy mal. Pero vengo de una familia gallega, eso es verdad. Okay. Por ejemplo, mi madre y mi padre, en la palabra septiembre no existe, es septiembre. Mi tío Víctor no es mi tío Víctor, es mi tío Víctor. O sea, la C y la P que se meten en la mitad de las palabras, los gallegos se la comen, pero que los gallegos se la coman no significa que los vascos nos la comamos. Pero sí, Juan Carlos Iragorri tiene razón. Oye, no, ¿y qué vas a hacer el mes de septiembre? No, de septiembre no, de septiembre.
1: ¿Es tu familia una familia proactiva?
0: Es proactiva.
3: Bueno, señores,
0: proactiva, miren, y poco activa.
3: Venga, que tenemos que pagar.
2: Hay gente muy mayor en Bogotá que decía la carrera séptima.
3: Séptima.
2: Y eso es correcto.
3: La séptima, se puede decir así. Bueno, sí, nos vamos entonces para una, ¿qué digo? De séptima, ¿no? Unos comerciales, una pausita muy breve, pero aquí seguimos con más contenidos en digital, en la FM. Estamos en TikTok, la aplicación del canal RCN, en RCN Radio nos puede escuchar, y en YouTube, en la FM Colombia. Y obviamente, Red Más Claro, está la FM.
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1: Bueno, vamos con una canción ya en la última parte de Tarde, pero llego, recordando a esta gran mujer, Chabuca Granda. Hoy está, hace parte de nuestras efemérides musicales y escuchen esta versión muy bonita de esta canción. Esto se llama La Flor de la Canela, pero esta versión es de Caetano Veloso. Ah, está la de Chabuco Grande. Bueno, yo había puesto Caetano, pero bueno, es Chabuca Grande. Aquí está, en Tarde, pero llego.

0: Ya le pongo la de Caetano Veloso, ahí empieza a sonar. Esta es la voz de María Isabel Granda y Larco. Chabuca Granda cumpliría hoy años. Chabuca Granda, jueves 3 de septiembre, la cantante de música criolla, cantautora de valse. Esto es un valse, un ritmo afroperuano. Nació un 3 de septiembre de 1920 en un asentamiento minero en Cotambás, Apumirac. Fue hija de Eduardo Granda y San Bartolomé. Chabuca Granda, una de las imborrables de la música latinoamericana. Y aquí escucha la versión de Caetano Veloso, que es muy bonita, de la misma canción, La Flor de la Canela, que puede ser, Iragorri, no me equivoco, el segundo himno del Perú, ¿no?
1: Claro, Chabuca Granda es de las grandes cantantes del Perú, es un emblema del Perú. Canciones como esas, como La Flor de la Canela, como son fantásticas realmente.
0: Exacto, homenaje, y esta es la versión de Caetano.

0: déjame que te cuente, limeño.
1: Ahora déjame que te cuente, limeño. Bueno, ahí está, homenaje al Perú. Hablemos de Fórmula 1, porque el gran premio de Fórmula 1 parece que ha vuelto más costosa la ciudad de Madrid, Eva.
2: No, pero un poquito más que me diga Juan Carlos Iragorri, que está ahí. Villas de lujo, con vistas a la pista de Fórmula 1, en Madrid. Juan Carlos, dime si tú... No, yo sé que lo puedes pagar, pero si lo pagarías o no, porque te parece un robo o no. 17.703 euros.
3: No, es mucha plata, hombre.
1: 17.000.
4: ¿Pero viene con show o cómo es la vaina?
2: Pero viene con el show de que estás cerca a la pista.
3: Ah. Es de lujo.
2: Es de lujo, sí, pero bueno, pero estás cerca a la pista. De lujo, pues, entiéndase que en España de lujo tampoco es el lujo como aquí por 17.000 euros, créeme. Pero está pasando un poquito lo que en su momento pasó con Fico, el alcalde de Medellín, cuando hubo aquel concierto que todo empezó a subir de precio y empezaba a parecer un poquito robo, pues lo mismo. Hay muchísimos anuncios que ponen villa de lujo con vistas a la pista de Fórmula 1 a 50 metros del circuito. El precio por tres noches, 14.050 euros, 17.100 euros. Chalet privado en Fórmula 1 y resulta que cuando llegas no es ni chalet VIP, ni tiene las tres habitaciones como tú creías. Son 11.400 euros tres noches, piscina privada que no existe y, en fin, y estás a 50 metros. Pues sí, supuestamente te puedes acercar al balcón y seguramente verás algo desde la ventana, pero no es lo mismo. Lo que te quiero decir es que ya el gobierno de España está poniendo los ojos en este tipo de anuncios porque lo que están diciendo es que es un poquito robo. Y están cancelando, Carlos. O sea, si tú ya sabiendo que la Fórmula 1 iba a tener lugar en ese sitio hace tres meses y tú alquilaste un Airbnb...
1: No,
2: seguramente mucho más barato. Dos días antes te han dicho, no, tranquilo, algo pasó, hay una tubería que se ha roto, hay una inundación, y luego te das cuenta que se lo han alquilado a alguien por tres veces más de precio los últimos días.
4: Me pasó una vez que yo tenía un matrimonio en Barichara, reservé con muchísimo tiempo de anticipación, y faltando una semana me cancelaron y me dieron exactamente eso. Tuvimos un problema con las tuberías y se nos inundó. Y yo, no puede
2: no
4: ser.
2: No te puedo creer.
4: ¿Y saben qué? Cuando llegué me tocó conseguir otro hotel.
1: No.
4: Y otro amigo que estaba en el matrimonio había reservado
2: estaba
4: la casa que
2: casa.
4: Yo tenía por 200.000 pesos más cada noche.
1: No.
4: Qué horror.
2: Claro.
1: Bueno.
2: Ahí no, pero tenés. Quiero decirte que es que yo no sé hacer la conversión.
4: Cada noche.
1: No.
4: Qué horror.
2: Claro.
1: Bueno,
2: ahí no, pero tenés. Quiero decirte que es que yo no sé hacer la conversión en este momento, pero 17.000 euros en millones de pesos son millones de pesos.
4: Sí. 17.000 euros por 4.
1: ¿Sí? ¿Cuánto es?
4: Por 4, 28, 68 millones de pesos.
2: No. Imagínate, 68 millones de pesos por 3 noches a 50 metros del circuito y no tiene la mitad de lo que te está diciendo.
4: No,
1: vale la pena. Muy bien, ahí tienen los datos. ¿Será por eso que Barranquilla se bajó de la Fórmula 1 y ahora va a la IndyCar?
4: Porque ¿quién
1: es
4: sabe?
1: Que el dinero que se mueve ahí es muchísimo. Por eso hacen esos eventos en Las Vegas y en Miami también llenos de estrellas, de celebridades. Eso corre la plata. Es impresionante lo que mueve la Fórmula 1. Está la FM.
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4: Mira, la
1: está tengo muy chingle, tengo
2: esta cortinilla
1: tengo...
2: tiene no, todo el flow.
1: Musical, ¿cómo le parece? No, me conseguí un director musical de lujo, ¿ah?
4: Tremendo.
1: Bueno, 1-2-3. Esto es evocando la sección clásica del viejo Yamit, del noticiero de Yamit, ¿se acuerdan? El 1-2-3 de Andrés a las 6. Lo hacía hace unos años en la FM y lo retomé. Para hablarles, sigo montado en el avión. Ahora para irnos, según la NATO, tuvimos aquí a Paula Cortés, su presidenta, la agremiación que... agrupa las agencias de viajes en Colombia, ya hay un 2-3 de Andrés de los destinos que más visitan los colombianos. Número 3.
4: A ver, ¿pero en Colombia o...?
1: En Colombia, agrupa las agencias de viajes en Colombia, ya hay un 2-3 de Andrés de los destinos que más visitan los colombianos. Número 3.
4: A ver, ¿pero en Colombia o...?
1: En Colombia, primero Colombia y luego el mundo. ¿A dónde van más los colombianos en el número 3?
4: San Andrés...
1: casi, un poquito más al sur. Santa Marta empatada con San Andrés.
4: Ah, ok.
1: Empatada, 42-6 Santa Marta, 42.4 San Andrés.
4: Ok.
1: Más con Santa Marta número 3. El número 2. El número 2.
3: Medellín.
1: Medellín. Muy bien, sí señor. Medellín y se ha vuelto destino favorito de los colombianos, no solamente a nivel internacional. Y el número 1, eso es de sobra.
4: Cartagena.
1: Cartagena, Colombia, lidera de manera holgada las preferencias del mercado nacional, 49.6 de participación. Y le tengo un bonus, una ñapa con los destinos internacionales. ¿A dónde van más los colombianos? Número 3, adivinen.
3: Miami.
1: No. No, pero países.
2: Diga Madrid. País.
1: No, uy, no le pegó.
3: Ecuador.
1: Está en Norteamérica, pero al sur. Van mucho.
3: México.
1: ¿México? Ah, sí, okay. Señor.
2: Ah, claro, México.
1: 27.8. Sí. Van mucho a Cancún y Riviera Maya.
4: ¿En serio? Yo pensé que era más Estados Unidos. No.
1: 27.8. Número 2, ahora sí el que dijo Eva. España.
2: Madrid.
1: España. Exactamente. Claro. Con el 31.3 de participación. Y el número 1, sí, ahora sí. Mira, Gorri, se puede ir a Miami, Nueva York, Los Ángeles, Atlanta, Washington, Tampa, donde quiera. 28 al 38% salidas al exterior de colombianos hacia los Estados Unidos. Es el número uno, entonces, Estados Unidos, destinos internacionales más visitados por los colombianos, y Cartagena, el más visitado a nivel nacional.
2: Claro que ahí también voy yo, evidentemente, tirando para mi lugar de origen, Juan Carlos, pero... que allá en el segundo lugar esté Europa, creo que es muy diciente. Pienso, no sé, ahora me corregís vosotros. Pero es que al final del día, pues si tú te vas a Miami, Miami está 3 horas. Si te vas a Madrid son 10 horas. O sea, al final tú también eliges sitios porque te cerca. Gustan, pero también por cercanía, ¿o no?
4: Claro. Yo tenía, por ejemplo, una novia que vivía a 4 horas de Miami. Aquí en Fontibón.
1: Muy bien, el 1, 2, 3 de Andrés. Hoy fue a las 6:43. Esta es la FM y nos despedimos de nuestros amigos de Red Más Claro. Muchas gracias a todos por tenernos ahí conectados en sus pantallas. Muy amable. Nos hacen un honor que nos estén viendo y que nos estén escuchando a través de este programa de radio de la FM. Ya venimos.
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1: Bien. Muy bien, seguimos aquí en la FM a esta hora, a las 6:45 de la tarde. Carlos Marín, vamos a hablar de un tema importante que usted no se quiere plantear en el día de hoy, que lo acabo de perder en el libreto.
4: ¿Tan distintos, pero... tan iguales?
1: Ese, tan distintos, sí. Tan iguales, sí, señor.
4: No, cuénteme, pues...
1: ¿Cómo
4: esto,
1: es esto?
4: Esto está como cogiendo perfil de sección. Resulta, Andrés, que lo comentaba ayer, a mí mucha gente me escribe para consultarme sobre diferentes temas, y me llamó mucho la atención esta... Este mensaje, pues,
1: este mensaje,
4: me, sí, me lo envió una usuaria que se llama Vanessa. Y Eva.
2: ¿De la Torre?
4: Y, no.
1: ya casi, Vanessa, por la
4: FM. No digo el apellido porque, por supuesto, pues, prefiero no meterla en problemas. Pero quiero que le prestes mucha atención a esto, Eva, porque al final somos tan distintos, tan iguales. Póngale cuidado.
2: Ah.
4: Dice ella, estoy feliz. Hace mucho quería sentir lo que estoy viviendo.
1: Okay.
4: Me lo merecía y llevaba años pidiéndoselo al universo. Y finalmente el universo me escuchó. Llevo 3 meses estrenando novio. Han sido los 3 mejores meses de mi vida. A mis 45 años siento que por fin encontré eso, el amor de mi vida. El único problema es que el universo se demoró tanto en mandármelo que yo ya llevaba 15 años casada y tengo 2 hijos.
2: Claro.
4: Pero como dicen por ahí, no hay felicidad
2: nunca
4: completa.
2: Nunca es tarde.
4: Pero ponle cuidado, pero como dicen por ahí, no hay felicidad completa. Y solo pensar que mi esposo pueda darse cuenta me hiela el alma. Porque yo quiero mucho a mi esposo, es el papá de mis hijos, mi familia, mi compañero. Me encanta dormir abrazada con él.
1: Ay, qué lindo.
4: Pero también estoy profundamente enamorada de mi novio. El otro día incluso le compré a mi esposo el mismo perfume que usa mi amante. Y ahora cuando lo abrazo le digo, hueles al amor de mi vida. Y no estoy mintiendo. Tampoco quiero darme palo por lo que está pasando. Al fin y al cabo no es culpa mía que habiendo tantas mujeres en el mundo, a mi novio le haya venido a gustar precisamente yo, estando casada. ¿Qué hago? ¿Contradigo el universo? Lo único que le pido a la vida es que nunca nos vayan a pillar y sobre todo que mi novio nunca me vaya a pedir que me separe. Porque una cosa es estar enamorada y otra es empezar a tomar decisiones apresuradas. Yo estoy feliz así. Me encanta llegar a mi casa con los ojos brillando después de supuestamente estar en el gimnasio y que mi esposo me diga, se nota que el ejercicio te hace muy feliz. Y es cierto, porque además estoy haciendo cardio. Por eso quería preguntarles, ¿está mal que piense así? ¿Es posible amar dos personas al mismo tiempo? ¿Uno puede encontrar el amor de su vida sin querer dejar la vida que ya tiene? Porque yo no quiero perder a ninguno de los dos. Llevo 3 meses pidiéndole al universo una señal, pero hasta ahora lo único que me ha mandado son promociones de moteles. ¿Qué opinas de eso, Eva? ¿Somos tan distintos, tan iguales?
2: No, somos muy distintos y muy iguales. Ahora, dile que la señal que le está enviando el universo soy yo. Que se lo disfrute porque eso tiene un final. O sea, eso es insostenible en el tiempo, pero es maravilloso vivirlo, que lo viva, que lo disfrute. Y evidentemente, si su amante está enamorado, le va a pedir que se separe.
4: Sí.
2: Y si no está enamorado, ojalá no se enamore ella del amante, porque entonces la que la va a cagar es ella. Mejor dicho...
4: Yo
2: soy
4: que
2: tu señal del destino, soy tu señal, disfrútalo 2 meses más y corte.
4: Yo vi que estaba muy enamorada, profesor Iragorri. Yo no sé, usted que es un hombre conservador, tradicional, ¿qué opina de esta situación?
7: No sé, tampoco soy tan conservador, no, pero la verdad...
2: Amo, me encanta, ese es mi villarista.
7: Y tampoco, güey.
1: Óigame, Marín, estas son cartas que le están llegando a usted.
4: Sí, es que es gente que me escribió.
1: Porque es que ayer estaba con el hijo, con el papá.
4: Sí, ayer hablábamos de esa edad tan difícil que se llaman los terribles 78. Que además
1: yo me sentí plenamente identificado. Sí. En este no tanto, en este capítulo de hoy.
4: No, porque...
2: ¿No?
1: No.
4: Pero pasa eso. Y mire cómo ella lo planteaba. Estoy viendo una de las etapas mejores de mi vida. Siempre se lo pedí al universo y me llegó. Lo que pasa es que le llegó tarde.
1: Claro.
4: Porque la cogió casada y con dos hijos. Yo no sé. Hay una canción que alguna vez lo hablábamos que se llama Corazón Loco.
1: Pensé que si alguna vez te había conocido de Karol G, que es más o menos lo mismo.
4: No, exactamente. O Tarde lo conocí de Patricia Terán.
2: No,
4: ¿Por qué lo vine
2: que
4: a conocer, señor?
2: Si... Estas conversaciones tienen de ancho lo que de largo. Porque, pues, yo creo que todos o muchos hemos estado en esa situación donde de repente, pues eso pasa. Juan Carlos, me imagino que aquí no vas a decir mucho, no por conservador, sino pues porque uno no puede hablar abiertamente. Pero, colega, cuando uno lleva mucho tiempo casado en una relación, uno conoce gente. Hay momentos que uno puede llegar a decir, buah, si yo a esta persona la hubiera conocido en otro momento, en otro lugar y en otras circunstancias, pues hubiera podido pasar algo. Eso pasa. Luego, ya que pase o no pase, depende de cada uno. Pero cuando tú dices lo de me pilló tarde, casada y con dos hijos, ¿sabes qué pasa? Que el amor de tu vida no es que llegue porque estás casada, es porque cuando tú estás casada y con dos hijos, lo que estás demandando es mucho menos que si estuvieras soltera. O sea, el que con el que estás de amante, con que te regale 2 noches en un motel de sexo maravilloso, ya quedas contenta. Y no me escribas muchos mensajes porque estoy casada. Pero si lo hubieras conocido soltera en otras circunstancias, estarías demandando otra cosa. Yo creo que es que también uno tiene que poner los pies en la tierra y ser pragmático, ¿o no?
7: Claro. No, y es verdad que eso puede pasar. Claro, hay gente que conoce cuando ya
2: sí,
7: lleva
2: 30 te enamoras
7: años
2: de otras personas.
7: O 15 años de casado y tiene un hijo. Hay mujeres que conocen un hombre y piensan eso. Y es normal, puede pasar. Y dicen, hombre, yo hubiera tenido 18 años, lo hubiera conocido, o 24, claro. En ese momento me habría casado con esta, me habría casado con este. Eso puede ocurrir, por supuesto.
4: Hay un detalle no menor ahí, y es que ella dice que le compró al esposo el mismo perfume,
2: claro,
4: del
2: para
4: novio.
2: Oler al amor de su vida, claro,
4: sí, pero
2: porque
4: claro,
2: el amor de su vida es el otro, sí, obvio.
4: Pero miren que ahí hay una cosa que uno puede leer entre líneas, y es que, pues claro, si ella llega a la casa oliendo al novio y el esposo tiene otro perfume, pues el esposo se puede,
1: claro,
4: puede decir,
1: confundir.
4: ¿Cómo así? En cambio, si los dos huelen a lo mismo, sí, pues ahí no va a haber problemas.
7: Puede ser una treta interesante. Sí, claro. Pero la pillan, claro.
4: Ah, le entendí atleta fuerte. Y yo, pues también, profesor.
7: No, porque... una treta, atrás, claro.
4: Pues, bueno, tan distintos, tan iguales. Envíen sus cartas.
1: Pero ¿a dónde le están llegando?
4: A mí me las escriben al mensaje directo de mi Instagram.
1: Ah, ok.
4: Pero también la pueden enviar.
1: Usted, yo soy Marín, ¿no?
4: Marín yo soy, sí.
1: Ah, Marín,
4: pero
1: yo soy,
4: ¿cómo es el WhatsApp nuestro? 300.
2: Yo soy Marín. Marín yo soy.
4: Sí, sí, sí, sí.
1: Exactamente.
4: No, no.
1: A nuestro WhatsApp 311-800-5652. Sí. Otra vez, repítalo.
7: 311-800-5652.
1: Ahí está.
4: Profesor, finalmente...
2: Y no se preocupen, que todo lo que monte Marín, yo lo desmonto.
4: La radio es servicio, y aquí estamos para ayudarle a nuestros oyentes...
1: Este servicio.
4: A claro. solucionar sus inconvenientes.
1: Este servicio, entretenimiento, información, servicio social.
4: Porque al final, si usted se da cuenta, mire, somos tan distintos, tan iguales.
1: Exacto, muy bien. Bueno, vamos a cerrar. Es que hoy estaba viendo, los españoles dicen un follón, ¿no?
4: ¿Qué
1: un
4: es
1: problema,
4: eso?
1: Sí, como un problema que tiene el presidente de allá de España, Pedro Sánchez, anda en un enredo ahora con el tema de Ceuta, ¿se acuerda? Esos inmigrantes que dejaron entrar y se los está cobrando la oposición y ya le pidieron la renuncia, que no supo manejar el problema. Llegada masiva de migrantes marroquíes a Ceuta, y eso como que se le está saliendo las manos al presidente de gobierno de España.
7: Lo tiene complicado. Andrés Pedro Sánchez, el presidente del gobierno español, que es socialista, hoy estuvo en el Congreso de los Diputados, aquí en Madrid, hablando sobre lo que ocurrió en Ceuta. El 30 del mes pasado, resulta que el 30 de julio, 72.000 inmigrantes indocumentados entraron a Ceuta nadando. Ceuta es una ciudad autonómica española, tiene 19 kilómetros cuadrados, pero está en el África, en la costa norte del África, contra el mar Mediterráneo, y está rodeada en gran parte por territorio de Marruecos, por territorio marroquí. Pues desde entonces, de esos 72.000 inmigrantes, la mayor parte han salido. Por supuesto, los habitantes de Ceuta quedaron escandalizados, es como que los hubieran invadido. Mucha gente cerró las farmacias, las tiendas, los supermercados, la gente no salía a la calle. Todavía hay 4.000 personas por ahí por las calles de Ceuta.
1: Claro.
7: Mucha gente le ha reclamado al gobierno que no hubiera actuado con mayor celeridad, y además... Le dicen a Pedro Sánchez que detrás de esto puede estar Marruecos, que Marruecos puede haber permitido que esa gente se hubiera metido a España. Incluso hubo más de 100 muertos que se ahogaron. Y hoy el presidente Pedro Sánchez, el presidente del gobierno, se refirió al asunto en el Congreso de los Diputados en estos términos, óiganlo.
8: Nadie ha aportado pruebas al gobierno que permitan concluir que esta entrada masiva en la ciudad española de Ceuta fuera diseñada o ejecutada por las autoridades marroquíes. Si existieran esas pruebas sólidas, actuaríamos en consecuencia, con total contundencia como exige la situación. Porque humildemente, yo creo que, en fin, hasta incluso por parte de la oposición, o incluso ciudadanos y ciudadanas que no voten al gobierno de coalición progresista, creo que si algo nos reconocen todos ellos y todas ellas, es que este gobierno no tiene miedo a enfrentarse a otros poderes extranjeros cuando así la situación lo ha requerido.
7: Bueno. Pero los partidos minoritarios que apoyan a Pedro Sánchez, ¿sí?, le dijeron que él no había obrado bien en Ceuta. Y el principal partido de la oposición, el Partido Popular, cuyo líder es Alberto Núñez Feijóo, partido conservador, también se pronunció. Esto le dijo a Sánchez el señor Feijóo.
9: La argumentación de su comparecencia es demoledora. No nos enteramos de nada y, por tanto, no tenemos responsabilidad ni culpa alguna. Si esta es la verdad, dimita por incompetente, y si es falso, dimita por cómplice, señor Sánchez.
7: Bueno,
1: pues sepa usted, señor, Iragorri, así se hablan en el Congreso de los Diputados.
7: Sí,
1: ¿no?
7: Claro. Señoría.
1: Bueno.
7: De modo que la cosa está muy caliente, muy caliente.
1: Donald Trump ha dicho, cargó contra España y dijo que es un país arruinado. No, ese Trump tampoco está bien con España.
2: Claro, pues, pero ahí es donde, y meto la cucharada porque sé que nos tenemos que ir,
1: sí,
2: ni defendiendo a un lado ni el otro, porque lo de Ceuta, la verdad, es un problema muy grave.
1: Un follón.
2: Lo que estaba diciendo Feijóo, hay que entender por dónde va lo que ha dicho Sánchez cuando dice si nosotros no hemos dicho nada en este momento es porque no tenemos las pruebas suficientes para señalar al gobierno de Marruecos. Pues cada uno que piense lo que piense o no, Juan Carlos Iragorri.
1: Sí,
2: pero lo que él dice es, pero cuando nos hemos tenido que enfrentar a gobiernos lo hemos hecho. Ahí va lo de Estados Unidos que acaba de decir Andrés Nieto. Ellos sí se han enfrentado de cara con ciertas decisiones que ha tomado el gobierno de Estados Unidos, bueno, y que España lo ha tomado en contra y ha tenido represalias.
1: Señora,
2: entonces lo que quieren decir es, sí, si nos hemos enfrentado a Estados Unidos, ¿cómo no nos vamos a enfrentar a Marruecos si hay que hacerlo? Yo entiendo que ese es el argumento.
1: Exacto. A las 7:30 llega el gran periodista Felipe Quintero en Aquí y Ahora para hablar con el nuevo embajador de Colombia en Venezuela. hay muchas políticas interesantes con el vecino país y hay un titular para abrir con Kelly Cabana ya en minutitos nomás.
10: Andrés, vamos a hablar del fenómeno del Niño. La ONU ha dicho que viene peor, obviamente, y ya vimos emergencias climáticas en distintas regiones del país. Hay lluvias por un lado, sequías por otro, y vamos a hablar de lo que está pasando en Santa Marta. Imágenes horrorosas del río Manzanares sacando toda esa basura al mar. Es horrible.
1: Una vez en un informe, Germán Castro, vi que salían hasta neveras de ahí, del río Manzanares.
10: Salían sofás. Lo de ayer fue impresionante porque ha llovido en Santa Marta. Vamos a hablar de eso.
1: Bueno, muy bien. Y Caro Castellanos, no se la pierdan, un gran programa, todas las noticias del deporte, y va a hablar de la gesta de Santiago Buitrado, que es el rey de la montaña en la Vuelta
10: a España. ¿Y de Gamero? ¿Gamero, no? ¿Amillos o qué?
1: Sí, pero, déjeme hablar de Santiago Buitrado, que para mí es más importante. Pero orden de prioridades, hoy está muy trago con la camisa de puntos de la montaña. Bueno, Gamero, los hinchas de Millonarios sabrán si es bueno o malo que vuelva.
10: No, sí,
1: bueno, muy bien, gracias a todos. Eva Rey, Susanes, Ira Gorri, Marín, Nieto Molina, gracias.
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1: Hola, ¿qué tal? Buenas noches. Empezamos aquí ahora en la FM. Claramente una de las personas que en este momento es fundamental en el gobierno de la patria milagro del presidente Abelardo de las Priella es el embajador de Colombia en Venezuela, un invitado de lujo que tenemos hoy en Aquí Ahora. Doctor Jorge Haller, bienvenido, muchas gracias por estar en la FM.
2: Felipe, buenas noches, bendecidas noches para ti, para tu familia y para todos las personas que hoy nos acompañan en este momento tan especial de la patria milagro.
1: Maravilloso, Jorge, un antioqueño de pura cepa que tiene todos los pergaminos, pero me voy a quedar con algo clave. Pablo Montoya, gerente y director de Mercado Libre, dice que usted tiene una capacidad excepcional para entender al consumidor. ¿Cuál es esa capacidad, Jorge?
2: Felipe, primero quiero empezar, como siempre lo hago cada que hablo, dando las gracias a todos los colombianos y a las personas que han ayudado con tanta bondad y con tanta generosidad en la reconstrucción de nuestro país en este momento de tanta solidaridad. Invito a las personas que todavía no han donado a que donemos todos, a que nos nutramos de ese ejemplo tan hermoso de la primera dama y de lo que está haciendo el presidente Abelardo de las Priella en luchar con convicción porque ninguna de las personas damnificadas tenga más días por fuera de su hogar. Felipe, mira, Pablo ha sido muy generoso. Pablo es un ser humano extraordinario que admiro mucho y quiero mucho, y él escribió una carta muy linda, y en esa carta, pues, lo digo con mucha humildad, pues contó cosas íntimas de muchos años de trabajo. Sí. Y lo que yo siempre he dicho, Felipe, es que nosotros tenemos que estar más en un proverbio árabe, que es escuchar, observar el doble, escuchar el doble y hablar la mitad. Cuando tú aplicas ese proverbio árabe que Dios te dio, dos oídos, dos ojos y una boca, es eso, tratar de escuchar siempre a las personas. O sea, a mí me ha encantado lo que hemos podido construir desde el conocimiento del consumidor, desde el conocimiento del ser humano, el conocimiento de las personas. Cuando tú escuchas a las personas, aprendes. Cuando con generosidad auténtica escuchas al ser humano, siempre vas a aprender del ser humano.
1: Jorge, usted tiene una misión fundamental, que son las relaciones con Venezuela. ¿Cuándo empieza, cuándo viaja a Venezuela y cuál va a ser como ese punto, ese plan inicial para comenzar a construir esas relaciones en la que usted llama la esquina de oro, ¿no?
2: Correcto, Felipe, gracias. Yo empecé desde el primer día que el presidente tuvo la generosidad de entregarme esta gran misión, a la cual le tengo toda la fe, profunda fe, porque creo profundamente y con convicción que aquí está la oportunidad de un océano azul entre Colombia y Venezuela, que es un océano azul infinito para muchísimas personas, para que generemos muchos empleos. Y Felipe, lo que más le he pedido yo a las personas que me han escuchado, y te agradezco mucho por esta oportunidad para poder mandar este mensaje y elevar la conciencia colectiva de todo el país, es estudiemos con rigor esta oportunidad, una oportunidad de que hagamos de esta esquina la mejor esquina de América, y son 83 millones de habitantes entre Venezuela y Colombia a la que le podemos mejorar las condiciones de vida, y ese es el propósito superior por el cual yo acepto este reto de la Patria Milagro, además del ejemplo tan impresionante que recibo de Abelardo, y ese ejemplo que recibo de él me inspira muchísimo a seguir siendo parte de una cultura de trabajo en la que creo, y es desde el ejemplo. Y ese ejemplo que recibo de él es el ejemplo que quiero que todos en esta oportunidad que se llama la esquina dorada de América la podamos ejecutar con rigor y con disciplina, estudiar todos la oportunidad de Venezuela.
1: ¿Qué es lo primero que va a hacer Jorge ya en Venezuela? ¿Cuál va a ser lo primero que, las tres primeras labores que usted va a hacer?
2: Bueno, entonces, la primera, Felipe, es lo que estoy haciendo en este momento, y es elevando la conciencia colectiva sobre la oportunidad que es Venezuela. Llegar con toda la humildad para tratar de que todas las personas, tanto en Colombia como en Venezuela, puedan aprovechar una diocidencia. Yo la llamo una diocidencia, y la diocidencia es esta, Felipe. Mismo lenguaje, mismo idioma, perdón, mismas costumbres, misma gastronomía, mismo horario. y una interrelación absoluta, pero absoluta, de cultura. Somos siameses como hermanos, que veamos esto como una oportunidad de construir sobre lo construido y retomar el camino del crecimiento. Entonces, mi primera misión, elevar la conciencia colectiva de todas las personas para que estudiemos Venezuela y le quitemos la sábana al fantasma. Quitándole la sábana al fantasma, Felipe, yo creo que todos ganamos. Y la decisión puede ser, yo en este momento invierto en Venezuela, en este momento no invierto en Venezuela, en este momento voy y exploro Venezuela, los empresarios venezolanos, vengo y exploro Colombia, y ahí hay una oportunidad de JB, que es el paso que sigue. Le digo, primero explorar, y dos, a tratar de hacer muchas JB de oportunidades de co-crear juntos, co-crear esta oportunidad juntos, porque hay mucho talento en Venezuela, Felipe, hay mucho talento en Venezuela, mucha gente que ha sido capaz de no solamente demostrar que tienen una innovación permanente, sino que ya están aquí en Colombia. Ejemplos como Farmatodo, ejemplos como La Polar, como Locatel, son ejemplos de empresarios venezolanos supremamente exitosos en Colombia, que eran muy exitosos y que son muy exitosos en Venezuela. Entonces, ese es el segundo. Y lo tercero, Felipe, con mucha humildad, tratar de recuperar ese nivel tan fuerte de comercio que teníamos, que permite que la Patria Milagro tenga en Venezuela un motor de crecimiento y, por tanto, de bienestar para todo el país. Si todos nos proponemos, con cada uno diciendo, ¿cómo aporto yo a la Patria Milagro? ¿Cómo aporto a este momento tan bonito de confianza, de optimismo, de esperanza que hay en el país, que nos está demostrando el harto de la espera con tanta fuerza del doctor José Manuel Restrepo, de trabajar incansablemente 24/7, ¿cómo no vamos a aprovechar todo a decir, es el momento entre todos de construir, cada uno poniendo su granito de arena? Y yo llamo a esto volquetadas de cemento, cada uno una volqueta de cemento, volquetadas de cemento para construir la Patria Milagro. Y en eso, Felipe, creo que todos tenemos que darnos la oportunidad, cada uno desde su rincón, desde su espacio, de construir. Y yo quiero con la inmensa bendición que me ha dado Dios de trabajar con tantos años en tantas diferentes actividades, poder decirle a la gente, vea, yo quiero poner al servicio de mi país esta oportunidad de construir en Venezuela un motor de la Patria Milagro, para que las dos naciones construyamos juntos una mejor, pero mucha más grande oportunidad de trabajar conjuntamente, Felipe.
1: ¿Cuáles son los principales problemas que usted ha identificado? ¿Cuál es como esa primera radiografía? Yo le tengo una cifra. 19.600 millones cuesta la reconstrucción de Venezuela. ¿Cómo se va a mirar eso? ¿Qué alarmas, qué banderas rojas usted ha podido detectar ya como haciendo ese análisis al momento de la llegada a la embajada?
2: Bueno, Felipe, entonces, gracias, porque esa, a mí me gusta cuando se habla con números. Tú acabas de decir un número que es absolutamente contundente. La tragedia en Venezuela es una tragedia también altísima. El costo de la reconstrucción del terremoto son 19.600 millones. Eso es una cifra que uno dice, Dios mío.
1: Gigante.
2: Tenemos que ayudar, pero también ahí está la oportunidad. Porque si todos trabajamos de la misma forma, en vez de ver esto como el vaso medio vacío, lo vemos el vaso como una oportunidad de colaborar solidariamente en esa reconstrucción. Y esa reconstrucción nos permite hacer cosas juntos, cadenas de emprendimiento juntos, cadenas de negociación juntos, donde los dos necesitamos, tanto Colombia como Venezuela, reconstruir las ciudades después de los dos terremotos, y podemos hacer negociaciones juntos. Ahí está la oportunidad, Felipe. Ahí es donde yo veo esa oportunidad de verdad de construir confianza. ¿Qué tenemos hoy que realmente nos genera otra dificultad? Una inflación muy alta en Venezuela.
1: Eso le iba a preguntar, perdóneme un segundo, doctor Jorge. Precisamente, la inflación y las personas en este momento no tienen poder adquisitivo. Usted, ¿quién más que usted, un especialista en el consumidor, cómo se puede dar una mano a eso?
2: Entonces, Felipe, ese es un tema difícil para cualquier economía del mundo. No solamente, yo no lo miro solo para Venezuela ni solo para Colombia, sino cuando tú tienes una inflación de ese tamaño, todas las personas, independientemente de sus ingresos, sufren la inflación. Y eso es el peor ejemplo de injusticia en el mundo. Cuando todas las personas pagan una inflación, igual el que recibe $1 que el que recibe $1,000 de ingresos, es una injusticia, porque para ti la inflación es exactamente igual que para una persona que no tiene tus ingresos. Entonces, la inflación es terrible en cualquier parte del mundo, hay que controlarla, y es un hecho que todos tenemos. Cuando yo digo quitémosle la sábana al fantasma, tenemos todos que ser conscientes de que hay situaciones que todavía generan como dudas sobre la posibilidad que significa este océano azul, pero lo más importante es estudiarlas y navegarlas, porque en esas aguas turbulentas que ese indicador nos muestra que es un agua turbulenta, tenemos que saber navegar, porque cuando navegamos con convicción, no significa quedarnos sin navegar. Y ahí está el mensaje. Una inflación difícil, una generación de confianza que estamos construyendo, una oportunidad de construir juntos una nueva etapa de relacionamiento comercial que vale la pena al menos estudiarlo. Ahí es donde está la oportunidad. Pero es una realidad, Felipe, hay situaciones que son difíciles y que tenemos que ser capaces de ir avanzando y construyendo juntos, porque es una realidad que hay cifras macroeconómicas de Venezuela que todavía generan dudas.
1: Respecto a eso, doctor Jorge, claramente Estados Unidos está en un proceso en Venezuela, tiene ahí un tema, el beneplácito usted se lo da a Delcy Rodríguez. ¿Cómo se va a manejar esa relación, doctor Jorge? ¿Cómo se va a manejar eso? Porque el presidente, incluso el doctor Abelardo, ha señalado que es a través de Estados Unidos la relación con Venezuela. ¿Usted cómo va a ser ese vaso comunicante, esa persona que crea esos lazos para que exista comunicación pues permanente, ya que está en este plan gigante y muy ambicioso, le digo, doctor Jorge, de recuperar también a Venezuela y a Colombia?
2: Bueno, Felipe, mira, a mí siempre me ha gustado mucho una frase con la que en el transcurso de la vida me han identificado quienes han trabajado conmigo, y es volver probable lo improbable. Cuando en el grupo de éxito, que es de donde yo, digámoslo así, trabajé muchos años, más de dos décadas, había una situación difícil, a mí me mandaban a esa situación. Entonces, cuando el negocio en Bogotá, que teníamos una situación difícil, el market share estaba difícil, me mandaron a manejar Bogotá. Después, cuando el negocio textil del grupo de éxito empezó a tener dificultades, me mandaron para el negocio textil. Y ahí en ese momento toda la...
1: se volvió de los chicharrones, sí, el que chicharrón, llame a Jorge, que Jorge arregla.
2: Decía, te lo digo con humildad.
1: Yo lo sé, Jorge, yo lo sé. Y yo lo conozco y sé que usted es una persona muy, muy humilde y muy sencilla, pero hay algo que no se puede negar. Esa capacidad, eso es un don de arreglar lo que está bien emproblemado, lo que está empantanado.
2: Me decían el ortopedista, todo lo que está empantanado. Y cuando me mandaron para el textil, por ejemplo, todo era una presión. Vamos a importar e importar porque el dólar estaba muy barato. Y yo decía, pero ¿cómo vamos a acabar una industria textil nacional tan fuerte que tenemos nosotros, que hemos construido durante 40 años, que es una industria tan bonita, y logramos entre todos hacer que, al contrario, pudiéramos hacer más producción nacional poniéndonos todos de acuerdo y quitándole la sábana al fantasma? Vean, esta es una situación, el dólar está súper barato, importamos o entre todos nos ponemos de acuerdo. Y puse a hablar a competidores entre ellos para que se juntaran y pudiéramos hacer una forma distinta de abordar el negocio. Y hoy el negocio textil del Grupo Éxito es uno de los ejemplos más lindos, no solamente de construcción de país y de construcción de empleo, más de 10.000 mujeres cabeza de familia, sino que es un ejemplo para el resto del mundo, porque es un textil absolutamente competitivo que incluso exportamos hoy y que somos capaces de llevarlo a otros países porque tiene calidad y unos precios absolutamente impresionante. Y después, lo mismo en el hipermercado en el mundo, absolutamente desahuciado el hipermercado, no en Colombia, sino en el mundo, de dinosaurios, los hipermercados, los grandes almacenes ya no están, y lo renovamos y logramos hacer una transformación de una innovación que se llamó el éxito wow. Y ahí es donde yo te digo, volver probable lo improbable. O sea, ejemplos claros de que se puede trabajar distinto, que se pueden hacer cosas distintas. Y remato diciéndote, una forma que veíamos en el éxito de ayudar era, miren, ¿qué tal si en vez de competir contra la tienda de barrio, le ayudamos y que generamos aliados? Y aliados eran 3.000 tenderos aliados de la compañía, donde le poníamos toda la capacidad de la organización para que tuviera una mejor escala de compra, una mejor forma de comprar. Y mira que se puede. Entonces uno diría, ay, vení, pero ¿cómo es posible que se pueda lograr que en vez de trabajar con los competidores, en vez de que los competidores sean amenazas, se vuelvan unos aliados? Y esos aliados generaban esa oportunidad hoy para todos. Y ahí es donde digo yo, volver probable lo improbable. Entonces, la respuesta te la digo con claridad y es, mira, Felipe, en este momento lo más importante, que es la instrucción que yo he recibido del presidente Abelardo de las Piedras, es construir, como a todos los embajadores nos ha pedido, unas verdaderas embajadas que sean unas embajadas que sean embajadas que representen a Colombia en lo importante y en lo esencial, y es que Colombia pueda seguir avanzando en su comercio y en la forma en que el comercio crezca, en el cambio comercial que haga, vamos a restablecer mucha confianza.
1: Ya hubo un diálogo, pues claramente las credenciales son pues un voto muy favorable. Ya hubo un diálogo con Delcy Rodríguez, que es como la persona en este momento encargada del gobierno de Venezuela, doctor Ayer.
2: Felipe, yo no he hablado con la presidenta Delcy, yo hablé con el canciller que se llama Félix Plasencia, con él he hablado de manera permanente muchísimo. Ha sido muy, muy amable y muy generoso con nosotros, con mi familia, la llegada de mis hijos que se van conmigo, mi señora, han sido supremamente amables con nosotros y estamos en ese proceso de poder cumplir todos los requisitos formales de lo que es esa parte que yo, tengo que ser muy honesto, desconozco muy bien, entiendo que ya llegó el beneplácito, ahora falta que manden las credenciales, pero yo estoy absolutamente listo para partir, estamos trabajando sin parar, inspirados en el ejemplo del presidente Abelardo y del doctor José Manuel, desde Colombia haciendo muchísimas reuniones y muchísimos contactos para poder lograr que esto evolucione de la mejor forma posible.
1: En ese tema de construcción que usted me ha planteado, doctor Hayer, ¿es posible de pronto que el presidente Abelardo de la Estrella vaya a Venezuela? ¿Usted lo ve probable, lo ve posible en el corto, largo plazo? ¿Cómo lo siente?
2: Felipe, vuelvo y te digo, yo lo único que creo es que tenemos que lograr hacer lo probable, probable. El presidente ha dicho que no va a viajar a ningún país. Acuérdate que el presidente dio una instrucción, él no sale de Colombia. Eso es, hay que entenderlo no solo para no sale para Venezuela, sino no sale de Colombia. Y en ese contexto, pues yo creo que nosotros tenemos todos que entender que él está absolutamente comprometido con lo que está pasando en el país y es lograr que Colombia recupere otra vez los niveles de seguridad que necesitamos para que haya inversión, para que haya confianza, para que se acabe la extorsión, para que la criminalidad entienda que no puede seguir abusando del pueblo colombiano. Y él está absolutamente comprometido con eso. Y los hechos y los resultados son avasalladores. Yo digo, Dios mío, qué bendición, qué alegría tener hoy la fortuna, el orgullo de sentirnos colombianos, de ver un presidente que se despierta a trabajar y se acuesta trabajando, 24 horas al día trabajando. Es impresionante. ¿Y qué tal la primera dama? Semejante espectáculo de solidaridad.

0: ventaja competitiva y estratégica. Dos, yo creo que en eso tenemos que ser totalmente transparentes. No hay ninguna nacionalidad que uno pueda decir que es de un X o Y. Las nacionalidades son nacionalidades. Cada persona responde por sus actos. Y cada persona que sea identificada como un criminal tiene que pagar por sus crímenes, independiente de su nacionalidad, si es europeo, africano, colombiano, no importa. En este tema lo que el presidente ha sido, vamos a hacer cumplir la ley en nuestro país. El presidente es un hombre de leyes, el presidente es un hombre de resultados y estamos logrando lo que parecía improbable. Cuando el Estado toma la decisión real de acabar la criminalidad, mira lo que está pasando. Primer día de gobierno, nos habían pasado 3 horas, 120 criminales en las cárceles que estaban delinquiendo, ya listos, todos trasladados y de verdad bajo verdadera custodia de no poder actuar desde la cárcel para seguir extorsionando al país. Es impresionante, Felipe. Yo digo, esto es una cosa que todos nos tenemos que llenar de orgullo y de fuerza y decir, sí se puede, Colombia sí lo puede salir y vamos a hacer la patria milagro. Y eso sí te digo yo, 24/7, para que esta realidad sea una verdadera oportunidad, desde Venezuela, con convicción, ayudando a esta oportunidad.
1: Doctor Haller, la migración, eso es un fenómeno fundamental. Hay 2,9 millones de personas de Venezuela en Colombia y aproximadamente 1 millón de colombianos. ¿Cómo se va a mirar eso? ¿Cómo lo ve usted como con una primera radiografía?
0: Muy bien, Felipe. Entonces, mira, cuando yo digo que somos siameses, de verdad digo que somos siameses. Nosotros hemos tenido migración de colombianos hacia Venezuela en el pasado y migración de venezolanos a Colombia en el más, digamos así, presente. En esa historia de esta combinación de lo que llamo yo los siameses, tenemos familias colombianas que tienen doble nacionalidad, doble cedulación, los mismos venezolanos que tienen doble cedulación. Es una realidad, eso es una verdadera realidad y trasciende la política, porque es una realidad cultural de nuestros dos pueblos. Y en ese orden de ideas, lo más importante es, miren, ningún país ha recibido mejor, ningún país en todo el mundo, y miren la afirmación que estoy haciendo. Ningún país ha recibido mejor a todas las personas que están en un proceso de migración de Venezuela que Colombia. Los hemos recibido con amor, con alegría, con gratitud, compartiendo incluso ya familiaridad. Sí, bueno, te cuento, mi hijo mayor está ennoviado de una venezolana divina.
1: Ay, ay, ay, ay. O sea que ya
0: Divina.
1: la unión se hace de la familia, muy bien.
0: Pero yo pongo ese ejemplo, Felipe, porque o sea, es una realidad y lo mismo ha pasado en cuántas familias colombianas. Yo te digo, en el Éxito yo tenía muchísimos colaboradores venezolanos. Lo mismo tenemos, ustedes ven, en todas partes en Colombia. ¡Qué bendición! Y eso mismo pasaba en Venezuela. Entonces yo lo que te digo con esto es que nosotros tenemos que ser conscientes, absolutamente conscientes de que hoy la frontera son solamente 2.200 kilómetros, pero la frontera no es lo que nos dice que somos nosotros. La frontera no nos divide, la frontera nos une.
1: No, maravilloso, maravilloso. Uno queda de verdad sorprendido de escuchar a un embajador así para recuperar, porque su tarea es bien titánica, Jorge. O sea, Venezuela, las relaciones, todo lo que ha pasado, lo de Nicolás Maduro, es una apuesta muy, muy grande. Hábleme de usted, por ejemplo, de su familia. Usted deja Medellín, se va a Venezuela. ¿Qué va a pasar con usted? Porque eso también es un cambio, también es otra unión a Venezuela.
0: Te agradezco la oportunidad porque a veces nunca se habla de la parte humana en estas cosas.
1: Y usted es una persona muy humana, según me lo ha dicho muchas personas que lo quieren mucho.
0: Gracias, gracias, Felipe. Mira, yo soy hijo de una persona libanesa, Jamel Hayer Cure, mi padre, con una persona colombiana, Luz Marina Jaramillo de Hayer, de Yarumal, Antioquia. O sea, soy lo que en la ganadería se llama un F1, la combinación.
1: Un F1.
0: F1, la combinación de dos sangres. Vengo de ese hogar, una que quiero muchísimo, dos hermanos, Catherine y Munir. Vivimos muchos años en Popayán, teníamos supermercados en Popayán hasta el terremoto de 1982. Después nos llevaron a vivir a Medellín y en ese transcurso de todo este momento, pues mi vida transcurrió entre estudios en el exterior, becado, gracias a Dios, y con licencia que me permitió el Éxito poder ir a atender esos estudios. Regresé y mi carrera profesional la he desarrollado en el grupo Éxito. Soy padre de dos niños, Salín y Samir, adolescentes, estamos aprendiendo a criar. Y estoy casado hace 28 años con Maye, a la que le decimos cariñosamente la sultana. Es un ser humano extraordinario
1: Un saludo para la
0: también.
1: sultana, por favor, que ella es fundamental en esta tarea titánica y estoy seguro que...

0: que va a ser ese brazo, ese respaldo y ese apoyo para ti.
1: También libanesa, es una mi amiga, mi confidente, es un ser humano extraordinario, y vamos a tomar la decisión de irnos hacia Venezuela porque creemos en esto. Felipe, yo me voy con la convicción absoluta del alma, desde las fibras más íntimas de mi corazón, que Venezuela es una oportunidad para los dos pueblos, Colombia es una oportunidad para los dos pueblos. Esta es una oportunidad hermosa que Dios nos está poniendo en el camino para nosotros juntos salir de la pobreza. No nos olviden nunca que Colombia es un país que tiene pobreza y Venezuela un país que tiene pobreza, y que hemos tenido el privilegio de tener bendiciones en la vida, tenemos que ser capaces de devolverle al mundo, a la sociedad, esos privilegios. Y yo me muero por trabajar por esta oportunidad, de este propósito superior que nos ha puesto el presidente Abelardo de construir la patria milagro, y quiero que Venezuela sea un motor de construcción de esa patria milagro, con convicción absoluta que ahí hay un motor de crecimiento económico que nos debe devolver mínimo, Felipe, un punto del PIB. Y quiero que me retes permanentemente, que me exijas permanentemente desde tu posición como medio de comunicación, para que todos retemos ese número que yo acabo de dar, recuperar un punto del PIB desde Venezuela. Y ese es mi compromiso con el presidente Abelardo de la Espella, con la Patria Milagro y con todas las personas que hoy me están escuchando. Lo digo abiertamente, yo no sé prometer, yo no soy político, yo sé cumplir. Y voy a cumplir este sueño juntos de poder lograr que Venezuela sea un motor de crecimiento para que muchas personas, muchos empleos se generen en las dos naciones.
0: Maravilloso, maravilloso escucharlo de verdad, señor embajador. Se nos acabó ya el tiempo en Aquí Ahora, en la FM. De verdad, uno queda sin palabras, y usted tiene una titánica labor que, con la ayuda de Dios y de todos los colombianos, pues la va a sacar adelante. Ese punto del PIB se va con la sultana, se va con sus dos hijos, usted un F1 de corazón. Le mando un fuerte abrazo, gracias, señor embajador, y los mejores deseos. Y acá, desde la FM, Noticias RCN, La República, estaremos muy atentos, de verdad, de todas esas labores para construir ese tejido social y, sobre todo, seguir adelante como naciones hermanas. Gracias por estar acá.
1: Ay, Felipe, solo me puedo despedir diciendo gracias a ti, gracias por poder ayudarme a amplificar un mensaje tan importante de construcción colectiva de este océano azul. Invito, estudien Venezuela con rigor, con disciplina, y construyamos sobre lo construido. Inspirémonos en el ejemplo del presidente Abelardo, inspirémonos en ese ejemplo tan lindo que es la Patria Milagro, para que todos desde nuestra posición podamos aportar y construir una nueva realidad. Colombia se merece ser un país con menos pobreza, Colombia se merece ser un país lleno de oportunidades, y esa es la construcción, y se construye desde el ejemplo de trabajo consagrado que estamos recibiendo, el ejemplo del trabajo con fe, con optimismo. Y esa es la Colombia en la que yo creo. Felipe, gracias a ti, gracias a todo tu equipo. Un gran abrazo y feliz noche para todos.
0: Un gran abrazo, señor embajador. Pues ustedes lo escucharon, oyentes, televidentes, un hombre decidido, decidido por la Patria Milagro y por esa construcción de relaciones Venezuela y Colombia, un hombre que no va a descansar hasta ese punto del PIB, lo cual nos prometió, y créame, yo estoy seguro que lo va a lograr. Llegamos al final de Aquí Ahora con la justicia en la FM. Una feliz noche.
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0: Hola, ¿qué tal, amables oyentes? Bienvenidos a Bienestar FM, este espacio de 30 minutos que dedicamos todos los días aquí en la FM de RCN Radio para hablar con ustedes acerca de lo cotidiano, de lo que nos pasa todos los días, de nuestra salud física, de nuestra salud emocional, de nuestra salud financiera, de nuestra salud sexual, pero además un espacio con el que esperamos que ustedes y nosotros arranquemos cargadísimos de energía nuestro día como tiene que ser. Estamos acompañándolos siempre Sandra Hernández y quien les habla Juan Pablo Latorre con esa recomendación, con esas guías, con esos consejos de expertos que nos ayudan a resolver eso que no somos capaces de manejar y de resolver precisamente en medio de nuestro día a día. Sandra, ¿cómo amaneció hoy? ¿Cómo está?
1: ¿Qué tal, Juan Pablo? Muy buenos días para usted y por supuesto para todos los oyentes de Bienestar la FM en este nuevo episodio en el que vamos a hablar acerca de un término que ha sonado con más frecuencia desde la pandemia, ¿no?
0: Sí.
1: Y que tiene que ver con ese tema de la pobreza oculta. En mi época, cuando yo era pequeña, mi mamá decía, las apariencias engañan, ¿no?
0: Es verdad, es verdad.
1: Y que con el tiempo, pues uno va entendiendo a qué se refiere y sí. Hay personas que lamentablemente pues viven en situaciones de extrema pobreza, aún teniendo un techo en un estrato promedio.
0: Claro, de hecho, hay zonas de Bogotá como esta en la que nos ubicamos nosotros aquí en el sector de Teusaquillo, donde se ven mucho esos casos. Gente que tiene unos edificios, unas casas, unos apartamentos impresionantes, pero no tienen con qué comer, Sandra.
1: Y mire que a raíz del COVID, lo digo porque conozco muchos casos cercanos en el que pues las personas que sostenían el hogar fallecieron,
0: claro.
1: Ya los adultos fallecieron, y se quedaron personas o muy jóvenes o muy inexpertas de cómo administrar una casa o una herencia, y pues son personas que hoy en día viven en la pobreza oculta, es decir, tienen una super casa, pero no tienen cómo comer a diario.
0: Y eso seguramente se acentuó muchísimo después del terremoto que se presentó en nuestro país, así que tenemos un experto que nos va a hablar hoy del tema, así que quédense aquí en Bienestar FM, bienvenidos.

0: Esta canción fácilmente puede tener 20 años, Sandra, creo yo.
1: Ay, no.
0: Mientras vamos hablando, Jesús nos va diciendo si de pronto se puede evidenciar en qué año sale esta canción. Tiene 8 años, dice él. Yo pensé que tenía más. Pero qué canción bonita esta, ¿no? ¿Le gusta? ¿Le gusta Fonseca?
1: Me encanta. Fonseca es muy chévere. Además que es ese típico cantante bogotano que a mí sí que me gusta, ¿verdad? Que me parece que la música de él pega chévere.
0: Y esta canción activa a mí me gusta y por eso dije, bueno, traigamos
1: la. Hay varias de él, hay varias.
0: Muchísimas, muchas de las canciones de él. Yo estuve viendo una donde una mujer le escribió, una fan le escribió y dijo, oiga, me voy a casar y me voy a casar con esta canción.
1: ¿Sí?
0: Sí, me voy a casar. El día del matrimonio voy a bailar esta canción. Y el tipo le dio la sorpresa, llegó al matrimonio ese día y cuando empezaron a bailar, él empezó a cantar la canción, que fue a visitarlos ese día.
1: Ah, sí, señor.
0: Sí.
1: Es que se parecía también a otro artista que hizo lo mismo. Pero mire, hay una canción de Fonseca que a mí me gustó mucho en una época, Prometo.
0: Bueno, mañana lo ponemos. Mañana aquí en Bienestar FM vamos a poner Prometo. Esa es una promesa para Sandra. Escuchemos a Fonseca hasta ahora.

0: Bueno, vamos a hablar del tema del día, que tiene que ver precisamente con esa pobreza oculta o vergonzante, que además, mire la cifra, Sandra, se disparó tras el terremoto en Colombia. Casi 30.000 familias reportaron daños con retrasos, es decir, no lo hicieron dentro de esa ventana en la que se empezaron a hacer esas evaluaciones, y aún hay algunos que no han pedido ayuda o que no están pidiendo ayuda. Entonces, pues evidentemente, eso lo que hace es agrandar más ese hueco de lo que va a costar la recuperación de nuestro país.
1: Pues mire, Juan Pablo, yo hace pocos días vi un video que incluso se hizo viral de un señor en el barrio Parway, acá en Bogotá, que queda pues casi en el centro de la ciudad. Y el eso es un estrato 4.
0: 4 o 5, sí.
1: Y resulta que en ese barrio el señor estaba asomado por una ventana y se veía en total situación de indigencia casi, estando en una casa en un
0: muy
1: barrio
0: mal vestido,
1: exclusivo
0: muy mal vestido
1: de la ciudad.
0: Claro.
1: No, mal vestido, en pobreza, en miseria. Y entonces el señor estaba gritando ayuda. Y claro, cuando entraron se dieron cuenta que el señor estaba en una situación de mucha vulnerabilidad. Entonces, ¿qué fenómeno se han encontrado las personas? Pues que además, digamos que claro, ha bajado todo el tema de la natalidad en Colombia. Las personas adultas ahora viven muy solas, no tienen quienes respondan por ellos. Muchas veces no tienen una pensión y entonces, claro, se quedaron con la casa que lograron, por la que trabajaron toda su vida, pero no tienen que comer. Y hay otros que recibieron herencias de sus familiares que perdieron la vida, pero no tienen cómo sostener un hogar. Entonces, de verdad que con más frecuencia se ven estos casos de la llamada pobreza oculta.
0: Y es que para poner a nuestros oyentes en contexto, hablando particularmente de ese caso, Sandra, fácilmente un apartamento aquí en la zona del Parkway en Bogotá puede costar entre 700 y hasta 1.200, 1.300 millones de pesos. Entonces hay que dimensionar lo que está ocurriendo. Gente que tiene un patrimonio seguramente del cual no viene pagando impuestos hace muchísimos años, a punto de perder inclusive su casa, porque me imagino que no tendrán, si no tienen con qué comer, pues menos con qué pagar impuestos, ¿no? Pero es una situación que se ha venido evidenciando en el transcurso de los últimos años, como lo decía usted, con la pandemia y ahora con esto que pasó tras el terremoto que sacudió a nuestro país. Pues mire, a esta hora tenemos a Javier Aceros. Él es docente de psicología de la Universidad San Buenaventura en Bogotá y precisamente nos va a hablar acerca de ese análisis que han hecho en la Facultad de Psicología de la Universidad. Ellos advierten que algunos hogares golpeados por la emergencia del terremoto no han informado sus daños por vergüenza al que dirán. Profesor, bienvenido a Bienestar FM. Primero le queremos preguntar cómo amaneció el día de hoy y que nos cuente usted también un poco más acerca de esto que está ocurriendo.
2: Bueno, muy buenos días para Sandra, para Juan, para todos los oyentes que nos acompañan en este momento. Pues primero que todo, agradecer por este espacio, por esta posibilidad de interactuar y de dialogar sobre este tema tan necesario, digamos, y tan importante en este momento. Pues afortunadamente yo amanecí muy bien, pero sé que muchas otras familias en muchos lugares de nuestro país, y particularmente estas familias que fueron afectadas directamente por el terremoto, pues no la están pasando tan bien. De acuerdo a esto, pues de alguna manera nuestro interés ha sido revisar, mirar qué sucede con este tipo de situaciones, particularmente desde la perspectiva también de la psicología, que tenemos también mucho que analizar y mucho que decir. Inicialmente, y como ustedes lo han podido también aquí mencionar, casi que existe un problema inicial, es que existe casi que un espejismo. Sí, la pobreza oculta que se encuentra en muchas partes del país, quizás esta pobreza vergonzante, tiene que ver con esa lógica en donde se piensa permanentemente que un bien o un estrato social corresponde directamente a un bienestar. Y realmente, pues cuando vemos nosotros la realidad, esto no es siempre así. Entonces, como se decía hace un momento, de pronto esas personas que poseen bienes, que viven en lugares en donde hay estratos altos, se puede llegar a percibir que la están pasando bien, que tienen todas sus garantías, su desarrollo de bienestar, pero cuando se hace el análisis, quizás muchos de ellos no, han perdido trabajos, han tenido dificultades económicas, y particularmente cuando lo vemos pues con las ciudades y las regiones que han tenido esta situación derivada del terremoto, pues lo encontramos de una manera también muy latente. Aquí hay algo importante también que nombrar, y es que esto genera un estigma social, ¿no? Se empieza a generar como tal esta lógica de que muchas veces se piensa que se pierde el estatus que de pronto se había logrado obtener en algún momento de la vida. Y esto tiene una incidencia importante en entender muchas veces que lo que se afecta es también la dignidad y la visión de dignidad del sujeto. Muchas veces esto va muy de la mano en que nosotros o nos han criado con esta lógica la autosuficiencia, tú puedes con todo, tú tienes que salir adelante, etcétera. Y muchas veces cuando esto esta afectación se presenta de una manera abrupta, como lo fue el terremoto, pues casi que queda en ese sinsentido de no saber para dónde voy, en este sinsentido de que ahora yo hago parte de una comunidad vulnerable, no quiero aceptar esto, y todo esto pues se genera en un problema importante porque es un ocultamiento permanente, ¿no? Muchas veces las personas no quieren, y como lo decían hace un momento, no quieren aceptar de pronto las ayudas, mencionan que no hacen parte de estas comunidades vulnerables, hay un temor permanente al juicio social, al que dirán, cómo yo me voy a recuperar de pronto ese estatus, no reconozco que de pronto perdí ese estatus que tenía en algún momento, y esto hace que muchas veces las personas, y lo hemos visto de pronto con los acercamientos investigativos que hemos hecho, empiecen a generar de pronto un aislamiento, ¿no? Empiezan a generar un aislamiento, empiezan a limitar de pronto sus redes sociales, sus redes familiares, y esto lamentablemente pues agrava como tal el problema, porque lamentablemente hace que, por ejemplo, el Estado no tenga los datos reales y le sea muy difícil acceder a los datos reales de cuáles son, pues digamos, las personas que necesitan realmente las ayudas. Esto genera pues claramente una serie de barreras allí para llegar a la comprensión real del fenómeno. Pues inicialmente yo creo que eso es lo que podríamos decir.
1: ¿Y cómo podemos, teniendo en cuenta esto que usted plantea, y es que definitivamente esas personas tienden a aislarse, a no contar lo que está pasando, porque hay una situación de apariencia que pues ellos quieren sostener? Muchas veces esto deriva pues en decisiones fatales, ¿no? Entonces, ¿cómo de pronto, si usted que nos está escuchando aquí en Bienestar la FM está pasando por una situación así, ¿qué ejercicio práctico puede hacer esa persona para entrar en esa aceptación de que definitivamente está pasando por una mala situación económica y que necesita ayuda? ¿Y cómo ese entorno de esa persona puede empezar a detectar algunas señales de que esa persona está pasando por un asunto de pobreza oculta?
2: Aquí hay varias estrategias. Digamos que una principal es poder hacer un proceso de racionalización importante en entender que el apoyo comunitario es un apoyo necesario, ¿no? Esa resiliencia que se puede llegar a generar de una manera individual, con un proceso en el que se haga un afrontamiento clave e importante de la situación, también se puede hacer de manera comunitaria. Entonces, muchas veces hay que entender o hacer entender a la persona que esta situación no la está viviendo de manera solitaria, de manera autónoma, sino que fueron otras personas las que fueron afectadas también allí, y que es muy necesario aceptar el hecho de que en algún momento pues nos tenemos que ayudar en comunidad. Entonces, digamos, esa sostenibilidad emocional comunitaria es muy importante, estos códigos de solidaridad, esta lógica que se puede establecer dentro del entorno, la posibilidad de trascender en un proyecto colectivo, digámoslo así, de reconstrucción. Por ejemplo, vamos entre todos a ponernos la camiseta, a reconstruir entre todos, porque todos fuimos afectados, unos en más, de una mayor manera que otros, pero es importante de pronto esas lógicas de resiliencia comunitaria, no solamente desde un carácter individual, sino también desde una manera colectiva. Y por otra parte, importante entender que es, digamos, otro de los escenarios en donde nosotros los psicólogos estamos llamando la atención permanentemente, y es entender todas esas afectaciones, como lo decías hace un momento, Sandra, esas afectaciones que pueden llegar a desencadenar afectaciones graves en salud mental, ¿no? Por una parte, pues obviamente, identificar cuáles son estos prejuicios que existen, estos prejuicios psicológicos que pueden llegar a tener, identificar cómo se pueden abordar acciones para la prevención, para la promoción de la salud mental, pero también si hay situaciones pues que ya están marcadas, como por ejemplo cuadros depresivos, cuadros de ansiedad, estrés, entre muchos otros. Entonces hay que entender y hacer un proceso de humanización permanente en entender que este tipo de situaciones son difíciles, no se pueden manejar de una manera tan inmediata, tan fácil, sino que es todo un proceso, digámoslo así, y además que hay que tratar de superar los prejuicios que existen sobre la salud mental. El hecho de que yo busque ayuda, de que yo busque hablar con alguien, pues no quiere decir que yo tenga una dificultad demasiado grande o que yo ya, como se define coloquialmente, yo estoy loco. No, yo tengo que buscar ayuda porque sé que es una situación que puedo llegar a gestionar, y la mejor manera de gestionarlo es hacerlo en comunidad, es con otros. Entonces yo creo que estas son dos de las estrategias importantes que podemos llegar a reconocer en este momento.
0: Profesor, yo tengo una pregunta. ¿Cómo actuar desde la prevención? Porque evidentemente una situación como la del terremoto, pues no la espera nadie nunca, ¿verdad? Y digamos, me pongo yo a pensar un poco en esto que usted nos ha venido contando, en el caso que Sandra mencionaba al inicio del programa, y yo digo, para una persona que siempre ha tenido modos, que siempre ha tenido, digamos, unos buenos recursos, perderlo absolutamente todo de un momento a otro puede ser muy traumático. Es una situación muy distinta, digamos, a la que le puede pasar a alguien que no tuvo nada en la vida, que logró conseguir y luego volvió a perder, porque finalmente pues creció desde no tener nada, ¿verdad? ¿Cómo empezar a programarse uno psicológicamente? Porque claro, de un hecho como estos pues no se salva nadie.
2: Digamos que acá hay un detalle importante para tener en cuenta. Y es que muchas veces esta lógica del desarrollo individual o de querer trascender individualmente, pues ha sido muy marcado a lo largo de la historia, como algo loable, como algo bueno. Pero eso deja de lado algo muy importante, y es la necesidad de favorecer siempre redes sociales, ¿sí? Si bien es importante, por ejemplo, para este tipo de pérdidas económicas, contar con escenarios en donde yo pueda tener, qué sé yo, ahorros o algún tipo de, digamos, sustento que me pueda ayudar en procesos de economía bastante complicados, como lo puede ser lo que están viviendo las personas que sufrieron estas dificultades derivadas del terremoto, también es importante contar con redes sociales sólidas. Es decir, muchas veces las personas piensan que el hecho de tener muchos amigos es bueno y es favorable, pero a veces cuando nos damos cuenta, y los estudios así lo respaldan, no es la cantidad sino la calidad de los mismos. Entonces aquí es muy importante contar, digamos, con algo muy importante, y es tener personas cercanas, personas que te ayuden, personas que te brinden la mano, en el sentido de que entendamos que así como le puedo pasar a una persona, pues a mí también en un futuro me puede pasar, y es muy importante tratar de quitarse de pronto esa máscara de que yo puedo solo, de que todo lo puedo solucionar de una manera autónoma, y entender que uno tiene que favorecer esos escenarios de redes sociales, de amistades verdaderas, de personas con las que se cuente en este tipo de procesos. Entonces sí es muy valioso empezar a incentivar un tanto más la posibilidad de que las redes afectivas, las redes sociales son algo que a nosotros nos ayuda, y que no solamente nos ayuda, digamos, en el día a día, sino para situaciones catastróficas como las que se vivieron en el terremoto.
1: Doctor, ¿y qué recomendaciones bibliográficas les podemos dar a nuestros oyentes? Porque digamos que muchas veces en estos casos de asuntos psicológicos a uno le llega más una buena lectura que lo lleve a uno a reflexionar y a decir, oiga, sí, voy a hacer un pare, realmente yo necesito ayuda y voy a buscarla, o puedo tener estas herramientas para gestionar lo que me está pasando.
2: Entonces, mira, digamos que yo soy de los que siempre voy a favorecer y siempre voy a tratar de incentivar la lectura de autores latinoamericanos. Entonces, hay una autora excelente, ya falleció el año pasado, que fue una de nuestros baluartes de la psicología comunitaria, que es la doctora Marisa Montero. Leer a Marisa Montero es leer, digamos, la necesidad de entender nuestra idiosincrasia latinoamericana, pero también el vínculo comunitario, que es algo muy valioso, que nos ayuda siempre, nos ha ayudado desde hace muchos años a nosotros como latinoamericanos. Entonces, por una parte, la obra de Marisa Montero me parece que es completamente trascendente. Otras obras que de pronto ya se acercan mucho al desarrollo de pronto de el humanismo propiamente, la trascendencia, y de pronto los escenarios de resiliencia, pueden ser El hombre en busca del sentido de Viktor Frankl, o las obras de Boris Cyrulnik, uno de los autores pues más reconocidos en el tema de la resiliencia y en la comprensión de la misma. Entender que este tipo de situaciones también nos permiten generar un proceso de humanización permanente, de entendernos como vulnerables, como personas que en algún momento necesitamos ayuda, es entender que realmente, digamos, todo el tránsito de la salud mental tiene que estar en nuestro día a día, que el espacio de hablar tiene que ser un espacio realmente necesario, que además de eso, pues necesitamos nosotros entender muchas veces que van a haber situaciones que se nos salen de control, y que no por eso entonces esas situaciones pues tienen que determinar o gestionar algún tipo de situación trascendente o trágica de nuestra vida. Entonces, eso es importante. Bueno, digamos, algunos otros autores muy ligados también al reconocimiento de las afectaciones individuales, del desarrollo propio, pero yo creo que cuando entendemos también que necesitamos construirnos en comunidad, entendemos también la necesidad de que este tipo de acciones pues nos pueden favorecer muchísimo.
0: Profesor, yo quisiera preguntarle cuál sería tal vez ese mensaje a todas esas personas que en este momento están escuchando Bienestar FM y que no la están pasando bien, ya sea por los efectos del terremoto o ya sea porque están viviendo de cualquier otra manera estos episodios o esta situación de la pobreza oculta o vergonzante, porque claro, uno se pone a pensar y no debe ser fácil tener que reconocer ese tipo de situaciones. ¿Qué les diría usted en este momento?
2: Yo creo en este momento, Juan, que puede sonar a frase de cajón, pero yo creo que es muy valiosa y es que sepan que no están solos, ¿sí? Que sepan que en Colombia particularmente hay redes de profesionales, se han activado redes de particularmente de psicólogos que tienen la posibilidad de escucharlos, de orientarlos, de canalizar algún tipo de situación. Lo segundo, que este escenario pues claramente es un escenario que requiere un afrontamiento y requiere unas herramientas importantes, y entender que esas herramientas las vamos a construir en comunidad y en sociedad. Lo tercero, entender que reconocerme como vulnerable, reconocer que tengo una dificultad o que estoy viviendo una dificultad, no me hace menos que nadie, sino sencillamente me hace un sujeto de una comunidad. Entonces, eso digamos serían como las tres líneas importantes acá. También entender que, digamos, este tipo de afectaciones, al igual que muchas otras afectaciones que puede vivir uno en la vida, pues también definen una serie de nuevos tránsitos, nuevas maneras de resignificar. Entonces, así como pasó esta situación, van a haber de pronto muchas otras situaciones positivas, muchas otras lógicas importantes que se pueden llegar a presentar. Entonces, que se pueda llegar a entender que el terremoto, que la tragedia no define la vida de las personas, sino que muchas veces lo que define la vida es cómo se trasciende y cómo se sale adelante a pesar de ese tipo de situaciones vividas.
0: Es Javier Aceros, él es docente de psicología de la Universidad San Buenaventura, la sede de Bogotá, y precisamente nos hablaba hoy acerca de este fenómeno de la pobreza oculta o vergonzante, lo que han podido identificar en esa institución del terremoto en varias regiones del país que resultaron muy afectadas, por lo menos 30.000 familias que reportaron tarde sus daños o no lo han hecho precisamente porque le tienen miedo o vergüenza al que dirán. Profesor, muchas gracias por estar aquí con nosotros en Bienestar FM, muy amable.
2: Muchas gracias Sandra, muchas gracias Juan. De verdad es grato poder hablar de este tipo de temas, poder llegar a sensibilizar de pronto de las necesidades que tenemos actualmente, y realmente pues siempre la academia va a ser un espacio necesario y abierto para seguir dialogando sobre estos temas tan trascendentes para nuestra sociedad. Muchas gracias por la invitación.
0: Claro que sí, profesor. Y yo me quedo con una frase. Dentro de muchas cosas y recomendaciones, por supuesto, muy valiosas que nos dieron el día de hoy, es no están solos. A pesar de la dificultad, a pesar de lo grande que pueda llegar a pensar usted que es el problema, recuerde que siempre hay alguien que lo puede escuchar y lo puede ayudar. No están solos, no estamos solos.

Bueno, y hoy terminamos ya Bienestar FM, pero quería traerles unas recomendaciones de expertos, recomendaciones financieras a propósito precisamente de nuestros ingresos, hoy que estábamos hablando de la pobreza oculta, de la economía. Y miren, hay 5 recomendaciones que están haciendo los expertos para tener unas finanzas personales sanas y equilibradas. El primero es mapear los ingresos y los gastos, anotar todo el dinero que entra y sale cada mes, identificar en qué y por qué está gastando en lugar de solamente sumar y sumar y sumar, y usar una aplicación o una hoja de cálculo si usted lo considera necesario, o una libreta al menos para poder llevar estos registros y usted entender qué le llegó y en qué está gastando. La segunda propuesta es crear un presupuesto realista. Hay que aplicar la regla 50-30-20, destinar 50% a las necesidades básicas, 30% a los gustos personales, y ojalá en la medida de las posibilidades, evidentemente en muchas ocasiones no se puede, destinar un 20% al ahorro. También hay que definir metas financieras claras. Hay que, en ese sentido, establecer objetivos específicos a corto y largo plazo, como viajes o un fondo de educación o esa moto que usted siempre ha querido comprar, pero es importante tener un propósito fijo. Hay que automatizar el ahorro, que es la cuarta recomendación, que es ahorrar una parte de los ingresos apenas lo reciba antes de empezar a gastar y contar como si uno no tuviera ese dinero. Y finalmente, controlar las deudas. No es sencillo, en muchas ocasiones nos vemos alcanzados por diferentes situaciones, pero hay que intentarlo y crear un fondo de emergencia para que cuando tengamos una situación sobreviniente, pues tengamos de dónde echar mano. Son 5 recomendaciones de expertos que seguramente nos van a servir mucho. Que tengan buen día hoy, que estén bien.

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1: 3 de la mañana, 24 minutos, rompemos nuestra programación habitual porque tenemos noticia de orden público desde La Guajira. Las autoridades están reportando en este momento que ha sido abatido un peligroso criminal que recientemente estaba desafiando a las autoridades a través de las redes sociales. ¿De quién se trata? Anailet Brujés, buenos días.
2: Muy buenos días, Fabián, a usted y a todos los oyentes. Así es, en horas de la madrugada se trata de Naín Andrés Pérez Toncel, alias Naín o el bendito menor, quien estaba junto a su pareja sentimental, Rosangélica Tarazona, alias la bebecita. Se encontraban durmiendo en el barrio Los Olivos, cerca al aeropuerto Almirante Padilla de la ciudad de Riohacha. Fueron dados de baja junto a sus dos escoltas en horas de la madrugada, exactamente a las 12 de la noche.
1: Perfecto, don Ailet, y ya más adelante volveremos con usted para conocer más detalles. Se habla allí que también fueron abatidos dos escoltas. El presidente Abelardo de la Espriella se dirige en este momento, o ya en las próximas horas llegará a Riohacha para entregar justamente el balance de lo que fue este mega operativo. Más ampliación de esta noticia en minutos en nuestra primera emisión de noticias.
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4: Qué grato es acompañarles una vez más en esta mañana maravillosa a todos nuestros amigos tenderos, comerciantes, amas de casa, a todos los que madrugan con toda la actitud, con la buena energía en esta mañana maravillosa. Para mí es un gusto, un placer acompañarles en este día que Papito Dios nos ha regalado. Un abrazo muy especial a todos ustedes. Gracias por estar en la sintonía de La Tienda Ganadora con la dirección de María Cristina Ardila, en la producción Fernando Guzmán, en la presentación James Orlando Ruiz y quien les habla, Roche Esquivel. Bienvenidos.
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4: Por otra parte, les contamos que en Silvania, Cundinamarca, llega el segundo Festival de Bandas Músico-Marciales 2026, 5 y 6 de septiembre. Será escenario de un encuentro que reunirá disciplina, talento y música durante los días 5 y 6 de septiembre con la realización de este magnífico festival. La invitación la hace en este instante Marco Molina, coordinador de Cultura de Silvania.
5: Silvania se prepara para vivir una fiesta de música, talento y disciplina. Este 5 y 6 de septiembre llega el segundo Festival de Bandas Músico-Marciales 2026. Un encuentro que reunirá a grandes talentos en 5 categorías y cuenta con la participación de 40 bandas. Silvania, ubicada sobre la vía que comunica a Bogotá con Fusagasugá, aproximadamente 45 kilómetros. Te espera con su excelente clima y el mejor ambiente para disfrutar esta gran actividad cultural en familia. Una iniciativa de la Administración Municipal liderada por el alcalde Ricardo Pulido Garzón y el INDRES, reafirmando su compromiso con la cultura, el talento y nuestros jóvenes. Quien les habla, Marco Molina, coordinador de Cultura. 5 y 6 de septiembre, ven a Silvania y vive el ritmo marcial.
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4: Nuestros compañeros con toda la información desde diferentes ciudades a esta hora de la madrugada. Buenos días.
6: Hoy compartiendo con ustedes desde la capital norte santandereana, que desde hoy y hasta el próximo 5 de septiembre en Cúcuta se realiza la primera Feria Binacional de Construcción y Ferretería. Es un importante encuentro que va a reunir a empresarios, constructores, ferreteros y aliados estratégicos tanto de Colombia como de Venezuela. Esta feria busca abrir nuevas oportunidades de negocio, fortalecer las relaciones comerciales entre ambos países y dinamizar la economía de la región fronteriza. Desde diferentes puntos del país viajaron a la ciudad de Cúcuta para poder estar presentes en los 50 stands que están disponibles para todos los empresarios que vienen a mostrar todo lo que se tiene aquí en nuestro país en temas de construcción y ferretería. Así lo confirmó el presidente de Fenalco Norte de Santander, Juan Diego Mantilla.
7: Desde hoy arrancamos la primer Feria Binacional de Construcción y Ferretería. Tenemos las puertas abiertas para recibir a todos los ferreteros, constructores, empresarios del ramo de la construcción a vivir un hecho histórico. En un lugar están más de 50 marcas a nivel nacional sentadas y esperándolos para que hagamos negocios. Estamos buscando distribuidores tanto en Colombia como en Venezuela. Esta feria se hace en el marco con el apoyo de la Cámara Colombo-Venezolana, Fedecámaras y ProColombia. Vienen más de 200 venezolanos a ver los stands, a entrar a negocios, a capacitarse en la academia. El objetivo es que el comercio binacional vuelva a tener ese gran empuje, vuelva a tener ese perrenque que necesitamos, ya que juntos, Colombia y Venezuela, vamos a reconstruir nuestros países, tanto en infraestructura como en economía. Les cuento que escogimos Villa Silvania porque está ahí al frente del puente de Tienditas o el puente Atanasio Girardot. Entonces al venezolano se le facilita venir y digamos que llega de una vez al evento. Hemos tenido una recepción muy bonita por parte de Colombia y de Venezuela, y la invitación es a todos los escuchas que nos están oyendo: si usted hace parte del sector ferretero, constructor, si usted es estudiante, lo esperamos desde las 9 de la mañana hasta las 7. Estamos abiertos en Villa Silvania. Van a encontrar más de 50 fábricas a nivel nacional. Se vinieron todas las cementeras, se vino todo.
6: La primera Feria Binacional de Construcción y Ferretería, un espacio que además permitirá generar alianzas y conectar a empresarios de los dos lados de la frontera en torno a uno de los sectores claves para el crecimiento y el desarrollo económico. Desde hoy y hasta el próximo 5 de septiembre estaremos viviendo la primera Feria Binacional de Construcción y Ferretería aquí en la ciudad de Cúcuta. Para la tienda ganadora, Erlín Cisilva.
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8: Bien, amigos oyentes, avanzamos a esta hora en la tienda ganadora, el programa de los tenderos de los comerciantes en el país. Hoy vamos a hablar de ciberseguridad. Nuestro invitado en la tienda ganadora es Alejandro Navarro. Él es ejecutivo de tecnología y ciberseguridad con una vasta experiencia en el desarrollo y crecimiento de negocios especializados en seguridad de la información, y actualmente se desempeña como líder de GMS Colombia. La ciberseguridad, con esto de la inteligencia artificial, los nuevos métodos que existen, pero que sí llegaron para darnos para obtener nosotros unas garantías y unas formas quizás de desarrollo mucho más fáciles, pero que también hay que saberlas manejar, saberlas controlar. Hola, Alejandro, bienvenido a la tienda ganadora, ¿cómo me le va?
9: Muy bien, muchísimas gracias a ustedes por la invitación, a toda la audiencia, un placer de verdad poder estar acá acompañándoles y acercándoles un poco de la ciberseguridad, que es algo que nos compete a todos.
8: Todos, hoy por hoy, Alejandro, estamos de alguna manera vulnerados, o nos volvemos un poco, digamos, vulnerables al tema de la ciberseguridad.
9: Todos estamos expuestos. Hay una falsa tranquilidad en que el problema es solamente para las grandes empresas, pero el problema es para todos. Todos tenemos información sensible, todos tenemos datos, todos tenemos fotos que no queremos que sean compartidas de nuestros familiares, de momentos importantes. Así que todos, absolutamente todos, somos actores de la ciberseguridad y definitivamente todos estamos expuestos y somos vulnerables.
8: Claro, Alejandro, llegamos a pensar, o sobre todo pues en los tenderos, comerciantes en el país, de que ese tema o solamente es un tema de ellos, que ellos son los que tienen que estar como muy alerta, muy atentos. Pero cualquier colombiano y cualquier ciudadano que nos escucha puede ser vulnerable a un ataque de estos, por ejemplo.
9: Definitivamente sí. Hay muchos casos famosos en donde empresas han sido expuestas, su información ha sido expuesta y se han afectado reputacionalmente. Pero también hay muchos casos de personas o de pequeños negocios o de medianos negocios en donde, te voy a poner un ejemplo muy, muy simple. En la tienda X venden productos vencidos. Se regó el rumor. No es cierto. No tiene ningún fundamento. Alguien, algún gracioso, simplemente lo dijo, le pareció gracioso difundirlo, esto se volvió viral y hay una afectación directa. Entonces, es importante poder proteger esa reputación que termina siendo una exposición digital. No hay un ciberataque, no hay un gran ataque orquestado y organizado, pero definitivamente se utilizan medios digitales para poder masificarlo y esto nos puede afectar. Es simplemente un ejemplo de todas las afectaciones que podemos tener como ciudadanos.
8: ¿Qué se hace desde GMS Colombia para proteger a esas empresas o a esas personas naturales? Ya lo dijimos, ¿no? Que también somos, en algún momento nos volvemos vulnerables y quedamos expuestos. El hecho de tener hoy, además, Alejandro, cualquier red social, por ejemplo, podemos ser vulnerables, atacados en cualquier momento, ¿no? También.
9: Totalmente. Lo primero que hacemos es concientización. O sea, para nosotros es muy importante ser evangelizadores y llevar un mensaje.
8: Prevención, de prevención.
9: Hay que tomarlo en serio. Es lo principal que debemos hacer. Ahora, estamos articulados con distintas entidades a nivel nacional e internacional, entidades como Policía Nacional, entidades como Interpol y distintas entidades a las cuales el ciudadano puede llegar a acudir en caso de que sienta que sus derechos digitales son vulnerados. Creo que es el grano de arena que normalmente nosotros colocamos. Ya podemos ir un poco más profundo en, por ejemplo, estrategias de tumbar páginas que están suplantando negocios reales e inclusive poder entrar a analizar perfiles de distintas redes sociales para que efectivamente si hay un posible ataque pues o una vulneración de derechos digitales, las personas o las empresas puedan acudir a los medios correspondientes como Policía Nacional, por ejemplo, y poder realizar las denuncias y poder hacer acciones y tomar acciones para poder restablecer esos derechos.
8: ¿En cuánto ha aumentado durante el último año, Alejandro, los incidentes de ciberseguridad relacionados con el uso de herramientas y la inteligencia artificial?
9: Es increíble, ha tenido un crecimiento exponencial. Hemos tenido cifras del 60-62% de incremento en ciertos factores, pero también hay otros tipos de ataques a través de inteligencia artificial en donde se han incrementado arriba del 3000%. Estas son cifras alarmantes porque ya veníamos con cientos de millones de ataques al año, pero la inteligencia artificial ha hecho que esto mute, evolucione y crezca exponencialmente. Creo que es muy importante poder conversar también de IA desde la óptica de ciberseguridad.
8: Sí. ¿Qué tipo de información empresarial hoy por hoy se está compartiendo con mayor frecuencia a través de estas herramientas?
9: Datos básicos como nombres, correos electrónicos, teléfonos, datos un poco más avanzados como cuentas bancarias o entidades bancarias donde esas personas tienen las cuentas, hasta ataques ya más sofisticados para poder obtener tarjetas de crédito, poder obtener claves, poder hacer ataques de ingeniería social y poder obtener ya información muy precisa para poder hacer robos directos a las cuentas de los ciudadanos, ¿no? Que finalmente, otra vez volvemos al tema de concientización. El ciudadano es quien normalmente entrega su clave, entrega su número de usuario, su cédula, a través de técnicas de engaño que utilizan los criminales. Y pues por eso insistimos tanto en la concientización de las personas.
8: Claro. Alejandro, ¿cómo llega? Porque sí, se debe tener una base, ¿no?, de información. ¿Cómo llega esa información a estos sitios?
9: Imagínate que cada vez que vemos que atacaron a X, Y o Z entidad, logran sacar paquetes que normalmente se miden en gigas o en teras de información. Una tera de información puede tener millones de registros. Y han habido entidades públicas que tienen los datos de todos los ciudadanos, de los 50 y tantos millones de colombianos que somos, y esa información rueda en algo que se llama DIR o Dark Web, que son básicamente el Internet oscuro o el Internet profundo. Y allí se comercializan estos paquetes por $100, por $500, o sea, un ataque no es costoso, un ataque con $1,000 puedes armar un muy buen ataque teniendo una base de datos, algo de inteligencia artificial, y el rédito definitivamente es muy grande. O sea, lo que tienes que invertir versus lo que puedes llegar a lograr, es uno de los mejores negocios para los cibercriminales y para los criminales en general que hay en este momento.
8: Es muy difícil hoy por hoy, o cómo puede hacer una persona que nos escucha, una persona natural o una empresa, Alejandro, para identificar dónde está expuesta esa información, por ejemplo.
9: Hay varias herramientas en Internet. Hay cómo validar o verificar nuestras cuentas. Tradicionalmente hay una cuenta de correo electrónico asociada a las cuentas de Facebook, de Instagram, pero también cuentas registradas en entidades públicas y privadas. Puedes ingresar a dichos sitios, o inclusive Android, los sistemas operativos Android, de celulares Android, y los sistemas operativos de Apple. También te dicen dónde están expuestas estas contraseñas, es decir, tu nombre, tu correo electrónico, y te dice qué sitios han sido comprometidos y qué sitios probablemente han entregado o les han robado tu información. Entonces, hay distintas herramientas para poder hacer esa verificación.
8: Sí, ahora ya para finalizar, Alejandro, y antes de que vengan pues los datos de GMS que quieran ese acompañamiento, esa asesoría, esas empresas que quieran proteger y que quieran que sus datos, toda su información esté realmente protegida, pues ustedes brindan esa garantía. Pero le quiero hacer una pregunta. ¿En qué va? ¿Cómo marcha la no sé si es llamarle supervisión, acompañamiento por parte del Estado al verdadero uso de la inteligencia artificial en Colombia o en el mundo? ¿Qué se está haciendo?
9: Pues en este momento estamos en pañales. Realmente el gobierno nacional está empezando a tomar una estrategia y una iniciativa para poder abordar inteligencia artificial. Hoy en día se están presentando suplantaciones de voz, suplantaciones de cuentas de correo electrónico, inclusive suplantaciones de personas en cámara para poder vulnerar todas las estrategias de seguridad. Entonces, estamos en pañales, estamos empezando a regular todo lo que tiene que ver con inteligencia artificial y ciberseguridad, pero creo que ya empezamos, que es importante, es decir, que hay una aceptación de que tenemos un problema, hay una aceptación de que hay que difundirlo ante todas las personas, ante todos los ciudadanos, y una vez difundamos esto y la gente entienda que deben tener cero confianza y que prácticamente si no es en un contacto físico, pues no vamos a poder tener, no deberíamos poder entregar los datos o no deberíamos poder entregar absolutamente nada. Entonces, el mensaje es ese. Estamos ya empezando a trabajar en conjunto con el gobierno nacional y las distintas entidades y agencias del Estado en poder aportar nuestro grano de arena y poder entregar nuestra visión sobre ciberseguridad aplicada a inteligencia artificial.
8: Sí. Aquellas personas que quieran conocer más de GMS, lo que ustedes están realizando, el apoyo que ustedes pueden brindar a las empresas, a las diferentes entidades, ¿lo pueden hacer a través de alguna página, Alejandro?
9: Claro que sí. Tenemos distintos mecanismos. Tenemos nuestras redes sociales, GMS Seguridad Latam. Nos encuentran en Instagram, tenemos también nuestra página web gmsseguridad.com. Allí hablamos pues básicamente de todo lo que estamos haciendo, de cómo estamos aportándole a las compañías en Colombia y en el mundo a construir una estrategia de ciberseguridad. Entonces, bienvenidos todos, visiten nuestras páginas, síganos por las redes que publicamos contenido chévere.
8: Pues Alejandro, es usted muy amable por estar con nosotros a esta hora en la Tienda Ganadora.
9: No, a ustedes muchísimas gracias, a toda la audiencia. Realmente importante estos espacios para poder compartir el mensaje de la ciberseguridad, que es un problema que definitivamente nos pega a todos.
8: Así
9: un abrazo
8: es.
9: Para todos los oyentes y que estén muy bien.
8: Muchas gracias, muy amable. Está la Tienda Ganadora, el programa de los comerciantes en el país, porque el que la escucha gana.
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4: Para los que no tienen plan para este fin de semana, se los tengo. Claro que sí. En Pasca, Cundinamarca, que celebra el Festival Nacional de Música Campesina y el Día del Campesino 5 y 6. Y señores, para que todos ustedes se preparen, está ubicado esta hermosa región del Sumapaz a 85 kilómetros de Bogotá. Se está preparando para vivir una gran celebración de la cultura, la música, la tradición. Durante este fin de semana pueden visitar propios y turistas y disfrutar, bailar, gozar con toda la familia. La invitación por parte de Jonathan Parra, alcalde de Pasca. ¿Qué tal? Buenos días.
10: Un saludo muy especial para toda la población. Les habla Jonathan Parra, alcalde del municipio de Pasca. Queremos invitarlos a la 26ª Semana de Integración Sociocultural Jaime Incapié Santa María. Gracias al apoyo del Instituto Departamental de Cultura y Turismo de Cundinamarca, hemos logrado articular eventos de gran importancia para Pasca y nuestro departamento. El día 5 de septiembre estaremos realizando la celebración del Día del Campesino. Allí tendremos actividades para enaltecer esta valiosa labor. Y el día 6 de septiembre desarrollaremos nuestro tradicional Festival de Música Campesina en su 20ª versión. Todos cordialmente invitados a Pasca Cundinamarca.
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4: Culminado por el día de hoy. Gracias por estar siempre acompañándonos. Esperamos que tengan un excelente fin de semana. Muchas, pero muchas bendiciones. Lindo día.
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pero muy buenos días a todos ustedes, nuestros oyentes, como siempre, con buena energía para todos ustedes, nuestros oyentes, a quienes les damos la bienvenida aquí a Tierra de Sueños, el programa de la FM que llega al campo colombiano.

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1: Muy bien, la comunicación a esta hora aquí en la FM, en Tierra de Sueños, es con el señor Leonardo González, él es el gerente regional de Aulas Amigas. Hola Leonardo, un placer tenerte aquí en la FM, muy buenos días.
2: Yanelda, muy buenos días, encantado de estar con ustedes el día de hoy, saludos a todos los oyentes.
1: Bueno, inicialmente, ¿qué son Aulas Amigas? Vamos contándole a nuestros oyentes paso por paso. ¿Qué son Aulas Amigas? Ustedes vienen trabajando con el sector público, en la educación y demás, pero para claridad de nuestros oyentes, ¿qué son en sí?
2: Yanelda, bueno, te cuento que esto es un sueño que nació hace más de 25 años cuando un maestro llegó a una escuela en Bello, Antioquia, en la época más violenta de nuestra región, e inspiró las vidas de unos estudiantes. De ahí, un pequeño grupo comenzó unos proyectos de programación, de robótica, y ese sueño que nació allí, porque el gran sueño de Juan Manuel Opera, el fundador de la compañía, fue hacer tecnología para maestros, un maestro que le cambió su vida. Se transformó en la compañía que tenemos hoy, que hoy implementa proyectos en Colombia, que desarrolla tecnología que está puesta en México, Guatemala, Salvador, en África, en Asia. Imagínate, una iniciativa que nació en la inspiración del maestro, hoy transforma la educación del mundo.
1: Y aquí, sobre todo en Colombia, transforman ustedes la educación en zonas rurales, en zonas PEDET y SOMAC, que son las más afectadas por el conflicto. Es decir, tienen ustedes un trabajo muy grande de la mano del gobierno, de las mismas secretarías de educación locales para trabajar por la educación de nuestros jóvenes y niños. ¿Cómo desarrollan ustedes este trabajo, Leonardo?
2: Por supuesto. Como lo mencionas, Yanelda, el enfoque principal de los últimos años ha sido en zonas PEDET y SOMAC, en los municipios de mayor afectación del conflicto armado en Colombia. ¿Por qué? Porque es donde se requiere mejorar la educación, fortalecer el rol de los maestros. Entonces aquí lo que hemos hecho es articularnos con las secretarías de educación del país, pero también con el sector privado. No sé si lo conoces, Yanela, pero en Colombia, y oyentes, en Colombia existe un mecanismo llamado obras por impuestos.
1: Sí, claro.
2: Que permite que, es un mecanismo hermoso que permite que las compañías paguen hasta el 50% de sus impuestos a través de obras. Y muchas de esas obras son proyectos de educación como el nuestro. Entonces nos articulamos con esas compañías, con las secretarías de educación, para poder llevar educación de calidad a los municipios PEDET y SOMAC.
1: Obras por impuestos, claro, ni más faltaba. Lo conocemos, se utilizan precisamente, es como cambiar, ¿no? El impuesto lo pago a través de obras que se dan y que sean tangibles en
2: Así
1: zonas
2: es,
1: rurales.
2: Tal cual.
1: Exacto, y en zonas urbanas. Por ejemplo, en la ruralidad, ¿cuál es el trabajo? ¿Cuál ha sido el impacto que han tenido ustedes a través de su iniciativa, por supuesto, y de ustedes, pero transformando esa educación?
2: Claro que sí. Entonces, imaginemos un municipio cualquiera, de Ulla, Fonseca, La Tola, Nariño, el sur de Tolima, cualquiera que sea. Esos maestros que llegan a muchas de esas escuelas a lomo de mula, se toman 3 o 4 horas para llegar, invierten, por un lado, mucho tiempo preparando clases, mucho tiempo calificando exámenes, les faltan recursos y herramientas, pero está esa pasión de ellos, de los maestros y maestras. Nosotros, ¿qué es lo que hacemos? Es que vamos a esos territorios, formamos a esos maestros en prácticas pedagógicas innovadoras. Adicional a esto, en cómo incluir las TIC en esos territorios, incluso sin conectividad, se les entregan recursos digitales a ellos, a las escuelas. Y adicional a esto, una tecnología, unas aulas móviles, unas maletas que permiten que en zonas sin internet se pueda hacer integración de inteligencia artificial, que los maestros ahorren tiempo preparando clases porque se apoyan en la IA. Adicional a esto, imagínate que en estas mismas escuelas seguramente no hay o no están bien dotados los laboratorios de física, de química. Entregamos justamente recursos digitales para que los estudiantes aprendan sobre física, química o simuladores en zonas como las que acabamos de mencionar.

0: Y
1: Interesante.
0: estos proyectos tienen un altísimo componente de sostenibilidad. ¿Por qué? Porque la formación que reciben los maestros es pertinente y útil durante muchos años, y adicional a esto, toda la dotación y todos los elementos entregados funcionan hoy, mañana, en 2 años, en 5 años. Entonces, esto realmente transforma
1: Queda,
0: las
1: sí.
0: vidas y los territorios, claro.
1: Claro, transforma, la forma de vida transforma, la educación transforma a estos jóvenes, transforma también a los adultos a través de la tecnología, de la pedagogía y de este proyecto de ustedes de Aulas Amigas. Hasta el momento, Leonardo, escúcheme, con todo el tiempo que llegan ustedes, llevan trabajando acá en Colombia, ¿cuántas personas, digámoslo, o escuelas rurales o profesores o regiones, no sé cómo lo miden ustedes, se han visto beneficiados con esta iniciativa, lo cual hace efectivamente que muchas personas logren precisamente eso, obras por impuestos, ayudar con su dinero que se debe pagar en impuestos en estas obras sociales que son de una vital importancia, sobre todo en estas regiones tan apartadas, zonas de conflicto, igual de posconflicto, donde se sabe que a veces la mirada del Estado es un poco esquiva?
0: Sí, nosotros hemos tenido la fortuna de transformar más de 8.000 aulas de clase en todo el territorio colombiano, como lo mencionas, en zonas urbanas o rurales, más de 30.000 maestros formados y acompañados que han recibido los diplomados que entregamos, los acompañamientos. Y también hemos logrado impactar cerca de 800.000 estudiantes. Algo que nos gusta mucho pensar y que lo hemos visto es que esos estudiantes que hoy reciben una educación de mayor calidad, con maestros mejor formados, van a transformar las regiones. O sea, van a aprender sobre muchos temas que son pertinentes para hoy, pero ahí tenemos los futuros, qué sé yo, alcaldes,
1: Sí.
0: Quienes desarrollen los sistemas de riego, quienes aprendan a conectarse con el mundo y sacar las cargas de café, qué sé yo, de papa, yuca, y ponerlo en nuevos mercados más rentables y escalables. Eso es lo que nos gusta pensar.
1: Tienen ustedes un ejemplo tangible que es el de Casabianca en Tolima, ¿no?
0: En Casabianca, sí, es un proyecto muy bonito,
1: sí.
0: Justamente de obras por impuestos. Allí se logró impactar cerca de 20 sedes educativas, se logró impactar cerca de 1.000 estudiantes y cerca de 30 maestros. Es un proyecto que recientemente culminó y estamos hoy en la fase de acompañamiento. Algo importantísimo, y es que nosotros, en nuestra vocación social, pues no solamente formamos y entregamos equipos, no, nosotros estamos siempre, todos los días con los maestros, llevándolos de la mano hasta que aprenden a usar los elementos y pues transformen sus prácticas pedagógicas.
1: Interesante, 3.300 estudiantes en este ejemplo que usted nos pone de Casabianca en Tolima se han visto beneficiados con esta interesante apuesta del sector privado a través del proyecto, del trabajo de ustedes, Aulas Amigas, y también del sector público, del Estado, con esto de obras por impuestos, hacen efectivamente que esa sinergia, que esa simbiosis, digámoslo mejor de esa manera, del sector privado, del Estado, de las entidades públicas y organizacionales, pues logren transformar la educación en Colombia, en zonas rurales, pero como también urbanas. Interesante proyecto, no lo conocía y me parece chévere, me parece bueno destacarlo, Leonardo.
0: Muchas gracias, Yanelda. Que sea el motivo, ojalá no sea la última conversación. Tenemos mucho para contar. Invitamos a todas las compañías que les gustaría vincularse y conocer más de cómo aportar a la educación de Colombia, nos escriban y podamos entablar un diálogo de cómo podemos hacer esto posible.
1: Claro, ¿dónde les pueden escribir, Leonardo?
0: Nos pueden buscar en nuestras redes sociales, en Instagram o en LinkedIn como Aulas Amigas. Ahí con mucho gusto los atenderemos.
1: Aulas Amigas, no conocía bien.
0: Aulas Amigas.
1: Sí, me parece chévere lo que realizan ustedes en zonas súper apartadas, bien lo dice, 3-4 horas de camino, profesores a veces sin estar lo suficientemente preparados, pero tienen ese afán, esa vocación de enseñar y no lo pueden hacer, y ustedes a través de este proyecto Aulas Amigas y también con este programa de obras por impuestos, pues hacen realidad el sueño de muchos colombianos. Leonardo González, gerente regional de Aulas Amigas, pues gracias por haber estado con nosotros hoy aquí en Tierra de Sueños de la AFM.
0: Daniela, muchas gracias a ti y a todos los oyentes. Un abrazo para todos.
1: Un abrazo para usted. Ahí está este proyecto de Aulas Amigas y esto es Tierra de Sueños.
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0: Muy bien, hasta aquí por hoy Tierra de Sueños. Siempre estos programas me encantan porque ayudan a la niñez colombiana. Mensajes que llegan a través de nuestra línea de WhatsApp 311-597-6231. 311-597-6231. Hoy tenemos dos saludos de nuestra costa Caribe, de Sincelejo, Sucre, de Don Tobías González. Buenos días. Doña Yanelda, siempre la escucho bien temprano aquí en nuestra bella Sincelejo. A usted, gracias. Y Rosalba Barragán, también desde la ciudad de Montería. A usted, doña Rosalba, gracias por escucharnos.
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0: Muy bien, a Melanie Sanabria, gracias. En la producción general también a ustedes, don Santiago Ramírez, gracias por esta maravillosa selección sonora. Recuerden ustedes, escuchan la FM y vamos ya con las noticias.

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1: Cuatro de la mañana, un minuto y mucha atención porque a esta hora se reporta un fuerte golpe de las autoridades contra las autodefensas conquistadoras de la Sierra Nevada. En un operativo de la policía en el barrio Los Olivos de Riohacha, en La Guajira, fue dado de baja alias Naín Andrés Pérez Troncel, alias Naín o Bendito Menor, uno de los principales cabecillas de esta organización criminal. En el mismo operativo también murió su pareja Rosa Angélica Tarazona, alias La Bebecita, además de dos de sus escoltas. Naín se había convertido en uno de los principales objetivos de las autoridades en La Guajira. El ejército lo señalaba como cabecilla de las autodefensas conquistadoras y había intensificado los operativos para ubicarlo. Sobre este hombre pesan señalamientos por actividades criminales en la región, mientras las autoridades habían ofrecido hasta 500 millones de pesos de recompensa por información que permitiera su captura o su neutralización. La información está en desarrollo en este viernes 4 de septiembre. Soy Sandra Hernández y de inmediato nos vamos para Riohacha, en La Guajira, con nuestra editora de noticias en La Guajira, Nailet Brujés, desde el Batallón de Infantería número 6 de Cartagena. Nailet, usted tiene más información de esta noticia en desarrollo.
2: Así es, Sandra, muy buenos días a usted y a todos los oyentes que nos escuchan a esta hora. Mire, me encuentro justo aquí, como usted lo decía, en el Batallón de Infantería número 6 de Cartagena, en Riohacha, donde se encuentran los cuerpos de alias Naín o el Bendito Menor, que recordemos que tiene 26 años, era uno de los cabecillas de las autodefensas conquistadores de la Sierra Nevada, conocido también como los Pachencas del Frente Javier Cáceres. Fue abatido junto a su pareja sentimental, Rosa Angélica Tarazona, alias La Bebecita, y junto a sus dos escoltas. Naín y su pareja se encontraban durmiendo en el barrio Los Olivos, muy cerca al aeropuerto Almirante Padilla, cuando fueron sorprendidos en el operativo que fue liderado por el Comando de Operaciones Especiales y Terrorismo, quienes llegaron con silenciadores al barrio donde se encontraban en este sector muy concurrido de la ciudad cerca de las 12 de la noche. Las autoridades lo habían incluido entre sus objetivos de alto valor y ofrecían una recompensa de hasta 500 millones de pesos. Era uno de los más buscados en el departamento de La Guajira. Recordemos que Naín, Bendito Menor o el narco influencer, se le atribuían actividades relacionadas con extorsión, microtráfico, narcotráfico. También había sido señalado por su presunta responsabilidad en hechos violentos ocurridos en este departamento, entre ellos una masacre en el municipio de Maicao que dejó a 5 personas muertas y a 2 más heridas, aunque ese grupo armado negó esa responsabilidad. El cabecilla también había agarrado mucha fama por sus publicaciones en sus redes sociales muy constantes, donde mostraba armas, dinero, presencia territorial en el departamento de La Guajira, en la Sierra Nevada de Santa Marta, y su influencia desde la zona rural. Desde también había lanzado amenazas contra figuras políticas, entre ellas la de el expresidente Gustavo Petro, y también retos al presidente actual Abelardo del Espriella. Y hay que mencionar que ayer en horas de la tarde también circularon versiones sobre su posible muerte. Sin embargo, este grupo armado negó haber ordenado o ejecutado este hecho, y a primeras horas de la mañana llegará el presidente Abelardo del Espriella aquí a la capital de La Guajira.
1: Gracias, Nailet. En minutos volveremos con usted. Y es de recordar, Nailet y oyentes, que en 2019 empezó a sonar el nombre de Naín Andrés Pérez Troncel. Según se ha conocido por las autoridades, él tendría actualmente unos 26 años y habría ingresado a las autodefensas conquistadoras de la Sierra Nevada alrededor del 2019, cuando comenzó como sicario al servicio de alias Pinocho, señalado como uno de los máximos cabecillas de esa organización. También en 2021 y 2022 inició su ascenso dentro de esa estructura criminal. Según se ha conocido por parte de las autoridades, en estos años su consolidación dentro de las estructuras criminales tenían presencia principalmente en La Guajira y Magdalena. Posteriormente, pues se conoció que la fiscalía identificaría a este hombre como cabeza del denominado combo de los Majayura, estructura con presencia en barrios de Riohacha como Majayura, Las Delicias, Jorge Pérez y Villa Campo Alegre. Recordemos que allí tendría mucho poder, lideraría todo el tema de las extorsiones y el reclutamiento de menores. También a esa organización se le atribuyen actividades como tráfico de estupefacientes, homicidios selectivos, extorsiones y tráfico de armas. En 2024, este hombre ya estaba en el radar principal de las autoridades y justamente en noviembre la policía ya tenía publicada una ficha con el nombre de Naín Andrés Pérez Toncel en el departamento de La Guajira, asociado a la categoría de homicidio. La ficha estuvo publicada desde el 28 de noviembre de 2024 y ese mismo año, según se pudo establecer por distintas investigaciones de las autoridades, las personas cercanas a su estructura comenzaron a aparecer en investigaciones y operativos de la policía en La Guajira, y este punto pues sirve para establecer que su búsqueda por parte de las autoridades no comenzó este año, sino que viene desde hace ya más de 2 años en el que las autoridades han tratado de localizar a este hombre que finalmente fue dado de baja esta madrugada. Según se ha conocido detalles del operativo que dio de baja a este hombre, habría sido mientras él dormía junto a su pareja en un barrio de Riohacha. Las autoridades habrían arremetido en contra de este sujeto con armas silenciadoras. Fue todo un operativo, además porque el propio presidente Abelardo de las Priellas aseguró que no permitiría que personas como estas se pavonearan por las calles de las distintas regiones del país atemorizando a la población. Y pues finalmente se da esta noticia muy importante y es la muerte de alias Naín. Fue dado de baja esta madrugada junto a su pareja alias Bebecita.
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0: Y en otras noticias del momento, pues se ha conocido que el presidente Abelardo de las Priella aseguraba minutos antes de conocerse esta noticia importante de la muerte de alias Naín, que todos los delincuentes y narcoterroristas que desafíen al Estado van a caer bajo la fuerza de las armas y las leyes de la República, y dijo que en las próximas horas habrá grandes noticias. Justo luego se conoció la muerte de alias Naín en Río Hacha. A esta hora las autoridades en esa región del país pues hacen todos los preparativos para presentar esta información oficialmente, y en las próximas horas se espera que el propio Abelardo de las Priella esté desde Río Hacha haciendo este anuncio. También el presidente del Senado, Honorio Enríquez, en otras noticias del momento hizo un llamado a fortalecer la inteligencia militar antes de ejecutar bombardeos contra grupos ilegales para evitar que mueran los menores víctimas de reclutamiento. La Embajada de Estados Unidos en Colombia emitió una alerta para sus ciudadanos frente a la situación de orden público que vive el país, y también es noticia lo que se ha dicho por parte del ejército, que reportó el asesinato de un soldado, Sergio Arley Ulcué, tras un hostigamiento de las disidencias de tropas en el embalse de La Salvajina, zona rural del municipio de Cauca. El expresidente Álvaro Uribe Vélez comparecerá hoy en diligencia de indagatoria ante la Fiscalía por la investigación de las masacres del Haro y La Graña. El previo a esta citación, pues en las últimas horas también compareció el ex jefe paramilitar Salvatore Mancuso, quien dijo a los investigadores que nunca se reunió con Álvaro Uribe, ni tampoco tiene certeza de que él hubiera dado órdenes a los paramilitares. El exgobernador de La Guajira, Francisco Quico Gómez, fue trasladado a la cárcel de La Picaleña en Ibagué tras inspecciones en su celda, en la que fue hallado un celular. También es noticia que el Gobierno Nacional, a través del Sistema de Medios Públicos Inravisión, ordenó la suspensión temporal de las operaciones de 4 emisoras de paz debido a la falta de trámites de concesión completados para operar legalmente dentro del marco normativo, y esta medida pues fue dada a conocer por la nueva gerente de Inravisión, Ángela María Mora Soto. En temas políticos, la senadora María Clara Posada del Centro Democrático emitió un comunicado a la opinión pública manifestando su rechazo tras enterarse de que su nombre fue incluido sin autorización y de forma arbitraria en la base de datos del Sisbén. En noticias de Bogotá, estamos muy pendientes del hallazgo de 3 cuerpos sin vida dentro de un apartamento en un conjunto residencial de Casa Blanca en Kennedy, en el suroccidente de Bogotá. Estaremos muy pendientes de este caso y más adelante tenemos detalles de qué fue lo que ocurrió y qué dicen las autoridades. También estamos muy pendientes de una denuncia de una adulta mayor de 98 años que fue sometida a tocamientos por parte de 3 jóvenes en apartado en Antioquia. Según su familia, ella padece de Alzheimer y el hecho pues ocurrió al interior de un centro de protección del ICBF. Y luego de 9 días rescatan con vida a 2 personas tras las devastadoras inundaciones en Nepal que dejan más de 1,000 muertos.
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0: Más adelante volveremos con la noticia del momento que tiene que ver con alias Naín. Fue dado de baja en un barrio de Río Hacha mientras dormía junto a su pareja. A esta hora los cuerpos se encuentran en el batallón Cartagena de Río Hacha y en minutos viajará para ese lugar el presidente Abelardo de las Priella, donde se esperan detalles y anuncios de lo que fue este importante operativo, este importante golpe para el narcotráfico en esa región del país. Son las 4 de la mañana, 12 minutos, y nos vamos también a conocer una información de última hora, Jessica, que tiene que ver con el hallazgo de 3 cuerpos sin vida dentro de un apartamento en un conjunto residencial en el sector de Casablanca, en Kennedy. ¿Qué fue lo que pasó, Jessica?
2: Sandra, compañeros oyentes, buenos días. Así es, un hecho lamentable se registró en las últimas horas. 3 personas fueron encontradas sin vida al interior de un apartamento ubicado en la unidad residencial Casa Blanca, en la etapa 4, en la localidad de Kennedy, esto al suroccidente de Bogotá. Las víctimas fueron identificadas como María Cristina, una mujer de 67 años, Joana Pinzón, de 32 años, y Jairo Nicolás Pinzón, de 44 años. El teniente coronel Julián Cetina, oficial de guarnición de la Policía Metropolitana de Bogotá, entregó detalles de este hecho. Escuchemos.
3: La Policía Nacional se permite informar que en la localidad de Kennedy, multifamiliar del barrio Casablanca, fueron encontrados tres miembros de una familia sin signos vitales, dos mujeres y un hombre de 67, 32 y 44 años respectivamente. Al lugar de los hechos, arribaron bomberos y policía judicial con el fin de adelantar los actos urgentes y la inspección técnica al lugar de los hechos. En el sitio fueron encontrados medicamentos y documentos que permiten inferir unas cartas de despedida.
2: Sandra y oyentes, las autoridades investigan el caso y manejan como principal hipótesis un posible caso de suicidio. También hay que señalar como dato adicional que la mascota de esta familia también fue hallada sin vida y fue trasladada por las autoridades para realizar la respectiva autopsia.
0: Qué situación tan difícil que se vive allí en la localidad de Kennedy. Y por supuesto, pues Jessica, estaremos muy pendientes de qué resuelven las autoridades frente a este misterioso hallazgo. Tres cuerpos sin vida dentro de un apartamento en un conjunto residencial del barrio Casablanca, en Bogotá. Y también estamos muy pendientes de lo que ocurre en Riohacha. Y por supuesto, volvemos al punto de la noticia del momento, allí en el batallón Cartagena, en La Guajira. Nailet Brujés, ¿qué se sabe a esta hora? ¿Qué dicen las autoridades y qué nuevos detalles se conocen alrededor del operativo que dio de baja a alias Naín, este joven de 26 años que se había convertido casi que en la obsesión de las autoridades en esa región del país, ya que mantenía azotada a la población, especialmente de Riohacha, de Maicao y de otros municipios de La Guajira? Nailet.
4: Sandra y oyentes, mire, le cuento que desde primeras horas de la madrugada que dimos a conocer esta noticia, nos trasladamos al lugar donde fue asesinado alias Naín junto a su pareja sentimental, y le cuento que todas las calles estaban oscuras, no había nadie en las calles, solamente estaban las autoridades. Este operativo fue muy silencioso. Recordemos que fue también liderado por el Comando de Operaciones Especiales y Terrorismo, quienes llegaron con silenciadores al barrio Los Olivos, en un sector muy concurrido donde se encontraba esta pareja. A esta hora en el batallón, pues notamos la presencia de muchos militares que están preparándose para la llegada del presidente Abelardo de la Espriella, para dar esta información y más detalles de que fueron dados de baja alias Naín, la bebecita y sus dos escoltas. Van llegando más gente alrededor del batallón Cartagena, pero la zona se encuentra militarizada a esta hora.
0: Gracias, Nailet. Y es que en el 2025 el caso de Naín dio un giro polémico luego de que el primero de abril de ese año, mediante la resolución 091, el gobierno de Gustavo Petro pues lo incluyera a integrantes de las autodefensas de la Sierra Nevada como representantes dentro del proceso de conversaciones con esa estructura, y Naín quedó incluido como representante del grupo, y esto tuvo como consecuencia clave que se suspendieran las órdenes de captura mientras avanzaba el proceso de acercamiento, pero paralelamente pues las autoridades seguían vinculándolo con delitos como homicidios, extorsión y narcotráfico. También fue relacionado con una masacre ocurrida en Dibuya en agosto de 2025. Su pareja, Rosa Angélica Tarazón, alias La Bebecita, también adquirió protagonismo dentro de la estructura criminal y fue señalada de manejar asuntos financieros y logísticos. En enero del 2026, la masacre de Maicao pues dejó ver que cinco personas fueron asesinadas y otras dos resultaron heridas en esa masacre, pero a su vez el Ministerio de Defensa pues vinculó a Naín con este hecho, aunque las autodefensas de la Sierra Nevada negaron esa responsabilidad, pero esa presión hizo que aumentara pues la persecución a este hombre, y el 22 de enero él resultó herido durante operaciones militares en La Guajira. Posteriormente hizo entrega a un equipo del ejército y el CTI en un punto previamente coordinado de él. No entregó en ese momento a su pareja, pero aquella entrega pues no significó significó el final de su camino delictivo, porque en febrero del 2026, pues la estructura financiera de él quedó al descubierto, a pesar de que había ocurrido aparentemente esta entrega, pues en una operación contra la organización fue capturado alias Wari, señalado jefe financiero, y los investigadores pues encontraron documentos y teléfonos que permitieron conocer una especie de nómina de sicarios que estaban al servicio de este hombre de alias Naim, en donde se veía que les pagaba entre 1 y 2 millones de pesos para que pertenecieran a su organización. Por supuesto, en su mayoría eran menores de edad que vivían en Río Hacha, en Maicao y en municipios aledaños allí en el departamento de La Guajira, con nombres, alias y pagos que presuntamente pues recibían estos integrantes de la estructura. El objetivo de la operación era pues también llegar hasta Naim, pero en ese momento Naim vuelve a evadir a las autoridades. En 2026, en el mes de abril, una operación militar en zona rural de Uribia dejó hombres muertos señalados de pertenecer al anillo de seguridad más cercano y a la red de apoyo de Naim, y Medicina Legal pues posteriormente identificó los cuerpos. Sin embargo, Naim seguía saliendo en redes sociales junto a su novia, paseando en moto y haciendo alusión a sus armas y al poder que todavía, según él, tenía allí en Río Hacha y en La Guajira. En mayo de 2026, pues este hombre vuelve a hablar en sus redes sociales y anuncia en ese momento un cese al fuego en La Guajira, mientras planteaba retomar los diálogos con el gobierno. Posteriormente, en ese momento, el gobierno del presidente Petro pues aseguraba que Naim había planteado entregar rutas de narcotráfico y avanzar en las conversaciones. Pero entre junio y julio del 2026, Naim vuelve a aparecer de manera desafiante en público y publica pues imágenes celebrando partidos de la Selección Colombia durante el Mundial. Pero el episodio que más llama la atención ocurre el 7 de julio, cuando Naim aparece en una caravana de motocicletas por las calles de Río Hacha, plena capital de La Guajira, acompañado de su pareja y de personas de su organización, pese a que las autoridades en ese momento ya ofrecían hasta 1 millón de pesos por información que permitiera localizarlo. Esta escena pues fue interpretada como una demostración de poder y un desafío abierto a la fuerza pública. Finalmente, en julio de 2026 se convierte en objetivo prioritario de las autoridades cuando ya el entonces presidente electo Abelardo de la Espriella pues ordena preparar lo necesario para capturar a alias Naim o darle de baja si se resistía a lo que calificó como un objetivo de alto valor de su gobierno. El 3 de septiembre de 2026, pues un día antes del operativo final, es decir, este jueves, comienza a circular una versión sobre que los organismos de inteligencia pues investigaban si alias Naim había sido asesinado por integrantes de su propia organización, pero la hipótesis apuntaba a diferencias internas, a una supuesta orden de alias Pati Liso, que es otro de los integrantes de las autodefensas de la Sierra Nevada, y la principal señal que despertó las sospechas fue que llevaba aproximadamente 3 días sin aparecer en las redes sociales ni en las comunicaciones que ya estaban interceptadas por las autoridades. Y ya finalmente, esta madrugada, la FM logra confirmar con las autoridades que Naim fue abatido durante un operativo de la policía en el barrio Los Olivos de Río Hacha, cerca del aeropuerto Almirante Padilla, en la madrugada, junto a su pareja Rosa Angélica Tarazona, alias La Bebecita, y 2 escoltas. Los cuerpos ya fueron trasladados para los procedimientos correspondientes y se espera, por supuesto, el pronunciamiento oficial de las autoridades, y hasta allí viajará el presidente Abelardo de la Espriella para entregar detalles de lo que fue esta importante operación, este importante golpe contra las autodefensas de la Sierra Nevada.
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6: 4:23 de la mañana en la FM.
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1: Cuatro de la mañana, 26 minutos, y también se ha conocido una noticia en medio de estos operativos que adelanta la fuerza pública en distintas regiones del país, y tiene que ver con una decisión de una juez que suspendió los bombardeos en zona donde estén menores reclutados por grupos ilegales. Al admitir una tutela, un juzgado de Bogotá frenó las operaciones de ese estilo mientras emite una decisión de fondo. Esta decisión se conoce justamente cuatro días después del bombardeo en Guaviare, en el que murieron tres menores de edad que fueron reclutados forzosamente por las disidencias de las FARC. La justicia pues ha suspendido así las operaciones en ese estilo que pongan en peligro a niños, niñas y adolescentes. Esta decisión quedó consignada en un auto de 8 páginas del juzgado 34 de familia de Bogotá, que admitió esta tutela que busca frenar los bombardeos en las zonas donde haya información cierta, objetiva o razonable, verificada pues sobre la presencia de menores entre los objetivos militares atacados. Es lo que dice en apartes de este fallo, que aún no es de fondo, pero que por ahora lo que ordena es frenar estos bombardeos mientras se conoce una decisión de fondo al respecto. Y justamente en el Congreso se discutió esta situación y estos bombardeos que adelanta la fuerza pública, por lo que fue citado el ministro de Defensa para dar explicaciones. Desde la oposición, desde los líderes del Pacto Histórico, pues han reclamado que la fuerza pública haga la suficiente inteligencia para que cuando ocurran estos operativos no haya menores en las zonas donde se van a ejecutar los bombardeos. Sin embargo, partidos en defensa del gobierno de Abelardo de la Espriella pues defendieron estas operaciones y solicitaron a los grupos ilegales no usar más a los niños como escudos humanos. Y mientras tanto, el presidente del Senado, Honorio Enríquez, pues hizo un llamado a fortalecer la inteligencia militar antes de ejecutar estos bombardeos contra grupos armados ilegales, para así proteger en lo posible la vida de los niños, de las niñas y de los adolescentes. Esto fue lo que dijo Honorio Enríquez.
2: Siempre hay que preservar la vida de los menores, de los niños, de los adolescentes. Y hay mucha inteligencia artificial, de hecho, que sirven para la tecnología. Si ello permite establecer, que yo lo veo muy difícil, si es un menor o un adulto, pues avanzar en ese sentido, y si no, hay que tener las precauciones del caso.
1: Pues eso es lo que ha dicho. El debate está servido, y por ahora lo que se ha dicho por parte de un juez en Bogotá es que deben frenarse estos bombardeos puntualmente en el Guaviare. 4 de la mañana, 29 minutos, y estamos también muy pendientes de lo que ocurre en el municipio de Guayabetal, en Cundinamarca. En las últimas horas veíamos imágenes muy impactantes de cómo la fuerza del agua se llevaba el principal puente de comunicación en este municipio, en el sector de Local. Los habitantes aseguran que están pasando por una situación muy complicada, ya que no cuentan con los servicios básicos, y las lluvias pues los han dejado con varias emergencias en sus casas. El detalle de lo que ocurre allí en Guayabetal lo tiene Jason Quimbal.
3: Este es el murmullo de uno de los ríos que atraviesa el municipio de Guayabetal, en Cundinamarca. En las últimas horas, la creciente súbita arrasó con el puente ubicado en el sector El Local, dicho corredor que conecta varias veredas de ese municipio. La gobernación de Cundinamarca anunció que el municipio ya tiene atención prioritaria, acciones que van desde la construcción de una tarabita o puente improvisado de 430 metros lineales, destinado exclusivamente al traslado de insumos médicos, productos agropecuarios, alimentos de primera necesidad y elementos necesarios para la producción avícola de las comunidades. Sin embargo, la estructura por ahora no estaría habilitada para el tránsito de personas. Al respecto, Yesenia Herreño, gerente del Instituto de Caminos y Construcciones de Cundinamarca.
4: En materia de infraestructura, estamos haciendo la construcción de una tarabita de 430 metros lineales que va a transportar insumos médicos o insumos agropecuarios para toda la producción avícola que tienen en estas veredas o también alimentos de primera necesidad. En ninguno de los casos se va a autorizar tránsito de personas.
3: La gobernación avanza en los diseños para una nueva conexión sobre el punto afectado. La primera alternativa contempla una estructura metálica, mientras que una segunda opción plantea la instalación de un puente militar, tras la evaluación realizada junto a la Unidad Nacional para la Gestión de Riesgo. Sin embargo, también se evalúa la construcción de un paso peatonal que permita recuperar la conexión de las comunidades con el casco urbano de Guayabetal. La emergencia empezó hace días, desde que su alcalde, José Simón Mejía, alertó a las autoridades ambientales por el desbordamiento de varios de los ríos que atraviesa el casco urbano, afectando directamente al puente Ocal, uno de los principales corredores que no solo forma parte de la estructura urbana del municipio, sino que conecta al menos 11 veredas que permiten la comunicación, la comercialización de productos y el traslado de campesinos.
1: Gracias, Jason. Por supuesto que estamos muy pendientes de lo que ocurre en Guayabetal con esta nueva emergencia que dejan las lluvias de los últimos días. Y a las 4 de la mañana, 31 minutos, vamos con información que tiene que ver con el fallo del Tribunal de Cundinamarca frente al tema de los pasaportes, sobre el nuevo modelo de los pasaportes en Colombia. Pues ya hay reacciones desde el Congreso, que enviaron justamente un derecho de petición a la Cancillería para que entregue información sobre este nuevo modelo. Daniel Jerez.
5: Continúa creciendo la polémica en el país por el pasaporte implementado por el gobierno de Gustavo Petro luego del fallo del Tribunal Administrativo de Cundinamarca, que ordenó suspender dos de los principales convenios que permitieron la implementación del nuevo modelo. El presidente del Congreso, Honorio Enríquez, confirmó que envió un derecho de petición al Ministerio de Relaciones Exteriores para que entregue toda la información sobre este documento de los colombianos con el fin de verificar cómo ha sido su funcionamiento.
6: Con relación a una decisión de un juez de la República, estoy pidiéndole a la Cancillería que nos informe en qué va el tema, cómo vamos a superar las dificultades que ahí presuntamente cita el juez, y esperemos la respuesta cuando me respondan.
7: Espero que está pidiendo ese derecho de petición.
6: No, que nos aclaren cómo ha sido el contrato, la inversión, todos esos temas que hoy siguen suscitando vida, discusión, y la vida útil de esos pasaportes que muchos dicen que no son buenos, que parece que se deshojan, y eso es muy delicado, muy grave.
5: Hay que recordar que el gobierno respondió que garantizará la prestación del servicio de pasaportes y anunció que pedirá una aclaración del fallo del Tribunal Administrativo de Cundinamarca.
1: Y justamente, pues, como lo dice Daniel Jerez, el Gobierno Nacional ya anunció que va a presentar una solicitud de aclaración ante el Tribunal Administrativo de Cundinamarca por este fallo que suspende el convenio entre la Cancillería y la Imprenta Nacional relacionado con la producción de pasaportes. La administración también dijo que se garantizará la entrega de las libretas y que tienen un plazo de 4 meses para que se termine con la producción de estos pasaportes, pues aseguran que tienen garantizada la entrega de estas libretas para los próximos meses. Aldair Rodríguez.
8: El Gobierno Nacional aseguró que garantizará la continuidad del servicio de expedición de pasaportes luego de que el Tribunal Administrativo de Cundinamarca suspendiera provisionalmente el convenio interadministrativo entre la Cancillería y la Imprenta Nacional relacionado con la producción de estos documentos. El ministro del Interior, Rodrigo Lara, y el canciller Omar Bula entregaron un mensaje de tranquilidad a los colombianos y aseguraron que, pese a la decisión judicial, existe un inventario suficiente para atender la demanda mientras se adoptan las medidas necesarias para evitar una interrupción del servicio.
9: Tenemos en stock en este momento 600.000 pasaportes, 410.000 en este momento, 190.000 que llegan próximamente. Se traduce en una cobertura de más de 4 meses. Sin embargo, estamos trabajando para asegurar la continuidad de la emisión de pasaportes para todos los ciudadanos colombianos, evitando así que haya una correría hacia las embajadas, hacia las gobernaciones, creyendo que los pasaportes se van a agotar.
8: Una vez entregado el parte de tranquilidad sobre la disposición disponibilidad de pasaportes. El gobierno explicó que la Cancillería y el Ministerio del Interior revisan el alcance de la medida cautelar y anunciaron que presentarán una solicitud de aclaración.
10: Naturalmente, tanto la Cancillería como el Ministerio del Interior estamos revisando el alcance del fallo. Se presentarán básicamente las solicitudes de aclaración. El fallo es claro, el juez es contundente. Hay que garantizar la continuidad del servicio y eso lo vamos a hacer, tanto la Cancillería como la imprenta, para que los colombianos estén total y absolutamente tranquilos.
8: Ambos explicaron que el Ejecutivo deberá ajustarse a las posibilidades jurídicas y técnicas que se desprendan de la decisión judicial, mientras buscan garantizar que el servicio no se interrumpa.
1: Gracias, Aldair. Y mientras tanto, pues el Tribunal Administrativo de Cundinamarca reprochó la improvisación de la planeación del nuevo modelo de pasaportes, las graves falencias en su ejecución y la falta de balances de la operación posterior a la salida de Thomas Grecan Sons. ¿Cuáles fueron los hallazgos que llevaron a suspender estos dos convenios clave en el esquema? Le preguntamos a Marlon Barros.
11: El Tribunal Administrativo de Cundinamarca suspendió dos convenios que la Cancillería firmó con la Imprenta Nacional para la implementación operativa del nuevo modelo de pasaportes, así como para la producción, personalización, custodia y distribución de las libretas. Se trata de una medida cautelar en medio de uno de los dos litigios por el esquema que el expresidente Gustavo Petro dejó como herencia. La justicia, al menos en la etapa preliminar del proceso, expuso graves hallazgos en la planeación financiera, la incertidumbre técnica y de seguridad de la operación y el riesgo de un detrimento al patrimonio público. Los convenios, uno de 2025 y otro de 2026, comprometieron recursos del erario hasta 2036 sin contar con el aval del Consejo Superior de Política Fiscal, el CONFIS, el organismo coordinador del sistema presupuestal en Colombia. Además, incluso con el expediente en curso, la imprenta no ha informado sobre la ubicación exacta y la disponibilidad real de los documentos, si se expiden en Colombia o en el exterior, qué condiciones de seguridad hay en los sitios donde se concreta su personalización o cuáles son los costos reales y pormenorizados de la producción de los pasaportes. Las inconsistencias se remontan incluso a los cronogramas y los informes institucionales que resultan contradictorios.
1: Gracias, Marlon. 4:37 y volvemos a Riohacha en La Guajira porque la información del momento se desarrolla en esa región del país, Nailet Brujés, luego de que en un operativo de la policía en el barrio Los Olivos de la ciudad de Riohacha fuera dado de baja alias Naín. Naín Andrés Pérez Toncel, conocido también en Nailet como Bendito Menor y pues uno de los principales cabecillas de las autodefensas conquistadoras de la Sierra Nevada. En este operativo también murió su pareja Rosa Angélica Tarazona, alias La Bebecita. Nailet, esta pareja era pues inseparable además, pero eran dos muchachos muy jóvenes que se hicieron conocer a través de redes sociales y no precisamente por una influencia positiva, sino por hacer alarde de sus armas y de negocios de dudosa procedencia que tenían allí en Riohacha, especialmente en La Guajira.
12: Así es, Sandra, y mire, muy joven, mire, alias Naín, el bendito menor o el narco influencer, también se le puede decir, se le dice, se conoce, así como el narco influencer, tenía 26 años de edad. María Rosa Tarazona tenía entre 23 o 24 años de edad, muy conocidos en las redes sociales, exactamente como usted lo decía. Sin embargo, también eran muy conocidos por su diario vivir. Ellos publicaban mucho lo que hacían diario, paseaban por todo el departamento de La Guajira, por la Sierra Nevada de Santa Marta, por la ciudad de Santa Marta, incluso llegaban hasta los centros comerciales. Llegaban, publicaban videos. Alias Naín le propuso matrimonio justo a su pareja en el corregimiento de Palomino, aquí en el departamento de La Guajira, y allí hubo fiestas, parrandas con cantantes, vallenatos, una fiesta muy privada. Justo a los cantantes se les prohibió también ingresar celular y prohibir grabar videos y tomar fotos en esa parranda vallenata, justo cuando Naín le pidió matrimonio a su pareja sentimental. Pero este matrimonio no se pudo dar, solamente quedó en la pedida de matrimonio.
1: Además, Nailet, porque cada vez que las autoridades anunciaban tenerlo muy cerca y casi que acorralado, este hombre lograba escapar de las autoridades junto a su pareja y a los 2 o 3 días salía en sus redes sociales desafiando nuevamente a la fuerza pública y haciendo alarde del poder que según él tenía allí en esta zona del país. Y es que miren, ahí les le cuento que se ha conocido por parte de algunas autoridades que pues el ejército lanzó operaciones contra las autodefensas conquistadoras de la Sierra Nevada en zona rural de Dibuya, en La Guajira, de manera contundente entre el 12 y el 15 de enero del 2026. Y pues el ejército informó en ese momento que sus tropas habían combatido a un integrante del Frente Javier Cáceres, que hacía parte de esta organización, y localizaron un campamento utilizado pues por esa organización, en medio de esta ofensiva contra alias Naín. En ese operativo, en ese momento, fueron incautadas 2 camionetas, 6 proveedores, 444 cartuchos, 9 minas antipersonas, equipos de comunicaciones. Esta operación tenía el principal objetivo en ese momento de ubicar a Naín y a su pareja alias La Bebecita. Ellos también pues circularon versiones de que ambos habían muerto, pero posteriormente se estableció que Naín había logrado escapar. Varios medios locales, Nailet, pues estuvieron asegurando que no hubo bajas ni heridos entre los militares en ese momento y que seguían en la búsqueda de este hombre de alias Naín, que se volvió casi que en la obsesión de las autoridades allí en La Guajira. Después, en enero de 2026, posterior a este operativo en el que se rumoraba que él había muerto, pues resulta que se conoce una masacre en Maicao. Nailed, ¿usted recuerda ese episodio y recuerda cómo las calles, no solo de Maicao, sino de la ciudad de Riohacha, amanecieron desiertas, ya que pues este hombre tenía mucha influencia en esos lugares y los comerciantes de la zona cerraban sus negocios cada vez que ocurría una arremetida como estas por parte de alias Naín?
12: Así es, Sandra, mire. Y antes de eso, de lo que usted mencionaba del operativo y que fue realizado en la Alta Guajira, donde murieron 7 de sus integrantes, posterior a ello, días después, por no decir al día siguiente, alias Naín, y señalado como el cabecilla de las autodefensas conquistadoras de la sierra, salió en un video grabado en la Alta Guajira junto a su pareja conocida como La Bebecita, en una motocicleta, en ese desierto de la Alta Guajira, recorriendo esa zona desértica, asegurando de que no se trata de inteligencia artificial y lanzando interpretadas como un reto a las autoridades. Retaba de que se ofrecía y que está activo en donde se ofrecían los 500 millones de pesos. Lo que la masacre que ocurrió después, en el mes de abril, en el domingo 12 de abril, en el barrio Villameri, fueron 5 personas muertas, varios heridos. El hecho ocurrió alrededor de las 11:30, cuando un grupo de hombres armados que se movilizaban en una camioneta abrieron fuego de manera indiscriminada junto contra este grupo de personas que estaban reunidos en plena vía pública. Los testigos relataron esta escena mientras los atacantes huían rápidamente tras perpetrar este crimen. Y pues esta masacre sí fue atribuida a alias Naín.
1: Además,
12: posteriormente, el grupo armado organizado aseguró que no estaba relacionado con esta masacre.
1: Y Nailed, además, porque alias Naín publicaba constantemente imágenes suyas y de su pareja en redes sociales, tanto que se le llegó a conocer como el narco influencer, debido pues a que constantemente mostraba cómo vivía en motocicletas, armas, caravanas y con mensajes constantemente, como usted lo ha dicho, desafiantes a las autoridades. Pero mire, entre marzo y abril del 2026, alias Naín se convierte en uno de los hombres más buscados por las autoridades y la policía lo incluye entre los hombres más buscados de La Guajira. Para marzo, las autoridades ofrecían una recompensa de 500 millones de pesos por información que permitiera localizarlo y capturarlo. Sin embargo, meses después, ofrecían ya 1.000 millones de pesos de recompensa para dar con la localización de este delincuente. También, Nailet, en mayo de 2026, pues se habla de un eventual diálogo con él, ¿no? Él sale en redes sociales, aparece en un video y manifiesta estar dispuesto a dialogar con el gobierno. En ese momento, todavía estaba Gustavo Petro al frente del gobierno, e incluso pues anuncia un supuesto cese al fuego en La Guajira. En ese momento nosotros informábamos que pues alias Naín seguía siendo uno de los hombres más buscados del departamento y que las autoridades mantenían una recompensa bastante millonaria por información de este hombre. A pesar de que hace estos anuncios, la situación en el Río Hacha y en Maicao pues sigue siendo bastante preocupante de orden público, Nailet.
12: Así es, Sandra, y justamente por ese operativo en la Alta Guajira, alias Naín, en abril del 2026 declaró un paro armado de 3 días en todo el departamento de La Guajira. Eso lo informábamos en su tiempo aquí en la FM, y pues a causa de este anuncio, de esta amenaza a la población, los comerciantes se vieron obligados a cerrar sus negocios porque las motos pasaban por las tiendas disparando y amenazando de que tenían que cerrar las puertas de sus tiendas o si no se tenían que atener a las consecuencias. Alias Naín, sí, el conocido como el narcoinfluencer, se le atribuían actividades relacionadas con narcotráfico, extorsión, lavado de activos, habría sido señalado con muchos homicidios selectivos en todo el territorio de La Guajira. Se movilizaba muy fácilmente por las carreteras de La Guajira grabando sus videos. Incluso recientemente también se volvió viral un video donde habían una cantidad de personas en moto en la carretera troncal del Caribe, en la vía que conduce de Santa Marta a Río Hacha, en zona rural de Río Hacha, donde practicaban piques de moto. Allí pasaba justo Naín en una camioneta y les decía de que no querían que estuvieran a altas horas de la noche en esa carretera haciendo esos piques de moto. De inmediato estas personas se fueron, apenas vieron a alias Naín, y no se volvieron a colocar en esta carretera troncal del Caribe, pero se movía muy fácilmente en todo este departamento. Incluso se decía que estaba en Venezuela, pero mire dónde estaba. Estaba en la capital de La Guajira, en un barrio muy concurrido de la ciudad.
1: Y ese era justamente también el cuestionamiento que se hacía a las autoridades locales, porque no podían entender cómo este hombre se movía con tanta facilidad a plena luz del día y en plenos lugares públicos. Mire, en julio del 2026, ese momento en el que usted menciona, Nailet, él se burla del cerco de las autoridades. Naín comienza a publicar videos en los que aparece paseando en motocicleta por diferentes lugares de La Guajira, incluso acompañado por personas de su esquema de seguridad. Él había aparecido luego en otros videos ahora en la Alta Guajira, y en ese momento pues las autoridades seguían muy de cerca su rastro para tratar de dar con su paradero. Sin embargo, parecía que se les escabullía con mucha facilidad, y ese fue el cuestionamiento justamente que le hicieron en varias oportunidades a las autoridades locales. El 9 de julio del 2026, el gobierno lo convierte en objetivo prioritario, porque es el presidente en ese momento electo, Abelardo de las Priella, quien ordena preparar la operación para capturar y dar de baja a alias Nayib.

0: Estamos, por supuesto, muy pendientes, Nailet, de lo que ocurra allí en la capital de La Guajira, hasta donde llegará en las próximas horas el presidente Abelardo de la Espriella para entregar detalles de lo que fue este operativo que hoy da de baja a alias Naín y a su pareja, alias Bebecita.
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0: 4:51 y pues también hay que hablar de música, Marisol.
1: Sí, recordemos que hoy es viernes, Sandra.
0: Recordemos que hoy es viernes y que a pesar de todo, es viernes y la música hay que ponerla a sonar.
1: Sí, bueno, escuchamos en este caso una voz muy familiar, es Maluma, pero está acompañado de Beyoncé, o más bien, Beyoncé invitó a Maluma a hacer esta canción.
0: Ah, de razón, vi una foto de Beyoncé en una, como con una, como con un cocodrilo.
1: Sí, de hecho,
0: bastante
1: esa es la portada.
0: Bastante salvaje la foto, ¿no?
1: Sí, no, pero
0: es espectacular, pero entonces ajá, él hacía comentarios sobre esa foto y dije, uy, ¿qué pasó ahí?
1: Sí, resulta que esa es la portada de una edición especial de un álbum que se llama Birthday y pues es el segundo álbum de estudio del artista. Entonces, este álbum conmemora hoy 20 años. Por supuesto, hoy es el cumpleaños de Beyoncé, por eso se llama así, Birthday. Y pues esta canción hace parte de ese álbum. Entonces lo que ella hizo fue como hacer un lanzamiento especial de ese álbum con más canciones inéditas y con unas nuevas versiones. Esta canción pues fue lanzada hace muy pocas horas. Se trata de una nueva versión de Get Me Bout It y pues es una de las canciones de ese álbum original de hace 20 años, pero con esta propuesta de ritmos diferentes. Entonces tiene salsa, tiene elementos en español y pues la participación de Maluma ahí. Pero a propósito de este relanzamiento y de esta reedición de ese álbum, pues esta colaboración hace parte de esas 31 canciones con todas esas, esos materiales inéditos, rarezas y nuevas versiones. Y entre las versiones encontré también una joya, Sandra. Se trata de una versión en español de Irreplaceable que es interpretada por Beyoncé, pero en esta ocasión hace unas voces de Selena Quintanilla y pues también hace una especie de homenaje a ella, gracias a la autorización de los allegados

0: Entonces,
1: suena muy bien para hoy viernes.
0: Sí, y Beyoncé cantando en español. Y bueno, como le decía, pues coincide con el cumpleaños de Beyoncé. Tiene 45 años, cumplió hoy.
1: Oiga, ¿y sabe qué? Me debe algo de Karol G para luego, porque de verdad que he escuchado muchas de sus canciones que están lanzando estos días en TikTok, por supuesto, que ha sido una de las plataformas que ha sido clave para los artistas, para que ellos allí pongan a sonar con toda su música, y de verdad que me ha salido mucho.
0: Pues fue hace casi un mes.
1: El algoritmo.
0: Pues fue hace casi un mes que ella lanzó su álbum de No Me Arrepiento de Sentir Tanto, y claro, pues en TikTok hay muchas canciones que están muy de moda ahí, como Baby Wow, que es como la más popular.
1: Y otra.
0: De esas tendencias.
1: Es como medio de despecho.
0: Es que todo el álbum es de despecho, Sandra.
1: Ah, bueno, las que escuchaba.
0: Pero sí, está bastante interesante también, y bueno, está bien. Le hablamos de Karol G la otra semana.
1: Bueno, y al cierre vamos con Carolina Castellanos, porque la Dimayor ya confirmó la sanción para Santa Fe y América después de los desmanes que protagonizaron sus hinchas en el Estadio del Campín. Pero no se mueva, porque a las 5 de la mañana continuamos con más noticias aquí en la FM.
2: A través de la resolución oficial del Comité Disciplinario de la División Mayor del Fútbol Colombiano, después de los desmanes presentados entre hinchas de Independiente Santa Fe y América de Cali el pasado 22 de agosto en el estadio El Campín, se decidió sancionar de la siguiente manera: el Club Cardenal, 2 fechas de suspensión total de la plaza y una multa de 15.758.145 pesos por las infracciones en los numerales 1, 4, 5, 6 y 7, que corresponde por supuesto a las agresiones y no poder garantizar la seguridad de los asistentes. Y por el lado de la América, la suspensión total de 1 fecha de toda su plaza y una multa equivalente a 14 millones por los mismos numerales. Lo que sí aseguran varios es que son sanciones muy reducidas con relación a otros que se han presentado con los mismos desmanes dentro de un estadio.

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0: En Colombia son las 5 de la madrugada, un minuto. Bienvenidos todos los oyentes a la información de la ciudad de Barranquilla que les desarrollaremos, les compartiremos desde la FM en Barranquilla y el Atlántico. Estamos a través de los 99.1, la frecuencia modulada para que usted nos escuche todos los días a las 5 en punto de la madrugada y a las 12 en punto del mediodía con toda la información local, con todo lo que le compete a nuestro hermoso departamento. Yo soy Renán Fontalvo Donado. Hoy estoy en compañía de Jorge Andrés Molina Solano, periodista deportivo y además productor. Aquí nos estará acompañando el día de hoy, porque Jonathan está descansando. Un merecido día de descanso. También nos acompaña a esta hora en la mesa de trabajo nuestra periodista Elsie Beleño, pero la mejor compañía es la de ustedes, la de nuestros oyentes, quienes madrugan a hacer el tintico, quienes se levantan a preparar a sus hijos para ir al colegio o sencillamente se levantan para ir a trabajar. Gracias, mil gracias por preferirnos para estar muy bien informados. Recuerden, nos pueden escribir al 311-236-0184. 311-236-0184. Esa es la línea WhatsApp que se encuentra totalmente habilitada para que desde ya nos reporte la sintonía. Bienvenidos todos, esto es la FM Barranquilla. Hoy estaremos contándoles historias, noticias, referente a las 1.435 hectáreas que están en disputa entre Barranquilla y Puerto Colombia. Se pronunció el presidente de la Comisión de Ordenamiento Territorial, el senador Carlos Meisel, le respondió al alcalde Alejandro Char. ¿Qué le dijo? Ya les contaremos. El alcalde también le respondió desde el BID, desde el Congreso del Banco Interamericano de Desarrollo, desarrollado aquí en Barranquilla, en el pabellón de cristal en el Gran Malecón del Río. ¿Qué le respondió el alcalde a Carlos Meisel, al senador? También se los tendremos en segundos. 5:03. Otras noticias, por supuesto, sobre una resolución de la CRET. Y también estaremos contándoles lo que pasó en Malambo. Hubo protestas en la empresa de acueducto de agua de Malambo. La gente protestó con mariachi y con un pudín en manos. 5:03. Bienvenidos todos.
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0: Y a las 5:04, con 4 minutos, vamos a saludar a Jorge Andrés Molina Solano para que nos cuente cuál es la temperatura a esta hora de la madrugada. Ha hecho calor, bastante calor, durante estos días en la ciudad de Barranquilla. Molina, Jorge, buenos días, ¿cómo amanece?
2: Don Renán Fontalvo, un saludo cordial para usted, para los compañeros y la audiencia a esta hora en la FM 99.1, 5:04. El clima, sí señor, a esta hora en la ciudad de Barranquilla, departamento del Atlántico, 28 grados centígrados, despejado con intervalos nubosos, sensación térmica de 34 grados, precipitaciones del 0%, vientos 11 kilómetros por hora, humedad relativa del 81%. Es el clima en la ciudad de Barranquilla. El clima para el departamento del Atlántico. 5:05.
0: ¿Será que va a llover hoy, Jorge Andrés? Vamos a ver el comportamiento del clima porque es bastante cambiante. Así que estaremos atentos. 5:05. Son las 5:05. Vamos de inmediato con los titulares de las noticias más importantes del momento.
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0: Y muchísima atención porque en el foro de alcaldes de la red de ciudades del Banco Interamericano de Desarrollo que se desarrolló aquí en Barranquilla, el organismo multilateral destacó la transformación que ha tenido la ciudad y ratificó su disposición de seguir acompañando su desarrollo.
2: Atención que el pulso político por los 1.435 hectáreas en disputa entre Barranquilla y Puerto Colombia continúa luego que desde el Senado de la República le recordaran al alcalde de la capital del Atlántico que aún debe agotarse el trámite legal para definir la pertenencia de este territorio.
0: En otras noticias, según expertos en temas de seguridad, el anuncio del gobierno sobre el traslado de cabecillas criminales a un buque cárcel en alta mar podría estar motivando a los Pepes a insistir en sometimiento a la justicia, pero analistas aseguran que dicha solicitud en la que estaría involucrado Digno Palomino buscaría evitar ese traslado.
2: Atención, que el debate sobre las nuevas medidas para reducir el consumo de electricidad abrió una nueva discusión en el Congreso de la República. Gonzalo Bauté, senador de la República, cuestionó si las disposiciones nacionales están respondiendo de manera adecuada a las realidades de cada territorio.
0: Y atención, porque con un pudín en manos y con mariachis a bordo, habitantes de Malambo realizaron una particular protesta para conmemorar los 16 años de operación de aguas de Malambo, filial de EPM. Los manifestantes reclamaron por la falta de la continuidad, la calidad y la cobertura del servicio de agua potable y pidieron soluciones de fondo a dicha problemática.
2: Atención, que autoridades de salud en el departamento alertan sobre aumento de casos de dengue si no se toman las prevenciones requeridas.
0: Y en noticias del entretenimiento, Shakira, Bad Bunny y Aitana liderarán los triunfos en los premios Juventud 2026, celebrados en Marbella, España, la cual se convirtió por primera vez en sede de los galardones, en una gala que va a reunir a importantes figuras de la música y la cultura hispana. 5:07, son las 5:07. Vamos inmediato con el desarrollo de estas noticias.
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0: Vamos a enlazar directamente con nuestra periodista Elsie Beleño, nos acompaña vía telefónica. Ella estuvo en el foro de alcaldes de la Red de Ciudades, en donde estuvo el Banco Interamericano de Desarrollo. Allí, en Barranquilla, aquí en nuestra ciudad, en el pabellón de cristal ubicado en el Gran Malecón del Río, se desarrolló este encuentro, este importante evento, donde el organismo multilateral, es decir, el BID, destacó la transformación de la ciudad y ratificó su disposición de seguir acompañando a Barranquilla en su desarrollo pujante. El Cibeleño, usted estuvo allí. ¿Qué fue lo que dijeron desde el banco?
3: El Banco Interamericano de Desarrollo destacó la transformación que ha experimentado Barranquilla durante los últimos años y ratificó su disposición de continuar acompañando a la ciudad en sus procesos de desarrollo. Durante el foro de la Red de Ciudades del BID que se realiza en la capital del Atlántico, Ramiro López Gio, representante del organismo multilateral en Colombia, recordó que trabaja con la capital del Atlántico desde 2013 y aseveró que la ciudad ha tenido cambios notables.
4: El banco trabaja hace muchos años con Barranquilla. El primer crédito fue allá por el año 2013 que empezamos a trabajar con el alcalde y con su equipo, y la ciudad se ha transformado de una manera notable y acá seguimos trabajando por Barranquilla y con la gente de Barranquilla.
3: Por su parte, Alejandro Char, alcalde de Barranquilla, resaltó la importancia de este tipo de eventos para que los mandatarios locales compartan experiencias y encuentren soluciones a los principales desafíos de sus territorios.
5: Nosotros los alcaldes, como se dijo en este foro más de una vez, somos los que sentimos el problema en la calle todos los días. Cada vez que hay un hueco en la calle, el alcalde es el culpable. Cada vez que hay un tornado y se levantan unas tejas, ¿quién tiene que resolver? La alcaldía. Entonces, aprender todos los días es un tema que tenemos que conocer.
3: El Foro de Alcaldes hace parte de la Red de Ciudades del organismo, integrada por unas 300 ciudades. En esta edición participan alrededor de 50 autoridades de 30 países, quienes intercambian experiencias sobre los desafíos y oportunidades que enfrentan sus territorios.
0: Bueno, ahí está lo dicho por el presidente del importante Banco Interamericano de Desarrollo. Bueno, durante este foro estuvieron allí el alcalde de la ciudad de Barranquilla, y hay que estar muy atentos, Elsie, porque Barranquilla, como se dice, está de moda, y para acá viene el secretario de Estado de los Estados Unidos. En los próximos días, Marco Rubio va a estar reuniéndose con el presidente de la República, así que hay que estar muy atentos a las movidas políticas que se están desarrollando desde la capital del Atlántico. Elsie, también hay otra noticia importante y tiene que ver precisamente con la disputa que hay entre Puerto Colombia y la ciudad de Barranquilla. Sí, señores, el pulso político por las 1.435 hectáreas que hay entre Puerto Colombia y Barranquilla sigue al rojo vivo. Vea, la pelea por la tierra, impresionante. Y esto sigue al rojo vivo luego de que la Comisión de Ordenamiento Territorial le recordara más bien al alcalde de Barranquilla que aún debe agotarse el trámite legal para definir la pertenencia de dicho territorio. Hay que recordar que ayer, tipo 7:30 de la mañana, el alcalde de la ciudad, Alejandro Char, salió en la red social X anunciando de que ya el Consejo de Estado y el Instituto Geográfico Agustín Codazzi le habían otorgado a Barranquilla este terreno, este importante terreno de 1.435 hectáreas que está en desarrollo, donde hay empresas, donde hay universidades, colegios, ya le pertenecía a Barranquilla. Eso lo anunció el alcalde de Barranquilla el día de ayer, a primeras horas de la mañana. Bien, a las 2 de la tarde, Carlos Meisel, senador de la República, presidente de la Comisión de Ordenamiento Territorial, le respondió al alcalde. ¿Qué fue lo que pasó, Elsie? Sigue la puja allí por este territorio. ¿Qué dijo el senador Meisel y qué le respondió el alcalde desde el BID?
6: Según Alejandro Char, alcalde de Barranquilla, dos sentencias del Consejo de Estado y un informe técnico del Instituto Geográfico Agustín Codazzi le otorgan un gran terreno de desarrollo comercial, empresarial y residencial al distrito que hasta hace poco le pertenecía a Puerto Colombia. El predio en disputa es de 1.435 hectáreas y representaba el ingreso económico del 71% del municipio porteño.
7: Este territorio que era de Puerto Colombia, la justicia se lo devuelve a Barranquilla. Quiero agradecer al gobierno nacional que a través a través del IGAC como autoridad catastral del país, actuó de manera eficiente para hacer efectiva la decisión judicial emitida por el Consejo de Estado.
6: Por su parte, Plinio Cedeño, alcalde de Puerto Colombia, le respondió al alcalde de Barranquilla y aseguró que el corredor universitario es territorio porteño. En este sentido, aseveró que serán las comisiones de ordenamiento territorial, tanto de la Cámara como del Senado, las encargadas de tomar la decisión final.
8: Nosotros conservamos el control. Incluso hace pocos días estamos haciendo una obra importante en la avenida Tajamares, en ese corredor, acabando una inundación que estaba ahí, mejorando la malla vial y recuperando la seguridad. Territorio porteño se ha caracterizado por ser un territorio de grandes inversiones. Puerto Colombia se ha caracterizado por seguir apoyando la labor social.
6: El dictamen técnico será estudiado por estas comisiones, las cuales podrán, dentro de un término razonable, según la complejidad del caso, solicitar conceptos técnicos a órganos consultivos del gobierno.
0: Muy bien, ahí está lo que decía el alcalde Alejandro Char desde bien temprano en la mañana de ayer. También le respondió Plinio Cedeño, el alcalde de Puerto Colombia, que era lo que escuchábamos, Elsie. Pero ¿qué pasó ayer en horas de la tarde? ¿Qué fue lo que dijo Carlos Meisel, el presidente de la Comisión de Ordenamiento Territorial? ¿Qué le dijo al alcalde Char? ¿Y qué le respondió el alcalde Char desde el BIT en horas de la tarde, ya casi noche?
3: Luego de que Alejandro Char, alcalde de Barranquilla, expresara que las 1.435 hectáreas de territorio que permanecían en disputa con el municipio de Puerto Colombia fueron recuperadas por el distrito, Carlos Meisel, presidente de la Comisión de Ordenamiento Territorial del Senado, manifestó en su cuenta de X que todavía debe cumplirse el procedimiento establecido por la ley. Abro comillas. Alcalde, no hay necesidad de aumentar los problemas con estos atajos riesgosos. Insisto en la manía de hacer las cosas bien, al derecho y sin atropellar a ninguno. Esto no lo puede definir su equipo cinematográfico porque queda susceptible a nuevas demandas. Saludos. Cierro comillas. Posteriormente, Charles Wood, en el foro de la Red de Ciudades del BID, se volvió a referir al tema, aseverando que espera que el Congreso confirme que Villacampestre, el Corredor Universitario y Ciudad Mallorquín son del distrito.
9: Nosotros queremos que se haga justicia. El Consejo de Estado se pronunció, el IGAC, que es la autoridad nacional, se pronunció, y hoy los parraquilleros esperan que el Congreso de la República confirme. Estamos muy felices porque nos quitaron una tierra que nos pertenece.
3: No obstante, serán las comisiones de ordenamiento territorial, tanto de la Cámara como del Senado, las encargadas de tomar la decisión final.
0: Bueno, ahí está el rifirrafe, apreciado Jorge Andrés Molina. El rifirrafe por la tierra. Oiga, desde siempre los seres humanos hemos disputado terrenos. Recuerde en la época colonial, en la época de la conquista, cuando vinieron los españoles, conquistaron tierras en donde ya estaban habitadas por otras personas. Mejor dicho, siempre en la historia de la humanidad, mi estimado Jorge Andrés Molina, en la historia de la humanidad siempre se ha visto disputa por la tierra, por el terreno. Y fíjese, hoy Barranquilla y Puerto Colombia, que son municipios vecinos, y que Puerto Colombia hace parte del área metropolitana de Barranquilla, se están disputando estas 1.435 hectáreas. Un terreno no menor, un terreno que al contrario es muy apetecido porque está en desarrollo, porque hay empresas, porque hay universidades, colegios importantes, clínicas, complejos empresariales. Ahí mismo está la ciénaga, está el mar, mejor dicho. Esta es, como quien dice, la tierra que fluye leche y miel, ¿no? El corredor que conduce hacia Puerto Colombia y por ahí derecho a la ciudad de Cartagena. 5:17 minutos.
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0: Bueno, cambiemos un poco de tema, porque hay un debate sobre las nuevas medidas para reducir el consumo de electricidad. Este debate abrió una nueva discusión en el Congreso de la República. Gonzalo Baute es senador de la República. Él cuestionó si las disposiciones nacionales están respondiendo de manera adecuada a las realidades de cada territorio. Lo que dijo el senador Gonzalo Baute fue que cuestionó esta resolución de la Comisión de Regulación de Energía y Gas, de la CRET, relacionada con el ahorro de energía. También pidió revisar los criterios utilizados para determinar el consumo de los usuarios en las diferentes regiones del país. Afirmó Baute que se debe tener en cuenta diferentes las diferencias que hay entre las regiones, el clima que hay en cada una de estas regiones al momento de establecer medidas que están relacionadas con el consumo de energía. Según el senador, las condiciones climáticas de la región Caribe, así como la de otras zonas como los Llanos Orientales, el Tolima y la costa pacífica, son diferentes a las de la capital del país, por lo que considera inconveniente aplicar los mismos parámetros de consumo. Escuchemos lo que dijo el congresista.
10: Entendemos que todos debemos poner en esta situación natural del superniño, pero no pueden ser medidos con esas injustas promedios de los últimos 6 meses de consumo, donde las temperaturas no son las mismas, venir a golpear el bolsillo disfrazado de un ahorro energético. Yo creo que esto debe ser revisado y haremos todos los esfuerzos desde el Congreso de la República para que esta comisión entre en razón y con argumentos técnicos puedan hacer algo justo para sobre todo aquellos que sufrimos de tantas temperaturas.
0: Mire, el parlamentario hizo un llamado a tomar decisiones con mayor conocimiento de las condiciones que enfrentan las comunidades de menores ingresos. Desde sus perspectivas, lo que dice el congresista es que quienes adoptan determinaciones desde otras regiones pueden desconocer las dificultades que viven diariamente los habitantes de los estratos 1, 2 y 3, especialmente durante las jornadas de calor extremo. Escuchemos.
10: Me parece que ellos nunca se han comido un almuerzo a la plena luz del sol en aquellos estratos 1, 2 y 3, donde ni siquiera el aire acondicionado, que no es un lujo, sino una necesidad, a veces ni siquiera funciona y creemos que está dañado, porque eso nos pasa a todos por las temperaturas tan agresivas. Estos señores deberían entonces venirse para acá y dormir aquí a la 1 de la mañana sin aire, debajo de un techo de zinc, para ver si entonces entienden cómo deberían tomar las medidas con justicia. Nosotros no estamos tratando aquí de decir que no todos tenemos que apoyar esta situación que amenaza a la patria y que todos sabemos que va a ocurrir porque es un fenómeno natural inevitable, pero no se puede medir desde allá lo que aquí realmente ocurre.
0: Muy bien, ahí está lo que decía el congresista de la República, Gonzalo Baute, sobre esta resolución, estas medidas de costos en los servicios de luz y de gas. Además, insistió en que las medidas deben, pues, construirse en criterios técnicos que tengan en cuenta la particularidad de cada territorio. Baute anunció que desde el Congreso de la República realizará seguimiento a la aplicación de la resolución y buscará que la CRET revise sus criterios. 5:20 minutos. Son las 5:20. Vamos a una breve pausa y al regreso seguiremos con más noticias.

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1: Y a las 5:27 minutos regresamos con más información, Elsie, porque según expertos en temas de seguridad, sobre el anuncio del gobierno del traslado de cabecillas criminales a un buque cárcel en alta mar, podría estar motivando a los PEPES, estructura delincuencial, a insistir en su sometimiento a la justicia. Pero también los analistas dicen que dicha solicitud pues estaría provocando a que Digno Palomino buscaría evitar estar hacia este traslado del buque. Elsie, ¿qué dicen los expertos? Cuéntenos el tema.
2: Luego de que Digno Palomino y Aldair Montenegro, señalados cabecillas de los PEPES, manifestaran su intención de buscar un sometimiento a la justicia, Luis Trejos, investigador y docente universitario, expresó que más allá del interés de Palomino de abandonar la criminalidad, estaría buscando evitar un eventual traslado a alta mar. El académico explicó que el gobierno está adoptando medidas para recuperar el control de las cárceles y recordó que recientemente se anunció la posibilidad de utilizar embarcaciones de la Armada como lugares de reclusión para delincuentes de muy alto perfil.
3: Quizás lo que está tratando es de evadir ese complejo panorama de privación de la libertad y trataría entonces de tener una salida digna del mundo criminal, pero evitando ese traslado al mar.
2: Para Trejos también debe analizarse el debilitamiento que actualmente enfrenta la organización.
3: Ante la eventual derrota o aniquilación del grupo, la negociación con el gobierno se presenta como una salida digna a una situación compleja, ¿no? En la cual no solo le están quitando las rentas y los territorios, sino también que su vida está expuesta porque han perdido poder y su contraparte avanza de manera significativa sobre las rentas, los territorios y buscando o el sometimiento del grupo al otro actor criminal o su aniquilación total.
2: Para el investigador, tanto Palomino como Montenegro tendrían que buscar escenarios de cooperación con la fiscalía como un preacuerdo o un principio de oportunidad para resolver su situación jurídica.
1: 5:29 minutos, gracias Elsie por la información. A propósito de esta noticia, vamos con un balance de noticias judiciales del momento, porque un muerto dejó enfrentamientos entre jóvenes en Santa Lucía, Atlántico. La víctima fue identificada como José Alejandro Berlo Villa, quien recibió un disparo en el cuello durante la confrontación. Un perro del sector también murió tras ser atacado por las balas perdidas. Jorge.
4: Atención que un enfrentamiento entre jóvenes dejó una persona muerta la noche del miércoles en el sector del Malecón, en el municipio de Santa Lucía, Atlántico.
1: Sí, señor, de acuerdo con la información entregada por la policía del Atlántico, la confrontación se registró hacia las 10:45 de la noche en las inmediaciones de la calle 7 con la carrera 12.
4: En medio de la trifulca, José Alejandro Berlo Villa fue atacado con un arma de fuego y recibió un impacto a la altura del cuello.
1: La gravedad de la herida ocasionó que el joven perdiera la vida.
4: Atención que durante el enfrentamiento, además de esta persona, un perro del sector fue atacado a piedras por los jóvenes involucrados y murió, según la información conocida sobre el caso.
1: Tras los hechos, el personal de la Seccional de Investigación Criminal SIJIN de la Policía del Atlántico adelanta labores de verificación, recolección de información y esclarecimiento para determinar las circunstancias que rodearon la confrontación y establecer responsabilidades.
4: Las autoridades mantienen las investigaciones para identificar a los responsables del ataque que terminó con la vida de José Alejandro Berlo Villa.
1: 5:31 minutos, hay más noticias judiciales. Un motociclista perdió la vida durante la mañana de este jueves luego de sufrir un grave accidente de tránsito en la vía 40 entre las calles 77 y 77C en el norte de Barranquilla.
4: De acuerdo con información suministrada por transeúntes, el hombre se movilizaba en una motocicleta cuando, por circunstancias que son materia de investigación, terminó chocando violentamente contra la parte trasera de un camión.
1: Tras el fuerte impacto, el motociclista cayó sobre el pavimento y quedó gravemente herido. Pese a la emergencia, perdió la vida en el lugar de los hechos.
4: Hasta el momento, las autoridades no han establecido la identidad de la víctima.
1: Las circunstancias exactas en las que ocurrió el accidente son materia de investigación por parte de las autoridades de tránsito, que deben establecer las causas del siniestro y las condiciones en las que se produjo este choque. 5:32, las noticias todas las escuchan aquí en la FM Barranquilla.
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1: De lo que pasa en la vía 40 sobre este accidente, nos vamos ahora para el municipio de Malambo, porque con un pudín en manos y con mariachis a bordo, los habitantes de Malambo realizaron una particular protesta, Jorge Andrés, para conmemorar los 16 años de operación de Aguas de Malambo, una empresa filial de la empresa EPM. Los manifestantes reclamaron por la falta de continuidad, calidad y cobertura del servicio de agua y pidieron soluciones de fondo a la problemática. La celebración de los 16 años de la operación de Aguas de Malambo en dicho municipio tuvo un tono completamente diferente al de un aniversario tradicional. Los usuarios de los servicios públicos, dirigentes comunales, los concejales y representantes de organizaciones sociales se concentraron en las afueras de la empresa para realizar lo que denominaron una anticelebración. Esto como muestra de inconformidad por las deficiencias que, según denuncian, persisten en el suministro de agua potable. La jornada de protesta estuvo acompañada de un pudín y la presentación de mariachis, pues en una protesta simbólica, Jorge, con la que los usuarios cuestionaron que después de 16 años de operación todavía no exista una solución definitiva a las problemáticas del agua potable, de alcantarillado y saneamiento básico en Malambo. Así que Norman Alarcón, representante de la Liga Nacional de Usuarios aquí en la ciudad de Barranquilla, en el departamento del Atlántico, se pronunció al respecto. Él explicó que varios centenares de personas participaron en estas manifestaciones. Escuchemos lo que dijo Norman Alarcón. Así se pronunció el dirigente gremial.
5: Hoy se cumplen 16 años de la llegada de Aguas de Malambo, filial de EPM de Medellín, a este municipio, y en estos 16 años no ha podido tener una solución al problema del suministro de agua potable de calidad permanente, continua, como lo manda la Ley de Servicios Públicos.
1: Muy bien, ahí escuchábamos a Norman Alarcón, quien también dijo que los manifestantes intentaron establecer un diálogo con la administración de Aguas de Malambo, pero aseguraron que el gerente de la compañía no salió a atender la comisión de usuarios. Ante esta situación, varios de los participantes ingresaron a las instalaciones de la empresa con el propósito de buscar una reunión y plantear alternativas frente a las dificultades que enfrenta esta población. Escuchemos una vez más a Norman Alarcón.
5: Ya hace 20 días hubo otra protesta aquí organizada por los concejales. Hoy están los comunales, concejales, Fuerzas Vivas, la Liga Nacional de Usuarios, diciéndole a la empresa Aguas de Malambo que si no está en condiciones de prestar un servicio de calidad, un servicio continuo como lo manda la ley, entonces que dé un paso al costado.
1: Mira, y estamos escuchando esta problemática impresionante. La protesta se produjo apenas 20 días después de otra manifestación realizada en el municipio y promovida por concejales, lo que evidencia pues la carencia, el malestar de diferentes sectores del municipio de Malambo por las condiciones del servicio de agua. En medio de la protesta volvió a surgir la posibilidad de que la empresa AAA pueda asumir la prestación del servicio del agua potable en Malambo. Según Norman Alarcón, existiría disposición de la empresa AAA para operar en el municipio y además se habrían adelantado conversaciones con EPM Medellín, pues relacionadas con la posibilidad de que opere AAA allí en Malambo. Sobre esto también habló Norman Alarcón, esto nos dijo.
5: Sabemos que el doctor Ramón Emer, de gerente general de la AAA, ha dicho de que están dispuestos a operar en el municipio de Malambo. Entonces podían hacer que las negociaciones que venían haciendo desde el año pasado pues continúen, porque aquí alrededor de Malambo todos los municipios tienen agua, el servicio de agua por la empresa AAA. Ya está el municipio de Soledad, está Polo Nuevo, está Sabana Grande, está Santo Tomás, Es decir, todos los municipios alrededor de Malambo están cubiertos por la triple A. Faltaría este municipio que es tan importante del departamento del Atlántico para completar y que la empresa triple A, que es la joya de la corona de los atlanticenses, pueda prestar y extender sus servicios al municipio de Malambo.
1: Muy bien, otro de los puntos señalados durante la protesta tiene que ver con un tanque elevado construido con el propósito de contribuir al mejoramiento del suministro de agua potable en Malambo. La infraestructura fue impulsada por la administración departamental, pero, según los usuarios, todavía no ha podido entrar en funcionamiento. Para la Liga Nacional de Usuarios de Servicios Públicos, esta situación demuestra que las medidas adoptadas hasta ahora no han sido suficientes para solucionar las dificultades que enfrentan los habitantes en el municipio de Malambo. 538. Y a las 5:38 cambiamos un poco de tema, pero seguimos con los usuarios, porque las autoridades de salud en el Atlántico están alertando sobre el aumento de casos de dengue si no se toman las prevenciones requeridas. El secretario de Salud del Atlántico, Luis Carlos Fajardo, aseguró que el departamento podría presentar un aumento de casos de dengue ante la falta de buenas prácticas por parte de todos los ciudadanos, principalmente en zonas rurales o sectores donde se obliga a la acumulación y escantamiento de agua potable, estancamientos de agua potable. Escuchemos lo que dijo el secretario de Salud departamental.
6: El llamado es a la comunidad, hace que se concientice que si ellos lo hacen bien, la salud va a estar en ellos, en la de su familia y en toda la de su comunidad. Por favor, lavemos los tanques cada 5 días, tapemos los tanques, la lavada del tanque incluye la tapita con cloro, bien limpiecitos, no arrojar inservibles y sobre todo enseñarle al vecino a que lo haga bien el lavado y que no arroje inservibles en los patios. Si hacemos esto en conjunto, seguro vamos a seguir teniendo muchos menos casos, vamos a mejorar la salud del departamento y si entre todos vamos a construir una mejor ciudad y un mejor sitio donde vivir. No lo olviden, Atlántico se cuida.
1: Mire, es de mencionar que desde la Secretaría de Salud Departamental han anunciado que se ha logrado intervenir más de 260.000 entornos y han recolectado más de 98 toneladas de inservibles. Estos son potenciales criaderos de mosquitos, botellas, llantas, baldes en mal estado. En fin, todo esto son 98 toneladas de inservibles que las han recolectado para poder desecharlas y así evitar la propagación del mosquito, la cría del mosquito. Asimismo, señalan que el Departamento del Atlántico presenta actualmente una tasa de sobretasa sobre los 100 casos confirmados por cada 100.000 habitantes, una cifra que se sitúa en el 40% por debajo del promedio nacional. 5 de la madrugada, 40 minutos, son las 5:40. 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
1: Y a las 5 de la madrugada con 40 minutos, hablemos de deportes con los que saben de deportes, con los expertos. Nos acompaña en cabina el día de hoy nuestro periodista deportivo Jorge Andrés Molina Solano. El popular Moli. Molina, buenos días, ¿cómo está usted?
4: Muchas gracias, don Renan. Un saludo cordial para usted, para los compañeros y la audiencia a esta hora en la FM 99.1. Oigan, nos escriben oyentes a
1: sí, claro, de nuestra línea reporte de sintonía, claro que sí.
4: Sí, señor, el reporte de sintonía a esta hora, don Renan Fontalvo. Nos escribe por acá don Eduardo Blanco, nos dice, muy buenos días, mis queridos periodistas. Elsie, Renan, Jorge y Jonathan, en su merecido descanso, feliz viernes para ustedes y todos los oyentes. Fiel como siempre, la docente Live Arias y Eduardo Blanco desde el barrio Simón Bolívar de la ciudad de Barranquilla, sintonizando esta hora los 99.1 de la FM Barranquilla.
1: ¿Hay más reporte de sintonía por allí?
4: No, señor, reiteremos nuestra línea, don Renan Fontalvo, si es tan amable.
1: Ana Mercedes nos escribe a esta hora.
4: Sí, señor.
1: Ana Mercedes nos escribe desde el barrio Los Olivos, segunda etapa. Ana Mercedes Zapata Orjuela, gracias por sintonizarnos todos los días, madruga, desde bien temprano, desde las 4 de la madrugada, me está escribiendo, me dice, desde las 4 de la madrugada pongo la FM, los escucho a ustedes, sigo con don Juan Lozano con las 6 de las 6 y por ahí derecho me entero de todo lo que pasa en el país. A doña Ana Mercedes, gracias por sintonizarnos. Gracias por estar todo el tiempo con la FM. 542, ahora sí, deportes.
4: Bueno, don Renan Fontalvo, antes de irnos a nuestro enlace nacional, dos temas corticos allí, para dejarlos picando en punta. El Junior para mañana, 8:20 de la noche en el estadio Romelio Martínez ante Jaguares de Córdoba, en el marco de la Liga Betplay Di Mayor. Llega necesitado el equipo rojiblanco, vuelve Guillermo Celis, ya pagó fecha de suspensión el volante de Sincelejo Sucre, está suspendido el preparador físico César Gaitán, debe pagar una fecha de sanción, y además el jugador Pablo Ortiz está en departamento médico, al igual que el lateral Fabián Correa. Esperemos qué modificaciones puede tener la nómina de Junior con el técnico uruguayo. Suena raro decirlo así, pero es el técnico al fin y al cabo, el profesor Mario Sebastián Viera, un histórico en el pórtico del Junior de Barranquilla. El Barranquilla Fútbol Club viaja hoy a Santa Marta para jugar su partido ante Unión Magdalena en el marco del torneo de play mañana a 5 de la tarde en el estadio Sierra Nevada del sector de Bureche. Y ha informado el Comité Olímpico Colombiano que los campeones mundiales Gabriela Rueda en patinaje de velocidad y Brian Carreño en patinaje artístico serán los abanderados de Colombia en la edición número 13 de los Juegos Suramericanos de Santa Fe, Argentina, en este año 2026, para darle continuidad al ciclo olímpico rumbo a Los Ángeles 2028. 5:44, pendientes al enlace nacional a esta hora, don Renan, los deportes en la FM.
1: Ahora, 5:44, vamos al enlace satelital en la ciudad de Barranquilla. Estaremos conectándonos con Bogotá. No se despegue de la sintonía. Viene una ronda nacional, ahí estaremos participando. Y luego de eso, las noticias internacionales, nacionales y regionales. La FM, siempre contigo.
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1: Colombia se conecta en la FM, saludamos a nuestra audiencia en antena en todas las estaciones de la FM en el país y a quienes desde las 5 de la mañana nos vienen viendo y escuchando desde cualquier lugar del mundo por nuestras plataformas de streaming. Estas son las 5 noticias más importantes que usted necesita saber para comenzar este viernes 4 de septiembre del 2026. Sandra.
2: William, la FM confirmó en primicia que fue dado de baja alias Naín, uno de los principales cabecillas de las autodefensas conquistadoras de la Sierra Nevada. El operativo ocurrió en la madrugada de este viernes en Riohacha y también fue dada de baja alias La Bebecita, pareja sentimental de Naín, durante el operativo de las autoridades en la ciudad de Riohacha. Más temprano, el presidente Abelardo de las Priella había advertido que los delincuentes y narcoterroristas que desafíen al Estado caerán bajo la fuerza de las armas y las leyes. La FM está en la capacidad de confirmar que el presidente Abelardo de las Priella llegará hacia las 7 de la mañana a Riohacha, donde entregará detalles de este operativo. En otras noticias del momento, 3 personas fueron encontradas muertas dentro de un apartamento en un conjunto residencial de Casablanca, en Kennedy, en Bogotá. Son 2 mujeres y un hombre. El presidente del Senado, Honorio Enríquez, pidió fortalecer la inteligencia militar antes de ordenar bombardeos contra grupos armados, luego de que un juez ordenara suspender estas operaciones cuando exista sospecha de presencia de menores. La decisión se conoce tras los bombardeos en Guaviare que dejaron 3 menores muertos. Y Estados Unidos lanzó una alerta para sus ciudadanos por el riesgo de ataques con drones en el departamento del Cesar.
1: 5:46, primicia de la FM, muy temprano en la madrugada de este viernes, nuestra corresponsal Nailet Brujés confirmó la noticia más importante en mucho tiempo en Colombia: ha sido abatido alias Naín, o el bendito menor, en La Guajira, uno de los capos del narcotráfico y de la del crimen organizado en esa zona del país. Vamos a Riohacha, precisamente hay detalles. Se traslada esta mañana hacia esa ciudad el presidente Abelardo de la Espriella. Nailet, muy buenos días, la información a esta hora.
3: William, muy buenos días. Hay que resaltar que desde la 1 de la madrugada estamos dando toda esta información de alias Naín y de su pareja sentimental alias La Bebecita. Estuvimos primero en el barrio, en la casa donde fueron dados de bajo, y posterior a ello fueron trasladados aquí al batallón de infantería mecanizado número 6 Cartagena de la ciudad de Riohacha, justo aquí en la vía que conecta Riohacha con el municipio de Maicao, en la troncal del Caribe. A esta hora están llegando los familiares de los abatidos. En esta madrugada la zona permanece custodiada por las autoridades. Ya se empiezan a mover por la carretera los carros del ejército, móviles de la policía ya están llegando también aquí al batallón, a la espera también de la llegada del presidente Abelardo de la Espriella a primeras horas de este viernes. Atentos a que entre información de este operativo en donde fueron de baja 4 personas, alias Naín, su pareja alias La Bebecita y sus 2 escolta, uno de ellos conocido con el alias de Casi Loco y otro escolta conocido como Orlando. Estamos muy atentos aquí al frente del batallón mecanizado Cartagena número 6 de Riohacha a la espera de la llegada del presidente Abelardo de la Espriella, y por supuesto estaremos notificando y enviando todo lo que ocurre en esta troncal del Caribe y todo lo que sería el operativo a esta llegada del presidente de la República.
1: Bien, muy bien, Nailet, muchas gracias.

0: Muy buenos días en Medellín.
1: William, feliz amanecer. El gobernador de Antioquia, Andrés Julián Rendón, señaló que aún está a la espera del dictamen de medicina legal sobre el cuerpo de Michelle Dayana Chavarría, la menor que fue hallada posterior a estar desaparecida y que fue hallada en el municipio de Buriticá. Han pasado ya más de 2 días desde que el cuerpo de Michelle Dayana está en medicina legal en Medellín. El mandatario señaló que el dictamen de esta entidad ha sido dispendioso debido a que las autoridades necesitan recopilar la mayor cantidad de evidencia posible para esclarecer este caso. Escuchemos.
2: El trabajo que está pendiente por parte de un dictamen en medicina legal es bastante dispendioso, entonces no conocemos aún información precisa que nos permita tener más claridad sobre este hecho tan doloroso que se registró en ese municipio del occidente de Antioquia.
1: Hay que decir también que el gobernador reveló que la familia de Michelle Dayana, de esta menor, está recibiendo asistencia psicosocial ante la noticia que la menor fue hallada muerta.
0: Muy bien, Camilo, muchas gracias. No hay claridad de cómo se ha producido la muerte de la pequeña Michelle Dayana en el departamento de Antioquia. Vamos ahora a Cartagena porque el vicepresidente de la República, José Manuel Restrepo, ha anunciado allí los principales temas que el gobierno llevará este mes ante la Organización de Naciones Unidas. Se incluye allí la posibilidad de inversión y oportunidades de empleo. Diana Ballestas, buenos días.
3: Julia, muy buenos días para usted y para todos nuestros oyentes. Precisamente eso fue justo en el marco de Andicom que se está realizando aquí en la ciudad de Cartagena. La llegada del vicepresidente se conoció entonces esas medidas que usted mencionaba puntualmente. La reunión fue ayer mismo desde aquí de Cartagena y anunciaron que las medidas y la agenda también estarían enfocadas en prevenir también las brechas de tecnología en las zonas rurales. Esto incluye por lo menos en el departamento de Bolívar zonas como los Montes de María. Ante esto mismo se ha conocido, o más bien que el llamado por parte de los embajadores de la Unión Europea en Colombia, es que si bien ya han hablado de algunas negociaciones, el llamado es puntualmente a concretarlo con inversiones y recursos destinados para esta parte. Por ahora también el vicepresidente aseguró que esto sería uno de los puntos principales en la agenda del gobierno nacional.
0: Diana, muchas gracias. Y en medio de la tensión por el terremoto en el departamento de Risaralda, la Contraloría Departamental tiene en la lupa posibles irregularidades en la entrega de ayudas en 3 municipios de esa región del país. Carol, buenos días en Pereira. Carol, vamos a retomar la comunicación con Risaralda. Entre tanto, vamos a Barranquilla, porque el pulso político por las 1.435 hectáreas en disputa entre Barranquilla y Puerto Colombia sigue al rojo vivo. ¿Cómo está esa situación, esa tensión allí en Barranquilla, Renan?
4: Hola William, ¿qué tal? Muy buenos días. Mire, luego de que el alcalde de Barranquilla, Alejandro Char, expresara que los 1.435 hectáreas de territorio que pertenecían al municipio de Puerto Colombia ya ahora eran de Barranquilla, salió al paso Carlos Meisel. Carlos Meisel es el presidente de la Comisión de Ordenamiento Territorial, senador de la República, barranquillero. Manifestó a través de su cuenta personal en la red social X que todavía se debe cumplir el procedimiento establecido por la ley. Es decir, todavía esto no se ha concretado. Palabras más, palabras menos. Pero el alcalde también respondió en el BID, en el Banco Interamericano de Desarrollo, en horas de la tarde, lo siguiente. Escuchemos.
5: Nosotros queremos que sea la justicia. El Consejo de Estado se pronunció, el IGAC, que es la autoridad nacional, se pronunció, y hoy los barranquilleros a espera de que el gobierno...
4: Mire, William y oyentes, serán las comisiones de ordenamiento territorial de la Cámara y el Senado las encargadas de tomar la decisión si este terreno tan apetecido le pertenece a Barranquilla o a Puerto Colombia.
0: Bueno, ahí está un tema de definición de límites entre Puerto Colombia y Barranquilla, que es noticia importante también a esta hora en el Atlántico. Vamos ahora sí a Pereira, la situación que está denunciando la Contraloría. Carol.
6: William, buenos días. Mire, la Contraloría Departamental está adelantando verificaciones sobre presuntas irregularidades en la entrega de ayudas humanitarias a familias damnificadas después del terremoto del pasado 10 de agosto. La Contralora Departamental Gloria Calvo confirmó que el organismo de control recibió varias denuncias anónimas relacionadas con la posible destinación o distribución irregular de estas ayudas en al menos 3 de los municipios que están bajo su responsabilidad, que serían La Virginia, Santa Rosa de Cabal y Belén de Umbría. De acuerdo con la Contraloría, las denuncias fueron objeto de verificación y estas situaciones pues ameritan la actuación del órgano de control. La investigación busca establecer qué ocurrió con las ayudas destinadas a la población afectada y determinar si se presentaron irregularidades en los procesos de recepción, manejo y sobre todo entrega de los recursos y también elementos destinados, sobre todo bajo donación, para los damnificados.
0: 5 de la mañana, 54 minutos. Mucha atención a esta noticia. Una

0: episodio muy delicado se ha registrado con un jugador del Deportivo Cali, Johan Martínez. Se ha denunciado que el futbolista fue amenazado en un restaurante con un revólver. Diana Villegas, ¿qué se sabe de este episodio? Buenos días.
1: Muy buenos días, William. Pues esta denuncia se hizo ante la situación que vivió el jugador Johan Martínez el pasado 2 de septiembre. El entrenador Rafael Dudamel se encargó de hacer pública la situación, señalando que esto se da cuando el jugador se encontraba en un restaurante aquí en la ciudad de Cali. Hasta el lugar llegaron 2 a 3 hombres con revólver en mano y lo amedrentaron. Señala el entrenador del Deportivo Cali en un diálogo que tuvo con Win Sport que no puede ser que esta situación se atribuya por los malos resultados que ha venido teniendo el equipo en la cancha de juego. También el equipo Deportivo Cali emitió un comunicado donde mandan un mensaje de reflexión a todos los actores que rodean el fútbol como tal y señala que al jugador se le puede exigir, se le puede cuestionar su rendimiento, reclamar por un resultado y esperar más de él, pero ante todo hay que respetar al ser humano y señalan también que todo esto va directo a las autoridades con una denuncia ante la Fiscalía.
0: Muy bien, muy pendientes de este caso delicado. Hay que recordar lo que pasó en años pasados con Andrés Escobar, que fue asesinado precisamente en una circunstancia parecida a la que vivió el futbolista Johan Martínez en la ciudad de Cali. 5:55, vamos a Bucaramanga. Las autoridades reforzaron las medidas de seguridad en la cárcel de Palo Gordo luego del reciente traslado de internos considerados de alta peligrosidad. Ingrid, buenos días.
2: Hola, ¿qué tal, William? Muy buenos días. Y es que la cárcel de Palo Gordo recibió una nueva dotación de equipos especializados para fortalecer la seguridad y el control del pabellón de alta seguridad. La entrega se produce en medio de los recientes traslados de internos considerados de precisamente de alta peligrosidad y del anuncio de la llegada de otros 50 reclusos en este centro penitenciario. El presidente Abelardo de la Espriella destacó la entrega y aseguró que la prioridad es impedir que las organizaciones criminales utilicen las cárceles como centros para mantener o coordinar actividades ilícitas. William, el mandatario sostuvo que el Estado debe ejercer control dentro de los establecimientos penitenciarios y advirtió que se busca cerrar espacios a quienes pretendían continuar delinquiendo desde las cárceles. Además, que ¿cuáles fueron los elementos entregados? Cámaras corporales de inspección, detectores de metales, drones y chalecos balísticos, herramientas que estarán destinados a reforzar las requisas, la vigilancia y la capacidad de respuesta del personal penitenciario en la cárcel de Palo Gordo en Girón.
0: Muy bien, Ingrid, muchas gracias. En Cúcuta fue liberada una secuestrada en las últimas horas. Olga Lucía, buenos días.
3: William, muy buenos días. Se trata de la señora Marta Lucía Granados, madre de 5 hijos. Ella había sido secuestrada en zona rural del municipio de Sardinata, en norte de Santander, el pasado 19 de agosto. El grupo armado exigía que le diera la tierra a cambio de que ella regresara sana y salva a su hogar. Pues aún no se conoce si realmente fue cedida la tierra, porque infortunadamente en estos momentos hay más de 10 personas secuestradas por parte del ELN, las disidencias de la FARC, y piden cuantiosas sumas de dinero. Mientras tanto, las familias están esperando que se actualicen, se reactiven los canales humanitarios que fueron suspendidos precisamente por parte del gobierno nacional. Entre tanto, los familiares han señalado que afortunadamente ya se encuentra bien de salud, pero hay temor porque un buen número de personas secuestradas se encuentran en la zona de Catatumbo a raíz de los enfrentamientos de los dos grupos armados como lo es el ELN y las disidencias de la FARC.
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0: ¿Qué será noticia en el mundo, Azuri?
5: Estados Unidos e Irán al borde de una escalada mayor allí en Oriente Medio.
0: En Estados Unidos, Diana, en Miami.
6: Sí, William, sin duda el secretario de Estado Marco Rubio, que viajará a Colombia la próxima semana en la primera visita de un alto funcionario del gobierno de Trump al país. Se tiene previsto que el martes se reúna en Barranquilla con el presidente Abelardo de la Espriella.
0: ¿Qué será noticia en Europa? Rafa Manzano, en Madrid.
7: Pues la crisis de Ceuta, que dispara con mayor fuerza el debate europeo sobre la emigración irregular. El primer ministro británico ya ha pedido hoy que toda Europa se vuelque en reducir la inmigración.
0: En Venezuela, Marcos, en Caracas.
8: Será noticia, William, María Corina Machado, que habla por primera vez sobre el acuerdo petrolero entre Donald Trump y Delcy Rodríguez.
0: 5:58. Así estamos despertando en la FM. Soy William Calderón. Hacemos una breve pausa, vamos al himno nacional y regresamos con toda la información de Colombia y el mundo en la FM. 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
1: Son las 6 de la mañana en punto en Colombia. Bienvenidas, bienvenidos. Cayó alias Naín, o bendito menor, primicia de Nailet Brujés de la FM en Colombia. Sobre la 1 de la mañana en el barrio Los Olivos, próximo al aeropuerto Alberto Padilla, las autoridades realizaron un operativo con fuerzas especiales que detectaron las celdas de su teléfono y lo abatieron. Naín Andrés Pérez era un delincuente de las autodefensas conquistadoras de la Sierra Nevada, que inició su carrera criminal en el Magdalena y luego pasó a La Guajira y Cesar. Fue un sicario de ese grupo ilegal y luego estuvo desafiando al Estado con videos posando en su motocicleta por las playas en La Guajira y también, de hecho, celebrando partidos de la Selección Colombia en varias caravanas de motocicletas. Fue uno de los hombres delegados de las autodefensas para las conversaciones de sometimiento del gobierno anterior, pero continuó delinquiendo. El operativo fue sorpresa y es el primer gran triunfo de alto valor del gobierno de Abelardo de la Espriella. Cayó su pareja y uno de sus escoltas. Vamos a estar en Riohacha, en La Guajira, contándoles todos los detalles de lo que sucedió a la 1 de la mañana. Marco Rubio vendrá a Colombia. El hombre más importante de la administración de Donald Trump estará el próximo martes 8 de septiembre en la ciudad de Barranquilla. Rubio sostendrá un encuentro con el presidente Abelardo de la Espriella y con el gobierno colombiano en general para una alianza estratégica en los objetivos que unen a los dos países. Grupos criminales, hectáreas de cultivos ilícitos, crimen transnacional, comercio, por supuesto, y el escenario de Venezuela con el acuerdo que se realizó en los últimos días para el petróleo. El secretario de Estado de ascendencia cubano-americana es el hombre fuerte que estuvo detrás del bombardeo a Caracas, la captura de Nicolás Maduro y Cilia Flores, la guerra con Irán, los operativos sobre el estrecho de Hormuz y las negociaciones para lograr un fallido cese al conflicto entre Ucrania y Rusia que todavía no se da. También es uno de los promotores y mayores defensores del Estado de Israel. Fue cercano a la campaña del hoy presidente y es la primera visita de Estado de alto nivel al país en el nuevo gobierno, no a Bogotá, a Barranquilla. Hay expectativas en el Atlántico. El Tribunal Administrativo de Cundinamarca suspendió el acuerdo de los pasaportes firmado entre la Cancillería, la Imprenta Nacional y el Gobierno de Portugal para imprimir los documentos de seguridad con los que millones de colombianos salen del país. El tribunal encontró un enredo técnico y legal que se originó en los tiempos de Álvaro Leiva y que debe ser superado para que el convenio avance o se cancele definitivamente. Los pasaportes iban a ser realizados en Colombia luego de la transferencia de conocimiento de la Casa de la Moneda de Portugal a la Imprenta Nacional, pero el tribunal encontró que eso sucedería solo hasta 2031. 2031. No hubo tampoco CONFIS ni COMPES, los consejos de ministros que requieren firma para aprobar política fiscal de largo plazo. El canciller Omar Bula respondió pidiendo una aclaración y señalando que la emisión de pasaportes por ahora no está en riesgo. Hay suficientes libretas en el stock, en la reserva, para que no se genere un caos y le pidió a los ciudadanos no acudir a los consulados inmediatamente por la noticia. Hay suficientes pasaportes. El modelo será evaluado en los próximos días, en las próximas semanas, mientras que hay una decisión de fondo del tribunal. Bienvenidos. Un juzgado de familia en Bogotá ordenó al gobierno nacional suspender las operaciones aéreas ofensivas contra grupos guerrilleros si se tiene información cierta, objetiva o razonablemente verificable sobre la presencia de menores de edad. La decisión fue en respuesta a una tutela que buscó garantizar los derechos fundamentales de esos menores, pero generó un gran debate por las cifras del reclutamiento forzoso en varias regiones, que es un crimen de guerra, y el escudo a operaciones ofensivas que los grupos ilegales podrían adoptar tras esta decisión, tal como lo han hecho en el pasado. Y hay otro lado, el otro lado de los expertos que alertan por la Convención de Ginebra, los principios de precaución, proporcionalidad, la distinción y las normas del derecho internacional humanitario para los niños y niñas asociados a grupos ilegales. Continuamos, el aún poderoso exgobernador de La Guajira, condenado por homicidio a 40 años de prisión, Kiko Gómez, fue trasladado a la cárcel apicaleña de Ibagué, luego de una carta de un magistrado de la Corte Suprema de Justicia que habló de amenazas por investigaciones y los hechos relacionados con un orificio de bala encontrado en la Procuraduría. El presidente Abelardo de la Espriella ordenó que se realizara una inspección en su celda, en la que encontraron un celular, y su traslado inmediato a Ibagué, que se realizó también en las últimas horas. También se van a reforzar los esquemas de seguridad de los magistrados en la corte. Y finalmente, hoy vamos a estar en Guayabetal, en donde hay una emergencia por el desbordamiento de los ríos Blanco y Negro y el colapso de un puente ante la fuerza del agua en esa región del país. No nos olvidamos de los ciudadanos de Cundinamarca. Bienvenidos, así iniciamos hoy el noticiero de la FM.
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1: Nos vamos inmediatamente a Riohacha. Cayó alias Naín, el bendito menor. En un operativo a la 1 de la mañana, sorpresa cuando este delincuente, que había desafiado el Estado en motocicletas, en videos con su pareja por las playas de La Guajira, usó las celdas de su celular cerca del aeropuerto. Primicia de Nailet Brujés, a la 1 de la mañana. El operativo, Nailet, buenos días.
2: Muy buenos días, Santiago, a todos los oyentes también de la FM. Así es, desde la madrugada de este viernes, la FM conoció en primicia por parte de las autoridades que Naín Andrés Pérez Poncel, alias Naín, o el bendito menor de 26 años, fue dado de baja mientras se encontraba durmiendo junto a su pareja sentimental, Rosangélica Tarazona, alias La Bebecita, y sus dos escoltas, conocido como Orlando y alias Casi Loco. Mire, los familiares de los abatidos en esta madrugada se encuentran aquí, a unos escasos metros del Batallón de Infantería Mecanizada número 6 Cartagena, donde se encuentran los cuerpos. Esta zona permanece custodiada por las autoridades militares. Se empiezan a mover por la troncal del Caribe, por esta carretera, los carros del ejército, los carros de la policía ya también están llegando aquí al batallón. Estamos atentos a la espera de la llegada del presidente Abelardo de la Espriella, atentos a que entregue información de este operativo en donde fueron abatidos, dados de baja, 4 personas, alias Naín, su pareja y sus 2 escoltas, uno de ellos conocido como Orlando y el otro como Casi Loco. Recordemos que alias el bendito menor había sido de baja en el barrio Los Olivos de Riohacha, muy cerca al aeropuerto Almirante Padilla, durante un operativo por el Comando de Operaciones Especiales y Terrorismo, quienes llegaron con silenciadores al barrio donde se encontraba esta pareja durmiendo en un sector muy concurrido de la capital de La Guajira. Es una casa familiar en donde se encontraba esta pareja y sus 2 escoltas en esta hora de la madrugada durmiendo.
1: Nailed, este fue un operativo de fuerzas especiales. Estaban detrás de este delincuente desde hace meses tratando de ubicarlo porque había llamado la atención que fuera tan osado en desafiar al Estado y a las autoridades. Estamos viendo las imágenes de cómo celebraba un partido de la Selección Colombia por las calles de La Guajira. También se grababa videos con su pareja recorriendo las playas de ese departamento y diciendo que a él no lo iban a encontrar, que no le iban a hacer daño, que no lo iban a capturar nunca. ¿Cómo fue el operativo?
2: Así es, mire, el operativo fue muy silencioso. Recordemos, mire, ayer le cuento que en horas de la tarde empezó a surgir versiones sobre el dada de baja de alias Naín. Sin embargo, las autodefensas conquistadores de la Sierra Nevada también emitieron un comunicado sobre este fallecimiento, asegurando y negando haber ordenado o ejecutado la muerte de alias Naín. Minutos después de este comunicado emitido por las autodefensas conquistadores de la Sierra, salió otro comunicado a la opinión pública firmado por Naín Pérez, afirmando: mi nombre es Naín Pérez y quiero informar de manera directa y clara que estoy vivo y me encuentro bien. Las publicaciones que afirman mi fallecimiento son falsas. Por esa razón considero importante dirigirme personalmente a todas las personas que han recibido o compartido dicha información para evitar que continúen circulando rumores que puedan causar preocupación o confusión. Este comunicado que le acabo de leer fue firmado por Naín Pérez y empezó a circular de inmediato por las distintas plataformas digitales. Naín y su pareja sentimental, alias La Bebecita, se dieron a conocer muy fácilmente por las redes sociales, por Facebook, Instagram, X, TikTok, porque mostraban todo su accionar. Mostraban armas largas, mostraban dinero, mostraban todo lo que hacían y sin embargo también mostraban esos desafíos al expresidente de la República, Gustavo Petro, y al actual presidente, Abelardo de la Espriella. En este, a partir del 7 de agosto también empezaron a circular estos videos por alias Nine.
1: Muy bien, son las 6 de la mañana, 10 minutos. Aldair Rodríguez, usted es de Riohacha, usted es de La Guajira y usted entiende lo que significa para la gente de ese departamento esta victoria militar, porque estamos hablando de uno de los principales delincuentes, está además señalado de sicariatos, de enviar droga a otros países a través de semisumergibles, de generar masacres para la gente de La Guajira que representa esta noticia.
3: Sí, señor. De hecho, Santiago, en los últimos días lo reportábamos acá en la FM, alias El Bendito Menor, promovió un paro armado en la región del departamento de La Guajira y eso mantuvo prácticamente encerrados a los habitantes de esa región del país por alrededor de 4 días. Incluso veíamos imágenes que nos sorprendían aquí en Bogotá y era que el comercio, por ejemplo, estaba completamente cerrado porque precisamente El Bendito Menor había atemorizado a los comerciantes para que no abrieran sus locales durante esos días, así que representa, por lo menos para las autoridades, para el presidente Abelardo de la Espriella, que no se ha pronunciado por el momento y que lo había declarado, recordemos, en campaña Objetivo Militar, pues una baja importante. En las próximas horas seguramente habrá mucho más detalles por parte del gobierno nacional de ese operativo que se ha desarrollado entonces en el departamento de La Guajira y que finalmente ha dado con la baja de uno de los hombres más buscados de la costa caribe colombiana.
1: Este era un gran capo de la mafia, del nivel de los capos mexicanos, de los hombres que tienen a su suerte una cantidad de sicarios en un ejército ilegal, en un grupo ilegal y también que lideraba el narcotráfico desde La Guajira, desde el Magdalena y desde el Cesar. ¿Cuál es su récord criminal y su perfil, Valesca Alvarado?
4: Pues Santiago, Nain Andrés Pérez Toncel tenía 26 años y desde hace 5 años se convirtió en uno de los máximos cabecillas de ese grupo criminal, sobre todo lo decía usted, relacionado a delitos como el narcotráfico, especialmente en este corredor, en esa troncal del Caribe. Su accionar delinquir se basaba específicamente del tráfico de drogas, pero también de otros delitos como el reclutamiento forzado y la tortura. Una de las particularidades de este criminal en comparación a otros cabecillas de alto nivel como alias Iván Mordisco, alias Calarcá, ya lo decía Nailet, es que utilizaba mucho sus redes sociales, su vida era básicamente pública, incluso sus crímenes eran transmitidos a través de diferentes plataformas y a diferencia de otros criminales, pues era muy común verlo en medio de las comunidades y eso de alguna manera, Santiago, complicaba estas operaciones militares por parte de las autoridades. Lo que se conoce es que en las últimas horas incluso empezó ese rumor de que había sido abatido desde hace varios días, pero esto lo que nos informan desde inteligencia es que hacía parte también de ese operativo que estaba a punto de desarrollarse, tenía planes de fugarse hacia Venezuela, donde también inteligencia ha podido establecer que logró crear uno de los grupos criminales o una de las facciones de ese grupo criminal que delinquía especialmente en La Guajira y en el departamento de Magdalena. Recordemos también que durante el gobierno del expresidente Gustavo Petro fue nombrado como gestor de paz y es señalado de múltiples atentados terroristas, pero también de masacres y de reclutamiento forzado, especialmente en esas regiones del país. Otra de estas particularidades que da cuenta en estas investigaciones es que utilizaba diferentes hostales o lugares que son públicos y que son muy turísticos para utilizarlos como depósitos de sus armas de guerra y también de esa droga que iba a ser enviada hacia otros territorios.
1: El trino del presidente de la República hace 7 horas fue que viva Colombia, que viva Cristo Rey. Todos los delincuentes y narcoterroristas que desafíen al Estado van a caer bajo la fuerza de las armas y las leyes de la República. Mañana grandes noticias tendremos. Todavía el gobierno nacional no ha anunciado oficialmente esta baja. ¿Cómo queda esa estructura de las autodefensas, William?
5: Pues es que con la muerte de Naim, Santiago, no desaparece una organización criminal que es muy poderosa en el departamento de La Guajira. Estos eran los antiguos Pachenca o la llamada Oficina del Caribe y tiene un origen familiar en el núcleo de Hernán Giraldo Serna, alias El Patrón. Quedan varios frentes. El frente Javier Cáceres, que era justamente el que comandaba alias Bendito Menor, hoy muerto por las fuerzas del Estado, y otros frentes que también operan en la zona de la Sierra Nevada de Santa Marta. El poder, para dimensionar el tamaño del golpe que ha propinado el gobierno nacional a esta estructura paramilitar, es que controlaba el 95% de las extorsiones que se producían en ese territorio colombiano, en el departamento de La Guajira, y controlan gran parte del narcotráfico que sale justamente por las costas de La Guajira.
6: 615, Jairo Tarazona, buenos días. Las autodefensas de la sierra, ¿qué son, quiénes son y cómo quedan también después de este golpe?
7: Muy buenos días, Santiago. Este grupo también es conocido como los Pachenca, el grupo armado que surgió tras la desmovilización de organizaciones paramilitares en Colombia. Desde entonces han consolidado su poder en la Sierra Nevada de Santa Marta, donde controlan múltiples corredores de narcotráfico, dirigen redes de extorsión y de allí se han expandido a otras regiones, consolidándose como uno de los grupos criminales más dinámicos del norte del país. También señalemos que tras la expansión de las FARC, este grupo comenzó como un grupo de protección también para políticos, comerciantes y marimberos, como eran conocidos los cultivadores de marihuana de la Sierra Nevada de Santa Marta, denominado localmente como los chamizos. Luego viene también la parte de Hernán Giraldo, que amplió el grupo, lo bautizó como las autodefensas del Mamey. Para finales de los años 90 se hacían llamar autodefensas campesinas del Magdalena y de La Guajira. Otra información que tiene que ver con este grupo que surgió allí a inicios de agosto de 2024, el gobierno de Gustavo Petro anunció mediante una resolución oficial el establecimiento de conversaciones sociojurídicas con este grupo armado al margen de la ley. A pesar de haber designado delegados del gobierno y representantes del grupo ilegal, la instalación de la mesa de diálogos se fue postergando. En abril de 2025, el ejército atacó un campamento de este grupo en el Magdalena, lo que provocó la muerte de varios de los excombatientes. ¿Quiénes son ahora los líderes de este grupo al margen de la ley? Inicialmente el liderazgo estuvo relacionado con Hernán Giraldo y su red familiar. Luego este tipo dijo que no tenía este hombre, que no tenía ninguna relación, y luego pues recordemos que fue extraditado a los Estados Unidos. ¿Cómo está en este momento? En cabeza de los hermanos Freddy Castillo Carrillo, que es conocido como alias Pinocho, y Carmen Evelio Castillo Carrillo, alias Muñeca, quienes en el pasado hicieron parte de este grupo. Luego Pinocho fue extraditado hacia los Estados Unidos. En junio de 2025, el presidente Petro reconoció a Pinocho y a Muñeca como miembros representantes del grupo ilegal en las conversaciones. Además, allí estaban los hermanos Castillo Carrillo. Otros cabecillas son José Pérez Villanueva, alias Cholo, y Orlando Pérez, alias Patilizo. Naín Andrés Pérez, alias Bendito Menor, era el comandante del Frente Javier Cáceres, que opera en La Guajira. Ganó popularidad por sus constantes amenazas y desafíos de la autoridad en las redes sociales y ahora pues se confirma su abatimiento. Esta es la estructura de lo que todavía queda, que es un grupo que opera en toda esta zona de La Guajira, del Magdalena, de la costa, y que tiene un gran poder por sus extorsiones, por el manejo del narcotráfico y desde luego por sus conexiones con otros grupos que operan en esta región del país.
6: Muy bien, 618, vamos a estar en La Guajira, vamos a estar permanentemente en Riohacha, esperando también la declaración del presidente de la República. No hablará nadie más. No hablará el ministro de Defensa, no hablará el gobernador de La Guajira, no hablará el alcalde de Riohacha. El presidente Abelardo de la Espriella le va a anunciar al país los detalles de este golpe. Me dicen que también hubo participación de equipos de los Estados Unidos para la interceptación de este criminal. Y nos vamos a Washington, porque ya está claro que va a venir la próxima semana Marco Rubio, el secretario de Estado de los Estados Unidos, cercano a la campaña de Abelardo de la Espriella y uno de los hombres más fuertes, más poderosos de la administración Trump, María Molina.
8: Santiago, ¿qué tal? Muy buenos días. Así es, el secretario de Estado Marco Rubio estará el próximo martes 8 de septiembre en Barranquilla, en Colombia. Allá se va a reunir con el presidente Abelardo de la Espriella en una agenda que todavía se está terminando de cerrar, pero que apunta principalmente a temas de seguridad, lucha contra el narcotráfico, la nueva relación bilateral, por supuesto, y el comercio. El comercio porque recordemos que hay un tema comercial muy concreto sobre la mesa. El presidente de la Espriella le ha pedido directamente a la administración Trump la suspensión temporal de los aranceles que afectan a productos colombianos. Este trámite lo viene haciendo Colombia desde hace varios días y después de esa conversación del 18 de agosto, el presidente envió precisamente al ministro de Comercio aquí a Washington para avanzar en la negociación. Así que probablemente también se podrá hablar sobre este tema comercial allí en Barranquilla. Es una visita que es políticamente muy importante. Sería el primer encuentro presencial entre Rubio y de la Espriella desde la posesión. Y ocurre en estos momentos, Santiago, en los que la administración Trump y el nuevo gobierno colombiano mantienen una relación inmejorable. Están tratando de consolidar esta nueva etapa de cooperación, particularmente pues en los temas que le menciono, seguridad, narcotráfico, comercio, y pues con este encuentro van a solidificar esa relación que ya viene viento en popa entre la administración Trump y el gobierno colombiano. Ya el secretario de Estado ha estado antes en Colombia, pero no como secretario de Estado, sino como senador, en por lo menos 3 oportunidades. Recordemos además que él tiene pues vínculos importantes con Colombia, ni más ni menos que su esposa es hija de padres colombianos y también dentro de su staff, Santiago, hay gente muy cercana a él que es colombiana y que quiere mucho al país. El secretario de Estado siempre ha tenido un especial cariño por Colombia y siempre ha estado muy involucrado con los temas colombianos y pues ahora estará allí en Barranquilla, en Colombia.
6: Y también, María, pasa esto en un momento coyuntural por el acuerdo de petróleo con Venezuela, en donde Colombia, algunos empresarios del sector privado, pues ya tienen intereses y han firmado también acuerdos para adquirir petróleo en zonas muy ricas de hidrocarburos en ese país. Seguramente también será otro de los temas en la conversación.
8: Claro que sí, Santiago, porque además Marco Rubio ha sido protagonista de ese acuerdo. De hecho, ha actuado en estos días como portavoz del gobierno. Él ha sido precisamente quien ha estado contando en la prensa los detalles de ese acuerdo. Él, por ejemplo, ha dado entrevistas, dio una rueda de prensa también, pues dio una conferencia telefónica con periodistas. Así que es una persona que está directamente involucrada, que conoce de fondo todos los detalles y que ha defendido este acuerdo, que ha sido aplaudido por muchos y que ha sido también muy controversial para otros.
6: Pues vamos a estar muy atentos a la llegada de Marco Rubio, el secretario de Estado de los Estados Unidos, que también es un hombre amenazado. Hay que recordar que el secretario de Estado tuvo un papel determinante en las decisiones de guerra de los Estados Unidos frente a Irán, con todas las amenazas en contra del hijo del presidente Trump, del propio presidente Trump y de su círculo más cercano de los grupos terroristas que operan en ese país. El Tribunal Administrativo de Cundinamarca suspendió como medida cautelar el convenio de los pasaportes que se había firmado entre la Casa de la Moneda de Portugal, la Cancillería Colombiana y la Imprenta Nacional. Encontró una cantidad de líos legales y técnicos, pero el canciller Omar Bula señala que no va a haber problema en los próximos días. Hay suficientes pasaportes. ¿Qué pasó, Marlon Barros?
9: Santiago, mire, el convenio, o más bien el modelo de los pasaportes, tiene 4 convenios en particular, todos ellos bajo la mira de la Procuraduría y del Tribunal Administrativo de Cundinamarca. 2 de ellos son netamente operativos y los firmó el Ministerio de Relaciones Exteriores y la Imprenta Nacional. Esos fue los que el Tribunal Administrativo de Cundinamarca suspendió como medida cautelar. A través de un auto de 83 páginas se dieron cuenta de que estos convenios comprometieron recursos hasta 2036, es decir, hasta por 10 años sin el aval del Consejo Superior de Política Fiscal, el CONFIS. Además, la imprenta en este momento, con el estado de ejecución del nuevo modelo, no ha informado ni la ubicación, ni la disponibilidad, ni las condiciones de seguridad de las libretas. Aún así, reportaba que el esquema operaba con normalidad y en fase exclusiva, pero datos de la misma imprenta aportados en el expediente reflejaban que en mayo el 60.1% de los pasaportes expedidos todavía correspondía al operador privado saliente Thomas Gregg & Sons. Además, se supone que el acuerdo o los acuerdos buscan que Colombia retome la soberanía frente a sus documentos, pero de acuerdo con el tribunal, la producción netamente en el país de los pasaportes solamente arrancaría gradualmente desde enero de 2030. El tribunal calificó como una improvisación toda la ejecución del modelo actual de los pasaportes, que recayó en retrasos en el cronograma, falta de un esquema financiero sobre suministros, distribución, transporte o impuestos, o incluso falta de información sobre si la transición hacia un nuevo modelo de libretas implica mayores costos para el ciudadano o para el presupuesto general de la nación.
6: ¿Qué dijo el gobierno? ¿Cuál fue la respuesta, Aldair?
3: Pues, Santiago, el gobierno nacional aseguró que va a garantizar la prestación del servicio de la expedición de los pasaportes luego de esta decisión del Tribunal de Cundinamarca que suspendió, como ya lo escuchábamos provisionalmente, estos dos convenios interadministrativos entre la Cancillería y la Imprenta Nacional. Han hablado específicamente el ministro del Interior, Rodrigo Lara, y el canciller Omar Bula, entregaron un mensaje de tranquilidad a los colombianos y aseguraron que pese a esta decisión judicial existe un inventario suficiente para atender la demanda mientras se adoptan las medidas necesarias para evitar una interrupción del servicio. También han hecho un llamado enérgico a los ciudadanos, no volcarse de manera masiva a las gobernaciones ni a los consulados donde habitualmente se expide este documento. Esto fue lo que dijeron los voceros del gobierno nacional.
10: Tenemos en stock en este momento 600.000 pasaportes, 410.000 en este momento, 190.000 que llegan próximamente. Se traduce en una cobertura de más de 4 meses. Sin embargo, estamos trabajando para asegurar la continuidad de la emisión de pasaportes para todos los ciudadanos colombianos.
11: Naturalmente, tanto la Cancillería como el Ministerio del Interior estamos revisando el alcance del fallo. Se presentarán básicamente las solicitudes de aclaración. El fallo es claro, el juez es contundente. Hay que garantizar la continuidad del servicio y eso lo vamos a hacer.
3: Decían los voceros del gobierno nacional, este último punto es muy importante, que precisamente hay disponibilidad de pasaportes en este momento, pero adicionalmente que se va a solicitar la aclaración por parte del Tribunal Administrativo de Cundinamarca. Dice Lara que la medida implica, por ejemplo, que no se pueden realizar pagos de la Cancillería a la Imprenta Nacional y por eso es importante preguntarle al tribunal cómo se va entonces a garantizar la prestación de este servicio, Santiago.
6: Bien, aquí están todas las posibilidades abiertas porque el gobierno actual pues ha hecho también críticas a ese convenio que se firmó con la Casa de Moneda de Portugal, con la Cancillería y con la Imprenta Nacional. La imprenta iba a empezar a imprimir los documentos hasta 2031 luego de la transferencia de conocimiento y recuerden que todo esto se origina en esa decisión primero del presidente Petro y luego del canciller Álvaro Leiva de quitarle el contrato a Thomas Greg and Sons a pesar de que ya había sido firmado. Nos vamos para la política. El Partido Verde finalmente se declaró en la independencia, Daniel Jerez.
12: Sí, la noticia política del momento es la decisión que ha tomado en las últimas horas el Partido Verde de anunciar que oficialmente se declarará en independencia frente al gobierno del presidente Abelardo de la Espriella. Esta determinación fue comunicada por la Dirección Nacional de la Colectividad que se reunió en las últimas horas. ¿Cómo quedó la votación en medio de este encuentro? La votación quedó 34 a favor de irse a la independencia y tan solo 8 por irse a la oposición. No obstante, el partido ha dejado claro que buscará marcar distancia frente a las decisiones y políticas impulsadas por la administración del presidente de la Espriella, aunque sin cerrar la puerta al respaldo a algunos proyectos o iniciativas específicas que sean benéficas para el país. Hablamos con el representante Mauricio Toro, nos explica la decisión.
13: Criticaré y seré la primera barrera ante el retroceso en los derechos de la población diversa, de las desigualdades que hay y sobre todo de la protección del medio ambiente y cualquier cosa que afecte el desarrollo empresarial y el apoyo a los emprendedores. Pero también acompañaré a todas las iniciativas que vayan a favor de la educación, a favor de los derechos que nosotros defendemos, de la igualdad y la equidad y sobre todo de la seguridad que para nosotros es tan importante en este país para un equilibrio de la economía.
12: Dos datos finales, Santiago, la Alianza Verde es el primer partido que se declara en independencia frente al gobierno nacional. Ya otras colectividades están haciendo oficial su decisión de ser partido de gobierno, como lo es el Partido Cambio Radical, también el Partido Conservador y el Centro Democrático. El próximo lunes se va a reunir la bancada del Partido Liberal. Allí también van a tomar una decisión frente a la administración del presidente de la Espriella. Y según hemos conocido en la FM, muy seguramente esta decisión será declararse partido de gobierno también.
6: Y ayer una decisión del Tribunal Administrativo de Cundinamarca, pues también le deja espacio al gobierno para volver al tema de los pasaportes. Dos decisiones judiciales muy grandes ayer, la del Tribunal de Cundinamarca y un juzgado de familia en Bogotá que abrió el otro enorme debate. Le pidió al gobierno y a las fuerzas militares, le ordenó al gobierno suspender las operaciones aéreas ofensivas cuando no se tenga certeza de si hay o no menores en los campamentos de los grupos guerrilleros, Marlon.
9: Así es, Santiago. Santiago. Se trata de la juez 34 de familia de Bogotá que admitió una tutela que busca frenar precisamente los bombardeos en las zonas donde haya, y esto son palabras textuales, información cierta, objetiva o razonablemente verificable sobre la presencia de menores entre los objetivos militares. La juez Margie Viviana Arciniegas le ordenó al presidente Abelardo del Espriella y al Ministerio de Defensa y a las fuerzas militares abstenerse de ejecutar bombardeos mientras el proceso de tutela llega a una decisión de fondo. No se trata de una suspensión en abstracto de todas las operaciones militares aéreas, sino de aquellas en las zonas donde los grupos armados hayan reclutado forzosamente a menores y la fuerza pública tenga información de que esto haya ocurrido. En palabras del fallo, los derechos cuya protección se reclama corresponden a niños, niñas y adolescentes presuntamente reclutados o utilizados por grupos armados, y por eso sus derechos prevalecen. Además, dice la juez, el Estado debe respetar el principio de precaución para no causar daños irreversibles.
6: Hay todo un debate sobre esa decisión, porque también hay quienes dicen que esto es una forma para que los grupos ilegales empiecen a utilizar como escudos a los niños y niñas, a los menores de edad, para evitar bombardeos en Colombia. 6:30, los secretos de la periodista mejor informada del país, Darcy Quinn.
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4: A las 7 de la mañana está prevista la llegada del presidente Abelardo de la Espriella Riohacha, donde entregará detalles del operativo en el que fueron abatidos alias Naín o el bendito menor, su pareja sentimental alias la bebecita y dos de sus escoltas en el barrio Los Olivos de Riohacha. La información fue conocida en primicia por la FM. Un intento de asalto en el sector de San Isidro entre Acevedo y Pitalito en Huila dejó dos personas heridas. Una de las víctimas, que se movilizaba en un Jeep Rubicon rojo, recibió un impacto de bala en una pierna durante un tiroteo con dos sujetos que iban en una motocicleta. 3 días después de que fuera hallado el cuerpo de la niña Michelle Dayana Henao, el gobernador de Antioquia pidió celeridad en la investigación para esclarecer su muerte y garantizar que el caso no quede en la impunidad. El Canal de Panamá puso en marcha hoy un plan para reducir el tránsito de buques debido al descenso de lluvias por el fenómeno del Niño. La ruta que conecta al Océano Pacífico con el Atlántico y por donde pasa el 5% del comercio marítimo mundial se reducirá progresivamente, según anunció la autoridad del Canal de Panamá.
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5: Y a las 6:34 vamos con noticias positivas. Continúa la disputa limítrofe entre Barranquilla y Puerto Colombia por el corredor universitario. Esto está al rojo vivo. A primera hora del día de ayer, el alcalde de Barranquilla celebró que las pretensiones de Barranquilla hubieran sido respaldadas por el Consejo de Estado y por el Instituto Geográfico Agustín Codazzi. En la tarde, el alcalde porteño, Plinio Cedeño, dijo que las zonas del litigio siguen bajo la jurisdicción de ese municipio. Y en horas de la tarde, el Congreso de la República, congresistas como Carlos Meisel, pidieron esperar la decisión de la Comisión de Ordenamiento Territorial. Calma, todavía no están dadas los resultados, dijo el senador. ¿En qué parará todo esto? Aquí en AFM seguiremos atentos.
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1: Que hoy se va a acercar, en medio de todas estas noticias, que hoy se va a acercar a la fiscalía y personalmente le va a pedir el aplazamiento de esta diligencia a la fiscal, pero si no, pues continuará. Si la fiscal no accede, continuará. Y ese, digamos, es un momento en el que acaba de hablar, lo hizo ayer, Salvatore Mancuso en Montería, y en su declaración pues dice que a él no le consta nada, que a él no le consta ninguna de estas acusaciones contra el expresidente Álvaro Uribe. Entonces eso cambia un poquito el panorama, ¿no? Si él iba a ser el principal testigo contra Álvaro Uribe Vélez, creo que la fiscalía se quedó sin ese testimonio, porque el señor Mancuso simplemente dice nada, nada de lo que están acusando al expresidente Uribe me consta, y era el jefe de las autodefensas.
2: 6:39, Mancuso dijo que no le constaba absolutamente nada, ni la supuesta participación o orden del expresidente Uribe en la masacre del Haro, ni que perteneciera a los 12 apóstoles, ni él ni su hermano, ni que hubiera estado en ninguna operación de los paramilitares. Y hoy el expresidente asistirá a la indagatoria para pedir su aplazamiento. Los secretos de Darcy Quinn. Ahora sí, Darcy, chequeamos.
1: Sí, ya podemos seguir adelante, pero le consigo algún piropo para los secretos de las 8.
2: Perfecto. 6:39, los movimientos, las noticias del mundo de Rafael Manzano.
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7: En este mundo plagado de guerras y apreturas económicas, hay un nuevo peligro que se acerca a pasos agigantados y que nos va a afectar de una manera u otra a todos. A pesar de que su nombre, el Niño, tiene su origen en los pescadores de Perú y Ecuador, que notaron que sus aguas se volvían más cálidas en Navidad con la llegada del Niño Dios, pues no nos va a dar precisamente alegrías. La Organización Meteorológica Mundial acaba de advertirnos que el Niño se va a intensificar más y persistirá hasta el mes de febrero del próximo año, alterando las pautas de lluvias y altas temperaturas en todo el mundo. Los cambios en la temperatura y patrones de lluvia aumentarán los riesgos de inundaciones, sequías y calor extremo. Su fuerza se originará en parte en las altas temperaturas del Pacífico tropical que baña las costas de Ecuador, de Perú y de Colombia. Miles de familias campesinas de Centroamérica resultan ya afectadas por la fuerte sequía y la escasez de agua. El Niño golpea a todo el mundo, no solamente a Latinoamérica. África, Sudeste Asiático y Australia sufrirán el aumento de la potencia del Niño. Desde una perspectiva social, el impacto más grave será la disminución de la producción agrícola, con lo que las comunidades perderán su acceso a los alimentos y en el resto del mundo los precios aumentarán. La Organización Meteorológica Mundial dice que los gobiernos ya tienen en sus manos la información y ahora deben definir qué es lo que tienen que hacer. La pregunta a partir de esto es, pues, ¿están haciendo lo que deben hacer?
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2: Saludamos a esta hora a el presidente de la Corte Suprema de Justicia, el doctor Iván Mauricio Lenis. Doctor Lenis, gracias por estar con nosotros. ¿Cómo le fue en la reunión que tuvo con el presidente Abelardo de la Espriella ayer con toda su sala?
9: Muy buenos días, Santiago. Un saludo para usted, para la mesa de trabajo y sus oyentes. Pues fue una reunión muy cordial, donde básicamente se habló del interés mutuo en poder trabajar en los temas que a cada cual corresponde, pero que compartimos, en que haya un diálogo institucional armónico y respetuoso. Esa fue como la principal conclusión de la reunión con el señor presidente el día de ayer. El interés en que cada poder pueda desarrollar sus competencias dentro de sus límites y que pueda colaborar con los demás para que se pueda cumplir de mejor manera las funciones del Estado y la labor de la justicia.
10: El Espriella, magistrado, con los buenos días, dijo que quien se metía con los magistrados de la Corte se metía con él, refiriéndose a posibles amenazas a integrantes de la corporación, de la sala penal de la corporación. ¿Qué sabe usted, magistrado Lenis, sobre el detalle de esas amenazas? ¿De dónde provienen realmente? ¿Qué tipo de amenazas son? ¿En qué riesgo está esa sala penal?
9: Bueno, esos hechos son materia de investigación. Hay una posibilidad, dadas las coincidencias que se presentaron justo, que ya son conocidas por la opinión pública, pero yo creo que es mejor esperar el resultado de las investigaciones que están adelantando la Fiscalía y la Policía, la DIJÍN, y esperamos que eso nos puedan dar una mayor claridad, digamos, rápidamente. Yo tuve la oportunidad de hablar con el señor director de la Policía Nacional. Me comentó las tres líneas de hipótesis en las que están trabajando y esperemos que ellos avancen y seguramente nos informarán a todos de cuál es como la línea más expedita, o si hay que abrir una nueva o qué tan las que ya tienen, qué tan serias son y que ameritarían darle un mayor seguimiento.
1: Magistrado Lenis, les refuerzan de todas maneras la seguridad a todos los magistrados. ¿Cómo va a ser ese reforzamiento? Es decir, actualmente ustedes tienen esquemas robustos. ¿Cómo se va a fortalecer esos esquemas y también el de los de la misma Corte Suprema de Justicia?
9: Sí, la policía nos han dicho, y en eso nuestro agradecimiento, de manera preventiva, o sea, con un fin de precaución, se están haciendo ya todas las gestiones. En el día de ayer se hicieron los estudios de seguridad con cada uno de los magistrados de la sala de casación penal y esas medidas se van a tomar ya en el día de hoy. Cada magistrado tiene un esquema básico de seguridad y cuando las circunstancias lo ameriten, se puede dar como un reforzamiento. Y esa es la medida preventiva que se va a dar al menos con los magistrados de la sala de casación penal y en las instalaciones del Palacio de Justicia.
10: Sobre las amenazas, magistrado Lenis, usted habla de coincidencias. ¿Esas coincidencias son relacionadas con el caso del ex gobernador del departamento de La Guajira con Kiko Gómez? Es decir, ¿pueden provenir de allí las amenazas contra sus magistrados?
9: Esa es una de las posibilidades, como ustedes bien lo conocieron en el comunicado que dio uno de los magistrados de la sala de casación penal, y esa es una de las líneas que está allí, pero como le insisto, yo creo que es mejor que esperemos los resultados de las investigaciones y lo que puedan avanzar la Fiscalía y la DIJÍN en este tema.
2: Doctor Lenis, hemos visto en estas pocas semanas del gobierno nacional un interés muy evidente del presidente de la República de asistir a la Corte Suprema, de rodear a los magistrados, de tener una relación muy respetuosa y cercana con la rama judicial. ¿Ustedes sienten un alivio de que mejoren las relaciones luego de toda esta tensión institucional de los últimos años?
9: Pues yo sí creo que el gobierno tiene un interés genuino en posibilitar ese diálogo institucional armónico y prueba de ello es esas visitas protocolarias que ha hecho el señor presidente de la Corte Suprema de Justicia. En las anteriores ocasiones él había hablado con unos magistrados en particular y no propiamente con la sala plena. Él tenía el interés de poder hablar y dirigirse a la sala plena y esa reunión fue la que se concretó en el día de ayer. Pero es cierto, yo creo que hay ese interés de posibilitar de que las cosas en cuanto a esa colaboración armónica que establece la Constitución Política y que la ciudadanía demanda se pueda cumplir. Y digamos, hasta ahora ese ha sido el talante del señor presidente. Esperamos que durante todo su periodo, todo su gobierno, esto se mantenga así. Porque finalmente, si yo lo he insistido en diferentes ocasiones, si ese diálogo, esa colaboración armónica se puede desarrollar de la mejor manera, quien se beneficia es la ciudadanía misma, porque el Estado puede funcionar de mejor manera y la justicia puede cumplir su labor.
11: Presidente, por un lado está la colaboración armónica con el presidente, con el jefe de Estado, y por otro se podría hablar de la armonía o la falta de ella dentro de la Corte Suprema de Justicia, en medio de una etapa de transición para la sala de primera instancia, para la sala de instrucción. Estamos dándonos cuenta de que hay una

0: Seguramente en estos 8 años ya ha producido importantes resultados en los diferentes temas que a ellos les corresponden. Hay variedad de delitos que les corresponde investigar, pero un grueso de los delitos tiene que ver con corrupción. Y esa sala ha producido decisiones importantes, acusaciones en casos de interés nacional, en la unidad de gestión del riesgo, por solo mencionar algunos, ha producido un buen número de sentencias, ha realizado un alto número de audiencias públicas y, en fin, al margen de esas cuestiones ya entre las situaciones que se puedan presentar con algunos magistrados, podemos tener la certeza que es una sala que le ha cumplido al país, que ha desarrollado adecuadamente su labor y que esas posibles dificultades o esas dificultades que se presentaron no interfirió de alguna manera en la labor que desarrolló esa sala. Y eso es lo que a mí me interesa destacar.
1: Señor presidente de la Corte, Iván Mauricio Lenis, gracias por estar con nosotros esta mañana y todos los éxitos en su labor, magistrado.
0: Muchas gracias a ustedes y buen día.
1: 6:51, regresamos a Río Hacha, a La Guajira. A esta hora están haciendo el procedimiento para el reconocimiento oficial de los cuerpos y se prepara el anuncio del presidente Abelardo de la Espriella con el abatimiento, alias Naín. Nailet Brujés, ¿qué está pasando?
2: Que los cuatro cuerpos se encuentran aquí en el Batallón de Infantería Mecanizado número 6 Cartagena, en Riohacha, en la troncal del Caribe, en la vía que conecta a la capital de La Guajira con el municipio de Maicao. Los cuerpos se encuentran ya en bolsas blancas dentro de esta unidad militar para oficializar este anuncio de los cuatro abatidos. A esta hora se mueven los vehículos del Ejército Nacional. Se encuentran a las afueras de este batallón porque se espera que una vez llegue el presidente Abelardo de la Espriella, cierren esta importante vía que comunica al municipio de Maicao con la capital de La Guajira. Mire, alias Naín se dio a conocer fácilmente por las distintas plataformas digitales, tenía redes sociales donde mostraba lo que hacía, a quienes se dirigía y desmentía también algunas versiones que sacaban otros grupos. El narcoinfluencer, como se le conocía, se encontraba siempre rodeado, patrullaba las calles de Riohacha, del departamento de La Guajira, como cualquier ciudadano del común. Incluso le cuento que el 4 de febrero de este año también convocó a una marcha por la paz en Riohacha, en donde pedía por la tranquilidad del pueblo guajiro. Muchos de los habitantes de la ciudad de Riohacha salieron a marchar. Muchos lo admiraban por su accionar delictivo, por retar a las autoridades, se movilizaba fácilmente. Y también hay que mencionar que recientemente su cuenta de Instagram, que se encontraba verificada, fue eliminada por la misma plataforma. Su pareja, alias La Bebecita, de inmediato lo informó también a través de su cuenta y posteriormente su red también fue eliminada, su cuenta de Instagram. Desde ese momento no se conoció más sobre la presencia de esta pareja perteneciente al grupo armado ilegal Las Autodefensas Conquistadores de la Sierra, conocido también como Los Pachencas. Hay que mencionar que en el mes de septiembre del 2025, alias La Bebecita fue capturada en el corregimiento de Huachaca, de donde era oriunda, jurisdicción del departamento del Magdalena. Era la encargada de manejar las finanzas y la logística de esta organización criminal, responsable de homicidios selectivos, narcotráfico y otras actividades ilícitas en todo el territorio guajiro.
1: 6:53, Nailet, ¿a qué hora se espera que llegue el presidente de la República?
2: Se espera que llegue a eso de las 7 de la mañana. Ya los vehículos del ejército se encuentran a las afueras del batallón mecanizado de Cartagena, aquí en la capital de La Guajira, se encuentran a las afueras y apenas llegue el presidente bloquearán esta importante vía.
1: Muy bien, estamos pendientes de La Guajira con la caída de alias Naín. El diario La República hoy está abriendo en su portada con el titular: ONU alertó que este fenómeno del Niño será el más fuerte en los últimos 40 años. Los usuarios de los vehículos Tesla ya no van a tener la conectividad premium a $0. Y el editorial del profesor Quijano esta mañana habla de las licencias ambientales y de la consulta popular. Nos vamos a Venezuela. María Corina Machado habló por primera vez sobre el acuerdo petrolero entre Donald Trump y Delcy Rodríguez en Caracas. Marcos Morín.
3: Buen día, Santiago, un gusto saludarte desde la capital venezolana. Pues sí, María Corina Machado realizó sus primeras declaraciones luego de este acuerdo petrolero firmado el día de antes de ayer entre el gobierno de Delcy Rodríguez y la administración de Donald Trump. La dirigente política

0: política manifestó que todavía se desconoce el verdadero alcance del acuerdo petrolero y sostuvo que esta inversión requiere legitimidad y estabilidad de un gobierno democrático. Escuchamos parte de lo que dijo María Corina Machado.
1: Quiero señalar que el sector petrolero es solo una parte de la inmensa reconstrucción que tenemos que hacer en Venezuela. Claro que requiere inversiones colosales, pero necesita mucho más que dinero. Un país con las dimensiones y la fragilidad institucional de Venezuela, ningún sector podrá funcionar de manera aislada. Necesitamos que el país entero funcione.
0: La líder política también dijo que este acuerdo le ha generado una profunda preocupación por las implicaciones que tiene para el futuro de Venezuela.
2: 6:55 y el presidente de Argentina, Javier Milei, anunció medidas para reclamar otra vez la soberanía argentina en las Malvinas y dijo que los isleños no tienen derecho a la autodeterminación. Juan Camilo Celi.
3: Sí, Santiago, buenos días. Es un discurso televisado que dio el presidente argentino sobre las 9:00 p.m, 7:00 hora colombiana, en donde alrededor de unos 15 minutos se dedicó a dar argumentos por los cuales Argentina tiene soberanía después de la guerra del 82 sobre las Malvinas, remontándose incluso al siglo XIX, y también diciendo que los isleños no son británicos y tampoco, por ser un territorio ocupado por los británicos, no tienen derecho a hacer un referéndum y Argentina no lo reconocería como territorio independiente. Anunció medidas importantes, escuche.
4: Procederemos a inhabilitar de operar en territorio argentino a las empresas involucradas directa o indirectamente en proyectos en las Islas Malvinas sin autorización argentina.
3: El presidente, dentro de varias cosas, anunció la creación del Consejo de Seguridad Nacional, algo parecido al Homeland Security de los Estados Unidos. Además dijo que va a crear una base naval en Tierra del Fuego, una provincia que está muy cercana allí al sur de las islas. Y también, dentro de otras cosas, este anuncio de embargo también, sanciones contra petroleros británicos, porque realmente lo importante allí es que se descubrió un pozo petrolero que supera con creces cualquier otro en aguas británicas y por lo tanto es una disputa que tiene que ver con los recursos naturales, pero todavía no ha anunciado medidas militares específicas para retomar la isla, Santiago.
2: Otra vez tensión en las Malvinas, en donde el carro oficial es el Range Rover y se habla en inglés británico. Doctor Francisco Barbosa, hay un proyecto de ley en el Congreso que está buscando la eliminación estatal de la reposición de votos. Buenos días.
5: Buenos días, Santiago. Efectivamente, el Centro Democrático presenta un proyecto de ley que busca eliminar la reposición estatal en las consultas, que puede sonar atractivo, Santiago, pero que tiene varios problemas. Uno, el artículo 109 de la Constitución establece que el Estado concurrirá a la financiación política y electoral y evidentemente pues en Colombia existe un sistema mixto, pero aquí hay un tema que debe explicarse a la opinión pública. La reposición no es un premio para obtener votos. En ese sentido, lo que existe es un sistema en donde si usted se gasta unos recursos, esos recursos se los deben compensar de forma adecuada. Mucha gente dice es que se gastó 1,000 y le van a devolver 5,000, o se gastó 2,000 y le van a devolver 3,000. No, a usted lo que se gasta se lo devuelven. Lo que sí debe haber es un costo o una racionalización en esa financiación pública. Por ejemplo, bajar el valor de reposición de voto, establecer umbrales más exigentes, fortalecer la auditoría del Consejo Nacional Electoral sobre cuentas de campaña, porque eliminarla pues favorecería a los candidatos que evidentemente pueden acudir a otras fuentes. Es decir, esto se volvería un mecanismo en donde evidentemente solo los grandes financiadores, entre ellos legales e ilegales, tendrían la batuta en este sistema y creo que eso afectaría el sistema
6: democrático. La democracia cuesta, ¿no? Vale. Sí, acabarla no sería abrirle la puerta a los pitufos, a los Marlboro, a los hombres Marlboro que terminan metiendo dineros ilegales en campañas, porque de algún lado tendría que salir la plata para esas campañas.
5: Yo creo que lo que dice William es cierto, la plata tiene que salir de algún lugar.
6: De algún lado.
5: ¿Ustedes se acuerdan hace 40 años, cuando antes de la Constitución del 91, que incluso los concejales no tenían sueldo?
6: Sí.
5: Sino les daban unas dietas y no podían y podían participar en juntas directivas. Y hubo debates donde ellos decían, oiga, ¿para qué nos van a dar sueldos?
6: Sí, no necesitan.
5: No nos den sueldos, déjenos tranquilos, déjenos, incluso lo podemos hacer hasta gratis. porque podían participar en juntas y en diferentes temas. Yo creo que el tema de la legalidad y la participación del Estado en este tipo de cosas es importante. Lo que yo creo es que hay que racionalizarla, pero ese espíritu de acabémoslo todo, acabemos la reposición estatal, yo sí creo que elimina personas que pueden llegar a la política y que no tienen ese favorecimiento de pitufos y de otros que tranquilamente pueden circular recursos.
2: 7 de la mañana en punto, acaba de aterrizar en Río Hacha el presidente Abelardo de la Espriella. Titulares.
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9: A esta hora las autoridades avanzan en la identificación para oficializar la muerte de los 4 abatidos en Riohacha, entre ellos alias Naín o el bendito menor y su pareja alias Bebecita. Según expertos en conflicto, la muerte del cabecilla podría generar una disputa por el control territorial en La Guajira y el Magdalena y derivar en retaliaciones o nuevos hechos violentos. En Manizales, en un operativo con participación de la DEA, fueron capturados 2 presuntos cabecillas de la organización transnacional Tren de Aragua. El resultado fue anunciado por el presidente Abelardo de la Espriella a través de sus redes sociales. Son más de 800 las familias damnificadas por el colapso del puente local en Guayabeta, Cundinamarca, hace 2 días debido a las fuertes lluvias. Algunas veredas no tienen servicios públicos y la comunidad pide ayuda humanitaria urgente. Equipos de rescate lograron encontrar hoy a 2 obreros con vida en un túnel del norte de Nepal, donde estaban atrapados desde la avalancha del 26 de agosto. Uno de los 2 sobrevivientes fue sacado del túnel en una camilla, según informaron las autoridades locales.
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10: Siete de la mañana, 5 minutos. Las imágenes que hemos visto en las últimas horas de lo que está ocurriendo en Guayabital, en Cundinamarca, son impresionantes. Se desbordaron dos ríos, el río Blanco y el río Negro, y esto produjo que colapsara un puente afectando a toda esa parte del país, una cantidad importante de ciudadanos que pues están viendo afectados sus comercios, su vida cotidiana, y además está en riesgo su vida. Saludamos a esta hora a José Simón Mejía, alcalde de Guayabetal. Señor alcalde, buenos días. ¿Qué está pasando a esta hora en su municipio?
11: Muy buenos días, un cordial saludo para todos los oyentes de la FM. Pues en estos momentos, anoche fue una noche de bastante lluvia, lluvias muy fuertes. Estamos acá desplazándonos hacia el sitio donde ocurrió la pérdida del puente. Y no, pues bastante consternación, pero también bastante apoyo de parte del gobierno departamental, de parte de las comunidades que han estado muy activas y han entendido que esto es un fenómeno natural que afectó esta estructura del puente, y que también saben que entre todos vamos a salir adelante de esta problemática.
10: Alcalde, ¿ese puente qué comunicaba? ¿Qué municipios?
11: Ese puente era la única estructura vial que teníamos hacia 11 veredas del municipio de Guayabetal, hacia 3 veredas del municipio de Acacias, y en un momento dado, en 2018, cuando ocurrió el cierre de la vía Bogotá-Villavicencio, por este puente nos podíamos trasladar hacia el municipio de Gutiérrez en su momento.
10: ¿Y qué fue lo que produjo la creciente de esos dos ríos, alcalde? ¿Las lluvias o tiene relación con el fenómeno del Niño?
11: Pues es que desafortunadamente nosotros tenemos un periodo de lluvias muy fuerte, el cual pues ha venido afectando las cuencas, no solamente del Río Blanco y Río Negro, sino las cuencas de las quebradas, de esos afluentes que llegan a estos ríos, y que desafortunadamente tenemos unos sectores en los cuales aportan bastante material, como el sector de Estaquetá en Tetame, y el sector de la vereda San Marcos, una quebrada que básicamente nos inundó, nos tapó el río, perdón, e inundó por completo un puente, el puente de Los Caños, que en estos momentos se perdió básicamente en su totalidad, está a una profundidad aproximada de 6 a 8 metros de la lámina de agua. Y lo que sucedió acá este fin de semana, que fue catastrófico, es un tema que realmente no nos esperábamos, que el cambio de la naturaleza, digamos que ha sido tan fuerte, y creemos que el cambio climático ya es una realidad, ya lo que sucede es demasiado grande, impresionante, pues
2: sí.
11: Y nosotros como municipio pues afrontamos, pero tampoco tenemos la capacidad tan grande para tratar de, digamos que, de persuadir una situación como esta.
12: Alcalde, usted lo ha dicho, no es la primera vez que le sucede, y yo recuerdo también cosas como estas en el pasado. ¿No hay una manera de un sistema de alertas? ¿No han puesto un sistema de alertas que por lo menos dé una alarma del nivel de los ríos?
11: Digamos que sobre el Río Negro nosotros tenemos con el gobierno nacional, en el 2018 se instaló un sistema de alarmas. Eso, digamos, que ha salvaguardado la integridad de las comunidades, ¿no? Desafortunadamente se perdió el puente, pero no hemos tenido vidas en riesgo, ni se ha perdido una vida que sería pues catastrófico para nosotros, y eso es el llamado que le hemos hecho a la comunidad. No realicemos tareas sobre las cuencas de los ríos, nosotros hacemos llamados de atención con los organismos de socorro, estamos muy pendientes para informarle a las comunidades para que tengan todo el cuidado, al igual pues por ejemplo en el municipio de Gutiérrez, el día que el puente cayó, estábamos en comunicación constante con personas de allá, quienes nos informaban sobre las crecientes súbitas, sobre el arrastre de árboles. Entonces digamos que desde ese punto de vista con los organismos de socorro hemos estado muy bien comunicados, y hemos tratado al máximo de que no se van a perder las vidas, que en último el puente se recupera, todo lo que se pierde material pues se recupera por las vidas, y eso es algo que no podemos nosotros darnos la oportunidad de perder una vida en Guayabetá.
13: Alcalde, ¿qué tanto riesgo hay en la vía Bogotá-Villavicencio? Pues esta situación se registró en zona urbana que no afecta a la carretera, pero ¿hay riesgo de que ante una nueva situación de lluvia o de emergencia afecte la vía al llano?
11: William, creo que usted ha dicho algo que es importante decir acá entre los medios, y es que la vía Bogotá-Villavicencio tiene unos puntos críticos. Dentro de eso hay unos aquí en Guayabetal, a los cuales pues no se le ha puesto la atención necesaria. Ahorita tenemos el kilómetro 64, donde ha presentado un deslizamiento muy grande en el sector de Los Pinos, jurisdicción de Acacias, y que afecta el flujo de agua del Río Negro. Esto también nos ha causado un daño porque ha perdido velocidad la energía que llevaba el río, la fuerza del río se ha perdido, y esto también creemos nosotros que fue lo que afectó al Río Blanco y al Río Negro acá, para que se colmatara y causara el problema que se presentó de la pérdida del puente. Se ha informado el sector de Saquecá, hemos tenido mesas de trabajo con la Procuraduría, quienes han estado muy pendientes, pero pues desafortunadamente no hay una atención digamos que inmediata ahí en el sector de Chidajara, acá jurisdicción de Guayabetal. Tenemos, la verdad, son como 18 puntos críticos que necesitan atención urgente y que desafortunadamente no se le ha puesto toda la atención que debe ser, y en un momento dado podría afectar la vía Bogotá-Villavicencio y la comunicación con los municipios de la Orinoquía.
14: Alcalde, ¿qué necesitan en este momento? ¿Qué necesita su comunidad?
11: En este momento necesitamos el apoyo del Gobierno Nacional para la consecución de un puente, que es, digamos, que la forma más rápida de solucionar nosotros, un puente militar, como llamamos nosotros. Esa es la petición que estamos haciendo, pues porque el gobierno departamental ya se comprometió, y de hecho están trabajando acá en el municipio. Hay un ingeniero que está muy pendiente acá de todas las obras que están haciendo para la construcción del teleférico y la ubicación. Ayer estuvimos con el alcalde de Acacías ubicando el sitio donde se requiere el puente, estuvo ingenieros militares, pero pues es acelerar esa ayuda, porque es la única solución que nosotros tendríamos para brindar a una comunidad. No, digamos que la construcción del teleférico muy buena, exacto, es algo, una labor que agradecemos y que nos sirve bastante para intercambiar la producción agrícola, para todo lo que tiene que ver con los víveres de la comunidad, pero pues la solución definitivamente importante es el puente sobre el río Guayurío.
14: Alcalde, pues estamos con ustedes, vamos a tener a un periodista de la FM en Guayabetal, llamamos la atención del gobierno para que pueda resolverse esta situación lo más pronto posible. Muchas gracias por estar con nosotros, José Simón Mejía Joya, el alcalde del municipio de Guayabetal. Juan Pablo Latorre, vamos a estar allí esta mañana, ya está en camino Jason Kimbar. ¿Qué va a pasar? ¿Qué está sucediendo hasta ahora? ¿Por qué colapsó ese puente y la creciente de los ríos?
2: Pues mire, eso pasó hace dos días, exactamente el 2 de septiembre. Las lluvias intensas que se presentaron en las últimas horas en esa región del país, Santiago, provocaron una creciente súbita y el desprendimiento masivo de lodo, de rocas, de los ríos Negro y Blanco. Esa situación ocasionó el colapso del puente local y eso ha afectado por lo menos a unas 3.200 personas. Estamos hablando de 800 familias que están incomunicadas, que han tenido problemas de servicios de luz, de agua desde que se presentó la emergencia. Son 14 veredas en total las que están afectadas y 11 pertenecen a Guayabetal en el departamento de Cundinamarca y otras 3 al municipio de Acacías en el departamento del Meta. Allí lo que han dicho los habitantes, y por eso la importancia del recorrido de la FM, es que ya se está presentando una crisis económica y de abastecimiento de alimentos. Mire, una de las soluciones que el gobernador de Cundinamarca, Jorge Emilio Rey, ha dado es precisamente la instalación de una tarabita provisional. Se está proyectando la instalación precisamente de esa tarabita de 430 metros para por lo menos empezar a pasar alimentos y algunos insumos, evidentemente para los cultivos, para los animales que están allí afectados, porque como les digo, se están hablando de por lo menos 4.000 personas que han resultado afectadas. Hay algunas vías alternas, pero ese recorrido tarda muchísimo tiempo, Santiago, y las carreteras no están en buenas condiciones, por lo que las familias están prácticamente incomunicadas. Y ya se empezó también el estudio técnico para definir esa nueva estructura o ese nuevo puente, si va a ser metálico o cómo se va a construir esa nueva estructura, porque la posibilidad de que se sigan presentando crecientes súbitas allí, pues son latentes y la comunidad sigue afectada en esa región. Yo creo que más o menos hoy ya se tiene que entregar un reporte por parte de las autoridades de cuánto tardaría la construcción de este puente, o una solución provisional puede ser con ingenieros militares, que es lo que están analizando las autoridades, Santiago, pero por lo menos tratar de destrabar esa situación grave en la que se encuentran pues estas 800 familias de 14 veredas que no han podido comunicarse y que no tienen cómo recibir alimentos ni cómo empezar a recibir insumos.
14: No sé qué vamos a hacer, William, con los municipios de esa vía, Bogotá, Villavicencio, porque todo el tiempo hay problemas. Cuando no son derrumbes, son entonces inundaciones de ríos que quiebran puentes.
13: No, pues es que la historia de esa carretera Bogotá-Villavicencio está marcada por una tragedia enorme, lo que vivimos en Quebrada Blanca, y como usted bien lo advierte, permanentemente hay daños en esa vía. Sería bueno, porque lo hemos abordado acá también, lo abordamos incluso con el concesionario de la vía, sería bueno pensar en una solución definitiva, un trazado distinto, alternativas diferentes, porque vamos a vivirlo permanentemente si no se toman decisiones radicales al respecto. El llano y el centro del país merecen una carretera que sea transitable. Estamos a menos de hora y media de camino entre Bogotá y Villavicencio.
15: Y hay una, siempre hay una excusa, Santiago y William. Se habla de la naturaleza, siempre. Pero aquí definitivamente no podemos solamente atribuirle a este asunto el problema que tiene esa vía. Hay un problema de planeación y hay un problema de prevención del Estado en todos estos asuntos. Aquí ya se había advertido, por ejemplo, por parte de la ANI, 11 puntos críticos adicionales que se han tenido además, y que cada año está en esto. Es que lo tuvimos, yo recuerdo los debates en los últimos 20 años, 25 años, 30 años, se está presentando esto. Entonces es importante que no vivamos de declaratoria de calamidad en declaratoria de calamidad, que permite movilizar recursos para resolver estos asuntos, sino que veamos cómo a través de la gestión pública podemos entrar a una solución definitiva, como plantea William, que se financie, que se ejecute y que además resuelva el problema, que además tiene una implicación desde el punto de vista alimentario muy importante para la capital del país y para la salida de los productos del llano hacia diferentes regiones de Colombia.
14: 717, otra de las regiones afectadas por el historial criminal de alias Naín, es el departamento de Magdalena, la ciudad de Santa Marta, en donde inició su récord criminal actuando como sicario de las autodefensas conquistadoras de la Sierra Nevada. Toda la relación del crimen de esa ciudad también en algún momento pasaba por Naín, en el departamento de Cesar después y luego en el departamento de La Guajira, en donde fue abatido en las últimas horas, y estamos esperando más detalles del gobierno nacional. ¿Qué representaba Naín para los samarios? Heiner Escobar, buenos días.
16: Hola Santiago, muy buenos días, un saludo cordial para cada uno de los oyentes. Miren, Naín representaba también para lo mismo que los ciudadanos del departamento de La Guajira, bastante miedo. De hecho, ya desde esta zona del país están empezando a generar varias reacciones. Se abre un nuevo capítulo en esa compleja situación de seguridad que atraviesa La Guajira y sobre todo el departamento del Magdalena. La plataforma de defensores de derechos humanos del departamento PEDAL advierte que el principal riesgo ahora es que se genere un vacío de poder que sea disputado por otros integrantes de estructuras criminales. Están advirtiendo en temas de seguridad que alias El Menor no ocupaba el rango más alto dentro de la organización, pero sí habría tenido su responsabilidad una facción importante del frente urbano de la estructura criminal. Los defensores de derechos humanos dicen que su presencia había alcanzado una particular notoriedad debido a la exposición que hacía de sus actividades a través de las redes sociales. Y para el director de la plataforma de defensores de derechos humanos del departamento del Magdalena Pedal, la muerte del señalado criminal no significa que el problema de seguridad haya terminado. Por el contrario, considera que ahora puede comenzar una disputa entre integrantes de la misma estructura o grupos que pretendan ocupar los espacios que quedaron vacíos. Esto dice Lerber Dimas, el director de la plataforma de defensores de derechos humanos del Magdalena.
17: Ahora lo que viene es un desorden criminal por la pugna de tener el control de quién lo va a asumir, porque finalmente Riohacha es una plaza importante para ellos y finalmente pues El Menor generaba unos ingresos importantes, aunque últimamente se había declarado un poco en disidencia de la organización Autodefensa Conquistadora de la Sierra. Entonces el reto más importante pues que tiene el Estado en estos momentos es justamente evitar un desorden criminal a partir de la necesidad de llenar ese vacío de poder que queda, digamos, como en estos momentos en el mundo de Lampa, en el mundo delictivo. Y eso va a pasar porque, digamos, que esas estructuras criminales pues tienen gente también a su mando que podría asumir en cualquier momento un rol protagónico.
16: Llama la atención en esta zona del país y sotto voce a la FM le han dicho que la influencia que tenía Naín o El Menor entre algunos jóvenes de La Guajira y el departamento del Magdalena por la exposición de su vida criminal en redes sociales, las canciones y la imagen que proyectaba, no sea ahora una réplica para cada una de estas personas. Como había una validación social tan grande, pues se convierte en el espejo para muchos jóvenes que quieren imitar su vida delictiva, y a ellos hay que decirles, dicen los defensores de derechos humanos, cómo terminan los delincuentes, es decir, en este caso, abatidos o capturados. Finalmente, los residentes de toda la troncal del Caribe dicen de que el Estado debe dar una presencia territorial de todos los soldados sobre esta zona, toda vez que se pueden ver en las próximas horas muy seguramente algún tipo de retaliación por cuenta del grupo Autodefensas Conquistadoras de la Sierra.
14: Vamos a Riohacha, ¿qué está pasando a esta hora, Nailet Brujés?
18: Santiago y oyentes, a esta hora va llegando el presidente Abelardo del Espriella aquí al batallón de infantería mecanizado número 6 Cartagena de Riohacha. Se esperan más detalles de lo que dirá el presidente y las identificaciones de los 4 cuerpos abatidos en horas de la madrugada aquí en la capital de La Guajira. Se espera el anuncio de la identificación plena de alias Naín y su pareja sentimental alias La Bebecita. Van entrando ya los vehículos militares, policías y toda la cúpula con el presidente Abelardo del Espriella.
14: 7 de la mañana, 21 minutos. Estamos atentos. Cuando el presidente hable, les vamos a contar todos los detalles de esta operación. Ayer, otra de las noticias más importantes de esta jornada fue la decisión de un juzgado de familia que le ordenó al gobierno nacional suspender las operaciones aéreas ofensivas cuando no se tenga información cierta, objetiva o razonablemente verificable sobre la presencia de menores de edad. Tenemos las cifras del gobierno anterior, en el que 11 menores murieron producto de los bombardeos, y también una coyuntura reciente, y es una operación del gobierno nacional en el Guaviare, en el que se confirma luego por medicina legal que también mueren 3 menores de edad. El abogado que puso esa tutela argumentando que se debían proteger los derechos fundamentales de los menores relacionados con grupos ilegales es Ower Jimmy Borda Parra. Señor Borda, feliz mañana, gracias por estar con nosotros. ¿Por qué usted considera que tienen que protegerse los derechos fundamentales de esos menores en las operaciones ofensivas?
19: Muy buenos días. Porque los niños son niños y deben estar en el desarrollo integral y no defendiendo y apoyando a los grupos al margen de la ley. Y ese es uno de los errores que hemos cometido el Estado por mucho tiempo y lo seguimos cometiendo. Y mire, seguimos en la misma situación. A los niños hay que protegerlos. Es nuestro ordenamiento jurídico, es nuestro bloque de constitucionalidad y es el principio de la vida. Tenemos que proteger a los niños. Y eso es lo que en ese sentido algunas veces se ha fallado.
13: Abogado, ¿pero por qué razón?
19: ¿Me escuché?
13: Sí, ahí le escuchamos. ¿Por qué razón proteger o trasladarle el peso de la protección de los menores de edad al Estado y no a los delincuentes? Es claro que los delincuentes van a ver aquí una estrategia perversa, y es reclutar a más menores de edad para evitar que haya acción de las fuerzas militares en su contra. ¿No cree que el fallo finalmente tiene ese incentivo perverso?
19: No, en ningún momento, porque usted lo está diciendo y está contradiciendo. Los grupos al margen de la ley, ellos no cumplen leyes. Ellos están al margen de la ley, están por fuera de la ley y no van a cumplir ninguna ley. ¿O sí? ¿O hay que notificarlos? No. Si son grupos al margen de la ley, hay que generar las ofensivas respectivas y el Ejecutivo tiene que hacer lo pertinente. ¿Cuál es el problema que está? Estamos... ¿Son grupos al margen de la ley solamente? ¿Son grupos guerrilleros? ¿Son grupos delincuenciales? ¿O no son? Eso es lo que tenemos que realmente ponernos de acuerdo. ¿Y se debe o no se debe generar procesos de diálogo? Porque es que si se generan procesos de diálogo y se hacen las ofensivas, se tendría mejor éxito. Revise lo que hizo el presidente Álvaro Uribe Vélez con los grupos paramilitares. Hubo una ofensiva muy fuerte, pero también hubo una salida política con los grupos paramilitares. Igual, no lo logró con el ELN y no lo logró con las FARC, pero a él le faltó diálogo en ese momento cuando él planteaba una ofensiva. Pero sus decisiones de presiones indebidas, excesivas contra la fuerza pública, llevaron a los falsos positivos. ¿Qué está ocurriendo en este momento? Que hay excesiva decisión de presionar a la fuerza pública, y mire lo que nos está llevando. Entonces, la política en este momento de solo bombardeo constituye grave error si no se cumplen los protocolos de derechos humanos y derecho internacional humanitario, algo sí que tiene que cumplirse.
12: Pero mire, señor Borda, abogado, esos que usted llama niños, pues también son asesinos. Un niño mató a Miguel Uribe. Un niño, como es este bendito menor, pues no sé si ya no era tan niño, pero empezó a delinquir siendo un menor de edad, pues tenía azotada toda una región del país. Entonces, ahí de pronto lo que habrá que revisar es la edad de imputabilidad de los menores de edad y hacerlos responsables de sus actos antes de lo que son bajo la ley.
19: Hay una política que ya existe en Colombia, que es el Código de la Infancia y la Adolescencia. Ahí está establecido en qué momento ellos tienen que responder. Entonces, eso ya se ha superado. Aquí lo que no se ha superado y no queremos entender es que son niños que fueron reclutados y que fueron formados para la guerra. y ellos no pidieron ir a la guerra, son víctimas, y ahorita se les está revictimizando.
13: Claro.
19: Precisamente, ¿qué tiene que hacer el Ejecutivo? El Ejecutivo lo que tiene que hacer es recuperar a esos niños y llevarlos a la vida civil y darles todo el proceso de resocialización, sí, y que ellos se puedan integrar adecuadamente. Pero que esos niños en este momento están accionando un arma, pues claro, ese fue el error del Estado, y en eso tenemos que replantear toda la política sobre los menores de edad que no sean víctimas, sí, del conflicto armado.
13: Abogado,
19: y eso
13: Borda,
19: es lo que busca la tutela, sacarlos de ahí y protegerlos.
13: Abogado Borda, ¿qué cree usted que estarán pensando en estos momentos los Calarcás, los Iván Mordisco, los bendito menor de la Guajira, que con esta decisión, con el fallo de esta juez, no les queda mucho más fácil seguir reclutando más menores de edad para evitar que les hagan operaciones en su contra? ¿No cree que el fallo, en el fondo, es un incentivo perverso que va incluso en contra de los menores que usted pretende defender?
19: Mira, constituye grave error, muy respetuosamente se lo digo, interpretar de esa manera. Usted, como periodista, tiene, de alguna manera, tiene el deber social de hacer lo posible para construir sociedad. Y desde los medios de comunicación, esa es una función que ustedes
13: construir,
19: deben cumplir.
13: Construir sociedad,
19: y nosotros, todos
13: abogado,
19: los ciudadanos tenemos que hacer lo mismo.
13: Claro, pero construir sociedad también es pensar en que el fallo, en el fondo, pues va a terminar afectando a los menores de edad. Los van a seguir reclutando, y ahora mucho más, porque va a ser un arma para defenderse del Estado.
19: Mire, son múltiples las decisiones que se han tomado en los estrados judiciales, tanto en juzgados, tribunales, como las cortes. Y las cortes en ese sentido se han pronunciado y han defendido los derechos humanos. Aquí esto es un Estado social de derecho, no es un Estado totalitario, y se tiene que cumplir. Recuerde que el poder público tiene tres ramas, y las tres ramas tienen que estar coordinadas. Y si el actual presidente es abogado, tiene que comprender que se tiene que cumplir la ley. Y que se tiene, son grupos al margen de la ley, correcto. ¿Y qué hay que hacer? Someterlos, fabuloso, pero no lo ha hecho ningún presidente por sometimiento. Y les ha tocado ir a los procesos de paz.
14: Sí.
19: Y así han acabado esos grupos al margen de la ley, o grupos guerrilleros, como usted los quiera llamar.
14: Abogado Borda, le quiero preguntar si usted tuvo esta misma preocupación en el gobierno anterior, porque 11 menores murieron en bombardeos en el gobierno Petro, y el total de los niños, niñas, menores de edad que murieron en operaciones militares fueron más de 50. Las operaciones militares, las muertes a menores crecieron un 54%, y es lamentablemente lo que pasa en un conflicto en las características como el de Colombia. ¿Usted interpuso alguna acción en el gobierno anterior?
19: Claro que tuve muy en cuenta todo ese contexto, y al momento de hacerlo, revisé que efectivamente ya había una acción de tutela que estaba en curso, que era por un personero, y lo que hice fue respetar cuál iba a ser el curso de esa acción de tutela, la cual fue favorable en defensa de los menores, y se interpuso ese personero defendiendo esos derechos de esos menores. ¿Qué ocurrió? Que el gobierno los tuvo que cumplir. Había ya una tutela ya debidamente ejecutoriada, y en ese momento, que eso es en pocos días que se logra una tutela, ¿qué le tocó hacer? Cumplir. Ya había una tutela, no procede otra acción de tutela. En este momento, si la tutela es favorable o desfavorable, ya no procede otra tutela por los mismos hechos o derechos. Ese es el ordenamiento de la tutela, esa es la regulación de la acción de tutela. Si presentan en este momento más acciones de tutela, se tienen que acumular a la actual tutela que hay. Me comprende claramente cuál es el derecho procesal constitucional sobre la acción de tutela que decreta el que es decretada por el 2591 del 91, es en ese orden.
14: Pero, doctor,
19: entonces,
14: Borda,
19: sí tuve la preocupación. Y sí, estuve pendiente de eso.
14: Entiendo.
19: Y en el gobierno del Estado Petro, si mal no recuerdo, fueron 64 niños, que creo que los estoy citando en la tutela, que fueron dados de baja por la fuerza pública.
14: Pero doctor Borda, yo entiendo por supuesto sus argumentos y su espíritu de protección a los derechos de los niños, pero ¿qué hacemos entonces con el crimen de guerra del reclutamiento? Porque es que los primeros que deciden reclutar forzosamente a niños no menores de 18 años, sino menores de 15 años, contra el DIH, contra los convenios de Ginebra, contra todos los acuerdos internacionales, son los grupos ilegales, y claro que lo hacen también para blindarse de estos bombardeos.
19: Es precisamente ese el problema que tiene siempre el Estado, tratar con grupos al margen de la ley. ¿Cuál es el problema? Sean guerrillas, sean grupos al margen de la ley, sean paramilitares, cualquiera sea su denominación, ellos no tienen que cumplir la ley. Y ese es el gran reto y desafío que le toca a cada gobierno de turno tener que enfrentar esta situación. ¿Qué ocurre? Si en este momento se mantiene la ofensiva militar, cosa que es importante, sí, y ellos lo único que deben cumplir es sus protocolos, que donde identifiquen que puedan haber niños de manera razonable, pues el ejército sabe que debe activar los protocolos. Y ellos lo han hecho. Miren, revisen históricamente cuál ha sido el accionar del ejército y qué operaciones exitosas hemos tenido sin que los menores de edad hayan sido víctimas, porque son muy profesionales el ejército y cada vez hemos mejorado la fuerza pública muchísimo en Colombia. Recuerden la operación que hubo contra el Mono Jujuy. Ahí no hubo menores de edad víctimas de esa operación. Y fue una operación exitosa. Y fue una operación selectiva. Y se usó cierta tecnología. Hoy en día tenemos la tecnología amplia y suficiente, o la cooperación internacional, para lograr esa tecnología, para poder derrocar de manera selectiva sin poner en riesgo a la población civil y a los niños que están dentro de esos grupos al margen de la ley.
14: Doctor Borda, por transparencia y por supuesto con mucho respeto, entiendo que usted tuvo un contrato en la alcaldía de Gustavo Petro en Bogotá, pero que usted se define más cercano a las ideas de Antanas Mockus.
19: A ver, yo no he tenido ningún contrato ni en la alcaldía de Gustavo Petro, ni en la presidencia de Gustavo Petro. Es más, no soy cercano al expresidente Gustavo Petro. Entre él y yo tenemos grandes diferencias. Únicamente tuve cercanía que apoyé la campaña de Antanas Mockus en el año 94. Esa fue toda la cercanía que tuve. Y en esa época Gustavo Petro precisamente solicitaba una cita para hablar con Antanas Mockus a través de el señor José Cuesta, que actualmente es concejal. Yo fui el que concedí esa entrevista porque tenía cierta autonomía con Antanas para poder hacer.
14: Pero usted no tuvo contratos en el gobierno anterior ni en la alcaldía, ¿verdad?
19: No, señor. En la alcaldía de Gustavo Petro no he tenido un solo contrato de trabajo. Es más, él ni siquiera tendría ninguna cercanía conmigo de ningún tipo, ni política ni nada. Tenemos grandes diferencias.
14: Entiendo. Doctor Borda, gracias por estar con nosotros esta mañana.
19: Muchísimas gracias, muy buen día.
14: Vamos a titulares y el debate sobre este tema de la decisión de un juez y los bombardeos en Colombia.
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22: Presidente Abelardo de las Priella llega al batallón Cartagena de Río Hacha en La Guajira, desde donde entregará detalles del operativo que dejó abatidos a alias Naín, o el bendito menor señalado cabecilla de las autodefensas conquistadoras de la sierra, y a su pareja alias La Bebecita. El mandatario también se referirá a las acciones de seguridad de su gobierno. En Antioquia ofrecen una recompensa de hasta 100 millones de pesos por información que permite identificar y capturar a los responsables del asesinato de 4 adultos mayores, 2 parejas, ocurrido en zona rural de La Unión, en el oriente antioqueño. Autoridades en Pereira advierten sobre el riesgo para los ciudadanos que se acercan a las zonas de demolición y desatienden los perímetros de seguridad pese a la presencia de maquinaria pesada, esto tras el terremoto del pasado 10 de agosto. El Reino Unido reafirmó hoy que las Islas Malvinas son británicas después de que el presidente Javier Milei afirmara que hay vientos de cambio favorables a la reivindicación argentina a raíz de unas declaraciones del presidente de Estados Unidos, Donald Trump.
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14: 7:37. Todos los acuerdos, los tratados internacionales, la Declaración de los Derechos de los Niños, Niñas y Adolescentes, los acuerdos de París, el DIH, el derecho consuetudinario, los acuerdos de Ginebra, pues establecen que los niños en situación de conflicto, de guerra, primero tienen que ser tratados como víctimas. Pero el DIH también es claro en señalar que cuando están en posición de combatientes, pues hay legitimidad en las operaciones contra los grupos ilegales. Aquí va a haber un tremendo debate porque hay una orden de un juez que le impide a las fuerzas militares desarrollar operaciones ofensivas, aéreas, bombardeos, cuando no haya certeza de si hay niños o no, así estén en posición de combatientes en esos campamentos. Y una buena parte del país, William, dice esto lo que hace es proteger a esos campamentos y a esos grupos ilegales de los bombardeos.
13: Y no tengo la menor duda de que va a ser así, Santiago. Es que yo creo que la decisión con el argumento de proteger a los niños que ha emitido la juez y que el gobierno ha dicho que pues va a respetar, va a acatar, aun cuando no la comparta, termina premiando la estrategia de los grupos armados. En los últimos 5 años se ha multiplicado por 300 el reclutamiento de menores de edad. Pues claro, porque teniendo menores de edad en los campamentos van a evitar que la fuerza pública termine atacándolos, bombardeándolos, hasta tanto puedan inteligencia militar o los que están realizando el operativo verificar que evidentemente hay allí menores de edad. Y es además una decisión, un fallo, Santiago, que termina trasladando el costo de la protección exclusivamente al Estado. ¿Por qué no con la misma fuerza en ese fallo se pronuncia la juez sobre el reclutamiento de menores de edad que utilizan esas organizaciones militares? Y por último, reduce la eficacia militar. No hay manera de que ningún ejército en el mundo pueda verificar al 100% que en un lugar donde no hay acceso cercano, posible, termine estando allí un menor de edad. Eso no lo logra ninguna inteligencia en ninguna parte del mundo. Así pues que creo que el fallo, en últimas, va a ser un incentivo perverso para que terminen reclutando más menores de edad en esas organizaciones criminales.
15: Pero William, ¿Estos niños fueron voluntariamente a unirse a los grupos guerrilleros y a los grupos ilegales? ¿Fueron voluntariamente?
4: Sí.
15: Bueno, sí, no. Algunos, en general. ¿Fueron reclutados, porque obligatoriamente? ¿Fueron reclutados porque se amenazaba a sus familias? Entonces, ¿los vamos a castigar de nuevo? Es decir, no solamente fueron reclutados obligatoriamente, sino que ahora vamos a matarlos.
12: En Colombia, perdona, para hacer solo ese punto, Rafa, y sí, en Colombia el problema es que son seducidos. El problema en Colombia es que estos grupos ya sobrepasaron todo el tema de llevárselos a la fuerza de sus familias y los seducen a través de redes sociales, entre otras cosas, y es algo que lo hemos hablado en este programa. Los invitan con incentivos de tener armas, plata, de ser fuertes, de ser pues, malos. Entonces los invitan a través de las redes sociales y los seducen. Y el tema es que la mayor parte del reclutamiento también en nuestro país es muchachos que además no tienen ninguna otra opción,
13: claro,
12: que no tienen ningún otro futuro y que los grupos armados ilegales les llaman la atención.
13: Pero Rafa,
4: algo se habrá hecho mal cuando en este plano que usted dice, no reclutados obligatoriamente, sino seducidos y entrando voluntariamente, algo se ha hecho mal cuando el Estado no le da ninguna posibilidad de futuro ni de esperanza, bueno, y tiene que apuntarse a algo que probablemente no les divierta nada.
13: Pero Rafa, mire, mi defensa o mi argumento en contra del fallo de la juez es justamente lo que usted asegura. Yo no quiero que maten niños en operaciones militares, pero es que el fallo en últimas va a terminar incentivando el reclutamiento ilegal de menores en esos grupos armados. Es decir, habrá más
12: niños para usarlos como escudos.
13: Para usarlos como escudos. Y habrá más niños muertos por culpa del fallo de una juez. Ese es en el fondo el argumento mío y la crítica que hago yo a esa decisión.
6: Compañeros, un detalle, y nunca sobra, aunque sea obvio. El objetivo de las Fuerzas Armadas no es matar. De hecho, matar, digamos, es el último recurso y dentro de una legalidad y dentro de unas normas específicas que conoce la policía, que conoce el ejército. Ahora, repitamos hasta el cansancio que un niño no tiene por qué estar en una en las filas de las de los grupos armados, de los grupos guerrilleros, y pues si están es porque precisamente ellos tratan de que ese sea una especie de blindaje. El fallo del juez, aunque tenga los mejores argumentos y las mejores intenciones, está en efecto motivando el reclutamiento de menores de edad como una especie de escudo. Niños utilizados como escudos en guerra.
4: El fallo del juez tiene un boquete muy importante, que es cuando habla de información cierta, objetiva o razonablemente verificable. Y el razonablemente verificable deja un hueco también para que las Fuerzas Armadas puedan atacar los campamentos militares, porque la información puede no ser razonablemente verificable. Pero en cualquier caso, el derecho internacional, de los derechos humanos, los derechos del niño, etcétera, protegen a los niños. Es decir, yo entiendo las posturas, pero entienden ustedes también la mía. La protección del menor debe gozar de protección reforzada.
15: Discúlpame, Rafa. Discúlpame.
4: No, y solamente solamente una buena información de inteligencia objetiva y razonablemente verificada, como dice la judicatura, puede abrir bombardeos sobre los campamentos. Porque si no, hemos cometido dos fallos. Uno, no le hemos dado ninguna esperanza a los jóvenes que se han apuntado voluntariamente. Dos, castigamos doblemente a los niños que han sido reclutados obligatoriamente.
15: Yo sobre esta decisión de la juez, yo diría lo siguiente: la decisión de la jueza denota un desconocimiento de los procedimientos de planeación y revisión jurídica de los bombardeos por parte de las fuerzas militares. Ningún bombardeo en Colombia, ninguno, se hace sin someterse a inteligencia, verificación de objetivo, evaluación de daños previsibles y asesoría jurídica, porque hay además unos protocolos de DIH que se han establecido, de derecho internacional humanitario, que se han establecido ya desde hace bastante tiempo. Entonces yo creo que la jueza lo que dice es, necesitamos o se necesita que en cada operación se apliquen los principios de distinción, de proporcionalidad y de precaución. Pues es que eso se está haciendo. Es que realmente se está haciendo. Ahora, lo que sí ocurre políticamente es que cada vez que empieza una situación alrededor de estos bombardeos, sobre todo en el marco de las discusiones que estamos teniendo de recuperación del territorio nacional,
3: empieza a generarse un freno perverso desde el punto de vista jurídico que ya se ha definido, la misma defensora del pueblo ya lo dijo, el mismo presidente de la República, Gustavo Petro, en su momento justificó además las operaciones. Entonces, eso lo que genera es un incentivo perverso. El mejor mecanismo que tienen hoy grupos armados hoy es reclutar niños para protegerse de operaciones aéreas. Es un riesgo que la justicia debe considerar. Ahora, si hay operaciones que se están haciendo sin esos mecanismos que están contemplados en la ley, evidentemente, pues hay que tener esto en consideración. Pero hoy en día, esto termina siendo es un mecanismo, un incentivo para que estas organizaciones criminales activen todos los mecanismos, incluso los legales, para poder atiborrar los juzgados de tutelas y de todo tipo de mecanismos para evitar que esos territorios vuelvan a ser, digamos, controlados por el Estado. Estoy de acuerdo con Rafael en que hay una grave situación de falta de Estado en Colombia, no es actual. Es una situación que viene de muchos años, de hace muchos años. Pero eso no puede ser óbice para que terminemos entonces frenando la acción del Estado en la recuperación de los territorios.
14: Yo solamente tengo un comentario, un comentario, Daci. Y es, el gobierno anterior, el presidente Gustavo Petro, antes de ser gobierno, hizo una cantidad de debates de control político. Sí. Recuerdo uno en el que Roy Barreras, en el gobierno Duque, cuando estaba en el Congreso, hizo un debate revelando la cantidad de menores que hubo en uno de estos bombardeos. Todos los argumentos para la protección del respeto a los derechos de los niños, del DIH, de la proporcionalidad de la distinción, se usaron durante 4 años. ¿Y qué pasó al final del gobierno Petro? Pues se dieron cuenta que tenían que continuar con los bombardeos. Tengo una respuesta.
12: 65 menores cayeron durante bombardeos en el gobierno de Gustavo Petro.
14: 65 menores en operaciones militares, 11 en bombardeos. Una respuesta de medicina legal que le dio al concejal Julián Sastoque.
13: Ahora, la justicia también, Rafa, tiene la obligación de proteger a los civiles, ¿no? No solo a los menores. Si esos menores están en una organización criminal que va a amenazar a una población civil, que va a cometer atentados que van a afectar a la población civil, pues también corren el riesgo de recibir el impacto de las fuerzas militares. Por tanto, el fallo no contempla ese daño colateral que hace un grupo criminal teniendo a menores de edad en sus filas.
12: Es la gran tragedia de Colombia, menores de edad siendo utilizados no solamente en las filas de todos estos grupos criminales, sino también como sicarios, como narcotraficantes. Lo vemos todos los días, pero algo se tiene que hacer, es decir, no se puede seguir permitiendo que los grupos armados ilegales los usen porque saben que van a tener menores penas, porque saben que en este caso no los van a bombardear porque hay menores de edad, entonces son escudos. Es decir, esto tiene que parar de alguna manera.
4: Sí, sí, yo lo entiendo perfectamente, pero trasládelo usted, por ejemplo, a otro tipo de elemento. Hay un secuestro con rehenes, y en ese secuestro entra la policía y decide que para acabar con los secuestradores matan los rehenes y a los secuestradores. ¿A que no?
12: Bueno, yo no creo que la policía ni nuestras fuerzas militares entren nunca con esa intención. Es decir, yo no creo que hay víctimas colaterales siempre, en cualquier caso, pues yo no creo que unos grupos del Estado entren con la intención de matar a civiles inocentes en cualquier operación. Yo me rehúso a creer que piensen en eso en algún momento.
14: 7:49, Rafa.
4: Ha tomado.

0: también les están pidiendo resultados. Ahora lo que más
1: faltaba es que entonces...
0: Pero
1: hay una cosa...
0: resultados, pero los resultados se le piden aquí y en todo el mundo, por supuesto, a nuestras fuerzas militares. Pero además le quiero decir una cosa, ahora es como si dijeran entonces que el bendito menor, que pues sí, es un, no sé cuántos años tendrá, pero se ve muy joven y su
2: en
0: pareja también
2: se ve
0: muy jóvenes. Exactamente, sí, pero... entonces ahora pues es culpa de las fuerzas militares que haya caído alguien que desafiaba y que traficaba y que entregaba terror y que mataba.
1: No me compare usted el caso de un niño de 15 años con el menor.
0: Es lo mismo. Cuando ese niño, cuando el bendito menor tenía 15 años, hacía lo mismo que cuando estaba haciendo 20 y pico. Es decir, esos temas de si tiene 17 y medio o tiene 18.
3: Pero hay una diferencia, Darcy,
0: a la hora de la verdad.
3: Ahí hay una diferencia y es que Naín no fue reclutado forzosamente. Esa es la diferencia y es una diferencia fundamental porque el DIH sí establece que los niños reclutados forzosamente son primero víctimas, pero también hay unas consideraciones sobre si se encuentran en posición de combate, y lo otro es que sí hay una obligación a las fuerzas militares para que realicen inteligencia antes y puedan establecer con certeza si hay o no menores antes de desarrollar una operación ofensiva, porque tienen que cumplir con el derecho internacional humanitario. Pero vamos a volver a este debate. Tengo que irme a Riohacha porque el presidente Abelardo de la Estrella ya está en la ciudad y están presentando los resultados de esta operación contra alias Naín. ¿Qué está pasando, Nailet?
4: Así es, Santiago. El presidente Abelardo de la Estrella se encuentra dentro de una reunión privada a esta hora y estamos esperando si entregará oficialmente las declaraciones. Lo cierto es que ya se mostraron los cuerpos que permanecen en bolsas blancas y al parecer estos cuerpos serán trasladados a medicina legal a la ciudad de Barranquilla por temas de seguridad. Mientras tanto, esta zona, esta troncal del Caribe, continúa militarizada a esta hora y las autoridades bloquearon esta importante vía. El presidente Abelardo de la Estrella, estamos aquí atentos a sus declaraciones.
3: Nailet, una pregunta importante. ¿Los cuerpos están expuestos para la prensa?
4: Sí, precisamente están dentro de la unidad militar. A la prensa no nos están dejando entrar, pero... ya las autoridades desde la gobernación de La Guajira nos han hecho dar a conocer estas imágenes y por supuesto nos dieron a conocer estas imágenes a todos los medios de comunicación que estamos aquí en el batallón de infantería mecanizado.
3: Son cuatro cuerpos, el de Naín, el de su esposa o su pareja, un escolta y ¿hay otro?
4: Sí, son dos escoltas, Orlando y alias Casilopo, y la pareja de Naín, alias la bebecita, se encuentran aquí en la unidad militar.
3: ¿Cómo está la seguridad, el protocolo de seguridad del presidente, Nailet?
4: Bueno, así podemos notarlo también en algunas imágenes que hemos mostrado en la FM, y fue el presidente Abelardo de la Estrella llegó con un fuerte operativo de seguridad. Llegó en la parte de atrás del batallón mecanizado, ni siquiera por la parte de adelante, que es la parte donde se ubica en la troncal del Caribe, sino por la parte de atrás, y nos confirman desde la gobernación de La Guajira que no quiso hablar tampoco mucho a la prensa, ni tampoco quiso dar muchos detalles a las autoridades de acá del departamento. Se espera que en sus plataformas digitales pueda dar más información y más detalles de lo que fue este duro operativo en horas de la madrugada.
3: Bien, le tengo un dato adicional, William.
2: Señor.
3: Es que el señor Naín, que era el influencer del crimen, ¿no?
2: Sí.
3: Porque se la pasaba publicando videos
2: Al estilo de los mafiosos mexicanos, ¿no? Que tenían sus cuentas en redes sociales.
3: Sí, y además para dar el mensaje de que era invencible, etcétera.
2: Se burlaba permanentemente de la fuerza pública, del estribillo de Firmes por la Patria, se burlaba del presidente de la República. Eso era lo que hacía en sus redes.
3: ¿Sabe qué publicó el 19 de agosto en sus redes sociales?
2: Sí.
3: Una publicación, esto es Facebook, que decía: balón en zumo de coco. Hoy se cocina con lo que hay. Balón al zumo de coco. Cortesía balones que regaló Abelardo de la Espriella. Aquí no se desperdicia nada. Si llegó el balón, a la olla. Numeral bendito menor.
2: Bueno, pero esa impunidad, esa burla a la autoridad y ese delinquir impune, pues terminó esta madrugada.
3: Así terminan, lamentablemente, los delincuentes que se dedican a asesinar a otros ciudadanos y al narcotráfico. 7:55, un pequeño corte y regresamos.

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0: 7:57 y muchísima atención porque la construcción del viaducto de 5 kilómetros en la vía que de Barranquilla conduce hacia Ciénaga Magdalena ya comenzó. La obra en el kilómetro 19 busca frenar la erosión costera, mejorar la seguridad de la troncal del Caribe y recuperar la conexión natural entre el mar y la Ciénaga Grande de Santa Marta.
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2: A esta hora avanza la reunión entre el presidente Abelardo de las Priella con la fuerza pública en el batallón Cartagena de Riohacha. En minutos el mandatario entregará detalles del operativo de la muerte de alias Naín y su pareja, alias La Bebecita. Se evalúa también enviar los cuerpos a la sede de medicina legal en Barranquilla. El exgobernador de La Guajira, Kiko Gómez, quien fue trasladado a la cárcel de Ibagué, tuvo que ser atendido en un centro médico de Ibagué tras presentar un dolor en el pecho. Su condición a esta hora es estable. Autoridades advierten que en medio del proceso de demolición de estructuras en Pereira tras el terremoto, muchos ciudadanos están poniendo en riesgo sus vidas al ignorar las zonas de seguridad y acercarse a la maquinaria pesada para tratar de recuperar algunas de sus pertenencias. El presidente Luis Ignacio Lula da Silva pidió investigar sin blindaje de nadie el escándalo de corrupción del Banco Master que involucra a un reconocido juez y a un banquero y que ha desatado una crisis en la Corte Suprema de Brasil a pocas semanas de las elecciones de octubre.
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4: Ocho de la mañana, 3 minutos. Regresamos, vamos a Ibagué, porque luego del traslado a la cárcel de esa ciudad, el exgobernador de La Guajira, Kiko Gómez, fue atendido en un centro médico debido a la salud. A raíz de un cuadro de dolor torácico y tras la valoración de su condición, se determinó que está estable. ¿Qué está pasando, Manuel Brisneda?
5: Santiago, buenos días. Luego de ese traslado a la cárcel de Picaleña, aquí en la ciudad de Ibagué, el exgobernador de La Guajira, Kiko Gómez, fue remitido al Hospital Federico Lleras Acosta, el principal centro hospitalario de la capital tolimense, para recibir atención como consecuencia de un dolor torácico. Aquí, pues, fue atendido por los especialistas de turno, quienes le sugirieron que permaneciera recluido en este hospital bajo la custodia del IMPEC para verificar la evolución de su condición de salud. Esto dijo Diego Padilla, subgerente científico del Hospital Federico Lleras Acosta.
4: Ocho, cuatro. Manuel, ¿me escucha?
5: Sí, por aquí seguimos. Santiago, pues el exgobernador de La Guajira pues llegó a la capital del departamento del Tolima procedente desde una cárcel de La Dorada y permanece bajo estricta vigilancia de las autoridades. Nosotros estamos aquí en las afueras del Hospital Federico Lleras Acosta. Hay bastante hermetismo frente a la situación del exgobernador de La Guajira. No suministran información. Las directivas apenas realizaron un pronunciamiento que daba cuenta pues de la atención del hombre y que permanecía recluido aquí bajo observación médica y con la vigilancia del IMPEC.
4: Manuel, pero entiendo que él y su defensa negaron en las últimas horas estar involucrados en esa amenaza a la Procuraduría porque encontraron un orificio de bala y también en las amenazas a los magistrados de la Corte Suprema. Lo negó el señor Gómez, ¿no?
5: Sí, señor. Esa fue la información que trascendió recientemente de la defensa del hombre, quien fue, pues le encontraron un celular dentro de esas pesquisas que realizaron en la cárcel de La Dorada y lo que derivó en su traslado aquí a la ciudad de Ibagué, donde presentó pues esos quebrantos de salud. Les reiteramos pues que estamos aquí en las afueras del Hospital Federico Lleras Acosta, pero no hay información, hay completo hermetismo y pues no permiten el acceso a el interior de este el hospital más importante del departamento.
4: Bueno, eso suele pasar, William. Le dan dolores a las personas cuando las trasladan de celdas, ¿no? Se enferman.
6: Sí, pero creo que hasta eso ya va a cambiar también, y esas medidas que está tomando el gobierno nacional pues va a desarticular mucha de la organización criminal que está delinquiendo hoy desde los mismos lugares de reclusión. Tiene que cambiar.
4: Tiene que cambiar, de acuerdo. Nailed, ¿qué está diciendo el gobernador de La Guajira, Jairo Aguilar, sobre la operación que fue liderada además por la DIJÍN, por la Policía Nacional, en contra de alias Naín?
7: Santiago, el gobernador de La Guajira, Jairo Aguilar, agradeció el operativo de las inteligencias militares en donde fueron dados de baja alias Naín, su pareja sentimental alias La Bebecita, sus dos escoltas conocidos como Kevin y Orlando. Informó el gobernador: gracias a la reacción de nuestra fuerza pública, hoy empezamos a ver cómo se desarticulan desde sus nefastos cabecillas las bandas que afectan la tranquilidad de nuestro territorio. Confiamos en que estas acciones continúen en el corto y mediano plazo hasta recuperar plenamente la seguridad que merecen todos los guajiros. Estas fueron las palabras del gobernador Jairo Aguilar justo en estos momentos donde se dio la presencia, la llegada del presidente Abelardo de la Estrella. Le cuento un dato adicional, y es que los cuerpos serán trasladados bajo un fuerte operativo de seguridad a medicina legal en la ciudad de Santa Marta.
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0: Nos estamos escuchando, Patricia.
1: Estamos escuchando un estreno, nada más y nada menos que Beyoncé y Maluma estrenaron esta canción que se llama Cuerpo Tumbado y que hace parte no de un álbum de Maluma, hace parte de un álbum de Beyoncé, del álbum BJ, que recuerden ustedes que salió hace 20 años, pero que ella y muchos artistas han empezado a hacer como ediciones de lujo cuando sus álbumes más icónicos cumplen 10, 15, 20 años. Pues eso es lo que está pasando con BJ, este álbum de Beyoncé, en el que invitó a nuestro colombiano, nada más y nada menos que a Maluma, a cantar esta canción juntos, que es de la gran Celia Cruz, ¿no? Que tiene unos toques, un homenaje a la gran Celia Cruz. Incluso al final dice, en lugar de decir azúcar, Beyoncé dice, bueno, mi español no luce muy bien, dice al final de esta canción. Hay que escucharla toda, vale la pena, se le siente la voz de Beyoncé en español. Obviamente su español no es bueno, pero su voz es increíble.
0: Y es verdad lo que decían ustedes fuera de micrófonos, que hay una tendencia a volver a los grandes, ¿no?
1: Sí, pues fíjese, en este caso la inspiración es Celia Cruz. Si analizamos la discografía de un personaje como Bad Bunny, nos damos cuenta que vuelve a sus raíces a través de la salsa y el gran combo de Puerto Rico. Es decir, sí ocurre volver a los grandes.
2: Pero eso lo que quiere decir es falta de material actual, ¿no? Pues porque si hay que volver a los clásicos del pasado, que a mí me parece buenísimo, pero pues también es una falta
1: un homenaje,
2: de,
1: ¿no?
2: De contar ser. Pero es falta de como de inspiración, diría yo. Hay inspiración en esta generación.
1: No, en el caso de Bad Bunny es un homenaje a la salsa, a toda la cultura, digamos, de puertorriqueños y esta diáspora que llega a Nueva York. No, o sea,
3: a mí me gusta estos homenajes, porque estos homenajes traen a colación además a los jóvenes que miren lo que hacían estos clásicos. Es decir, lo que hizo Bad Bunny con el Gran Combo, lo que hace J Balvin, por ejemplo, con Misterio Gilberto Santa Rosa.
4: Rejuvenece esa
3: lo
4: música,
3: que te acuerdas,
4: Francisco.
3: ¿Te acuerdas, Patricia, que tú hablaste del último disco de Andrés Cepeda?
1: Sí.
3: Bueno, Andrés Cepeda hace un homenaje también a Celia y a Benny Moré. Es decir, una cantidad de artistas.
1: Artistas, sí, viejos del bolero, ¿no? Un poco también como
3: Frankie Ruiz, etcétera. Sí, sí.
0: 8:10, Juliana Javier, ¿dónde está?
2: Nos dan gusto a los viejitos.
0: Juliana, buenos días, ¿dónde está a esta hora?
5: Buenos días, Santiago. Pues mire, quiero que vean las imágenes de la transmisión de YouTube. Me encuentro exactamente en la Plaza de la Concepción en Mompox. Estamos en Encontrémonos en las Regiones con RCN. Y vinimos, por supuesto, a celebrar la edición número 12 del Festival del Jazz. Yo he venido 3 veces a este festival y debo decir que cada vez me sorprende más, porque hay opciones para todos los gustos, no solo en temas musicales, sino también en la gastronomía, en la cultura, en el folclore, en la academia. Mire que inició este festival el primero con muchos conversatorios, porque en esta ocasión quieren darle aún más fuerza al tema del jazz con verdaderos maestros, no solo de Colombia, sino del mundo, que vienen a hablar un poco más de este género tan lindo. Y por eso estamos aquí desde temprano recorriendo la ciudad. Pero mire, ayer que llegamos, de una vez nos sorprendieron con un gran desfile que se llama el Río de Gente, donde niños, jóvenes y adultos estuvieron participando, mostrando lo mejor de la cultura de esta región. Por allá atrás, si se pueden dar cuenta, a mi espalda, están armando todo lo que será la gran pasarela, porque aquí hay muchos exponentes de la moda. Está Franklin Ramos, está Hernán Zahar, Farideh Ramos y más artistas que definitivamente llevan a otro nivel a esta ciudad a través de la moda. Quiero mostrarles un poco acá, que tenemos a mi espalda el río Magdalena, donde también a través de estos barcos, estas embarcaciones, van a poder dar un recorrido por todo el río. Es maravilloso, sobre todo al atardecer, se los recomiendo mucho. Pero miren, temas musicales, que yo sé que además del jazz es un atractivo tenemos grandes artistas. Hoy se va a presentar Gilberto Santa Rosa. Ayer tuvimos la participación de bandas locales y nacionales como Long Play Band, de artistas urbanos como Dálmata, de Beto Zabaleta por el lado del vallenato. También tendremos a Gracie como homenajeada y también pues se le hará todo un reconocimiento a Totó La Momposina mañana aquí en el Parque de El Jazz. También tenemos buena gastronomía porque sin duda alguna el Caribe siempre pues está exaltando su comida. Por eso hay un festival del frito. Mejor dicho, Santiago, tenemos una cantidad de opciones y yo siempre he dicho que esta ciudad es un diamante que hay que seguir explotando porque tiene tanto. Mire, por ejemplo, esa arquitectura tan hermosa y sus artesanías. Mire que aquí, no sé si lo pueden observar por la transmisión de YouTube, tengo un abanico justo y necesario para esta ciudad, este calor tan delicioso, que es de marca Bolívar, una marca que ha sido creada gracias a los artesanos, a las madres cabezas de hogar artesanas, que eso ha sido una iniciativa de la gestora social Angélica Salas, que pues ha hecho esta propuesta donde las mujeres pues pueden participar. Así que bueno, acá los esperamos en esta edición número 12. Si están cerca, los esperamos por acá, Santiago.
0: Está preciosa esa imagen, el río Magdalena, el pueblo de Mompox, que es espectacular. Y usted, mientras nos contaba lo que está pasando con el Festival de Jazz, le dio 3 vueltas a la redonda al pueblo, ¿no?
5: Claro que sí, para que ustedes vean, para que también sepan que aquí en la FM tenemos buena transmisión de pues visual, digámoslo así. No solo se escucha, sino también se ve.
4: Se ve que está fresquito el día en Mompox.
0: Está fresquito, sí.
5: Uy, no, la verdad sí, la verdad
4: si
5: sí.
4: Si uno se atiene a la imagen de Juli, ella Juan está fresca, se le ve tranquilita.
2: Darse. No, pero es también que ella es, claro, exacto, me vieran a mí el año pasado,
4: sí,
2: estábamos
4: la
2: ahí, a esta hora estaba yo, se me corría el sudor.
6: 3 veces la camisa Mompox, o el vestido al día, ¿no?
2: Sí, Mompox, sí, es bellísimo.
5: 3 pintas al día.
2: 3 bañadas, 3 duchas.
0: No, pero se imagina.
5: Y por supuesto, Darcy, a usted que le gusta tanto la filigrana, también hay recorrido de filigrana. Uy, a los talleres.
6: Oiga, mañana
2: casi
6: va a haber,
2: me quiebro.
6: Mañana va a haber comprando. Ahí en Mompox también un evento muy lindo que se llama Mujeres que hacen vibrar a Mompox. Y va a ser una especie de concierto, Santiago, en donde va a estar desde Flora Martínez, Gracie y Ana del Castillo. Las mujeres se toman Mompox.
0: Les quiero decir que vi a Gracie en un concierto que, Dios mío.
6: ¿En cuál de todos? Porque en todos sale como si estuviera en la playa, ¿no? Como en bikini.
0: En uno reciente.
2: Pero se le rompió el bikini.
5: Sí, se le rompió. El brasier. Exacto, en pleno concierto.
2: Y, sí, pues es que eran unas tiritas como de cadenita y obviamente pues esa en un movimiento y le tocó al bailarín abrazarla para tratar de que no se le cayera la parte de arriba, ¿no?
6: Cosas que pasan en el escenario.
2: Quedara en... Sí.
0: No, pero Gracie...
2: Si le pasó a Janet Jackson, ¿por qué no le va a pasar a Gracie?
0: Hay que hacerle una estatua a Gracie también. 8:16, nos vamos a Río Hacha. El presidente Abelardo de la Espriella hablando en este momento sobre el operativo contra alias Naín. Nailet.
7: Así es, Santiago y oyentes. El presidente Abelardo de la Espriella entregó las declaraciones dentro del batallón en donde confirmó que fueron dados de baja alias Naín, la bebecita y sus 2 escoltas. Escuchemos.
8: Se dio de baja a uno de los más peligrosos delincuentes de nuestro país, alias Naín o Bendito Menor. Hoy ha llegado el fin de las actividades criminales de este narcoterrorista que tenía azotada a La Guajira y al Caribe colombiano mediante el narcotráfico, la extorsión y la presión a la población. Este delincuente que no seguirá delinquiendo porque le cayó la mano de hierro del Estado, tenía arrodillada a la población, llena de miedo. En el gobierno del Tigre, la gente de bien no volverá a sentir miedo. Los que tienen que sentir
9: pánico y terror son los delincuentes, porque aquellos que no se sometan terminarán de esta forma. No vamos a permitir que los narcoterroristas dobleguen a la población y le metan miedo a la gente. Hemos venido con la decisión total, con una cúpula militar y policial decidida a defender la honra, vida y bienes de los colombianos como manda la Constitución y la ley. Colombia estuvo mucho tiempo arrodillada al crimen. Ahora es el crimen el que se va a arrodillar ante la fuerza legítima del Estado, porque esta es la paz que se merece Colombia. No la paz que se negocia con los delincuentes, en donde se plega el Estado a los beneficios y a las gabelas que los delincuentes pretenden. La paz en la que cree este gobierno es la paz que se impone con la fuerza de las armas y las leyes de la República. Esa es la única paz verdadera y duradera. Así que el mensaje es claro. Nuestra fuerza pública está decidida, porque además hay un presidente que lo respalda. Yo personalmente estaré ahí defendiendo a nuestra fuerza pública. Nunca más un soldado, un policía de la patria será maltratado y humillado. Todo lo contrario, será el presidente quien primero defienda la actividad de los héroes de la patria, a los que tanto le debemos. Esta operación fue impecable. Hace más de 20 días, desde mi posesión, di la instrucción clara, precisa y contundente de declarar a este miserable que hoy está a buen recaudo del infierno como objetivo de alto valor. Y la cúpula, el ministro de Defensa y todos los miembros de la fuerza pública nos concentramos en este objetivo que hoy lo exponemos ante Colombia y el mundo. Y así vamos a seguir. A cada uno de los delincuentes y narcoterroristas que presionan a nuestra gente, que delinquen, que narcotrafican como estos miserables, que extorsionan, les vamos a caer con la mano de hierro del Estado, con las leyes de la República como corresponde. Esta operación realizada por nuestra Policía Nacional nos muestra claramente que cuando el Estado se decide, los delincuentes siempre pierden. Cuando los delincuentes ganan la partida es porque están asociados con el gobierno, y este gobierno no admite una sola

0: alianza criminal. Nuestro compromiso es con la Constitución, la ley y el pueblo colombiano, y lo vamos a defender. Ese es el compromiso, esa es la bandera, y hoy más que nunca tenemos que decir que estamos orgullosos de Colombia, de nuestra fuerza pública, de nuestros héroes, que podrán hacer su trabajo sin miedo a que haya montajes, a que haya represalias, porque aquí hay un presidente que los va a defender con ardentía, con determinación y con patriotismo. Hoy más que nunca estoy firme por la patria.
1: Mire, Santiago, el presidente ya salió en su helicóptero. Los cuerpos permanecen aquí en esta unidad militar a la espera de que sean trasladados a Medicina Legal de Santa Marta bajo un fuerte operativo de seguridad. Hay que mencionar además el bendito menor o el narcoinfluencer con este grupo de los Pachenga. Tiene influencia en la Guajira, Magdalena y el departamento del Cesar. Y así lo confirmamos ahora desde la madrugada en la FM de que fueron dados de baja alias Enaí, uno de los principales cabecillas de los Pachenga.
2: Bueno, ahí estaba el presidente Abelardo de la Espriella, vestido de verde militar, con pantalón y botas militares, al lado de su esquema de seguridad, con hombres armados en una mesa. Debajo de él estaban las armas que fueron decomisadas en este operativo contra alias Naín, revólveres, y debajo de la mesa los cuatro cuerpos en bolsas blancas de bendito menor alias Naín. Todo el discurso del presidente Abelardo de la Espriella, que duró 4 minutos, sobre los cuerpos, y dice pues que esta es la única forma en la que van a terminar los delincuentes que no se sometan al Estado. Nailet, en esa declaración, ¿estuvo el gobernador de La Guajira o el alcalde de Riohacha?
3: ¿Tú aceptas?
1: Sí, aquí estoy.
2: Nailet, le repito, ¿estuvo en esa declaración el gobernador o el alcalde? Bien, ya regresamos con Nailet, tenemos problemas de comunicación. Me llama la atención que los gobiernos locales no estén, porque fue lo mismo que sucedió en Cúcuta. Cuando ocurrió el atentado, ni el gobernador ni el alcalde llegaron. El presidente se molestó mucho y esta operación fue realizada por la DIGIN, sí, de la Policía Nacional. No hubo participación de la policía ni de las del ejército en La Guajira, Darce.
4: Bueno, sí, habrá que ver si eso es simplemente una coincidencia de que están en otra parte, en el lugar equivocado. O el mensaje de que los gobernadores y los alcaldes creo que pasan más tiempo en Bogotá que en o en otras regiones que en su propio municipio. Pero lo importante es que no haya un mensaje de que hay desconfianza en esas autoridades locales, ¿no? Porque el tema es si no se les avisa y no se les dice nada, porque se sospecha de algún tipo de cercanía o complicidad con estas personas, que es un hecho que también podría pasar, ¿no?
2: Sí, sí, sí. Y es que lo dijo, Darcy, lo dijo. Una de las frases del discurso es: cuando los delincuentes están ganando la batalla es porque están aliados con el gobierno. Y el otro mensaje poderoso para algunos, cuestionable para otros, William, es el de los cuerpos debajo del presidente.
5: Sí, vi mucha crítica en redes sociales con lo que ocurrió en Guaviare, luego del bombardeo, que el presidente se cruzó por entre los cadáveres que estaban allí de los 11 delincuentes abatidos, y una escena muy parecida estamos viendo hoy en La Guajira. Sin embargo, creo que, Santiago, aquí también hay un tema de guerra psicológica. Creo que el mensaje que le está llegando en estos momentos a los Calarcás, a los Iván Mordiscos, a todos los delincuentes que nos tuvieron atemorizados durante estos últimos años, pues también es parte de esta guerra que ha lanzado el gobierno nacional. Creo que el mensaje es contundente, lo dijo el presidente, que hasta el 7 de agosto había un margen, un tiempo para que estos delincuentes se sometieran a la justicia, no a negociar, sino que se sometieran a la justicia, y no lo hicieron, y hoy está cumpliendo su palabra de que les iba a caer el peso de la ley y de las armas del Estado. Lo de La Guajira pues deja respirando a la ciudadanía tranquila, porque hay un delincuente menos. Y creo que el mensaje para los otros delincuentes es de carácter psicológico, y es parte de esa puesta en escena que está mostrando hoy el presidente en La Guajira.
2: Sí, esto es completamente comunicacional, es evidentemente un mensaje adrede, De hecho, en una parte de la declaración, el presidente señala con sus manos hacia abajo y dice a los delincuentes, así es como van a terminar. Algunos dicen que esto puede ser innecesario, mostrar los cuerpos y de alguna forma estar de pie sobre los cuerpos abatidos. 8:26, nos vamos al Congreso de la República. Ayer se declaró el Partido Verde en independencia frente al gobierno nacional. Había un sector que estaba pidiendo ser de gobierno, otro de oposición y otro que es el del representante Mauricio Toro, que ganó la partida de independencia. Representante Toro, buenos días, gracias por estar con nosotros. ¿Qué van a hacer con esta declaración de independencia frente al gobierno nacional?
3: Santiago, muy buenos días para ti, para todo el equipo de trabajo, por supuesto, para la audiencia. Pues esa es la decisión natural que siempre debió haber llevado el Partido Verde. Este partido es un partido de centro, un partido que tiene que apoyar todas las iniciativas que defiendan nuestras banderas, el desarrollo económico, el ambiente, la seguridad, los derechos humanos, la igualdad, pero también oponernos a aquello que amenace precisamente esas banderas, pero de manera técnica, de manera independiente, con argumentos, con datos, no una oposición incendiaria como suele hacer la del pacto. Entonces, a mí me alegra mucho esta decisión porque eso nos va a permitir seguir consolidándonos como la fuerza de centro que éramos y que tenemos que volver a ser.
2: Congresista, ¿quién lidera hoy el Partido Verde? Porque es que vemos que hay unas posiciones tan distantes como la de Santiago Osorio, por ejemplo, que fue uno de los más vehementes defensores del gobierno anterior, y también J.P. Hernández, uno de los más críticos del gobierno anterior y defensores del gobierno actual, y usted pues que trata de pararse en la mitad, pero en todas esas pujas, ¿cómo se unifica o cómo se equilibra el liderazgo del Partido Verde?
3: Pues yo creo que esto es un tema de tiempo, la misma ciudadanía va orientando las decisiones. Hay que recordar que el Congreso pasado pues era un Congreso donde un partido como el Verde estuvo más hincado hacia de la izquierda. La ciudadanía decidió y votó por quienes somos de centro, y esos extremos, digamos, no llegaron en esta oportunidad, pero siguen quedando algunos resquicios de, digamos, izquierda fuerte, que está bien para poder sopesar el partido. Tenemos a JP, que es una persona pues, de derecha, que él ya se le autorizó la salida del partido y que se hará seguramente en algún momento después de una siguiente dirección nacional, y eso empieza a consolidar el centro. Claro que hay voces de izquierda como Santiago y como Ariel, pero el objetivo de todos al final fue demostrar que se podía llegar a un consenso que nos permitiera hacer un partido de centro, y eso está bien, es normal dentro de los partidos. Aquí hay varios liderazgos. Este, a diferencia de los partidos tradicionales, no tiene, digamos, un jefe, como si ocurre en los demás. Aquí hay una copresidencia colegiada, empecemos por allí, son tres copresidentes, y finalmente son largas las deliberaciones porque no hay quien imponga una decisión, y por eso pues nos toma más tiempo tomar decisiones y llegamos a esa decisión de independencia de centro, a pesar de que hubo voces claramente que tenían otra intención. Entonces, pues, no hay un líder natural, no hay uno solo. Lo que hay es como grupos que logran conversar alrededor de las propuestas que tiene el partido.
2: ¿Y cuáles son los principales proyectos, congresista Toro, del Partido Verde para esta legislatura?
3: Aquí hay de todo. Tenemos reforma al sistema de educación superior, reforma ICETEX, tenemos proyectos de inteligencia artificial, tenemos proyectos de defensa a los recursos humanos para la responsabilidad de la explotación de los recursos. Tenemos una defensa acérrima a los procesos de paz correctos, es decir, acompañaremos cualquier iniciativa del gobierno que propenda la paz, pero no la paz fracasada del gobierno anterior, sino una paz dialogada, una paz con control territorial. También vamos a hablar de temas de desarrollo económico, que para nosotros resulta muy importante. El partido retoma esas banderas de hablar de crecimiento económico responsable, de apoyo al emprendimiento, al desarrollo empresarial. Hay de todo, como en el partido siempre, hay diferentes facciones ambientales, de desarrollo económico, de seguridad, de paz y de derechos individuales, que sigue siendo una de nuestras banderas principales. Así que hay una batería de más de 20, 30 proyectos que hemos radicado conjuntamente y que seguramente vamos a dialogar con el gobierno y con la oposición del pacto histórico para sacarlos adelante.
2: Pues muy bien, el Partido Verde se declaró independiente frente al gobierno nacional. Es Mauricio Toro, uno de los representantes líderes de esa colectividad. Nos vamos inmediatamente al búnker de la Fiscalía. El expresidente Álvaro Uribe acaba de dar una declaración en la indagatoria que tiene hoy, en la declaración que tiene hoy ante la justicia. Mauricio Collazos.
6: Sí, Sí, ha sido una declaración, Santiago y oyentes, previa que ha realizado antes de ingresar a esta diligencia ante una fiscalía especializada, que lo está requiriendo para que responda dentro de un proceso formal por el caso de la masacre del Aro, la Granja, y también por su supuesta responsabilidad en el homicidio del líder de derechos humanos Jesús María Valle. Ha sido enfático el expresidente Uribe. En principio asegura que en su momento lo han acusado de petrouribismo para sembrar desconfianza de esa manera en sus compañeros de lucha. Ha indicado que acude a esta diligencia indagatoria para dejarle claro al país que él no es ningún asesino, y también asegura que básicamente estos señalamientos y esta acusación en su contra hace parte de una nueva movida del expresidente Gustavo Petro. Escuchemos al expresidente.
7: Que esta acusación también está basada en los señalamientos y movidas del expresidente Petro. Frente a él, como frente a cualquier ciudadano acusado con o sin justicia, prefiero mi adhesión a las mismas garantías constitucionales que para mí reclamo, en lugar de caer en la rabiosa actitud del diente por diente o del ojo por ojo. Me afana contribuir a la robustez democrática y de las libertades para bien de las presentes y futuras generaciones, más allá del ciclo de mi vida. Acudo a esta acusación con el dolor de la injusta condena de mi hermano, un finquero básico de valores morales, condenados por quienes no supieron de él, más allá de las opiniones de sus acusadores, el mismo comité de mis adversarios políticos. Creí que le había servido a la nación, pero hoy acudo a decir que no he sido asesino. El dolor que me afecta no deteriora mi amor y mi lucha por Colombia, que permanece por encima de honores y dolores. Les agradezco mucho a todos.
6: Esa es básicamente, Santiago oyentes, la declaración que ha entregado previa el expresidente Uribe. Ha insistido que esta acusación se suma también a las que muchas ha llevado a lo largo de su trayectoria, creadas por, asegura el expresidente, por el comité de sus adversarios. Pero insistimos, a lo largo de esta declaración, haciendo una clara énfasis por parte del expresidente Uribe, que esta acusación está basada en los señalamientos y movidas del expresidente Gustavo Petro frente a él, como cualquier otro ciudadano acusado con injusticia, que prefiere la adición a las garantías constitucionales. Insiste en que va a ir precisamente a esta diligencia, ha ingresado tan solo hace unos instantes por el área de blindado, Santiago. Se esperaría que en desarrollo de esta diligencia, una vez llegue y comparezca, pida eventualmente el aplazamiento de la misma, a la espera de conocer las declaraciones que incluso ha entregado Salvatore Mancuso, y así avanzar en el proceso en su contra. Esperaremos cómo termina la diligencia.
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10: El presidente Abelardo de la Espriella confirmó ante un comando especial que la Dijín dio de baja a alias Naim, o el bandido menor, el bendito menor, en medio de un operativo en la ciudad de Riohacha. También se confirmó la muerte de su pareja alias La Bebecita y dos de sus escoltas. El presidente aseguró que con esta muerte se acaba una era importante para el narcoterrorismo que tenía azotada a la ciudad de Riohacha y a todo el departamento de La Guajira. Además, aseguró que esa es la verdadera paz duradera. Entre tanto, los cuerpos de alias Naín y alias La Bebecita, así como la de sus dos escoltas, serán trasladados a Medicina Legal de Santa Marta, donde se realizarán los procedimientos de identificación y necropsia correspondientes. A su turno, el gobernador de La Guajira, Jairo Aguilar, quien no se encontraba en el departamento en el momento del operativo, destacó este operativo de inteligencia militar que dejó abatidos a alias Naín, alias La Bebecita, y sus dos escoltas, conocidos como Kevin y Orlando. El gobernador aseguró que la acción permite avanzar en la desarticulación de las estructuras que afectan la seguridad de ese departamento. En noticias del mundo, el presidente Donald Trump dijo que pedirá a los países europeos que reembolsen la ayuda que ha enviado Estados Unidos a Ucrania durante el gobierno de su predecesor Joe Biden. El mandatario señaló que esos países deben asumir el mayor costo del apoyo occidental a Ucrania en su guerra con Rusia.
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3: 8:40, los secretos de la periodista mejor informada del país. Darcy, cambió un poco la estrategia de la defensa del expresidente Uribe esta mañana.
4: Sí, señor. Acabamos de oír que llegó al búnker. Pero sí, me dice la defensa que ya no se va a insistir en el aplazamiento ni nada, que se va a empezar una indagatoria hoy, que seguramente no va a terminar hoy, sino se va a extender o se va a volver a citar en las próximas semanas, pues porque es larga y fuera de eso faltan nuevas pruebas, etcétera, etcétera. El expresidente Uribe llegó anoche de Ecuador, donde estuvo en una reunión con Luis Almagro. Hoy, como vimos, asiste a la diligencia, dijo lo que dijo, pero hay que decir que hay otro aire en la defensa, porque la declaración de ayer de Salvatore Mancuso resultó ser favorable, en el sentido de que él tuvo que decir que no le consta, que no tuvo conocimiento de la participación de Álvaro Uribe Vélez cuando era gobernador en todas esas operaciones que llevaron a las masacres de La Granja y El Aro, y es por lo que él está respondiendo en este momento. Ahora, a quien sí comprometió Mancuso es a quien fuera el secretario de gobierno de Álvaro Uribe Vélez en la gobernación, Pedro Juan Moreno. Pero Pedro Juan Moreno murió hace ya varios años en un accidente de helicóptero, así que pues poco o nada podrá decir al respecto. Pero empieza un poco como a disiparse el panorama o aclararse más bien el panorama de Álvaro Uribe Vélez en este proceso. Como les digo, este va a ser un tema largo, y eso que todavía no se ha pronunciado la Corte Constitucional sobre quién debería investigarlo, si la Comisión de Acusaciones o la Fiscalía, que esto va a ser en otros meses. Entonces empezamos este tema que, como le digo, aquí estaremos hablando en varias oportunidades al respecto.
3: Pues iban a pedir el aplazamiento y acaba de contar Darcy Quinn que ya no. Ahí va a estar el expresidente con la declaración de Mancuso, que dijo no ser testigo y conocer ninguno de los hechos en las investigaciones por la masacre de Laro. Darcy, ¿cómo así que hay una senadora del Centro Democrático que aparece en pobreza moderada?
4: ¿Cómo le parece? En pobreza moderada del CISBEN. Estamos hablando de María Clara Posada, ¿cómo? La senadora del Centro Democrático. Ella misma lo ha denunciado. Es que esta es una denuncia que ella misma está haciendo, porque sí están usando, ella pone su cédula y resulta que aparece en pobreza moderada en el listado del CISBEN y está pidiendo que se investigue, adjuntando que ella ha pagado siempre su seguridad social, que ha pagado su EPS, su medicina prepagada, y dejando claro que ella nunca ha utilizado el CISBEN para absolutamente nada. Entonces, lo que no saben es si alguien le hizo, como dicen, esa maldad. No, si alguien cogió su cédula, es que a veces acceder a los documentos de nosotros o de todo el mundo es tan fácil, todo el mundo ya tiene acceso a esos datos, y si la pusieron ahí de pura maldad para luego hacerle la denuncia de que ella está usando los servicios del CISBEN. De todas maneras, ha pedido que se investigue este tema a profundidad, porque por fortuna ella ha sido más afortunada y no tiene no padece de una pobreza moderada como si la padecen muchos colombianos.
5: Pues ahí es interesante, Darcy, lo que dices, porque yo creo que es necesaria una auditoría urgente al CISBEN para determinar ese terrible riesgo de manipulación, no solamente para este tipo de casos, sino para una multiplicidad de casos de personas que tienen recursos y además están recibiendo subsidios sin ningún tipo de problema. Hay denuncias incluso de que ese era el mecanismo que se utilizaba, no solamente los contratos que aquí hemos discutido mucho, los contratos de prestación de servicios, sino la inclusión en el CISBEN para seguir pagando favores vía subsidios.
3: Darcy, y hay cambios importantes en la cabeza de una multinacional minera.
4: ¿Se acuerdan de Sarah Armstrong Montoya, esta australiana Que nosotros entrevistamos hace unos meses, si no estoy mal, aquí en la FM, casada con un paisa, presidente de CMH, que sacó además adelante la mina del Alacrán en Córdoba. ¿Sí le suena ya? Pues me cuentan que ella y su vicepresidente Santiago Varela han renunciado a la minera por desacuerdos con la casa matriz, que ahora es China. Esto, pues, justo en el momento en que comienza la operación, se supone que su reemplazo será un ciudadano chino que será anunciado muy pronto, pero básicamente se trató de desacuerdos con los compromisos que habían adquirido con las comunidades. La señora Armstrong no quiso faltar a su palabra, a los compromisos que ella hizo con las comunidades aledañas a la mina del Alacrán. Ella insistió en que se debía cumplir, pero parece que los nuevos dueños, los chinos, como que no están muy de acuerdo. Yo no sé en qué va a terminar eso, pero ella quiso mantener su palabra y por eso se va con su vicepresidente.
3: La entrevistamos. Estábamos recordando la entrevista hace algunas semanas aquí en la FM, Juan. Darcy, el presidente de Juan Valdés le envió al ministro un café personalizado y el ministro de Agricultura, pues no me imagino la emoción.
4: Eso es un nuevo negocio de Juan Valdés que les está saliendo muy bueno, ¿no? Ha visto que ponen en las bolsas su apellido, Café Queen, Café Ángel. Pero en el caso del ministro sí lo emocionó porque los Dangón, su familia, son pioneros cafeteros en Colombia. Llegaron en el siglo XVIII al lado de otros franceses, Cotier, Demier, don François Dangón, nacido en la ciudad de Annecy, allá a 35 kilómetros al sur de Ginebra. Llegaron a Riohacha en 1840 desde la isla de Martinica. Y cuentan los historiadores que con un préstamo de 8,000 francos se trasladó a la población de Villanueva al sur de La Guajira y sembró 80 hectáreas de café en su finca llamada El Tor, ubicada a 10 leguas arriba de la serranía del Perijá. Bueno, pues él, por supuesto, se emocionó muchísimo con este café porque ahí sí, él sí era o sí tenía mucho que ver con el tema cafetero. Óigame, y en mis ñapas le tengo una, porque es que se preguntan muchos en Ecopetrol por qué sacaron a todo el mundo, por sospecha, porque eran de Roa, porque los había nombrado, porque eran cercanos a Petro, etcétera, etcétera, pero me dicen que aún así dejaron al vicepresidente comercial Julio César Herrera, que es de Roa, o sea, ese sí, llevado por Ricardo Roa, cercanísimo, y sin embargo, ese vicepresidente comercial, por alguna razón, se quedó, y es quien está, manejando todo el tema de gas en Ecopetrol a través de una persona que se llama Ana Hernández, que es de su total confianza, y que está manejando todo el tema de las compras de gas en Ecopetrol. Un tema muy importante, porque habrán dejado al señor Herrera y sacaron a tantas personas que seguramente ni siquiera tenían nada que ver ni con Roa, ni con el expresidente Petro. Y me están pidiendo aquí también una cuñita de última hora, si me permiten.
3: Pero por supuesto.
4: A propósito de Juan Valdés, que estuvo en la red de ciudades de alcaldes del BID, este evento que salió muy bien, me dicen, y que se llevó a cabo en Bogotá, y que ahí estuvo Juan Valdés presente con sus cafés, con su calidad y delicia de su bebida, y pues que todo el mundo se fue muy contento con el café, además con su nombre y apellido.
3: Oiga, Darcy, ¿le puedo hacer una pregunta de ñapa?
4: Pero por supuesto.
3: Es que ayer estaba pensando que ya se fueron 2 semanas y todavía no tenemos nombramiento en firme del gremio de los constructores, ¿no? De la Cámara Colombiana de la Infraestructura.
4: ¿Qué le dije yo hace rato? ¿Se acuerda el nombre? Desde el primer día que pasó todo lo de Carolina Soto.
3: Tatiana Orozco, ¿no?
4: Bueno, esa va a ser. No le ponga más. Y además le quiero decir una cosa. Muy buen nombramiento. Una mujer capaz, berraca, conocedora, echa pa'lante, muy buen nombramiento. Estamos esperando que se confirme, pero esto ya va a ser ya en cualquier momento. Y el otro es el de la Cámara de Comercio de Bogotá también, ¿no?
3: Sí, sí, que ahí hay un nombre de Cundinamarca.
4: Hay dos.

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1: Ya es viernes y arrancamos en positivo para fraude del Banco de Bogotá. Tu tip de la semana para cuidarte del fraude.
2: Para cuidarte del fraude.
3: Saben tu nombre, saben qué productos tienes, a veces hasta saben tu último movimiento. Y precisamente por eso la llamada no genera sospecha, pero conocer tus datos no los convierte en el banco. Los delincuentes pueden acceder a información personal por distintos medios y la usan exactamente para esto, para parecer legítimos y que entregues tus datos. Así que la próxima vez que recibas una llamada que sabe demasiado, no lo tomes como señal de que es real. 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
6: Fin de semana con Gran Premio de Italia del Monza. Válida número 13 y el Campeonato del Mundo de la Fórmula 1. Homenaje por parte de la escudería Ferrari para el alemán Michael Schumacher. En conmemoración a los 30 años de su primera victoria vestido de rojo en este mismo escenario italiano, el equipo ha dispuesto un diseño especial para los overoles de los pilotos y los vehículos lucen en la nariz 7 estrellas, en referencia a los 7 títulos del piloto alemán, que curiosamente son los mismos que tiene el actual piloto de la escudería, el británico Lewis Hamilton. En el primer entrenamiento del día de hoy dominaron los Ferraris, con la primera posición para Charles Leclerc, la segunda para Lewis Hamilton, quinto puesto fue para el joven piloto italiano, líder de la temporada, quien recién acaba de cumplir 20 años, Andrea Kimi Antonelli, quien deberá partir de último el próximo domingo por cambio de la unidad de motor de su vehículo Fórmula. En este mismo escenario, participación de Sebastián Montoya en la válida número 10 de la Fórmula 2, cumplirá con 2 competencias durante sábado y domingo. También participación internacional del piloto Oscar Tunjo en el marco de la final del Campeonato Europeo de Prototipos en Spa-Francorchamps. 2 competencias, ya se ha cumplido la primera el día de hoy y ha terminado en la 7ª posición. Mañana sábado tendrá la segunda a partir de las 11:20 de la mañana. En Colombia tendremos mañana sábado válida el Campeonato Nacional de Automovilismo organizado por el Club Los Tortugas en el Autónomo Tocancipá y el domingo evento de vehículos históricos en el escenario al norte de la capital de la República. Germán Mejía Pinto en el noticiero de la FM.
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1: Juan Felipe Cadavid, director de deportes de RCN Radio, buenos días. Qué goleadas las de ayer, ¿ah?
2: Don Santiago, ¿cómo me le va? Un abrazo, un saludo para todos. Sí, señor. 3-0 ganó el América, 3-0 ganó el Deportivo Independiente Medellín, que son 1 y 2 en la tabla de posiciones. Primero hablamos del líder, 20 puntos, 8 partidos jugados. Abrió el marcador con un cabezazo de Tobar, después ahí iba a aparecer Tomás Ángel, después iba a aparecer sobre el final o en el segundo tiempo Guzmán, desde los 12 pasos. Para un América que ayer solo tuvo buenas noticias, goleó, gustó. Bueno, además ganó, volvió a su estadio, más líder que nunca y con 20 puntos en 8 fechas, virtualmente uno ya lo da como clasificado a las finales del fútbol profesional colombiano. Gran partido del equipo de David González, que viene con paso firme, que viene fuerte y que regresó a su estadio, que esa es una muy buena noticia. Ayer no mucho público, el horario, el regreso apenas a muchas actividades en la ciudad de Cali después del terremoto del 10 de agosto, pero bueno, poco a poco va volviendo a la normalidad el tema por los lados de la América de Cali. 3-0 entonces venció. Y en esa misma ciudad, a segunda hora, sobre las 8 de la noche, otro equipo rojo que jugó de blanco, el de

0: Deportivo Independiente Medellín venció 3-0 al Deportivo Pereira y Medellín ya segundo con 15 puntos y 6 jornadas. 5 partidos ganados, 1 perdido para el equipo de Amaranto Perea, que además fue autocrítico, no le gustó mucho el juego del equipo. Dice que no tuvo muchas opciones, aunque yo las estaba revisando, y la verdad sí generó una buena cantidad de opciones y lo ganó el equipo rojo de Antioquia, que repetimos, con 15 puntos es segundo en la tabla de posiciones. 6 partidos jugados, la verdad también muy cerca de poder decir que virtualmente está clasificado. Tendremos jornada este fin de semana. El rival del Medellín fue el Pereira, que será el próximo rival de Millonarios, que ayer, también sobre las 9 de la noche, confirmó lo que ya les habíamos contado durante toda la semana, pero pues ayer lo hicieron oficial, y es que Alberto Miguel Gamero regresa a ser el director técnico del conjunto albiazul. El último técnico que sacó campeón a Millonarios de Liga y de Copa, el último técnico que duró más de un año al frente del conjunto albiazul, duró 5 años Gamero, le dio un título de Liga, le dio un título de Copa. Señor.
1: No, es que le decía Juan Felipe que le quería preguntar a Patricia, interrumpiéndola usted amablemente, sí, si está conforme con esta designación.
2: Pero totalmente, o sea, es más, estaba mostrándole ahorita a William Calderón un post en Instagram que dice: profe Alberto Gamero, bienvenido a casa. Es la casa de Gamero, es que... es un súper técnico, realmente nos fue muy bien, conoce el equipo, ha trabajado con muchos de los jugadores que están allí, conoce la hinchada, en fin, yo creo que vienen buenos aires, Patricia, para Millonarios, señor.
0: Y hay una cosa que hay que dejar clara, porque, a ver, hay gente que está muy feliz y se le nota en la cara con la sonrisa a Patricia, hincha de Millonarios, con el regreso de Gamero, hay otros que no. Pero incluso argumentan y dicen, pero ¿por qué si lo sacaron por malo ahora lo traen por bueno? No, a él no lo sacaron. Recordemos que él cuando se va, eso fue un diciembre, un 31 de diciembre, anunció que no iba a seguir en Millonarios y que puso a los dirigentes de Millonarios a buscar, imagínense, en un final de año, rápidamente cómo reemplazar a Gamero, porque para ellos el siguiente año lo iba a dirigir Gamero. A Gamero no lo sacaron de Millonarios. Gamero decidió no renovar y se fue después de 5 años, que... fueron muy buenos, en mi concepto también, para el conjunto albiazul, así que lo volveremos a tener dirigiendo a Millonarios. Si yo fuera hincha de Millonarios, tendría la misma sonrisa que tiene Patricia a esta hora.
1: Bueno, pues
0: sí, no, es un técnico que ha dado alegrías.
1: Uy, sí, porque sí, ya necesitamos otra vez alegrías, de verdad, en Millonarios. Han sido tiempos
0: difíciles. Verdad que Santiago es hincha de Millos.
2: Pero
1: no
2: total,
1: yo no soy del mismo nivel de Patricia, ¿no? Lo mío es más somero, más prudente, más
2: sí,
1: tranquilo.
2: Sí, es más prudente, lo mío es más visceral.
1: Sí, sí, sí, sí, sí, sí, sí, sí. Pero ahí
0: ¿y el
1: estamos,
0: doctor Barbosa está como en la mitad de ustedes dos, más o menos?
1: Yo no sé, el doctor Barbosa...
2: No, él también va al estadio. Yo lo he visto, es más, me lo he encontrado en el estadio. Lo que pasa es que va a palco y yo sí voy como...
1: El doctor Barbosa, Juan Felipe, la verdad, yo creo que miente él. Yo todavía no he logrado definir. Creo que él en realidad es hincha de Santa Fe.
2: No, él es de Millonarios.
0: Bueno, no aprovechen su ausencia, por favor, para calumniarlo.
1: Y tenemos vuelta a España, ¿no?
0: Sí, antes una preocupación, los jugadores del Deportivo Cali o el plantel del Deportivo Cali ayer... publicaron un comunicado en el que se refieren a los hechos lamentables de amenazas y de además golpearon a un jugador del Deportivo Cali, unos llamados hinchas que fueron motorizados, que no se quitaron el casco, argumentando que por el mal momento deportivo que pasa el equipo y golpearon a este jugador Hernández. La verdad, mire, primero que todo el fútbol tiene que estar alerta al tema y obviamente decirle no a este tipo de acciones. Los hinchas están tomando atribuciones que uno no entiende, metiéndose a las canchas, decidiendo en qué partido se juega, qué no se juega, qué hinchada va, qué hinchada no va, y ahora también agrediendo a los protagonistas. Así que creo que el fútbol entero se tiene que unir para rechazar este tipo de actos que lamentablemente se dieron en la ciudad de Cali. Ahora sí, hablemos de ciclismo, ya vamos en la etapa 13, don José Agustín Martínez, la Vuelta a España, la Ronda Ibérica.
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4: Sandy y Juan Felipe, un gran abrazo en pleno desarrollo de la etapa 13 de la Vuelta a España. Premio de montaña de primera categoría saliendo de la etapa, luego uno de tercera categoría, una gran batalla precisamente por la modalidad de los premios de montaña que sigue en manos del colombiano Santiago Buitrago. El primer premio de montaña de la jornada lo ganó Wout van Aert atacando a Buitrago, pero no dio su brazo a torcer el nuestro y terminó segundo. Allí van a ver, sumó 10 puntos, Buitrago 6, Fortunato 4. Y en el tercer, en el segundo premio montaña de tercera categoría, estuvo Albanese siendo ganador y Guillón Martán en el segundo lugar. Ha habido retiros en la etapa del día de hoy. Sivakó, Busato, Senyel, Mühlberger del Decathlon. Este Mühlberger era noveno en la clasificación general, lo que quiere decir que se asciende un puesto Harold Tejada del equipo colombiano, por llamarlo de esta manera. Bueno, nosotros estaremos hablando también de esta etapa que tiene 192 kilómetros y que estará terminando en algo más de 60 kilómetros. Así está transcurriendo la etapa del día de hoy, que ha tenido retiros Sivakó, Busato, Senyel y Mühlberger, como ya les había dicho. Esto es lo que está pasando en la etapa 13 de la Vuelta a España.
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2: Durante la confirmación de la muerte de alias Naín y su pareja, alias La Bebecita, el presidente Abelardo de Las Priellas aseguró desde Riohacha que la población no debe sentir miedo. Advirtió que quienes no se sometan a la justicia terminarán de esta manera y afirmó que ahora es el crimen el que debe arrodillarse ante la fuerza legítima y que esa será la paz duradera. Por su parte, los gobernadores del Magdalena y La Guajira destacaron el operativo que dejó abatido a alias Naín, señalado integrante de las autodefensas conquistadoras de la sierra. También el alcalde de Barranquilla, Alejandro Char, habló y advirtió: o los criminales se someten a la justicia o la justicia irá por ellos. Las autoridades confirmaron que 25 personas resultaron heridas durante las corralejas en Santa Rosa de Lima, en Bolívar. 7 de ellas fueron remitidas a centros médicos especializados en la ciudad de Cartagena. Además, entregaron un parte de tranquilidad sobre una bebé de 9 meses que se encontraba en el lugar junto a su madre. En Noticias del Mundo, el presidente de Estados Unidos, Donald Trump, amenazó con suspender el comercio con algunos países si la Reserva Federal no reduce las tasas de interés. El mandatario volvió a presionar al Banco Central para que baje el costo del dinero.
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1: ¿Por qué estamos escuchando a Camilo, Patricia?
2: Pues mire, estamos escuchando a Camilo porque, por varias razones. Primero, porque está estrenando esta canción llamada El Árbol, que es su primer sencillo de su quinto álbum de estudio, que se va a llamar Para Cuando Sean Mayores, pero además de eso, porque fue una canción que se estrenó anoche en los premios Juventud, que por primera vez en sus 23 años de historia se hicieron en Europa, se llevaron a cabo exactamente en Marbella, salieron del continente americano y llegaron a Europa. La ceremonia reunió a más de 50 artistas y reconoció el talento de 50 categorías, en donde pues realmente hay que decir, los colombianos brillaron, triunfaron de principio a fin. Así comenzó la noche.
3: El primer premio Juventud es para... ¡Cinti!
4: Buenas noches, Marbella.
5: ¿Qué tal todo el mundo? Bueno, qué emoción estar acá con todos ustedes y con la gente que nos está viendo. Primero, pues, mandarle un beso y un abrazo enorme a Jay, que esto es tan suyo como nuestro. Y yo creo que...
2: Pero no solamente Morat, también Shakira, nuestra Shakira, que brilló por su ausencia, tuvo 13 reconocimientos, entre ellos artista, Premio Juventud Femenina, Mejor Canción Pop, también estuvo allí. En fin, Karol G también tuvo un gran reconocimiento, su álbum Trópico Queta fue elegido Mejor Álbum del Año. Bueno, ¿y sabe qué? Hubo un show, porque hubo muchas presentaciones, pero un show, Santiago, que me encantó y me hizo estremecer, porque se trata de una mujer que está emergente en la escena musical, pero que ya está conquistando corazones. Aria Vega, La Costeñita, así fue su presentación.

0: Aria Vega, que es una barranquillera que está triunfando realmente, aquí la hemos entrevistado en los micrófonos de la FM, se lució con una presentación en los Premios Juventud, pero además de eso también recibió un reconocimiento muy importante que le dedicó, ¿saben a quién? A la mujer más importante de su vida, a su mamá. Escucha.
1: Este se lo quiero dedicar a la mujer que me enseñó a ser mujer. Mami, yo sé que estás viendo esto y tú me diste la raíz de todo lo que soy hoy. Me diste mi feminidad, me diste mi cultura, que es lo más especial que carga mi música hoy por hoy. Y gracias por hacerme caribeña, por hacerme barranquilla.
0: Es increíble también cómo desde Barranquilla, no solamente desde Medellín, Santiago, sino desde Barranquilla, pues están saliendo estos nuevos talentos que triunfan en los escenarios internacionales.
2: Patri, le digo una cosa.
0: Señor.
2: Estuve en un concierto de Aria Vega.
0: Sí.
2: En Valledupar.
0: Es absolutamente increíble esta
2: Qué
0: mujer.
2: Qué mujer tan impresionante. Primero, es preciosa, absolutamente preciosa. Ojos verdes, tiene una belleza natural. Pero le digo, William, que excelsia.
3: Lo veo nervioso, Santiago, tranquilo.
2: En segundo, tranquilo. Solamente dando hechos. En segundo lugar, qué artista en el escenario.
0: Así,
2: qué show.
0: Y sabe que me gusta mucho de Aria Vega, que no cae en el reggaetón, no cae en la música urbana, sino que su propuesta musical realmente recoge un poco de las raíces caribes, costeñas, pero le pone ese ritmo.
3: Me gusta eso.
0: Ese aire de juventud, ese aire nuevo que la caracteriza a ella.
3: ¿Diría usted que esta es la artista emergente más prometedora en Colombia?
0: Totalmente. Sí, totalmente. ¿Sí? Y no solamente lo digo yo, lo acaban de decir anoche el Premio Juventud 2026 que le dieron en la categoría Nueva Generación Femenina, pues este gran reconocimiento, lo dicen
3: los expertos. No la tenía en el radar, pero después de todos esos elogios que ustedes le hacen...
2: No, y además escucha la música, es que la música es buena.
3: ¿Cómo es?
2: Vamos a escuchar algo de
3: Checho, a ver si le sube, por favor, ahí a la radiola.
2: Y además, ¿qué outfit el de ayer? ¿Ah?
0: Lució preciosa. Pero además de eso, talentosísima esta mujer, Aria Vega, barranquillera. Al final dijo en su discurso cuando le entregan este premio de Nueva Generación Femenina: gracias, mamá, por hacerme barranquillera.
2: Veas que escuche.

0: me suena un poco a Rosalía o me equivoco?
1: No, me suena a ella, a Aria Vega.
2: Eso es un homenaje a la música colombiana de hace 40 años.
3: Folclor colombiano, tal cual.
2: Ahí, yo creo folclor colombiano.
3: Y ahí empieza ya su música, que esto sí es de ella.
4: Es la nueva Totó la Momposina.
2: Hoy estoy con Darcy en esto. Yo creo que lo que estamos viendo es artistas que están trayendo también grandes homenajes a la música, a la champeta, al porro, a toda la música colombiana, y obviamente la gente le suena hoy y pues le gusta, pero creo que hay homenaje
4: a
2: música.
4: Y no se rían porque de verdad miren que ellas ahorita escuchándola, digamos, como en esos ¿cómo se llamaría? Altos, lamentos, cánticos. Me parecía oír a Totó la Momposina.
2: Claro que
4: me parece que es
2: claro
4: una versión mucho joven y sexy de Totó.
3: Igual lo de ella es música pues urbana, ¿no? También tiene mucha música urbana y
1: pero su base sí es el Caribe, y creo que eso es lo que hace la diferencia.
2: Eso lo marca.
1: De Aria Vega, que sin duda es conocida como la nena de Quilla, pero sin duda es de esos artistas emergentes de nuestro país que va a dar y que está dando ya mucho de qué hablar. Dentro de sus canciones, les recomiendo Chévere.
0: Chévere.
1: Cule Poco.
4: Chévere, qué chévere.
1: Sí.
4: Chévere.
1: Y ¿Cómo la otra? Tototo, Cule Poco.
0: Cule Poco, eso es.
1: Cule Poco.
0: ¿Qué querrá decir eso?
1: Escúchele.
0: Barranquillero.
3: A mí la parte favorita de este programa es cuando Darcy empieza a cantar.
0: A ver, Darcy.
4: Chévere, que ella le gusta.
0: Pero métale swing, Darcy.
3: Ve, ahí está sonando lo suyo, Darcy.
4: Solo me sé el corito.
3: Espere, pero apréndaselo.
2: Claro, es caribeño.
1: Es espectacular.
2: Eso es puro Caribe.
1: La tarea este fin de semana, doctor Barbosa, que siempre me hace caso, es en esta oportunidad escuche a Aria Vega.
2: Bueno, escucharemos a Aria Vega.
3: Espectacular, Aria Vega. Espectacular, nos vamos a quedar con esta música. Tenemos más noticias en el Congreso de la República porque hay una discusión sobre el presupuesto. Y Daniel Jerez nos va a contar en segundos qué está pasando con un crédito que el gobierno está intentando radicar en las comisiones de crédito público por cerca de 2 billones de pesos, pero que podría estancarse. Además, estaba por fuera del presupuesto anunciado por el Ministerio de Hacienda. ¿Qué está pasando con ese crédito, Daniel?
5: Hola, Santiago, ¿qué tal? Muy buenos días. Sí, efectivamente, hemos conocido en la FM que el Gobierno Nacional está buscando la manera de tramitar su primer crédito ante el Congreso de la República, específicamente ante la Comisión de Crédito Público. Son alrededor de 2 billones de pesos, o cerca de 2 billones de pesos, para ser exactos, alrededor de 1.8 billones de pesos, es decir, 562 millones de dólares. Y esto lo hace en medio de la polémica que se ha generado por la crisis fiscal y por las denuncias que ha venido haciendo el Ministerio de Hacienda sobre los más de 150 billones de pesos de deuda que tiene que pagar en el presupuesto del año entrante. Hemos conocido, sin embargo, que pese a que el gobierno tiene esta intención, la Comisión de Crédito Público en la Cámara de Representantes no podrá autorizar dicho endeudamiento por ahora, ya que, según nos confirman las fuentes, dicha comisión fue mal elegida. Lo que se conoce hasta el momento es que la designación de los miembros de la Comisión de Crédito Público no fue anunciada según los términos legales, lo cual haría, por supuesto, ilegítima la conformación de esta comisión. Así las cosas, se tiene previsto que el próximo 16 de septiembre, solo hasta el 16 de septiembre, se haga una reunión oficialmente por parte de la Comisión de Crédito Público para subsanar los errores que se cometieron y ahí sí estudiar la solicitud que piensa hacer el gobierno nacional para un nuevo endeudamiento por cerca de 2 billones de pesos. Y además termino con este dato, Santiago. Me confirman desde el Congreso de la República que sí o sí el gobierno nacional, a través del Ministerio de Hacienda, tendrá que presentar un proyecto de ley de cupo de endeudamiento, porque el cupo de endeudamiento que fue aprobado en el 2024 por más de 17.700 millones de dólares ya se agotó, ya se acabó, y es necesario que se tramite una nueva ley de cupo de endeudamiento. Es decir, no solamente vamos a tener el presupuesto, no solamente se viene una ley fiscal para el recorte de gastos, sino que adicionalmente habrá una ley de cupo de endeudamiento para que el gobierno pueda solicitar créditos ante organismos multilaterales.
3: Bueno, ahí está el primer crédito del gobierno en las comisiones de crédito público. Las comisiones de crédito público que fueron tan cuestionadas en el gobierno anterior, obviamente son otros congresistas los de ahora, porque recuerden que a esas comisiones eran a las que se les prometían proyectos de la UNGRD para aprobarles cupos de crédito al gobierno nacional. Uno de esos congresistas todavía investigado por la Corte Suprema es Wadid Mansur, pero hay muchos más. Nos vamos a Estados Unidos, hay noticia en el caso de Lindsey Clancy. No se ha llegado a un veredicto y hoy regresaron a uno de los jurados, María.
6: Pues, Santiago, este caso cada vez se complica más. El caso de Lindsey Clancy es el de esta mujer de 36 años que está acusada de asesinar, de estrangular a sus tres niños y que ha sido un juicio bastante mediático, Santiago, porque básicamente lo que alega la defensa...
7: Hola, ¿me escuchan ahí?
6: Lo que alega la defensa es que ella tenía estrés, ella tenía en ese momento posparto, tenía el estrés posparto y que por esa razón y porque no fue atendida médicamente como debía ser, pues sucedió este crimen tan atroz del que en este momento habla todo el mundo en los Estados Unidos. Pues las últimas noticias que se tienen de ese caso, Santiago, es que no hay decisión. Y no hay decisión básicamente porque el jurado no se ha podido poner de acuerdo. Tras casi 6 semanas de juicio, el jurado ya lleva 7 días deliberando y no logran un acuerdo unánime. ¿Qué puede pasar ahora? Pues que terminen declarando este juicio nulo, que tengan que volver a empezar de cero con otro jurado, a ver si en esta oportunidad sí se pueden poner de acuerdo. El tema, Santiago, es que aquí en los Estados Unidos todos los días en primera plana se está hablando de este caso, pues porque obviamente pone en entredicho y en duda qué tanto la atención médica le pone atención a los pacientes en un momento cuando están sufriendo de depresión posparto o si realmente esta mujer simplemente es culpable y eso es una excusa. Esa es la controversia.
3: Pero tremenda controversia, María, tremenda controversia.
6: Y muy dividida la opinión.
3: Muy dividida, sí, porque hay un movimiento como de mujeres feministas que están defendiéndola, ¿no?, en Estados Unidos.
1: Sí, porque se habla, y lo comentábamos aquí con expertos, María, de la diferencia entre la depresión posparto y la psicosis posparto, y se alega que esta mujer... pues era una psicosis posparto, dado que su más reciente bebé había nacido 8 meses antes. Pero yo no sé en términos legales qué puede ocurrir cuando, como en este caso, de los jurados solamente hay uno que se opone, es el que está en desacuerdo frente a la decisión de enviarla a un hospital psiquiátrico.
6: Pues borrón y cuenta nueva lo que puede pasar, Patricia, que nuevamente la fiscalía tenga que empezar de ceros, cambiar jurado, volver a presentar absolutamente todo, a ver si en esta ocasión se pueden poner de acuerdo. Digamos que el tema es que lo que alega la defensa es que ella ya había pedido ayuda y que no fue atendida de la forma como médicamente tendría que haber sido atendida y que finalmente esto pues terminó en la tragedia en la que termina. Y ahí va la discusión.
3: ¿Y la historia de este jurado cuál es, María? ¿Sabemos algo más de él?
6: Pues de él en concreto no, pero lo que sí le puedo decir es que la defensa y pues la gente del juicio lo que está diciendo es que él no está atendiendo a la ley, que no sabe realmente cómo funcionan las cosas y esto podría llevar a que nuevamente empiece todo el caso.
4: Es un tema de duda razonable que yo también lo he seguido muy de cerca y este jurado, lo que están diciendo el juez y los demás es que él no entiende el concepto de duda razonable. Yo no sé, María, si esto y lo que se ha filtrado le da a uno unas pistas de para dónde va la mayoría del jurado, si va a condenarla o a exculparla.
6: Pues eso es exactamente el interrogante en este momento. En este momento lo único que se sabe es que podríamos empezar desde cero. Y si empezamos desde cero, pues nuevamente es otra vez arrancar todo. Eso se llama un mistrial por un jurado estancado. No hay absolución, no hay condena y volvemos a empezar.
3: Y ella está asistiendo a ese tribunal en silla de ruedas, ¿no? Porque luego intentó quitarse la vida, pero no lo logró.
6: Sí, la historia es tremenda. Sí, es tremendo el caso.
3: Qué caso tan impresionante. Pues estamos muy pendientes de lo que pase con Lindsey Clancy en Estados Unidos. Nos vamos ahora a Bogotá, porque hay un caso de fleteo. Alejandro Uribe, buenos días, ¿con quién está?
7: Santiago, pues los saludo desde la avenida NQS con calle 88, esto es en la localidad de Barrios Unidos, donde ayer, Santiago, a las 6 de la tarde del 3 de septiembre, hubo una balacera en plena carrera 30 en el sentido norte-sur, y una persona que iba en su carro por la carrera 30 precisamente registró en redes sociales, bastante angustiada, debo decirle, el momento en el que los delincuentes cometían este hurto. Este es el momento, Santiago.
8: ¡Ay! ¡Dios mío! ¡Ay! ¡Jesucristo!
9: ¡Jesucristo, Andrea! Ahí le dio a uno.
8: El man también tenía arma.
9: Le dio a uno. Ahí está.
7: Santiago, pues de acuerdo con la información preliminar, cuatro hombres que se movilizaban en dos motocicletas habrían interceptado a un ciudadano que transportaba una alta suma de dinero en moneda extranjera. La víctima al parecer reaccionó utilizando un arma de fuego que era de su propiedad y logró pues frustrar este intento de hurto e impactó en una pierna a uno de los presuntos responsables. Escuchemos al respecto al teniente coronel Ricardo Chávez, el excomandante operativo de seguridad ciudadana de la Policía Metropolitana.
10: Inmediatamente esta persona, quien es un miembro en uso de buen retiro de la Policía Nacional, reacciona con su arma de propiedad, logrando herir a uno de estos sujetos. Inmediatamente se activa un plan candado, se logra la captura de una de las personas hallándole en su poder un arma de fuego tipo pistola, y lo que llama la atención es que al llevar a esta persona capturada al centro asistencial, lleva consigo puesto un chaleco balístico. Como dato adicional es importante resaltar que al revisar dicho chaleco, se logra encontrar en su interior una figura de lo que en otra cultura sería llamada la Santa Muerte. Esto tal vez como protección religiosa.
7: Santiago, pues este hombre de 46 años fue capturado y el dinero fue recuperado en su totalidad. El capturado también registra antecedentes por porte ilegal de armas y hurto calificado y agravado y quedó a disposición de las autoridades. Pero Santiago, este no es un caso aislado, es un tema que se ha vuelto paisaje en esta zona de Bogotá y precisamente está aquí conmigo Esteban Vargas, él es líder comunitario de esta zona de Barrios Unidos. Esteban, ¿qué es lo que ha venido sucediendo en los últimos días y cuál es su denuncia?
11: Alejandra y la FM, muchas gracias por venir acá al barrio San Martín, en mi localidad Barrios Unidos. Pues te cuento, estamos asediados de los delincuentes. Hace un mes asesinaron a un joven y ayer a las 6 de la tarde estaba la acera, cuatro hombres. Resulta que ahora los asaltantes vienen con chaleco antibalas, armados, o sea, necesitamos seguridad acá en Barrios Unidos. Hago un llamado al alcalde mayor, al presidente Abelardo, a que le ponga la lupa a esta localidad y a Bogotá. Como tú dices, no es un caso aislado, necesitamos actuar ya.
7: ¿Qué otros casos, qué más ha pasado en esta zona? ¿Este no es el único?
11: No, este no es el único. Acá en San Martín pasó esto ayer, aquí en el barrio El Polo, se están metiendo a las casas. Hay casas que los ladrones tienen fichadas desde hace mucho tiempo, se meten a las casas. Como te conté, hace un mes asesinaron a un joven de 21 años por robarle el celular, un habitante de calle. Entonces, esta zona, este triángulo está muy afectado por inseguridad.
7: Esteban, muchas gracias. Pues Santiago, esto es lo que pasa aquí en el norte de Bogotá. Es muy preocupante la situación de seguridad en esta zona de la ciudad y en casi la totalidad de Bogotá.
12: Bien que la policía recuperó el dinero y capturó a uno de los delincuentes, pero la verdad es que estas imágenes son aterradoras. En plena vía, en el norte de Bogotá. Alejandra, repítame la dirección exacta, por favor.
7: Santiago, esto es la carrera 30, la avenida NQS con calle 88, sentido norte-sur. Muy cerca aquí hay un chopinar, es casi entrando de la autopista norte hacia el sur de la ciudad.
12: Esto es la Castellana, cerca a la 30 con 80.
7: Sí, también señor, barrio San Martín, Suba, que colinda, exacto, colinda con la avenida Suba, la autopista norte y la carrera 30.
12: Bueno, pues ustedes, para quienes no están escuchando, les describo las imágenes. Delincuentes en motocicletas en toda la 30, con armas cortas, atemorizando a los ciudadanos, robándolos, era un intento de fleteo. Hay una balacera. Entonces usted está en el tráfico de la 30 y de repente al lado suyo en el carro, tres hombres robando a otro motociclista, salen unas armas y empiezan a dispararse. Y usted en el carro, en el trancón, no puede hacer nada, pero hay disparos en la vía. Esto pudo haber terminado en una tragedia, personas muertas, balas perdidas, niños, mujeres. Es decir, muy bien por la policía que lograron una captura, pero esto es imposible en Bogotá. No podemos estar los ciudadanos expuestos a este nivel de inseguridad. Es que están haciendo lo que quieren los fleteros, los sicarios, los ladrones en todas las esquinas de Bogotá en el día. Señor alcalde, esto necesita de verdad una revisión. ¿Hasta cuándo? Es muy importante lo del metro. Es muy importante que el metro ya funcione, que hayan llevado al presidente de la República. Pero todos los días armas, fleteos, sicariatos en Bogotá, no puede ser. Francamente, no puede ser. 9:28, saludamos a esta hora a Nicolás Dupont, abogado demandante del convenio de la Cancillería y la Imprenta Nacional para la expedición de los pasaportes. Señor Dupont, gracias por estar con nosotros. ¿Por qué termina cayéndose este convenio? ¿Qué encontraron?
13: Buenos días.
12: Adelante, lo escuchamos. ¿Cuáles fueron las irregularidades?
13: Buenos días y muchas gracias. En la decisión que tomó el tribunal esta semana, reconocen que el nuevo esquema de pasaportes está basado en un esquema contractual que vulnera el principio de planeación y que no le ofrece a la ciudadanía la seguridad jurídica, financiera y técnica que requiere un contrato tan importante como el de expedición de pasaportes, y por ese motivo suspenden los dos convenios interadministrativos entre la imprenta y la Cancillería, que eran la base de este esquema.
4: Señor Dupont, lo que le interesa a la gente es saber sobre el servicio. El gobierno ha dicho que el servicio no se suspende, pero entonces el servicio, ¿quién lo sigue prestando? Es decir, en este momento no hay un contrato con Thomas Gregg y lo supuestamente lo está haciendo la imprenta a través del gobierno de Francia. Este enredo, ¿para dónde va el tema?
13: Sí, todo este enredo es producto de la improvisación, la falta de planeación y la irresponsabilidad de quienes diseñaron este esquema y quienes no han podido informarnos sobre cómo se está ejecutando en este momento el esquema de pasaportes. Lo que ha dicho el canciller y el ministro del Interior es que ellos tienen un stock de pasaportes disponible y máquinas para la personalización del mismo y que por lo tanto podrán seguir proveyendo el servicio. Es muy importante resaltar que tanto la decisión judicial como el gobierno han sido claros en que no hay una interrupción en el servicio y no puede haber una interrupción en el servicio. Y a su vez también es importante decir que la Cancillería y la Administración cuentan con muchos instrumentos jurídicos que van a permitir que el servicio siga siendo prestado y que ojalá permitan que transitemos a un esquema de producción de pasaportes que sea óptimo y que ofrezca seguridad jurídica, técnica y financiera para todos.
12: Abogado Dupont, ¿y esto en algún escenario, si por ahora es una suspensión, pero si se decide cancelar definitivamente el convenio, esto podría regresar a Thomas Gregg & Sons?
13: Bueno, yo no me quiero anticipar a lo que pueda ocurrir en el futuro. De lo que sí estoy seguro es que eso es una función y es una obligación y un deber de la Cancillería y del Estado garantizar que si se va a iniciar un nuevo proceso de contratación, si se va a diseñar un nuevo esquema o transitar a un nuevo instrumento jurídico para proveer ese servicio esencial, pues se debe hacer cumpliendo los principios de planeación y cumpliendo las normas de contratación pública. Entonces no quiero como anticiparme a decir qué es lo que va a ocurrir y cuáles son las decisiones que va a tomar la administración, pero lo que sí es importante decir es que esta vez sí debe haber un respeto absoluto por la ley y una responsabilidad con la ciudadanía de quienes viven en el exterior y quienes viven en Colombia, y para quienes el pasaporte es para muchos su única herramienta para identificarse.
12: Nicolás Dupont, abogado demandante del convenio para los pasaportes del gobierno anterior que se suspendió por una orden del Tribunal Administrativo de Cundinamarca. Muchas gracias por estar con nosotros. ¿Qué enredo, doctor Barbosa?
2: Pues aquí hemos estado hablando de esto durante todo el año, Santiago. Ya que el Tribunal Administrativo de Cundinamarca diga que encontró fallas en la planeación en el proceso y que suspenda los dos convenios, pues plantea un debate de fondo sobre la naturaleza de ese proceso jurídico. Pero en esto estoy plenamente de acuerdo con la pregunta que hizo Darcy. la gente que nos está escuchando verdaderamente no quiere saber sobre los debates y los intríngulis del tema administrativo. La gente quiere saber si puede o no le pueden entregar su pasaporte. Y evidentemente ustedes tienen que entender los datos. Aquí se entregan más o menos 2 millones de documentos al año, en Santiago. 2 millones. En ese sentido, el hecho mismo de la falta de claridad administrativa en este proceso está llevando a una incertidumbre por parte de la ciudadanía. Y obviamente el gobierno tendrá que tomar el toro por los cachos y determinar si este asunto es un asunto que continúa con este proceso o habrá una urgencia manifiesta en donde cabe la pregunta que usted hizo a propósito de Tomás Grech o el que sepa hacerlo. Porque nosotros no podemos como ciudadanos terminar en este proceso como la carretera al llano. Es decir, resolviendo los parches de la carretera, pero no sabemos si va a haber carretera y si se van a volver a expedir, ya para este caso, los pasaportes de forma adecuada. Incluso recuerden ustedes una cosa, estos pasaportes ya han tenido quejas en diferentes puertos internacionales y aeropuertos internacionales a no cumplir con los estándares y están deportando colombianos, como lo denunciamos aquí en la FM.
12: Y nos dijeron que la promesa de valor de este convenio era que los pasaportes iban a ser realizados por máquinas en la imprenta nacional, pero el tribunal descubrió que eso solamente podría ocurrir hasta 2031. 9:34 titulares.
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15: Abelardo de las Priella aseguró que el operativo contra alias Naín se intensificó desde hace más de 20 días tras su llegada al cargo. El presidente dijo que habría ordenado declarar al señalado cabecilla de las autodefensas conquistadoras de la sierra como objetivo de alto valor. El expresidente Álvaro Uribe compareció ante la Fiscalía para rendir indagatoria por las masacres del Aro y La Granja, rechazando las acusaciones en su contra y asegurando que no ha participado en crímenes. La diligencia ocurre en medio de nuevas controversias judiciales de condena de su hermano Santiago Uribe y la reciente declaración del exjefe paramilitar Salvatore Mancuso. En Popayán, Cauca, secuestran a un comerciante. Hombres armados lo sacaron de su ferretería en el sector de Los Tendidos y se lo llevaron en una camioneta. Es el segundo secuestro reportado en ese departamento en menos de una semana. La Agencia de Seguridad Vial de Estados Unidos abrió una investigación sobre el Cybercab de Tesla, el taxi autónomo sin volante ni pedales que comenzó a operar comercialmente en Austin, Texas. El regulador busca determinar cómo la compañía certificó el vehículo, mientras Tesla no ha solicitado una exención a la norma federal que exige volante y pedales.
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1: Desde Cartagena continuará este viernes el segundo día del Congreso Nacional de Minería. Para hoy se espera que la conversación gire en torno a la pregunta de cómo atraer el capital de inversión por el que compite la región. Para intentar dar respuesta a dicho interrogante, estarán presentes grandes expertos como el presidente de la Asociación Colombiana de Minería, junto a la presidenta de Naturgas. También estará el presidente de la Asociación Colombiana del Petróleo, entre otros expertos de gran relevancia. Pero por supuesto que todo lo relacionado con este evento sigue de la mano de altos funcionarios. Para este viernes 4 de septiembre, desde las instalaciones del Hotel Hilton en Cartagena, el Congreso de Minería tendrá al presidente del Senado de la República y el presidente de la Cámara de Representantes. Precisamente su participación en la agenda para el día de cierre buscará dialogar sobre política minera para el presente y el futuro de Colombia. Por supuesto que todo el equipo de la FM traerá la información relevante para nuestros oyentes. Sigan conectados.
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2: 9:42, nos vamos para Kujestak. Es una ciudad en Irán, en donde están en las últimas horas lamentando la muerte de 4 personas y también un saldo de 60 heridos por un bombardeo de los Estados Unidos a una boda. Estaban casándose. Rafa, ¿qué pasó?
3: Pues fue un ataque, un bombardeo contra un matrimonio en esa zona, en la ciudad de Siri, que es una zona que es la provincia meridional de Irán. Fue un bombardeo que afectó a una boda, en un domicilio donde se estaba celebrando la boda. Y Irán, digamos, naturalmente ha condenado y de forma activa, y de hecho muchos de los misiles que ha lanzado en las últimas horas responden a eso. Pero el vicepresidente de Estados Unidos, J.D. Vance, dice que su país ya ha iniciado investigaciones para determinar la veracidad de las denuncias de que un ataque aéreo de sus fuerzas en Medio Oriente ocasionara esos 4 muertos y más de 60 heridos en una boda en Irán. Al principio el ejército estadounidense negó esa posibilidad, pero se ha visto abrumado por la cantidad de vídeos y de imágenes que han aparecido en los medios de comunicación, especialmente persas. Dice que J.D. Vance que se está investigando porque obviamente les importa, que quieren saber lo que pasa. Si cometemos errores textual, si cometemos errores de nuevo, esta es la gran diferencia entre nosotros e Irán. Cuando nuestro ejército comete errores, aprende de ellos para intentar mejorar. No hay que olvidar que no ha mejorado demasiado, porque precisamente en el primer día de guerra contra Irán, Estados Unidos, los aviones estadounidenses, bombardearon un colegio donde había más de un centenar de niñas.
2: Impresionante. Estas son las cosas de la guerra, los excesos en los que pues caen civiles inocentes en una boda y les cae un bombazo de los Estados Unidos. Esta mañana la portada del diario Clarín en Argentina dice lo siguiente: las sanciones no tendrán efectos materiales. Las petroleras que operan en Malvinas desafían a Milei y aseguran que seguirán con el proyecto Sea Lion. Estamos hablando de una región en la que hubo una guerra entre Argentina y el Reino Unido por el control de unas islas que hoy son británicas. Es un territorio británico en donde, como les decíamos más temprano, hay Range Rovers, ciudadanos británicos con pancartas y carteles en sus viviendas que dicen que es territorio del Reino Unido y no de los argentinos, y en donde incluso llevar camisetas de Argentina es mal visto. Hay mucha tensión y el presidente Javier Milei está volviendo a abrir esa tensión de décadas. Saludamos a esta hora a Edgardo Esteban, excombatiente y prisionero de la Guerra de las Malvinas. Ha sido escritor, historiador, periodista. Señor Esteban, gracias por estar con nosotros. ¿Qué va a pasar con las islas?
4: Bueno, es un reclamo que tiene Argentina desde 1833, cuando la usurparon británicos, cuando había una población del continente en las islas, y desde ese entonces Argentina sistemáticamente está reclamando la devolución de su territorio, que es parte de la plataforma marítima continental que tiene Argentina. Esta situación tuvo distintos desniveles. En los años 70 hubo hasta la posibilidad de un acuerdo por 50 años, similar al de Hong Kong con el Reino Unido y China. Y bueno, la muerte de Perón, de Juan Domingo Perón, quien era el presidente en ese momento, dilató ese tiempo y después la dictadura militar decide llevarla a un conflicto bélico como fue el de 1982, con la excusa de recuperar las islas, pero también en el medio de una crisis muy similar a la que estamos viviendo por estos días en Argentina, en lo que tiene que ver con la economía, con la especulación política y lo que pasó en el día de ayer. Estas empresas, una israelí y otra británica, que están buscando en esa zona de Sea Lion, al norte de las islas, petróleo, ya lo vienen haciendo desde hace 9 meses. Por eso se cuestionaba el tiempo que dejó el gobierno del presidente Milei en demorar esta decisión política de retomar algo que está ya desde una legislación del año 2011, en donde el propio Congreso de la Nación, por unanimidad, por un lado repudiando y pidiendo sanciones a las empresas que no le pidan permiso en la plataforma marítima, que es parte del territorio argentino, según lo consideramos los habitantes de nuestro país, si hacían este tipo de extracciones, porque también hay otro tema que estaba y está en esa ley, que es el tema ecológico. Se van a hacer 23 pozos, de los cuales 16 son petroleros. Se estima en 125 mil barriles por año dentro de un año y medio, en el año 2028. Y de esa perspectiva también todas las consecuencias que pueden generar la extracción de petróleo en un mar tan turbulento como es el Atlántico Sur. Sí. Desde ese lugar, los anuncios del presidente ayer van en contramano por ahí de lo que se viene y de lo que se siente. Argentina tiene dos pasiones. Una es el fútbol, como Colombia. Cuando juega la selección todos nos ponemos la celeste y blanca. Y la otra pasión que se vio con el partido frente a Inglaterra el último 15 de julio, donde se sacó una bandera diciendo las Malvinas son argentinas, parte de esa ola que se empezó a marcar y que se está viviendo por estos días. Hay una pasión, hay un resurgir de la pertenencia de Malvinas que el gobierno, quizás especulando que el año que viene hay elecciones presidenciales y que justamente las primeras extracciones en esa zona del Atlántico Sur se van a comenzar a realizar para fines del año próximo, que hay cierto cuestionamiento en lo que marcó el anuncio del presidente Javier Milei en el día de ayer.
5: Sí, Edgardo, usted es veterano de la propia Guerra de las Malvinas en el 82, conoce de primera mano el conflicto y por supuesto lo ha estudiado mucho. Las medidas de ayer van enfocadas sobre todo hacia sanciones, como usted lo decía, hacia la creación de un Consejo de Seguridad Nacional, la instalación de una base militar en Tierra del Fuego y también obviamente envalentonado por el presidente Trump. Pero en dado caso de que esta presión no obliga al gobierno del Reino Unido a ceder el control de las islas y el único camino sea la guerra como en el 82, ¿usted que ya lo vivió cree que valdría la pena?
4: Yo no estoy a favor de las guerras. La contratapa de uno de mis libros, que se llama Iluminados por el Fuego, digo que la guerra es un procedimiento por el cual hombres que no se conocen se ven obligados a matarse por hombres que sí se conocen y no se matan, porque los que piensan las guerras y sus hijos no van a las guerras si no mueren. Creo que es un camino muy difícil porque creo que, como pasó en el 82, el gobierno de Leopoldo Fortunato Galtieri tenía un alineamiento incondicional con los Estados Unidos y con el gobierno de Ronald Reagan, con lo que eran las escuelas de las Américas en Panamá y todo ese vínculo que había de Estados Unidos con los países, en la mayoría dictaduras militares de la región. Hoy el vínculo es el mismo. Este anuncio de Donald Trump de la posibilidad de que llegue a un apoyo, pero que no fue nada firme, sino que fue una advertencia al Reino Unido por no sumar los aportes que necesita para la guerra en el estrecho de Hormuz y la situación que recién escuchábamos de tensión que hay con Irán, es lo que está marcando esta posibilidad. Y después lo que significa la especulación de la riqueza que tiene la Argentina. Por un lado, el petróleo que hay en el Atlántico Sur. Por otro lado, Vaca Muerta, que es uno de los lugares con mayor producción de petróleo que ya está habiendo por estos días en la región. Se habla de 950 mil barriles de combustible de buena calidad por día que se están extrayendo y se va a llegar a 1.250.000 barriles. Y Argentina solo necesita 500 mil barriles de petróleo para abastecer de combustible a todos los autos del país. Y de esa perspectiva, creo que hay una intención. Sí. De Estados Unidos de penetrar en la Argentina. Esa base existía ya en Argentina. El gobierno del presidente Milei lo cerró. Hay también intereses en lo que significa los cruces del Atlántico y el Pacífico. Si hay un terremoto, como lo padecieron lamentablemente, y toda mi solidaridad en Colombia, en Panamá, ¿por dónde van a pasar los barcos de gran calado? Y recordemos que dentro de 20 años, Se va a discutir el Pacto Antártico. ¿Qué hacer con las riquezas de la Antártida, con los... La...

0: a expresar que Donald Trump está utilizando a Argentina y a los argentinos para asuntos personales?
1: Mira, en el año 82, el gobierno de Estados Unidos había fomentado lo que era el TIAR, el Tratado Interamericano de Ayuda Recíproca, en donde si había un país externo a la región invadía nuestro continente, Malvinas es parte del territorio latinoamericano, de América, tenía que actuar en conjunto. El Reino Unido volvió a buscar alianzas con Estados Unidos se lo dio incondicionalmente, con la base de la Isla Ascensión, con combustible y hasta con armamento. Yo creo que es una especulación, hay una alianza ahí, un vínculo muy estrecho, y Estados Unidos está usando justamente para amedrentar los intereses de esa base que está en el Atlántico Sur, en nuestras islas, que es la más grande que hay en el del Ecuador hacia abajo. No hay otra base que tenga la magnitud, que tenga armamento nuclear en una zona de paz y que es parte de la OTAN. No es solamente una base que pertenece al Reino Unido, sino que es parte también de la alianza que tiene con Estados Unidos. Creo que esos intereses están en juego, son especulaciones, y creo que también lo que pretende Estados Unidos es el control del Atlántico Sur. Por eso hubo presencia de las máximas autoridades, de lo que es la cuarta flota, de lo que tiene que ver con todo lo que es la estructura militar de los Estados Unidos en la propia ciudad de Ushuaia, donde, como decía antes, el gobierno del presidente Milei cerró la base que se estaba construyendo para hacer un puente aéreo con la Antártida, para neutralizar la base militar de los ingleses, de los británicos en las Islas Malvinas, y la base que también es muy importante de Chile en Punta Arenas, sí. Pero también se cerró, por ejemplo, un radar que controlaba Argentina el paso de helicópteros de Chile a las plataformas petroleras para el recambio de personal que pasa por el territorio aéreo argentino, ¿no? Y al mismo tiempo que el presidente Milei ayer visitaba Chile y hablaba con el presidente Katz y hablaba de la hermandad y la reivindicación de Malvinas, Chile anunciaba que después sí. de 1982 comenzaba un puente comercial desde Punta Arena a las Islas Malvinas para abastecer de alimentos, pero también de toda la tecnología que necesitan las plataformas petroleras. Es un poco contradictorio todo claro. lo que está pasando.
2: Sí, pero cómo no pensar, señor Esteban, que todo también termina siendo un mecanismo, no sé, político para subir imagen, o sea, la vieja fórmula de que estoy teniendo problemas de imagen, entonces una guerra y un conflicto siempre van a ser los que me ayuden. Y me refiero a que esto ha pasado y pasó cuando con Margaret Thatcher, cuando tuvieron la guerra con las Malvinas, ¿no? Es la mejor manera de subir la popularidad de un mandatario caído ante su gente.
1: Maquiavelo ya decía, buscar factores externos cuando tenemos enemigos internos. Margaret Thatcher lo logró, tenía un 8% de aceptación en ese momento y gracias al conflicto bélico incrementó su popularidad y fue reelecta. Hay elecciones, las encuestas no le están dando para nada bien al presidente Milei y Malvinas es un tema de mucha pertenencia. Es sin duda el rescate de lo colectivo. Malvinas es la celeste y blanca, es lo que nos marca a los argentinos como identidad. Es un país muy diezmado, con muchas internas, con muchos odios, que también lo fomentan los propios políticos y referentes que conducen la Argentina. Y Malvinas, uno lo ve en las calles, lo ve en los estadios de fútbol con las banderas, en los pasacalles, en los murales, en la música. Todos los músicos de rock tienen una canción de Malvinas. En los colectivos hay una consigna que es Malvinas nos une. Es decir, Malvinas está permanentemente abierta y despierta, a diferencia del Reino Unido, que no existe Malvinas. No hay una calle, un museo, un monolito, no hay nada, simplemente la casa de los que habitan las islas en Londres. Desde ese lugar, esa pertenencia creo que está buscando justamente el gobierno, que siempre cuestionó, porque el presidente Milei reivindicó a Margaret Thatcher. Dijo que el hundimiento del crucero General Belgrano no fue un crimen de guerra cuando fue fuera de la zona de exclusión y en el medio de una mediación donde estaba el presidente de Perú y el secretario general de Naciones Unidas en el año 82, Javier Pérez de Cuellar, buscando instancias de paz y de negociación. Él, es decir, no dijo nada y fue tres veces a Israel. Cuando el hijo del presidente Netanyahu es uno de los que está, de los dueños de las empresas petroleras que están haciendo las excavaciones en nuestro Atlántico Sur, entonces se demoró y se dilató, y lo que para él en su campaña era una propuesta populista donde hablaba de privatizar todo y no hablaba de Malvinas, ahora creo que reaccionó, entendió, porque el fenómeno del trapo el 15 de julio, en el partido con Inglaterra, donde la vieron 2.000 millones de personas, que muchos se preguntaban, como nos preguntábamos, ¿a dónde quedaba Cabo Verde?

0: cuántos habitantes tenía, de qué país era colonia. Todo el mundo por ahí se preguntaba qué son las Islas Malvinas, pero para el pueblo argentino fue un despertar.
1: Claro.
0: Logró que el Congreso rechazara una ley muy que querían para extranjerizar las tierras en este proceso de privatización y que creo que es una ola que comenzó a crecer, que va a mantenerse y que va a ser muy importante en los debates que va a haber con miras a las elecciones presidenciales del año próximo aquí en
1: Sí,
0: Argentina.
1: ahora, señor Esteban, seguramente la pregunta puede ser un tanto especulativa y puede que la respuesta termine llegando a ese terreno también. Pero ¿qué tanto los elementos que estamos viendo alrededor de esta situación hagan que la tensión crezca y vayan más allá del tema político y que eventualmente pudiéramos estar en un escenario de guerra nuevamente?
0: No, Argentina no tiene estructura militar para un conflicto bélico con semejante base militar. Quien va a Malvinas, yo fui 6 veces a las islas. El año pasado fui con mi hijo y uno llega a esa base, es una base impresionante, es un aliado de la OTAN. Y estando con la alianza que hay, donde ayer lo decía el propio presidente Milei, es incondicional con el gobierno de Donald Trump, eso es muy difícil. Argentina quiere, y hay un solo camino, y el pueblo argentino lo siente, que es vía la paz, vía a través de Naciones Unidas, vía la resolución 2065. Lo que pasa es que hay contradicciones, porque este gobierno no lo tomó al tema Malvinas como una cuestión de Estado. Fue junto a Israel y a Estados Unidos los 3 países que no apoyaron el repudio a la esclavitud en el mundo. Y 54 países de África, toda la comunidad africana, siempre agotó en forma incondicional, como América Latina, como Colombia, el apoyo a que el Reino Unido se siente a dialogar, como lo establece la resolución 2065. Hoy Argentina, más allá de las cuestiones partidistas, ideológicas, hay alianzas que no puede perder. Hoy Uruguay, que es un aliado incondicional, que es el Mercosur, es el principal abastecedor de provisiones a las Islas Malvinas. Y es el puerto de Montevideo el que
1: Sí.
0: usan los barcos factorías que depredan el calamar, que se llevan casi 100.000 toneladas por año, unos 400 millones de dólares por año, que van a las regalías de la población de las Islas Malvinas, que no son solamente de los usurpadores. Son 3.600 habitantes, según el último censo de 81 países, la mayoría son filipinos y todos van a hacer dinero porque hay mucho dinero, es el segundo lugar con mayor ingreso per cápita después de Luxemburgo. Entonces, si nos peleamos también con los presidentes y cuestionamos a Brasil, que es otro aliado incondicional que ha tenido Argentina, me parece que no es el camino porque la diplomacia es la única alternativa, pero para eso Argentina necesita tener una política de Estado coherente, cosa que por estos días no está pasando.
2: Señor Esteban, nombraba usted hace un momento su libro Iluminados por el Fuego, que a mí me hacía mucha, digamos que, alusión en la cabeza, porque después ese libro se volvió película. Yo tuve la posibilidad de ver la película y la verdad es que, pues, es el interior de la guerra, del conflicto. Hoy en día esa película y ese libro cobran muchísimo más sentido. ¿Por qué hay que leerlo o ver la película?
0: Sí, bueno, fue mi primer libro. Ahora escribí un libro que es como un espejo que se llama La Última Batalla, ¿no? Que es sobre mi cédula militar que la recuperé después de 40 años, que se remató, que me la sacaron cuando subí como prisionero de guerra en el buque británico Canberra el 16 de junio del 82, y 40 años después se vendió en un remate en Newquay, en la ciudad de Londres, en el Reino Unido, y que después de 2 largos años de reclamarla al que la compró, que se negaba sistemáticamente a devolverla, la justicia británica me la dio a la Embajada Argentina, que me la entregó en mano en la Cancillería. Iluminados por el Fuego es la mirada humana de la guerra. No es una reivindicación de la guerra, sino de lo que es el horror de la guerra. Porque conocer la muerte cuando no lo pensás, el silencio que hubo en aquellos días, porque nadie quería hablar de Malvinas porque era parte de esa situación compleja que fue la dictadura militar y esa derrota, llevó a mucha problemática del estrés postraumático, de los suicidios. A mí la palabra, el periodismo y el poder escribir me ayudaron a curar esas heridas, a entender que no me siento un sobreviviente, a entender que exorcizando esos fantasmas uno ve la vida desde otro lugar, aunque la muerte sé que existe y que va a venir en algún tiempo no muy lejano, pero creo que lo que sirvió para romper el paradigma de la gesta, porque hay un discurso también en Argentina que habla de la gesta para justificar la dictadura militar con Malvinas, y más allá de los héroes y los muertos y todo lo que se vivió, hay gente de carne y hueso. Para la prensa, para ustedes, 649 soldados que mueren, o quizás los ciudadanos que han perdido a su familia en estos días en el terremoto, es un número. Pero para esa mamá, ese papá, ese hermano, ese hijo, ese amigo, esa novia que perdió a ese ser querido en un terremoto, en una guerra o en una tragedia, no es un número, es la etapa del diario de toda su vida. Y sobre eso trabajé. Y se cambió el paradigma, se armó un gran debate en Argentina con el libro, la película lo profundizó, porque lo que tenemos que entender, y recién me lo preguntaban, que la guerra no es el camino. Porque hablamos ahora de un casamiento, recién escuchaba la noticia de ustedes que murieron y que estaban celebrando la vida y el amor, y hoy están celebrando una tragedia. Por eso creo que hay que trabajar para construir la paz, pero no resignarnos los argentinos a recuperar algo que se usurpó, que son nuestras Islas Malvinas y que es parte del territorio argentino y que está en la plataforma marítima continental, es decir, que está en lo que es la plataforma, es decir, ni siquiera es una isla perdida o lejana, es una isla que está muy cercana al territorio argentino. Por eso me parece que hay que trabajar memoria, que hay que construir un relato, y miren, estoy hablando con ustedes desde Colombia justamente sobre lo que significa Malvinas. Y el libro y la película fueron mensajes en lo que tiene que ver con apostar por la vida y no por la guerra, cuando uno vive esa tragedia tan, tan difícil y que en lo personal, como a todos los soldados que estamos en una guerra, jamás se va, no termina la guerra con las bombas o el final del eco de las bombas. Perdura por siempre en nuestro corazón, en nuestra alma, y es una mochila que siempre la vamos a llevar.
3: Impresionante relato. Pues Edgardo Esteban, que estuvo combatiendo y además fue prisionero de la Guerra de las Malvinas, muchísimas gracias por estar con nosotros hasta ahora.
0: Gracias a ustedes. La verdad que es un gustazo hablar con el pueblo hermano colombiano y toda mi solidaridad en este momento tan difícil que están pasando.
3: Gracias, señor Esteban. Hay un comunicado de las Islas Malvinas que lo publicaron esta mañana a propósito de las declaraciones del presidente Milei. Dice, la Asamblea Legislativa responde a la atención internacional. Las Islas Malvinas son un territorio británico de ultramar autónomo y nuestro futuro es un asunto para las personas que viven aquí para decidir. Ese es un derecho basado en el derecho internacional y no se ve alterado por la declaración de cualquier gobierno. Declaraciones como las hechas esta semana no son nuevas para nosotros. Nuestra comunidad de larga data ha enfrentado una presión de ese tipo muchas veces a lo largo de las décadas y a pesar de ello las islas han seguido creciendo, desarrollándose y prosperando. Bueno, el conflicto de las Malvinas que al final del día resulta también siendo por el petróleo. 10 de la mañana, 5 minutos.
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6: Conoció que el Instituto Nacional de Medicina Legal confirmará hoy mismo la plena identidad de Naín Andrés Pérez Toncel, alias Naín o Bendito Menor, luego de la necropsia que se le practicará al cuerpo del cabecilla de las autodefensas conquistadoras de la sierra en la sede de la institución en Barranquilla. Una balacera que se presentó en las últimas horas a la altura de la avenida NQS con calle 88 en Bogotá terminó con un presunto integrante de una banda de fleteros herido y capturado luego de un intento de hurto contra un ciudadano que transportaba una alta suma de dinero. La Procuraduría pidió respuestas por el deterioro de la vía Bucaramanga-San Gil en Santander, uno de los principales corredores viales de ese departamento. Dos emisarios del presidente de Estados Unidos, Donald Trump, viajarán a Ucrania este domingo en el marco de los esfuerzos diplomáticos para poner fin a la guerra entre Ucrania y Rusia, indicó un alto responsable ucraniano en las últimas horas.
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21: De la mañana, 10 minutos. A propósito de lo que escuchamos hace apenas unos minutos, hay varias formas de contar una guerra. Desde la orilla y versión del ganador o desde el lado del perdedor. Se puede narrar con verdades a medias o un poco más sensatos, con verdades completas aunque duelan. Se publican libros, se filman en películas, se escriben canciones. Anoche el presidente de Argentina, Javier Milei, repitió esa frase reclamo que tiene más de 150 años. Las Malvinas son argentinas. Y prometió sanciones y acciones contra empresas petroleras en las zonas británicas o en asocio con el Reino Unido. También avanzó que establecerá una base militar para defender la soberanía. Y esta mañana, una frase que desde el Reino Unido se ha repetido por más de 150 años. Las Malvinas son inglesas. Los invito al año 1982, cuando el asunto escaló hasta la categoría de guerra. Pero vamos a intentar apoyarnos un poco en dos canciones, cada una desde su orilla. Un poco al azar, un tanto intencional, ubicamos nuestros micrófonos en esos destinos del mundo de donde tomamos prestados sus sonidos. La Junta Militar estaba en crisis, deteriorada, adentro y afuera. Leopoldo Fortunato Galtieri ordenó una operación breve para recuperar las islas, pero la verdad es que Argentina no estaba preparada para una guerra, y menos de 74 días.
1: El mundo, América, que un pueblo argentino, si quieren venir, que vengan, les presentaremos batalla.
21: El reino. Esta canción de Raúl Porchetto se llama Reina Madre. Intenta hablar desde la mente de un soldado británico, el enemigo que le escribe a su madre y le pregunta: mamá, ¿por qué estoy luchando? ¿Por qué estoy matando?
2: After several days of rising tension in our relations with Argentina.
21: Protagonista de esa guerra, Margaret Thatcher, ante el Parlamento, anunciando la decisión de ir a la guerra tras unos esfuerzos diplomáticos que no dieron frutos.
2: Yesterday was a day of rumor and counter rumor.

0: es Elvis Costello y una canción que trae una paradoja, desde Los Astilleros. Bueno, qué bien que haya guerra, porque así hunden barcos y entonces hay que construir más barcos y habrá empleo en el puerto. Pero qué triste que por la guerra los constructores de barcos tengan que dejar de construir barcos para irse a la guerra. 649 argentinos muertos, 255 británicos y 3 habitantes de ese territorio que hoy vuelve a primera plana después de tanto tiempo. Soy Azuri Chamá, sonidos del mundo que tomamos prestados en la FM.
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12: 10 de la mañana, 17 minutos. Vamos a Guayabetal, en Cundinamarca. ¿Qué está pasando a esta hora, Jason Kimbar?
13: Santiago y oyentes, muy buenos días. Pues mira, ha sido todo un vía crucis llegar hasta este punto del departamento de Cundinamarca, pero ya nos encontramos justamente en el kilómetro 65. Debo decirle que hicimos un pare en el municipio de Caquetá por 20 minutos aproximadamente, porque había un trancón, precisamente todo relacionado con la inspección técnica que están haciendo algunos directivos por parte de la gobernación del departamento en la reparación y en la construcción de esta tarabita. Mire, estas son las imágenes que se pueden apreciar a esta hora para nuestros oyentes y también los televidentes que están conectados en este momento. Este es el Río Negro, Santiago. Esta es la afluencia, el agua, la creciente que se puede presenciar a esta hora. Aquí en este punto, en la vereda Guayametal, precisamente, estamos acá con varios campesinos. Podemos ver al fondo, Santiago, donde hay un grupo de personas de la vereda Primavera, de acá del municipio de Guayametal, que no han podido pasar, no han podido atravesar este punto, porque lógicamente la creciente está muy fuerte, pero usted puede observar ahí también unas cuerdas improvisadas, son unas cuerdas de acero, donde según nos narran algunos campesinos, han podido transitar y pasar improvisadamente para poder llegar hasta el casco urbano y poder lograr comprar algunos insumos médicos y también productos agrícolas para sus cultivos. Pero precisamente aquí estamos con uno de los campesinos, una de las personas que están siendo afectadas por esta gran creciente, por esta afluencia que todavía no para. Las precipitaciones todavía no para, es lo que nos dicen algunos habitantes. Estamos con el señor Miguel. Señor Miguel, gracias por estar con nosotros en la FM. Cuéntenos cómo les ha ido a ustedes en esta comunidad campesina por esta tragedia.
14: Realmente bastante complicado porque, sí, quedamos incomunicados. Hay 11 veredas que es donde hay gallina, hay pollo, hay verdura, todo, y no se puede sacar porque no hay por dónde. Se nos está perdiendo, lo que se está produciendo se está perdiendo porque no se puede sacar. No hay manera de sacarla por ninguna parte. Estamos completamente incomunicados.
15: ¿Ustedes ya tenían previsto que se iba a presentar esta gran creciente o anteriormente han tenido dificultades también en la comunicación?
14: No, gracias a Dios no, pues hace muchos años, pues que más de 50 años se fue otro puente arriba, pero como estaba este, pues nos seguimos pasando por este. Y pues no, nunca, aquí en este puente nunca había habido, síntomas de dañarse.
13: Santiago, es el testimonio de uno de los campesinos que cultiva aquí en la región, exactamente en la vereda Primavera del municipio de Guayabetal. Quiero mostrarle también cómo quedó la estructura de este puente Ocal. Mire, este es lo único que se puede apreciar después de esta gran tormenta que arrasó completamente con esa estructura metálica. El único medio de comunicación y paz de Santiago y al menos 11 veredas que están conectadas. Así quedó el puente el Ocal. Solamente se aprecian unas cuerdas y un dato adicional. Hay una empresa privada de avícola que está también salvando distintos galpones de pollo que están siendo afectados por las recientes precipitaciones. Ellos están ayudando a muchos campesinos a salvar sus cultivos y también sus galpones de pollos de engorde, porque nos narran que también tienen muchos galpones, mucha producción no solo de ganadería, sino que también de gallinas, también de pavos, también de otras especies avícolas para su producción y lógicamente para su alimento diario. Pues mire, le dejamos estas imágenes, el Río Negro, reiteramos, la creciente no para, así se encuentra a esta hora aquí en el municipio de Guayabetal y allá más o menos podemos apreciar unas 50 personas, Santiago, que el día de hoy no han podido pasar o llegar al casco urbano porque todavía se encuentra crecido este río.
12: Pues impresionantes las imágenes, ese río completamente desbordado, estamos viendo al lado y lado una montaña, colapsó un puente entero que era la comunicación de 11 veredas como nos estaba diciendo este campesino de la región. Jason, y usted está justo en la orilla, ¿no? Con cuidado.
13: Claro, no. Una de las advertencias, Santiago, por parte del alcalde José Simón Mejía, precisamente que fue el que nos autorizó el paso, era la utilización de cascos y también de chalecos, pero teniendo en cuenta que fue rápidamente el paso, pues me permitieron ingresar a este punto. Sin embargo, me dicen, no se acerque mucho al río porque hay una socavación lateral en profundidad y lógicamente hay riesgo de que pueda colapsar parte del borde de terreno que es precisamente donde yo me encuentro parado a esta hora. Pero vamos a retirarnos de acá porque es un peligro. Vamos a acompañar a los campesinos porque ellos aseguran que van a tomar otra ruta alterna para llegar al casco urbano. El día de hoy necesitan comprar también insumos agrícolas, alimentos para sus mascotas y lógicamente insumos médicos. Entonces, mire, Santiago, dejamos las imágenes para los oyentes y para los televidentes. No cesa la creciente del Río Negro. Hay que decir también que en la parte alta, usted lo mencionaba, hay unas montañas
15: donde hay cultivos, también nos narran que hay cultivos de tomate, hay cultivos de cebolla y otras hortalizas que también están siendo afectadas por las precipitaciones. No solo la corriente, sino también distintos cultivos que ya están colapsados por las precipitaciones que se vienen presentando.
12: Muy bien, pues seguimos en Guayabetal acompañando a las personas de esas veredas para contarles todo lo que está pasando con ese puente caído y con estos ríos que se desbordaron. Nos vamos a Nariño. Un incendio presentado en el páramo del municipio de Cumbal está dejando afectaciones en más de 60 hectáreas del ecosistema. Estamos en la zona hablando con las autoridades y las comunidades. David Fajardo.
16: Hola, ¿qué tal? Los saludo, mire, desde el municipio de Cumbal, al sur del departamento de Nariño. Aquí el panorama es apocalíptico. Las imágenes, como ustedes lo pueden ver, y la escena es dramática, es demasiado triste. Estos son frailejones que fueron consumidos por las llamas de incendios en estos sectores. Y lo más alarmante es que las autoridades señalan que estos serían incendios presuntamente provocados por personas, algunos de los habitantes de estos sectores. Esto es lo que dicen las autoridades indígenas desde este sector. Algunas de las razones, expresan ellos, es la extensión de la frontera agrícola.
17: Se presentaron unos incendios, los cuales pues tenemos ya identificadas las personas donde fueron unos incendios provocados, ¿no? Y ya se mira el balance general de lo que se ha recolectado, la información en territorio. Se habla alrededor de 70 hectáreas perjudicadas y pues eso es un tema muy complejo, la cual desde la corporación hemos de asumir esa responsabilidad en búsqueda del cumplimiento de unas sanciones que las vamos a trabajar y se las va a establecer desde nuestra corporación.
16: Las autoridades señalan que esta problemática ambiental se presenta precisamente en estas temporadas de menos lluvias, y es que aquí las consecuencias ambientales generan un impacto directo para estos ecosistemas de los cuales dependen animales, de los cuales dependen diferentes seres vivos, así también como plantas. Los principales afectados, por supuesto, son los frailejones. Esto dijo el secretario de Ambiente del municipio de Cumbal.
18: Por cada metro cúbico de páramo afectado, ciertas especies de las que son existentes en nuestros páramos van a ser afectadas, no solamente la macrofauna que es visible hacia la vista humana, sino más bien la microfauna, que son las principales que guardan o retienen la humedad, el tema de del agua.
16: Desde aquí continuamos con este recorrido de la FM. Vamos a descubrir qué está sucediendo, qué es lo que está pasando, la problemática y cómo afecta a estas comunidades.
12: Ojo a esta historia, ojo a esta historia que acabamos de escuchar de David Fajardo, antes de la música. Es un páramo, frailejones de 2 metros de altura, completamente quemados. Para quienes no estaban viendo, frailejones negros en cenizas, un páramo, es un crimen ambiental, y lo que decía la comunidad es que seguramente era un incendio provocado para extender la línea de la ganadería. Esto tiene que estar ya en el Ministerio de Ambiente, tiene que estar ya en las manos de la policía, de las autoridades ambientales, porque están quemando un páramo.
19: Pero además es gravísimo, y en esta época también, cuando hablamos del fenómeno del Niño, donde hay sequías en todo el país, porque recordemos que los frailejones son esas fábricas naturales de agua y son los guardianes del ecosistema, de todo lo que tiene que ver con el páramo. O sea, la función de un frailejón, Santiago, en términos de agua, de lo que significa que sean los guardianes del agua, las fábricas de agua, es increíble.
20: 2 metros, dice que tenían de estatura, de medida, esos 200 a 300 años para que alcancen esa estatura.
21: Ah. La unidad de medio ambiente de la Fiscalía General de la Nación debe activarse de forma inmediata para poder investigar. Recuerden ustedes que hubo un delito que se creó en la ley 2111 del 2021, que es el delito de ecocidio, es decir, daño en los recursos naturales, y ecocidio, que implica la destrucción, la desaparición que cause impacto grave en recursos naturales. Esto tiene que ir no solamente al ministerio, sino la fiscalía, en un grupo conjunto con policía, con ejército, con fiscalía, para poder atacar esto. Y digo una cosa adicional, Santiago. Aquí había hace unos 6 años, 7 años, una estrategia que tenía el gobierno del presidente Duque, que se llamaba Agamenón, que Artemisa, perdón. Esa estrategia Artemisa era para evitar estos incendios en la sierra, en el Chiribiquete, en la zona selvática del Amazonas, y al mismo tiempo en la zona del Bajo Cauca antioqueño, donde hay unos ecocidios brutales con contaminación de ríos, el río Achí, el río Nechí. Yo creo que es necesario que se activen todas estas instituciones, creen además una estrategia y empiecen a atacar este tipo de cosas, porque lo que está pasando es muy grave y aún con fenómeno del Niño.
12: Le pido a la redacción digital de la FM que por favor pongamos esto en la portada de la página web, en todas las plataformas, porque las imágenes que acabamos de ver son impresionantes. Un crimen en un páramo. Incendiaron el páramo aparentemente para correr la línea de la ganadería extensiva, y también a Kelly Cabana para que llame inmediatamente al Ministerio de Ambiente y nos den una explicación, y también a las autoridades de Nariño. Estamos pendientes con David Fajardo en este páramo, en el municipio de Cumbal. Ahora sí, los 50 de Joselito.
11: Esta es la

0: Además, estreno de viernes, Patricia.
1: Sí, Santiago, Los 50 de Joselito, esto se llama El Solitario. Es un sencillo que lanza la agrupación, yo creo que calentando un poco el ambiente de diciembre, ¿no?
0: ¿Un poco?
1: Sí, porque nosotros realmente desde septiembre sentimos que llega diciembre y la música también se sube a esa caravana que nos lleva directico a los buñuelos y a la natilla de la Navidad.

0: 10:31, titulares y regresamos a Panamá.
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2: En Guayabetal, Cundinamarca, las fuertes lluvias desbordaron los ríos Blanco y Negro, destruyeron un puente que comunica varias comunidades rurales. Justamente el alcalde José Simón Mejía aseguró en la FM que por ahora no hay víctimas y pidió acelerar la instalación de un puente militar ante los puntos críticos que persisten en la vía Bogotá-Villavicencio. Hay alerta en el municipio de Yumbo, en Valle del Cauca, por la instalación de unos carteles que promocionan estudios webcam en el parque principal de la localidad. Las autoridades investigan si ello podría estar relacionado con una red dedicada a la trata de mujeres. Campetrol pidió acuerdos con las comunidades de Taganga para destrabar el proyecto Sirius, luego de que Ecopetrol denunciara presuntas exigencias económicas en la consulta previa. Congreso lanza una dura advertencia al gobierno de Abelardo de la Espriella. El ministro que no asista al debate del presupuesto pone en riesgo las partidas de su cartera.
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0: Rafael Manzano está en la FM.
1: Desde 1991 se entregan los premios IG Nobel, galardones que recogen sesudas investigaciones capaces de hacer reír, pero también de pensar. La estatuilla para los ganadores en los distintos géneros de investigación cambia cada año, pero no el premio en metálico, que asciende a 10 billones de dólares zimbabuenses, es decir, nada. El gobernador del Banco Central zimbabuense imprimió billetes con denominaciones que iban desde un centavo hasta 100 billones de dólares zimbabuenses, claro. No hay duda de que las investigaciones llaman la atención. Por ejemplo, un nuevo diseño de urinario combinando física de fluidos y ecuaciones diferenciales por las que un grupo de ingenieros ha determinado que, cuando el chorro de orina impacta en una superficie con un ángulo igual o inferior a 30 grados, la salpicadura se reduce drásticamente y a partir de ahí diseñan dos urinarios nuevos, bautizados como Cornucopia y Nautilus, y calculan que sustituir los 56 millones de urinarios de Estados Unidos evitaría el derrame de 1 millón de litros de orina al día. Si le interesa el asunto, aún hay más, como en los anuncios de Teletienda. Seguramente el inspector Gadget encontraría en estos científicos alguna cosa para incorporar a su arsenal. Pero vamos a ver. Un equipo de investigadores suizos enterró el pasado año más de 1000 calzoncillos de algodón en campos y jardines para medir 2 meses después cuánto se había descompuesto la tela. La conclusión es que cuanto más se deshace la tela, más sano es el suelo. En economía, el galardón ha sido para un estudio que revela los comportamientos poco éticos de las clases altas. Un equipo estadounidense puso a prueba la idea de que la riqueza modela el comportamiento. Realizaron 7 experimentos donde observaron a conductores en pasos de peatones y semáforos y realizaron juegos de laboratorio con incentivos para hacer trampas o mentir en negociaciones. Conclusión: cuanto más alta es la clase social, mayor es la probabilidad de saltarse las normas. Los autores lo achacan a que estos sectores privilegiados son más codiciosos y que además tienen menos posibilidades de ser castigados. Se ha premiado otros 8 estudios en áreas como la economía, la tecnología y la química, y a título póstumo un estudio japonés de 1977 que analiza cuál es la mejor manera de sonarse la nariz. El trofeo de este año tiene forma de una seta gigante con el pie de hongo moldeando como un pie humano, del que brotan diminutas setas entre los dedos, todo ello montado sobre una cuña que imita un trozo de queso azul, además de los 10 billones de dólares zimbabuenses. Este año, el IG Nobel tiene, además de divertido, su carga de profundidad. Deja de ser entregado en Estados Unidos porque se ha vuelto inseguro para muchos invitados internacionales, dicen. Y en el fondo, la crítica a Donald Trump, que desde que inició su segundo mandato, su administración ha cancelado proyectos recortando presupuestos y acosado a centros de investigación centenarios como la Universidad de Harvard o el MIT, que habían acogido estos premios en otras ocasiones. Ahora será cada 2 años en Zúrich.
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0: Natalia Barrera, ¿dónde está? Buenos días.
1: Buenos días, Santiago. Yo los saludo desde el aeropuerto de Panamá. Tristemente ya finalizó esta experiencia que fue maravillosa y los saludo al ritmo de la murga, porque básicamente lo que se vivió ayer fue una fiesta en donde se conectaron 6 mercados y vimos cómo la sostenibilidad y las mujeres artesanas tienen oportunidades impresionantes a través de proyectos tan bonitos como este. Pero antes de contarle, Santiago, yo le tengo una pregunta. ¿Qué tanta atención prestaba usted en el colegio, en esas clases de historia?
0: En las de historia, toda. Me encantaban, eran mis clases favoritas.
1: Bueno, pues le cuento que no mucha gente le presta atención a esas clases y me di cuenta ayer, porque cuando estábamos en un lugar muy espectacular, que son las ruinas de Panamá, no muchos sabían la historia detrás de ese escenario que construye historia y que tiene toda esa relación con nuestros ancestros. Para quienes no la conocen tampoco, o quienes no se acuerdan mucho de esas clases de historia a las que Santiago sí prestaba mucha atención, acá les tengo qué son esas ruinas y por qué este desfile se dio allí.
2: Pues vean, desde Panamá la Vieja yo les voy a refrescar la memoria con una pipa. Vámonos para 1671, cuando un pirata, Henry Morgan, llegó hasta aquí para robar el oro. Y ustedes pueden creer que esta ciudad fue totalmente incendiada precisamente para que eso no pasara. El oro fue totalmente cubierto con un barniz de madera color chocolate para disimular el color del oro y que pues precisamente no se viera. Esta ciudad nunca se reconstruyó en este mismo lugar. Y en 1673 se trasladó a lo que hoy conocemos como el casco antiguo. Y hoy estas mismas ruinas se convierten en el epicentro de la moda con manos artesanas, talento de autor, mi coco o bueno, mi pipa y yo les contamos.
3: ¿Qué pasa cuando un banco se mete con la moda? La Vivienda lleva 8 años dándole esa creatividad a los colaboradores y anoche en las ruinas de Panamá se dio la colección 2027, que es producida por Arturo Calle. Tiene una mezcla entre las culturas panameñas con artesanía local y también la colombiana. Quien hace la curaduría de esta colección es Hernán Zahar y pues que sea el mismo el que nos cuente de qué se trata.
4: Es la colección 2027 que acaba de hacer Arturo Calle. Es la fusión de las culturas ancestrales de tanto Colombia como Panamá. Entonces, en la parte de la curaduría, que es la parte de intervención mía, es el tema que ellos ponen de la inteligencia artificial con la parte artesanal, es funcional. Y aquí lo que hicimos, como la colección se lanza aquí en Panamá, es unir estas culturas ancestrales. Es en una cartera veíamos el trabajo de los emberas de aquí de Panamá con el tejido de Tuchí. Yo creo que con eso empujamos nuestra cultura, visibilizamos el trabajo de nuestros artesanos y es esa labor social que se quiere detrás de Rojotú, que ya la gente no se sienta que está uniformada, que es lo que quiere Rojotú, la Vivienda, que sus empleados no están uniformados, están llevando moda colombiana.
2: Javier Suárez, presidente de la Vivienda.
5: Sí, Rojotú es una forma, es un concepto que aglutina lo que es ser parte del equipo de la Vivienda. Esta es por octava ocasión, ya son 8 años donde Rojotú ha venido creciendo. Lo que suele ser los uniformes en una organización financiera, digamos, entre comillas, tradicional, para nosotros realmente es una colección de moda, pero en donde cada uno de nosotros dentro de la colección escoge las prendas con las que se quiere vestir el año entrante.

0: es una banda de mi adolescencia, quiero decirles.
1: Así usted era de los que escuchaba Don Teto.
0: Era absoluto fan de Don Teto, me encantaba. Es que era un momento, sabe Patricia, en el que estaba de moda como todo este rock en español con Panda, con Don Teto, el neopunk. Y entonces a los que estábamos en el colegio, pues nos encantaba.
1: ¿Eso fue como qué años?
0: Esto fue como 2008, como 2000. Sí, como 2008, 2009.
2: Como el post-rock en español.
0: Este es el post-rock en español.
3: El neopunk, sí, lo digo perfectamente.
0: El neopunk. Sí, sí, sí. El neopunk. El neopunk. Y justamente Don Teto, que es una banda colombiana legendaria, va a estar en uno de los festivales más importantes de punk, rock alternativo y pop punk en México, en Ciudad de México. Hola, Don Teto, Diego Pulecio, Carlos León Gómez, Jaime Valderrama, Jaime Medina. ¿Cómo están? Bienvenidos a la FM y ¿cómo van con este festival en México?
4: Hola, amigos de la FM. Bueno, un placer estar acá con ustedes. Qué chévere saber que muchos crecieron también con nuestra música y bueno, no hay que dejar de ser fan de Don Teto, seguir siendo fan de Don Teto. Nada, estamos, como lo dicen, muy emocionados. Vamos para México a representar a nuestro país y muy contentos porque vamos a un festival que desde muy pequeño seguimos, es el festival que, digamos, le dio vida a todas las bandas que conocemos, que nos criaron, que nos permitieron crecer con su música, y es un orgullo poder llevar nuestra bandera allá y poner en representación nuestro rock.
1: Pero hablemos de ese festival, ¿cómo se llama? ¿Cuándo es? ¿Cuáles son esas bandas icónicas que se han presentado como para poder sacar pecho de lo que ustedes están haciendo?
4: Bueno, el festival se llama el Warped Tour, es un festival norteamericano, creo que se creó alrededor de los 2000, finales de los 90. Es un festival que le ha dado la oportunidad a bandas tan importantes desde Papa Roach, Simple Plan, Yellow Card, History of the Year, The Jimmy Eat World, Blink-182, muchísimas bandas han pasado por este festival. Siempre se ha hecho en muchísimas ciudades de Estados Unidos como un festival itinerante que iba por diferentes lugares de Estados Unidos, pero esta vez, pues, primera vez lo van a llevar a México. Entonces es una gran oportunidad para todo el público latinoamericano de ver a todas estas bandas norteamericanas, bandas que han influenciado muchísimo el rock en nuestro país y en muchísimos lugares. Entonces somos la única banda colombiana, de hecho, que va a estar en este gran festival. Son dos días, este 12 y 13 de septiembre en el Autódromo Hermano Rodríguez, que tiene capacidad de más de 60.000 personas. Entonces es un festival que nosotros hemos sido fanáticos porque crecimos viéndolo. De hecho, en lo personal, estuve por allá en el 2002 compartiendo el Warped Tour como fanático y viendo mis bandas favoritas, y ahora pues es un sueño hecho realidad para nosotros hacer parte de este evento. Y bueno, ya estamos muy emocionados, tenemos un gran show que hemos venido preparando durante muchos años y sabemos que a la gente le va a gustar muchísimo.
2: Muchos años, y justamente hacia allí va mi pregunta, porque uno redondeando puede decir que van 20, 25 años de carrera del grupo. ¿Qué los impulsa a ustedes? ¿Qué los motiva para no colgar todavía las guitarras, para no soltar el micrófono?
4: Bueno, llevamos 23 años de carrera, como lo dices, desde los 17 años estamos con este proyecto de ser una banda. Creo que simplemente hemos sido muy juiciosos. La oportunidad que te da la vida de tener una banda, de ser artista, pues es un privilegio enorme, y hemos defendido eso con nuestra música. Siempre hemos hecho la música que nos gusta, componemos nuestras propias canciones. Como todas carreras, tenemos altibajos, pero creo que nuestra amistad, el apoyo de nuestras familias y de nuestros fans nos ha permitido ya llevar 23 años de carrera. Acabamos de hacer nuestro segundo Movistar en solitario y tenemos una carrera muy prolija, así que estamos agradecidos porque no todo el mundo puede hacer música primero, y es menos la gente que sigue con su proyecto de rock, ¿no? Tener una banda es bien difícil, es tener cuatro personas que quieran cumplir los mismos sueños juntos, y tampoco fue fácil la transición de ser niños a ser ya hombres, pues, con familias dentro de una banda de rock, y nos sentimos muy orgullosos. Somos una banda que está marcando una generación completa, y creo que en la medida que tú hagas lo que te gusta con pasión, los resultados se van a ver. Obviamente toma más tiempo que otras cosas, pero ahorita en nuestros 23 años estamos viendo todos los frutos de ese trabajo y estamos muy agradecidos con nuestra fanaticada.
1: Bueno, y para quienes creen que Don Teto se quedó allí en esta música de Mi Error, de Me Odia, Me Ama, de No Digas Lo Siento, pues no. Ellos traen cosas nuevas, como esta que vamos a escuchar, Madrid.

0: ¿Otra Barbosa?
1: A mí me encanta porque es que hay guitarra, y hay batería, hay música, hay rock. Y eso en medio de tanto vacío musical que hay hoy, alegra el alma.
2: Es un oasis.
0: Y además, pero es que más me parece que suena con la esencia de ustedes de siempre, don Teto, y eso me encanta.
3: ¿Ah? Es chévere, gracias, sí. Yo creo que lo que más impulsamos en día en nuestros conciertos es invitar a la gente a coger un instrumento. Desarrollar un instrumento toma mucho tiempo y a veces la gente se frustra por eso y tiende a hacer otros géneros musicales, de pronto más fáciles, con tecnología, pero no hay nada como ver a cuatro músicos interpretando.

0: Ahora, bueno, cuando empezamos este movimiento que nos pedían ir a Estados Unidos en giras y regresábamos a Colombia, mucha gente no podía ir a nuestros conciertos porque eran menores de edad. Entonces, con el tiempo nos hemos dado cuenta como, no, es que yo los escucho desde los 12 años, pero no pude ir al primer concierto y ahora no solo pueden ir a los conciertos, sino que van con el primo, con el sobrino, con los hijos y eso es lo que más nos gusta porque han crecido como fanáticos en la familia. Y eso hace que nuestros conciertos pues cada vez sean más grandes y nos encanta poder cautivar nuevos oídos, poder inspirar a nuevos fanáticos y así que los conciertos obviamente sean distintos cada vez que nos subimos a la tarima, estamos cautivando nuevos oídos y eso nos alegra mucho y nos da mucha fuerza para los siguientes.
1: Y además que estamos sorprendidos porque hace un mes estuvimos en Australia de gira y realmente para nosotros llegar a una ciudad como Perth, que su eslogan es como la ciudad más alejada del mundo, y ver a nuestros fanáticos allá llenando un sitio, pues nos sorprendió muchísimo. Entonces todavía sentimos que hay mucha gente que de pronto sí creció con nosotros, pero no tuvo la oportunidad de vernos en vivo porque eran muy pequeños, o no les daban permiso, o no tenían la oportunidad. Y ahorita nos estamos reencontrando con muchos fans de esa época y ha sido maravilloso verlos crecer y pues que nuestra música sea tan importante para ellos.
2: No, si ustedes fueron hasta Perth, que hasta los que viven en Sydney dicen que Perth es lejos, imagínense lo que significa haber llegado hasta allá con su música. Pues qué alegría, qué dicha, Santi, tener a esta banda Don Teto de regreso, vigentes más que nunca. Llenaron, estuvieron en el Movistar en el pasado mayo, van a estar en Ciudad de México, van a ir a Nueva York, en fin, bueno, están ahí presentes.
3: Gracias por estar con nosotros y todos los éxitos en este festival en Ciudad de México.
0: Muchísimas gracias, un fuerte aplauso para todos ustedes, un fuerte saludo para toda la gente de la FM que está siempre conectada recibiendo las mejores noticias. Así es, vienen muchos planes para nosotros, pero que estamos muy agradecidos es con la vida poder seguir haciendo música. Un abrazo a todos nuestros fanáticos y nos vemos muy pronto, cuídense mucho.
3: Don Teto en la FM, nos vamos a la Vuelta a España. ¿Qué está pasando, José Agustín Martínez?
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5: Santiago, muy amable, muchas gracias. Se disputó la etapa 13 de la Vuelta a España, una de las más largas, 193 kilómetros. Ganador, Wout van Aert de El Visma. Segundo, Valentín Paré-Peintre. Y tercero, James Brennan. Hicieron efectiva la fuga de la mañana del día de hoy. Uno de los ganadores también fue Santi Huitrago, porque pudo puntuar en uno de los premios de montaña. Huitrago se mantiene con la camiseta de puntos azules. 58 puntos tiene ahora, Wout van Aert tiene 40, y el tercero es Henry Max con 24. La clasificación general individual no tuvo cambios. Henry Max es el líder, Roglic segundo, Félix Gales tercero, Richard Carapaz cuarto y Oscar Only es quinto. Mañana, la etapa 14, 154 kilómetros, 500 metros, entre Jaén y Sierra de la Pandera. Dos premios de montaña de segunda categoría y un premio de montaña de primera categoría, donde será el final de la fracción. O sea, mañana volvemos a tener montaña y emociones en la Ronda Ibérica. Hablamos de la Vuelta a España en la FM.
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1: 10:57, antes de ir con el doctor Hernán Peláez y Martín de Francisco, se declaró el juicio de Lindsey Clancy nulo.
2: Sí, eso es lo que están revelando algunos medios de comunicación internacionales. Santiago, el juez se declara nulo este juicio por el asesinato de sus tres hijos. La propia acusada reconoció haber acabado con la vida de los pequeños, pero se dice que después de algunos días estancados en las deliberaciones y ante la imposibilidad de convencer a un único miembro del jurado, pues se ha declarado nulo el juicio. Ya nos lo había explicado María Molina, que si no estaban de acuerdo todos los miembros del jurado, los 11 miembros del jurado, pues se iba a declarar nulo este juicio.
1: Y tendrá que volver a comenzar entonces. Doctor Hernán Peláez, Martín de Francisco, buenos días. ¿Con quién nos van a

0: sorprender hoy?
1: Hay tantas noticias para sorprenderlo. Por ejemplo, a los oyentes, ¿no? Un equipo colombiano, ¿cómo le parece? Va a entrar en el reconocimiento facial para el ingreso de espectadores a sus partidos.
2: No. ¡Ay, qué bueno! Eso es una super noticia.
1: Claro, es el primer equipo del Independiente Medellín, señora, que en septiembre ya hace, en este mes, hace la primera prueba con aficionados de una barra determinada del Medellín. Creo que la muestra van a ser 1000 personas, o 1000, y entonces empiezan a buscar cómo controlar el ingreso a los estadios. Mire que al pobre Santa Fe le metieron una multa de $50,000 por uso de rayo láser en un partido de Copa y por juegos pirotécnicos. No puede ser que un equipo esté jugando y esté pagando multas porque los aficionados se portan mal, hombre.
2: ¿Ah? Pero sabe que me gusta eso, no solamente por lo que está diciendo doctor Peláez, sino porque usted se acuerda que en algún momento también le habían prohibido la entrada a los estadios a los hombres que no cumplieran con la cuota alimentaria de sus hijos.
1: Ah, también.
2: Y yo eso lo había dejado, o sea, como que no le había creído mucho al tema porque, pues, cómo controlar este hecho. Pero ya con esta identificación facial, creo que el tema puede cambiar.
1: Puede ser. Pero saludemos a Martín, que
3: hola,
1: está aquí.
3: Hola, hola, ¿qué tal? Hola, Patricia, ¿cómo están todos allá?
2: Martín, te vi en licra.
3: ¿No?
2: ¿En qué? En licra.
3: ¿Cómo? No. Sí, claro, yo...
2: ¿Cierto que tú usas licra?
3: Sí, con botas.
2: ¿Sí? ¿Usas licras?
3: Yo dije, sí, lo uso licra con botas y trusa. No. Claro,
2: yo dije,
3: que sí.
2: Uy, este es Martín, yo el no doctor Peláez ahora.
0: Si ustedes
1: no, este es un bailarín de ballet.
3: No, pues no había contado, pero pues sí, soy fanático del ballet.
0: No, Martín, si usted prefiere, podemos tener esta conversación a las 3 de la tarde con Flavia y con Patricia y con usted.
3: No, yo no tengo ningún problema. O sea,
1: no, pues después de ponerse licra, tranquilo.
0: Y si quiere venir en licra, cada quien.
3: No, y trusa.
2: Eso, tú decías trusa, no, yo digo licras, pero tú decías trusa, que te gustaba usar trusas.
3: El color habano, me gusta también.
1: No, por ejemplo, el color oscuro negro.
3: No, trusa.
4: Muy darks.
2: No,
3: claro.
1: En mi tierra decían, Martín, si salís con ese color, como mosco en leche, tenés que salir trusa negra, pues.
3: Y con botas, me gusta mucho usar botas.
1: Así los casados.
2: ¿No?
3: ¿Botas de vaquero? Botas de texanas.
2: ¿Hay texanas?
3: Un cowboy, pero de aeróbics. De aeróbics y de ballet. Me gusta mucho, muchísimo. Soy admirador de Nureyev, de Godunov. De Ana Pavlova. De Alicia Alonso. El ballet es... No, a mí me gusta mucho.
0: Yo estoy seguro que sí. No lo he visto en sus licras, pero le auguro todos los éxitos. Sí, en todo caso, sí. 11 de la mañana, un minuto. El doctor Hernán Peláez y Martín de Francisco en la FM.

0: Muy buenos días a los oyentes de la FM 94.9 en Bogotá y en las estaciones del país. El cubano Roberto Torres, oriundo de Matanzas, vive hoy en Miami con 86 años, le dio por trabajar música colombiana y la denominó charanga vallenata, que es la mezcla de la charanga cubana y el vallenato colombiano. Este tema, La Negra, pertenece a un vallenato, Alberto Beto Murgas. Hay otra versión, también se llama La Negra, de Diomedes Díaz, pero esta es la de Murgas, la interpreta Roberto Torres, aquí en la FM. Muy bien, Martín, ¿qué tal? Charanga. Hola. Vallenata. Ah, ¿cómo vas?
1: Hola, Hernán, bueno, te dispenso y te otorgo todos los elogios, ¿no? Porque...
0: Tan generoso, hombre.
1: Tremendo tema, de una facultad sin par, el estilo de Roberto Torres, que tuvo una... Él tuvo una versión de Caballo Viejo muy famosa también.
0: La canción, ¿sí, no?
1: Caballo Viejo, sí. Y ahora nos traes esto, esta interpretación, Hernán. Entonces, de verdad que estás generando mucha lisonja en propios y también en extraños, Hernán. Entonces, pues, felicitaciones. Sí. No, porque mira, esto es puro hervor.
0: Aquí está. Súbale un poquito, Sergio, a la charanga vallenata. Muy bien. Bueno, y después de este abrebocas musical, entramos en materia del fútbol. Anoche, los dos partidos por el campeonato terminaron 3-0. Ganó el América de Cali, que sigue siendo el líder del campeonato, la mejor delantera, se mantiene invicto, y dígase lo que se diga, David González, el técnico, está haciendo una gran campaña con el equipo americano. ¿Yo? 3-0 sí. Ganaron.
1: Sí, goles de Tobar, el central, Tomás Ángel.
0: Buen gol, sí, de cabeza.
1: Y Jason Guzmán, el tercero, Hernán. Sí, para un 3-0 concluyente, categórico.
0: Y aflojó un poquito el acelerador el América, y yo pensé ya en el 3-0 que de pronto, pero no, el visitante hizo lo que podía, pero el América está mucho más fuerte. Y otro rojo, el Independiente Medellín, aparentemente sufrió en el primer tiempo, pero ante el Pereira en la complementaria, 3-0 ganaron, ¿oyó?
1: Claro. Sí, Hernán, el Pereira no pudo sino soportar, aguantar un tiempo y después se cayó la estantería, porque anotaron Montaño, el volante por izquierda, Johnny González, que es delantero por derecha, y Klinger, un Klinger que juega bastante bien. Sí, Klinger, que es, no sé si será algo de Marino Klinger, no sé.
0: No, pero, no creo, pero...
2: Sí, sí es. ¿Sí es?
1: ¿Sobrino?
2: Un sobrino lejano, pero sí tiene que ver con Marino Klinger.
0: Ah, bueno. Marino Klinger, aquel jugador de Buenaventura.
1: Keiner Klinger, y es zurdo. Marino Klinger, sí. Recordemos, Hernán, era diestro. Nueve. Y era un delantero, ¿no?
0: Centro delantero que fue de Millonarios de Santa Fe, Marino Klinger. Hombre, Martín, ¿no? Sí, compañero el grupo de Buenaventura eran Klinger, Maravilla, Gamboa y Cóndor Valencia, y además estaba Achito Vivas, estaba Daguía Sinisterra, Ingelman Benítez, fueron los jugadores que consiguió don Jorge Orr, aquel técnico húngaro que desafortunadamente fugazmente pasó por Colombia. Pero bueno, Martín, volviendo al tema de Klinger, hoy Amaranto Perea, el técnico del Medellín, dice, mire, él lleva con nosotros un año y lo vamos llevando de a poco, y quedó contento con el trabajo de ese pelado Montaño, que puede ser una de las revelaciones de la temporada, ¿o no? ¿Cierto?
1: Sí, incluso ese jugador es del grupo del City.
0: ¿Ah, sí? ¿Montaño?
1: Sí, lo que pasa es que digamos que está muy joven todavía, pero para jugar en cualquier equipo de los que ellos pues son accionistas.
0: Bueno.
1: Incluso, el grupo del City tienen varios. Entonces, por ejemplo, Montaño. El Lommel, o podría jugar ahí en el ascenso belga, o ese tipo de equipos, para que se vayan pues consolidando en el fútbol europeo, ¿no? Para que vayan...
0: Déjamelo en el Medellín un rato más. Más en el Medellín.
1: Bueno, listo, eso lo vamos a conversar entonces para que...
0: No, yo llamo a Amaranto. Amaranto está contento con el equipo, lo ve todavía crudo en algunas zonas, pero va de a poco mejorando, hombre.
1: América líder,
0: Martín, de todas maneras, ¿no? ¿Quién ve?
1: América líder con 20 puntos y el Medellín segundo con 15, pues al Medellín le faltan 2 partidos.
0: Al Medellín le faltan 20, 15, Medellín, sí. Al Tolima, que tiene 13, le faltan también 2 partidos. Nacional es el más favorecido porque tiene apenas 12, pero no ha jugado sino 5 partidos, ¿oyó?
1: Ha ganado 4 y ha perdido 1. La campaña de Lucas González es buena y Millonarios está
0: muy buena.
1: O sea, pues Gamero llega, Hernán, y Millonarios, pues hombre, tampoco está, pues, está alejado, no, está ahí, está de quinto, 11 puntos.
0: Bueno, a propósito de Gamero, su segundo ciclo, alguien dirá, pero eso de los ciclos sirve, pues yo les voy a contar, bastaría referirse uno a Julio Comesaña, que tantos ciclos estuvo en el Junior, a Zurdo López, que en paz descanse, tantos ciclos en el Junior, Insúa, que acaba de ser contratado por San Lorenzo, hace su tercer ciclo como técnico del equipo azulgrana. Gamero va a ser el segundo ciclo en Millonarios, recordando que él estuvo entre el 20 y el 24 y ganó 3 títulos, ¿no, Martín?
1: Pues a ver, él ganó con Millonarios, ganó una Copa Colombia, ganó Liga, sí, ganó Superliga, o sea, con Millonarios 3 títulos, con Tolima 2 títulos, con Tolima ganó Liga y ganó Copa. Y con el Chico, el Boyacá Chico ganó pues la ganó Liga uno también en 2008, Hernán. Sí, entonces, claro, uno dice fácilmente, no, es que él ganó 7 títulos o 6 títulos, digamos. Y eso es muy difícil, eso no es fácil, ¿eh? Eso no es así nomás.
0: Ahora que mencionabas Boyacá Chico, recuerdo que el cuerpo técnico era Banemerac, el Gamero, que era el técnico, y por supuesto estaba Eduardo Pimentel. Bueno, vuelve. Y hay, a propósito, eso es un rumor, no es noticia, es un rumor de que van a vincular 2 jugadores más en el plantel de Millonarios. Me dicen que uno para... puede ser Juan Guillermo Cuadrado. Puede ser.
1: Noticias para ellos, ¿eh?
0: Pues no sé, ¿no? Si puede ser, de pronto, quien quita. Bueno, vuelve a Millonarios el hombre, a ver.
1: Recibiría muy bien a Cuadrado. Cuadrado todavía tiene fútbol, extremo derecho.
0: Pero mira,
1: él te ayuda mucho cuando no tiene pelota el equipo, él acoraza por ese sector.
0: Pero mira, te protege, mira, ¿no? Martín, te hago una observación. Gamero, cuando estuvo en el pasado, tuvo mucho problema con el lateral derecho. Una vez tuvo a Alfonso el venezolano, después estuvo ese muchacho Sarabia, después estuvo otro, y se suponía que con Guerrero el asunto estaba solucionado, y estaba solucionado. Desafortunadamente la lesión, fractura cabeza de peroné, lo margina, o sea que entra Gamero a buscar a quién va a ser el lateral derecho. Fíjate cómo es la vida de curioso.
1: Samuel Martín, ¿no? El lateral derecho.
0: Por eso ya había jugado alguno, por eso te digo, pero fíjate cómo es la vida. Millonarios estaba estabilizado ya con ese lateral derecho, ese puesto lo había encontrado Guerrero, ahora se lesiona y entonces lo primero que tiene que hacer Gamero es saber a quién pone ahí que esté bien, claro, para jugar de lateral derecho. No.
1: Avalo tu comentario y de hecho lo respaldo, ¿no? No es necesario darle un remiendo.
0: No. ¿Qué tal? Oye, ¿qué tal uno llegar a un programa y decir, voy a dar una noticia y el que viene a continuación la va a acabar de remendar?
1: ¿Qué tal? No hay que surcirla, no me parece, bueno, que está bien, es más, la legítimo.
0: O sea, surcir, sí, es un término de la moda, de la que surcir, bueno, ve.
1: Surcir, Martín. Sí, no, yo soy muy de eso, ¿sabes? Desastre, de...
0: Hola, Martín, ¿por qué estás como inclinado de un hombro? ¿Qué te pasa?
1: Ah, no, Hernán, es que me van a hacer una cirugía porque hace 2 años me fui a la... Digamos que yo estoy acostado, ¿cierto? Ya llevaba como 16 horas acostado y entonces me fui a parar y me mareé y me caí. Pura caída de puro anciano.
0: Y entonces, no, es que te faltó tener en cuenta un consejo que siempre dan. Cuando usted se levante de la cama, quédese sentado un rato en el borde, unos segundos, porque sí, no, si se levanta de inmediato se marea.
1: No, y entonces, me ha dicho que son 20 segundos los que hay que... No, yo me quedo sentado, pero 20 minutos, mirando como punto fijo. Y entonces me elevo, pues, y me quedo mirando como un punto. Y entonces me fui a levantar, Hernán, muy rápido, y me mareé y me caí, y tenía el celular en la mano izquierda y caí sobre la mano derecha, y estoy pesando 93 kilos. Entonces, ¿qué pasó?
0: Oyentes, esta novela es de hace 2 años, apenas la vine a contar ahora.
1: Y entonces ya me empecé a sentir muy maluco ya, porque me rompí dos tendones, o sea, dos tendones simplemente se descolgaron. Y toca ponerle dos tornillos a cada tendón, Hernán, a cada tendón. Eso es, ojalá pueda de hoy en ocho. Estoy haciendo todas las vueltas, todos los trámites muy engorrosos para lograrlo.
0: Vamos a tener que hacer una teletón, pues, para ayudar. Martín, me escribe Marlon Durán, me dice, hola, pero Martín, ¿por qué la gente cae como vos? No. Quiero destacar a Cristian Upamecano Tobar. Cristian Tobar, el zaguero del América, pero Upamecano.
1: Y estamos en presencia.
0: Ricardo
1: de un
0: me
1: loco.
0: Dice, una pequeña corrección, la canción La Negra la grabó, fue el binomio de oro en la voz de Rafael Orozco. No, yo no dije que la. Yo dije que un autor de otra, La Negra, fue Diomedes Díaz. Y Beto Murgas fue también autor de La Negra. Ahora, ¿quiénes la interpretaron? Okay. No sé si Diomedes la interpretó. Pero bueno, vale la aclaración a don Ricardo. Bueno, y Juan Sierra me dijo, uy, no, lo de Cuadrado me dejaste en un limbo de estupefacción. No, pues yo dije que no era noticia, que era un rumor que había en la calle.
1: Ahora es mejor que tampoco ilusionar a Naiden, solo que sí hablamos de una noticia que de la que se está tratando, ¿cierto?
0: Pues puede ser, no sé, puede ser. Él ya de todas maneras no está en la Europa. Pero tengo un dato. Ustedes han oído que Martín, bueno, y yo también, hemos dicho, hombre, este Lorenzo tiene por lo menos tiene 50 jugadores en Colombia. En Colombia no, para escoger para la selección Colombia. Pero te vamos a dar un dato que te va a dejar sumido en el limbo.
1: Groggy.
0: Sí. En el suelo, como te gusta, estar en el suelo. Ponele cuidado. Hay 200 jugadores colombianos en el exterior. A ver, don Alejandro, tranquilo. ¿Cómo se discriminan los 200 jugadores?
2: Ahora hay 200 jugadores, listo, ahora sí. En Europa, 73 jugadores de fútbol.
0: 73 en Europa. No, pero un momentico, Alejandro, señor. 73. Hemos dicho que de élite habrá 5, 6 o 7, pero bueno, hay 73 en Europa. Muy bien.
2: Sí, señor. En Asia tenemos 25 jugadores.
0: En Asia, bueno.
2: En Asia. En África tenemos un solo jugador.
0: ¿Ah, sí?
2: En la MLS tenemos 23, en la Liga MX tenemos 26, y en Sudamérica lo voy a mencionar los de Brasil y los de Argentina, que son las mejores ligas. En Argentina 24, y en Brasil 27 jugadores. En total, 199 jugadores solamente ahí. Después, pues, si podemos ver qué pasa en Ecuador, qué pasa en Venezuela, qué pasa en Perú, donde hay colombianos, Paraguay, Uruguay, es distinto, pero tiene 199 jugadores de universo futbolístico.
1: ¿Y México?
0: ¿Cómo le parece, Martín? 200 mal contados, Martín. Sí. ¿Cómo ve?
2: En México, Martín, 26.
0: 26. Okay. En Brasil, 27, y en Argentina, 23, me dijo.
2: 24.
0: Bueno, 24. Es decir, entre Brasil, Argentina y México, que están cerquita, el hombre tiene 60 o 70 para mirar.
1: Sí, es decir, en México, aquí, por ejemplo, él casi no mira. Bueno, alguna vez a Dita, a Mier.
0: ¡Ay! Martín, te tengo noticia de Dita. Dita se marcha para Arabia Saudita. Más de 4 millones Cruz Azul recibirá por el traslado de Dita a la Liga Árabe. ¿Oyó? Dita. Sí, bueno.
1: El candado
0: Dita. Entonces, mira, a raíz de estos datos, Martín, hay que entender, yo sé que Lorenzo no va a poder ir a visitar a los 200, pero por eso te digo, si él mira Europa, las cuatro ligas más importantes de Europa, ¿cierto? A ver qué tenemos en la Premier, en España, en Francia, bueno, de pronto Portugal. A ver, ¿qué tenemos ahí?
1: Tenemos a Durán en
0: Colombia. La Bundesliga, porque tenemos a Luis Díaz.
1: Claro, un equipo grande, y en Lucumí, por ejemplo, otro equipo grande como Juventus.
0: En Italia, está bien.
1: Cavale, Juventus, un equipo grande. Bueno. Sala en Udinese, Muñoz, por ejemplo, en la Premier League, en primera.
0: No, está bien. Pero fíjate que, y si decís, bueno, voy a ver en Brasil qué tengo, en Argentina qué tengo, y de pronto en México qué tengo. Con esos tres núcleos, más los de las cuatro ligas en Europa, más que suficiente encontrar 15, 20 jugadores, creo yo, pues para no enredarnos, ¿no?
2: ¿Cierto? Pero Hernán, vea que, por ejemplo, haciendo el ejercicio en Portugal, encontramos una cantidad de jugadores importantes de Colombia que están jóvenes, que están entre los 20 y los 24 años, que muchas veces no se ven porque están en equipos pequeños como el Tondela, o por ejemplo, en el Porto B está Brian Caicedo, allá en Tondela está Brian Medina, y en el Metz acaba de llegar también un jugador colombiano que ya está grande, que era de Atlético Nacional, pero son jugadores que no vemos porque son equipos un poco más pequeños, pero que de pronto le pueden llegar a funcionar a Colombia.
1: Hay un central que me parece bueno, que es Jeymar Mosquera, que estaba en Aston Villa y se fue al Vitória Guimarães de Portugal. Ya está convocado a... todavía no es titular, pero es un jugador bien interesante, Jeymar Mosquera, central zurdo él.
0: Bueno, no ¿sí por eso te digo, material hay. Aquí es el problema que tiene cualquier técnico en el mundo, elegir, escoger, elegir, es lo más difícil.
1: Ahora,
0: porque
1: digamos,
0: a vos te presentan 50 jugadores, bueno, ¿con qué parámetros escojo?
1: De Osa en la primera de España, que es muy buena.
0: Pero te tengo un dato.
1: Grandiosa liga, Puerta, que se fue a Grecia, pero venía en primera de España.
0: Pero Martín, para. Despacio, porque te quiero acotar algo sobre De Osa. Hoy no es titular en el Betis en el partido a las 2 de la tarde ante Real Madrid. En el medio va a estar Isco. No, va Cucho Hernández, sí va, confirmado. De Osa va al banco en los primeros minutos, en el partido frente al Real a las 2 de la tarde, ¿oyó?
1: Pues para... El partido anterior se fue titular De Osa.
0: Correcto, sí, pero bueno. Te estoy dando
1: Richard, que estaba
0: ahí
1: en Portugal, pues va al fútbol saudí. ¿Sabes quién viene jugando bien el fútbol brasileño? Jugadores que hay que tener en cuenta, por ejemplo, Tinito Gómez, que hizo gol ahorita.
0: Ya dijimos, y Kevin Viveros.
1: Y Viveros, que también está... Bueno, Carbonero a veces lo llama, a veces...
0: Martín.
1: A veces no...
0: Espérate, que es que me das pauta ahora que hablaste de Kevin Viveros. Kevin Viveros rechazó una oferta de irse para Arabia, renovó contrato con el Paranaense de Brasil, donde es goleador, y de paso recordemos que Nacional de Medellín todavía tiene un porcentaje de la transferencia, ¿no?
1: Ojalá vaya a la Premier o fútbol europeo así, ojalá, hombre.
0: Bueno, Viveros. Por eso... algo de tener, porque dijo, no, yo por ahora a Arabias no voy. El que se va para Arabia es Richard Ríos, que va en préstamo. Bueno, Martín, de todas maneras, cerrando un poquito el capítulo, que lo vamos a tener a partir de la otra semana permanente, porque eso en septiembre son los partidos amistosos de Colombia, Lorenzo no tiene disculpa para elegir. Es difícil, cuando hay tantos es difícil, pero él tiene que elegir, ¿cierto? Y probar jugadores, por ejemplo... Yo te vuelvo a decir, si tomamos a Brasil, hay dos jugadores, Carrascal y Viveros, que son impajaritables, tienen que estar ahí por el momento que atraviesan, ¿cierto?
1: Ahora, hay posiciones que son neurálgicas hoy que me generan cierta inquietud.
0: ¿Cuál
1: Daniel es? Muñoz es el titular de lateral derecho. Ahora, ¿qué lateral derecho viene importante? Pues no lo ves en grandes ligas, eso. Bueno, Santiago Arias es un jugador que pues ya es veterano y está Independiente, está Román de Nacional... Muchacho. O no, campo tampoco. En Vancouver. Hay posiciones tampoco. Que, carambas, pueden preocupar. Por ejemplo, el lateral izquierdo, pues ya Mojica, creo que ya pasó.
0: Martín, un momentico, es que estás como afanado. Espérate, en el lateral derecho. Estás ahí pensando. Te digo, el mejor lateral derecho que está jugando hoy es el muchacho del Once Caldas, Cuesta. Ese es el mejor lateral que hay hoy.
1: Sí, pero que hayan probado tener un jugador que está en la Premier o... que por lo menos tenga potencialmente. Pero vos potencialmente ves a Cuesta jugando en la Premier como Muñoz.
0: No. Yo te digo, me dijiste Muñoz, el segundo de Muñoz, el suplente de Muñoz, para mí hoy es Cuesta. Juega en Colombia. Bueno, pero es Cuesta.
1: Para mí
0: es el segundo. Bueno, perfecto, que no juega acá. Perfecto. Pero ahí es donde el hombre tiene que elegir. El hombre tiene que elegir. Bueno, pero
1: por ejemplo, delanteros, el mejor hoy es Kevin Viveros. Ese es el mejor.
0: Ah, eso sí, no tiene duda.
1: De extremo derecho.
0: ¿Y otro que anda?
1: Gómez. Camilo Durán, que está en... Pues bueno, no está en el mejor fútbol, pero bueno, está en Escocia y viene...
0: Lo que queríamos era dar pistas de que hay muchos, no todos son de selección, pero hay muchos jugadores. Si vos tenés 200 afuera y en Colombia, por decir algo, tenés 20 o 10...
1: Para mí hoy, los volantes centrales de Colombia son Puerta y De Osa. para mí.
0: Bueno.
1: Para mí son Puerta, el volante pivote y el volante mediocentro de Osa.
0: Bueno,
1: esa sí te la canto.
0: De ese tema seguiremos hablando.
1: Martín Arias, está Lucho Díaz, está Tinito Gómez, está Kevin Viveros.
0: Bueno, perfecto.
1: Síguete un estudio, Hernán, y yo acá pendiente de cualquier...
0: No, sí, la otra semana, antes de tu operación, vamos a hablar de la selección. Mira, en la primera B hoy hay, no hay partidos de la primera A hoy, pero sí hay de la B. Leones enfrenta al Atlético, Bogotá, Independiente del Valle del Cauca, y cerramos con Orso Marzo, Real Cartagena. Pero aquí sí me alegra, y yo creo que merece aplauso la intención, Independiente Medellín. ¿Con quién va a hacer la experiencia o el trabajo de campo, Alejandro, el Independiente Medellín, por el tema del reconocimiento facial de los hinchas? ¿Con quién?
2: Hernán, lo va a hacer con dos empresas. El primero es Sports Crowd, que es una empresa colombiana que tiene más de 23 clientes en la región, y la segunda es Vipass, que es una brasilera de biometría que mueve más de 300.000 personas cada semana en los estadios desde el año 2022. Esto es una alianza que van a hacer. ¿Y cómo funciona? La persona va y compra la boleta, y esa boleta queda amarrada a la identidad digital, es decir, al rostro. En la puerta de entrada, cuando lleguen al estadio, no va a haber ni quien le reciba el papel, ni quien lea un QR, un código QR. Va a haber una cámara que valida que quien llega al estadio sea quien efectivamente compró la boleta y va a abrir la puerta para que pueda entrar. En teoría, esto sería el día 18 de septiembre, la primera vez que se probaría, y se haría con cerca de 1.000 personas de la barra de Resistencia Norte.
0: Aquí hay un detalle, Martín.
1: Medellín Jaguares.
0: Es una talanquera para los revendedores. Porque vos compras la boleta a las cercanías del estadio, ¿y qué haces? No sé, puede ser. Pero bueno, el experimento lo va a hacer el Medellín, como dice Alejandro, 18 de septiembre, con personas de barra ya conocida del Independiente Medellín. Van a hacer un trabajo de campo, a ver cómo funciona, pero me parece,
1: claro,
0: y vuelvo a insistir, hay que aplaudir.
1: La tecnología está para reemplazar esas boletas físicas y los códigos QR para vincular lo que es el rostro de la persona compra, pues directamente con lo que es la entrada, ¿cierto?
0: Y si van a trabajar con una empresa brasileña que lleva 4 años en el Brasileirao haciendo eso, pues más que conocido cómo se hace y qué se logra con eso. Me parece buena idea.
1: Los hinchas del Medellín entonces pueden ir realizando el registro biométrico desde la aplicación del celular, del móvil.
0: No, pero todavía no. Esperemos.
1: No, pero la aplicación en DIN Plus funcionaría también así. ¿Sí me entiendes?
0: Bueno, sí, pero... Martín ya va en el celular, espérate que el 18 hacen la primera prueba con la gente, a ver cómo funcionaría. Sí, un muestreo. Martín va con un afán, por eso se cayó.
1: No, ya pueden ir realizando el registro biométrico, bueno, se puede ir haciendo desde la aplicación DIN Plus.
0: Perfecto.
1: Bueno, entonces sigue tú en estudio, Hernán, y yo cualquier cuestión que se presente acá, muy atento, muy solícito.
0: Pero como te pido adjunto, un favor, hombre, ponerle el freno de mano, que estás embalado. Espérate, ya vas en el celular y no, espérate que hagan la prueba. Bueno, Martínez, buena intención del Medellín. Se ha presentado, después de la pausa vamos a ampliar, pero les doy pistas de esto, Martín.
1: Cuéntame.
0: Estoy de acuerdo que a los técnicos no se les puede hacer contrato a largo plazo, 3 años, porque les pasa la de Sampaoli, que lo quieren echar al año y tienen que pagar una fortuna. Milito, que es uno de los dueños de los que está en las bambalinas de Racing, dice: nos equivocamos cuando le hicimos a Gustavo Costas un contrato tan largo. Me da la impresión de que él da a entender que la mejor manera de contratar un técnico es un año. En un año se mide, si le va bien, sigue. Si no le va bien, lo cambian, pero se quitan el riesgo de que se apoltrone el técnico, que también pasa con los jugadores. Cuando vos le firmás un contrato a un jugador a 3 años, corres el riesgo de que el tipo te rinda un año y después digan, ah, de total claro, tienen que pagar, yo sigo acá, ¿me entendés? Me parece claro, buena.
1: Él le renovó a Costas por 3 años y dice que fue un error y está asumiendo claro, ello. Pero lo que pasó fue que ellos tomaron esa decisión muy convencidos porque el equipo venía jugando bien y mostraba un plantel, un equipo de verdad muy entregado a su director técnico. Entonces resulta que Milito da en cuenta que Costas exigía unas condiciones económicas casi imposibles, ¿no? Pero ellos le cumplían para poder costear al técnico, y voy terminando el comentario, sin comprometer tanto pues las finanzas del club. Eso les tocó extender ese contrato, hasta mejor dicho, sacó la disculpa extendiendo ese contrato para pagar a plazos toda esa marranada que él estaba exigiendo.
0: Martín, sí, no, en síntesis, estoy de acuerdo que los contratos deben ser más cortos, porque ahí medís la productividad de la persona y obligás a la persona a que entregue todo en ese contrato de un año, porque si terminado el año no pasa, se va. Pero si lo tenés a 3 años, el primer año te rinda el 100%, al segundo quién sabe, y al tercero menos. Entonces,
1: y es que Costas, eso que di... es que Costas, te acordás que él gana la Sudamericana, ¿no?
0: Entonces, no, está ahí, bien.
1: Ahí se vuelven un poco locos.
0: No, se entusiasmaron, ay, hagámosle contrato. Y mira, ahí están las consecuencias. Y
1: ahora tienen a Voivoda, ¿no? El
0: bueno, sí.
1: Estuvo tanto tiempo.
0: No, está bien. Pensando. Bueno, esa acotación sí. Pero te quiero decir esto, Martín.
1: ¿No te gustó
0: el tipo
1: la
0: piensa en general? Contratos a largo plazo tienen, ya tenemos la muestra de Sampaoli. Sampaoli firmaba unos contratos a largo plazo. Y después venía... Pasó aquí también en Colombia relativamente algo con Leonel Álvarez también, que firmaba unos contratos muy buenos, blindados para su lado, y los equipos siempre quedaban colgados de cómo cumplirle.
1: Sí, él entraba era galvanizado.
0: Bueno, Martín, tenemos que hacer, por favor, seguiremos con el tema, una pausa y ya continuamos. No, tampoco, pero ya continuamos.

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0: ¿Las requisas quedan a cargo de quién? Eso sí no sé. La biometría solo funciona entre la puerta del estadio. Crea congestión. Bueno, hay que habilitar más puertas. Bueno, perfecto. Jefferson Lerma no fue inscrito por el Crystal Palace para disputar la UEFA Europa League. Lerma, ojo pues, Martín.
1: Ah, qué bueno.
0: No aquí me dice Mauricio Castillo, uy, Martín, me da pena con tu merced, pero jugar en Escocia es igual que jugar en el hexagonal del Olaya o peor.
1: Bueno, el fútbol escocés, pues... Bueno, ahí han salido jugadores. Yo me acuerdo que Van Dijk jugaba en el Celtic y ahí pasó al Liverpool. O sea, ya
0: muy bien.
1: Han pasado jugadores. Por decirte algo, pues uno no puede descalificar de entrada, pero sí se pueden mirar jugadores que estén destacándose ahí. Igual. Bueno,
0: Freddy Duque dice... Freddy Duque, estuve en el Maracaná y funciona muy bien eso del registro biométrico. Es la solución. El Franco me dice, para la próxima convocatoria, Lorenzo vuelve a tener el panorama de jugadores con, como le tocó a Reinaldo Rueda en su momento. Aquí no hay killers en activos. No, sí está, él habla de Zapata, murió. No, estamos hablando de Kevin Vivero, señor. Romero será el capitán de Argentina. Davison Sánchez a las 12 juega con Galatasaray en Estambul, Martín, ojo.
1: Okay.
0: Bueno.
1: Davinson. Tiene 30 no años Davinson. Davison Sánchez todavía tiene fútbol para estar seguramente. 30.
0: Bueno, pero
1: ¿no te parece?
2: Hernán.
0: Sí, dígame.
2: En el tema de los amistosos de Argentina, que estaba presupuestado una gira por China, se cayó. Entonces, claro. Ayer desde la AFA anunciaron que los partidos serán en Buenos Aires y en la ciudad de Córdoba.
0: Todo será porque no está Messi, Martín, se había advertido aquí. ¿Ves? Una cosa es selección argentina con Messi cobrando un caché X y otra es sin él. Bueno, Martín, hombre, tengo varias novedades de técnicos. ¿Vos te acordás del chiquito Arce, aquel paraguayo lateral derecho?
1: Lateral de Palmeiras, de Gremio, de Cerro Porteño.
0: Exactamente.
1: Una completa locura, ganó la Copa Libertadores con Gremio.
0: Pero además de eso, fue de los jugadores que mejor pateó tiros libres, un lateral derecho. Arce ya retirado, es técnico ahora, llega a Guaraní de Asunción. Otro menos conocido, Víctor Rivera, que fue un jugador peruano, ahora es técnico y llega al Tarma de Perú. Y Javier Sanguinetti, un argentino, es el nuevo técnico de Aldo Civi, de Mar del Plata, reemplazando a Damonte, ¿era que se llamaba? Sí, Damonte. Bueno.
1: Fíjate que Arce ganó Libertadores con Palmeiras y con Gremio, ¿no?
0: Hablando de Gremio, Martín.
1: Y ese Rivera, Hernán, ese fue asistente de un español. Que estuvo un tiempo en Alianza Lima, no sé si te acordás de un técnico de apellido Herráez.
0: No.
1: Algo así.
0: Me acuerdo de Oscar Gorta. Ve, Martín, estabas hablando de Gremio. Gremio eliminó a Internacional de Porto Alegre, el equipo de Carbonero. Pero no? Gremio, el equipo de Enamorado, avanza ya a los cuartos de final de la Copa del Brasil. Sí. Le ganaron.
1: Enamorado jugó unos minutillos, ¿no?
0: Hola, Martín, dos incidentes hartos, hombre, que no deben ocurrir. En Lima, un aficionado, no sé, seguramente seguidor de Sporting Cristal, agredió físicamente a una leyenda del Sporting Cristal como es Julio César Uribe. Iba a montarse a su vehículo y viene un tipo de atrás y le mete qué trompada al pobre Uribe por la campaña que no tiene nada que ver Uribe, pues no juega, pero... se la cobraron a Uribe. Hay protestas hoy en Perú por ese hecho. ¿Y qué pasó con un jugador colombiano del Deportivo Cali, Johan Martínez? Martín,
1: bueno, nada, estaba tranquilo en un restaurante y vino a amenazarlo con revólver.
0: No, hombre.
1: Unos maleantes ahí, unos hinchas ahí, delincuentes.
0: No, pero qué horror, ¿ah?
1: Imagínate ese horror, ¿no?
0: El Cali, sacó un comunicado, hombre. Y, no, pero tampoco, pues hay que llevar las cosas al extremo. El fútbol es jugar a ganar, de pronto se pierde, de pronto se empata, pero no es para arriesgar la vida. Es un juego, hombre, de fútbol. La gente no entiende eso. Muchos, ¿no? Hola, no figura ningún árbitro colombiano para cuartos de final en Libertadores ni en Suramericana. Hablo de Roldán y Rojas, que han sido los últimos árbitros que se han mostrado. Bueno, ahí está Betancourt también, Espina, pero generalmente Roldán y este muchacho Rojas son los principales. Quizá les den en semifinales, ¿no? Probablemente, ¿no? Ojalá.
1: Pues vamos a ver, pues... vamos a ponerlos ahí en las candilejas del Divino Rostro para ver si de pronto...
0: Martín, la Liga de Dinamarca no es una de las grandes ligas de Europa, ¿no es cierto?
1: No, pero de ahí, ejemplo, si te va bien, te pueden mirar de otras ligas, de ligas importantes, eso sí ha pasado, ¿no?
0: Morelos no jugó por allá, ¿no? No.
1: Sí, Morelos jugó en Rangers de Escocia, por ejemplo.
0: No, pero antes de ese había jugado en Europa Central. No me acuerdo dónde
1: ¿quién?
0: Fue.
1: Él jugó en Finlandia, por ejemplo.
2: En Finlandia jugó cuando salió del Medellín. Ah, y sí, ahorita en Dinamarca está Pedro Bravo, de 21 años.
1: Bravo, un volante que era del América, Pedro Bravo.
0: Del América.
1: Y el Mítica es un equipo grande allá de Dinamarca y el Copenhague es el otro. Los grandes, pues.
0: La próxima semana, Alejandro, vamos a preparar el listado de los jugadores foráneos que hay en Colombia, en la A y en la B, para que ustedes vayan también sacando conclusiones, porque hay bastantes. Pero bueno, volviendo al tema, Martín, de Dinamarca, que te preguntaba, es que hay un jugador venezolano de apellido Martínez que estaba jugando en Monagas, pero Monagas lo transfirió a alguien y ese alguien lo deposita hoy pagando 7.300.000 euros. Es la más costosa contratación que han hecho en Dinamarca de un jugador extranjero, ¿no? Martínez.
1: Es un extremo derecho zurdo, David Martínez.
0: Y David Martínez.
1: Sí, es un encarador y pues es muy joven, 20 años. Y el paso de Monagas fue a Los Ángeles FC y luego de ahí pasó al fútbol danés en 7 millones, sí, en 7 millones 300.
0: O sea, los gringos pagaron 3 y pico y ahora lo revenden, la palabra se admite, en 7. Increíble, ¿no?
1: Del Monagas a Los Ángeles FC pasó en 3 millones 200.
0: Bueno,
1: entonces esas
0: que
1: tengo, David Martínez, zurdo por derecha. Síguete un estudio, Hernán. Acá.
0: Y estas te tenemos de deportistas colombianos en este fin de semana. A ver, Alejandro, ¿de quién nos vamos a afanar, pues, o por quién?
2: Este fin de semana hay que afanarse por Sebastián Montoya, que va a estar en el Gran Premio de Monza de la Fórmula 2, a ver si por fin puede sumar buenos puntos, porque el carro le ha fallado. Por otro lado, Flor Denis Ruiz estará compitiendo a partir de mañana a las 11 de la mañana en la parada de Bruselas de la Liga Diamantes. Ruiz viene de quedar segunda en la parada de Lausana, Suiza, entonces tiene buenas formas. Finalmente, en Lituania, Colombia tendrá acción en el Mundial de Disc Golf. Esto es como un golf con disco, con un frisbee. Viajaron con una delegación de 6 personas y estarán compitiendo a partir del 8 de septiembre hasta el 13. Y muy pendientes también de los Juegos Suramericanos, pues del 12 al 26 de septiembre se realizarán en Santa Fe, Argentina. Los abanderados colombianos son Gabriela Isabel Rueda, patinadora múltiple campeona del mundo, campeona olímpica juvenil, y el patinador artístico Brian Carreño.
0: Muy bien. Martín, el caso de Jaime Peralta se complica. El Cúcuta Deportivo no aceptó por ahora su renuncia. Ellos apelan o argumentan la legislación en el momento de la FIFA. Ahora ya hay abogados, no se sabe qué va a pasar con él. No. En todo caso, Peralta se fue y ahí está el rollo ya, ¿no? Bueno, y
1: ha quedado,
0: Martín,
1: entonces bloqueadas sus posiciones fronterizas.
0: Bueno, mira, ve, apunta que... otro pelado colombiano que se va, Kevin Angulo del América, es jugador, tiene 18 años, el nuevo jugador del Brujas de Bélgica, Kevin Angulo,
1: ¿Está confirmado? Sepa. Kevin Angulo, ese es un 9.
0: Ah, bueno, va, y tienen otro 9 por acá en Internacional de Bogotá, ¿sí?
1: Ah, sí, a Garcés.
0: A Garcés. Bueno, quedó confirmado que Marcelo Gallardo ya es el nuevo técnico de la selección ecuatoriana. Allá vaya, quedó vaya, el vaya, amigo. Reemplaza a Becacheche.
1: Bueno. Sí, digamos, en las últimas actuaciones quedó un poquillo lánguido, pues. Y debilitado, pero ya se va fortaleciendo. Ya va volviendo bueno, la gran estrella, el galáctico muñeco Gallardo.
0: No, pero ya, galáctico.
1: Como técnico fue una locura, Hernán. Tanto así que él estuvo en el Al-Ittihad.
0: Sí.
1: Con una de verdad, con una mejoría económica que fue una salvajada. Y no
0: Hola,
1: fue bien.
0: Martín.
1: Peleó nada menos que con Benzema, ¿sí me entiendes?
0: Bueno, ahora que estábamos hablando de Dinamarca y todo el cuento, se dio la transferencia más grande en Estados Unidos entre equipos de la MLS. Un muchacho que jugaba en Colorado pasa al San Luis. Se llama Rafael Navarro, fue jugador de Palmeiras y de Botafogo. El equipo de San Luis City pagó 12 millones de dólares. Es mucha plata en una transferencia interna de equipos gringos, ¿no?
1: Sí, ese es un 9, yo lo recuerdo en Palmeiras. Pero es un jugador que vos lo te pones a ver y en la MLS, de pronto en el más reciente, lo más reciente fue más goleador, pero si vos sumas todo lo que hizo ahí, 0.36, tampoco es tan goleador, pero
0: bueno,
1: me estás contando que va a San Luis, Missouri.
0: Sí, San Luis, Missouri. ¿Conoces? No, no conoces. Bueno, mira.
1: No, pero he visto, yo recorro esas calles por internet, mira. Y es bellísimo.
0: El América de México transfirió en estos días a un uruguayo, Sebastián Cáceres, de la selección uruguaya, un central, un defensa central, creo. Cáceres pasó al Celta de Vigo, ¿no? Se va al Celta. Pues el América de México, Martín, va a repescar a un jugador brasileño, Néstor de Lima. No sé dónde estaba. ¿Sí? Estaba, creo que libre. Llegó al América mexicano.
1: No fregues. Ellos estaban detrás de un jugador de Cholos, de Tijuana, para reemplazar a Cáceres, Hernán. Y entiendo,
0: vos me estabas preguntando.
1: Entiendo que es homónimo del Papu Gómez. Alejandro Gómez, que es un central que estaba, le dicen el Pue, estaba en Cholos, un central diestro.
0: Martín le seduce, Martín es lo que se conoce, esas cosas. El Pue. Martín, ahora que mencionabas a Davinson Sánchez, te quiero confirmar que Wilmer Dita se fue también a las Arabias. El Cruz Azul recauda más de 4 millones de dólares, o de euros, perdón, en la transferencia.
1: Oye, Dita,
0: que hay que tenerlo en cuenta. Dita, hay que tenerlo en cuenta.
1: Pero ¿cómo va a ser Hernán?
0: Pues, ¿por qué no?
1: Del Cruz Azul.
0: ¿No está bien? Sí, claro.
1: No, pues me gustaría como
0: tres
1: ligas, pero bueno.
0: Pero
1: igual allá hay muy buenos jugadores.
0: Mira, Martín, yo me abstengo de hacer ese tipo de observaciones porque ¿qué tal que alguien me guíe y me diga, hombre, a mí me gustaría verlo a usted trabajando en Todelar? No, es que estoy trabajando acá, hermano. No, pero es que a mí me gustaría
1: verlo trabajando en Sutatensa.
0: Bueno, perfecto. Pero así está Martín. No, a mí me gusta. Y hay muchos colegas nuestros que están en ese plan. No, es que se fue. Hombre, ¿me entendés?
1: Pero espérate, él va es al fútbol de Emiratos Árabes.
0: Yo dije Arabia, es Emiratos Árabes. Bueno, está bien.
1: Arabia Saudita es de ese tipo de fútbol, es como el mejor.
0: El mejor.
1: Luego
0: sí, estoy
1: viene
0: de acuerdo.
1: Emirato, luego viene Qatar. ¿Sí me entendés? Él va a Emiratos, al Shabab Al Ahly. Él no va al Saudí, sino a este. Martín, porque el fútbol saudita en un equipo se llama Al-Shabaab.
0: Mira, Al-Shabaab
1: tiene más plata, pues.
0: La gente tiene con supersticiones y cosas raras. Ahorita no lo esperaba yo de tu equipo, el Tottenham.
1: 4.5.
0: El Tottenham, me confirma The Sun, poneme cuidado, ha prohibido el uso de jabón de lujo en los vestuarios visitantes y decidió pintar mal las paredes en una extraña maniobra psicológica para desestabilizar. No, Martín, esto sí ya pues. No, pintaba la pared rojo. ¿Quién sabe qué? No. Eso lo hace el Tottenham, que entre otras, ve, tu amigo Richarlison lo borraron, ¿no? Lo sacaron de la lista del Tottenham.
1: No, Richarlison lo que pasa es que está pendiente de pronto una transferencia al Trabzonspor. Él se negó a ir al Everton. Everton lo quería. Y entonces él cerró esa puerta, él jugó ahí. Y él se quiere quedar en Tottenham. Él quiere quedarse ahí.
0: Sí. Bueno, está bien.
1: Él quiere quedarse con nosotros. Entonces vamos a ver qué.
0: Martín, quiero adelantar.
1: ¿Qué decisión tomamos respecto a nuestro jugador, Richarlison?
0: Tenés que acelerar. Aquí sí puedes acelerar porque vamos a hablar de los partidos de Colombia fin de semana. ¿Y qué recomendaríamos para ver en el fin de semana en la TV? A ver.
1: Bueno, ¿quieres? Entonces primero vamos con el fútbol colombiano.
0: Sí, señor. Mañana sábado.
1: Bueno, entonces vamos con, digamos, es lo siguiente. Vamos a tener el sábado a las 4 Chico Once Caldas.
0: Sí.
1: A las 6:10 de la tarde el sábado, Cúcuta Pasto. Este partido me seduce.
0: No, a mí no. Siga.
1: Ay, qué pesar, Hernán. El sábado a las 6:25 va a estar enfrentado Santa Fe Fortaleza con Cúcuta Pasto. Bueno, ahí qué hacemos, Hernán. ¿Cuál me veo?
0: Santa Fe Fortaleza sin público, ¿no?
1: Sí.
0: Acuérdese.
1: Y está Cúcuta Pasto, entonces ahí. Ay, qué lástima que estén
0: enfrentados. Eso es el sábado.
1: El sábado también tendremos a las 8:30 de la noche Junior Jaguares.
0: Bueno.
1: El domingo, Hernán, a las 4 de la tarde, Inter de Bogotá contra Águilas. El clásico
0: en Bogotá.
1: Joven. a ver, y el domingo a las 6:10, Pereira Millonarios.
0: En la cancha de Cali, en Palma Seca.
1: Sí,
0: Pereira,
1: señor.
0: Millonarios.
1: Eso tenemos.
0: Bueno, eso es lo que tenemos.
1: Okay. Sí,
0: y para recomendar en la pantalla que tenemos.
1: Bueno, casi nada, oiga. Mañana a las 6:30.
0: Ahorita a las 2 de la tarde, señor, tengo Betis Real Madrid. Lo voy a ir a ver, ¿sabes? Invitaron a ese bar. Voy a ir a ese bar.
1: Ah, ¿sí vas a ir?
0: Sí, ahí en el 81 con 11A. No, con 11, con carrera 11. A ver,
1: bueno,
0: porque es la peña Real Madrid Cafetero. Voy a ir a ver, ¿no?
1: Bueno.
0: Con público,
1: bien,
0: a mí no me gusta. Pero
1: yo,
0: bueno,
1: voy a ir a ver Ipswich Liverpool.
0: Bueno, pero eso es cuando, mañana.
1: O ahorita a las 2.
0: Ah, ahorita a las 2. Ah, sí. Está bien. Bueno.
1: Ese no me lo pierdo ni que estuviera loco, oiga.
0: Bueno.
1: Bueno, mañana a las 6:30 de la mañana, este partido no me lo pierdo, pero por nada. Newcastle Bournemouth.
0: Newcastle.
1: Partido,
0: sí,
1: me vuelve loco. Me encanta ver al Newcastle, me fascina. Luego a las 9 de la mañana, Nottingham Forest contra el Tottenham, para ver a Daniel Muñoz.
0: Sí.
1: A las 9 de la mañana. Nottingham,
0: sí.
1: Tottenham, me hacen el favor y me respetan con este partido, qué marranada.
0: Muy bien. ¿Qué me decía Alejandro?
2: Qué pena. Gallardo, nuevo técnico de Ecuador, ya confirmado.
0: Sí, ya lo confirmamos, sí, señor. Martín, Diego Romero me dice que le va muy bien a David Ancelotti en el Lille, donde llegó un japonés, Ayase Ueda, que estuvo en el Mundial, ¿no? Que le va bien,
1: sí,
0: a Ancelotti.
1: Sí, sí, sí.
0: Ve, y Ancelotti estuvo visitando a la gente del Real Madrid, ¿viste?
1: ¿Cómo?
0: ¿Ah? Que Ancelotti estuvo visitando a Mourinho y a la gente del Real.
1: Ah, sí, yo lo vi. Ahí lo vi en las graderías viendo al Tottenham, por ejemplo. Y,
0: bueno.
1: En aquella derrota.
0: ¿El domingo qué?
1: No, Hernán, pero es que esto sigue. Esto no termina ahí.
0: Dale a ver.
1: ¿Cómo? Bueno, Inter Napoli el sábado a las 11 de la mañana y Roma Atalanta a la 1:45. Me trae completamente loco.
0: Inter Napoli está bueno.
1: Y a las 11:30 de la mañana, Schalke 04 contra Bayern Múnich. Puro partido clásico de la época de los 80. ¿Te acordás? Que ese era el Schalke de Klaus Fischer.
0: Bueno,
1: y resulta que el domingo tenemos ya marranadas por doquier. Everton Manchester United el domingo a las 8 de la mañana. Eso es una marranada.
0: Bueno.
1: Y Arsenal Chelsea a las 10:30.
0: Ese es el que hay que ver.
1: Es que no estoy diciendo cualquier cosa, amigos.
0: No, ese es el que hay que ver, no te digo.
1: Esto conmociona este partido. Arsenal Chelsea, 10:30 de la mañana. Me hacen el favor y me respetan.
0: Bueno, eso lo voy a ver.
1: Qué marranera.
0: El domingo también hay un partido que define Copa.

0: Nunca.
1: No, Pellegrino, pero Mourinho sí atizó.
0: Claro,
1: Mourinho sí.
0: Botafuegos.
1: Ah, mira, Martín, me dice aquí Johan Triana, tiene toda la razón. El sábado hay un partido, un clásico colombiano en Fort Lauderdale, Nacional América de Cali. Pero eso tiene un fin, ¿no es cierto, Martín? Una ayuda,
0: claro,
1: entiendo
0: claro.
1: Yo.
0: Sí, eran fondos para los damnificados del terremoto en Colombia.
1: Ah,
0: nada menos.
1: En Fort
0: Lauderdale.
1: De haber
0: muy
1: buena entrada, hombre.
0: La labor ahí de América y Nacional.
1: Entre otras cosas, de Nacional no viajaron ni Mateus Uribe ni el veterano Tecillo. No, no sé qué problema. No, no viajaron en la delegación de Nacional. América, que jugó ayer, me imagino, llevará el plantel para ese partido, el titular, ¿no?
0: Claro,
1: ¿cierto?
0: Claro. Así es.
1: Estará allá.
0: Partido muy importante.
1: Bueno,
0: obviamente.
1: En todo caso, lo que tenemos es fútbol en cantidades el fin de semana.
0: Oye, Neymar se quejó y me parece que ahí.
1: Ajá, o la verdad.
0: ¿No? O sea, porque se lesionó y entonces sacó un comunicado de Neymar. Muy guache él. Es que quiero felicitar al responsable del campo de Villavelmiro. O sea, que mejor dicho, que el césped era el peor que ha tenido en su historia el Santos, lleno de baches, y que por eso se lesionó.
1: Me manda Diego Romero un buen dato. El Charawi fue compañero de Robinho, el viejo, y ahora es compañero de Robinho Junior. ¿Cómo
0: Génova.
1: Te parece? En el Génova, bueno, sí, curioso,
0: ese,
1: ¿no?
0: Ese jugador ha sido de la selección italiana, pero es hijo y tiene ascendencia egipcia.
1: Pero Martín, ese Al-Charawi es el que jugó en el Milán con Robinho,
0: ese,
1: ¿o no?
0: Ese sí, mismo.
1: Exacto. Ah, bueno.
0: Un delantero y va a Génova, sí. Va a estar en Génova, donde juega el hijo del tubérculo de Robinho.
1: Ya.
0: ¿Sí me entiendes?
1: Bueno, sí.
0: Bueno, y entonces vamos, esto es despachando, ¿no? Esto es con toda.
1: Sí. No me diste entonces, partidos de Brasil, debe haber yo estoy pendiente del Brasilerao el fin de semana seguramente, ¿no?
0: A ver, Hernán.
1: Hola.
0: Te voy a contar. Sí. El domingo, por ejemplo, es Valencia-Barcelona también. Es que Hernán, estamos ante una avalancha de partidos muy importantes.
1: Sí, por eso hay que... Eso es lo más difícil, elegir. Lo mismo que te dije de Lorenzo.
0: Ahora, en Brasil,
1: puede tener 200 jugadores, pero ¿cuáles? ¿Ah?
0: Botafogo-Palmeiras a las 4:30 es un buen partido el domingo.
1: Sí.
0: Es que tú
1: Palmeiras.
0: Eres muy... Me parece que eres muy frío.
1: Pero Martín,
0: muy
1: ¿sabes qué?
0: Cuando hablas de estos partidos, como si
1: no,
0: fueran cualquier
1: seco,
0: cosa.
1: Este,
0: como que...
1: No, este quiere pues... te digo,
0: muy estropajoso.
1: El Flamengo le acortó diferencias al Palmeiras, ¿no? Ha venido
0: eso
1: medio
0: cierto,
1: aflojando y... Y Flamengo va embalado, ¿no?
0: No, eso va. Bueno. Palmeiras, ojo que Palmeiras es primero en este momento con 52 puntos. Segundo, Flamengo está el cabeza a cabeza, está de miedo, de novela. Flamengo con 51 puntos a un punto de segundo, Hernán.
1: Ah, pero
0: en
1: te
0: la
1: digo.
0: Serie A. Y Paranaense es tercero con 45 puntos. No, esto está de locuras.
1: Bueno, vamos a ver cómo nos sale el fin de semana.
0: Uy, se nos fue el tiempo, Hernán.
1: No, por eso hay que traer tú. ¿Trajiste hoy música
0: sí,
1: o no?
0: Obras maestras de los viernes de Exodus. Aquí
1: Exodus.
0: Está Brain Dead de Exodus. Arriba.

0: Muy bien, Martín, muchísimas gracias a los oyentes por habernos acompañado. Los esperamos el próximo día lunes
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0: Señoras y señores, muchas gracias. No se despeguen de la FM porque ya llegan las noticias con Kelly Cabana y su grupo informativo. Muchas gracias.
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0: 12:04 minutos. Bienvenidos a toda la información que les tenemos preparada aquí en la FM por los 99.1 a este almuerzo informativo. Hoy los acompaña Renan Fontalvo en la dirección, Jorge Molina y Jairo Orozco en los controles y quien les habla, Elsi Beleño. Sean todos ustedes nuevamente bienvenidos.
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0: Y definitivamente las altas temperaturas continúan rodeando a la región Caribe colombiana y Barranquilla no es la excepción. Aquí tenemos hoy una temperatura de 33 grados centígrados, un cielo mayormente nublado con tormentas eléctricas o más bien con probabilidades de tormentas eléctricas. Tenemos ráfagas de viento de 24 kilómetros por hora, una nubosidad del 63%, una humedad del 65%. Tendremos variaciones en tema climático. Pasaremos a 32 grados centígrados, 30 grados centígrados, hasta llegar a una temperatura mínima de 29 grados centígrados. Esto ya se estará registrando en horas de la noche, con un cielo parcialmente nublado, un índice de calor de 34 grados centígrados. La sensación térmica para esas horas será de 35 grados centígrados y ráfagas de viento de 22 kilómetros por hora. Definitivamente este clima y esta temperatura está enfermando a muchos ciudadanos. Ya se reportan gripas, se reporta también malestar en el cuerpo. Y bueno, hay que cuidarse ante esta temperatura, no pasar bruscamente del aire acondicionado al sol o viceversa. Hay que hidratarnos, también hay que utilizar protector solar y tomar mucha vitamina C porque el cuerpo lo necesita. 12:06 minutos.
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0: Y el presidente Abelardo de la Espriella confirmó que fue abatido Naín Andrés Pérez Toncel, conocido con el alias del bendito menor o Naín. Esto se registró en el departamento de La Guajira. Entre tanto, el alcalde de Barranquilla y el gobernador del Atlántico destacaron este operativo de la fuerza pública contra estructuras criminales y expresaron su respaldo a las acciones del gobierno nacional para combatir a los grupos que generan violencia y temor en el país. Y en el pabellón de cristal del Gran Malecón del Río continúa el encuentro que reúne a alcaldes y representantes de ciudades de América Latina y el Caribe para compartir experiencias y buscar soluciones a los principales desafíos urbanos de la región. La gerente de ciudad explicó el alcance del informe técnico elaborado por el Instituto Geográfico Agustín Codazzi sobre los límites territoriales entre Barranquilla y Puerto Colombia. Aseguró que el Congreso de la República tendrá un plazo de un año para definir mediante una ley esta delimitación. Por su parte, la Gobernación del Atlántico presentó la propuesta de crear un Consejo Regional de Ciencia, Tecnología e Innovación del Caribe, una instancia que busca articular las capacidades científicas de los 8 departamentos y desarrollar soluciones conjuntas a problemas como la erosión costera, el cambio climático, la transición energética y la seguridad alimentaria. 12:08 minutos, vamos de inmediato con el desarrollo de estas y otras informaciones.
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0: Y sin lugar a dudas, una de las noticias más importantes y que ha marcado la agenda informativa del día tiene que ver con las declaraciones del presidente Abelardo de la Espriella, quien confirmó que fue abatido alias el menor, Naín Andrés Pérez Toncel. Esto se llevó a cabo en un operativo realizado en el departamento de La Guajira y se desarrolló más específicamente en Riohacha y dejó también como resultado la muerte de Rosa Angélica Tarazón, persona, alias La Bebecita, quien sería la pareja sentimental del señalado delincuente. La operación fue presentada como un resultado de alto impacto contra la criminalidad y se produce luego de que el nuevo gobierno anunciara una ofensiva para fortalecer la seguridad y perseguir a los principales objetivos de las organizaciones delincuenciales. Sobre este procedimiento se pronunció el general en retiro Fernando Murillo, exdirector de la DIJÍN, quien analizó este operativo y explicó las razones por las cuales, según su apreciación, alias Bendito Menor no había sido neutralizado durante el gobierno anterior. Murillo cuestionó las restricciones que, según afirmó, tuvo la fuerza pública durante los últimos 4 años. Abro comillas. La fuerza pública realmente estuvo amarrada durante 4 años. Creo la realidad es esa, sostuvo el exdirector de la DIJÍN. El general en retiro señaló además que, según la información que recibía sobre las operaciones, existía reparos frente a la posibilidad de que se produjeran bajas durante los procedimientos. El operativo en Riohacha se convierte así en uno de los primeros resultados de alto impacto de la nueva administración en su estrategia contra las organizaciones criminales y sus principales cabecillas. Las autoridades deberán establecer ahora el alcance de esta operación y las posibles afectaciones que representa para las estructuras delincuenciales que tenían presencia en La Guajira. Pero Renan oyentes, hay que mencionar que ya salió el cuerpo del Bendito Menor para las instalaciones de medicina legal aquí en Barranquilla, pese a que la familia del Bendito Menor no está de acuerdo con el traslado, al señalar que ellos pueden identificar perfectamente el cadáver de su familiar.
2: Sí, allá hay una disputa porque están pidiendo que los cuerpos sean tenidos allá. Pero precisamente a esta hora tenemos en línea al experto para que nos explique lo que está sucediendo a esta hora.
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2: Bueno, a esta hora de la mañana la noticia sin duda alguna ha sido el abatimiento de el Bendito Menor, alias Naín, quien fue dado de baja durante la madrugada de este viernes 4 de septiembre. Analizando esta situación, los familiares de él están en las afueras del batallón Cartagena en Riohacha, pidiéndole al presidente que les dejen reconocer el cuerpo y que se lo dejen en La Guajira o en Riohacha para darle cristiana sepultura. Analizando este tema tenemos a Luis Fernando Trejos, académico, investigador, para que nos dé sus hipótesis, sus análisis. Profesor, ¿qué tal? Tenga usted buen día.
3: Buen día, Renan, un saludo para ti, para la audiencia de la FM y todo tu equipo de trabajo.
2: Le pregunto, profesor, ¿por qué es necesario traer al cuerpo del Bendito Menor y de los otros abatidos a la ciudad de Barranquilla? ¿Qué estaría pasando allí?
3: Pues digamos que hay dos hipótesis, ¿no? Porque hasta ahora no ha habido una confirmación oficial, pero lo primero es que por el estado en el cual hayan quedado los cuerpos se necesite algún tipo de verificación genética o científica de la identidad de las personas para evitar confundirlos o dar un parte equivocado a la ciudadanía. Y la otra sería que el gobierno nacional esté tratando de evitar que el funeral de estas personas, pero eventualmente el de Naín Pérez, se convierta en una romería ciudadana, en una caravana de motos y de personas que vayan a manifestarle sus afectos a esta persona, porque ya lo hemos visto en el pasado que otros miembros de los conquistadores de la Sierra Nevada, cuando han fallecido, han recibido unos tributos por parte de la ciudadanía en clave, como te manifestaba anteriormente, de unos afectos públicos, que por lo general están antecedidos de caravanas en las cuales se moviliza el cuerpo de la persona, y posteriormente, una vez es enterrado, entonces hay una especie de festejo comunitario. Puede ser que el gobierno esté tratando de evitar que ese funeral se vuelva un espectáculo en el cual quede en evidencia algún tipo de cultura en la que se legitima a los actores ilegales.
2: Claro, profesor, pero usted dice que trasladar la medicina legal de pronto es como para reconocer cuando están irreconocibles. Pero ¿Será que quedó irreconocible? ¿Esto fue un bombardeo o...?
3: No, hasta donde se han visto las imágenes fue un asalto de un grupo especial de la policía a una casa, pero no hay fotos de los cuerpos, ¿no? Semana publicó unas fotos, pero que están distorsionadas obviamente por el impacto que pueden producir las mismas, pero no se sabe, digamos, si... hay algún tipo de duda con respecto a quiénes son esos cuerpos, y el gobierno esté tratando entonces de hacer una verificación, digamos, mucho más técnica de los mismos, para no cometer el error que se cometió durante el gobierno pasado, que varias veces anunció que habían asesinado, dado de baja a alias Mordisco, y después Mordisco apareciendo en un video desmintiendo o haciendo quedar mal a las autoridades. Pero nuevamente, esto es hipotético, ¿no? Esto es tratando uno de plantear hipótesis explicativas, porque el gobierno aún no nos ha dado claridades sobre los motivos que tiene para hacer ese traslado a la ciudad de Barranquilla.
2: Claro, profesor. Por otra parte, con esta dada de baja de Naim Pérez, ¿se podría decir que la injerencia de las autodefensas conquistadores de la sierra hacia La Guajira se acabó?
3: No. Yo creo que se pierden influencia en Riohacha o presencia en la ciudad de Riohacha, pero en las zonas rurales de La Guajira, los conquistadores de la Sierra Nevada siguen teniendo una presencia y una actividad delictiva. Seguramente lo que va a venir ahora es, en el corto plazo, una disminución del homicidio en Riohacha, y creería yo que en el mediano plazo viene toda una lucha criminal por tratar de llenar el vacío que deja Naim Pérez en cuanto a la conducción o el liderazgo criminal en Riohacha y en algunos sectores cercanos a Riohacha. Pero eso también, aunque parezca una paradoja, le es muy funcional a los conquistadores de la Sierra Nevada, porque le quitan presión militar a la Sierra Nevada.
2: Claro, y hay que recordar que para el año 2024, en el primer trimestre fue capturado también Camilo Becerra, alias Camilo Becerra, que tenía injerencia en el Magdalena, pero al capturarlo ya al día siguiente tenía a su heredero al trono, por decirlo así. ¿Quién estaría?
3: Lo que pasa es que son organizaciones criminales que son verticales, y lo que se debe tener en cuenta es que Naim tenía liderazgo sobre una estructura, es decir, sobre un frente, pero él no era el mando superior de los conquistadores de la Sierra Nevada. Ese mando se mantiene intacto, y lo que habrá es la sustitución del liderazgo en La Guajira, ¿no? Eventualmente, me imagino que en el corto o mediano plazo eso lo reconfigurarán, pero también debe tenerse en cuenta que desde hace aproximadamente unas 3 o 4 semanas se rumoraba que Naim se había declarado disidente de los conquistadores de la Sierra Nevada, es decir, que ya él no estaba recibiendo órdenes y le reportaba a los comandantes de la Sierra Nevada. Entonces, eso... lo que nos lleva a un escenario en el cual no pasa nada, ¿no?, dentro de esa organización, porque se acaba de golpear, es un liderazgo que ya no pertenecía a la misma.
2: Muy bien, es Luis Fernando Trejos Rosero, académico, investigador, haciendo el análisis de lo que ha pasado, la noticia del día. Alias Bendito Menor, Naim Pérez, fue dado de baja. Gracias, profesor, por siempre estar allí para los micrófonos de la FM.
3: Siempre a la orden.
2: Pausa, ya regresamos.
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0: 12 del mediodía, 20 minutos, el alcalde de Barranquilla, Alejandro Char, y el gobernador del Departamento del Atlántico, Eduardo Verano de la Rosa, destacaron el reciente operativo de la Fuerza Pública contra estructuras criminales y expresaron su respaldo a las acciones del Gobierno Nacional para combatir a los grupos que generan violencia y temor en el país. El alcalde Alejandro Char calificó como inaceptable que los colombianos tengan que vivir con miedo por cuenta de los grupos terroristas y felicitó al presidente Abelardo de la Espriella por la determinación de ir tras de los responsables de hechos violentos. El mandatario distrital también reconoció el trabajo de la fuerza pública y aseguró que el mensaje para los grupos criminales debe ser contundente. O los criminales se someten a la justicia o la justicia irá por ellos. Añadió que en Colombia no puede haber terrorismos ni tampoco terroristas, ni tampoco escondites para quienes siembran terror. Por otra parte, el gobernador del Departamento del Atlántico, Eduardo Verano de la Rosa, señaló que los resultados de la operación representan un mensaje de tranquilidad para el Caribe colombiano y una muestra de las capacidades de la fuerza pública cuando cuentan con las herramientas necesarias para enfrentar las organizaciones delincuenciales. Eduardo Verano destacó además el respaldo del Gobierno Nacional a las acciones de la seguridad y afirmó que la suerte que corrió alias Bendito Menor debe convertirse en una advertencia para quienes pretendan sembrar terror en la región. Lo que indicó el gobernador fue lo siguiente, abro comillas, quien no se someta a la justicia se enfrentará a las consecuencias de sus actos, sostuvo el gobernador, al reiterar que las autorizaciones y las autoridades no permitirán que los grupos criminales impongan su ley. Cierro comillas. Ambos mandatarios, tanto el alcalde de Barranquilla, Alejandro Char, como el gobernador del Atlántico, Eduardo Verano de la Rosa, ambos se consideraron en la necesidad de fortalecer las capacidades de la fuerza pública y mantener una ofensiva firme contra las estructuras criminales para garantizar la seguridad de los habitantes del Caribe colombiano. Ahí está el pronunciamiento de las autoridades locales aquí en el Departamento del Atlántico y en la ciudad de Barranquilla, tanto el alcalde Alejandro Char como el gobernador Eduardo Verano de la Rosa. 12 del mediodía, 22 minutos.
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0: 12 del mediodía, 23 minutos, un nuevo golpe contra la extorsión fue propinado por la Policía Nacional en el municipio de Palmar de Varela, al oriente del Atlántico, donde las unidades del Gaula capturaron en flagrancia a un hombre de 23 años conocido con el alias de Gael. La captura se produjo en plena vía pública, cuando el señalado recibió 120 mil pesos de un comerciante que, según las autoridades, venía siendo víctima de llamadas y mensajes a través de WhatsApp, en los que era amenazado y obligado a entregar dinero para poder continuar con su actividad comercial. De acuerdo con la investigación, las amenazas también estaban dirigidas contra la vida del comerciante y sus trabajadores. Durante el procedimiento, los uniformados recuperaron el dinero entregado por la víctima e incautaron un teléfono celular que habría sido utilizado para realizar las exigencias extorsivas. La policía informó además que el capturado registra 3 anotaciones en el sistema penal oral acusatorio por los delitos de tráfico, fabricación o porte de estupefacientes y también por abuso de confianza. Un juez con control de garantías le impuso medida de aseguramiento intramural en establecimiento carcelario. Según la policía, este resultado representa una afectación a las actividades ilícitas de la estructura criminal conocida como los costeños, particularmente a sus rentas derivadas de la extorsión. También las autoridades reiteraron el llamado a los comerciantes y a todos los ciudadanos para que denuncien cualquier caso de extorsión o amenaza y eviten entregar dinero a los delincuentes. Por eso la policía aseguró que continuará desarrollando operativos contra las estructuras criminales que afectan la seguridad y la tranquilidad de los habitantes en el Atlántico. 12 del mediodía, 25 minutos. En otras noticias judiciales, la Policía Metropolitana de Barranquilla, a través de las unidades del Gaula, reforzó las acciones de prevención contra la extorsión digital con una jornada de orientación dirigida a comerciantes, a trabajadores y a ciudadanos en el centro de la ciudad. La actividad se realizó en el sector del Paseo Bolívar, donde los uniformados entregaron recomendaciones para identificar posibles situaciones de riesgos, evitar engaños y también proteger la información personal y también financiera frente a las diferentes modalidades y también la extorsión que utilizan llamadas, mensajes y redes sociales. El comandante encargado de la Policía Metropolitana de Barranquilla, Miguel Fernando Sóstaque Segura, destacó la importancia de estas jornadas para poder brindar herramientas a la ciudadanía y facilitar la identificación temprana de posibles casos. El oficial señaló que la institución continuará llegando a diferentes sectores de Barranquilla con actividades de prevención, orientación y acompañamiento para enfrentar este tipo de delitos. Entre los principales recomendaciones que hicieron los oficiales están evitar compartir información personal o financiera con desconocidos, no responder mensajes sospechosos, verificar la identidad de quienes realicen solicitudes y reportar de inmediato cualquier situación que genere temor o intimidación. La policía hizo además un llamado a la ciudadanía a no guardar silencio y denunciar cualquier caso de extorsión a través de la línea 165 del Gaula o la línea contra el crimen 317-896-5523, garantizando absoluta reserva. Las autoridades reiteraron que la prevención y la denuncia oportuna son herramientas fundamentales para combatir la extorsión y anunciar que continuarán desarrollando todos los operativos de prevención, investigación y control en Barranquilla y su área metropolitana. 12 del mediodía, 27 minutos. Vamos a una breve pausa y ya regresamos con más noticias aquí en la FM.
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4: Desde la ciudad de Cartagena, en las instalaciones del Hotel Hilton, continúa el Congreso Nacional de Minería. Hoy, en el segundo y último día, se llevó a cabo una gran conversación en torno a la pregunta cómo atraer el capital de inversión por el que está compitiendo la región. Los expertos reunidos para intentar dar respuesta a dicha pregunta estuvieron de acuerdo en la necesidad de mejores regalías y competencias. Hay que decir que uno de los participantes de este panel fue Juan Camilo Nariño, presidente de la Asociación Colombiana de Minería. Escuchamos una parte de su postura.
5: Y eso tiene un efecto profundo en el dinamismo económico, en los elementos que permiten mayor ingreso fiscal a la nación.
4: Yo les cuento también que en este espacio estuvo el viceministro de Hacienda, Andrés Ricardo Quevedo. Reconoció ante el sector minero allí presente que existe la necesidad de reformular algunas medidas, por lo que recordó que el gobierno nacional adelanta una ley de rescate que beneficiaría el área minera. Y con esto, desde la ciudad de Cartagena, una vez más, el Congreso Nacional de Minería demuestra que es un espacio para conversaciones de gran relevancia para el avance del país.
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0: Del mediodía, 31 minutos. Continuamos con más información porque el pabellón de cristal del Gran Malecón del Río continúa el encuentro que reúne a alcaldes y a representantes de ciudades de América Latina y el Caribe colombiano. Esto para combatir experiencias y buscar soluciones a los principales desafíos urbanos de la región. Durante la jornada se analizan temas como transformación urbana, la resiliencia y el desarrollo sostenible. Todo esto con el propósito de fortalecer la cooperación entre gobiernos locales y convertir experiencias exitosas en estrategias que puedan ser replicadas en otros territorios. Barranquilla, como sede del encuentro, también representa ante los mandatarios y representantes internacionales los avances de su proceso de transformación urbana durante los últimos años. Ramiro López, representante del Banco Interamericano de Desarrollo en Colombia, destacó la importancia de estos espacios de intercambio y explicó el encuentro que hace parte de la red de ciudades del BID, que reúne a cerca de 300 ciudades. En esta edición participan alrededor de 50 autoridades provenientes de 30 países, quienes tienen la oportunidad de compartir los programas y las oportunidades de sus territorios y encontrar experiencias que puedan convertirse en soluciones para otras ciudades. López también resaltó el trabajo conjunto del BID que ha desarrollado aquí en Barranquilla desde el año 2013, cuando la ciudad recibió su primer crédito del organismo internacional, y también destacó el proceso de transformación que ha experimentado la capital del Atlántico. Por su parte, el alcalde Alejandro Char destacó que Barranquilla sea escenario de este encuentro internacional y resaltó la oportunidad de intercambiar experiencias con mandatarios de distintas ciudades de América Latina y el Caribe. La agenda continuará con conversaciones sobre los retos que enfrentarán las ciudades para poder avanzar hacia modelos de desarrollo más sostenible, más resilientes e inclusivos. El objetivo es que las experiencias compartidas durante el encuentro trasciendan, pues, el intercambio de ideas y también se conviertan en nuevas estrategias y en herramientas para impulsar transformaciones concretas en los territorios. 12 del mediodía, 33 minutos. 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Más noticias que tienen que ver con la ciudad de Barranquilla. La gerente de la ciudad, Ana María Aljure, explicó el alcance del informe técnico elaborado por el Instituto Geográfico Agustín Codazzi sobre los límites territoriales entre Barranquilla y el municipio de Puerto Colombia. Ella aseguró que el Congreso de la República tendrá un plazo de un año para definir mediante una ley esta delimitación. Según la gerente de la ciudad, Ana María Aljure, el proceso tiene antecedentes jurídicos que se remontan a la ordenanza del 30 del 1913. Posteriormente, varias ordenanzas surgieron que fueron expedidas por la Asamblea del Atlántico que fueron declaradas nulas tanto por el Tribunal Administrativo del Atlántico como también por el Consejo de Estado. La funcionaria explicó que, de acuerdo con el artículo 290 de la Constitución Política, cuando se trata de establecer límites entre municipios, distritos o departamentos, la competencia corresponde es al Congreso de la República. Tras las decisiones judiciales, el IGAT, es decir, el Instituto Geográfico de Agustín Codazzi, asumió el estudio técnico y cartográfico de la delimitación. En su condición de autoridad geográfica del país, fue quien lo asumió. La gerente de la ciudad destacó que existen antecedentes de informes elaborados por el instituto que incluían sectores como el Corredor Universitario y Villa Campestre dentro de los límites de Barranquilla. El nuevo informe del IGAT será remitido al Congreso, donde las condiciones de ordenamiento territorial del Senado y de la Cámara deberán adelantar el trámite correspondiente. Ana María Aljure, la gerente de la ciudad, sostuvo que el documento constituye un soporte técnico y geográfico relevante para la discusión y también señaló que la administración distrital confía en que el Congreso tenga en cuenta los elementos históricos, jurídicos y cartográficos que fueron aportados por el instituto. La gerente de la ciudad además agregó que si transcurre un año sin que el Congreso expida la ley que defina los límites, el informe técnico provisional del IGAT entraría en vigencia, convirtiéndose en la práctica en el referente para la delimitación territorial. El proceso busca poner fin a una disputa que durante años ha generado controversia sobre la jurisdicción de sectores ubicados en Barranquilla y en el municipio de Puerto Colombia. 12:36 minutos.

0: Y a las 12:36 minutos vamos con más información del Departamento del Atlántico. El gobernador Eduardo Verano de la Rosa presentó la propuesta de crear un Consejo Regional de Ciencia, Tecnología e Innovación del Caribe. Una iniciativa que busca articular la capacidad científica de 8 departamentos y también desarrollar soluciones conjuntas a problemas como la erosión costera, el cambio climático y la transición energética y también la seguridad alimentaria. Mire, la propuesta fue presentada durante la segunda sesión de Consejo Departamental de Ciencia, Tecnología e Innovación. Esto fue liderado por el mismo gobernador del Departamento del Atlántico, Eduardo Verano de la Rosa, y con la participación del viceministro de Talento y Aprobación Social del Conocimiento del Ministerio de Ciencia, Tecnología e Innovación, César Guerrero. La iniciativa planteada es una nueva estrategia de cooperación regional que permitirá coordinar las capacidades científicas y tecnológicas de los departamentos del Caribe colombiano sin afectar la autonomía de cada territorio. Escuchemos lo que dijo precisamente el gobernador del Departamento del Atlántico, Eduardo Verano de la Rosa.
1: Lo que hemos tenido en el día de hoy con varios invitados, gremios, industriales, universidades, es cómo vamos a implementar las políticas de actividades que nos lleven a conseguir a través de esta organización del CODECTI un plan de trabajo que innove en nuestra comunidad con las nuevas herramientas poderosas que tiene la innovación y las altas tecnologías.
0: Ahí escuchábamos al gobernador Eduardo Verano. Mire, durante la sesión de CODECTIC Atlántico, el viceministro César Guerrero destacó el nivel de desarrollo alcanzado por el ecosistema de ciencia, tecnología e innovación del departamento y también calificó como positiva la propuesta de integración regional. Escuchemos.
2: Pues totalmente la principal herramienta que tiene el ministerio precisamente son los CODECTIC. La conversación que nosotros tenemos hoy es una conversación que teníamos que activar. Nos complace muchísimo la presencia del gobernador y las iniciativas que se han presentado, que lo que están buscando no solamente es dar esa mirada de cómo generar innovación desde la ciencia y tecnología, no solamente aquí en este departamento, sino dar unas buenas ideas para que a nivel nacional nosotros empecemos a visualizar cómo desde un CODECTI fortalecido como este podemos generar diferentes acciones que beneficien a la ciencia y tecnología, no solo en este departamento, sino en todo el país.
0: 12:39 minutos. Bueno, ahí está el pronunciamiento del funcionario, quien también felicitó al Departamento del Atlántico por el liderazgo demostrado y por la participación de los diferentes actores que hacen parte de la denominada cuádruple hélice de la innovación. 12 del mediodía, 39 minutos. 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Vamos a una breve pausa y al regreso vamos con más noticias.
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1: Ahora son las 12 del mediodía con 45 minutos. Muchísima atención. Nos vamos para el municipio de Malambo porque con pudín en mano y con mariachis a bordo, los habitantes de este municipio de Malambo realizaron una particular protesta para conmemorar los 16 años de operación de Aguas de Malambo, una empresa filial de EPM. Los manifestantes reclamaron por la falta de continuidad, también por la falta de calidad y por la cobertura ineficiente de servicios de agua potable, es lo que denuncian. Pidieron soluciones de fondo a la problemática. La celebración de los 16 años de operación de Aguas de Malambo en el municipio de Malambo tuvo un tono bastante contradictorio, complejo, porque estaban celebrando, pero no precisamente por algo bueno. Los usuarios de los servicios públicos, como del agua potable, también los dirigentes comunales y algunos concejales, también representantes de organizaciones sociales, se concentraron en las afueras de la empresa Aguas de Malambo para realizar lo que denominaron una anticelebración. Esto como muestra de la inconformidad por las deficiencias que, según denuncian, persisten en el suministro de agua potable. La jornada estuvo acompañada de un pudín y la presentación de mariachis en una protesta simbólica con la que los usuarios cuestionaron que después de 16 años de operación todavía no exista una solución definitiva a los problemas de agua, alcantarillado y saneamiento básico. Norman Alarcón, representante de la Liga Nacional de Usuarios aquí en el Caribe, explicó que varias personas estuvieron allí participando en esta manifestación. Escuchemos.
2: Hoy se cumplen 16 años de la llegada de Aguas de Malambo, filial de EPM de Medellín, a este municipio, y en estos 16 años no ha podido tener una solución al problema del suministro de agua potable de calidad permanente, continua, como lo manda la Ley de Servicios Públicos.
1: Según Norman Alarcón, los manifestantes intentaron establecer un diálogo con la administración de Aguas de Malambo, pero aseguran que el gerente de la compañía no salió a atender la comisión de usuarios. Ante esta situación, varios de los participantes ingresaron a las instalaciones de la empresa con el propósito de buscar una reunión y plantear alternativas frente a las dificultades que enfrentan esta población. Escuchemos.
2: Ya hace 20 días hubo otra protesta aquí organizada por los concejales. Hoy están los comunales, concejales, Fuerzas Vivas, la Liga Nacional de Usuarios, diciéndole a la empresa Aguas de Malambo que si no está en condiciones de prestar un servicio de calidad, un servicio continuo como lo manda la ley, entonces que dé un paso al costado.
1: Mira, la protesta se produce apenas 20 días después de otra manifestación que se realizó en el municipio y que fue promovida por concejales, lo que evidencia el creciente malestar de los diferentes sectores de Malambo por las condiciones del servicio. En medio de la protesta volvió a surgir la posibilidad de que la empresa AAA pueda asumir la prestación del servicio de agua potable en Malambo. Según Norman Alarcón, existirían disposiciones por parte de la empresa AAA para operar en el municipio. Y además, se habrían adelantado conversaciones con EPM Medellín que son relacionadas con la posibilidad de un eventual operativo. Escuchemos.

0: Muy bien, ahí estamos hablando de la problemática de agua potable en Malambo, sobre el problema de agua potable, alcantarillado y saneamiento público. Muchas personas llegaron a las afueras de Agua de Malambo para protestar con pudín en mano y con mariachi. Así se pronunció Norman Alarcón sobre si es posible o no que la empresa AAA preste el servicio para Malambo.
1: Sabemos que el doctor Ramón Emer, de gerente general de la AAA, ha dicho de que están dispuestos a operar en el municipio de Malambo. Entonces podían hacer que las negociaciones que venían haciendo desde el año pasado pues continúen, porque aquí alrededor de Malambo todos los municipios tienen agua, el servicio de agua por la empresa AAA. Ya está el municipio de Soledad, está Polo Nuevo, está Sabana Grande, está Santo Tomás. Es decir, todos los municipios alrededor de Malambo están cubiertos por la AAA. Faltaría este municipio, que es tan importante del departamento del Atlántico, para completar y que la empresa AAA, que es la joya de la corona de los atlanticenses, pueda prestar y extender sus servicios al municipio de Malambo.
0: Muy bien, otro de los puntos señalados durante la protesta tiene que ver con un tanque elevado que fue construido con el propósito de contribuir a mejorar el suministro de agua en el municipio. La infraestructura fue impulsada por la administración departamental, pero según los usuarios todavía no ha podido entrar en funcionamiento. Para la Liga Nacional de Usuarios de Servicios Públicos, esta situación demuestra que las medidas adoptadas hasta ahora pues no han sido suficientes para solucionar la dificultad que enfrentan los habitantes de Malambo en materia de agua, alcantarillado y saneamiento público. 12 del mediodía, 51 minutos, 12:51.
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0: Y a las 12 del mediodía con 51 minutos hablemos de deportes con los que saben de deportes, el maestro Ángel Julio Rodelo. Compañero, ¿qué tal? ¿Cómo estás? Buenas tardes.
3: Muy bien, Renan, un abrazo para ti, saludo para Jairito Orozco y todos los oyentes de la FM.
0: Noticias deportivas a esta hora.
3: Hay varias noticias. Una tiene relación directa con Junior. Adidas, que es la firma que patrocina la indumentaria deportiva del equipo de Barranquilla, y Junior, de manera conjunta, estarán presentando a partir de hoy la nueva camiseta alternativa para la temporada 2026-2027, inspirada en la flor cayena, símbolo de la ciudad. Una camiseta que rinde homenaje a la cayena, una de las flores más representativas de Barranquilla y símbolo de la alegría, el color y la identidad de la ciudad. Su diseño toma como inspiración la riqueza cromática de esta flor para crear una propuesta fresca, elegante y profundamente conectada con el territorio. Disponible, reitero, a partir de hoy en las tiendas oficiales del Junior y en las tiendas Adidas. Usted la puede conseguir también en adidas.co. A propósito del duelo de Junior, Junior Jaguares el día de mañana, el árbitro será Diego Ulloa del Valle, asistente número 1 John Gallego de Caldas, asistente número 2 Jair Pozo de Nariño, cuarto hombre Bismar Santiago del Atlántico, el VAR Fernando Trujillo de Valle y el asistente VAR Daniel Alzate de Caldas. Junior, que ha venido trabajando durante toda esta semana bajo la orientación que propone el nuevo timonel del equipo, el profesor Mario Sebastián Viera, tendrá algunas situaciones, ¿no?, para manejar el regreso del centrocampista Guillermo Celis. Es una de las novedades. De igual manera, vale la pena reseñar que ya cumplió una jornada de sanción luego de ver la cartulina roja en el partido que Junior disputó contra el América, mientras que serán bajas el defensor central Pablo Ortiz y el lateral Fabián Correa. De igual manera, tampoco podrá aparecer en el banco

0: y Luis Fernando Muriel. Parece que el técnico no quiere hacer demasiados cambios, no quiere ser dramático en los movimientos de su escuadra con relación a este choque y a la alineación última, ¿no?, que estableció el técnico de Junior anterior, el profesor Alfredo Arias. A propósito de técnicos, Alberto Gamero fue presentado y oficializado como nuevo timonel de Millonarios la noche anterior. Todo se hizo a través de las redes sociales y me gusta una inscripción que quedó allí, una frase: volver no es siempre empezar de nuevo, es a veces continuar una historia que nunca dejó de pertenecernos, escribió el Club Azul en este nuevo ciclo de el timonel nacido en la ciudad de Santa Marta. A propósito de Millonarios, pero tiene relación con un jugador, un futbolista barranquillero, Yomier Guerrero, será una baja durante un buen tiempo, ¿no?, en Millonarios por presentar una fractura en la cabeza del peroné. El defensor, que se lesionó en el partido ante Santa Fe en el Campín, estará alejado de la competencia entre 3 y 4 meses, según los primeros cálculos realizados en los estudios a los que fue sometido el futbolista. Y hay una noticia que tiene que ver con la ciudad de Barranquilla, porque vuelven los Delfines del Caribe. La Universidad Autónoma realizará el relanzamiento oficial de su conjunto en un acto que tendrá lugar este viernes 4 de septiembre a partir de las 3 de la tarde en el estadio, en el Teatro Mario Ceballos Araújo. Vuelven los Delfines del Caribe. Y hoy fue presentado el gran evento, ¿no?, que iniciará a partir del 7 de septiembre. Estamos hablando de la tercera edición del Kia Open W125 de tenis. Y tendremos figuras de la talla de la antioqueña Emiliana Arango, clasificada número 88 del ranking mundial de la WTA. Y en damas aparece la barranquillera María Paulina Pérez, que será la gran atracción para nuestro país en este evento. Y finalizamos indicando que el boxeador colombiano John Orobio ha logrado una victoria importante en Canadá. Orobio ha noqueado en el cuarto asalto a Antonio Morán, un mexicano, y mantiene precisamente su hegemonía, mantiene su invicto en 19 combates con 17 knockouts. Tiene cloroformo, tiene pegada fuerte. John Orobio, indudablemente, uno de los peleadores que está próximo a disputar un título mundial. Ha pasado la información deportiva en la FM hasta ahora de la tarde.
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4: Soy Aldair Rodríguez. El presidente Abelardo de la Espriella advirtió que los integrantes de las estructuras criminales que no se sometan a la justicia terminarán como alias Naim, señalado como uno de los principales responsables de actividades de narcotráfico, extorsión y violencia en La Guajira y el Caribe, y quien cayó en las últimas horas en la operación Centinela.
5: Soy Mauricio Collazos. Ya completa más de 4 horas la diligencia de indagatoria a la que comparece el expresidente Álvaro Uribe Vélez por su supuesta responsabilidad en las masacres de La Granja y El Aro y el homicidio del líder de derechos humanos Jesús María Valle. Frente a estos hechos, el exmandatario dejó en claro que no es un asesino y que la acusación en su contra está basada en señalamientos del expresidente Gustavo Petro.
6: Soy Carlos Ibarra. El Departamento de Estado de Estados Unidos confirmó este viernes el viaje del jefe de la diplomacia estadounidense Marco Rubio a Colombia, Ecuador y Perú entre el 8 y el 10 de septiembre para fortalecer, según se informó, la alianza clave en la región. Los presidentes de Colombia, Abelardo de la Espriella, y de Ecuador, Daniel Noboa, son los dos principales aliados de Washington en la región, mientras que el gobierno de la peruana Keiko Fujimori anunció la semana pasada que se uniría a la Alianza de Seguridad Escudo de las Américas que lanzó el presidente Donald Trump en marzo pasado.
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1: 1:00 p.m. en punto, un abrazo para todos ustedes y bienvenidos a la FM Más Fútbol. Líder sólido en el fútbol profesional colombiano, se llama América de Cali, tiene 20 puntos, muy cerca ya de asegurar su clasificación. Juega bien al fútbol, da espectáculo, niveles altos en lo individual, niveles altos en lo colectivo, no es campeón. Yo sé que usted hincha de Millonarios, Santa Fe, Nacional, Medellín, al otro lado está diciendo, ah, esto ya lo están dando de campeón. No, no, estábamos hablando jugadas para el América, ocho fechas. Pero es la verdad, como dicen los pelados, es un facto. El América gana, gusta y cuando le dan papaya, golea. Juega bien el América de Cali y es líder del fútbol profesional colombiano. Segundo del fútbol colombiano, el Deportivo Independiente Medellín, que no tiene las mismas formas del América de Cali, que seguramente, y aplauso a Amaranto Perea, que fue autocrítico, todavía no encuentra el juego que seguramente debe dar el equipo poderoso. Pero son 15 de 18 puntos posibles. 83.33 punto de rendimiento para el América de Cali. 83.33 punto de rendimiento para el Deportivo Independiente Medellín. 1 y 2 en la tabla de posiciones. El fútbol del América más solvente. El fútbol del Independiente Medellín todavía en camino de realizarse. Salieron sanciones para el estadio Nemesio Camacho El Campín, o más que para el estadio, para Independiente Santa Fe, en el estadio Nemesio Camacho El Campín. Y hay gente que está molesta y que le parece que fueron muy blanditos después de lo que sucedió aquel sábado entre Independiente Santa Fe y el América de Cali. Ya lo vamos a discutir. Agendita de los colombianos, gracias a don Willy Flores, de este fin de semana, para tremendo, que nos sigamos en Europa y en Sudamérica. Don Willy Flores, que muy juiciosito nos manda.
2: Pero se pasa.
1: Muy juiciosito.
2: ¡Mandó mucho!
1: Ahí lo tengo. Muy juiciosito nos envía y nos regala esto.
2: Gracias.
1: ¿Qué más hay por ahí? Bueno, tantas cosas y tantas informaciones. Y es verdad que Willerdita va a Emiratos Árabes Unidos. Gamero anoche firmó sobre las 9:00 p.m. Bueno, muchas cosas tenemos hoy en este viernes aquí en la FM Más Fútbol. Y preparándonos para el próximo martes desde el Campín, programa y transmisión Santa Fe ante Vasco da Gama. Mi querido Eduardo Luis, ¿cómo le va?
2: ¡Comentator! ¡Qué gusto, hombre, Juan Felipe! Un abrazo, saludo especial, muy buenas tardes para Juan Felipe, para todos ustedes, a toda la gente de nuestro equipo de producción, un abrazo para todos los que hasta ahora están escuchando la FM Más Fútbol, los que la están viendo. Gracias a los que están hasta ahora en buses, taxis, colectivos, 5 de volumen, para que escuchen los de atrás, los que van en particulares, los que están en el apartamento, en la casa, en la finca, en la tienda, en el negocio, en la oficina, en la fábrica, en la empresa, corregimientos, pueblos, municipios, ciudades, donde quiera que llegue una frecuencia a la FM, gracias por estar en nuestras emisoras y en todas las plataformas digitales, TDT, TuneIn, la app del canal RCN, app de RCN Radio, TikTok, dale tiki tiki a la pantalla, y los que nos están viendo por YouTube, en los canales de YouTube de Deportes RCN y la FM, recuerden que a partir del lunes, este lunes, busquen el canal de YouTube de la FM. Vamos a seguir igual en todas las emisoras y en todas las plataformas. Pero en YouTube, ya a partir de lunes, solamente vamos a salir por YouTube de la FM. Estamos, para que estén atentos. Por ahora, dale like. Sí, señor, ¿por dónde vamos a arrancar? Porque tema es lo que hay. Este fin de semana, una fecha que no tiene mucho.
1: No.
2: No tiene un gran partido la fecha del fin de semana.
1: No, América y Nacional van a estar en Estados Unidos. Uh-huh. Independiente Medellín no juega. Santa Fe, acuérdense que cambiaron el horario. Jugaba sí. 3:30, juega ahora a las 6:25.
2: Sí, de la tarde. Pero no hay un gran partido. De hecho, hay algo bueno para los técnicos que llegan a debutar, porque este fin de semana debutan Gamero y Viera.
1: Claro.
2: Pero Gamero y Millos y Viera en Junior.
1: Pero, por ejemplo, ahí hay un par de ingredientes bacanos para este fin de semana. A ver cómo sí. debutan los equipos.
2: Sí, pero tienen partidos papita para el oro.
1: Pero.
2: ¿O no?
1: Sí, pero es que.
2: O sea, es una, si me preguntan, ¿cómo quieres debutar como técnico de un equipo? Yo te digo, ¿quieres debutar así y asá? Perfecto, Los dos tienen para debutar, ya listo.
1: Bueno.
2: Ahorita que lo hablamos, ahorita cuando vamos partido por partido, ya se va a dar cuenta de lo que le estoy diciendo, comentate.
1: Revisemos rapidito así, y ya después lo analizamos. Vea, mañana tenemos Chico Once Caldas.
2: Ah, ya vamos a ver la fecha.
1: Así rapidito, bueno, sin así. Analizarla.
2: Sí, sí, perfecto.
1: Cúcuta Deportivo Pasto.
2: Sí, señor.
1: Santa Fe Fortaleza, ese es buen juego, aunque Santa Fe muy seguramente no va a usar.
2: Santa Fe Fortaleza es un partido sabrosito, pero no es que uno diga, uy, atención, no, es un partido sabrosito.
1: Y Junior Jaguares.
2: Ahí, ¿qué está? Que debuta Viera, ¿sí o no?
1: Sí, que debuta Viera.
2: Pero, la verdad, Viera, si te hubieran preguntado en qué partido quieres debutar, hubieras elegido este.
1: Claro, un partido así.
2: Hubieras dicho, a mí póneme Junior Jaguares en Barranquilla. No va a ser en el metro, pero es en Barranquilla.
1: Exacto.
2: Y el domingo, está perfecto para que Junior haga su primera victoria.
1: Y el domingo tenemos Internacional de Bogotá, Águilas Doradas.
2: Ese es un muy buen partido, lo que pasa es que es un partido de perfil bajo, ¿sí
1: claro,
2: o no? Pero es un buen picadito, dos equipos que juegan sabroso.
1: No es de hinchadas muy, muy fuertes.
2: Sí.
1: Y a las 6:10 tenemos Deportivo Pereira Millonarios. Con ese debut.
2: Si yo fui gamero y me preguntan, ¿cómo te gustaría debutar? Y diga, a mí póneme ahí. A mí póneme ahí.
1: Y se la pongo trágica.
2: ¿Usted por qué es trágico?
1: Si
2: usted
1: y si se la pongo trágica. ¿Qué tal que en una de esas se enreden? ¿Qué tal que en una de esas Junior no pueda con Jaguares?
2: Hacemos programa el lunes. Nosotros el lunes venimos aquí a la 1:00 p.m. ¿Cómo les va? Bienvenidos. Esto es la FM Más Fútbol. Y ahí sí. Entramos repartiendo. ¿Qué más vamos a hacer, Juan Felipe?
1: Ah, vio, entonces tiene su cascarita y tiene su dolorcito de cabeza.
2: ¿Qué hacemos si no es que queramos, ejemplo, pero ayer, a veces toca ayer, repartir?
1: Ayer, por ejemplo, Medellín Pereira, 45 minutos del primer tiempo, 0-0, y las caras de los hinchas del Medellín eran largas. La mía era larga, la de mi hermano era larga, la de mi papá era larga, la de mi hijo era larga. ¿No?
2: La mía es larga, o sea, sí, yo nací con la cara larga.
1: Sí, ¿qué cosa que le dicen? ¿Quijardo Luis?
2: ¿Cómo? Quijardo Luis, yo nací con la cara larga, pero estaba larga, obviamente.
1: Se alargó un poquito más, pero bueno.
2: Sí, señor. No, pero bueno, ya vamos a hablar de eso. La verdad son partidos que ustedes, los comentaristas, llaman partido trampa.
1: Trampa.
2: Y los técnicos lo llaman partido trampa. Pero la verdad es que tanto Viera como Gamero tienen una gran oportunidad de debutar dando un mensaje positivo a sus hinchas. Claro. Tienen que hacerlo. Ya si no lo hacen, pues venimos y hablamos del tema. ¿Qué más vamos a hacer?
1: Es que está muy claro. Si gana el partido, todo el mundo va a decir, a ver, este no es medida para el primer juego de tal y tal.
2: No, pero no solamente
1: si
2: gana.
1: Si golea de pronto un poquito más, ya más tranquilo. Pero si lo empata o lo pierde...
2: Ah, no.
1: Venga, amigo, le dijo.
2: No, eso sí, pues olvídate.
1: Bueno,
2: ¿por dónde vamos a empezar?
1: No, vamos a empezar, Eduardo, por las sanciones que salieron precisamente ayer desde la DIMAYOR para después, porque recuerdan ustedes que teníamos ya las sanciones que había entregado la comisión aquí en Bogotá, ¿cierto? Ya
2: sí, claro.
1: Las teníamos, las conocíamos.
2: Que algunos aquí, habíamos dicho que eran muy exageradas.
1: La comisión del fútbol de Bogotá. A mí sí me parecieron maravillosas.
2: A mí me regañaron que porque yo dije que era muy exagerado.
1: No, yo sí, y sobre todo eso de los trapos y todo eso
2: me pareció bueno. A mí eso sí me pareció bueno.
1: Entonces, mire, la sanción dice a Independiente Santa Fe. Sancionar al Club Independiente Santa Fe con 2 fechas de suspensión.
2: Esto es de DIMAYOR. Usted está leyendo la de DIMAYOR.
1: Sí. Sancionar al Club Independiente Santa Fe con 2 fechas de suspensión total de la plaza, así como una multa de 9 salarios mínimos equivalente a 15 millones de 7. Y al América, sancionar al Club América de Cali con 1 fecha de suspensión total de la plaza, así como multa de 8. ¿Se había sancionado un equipo que jugaba de visitante en su plaza?
2: Sí, sí, claro.
1: Sí, no me acordaba.
2: Ya había pasado. Le pasó a Junior contra Unión Magdalena, una vez le pasó, por ejemplo.
1: Okay.
2: Que sí se ha pasado, porque recuerde que está escrito en un numeral de los artículos con los cuales los clubes son responsables del comportamiento de sus hinchas en condición de visitante. Más allá de que el otro es el que es responsable de dar garantías. Es distinto. Una cosa es brindar garantías y otra cosa es ser responsable del comportamiento de los hinchas. ¿Ve la diferencia? No sé si me hago entender. Le voy a explicar la diferencia. ¿Me lo permite?
1: Sí, señor.
2: Para contarle a la gente. ¿Cuál es la diferencia entre el club local y el equipo visitante?
1: Uh-huh.
2: Que el club local es el responsable de que se brinden las garantías para el espectáculo. Es decir, el visitante en eso no tiene nada que ver. Entonces, ¿qué pasaría si un partido se termina por falta de garantías? Eso es responsabilidad del equipo local. Y ahí es donde le pelean los puntos al equipo local, porque él es responsable de brindar garantías.
1: Sí.
2: Pero el equipo visitante es responsable del comportamiento de sus hinchas. Le pueden acarrear sanciones a él, pero a su tribuna, no pérdida de puntos. Un equipo no pierde puntos en condición de visitante.
1: Palabras más, palabras menos. Esto es para que no le digan a los hinchas de vamos de visitante, métanse y
2: sigan. Y hagan lo que quieran.
1: Exacto.
2: Sí, pero de todas maneras, lo que está claro es que como está la ley, los hinchas visitantes sí pueden ir y manejar los puntos. ¿Me entiende? Pero lo que no pueden evitar son sanciones en su propio estadio.
1: Oiga, le comparo...
2: Pero eso es para explicar la gran diferencia entre una cosa y otra.
1: Le comparo esto de las 2 fechas para Santa Fe, la fecha para la América de Cali, con lo que la semana pasada o antepasada emitió la Comisión del Fútbol de Bogotá. Para Barón Rojo Sur, Disturbio Rojo y Guardia Albirroja Sur, restricción de 20 fechas sin ingreso de trapos e instrumentos a los estadios en Bogotá y el no ingreso de hinchada visitante este año cuando juegue Santa Fe. Entonces, a mí, yo sé que lo popular hoy es decir, oiga, eso de Santa Fe estuvo muy cortico y muy chiquito, pero espérenme, yo quiero hacerles esta reflexión. Venimos pidiendo varios hace rato que primero dejemos de sancionar cemento. Segundo, que muchas veces son cosas que los clubes, pues sí, como usted dice, son los que tienen que dar garantías, pero a veces se les salen de sus manos, y que hay que buscar directamente a los afectados. Aquí, Eduardo, me parece que hay una diferencia grandísima, grandísima, entre lo que le pasa a Santa Fe y América como institución, a lo que le pasa al Barón Rojo Sur, al Disturbio Rojo y a la Guardia Albirroja, a quienes les restringieron sus trapos, que al final alguien dirá, eso qué bobada es. No, esa cosa es muy importante para ellos.
2: Esa es su posición.
1: Mi posición es, yo estoy de acuerdo con
2: eso. Yo no voy a discutir eso que usted está diciendo, y comparto que para los clubes tampoco, no comparto cuando se hacen sanciones a las tribunas. Yo lo he dicho mil veces. Ahora, mi diferencia con estas sanciones es que yo las comparo es con las sanciones que se tomaron con los personajes del partido Cali-Bucaramanga.
1: Ok.
2: Me parece increíble que sea más grave lo que pasó con Peirano que lo que pasó en el Estadio del Campín. Eso sí me parece más grave. Que la comisión crea que es más grave lo que pasó con Peirano que lo que pasó en el Campín, porque lo que pasó en el Campín fue tremendo. Nosotros estábamos en el estadio. Ahí es donde yo discrepo con la comisión. No entiendo la medida, pero yo no estoy pidiendo más sanciones por uno. Yo digo, no puede ser más grave lo que... Es que 6 fechas a Peirano.
1: No,
2: 6.
1: Así como usted estuvo de acuerdo con lo que yo dije anteriormente, Eduardo, yo también estoy de acuerdo en este momento con lo que usted me acaba de decir. En eso sí estoy 100% de acuerdo. Pero eso está claro. Acuérdese los técnicos que de pronto, los jugadores que de pronto han hablado a través de sus redes sociales poniendo algo en contra de la comisión, Eduardo.
2: Sí.
1: Y usted sabe que la reacción es furiosa. La reacción es inmediata. Les meten una multa económica gigante y un poco de fechas. Porque efectivamente, para la comisión, aquí es más grave que los se metan con ellos, que les digan algo a ellos, a que pase un acto de violencia. En esa estoy, en esa comparto con usted.
2: Claro. ¿Y usted vio el motivo de la sanción? Que por entrar y que una agresión verbal, venga, ¿cómo puede ser? Entonces aquí, nosotros lo que vivimos en el Campín fue muy triste, acuérdese. Tuvo que entrar el ESMAD, eso era el ESMAD, yo no sé si todavía se llama así.
1: No sé si ahora con el nuevo gobierno, si lo...
2: No sé cómo, el caso es que entraron los policías a tirar gases lacrimógenos, eso fue tremendo. Y resulta que es más grave que Peirano se haya metido a la cancha a agredir verbalmente a una... Venga, ¿de qué estamos hablando? ¿La comisión qué le pasa? ¿O es la comisión o es la ley? ¿Alguien está fallando acá? Pues esto no puede pasar, porque la sanción a Peirano, esa sí que es desproporcionada. Esa es desproporcionada, Juan Felipe.
1: No, estoy de acuerdo.
2: Entonces, yo me confundo con la manera en que se hacen sanciones en nuestro país. Se quitan puntos a equipos locales cuando el visitante y su público causó los desmanes. Entonces, mundo al revés. Sancionan las tribunas de todo el mundo cuando el problema fue en una sola tribuna, muchas veces. Es más grave que un personaje dentro de la cancha insulte a un árbitro a que se metan a una cancha, paren un partido, incendien tribunas. No.
1: Ahora,
2: perdonen.
1: Yo tengo una pregunta.
2: Sí.
1: ¿Por qué se demoraron tanto en esta sanción?
2: No entiendo. Últimamente se están demorando mucho en esas sanciones de estadios. Pasó lo mismo con la final de Copa de Medellín Nacional. Se demoraron un montón.
1: Pues,
2: salieron las sanciones de la alcaldía y mucho después las de Dimayor.
1: Sí, es que la verdad no encuentro una razón. No es que había que investigar esto y lo otro. Los hechos eran claros. Bogotá, como comisión del fútbol, al otro día, ¡prum!, dijo, mire, pasó esto, esto y esto, y estas son las sanciones. Y la Dimayor se demoró 2 semanas en tomar este tipo de decisiones.
2: Claro.
1: Muy extraño. No, la verdad no lo entiendo.
2: Y mire, ¿usted recuerda la sanción a Álvaro Montero? ¿En Manizales?
1: La de las monedas.
2: ¿Cuánta fecha fue que le metieron a Álvaro Montero por recoger unas monedas?
1: Oye, ¿y cuál fue el que habló? ¿Fue Sherman el que habló en...? ¿Quién fue el que habló en su cuenta? No, fue Sambuesa, ¿no fue?
2: Sí.
1: El que algo escribió en su cuenta de Instagram. Ay,
2: también.
1: No, por eso
2: y
1: le digo.
2: No he visto la sanción a Edgar Felipe Pardo por la agresión verbal a la hinchada de Nacional.
1: Esa es otra que está demorada.
2: No he visto la sanción a Jan Fernández por mostrarle los genitales al público en el Campín.
1: Que fue en ese mismo partido.
2: Entonces, hay cosas que no estoy entendiendo del manejo de la comisión. No tienen equilibrio, Juan Felipe. No tienen equilibrio las sanciones. Están totalmente desproporcionadas. Lo grave se sanciona suave y lo suave se sanciona grave. Estamos mal. Esta pero comisión si usted... va a tener que reunirse o que me expliquen a mí cuál es ahora, el criterio si, porque yo no lo conozco.
1: Si estuviera en sus zapatos tomar la decisión, ¿usted subiría las sanciones a la América y a Santa Fe que acaban de salir de Dimayor o le bajaría a Peirano?
2: Yo le bajaría. Porque yo comparto con usted, tampoco se trata de ir a acabar con los clubes y acabar con la economía de los clubes. Esto de eso no se trata. O sea, uno no puede flagelar la industria tampoco. Entonces, pero hombre, mi preocupación realmente, Juan, más allá de si una sanción es buena o mala, lo que sea, mi preocupación es que no entiendo el criterio con el cual una cosa que para todo el mundo es grave, la sancionan suave. Y que lo que para unos no es grave, para mí lo que pasó con Montero fue una bobada, me pueden decir lo que quieran, lo que pasó con Montero en su momento en Manizales, para mí fue una bobada, así mucha gente se enardezca, no me importa, y le metieron dos fechas, fue, entonces yo digo, las cosas que para mí son normales, las sancionan súper duro, como el día que sancionaron a Edwin Cardona por hacerse así en un escudo, el día que sancionaron a
1: Teo también, ¿no?
2: ¿Qué es eso? O sea,
1: señor, tengo la pausa Felipe, y si no nos van a sancionar.
2: Yo estoy totalmente sorprendido, no lo entiendo.
1: Nos van a sancionar, muy bien.
2: No lo entiendo.
1: Una de la tarde, 16 minutos, hacemos una pausa y al volver vamos a desmenuzar un poquito el triunfo del América de ayer, el triunfo del Independiente Medellín, que a propósito el Independiente Medellín estrenará en su próximo juego la identificación facial y le tengo detalles. Mira,
2: eso es bueno.
1: Le tengo detalles del tema.
2: Ah, qué bueno.
1: Detalles.
2: Yo te iba a decir que invitáramos a alguien para que nos hablara, pero si usted lo tiene claro, me parece perfecto.
1: Le tengo detalles. Así que vamos a la pausa y seguimos aquí en la FM Más Fútbol.
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4: Un saludo a los oyentes y compañeros de la FM Más Fútbol. Fin de semana con Gran Premio de Italia del Monza, válida número 13 del Campeonato del Mundo de la Fórmula 1, homenaje por parte de la escudería Ferrari para el alemán Michael Schumacher, en conmemoración a los 30 años de su primera victoria vestido de rojo en este mismo escenario italiano. El equipo ha dispuesto un diseño especial para los overoles de los pilotos y los vehículos lucen en la nariz 7 estrellas, en referencia a los 7 títulos del piloto alemán, que curiosamente son los mismos que tiene el actual piloto de la escudería, el británico Lewis Hamilton. Hoy se han cumplido los primeros entrenamientos. En el primero, los dos vehículos Ferrari se estuvieron dominando, con la primera posición para Leclerc, la segunda para Hamilton. En el segundo fue George Russell, el piloto británico, quien marcó la pauta, seguido por el piloto de Mónaco de la escudería Ferrari, Charles Leclerc. El piloto italiano Andrea Kimi Antonelli, líder del campeonato, quien recién ha cumplido 20 años y quien partirá el próximo domingo en las últimas posiciones por cambio de la unidad de motor de su vehículo, fue tiempos quinto y tercero en las dos sesiones de entrenamientos. Mañana se cumplirá la clasificación para el Gran Premio de Italia, que se cumple el próximo domingo a partir de las 8 horas en Colombia. Jornada también de la Fórmula 2, con la participación por Colombia de Sebastián Montoya, quien marcó el tiempo número 14 en clasificación y tendrá dos competencias de esta categoría telonera de la Fórmula 1 mañana sábado y el domingo. Y en otro escenario italiano, en Imola, Salim Khanna, el joven piloto barranquillero de 16 años, en la Fórmula Regional Europea, que cumple la penúltima válida, tendrá dos competencias mañana sábado y una el domingo. Khanna es noveno en la tabla general de este campeonato. En Colombia mañana sábado tendremos en el Autódromo Tocancipá válida del Campeonato Nacional de Automovilismo organizado por el Club Los Tortugas y el domingo evento de vehículos históricos en el mismo escenario al norte de la capital de la República. Germán Mejía Pinto en la FM Más Fútbol.
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1: Muy bien, 1:22 PM, seguimos en la FM más fútbol. Le voy a contar rápido lo del Independiente Medellín, porque...
2: Eso es una muy buena noticia. Mire, ahora, por ahora es un piloto, ¿no? Cuéntanos de qué se trata.
1: Sí, pero es un piloto, pero ya eso está muy adelantado. Vea, esto es sencillo. Medellín ha sido pionero en muchas cosas, entre ellas la primera institución colombiana de fútbol que vendió boletas con el famoso QR fue el Independiente Medellín. Hoy ya lo hacen todas, o casi todas. ¿Cierto? ¿Usted acuerda que antes usted lo que tenía que era la boleta física?
2: Sí.
1: Medellín fue el primer equipo que implementó el tema del QR.
2: ¿Sí?
1: Claro, el que le llegaba tú a su celular y pic.
2: A través de la plataforma que la tengo aquí, espere.
1: Crowd, no sé qué.
2: No, pero nosotros tenemos otra, espere.
1: ¿Qué? ¿En dónde?
2: O sea, la plataforma del Medellín. DIN Plus.
1: Sí, DIN Plus, pero bueno, pero la empresa
2: DIN
1: que
2: Plus,
1: es Crowd. Pero bueno, Medellín fue pionero en eso, hoy lo hacen muy bien los demás equipos, lo hacen Millonarios, lo hacen Nacional y hay que caminar hacia allá. Ahora el Medellín va a ser un piloto con 1000 hinchas de la Resistencia Norte. Medellín está asociado o contrató a la misma empresa, Eduardo, que le hace este trabajo a Flamengo en Brasil. Medellín aprovechó un viaje a Brasil. ¿Qué pasó? ¿Qué le dio risa?
2: Sí, Cols, el Nicolás Mora de la FM.
1: Me los va a quitar. No, yo tengo personalidad, me la dejo. Venga.
2: Siga.
1: ¿Sigo, Betty?
2: Sigue.
3: Siga.
1: No, entonces, mire, 1000 hinchas de la Resistencia Norte, con la empresa que le hace esto a Flamengo. Medellín estuvo en Brasil y aprovechó, conocieron cómo es en el Maracaná, conocieron cómo lo hacen con Flamengo y lo van a traer o lo trajeron ya al Atanasio Girardot. Entonces, todavía no se sabe si va a estar en esa, ¿cómo se llama eso?
2: El enrolamiento.
1: No, en el, cuando usted entra, que ese es...
2: El primer anillo de seguridad.
1: No, pero cuando usted entra, que está... Ay, hombre, el aparatico ese que hay ahí.
2: El torniquete.
1: Todavía está la duda si la ponen ahí o lo ponen un poco...
2: Que ahí ya es digital la entrada.
1: Un poquito antes.
2: Como el casito, ya casi todas partes digital ya.
1: Esto va a ser, Eduardo, haga de cuenta como cuando usted va a salir del país y hace el Biomic. Una camarita puesta ahí, usted adquiere su boleta... En la boleta está toda su información, tal, y usted va a llegar.
2: O sea, ya no va a ser QR, sino ponga la cara, claro, como cuando yo entro en mi edificio. En mi edificio yo entro con mi rostro.
1: Es que usted, pues, es un edificio.
2: En el edificio donde yo vivo, usted entra con el rostro. O sea, a la entrada, usted pone la cara y ¡pim! Le abre la puerta. Si no, no le abre
1: la puerta. O su edificio es muy fino o su zona es muy insegura, pero eso
2: las
1: no.
2: Dos.
1: Entonces, Edu, va a ser así. Estos 1000 hinchas que van a ser los de la prueba piloto van a llegar. Ponen su carita ahí ante la cámara, ¡pup!, y la cámara o le pone un chulito verde, le dice, sí, yo ya sé quién es usted, siga, o le pone una X roja y le dice, hermano, usted no es el que está en esa, usted no fue el que compró.
2: Entonces, o sea, cuando uno va a regalar, digamos que yo a última hora digo, Juan Felipe, no quiero ir, no puedo. Parce, anda vos, te tiene que meterse a la aplicación y poner el rostro, me imagino.
1: Sí.
2: Tiene que registrar su rostro, porque el ingreso sería no con código QR, sino por el rostro.
1: Le cuento cómo fue la semana pasada para River Santa Fe en el Monumental. Mi hermano y su esposa y su cuñado y tal estaban en Buenos Aires y me pidieron el favor que les ayudara a conseguir boletas. Y no fue fácil, fue más fácil conseguir las boletas, Edu, que después hacer todo el tema de la plataforma. Porque ellos tenían que poner su pasaporte, su foto, sus datos para poder llegar al Monumental.
2: Claro.
1: Todo lo pusieron, entrar en una plataforma que era la que pedía River, que va a ser seguramente una diferente a la que pide el Medellín, y llegan al estadio y la camarita de inmediato hace así. En los parques de Disney es de la misma manera, Eduardo.
2: ¿Sí?
1: Eso ya está inventado, claro, en los parques.
2: En los
1: parques, hermano, ya saben usted quién es, de dónde vino.
2: No, yo sí, pero no sabía que uno entraba por el rostro.
1: Sí, sí.
2: Yo pensé que todavía entraba
1: algunos
2: con código.
1: No, habrá unos que no, otros que sí, pero es así. Entonces Medellín va a hacer esto, Eduardo. y lo va a probar con 1000 hinchas de la Resistencia, que al final no lo está probando con Occidental. Lo está
2: caben que 7000 personas, creo que caben en las tribunas populares del Atanasio. Si no estoy mal, caben 7000 en norte y sur. Caben 7000. Van a poner 1000.
1: Van a poner 1000.
2: ¿Y cuántas cámaras son? En todas las entradas va a haber una cámara, ok.
1: No, van a hacerlos con 1000 hinchas.
2: Por eso, pero va a haber las cámaras que lo registren. Pero ¿cuántas cámaras
1: todos,
2: va a haber?
1: Son todas de la Resistencia, me imagino que solamente en la entrada
2: no,
1: norte.
2: Es que hay muchas entradas.
1: Pero por la entrada norte, ¿cuántas hay?
2: Hay muchas entradas por norte.
1: Ahora, o sea, tienen que hacer en todas.
2: Hay muchas entradas por tribuna, esa era mi pregunta. ¿Será que podemos llamar a alguien del NIMI y nos cuenta cómo va a funcionar? Porque esto necesitamos que el país lo sepa, Juan, para que los otros clubes ya lo vayan haciendo.
1: Bueno, pasa ahí.
2: Eso es lo que todo el mundo está pidiendo hace rato. Mm. Aquí me preguntan que cómo hacen en el edificio para poner la cara completa de Eduardo Luis. Aquí para arriba.
1: No, son solo los ojitos. Ya. Eso es como el Biomic. No, pero en serio, eso es como el Biomic. La gente que ha podido viajar al exterior saben que hay una forma de no hacer la fila completa para llegar a que, sino que hay un espacio donde simplemente le reconocen a usted la cara y le salen los datos y ya saben si es usted o no es usted. Eso lo va a hacer el Medellín este fin de semana. Edu, ¿hablamos de la pelotica?
2: Claro, señor. Aunque ya viene Machete otra vez, señor.
1: A las 7:30 otra vez Machete.
2: Pero hablemos del Medellín, hablemos del México, que aprovechar el Medellín ya rapidito, que no hay mucho que decir y no muy bueno, además.
1: No, yo sí tengo mucho que decir del Medellín.
2: Sí. Es que a mí la verdad sí, no me gustó el equipo.
1: Y Amaranto tampoco.
2: Medellín no está jugando bien.
1: Ahí están las anotaciones.
2: Qué golazo hizo. Este gol completo, Juan. Es una joya.
1: Nace de un despeje del arquero, una recuperación en la mitad de la cancha y después un buen toque. El segundo es un remate de Lucumí, también una jugada elaborada previa. Y después la llegada desde atrás del jugador Johnny González. Uh-huh. Yo siempre me confundo con Johnny Gutiérrez, Johnny González. Y el tercero, el del pelado Klinger.
2: Mira aquí a Medina.
1: Es que Medina entiende mucho el juego.
2: Claro, es un delantero que normalmente un delantero ahí se gira y ¡pum!
1: No, entiende mucho el juego. Pero venga, yo le iba a decir, Edu, que es que yo me puse a contar porque leí a Amaranto, escuché a Amaranto después del partido decir que no le había gustado el equipo. A mí no me gustó el primer tiempo, el segundo no me chocó tanto. Pero él dice que fue muy efectivo el equipo. ¿Y sabe cuántas acciones de gol le encontré yo al Medellín?
2: De gol claras, oportunidades de gol.
1: Mire, yo las separé.
2: ¿El XG qué dijo, por ejemplo?
1: Yo las superé. Busqué por ahí porque la verdad no mire el XG. Yo las separé en opciones, acercamientos y los goles. Y usted, que tiene buena memoria, me va a decir si no. A los 15 minutos, como opción, Juanfer Quintero la toca al arquero y da el palo. Opción. Va haciendo la cuenta con los
2: 15. Sí, van dos.
1: Minuto, no, va una a una.
2: Ok.
1: Minuto 22, para mí un acercamiento, que es la jugada de Johnny González sobre el sector derecho, que tira un remate centro y el arquero la tapa y le rebota a un jugador del Pereira.
2: Para mí es oportunidad de gol.
1: Yo la puse acercamiento.
2: Para mí es oportunidad de gol, listo. Clara, van dos.
1: Minuto 30, centro de Juan Fernando Quintero, se levanta Baldomero, ¡pum!, cabezazo y pasa cerca del palo de la mano derecha. Opción. Minuto 31, después de que se salva el Medellín.
2: El horror de Varela.
1: De Varela.
2: Hinchas del DIM.
1: Varela.
2: También acepten las malas, ¿no? Porque ustedes parecen perfectos, desesperados pidiendo a Varela. Varela, terrible, terrible. Qué flojo, la verdad es suplente hoy del DIM. Tiene que jugar Simarra, aunque sea.
1: Bueno, va en dos, ¿cierto? Va en dos. No, va en tres con la de Baldomero.
2: Van tres.
1: Minuto 31, Montaño, después de ese contraataque, tiene una que así, en la empanadita esa del área, y pega un rematico suave a las manos.
2: Esa sí es aproximación.
1: Para mí es acercamiento, efectivamente.
2: No la sumo, van tres.
1: No, pero acciones de...
2: Ok, acciones de ataque.
1: De ataque. Minuto 39, Jayen Palacio, una que le queda ahí y ¡fruf!, pasa por arriba.
2: Cuatro, clarísima, pasa rozando.
1: Entonces, son cinco acciones de ataque. 15, 22, 30, 31, 39, y para mí tres opciones, usted dice que cuatro opciones. Eso en el primer tiempo. Segundo tiempo, minuto 47, gol de Montaño.
2: Golazo el Medellín, golazo.
1: Minuto 51, gol de Johnny González.
2: Sí, error del arquero, gol de Johnny.
1: Minuto 50, sí, pero después de un remate de Lokumí.
2: Sí.
1: Minuto 57, Montaño que queda mano a mano y se la pincha al arquero, que va así despacito y llega al jugador del Pereira y Tim pega contra el palo, sí, y sale.
2: Se lanza raro ese man ahí.
1: Bueno,
2: ahí fue meme cómo se lanzó y se come ese gol.
1: Ahí van ocho.
2: Sí.
1: Minuto 66, Lokumí tiene una así como a borde de área y tira buscando el palo de la mano izquierda y la pelota pasa
2: buena,
1: cerca.
2: Buena, muy buena.
1: 9. Y minuto 80, gol de Klinger. Son 10.
2: Son muy buenas oportunidades de gol.
1: Son 10.
2: Sí, y no jugó bien.
1: Sí, el segundo tiempo a mí no me chocó.
2: El segundo tiempo mejoró mucho, mejoró ostensiblemente. El primer tiempo Medellín fue un equipo pasivo, muy cantado, muy lento. Y a mí personalmente no me gusta, y ojalá Amaranto Perea esté viendo esto, o alguien cercano a Amaranto le ve. Juanfer, yo sé que van a decir, ¿y por qué con James sí? Ok, le va a decir por qué con James sí. Juanfer, hacer un equipo alrededor de Juanfer no es la mejor idea. Juanfer es un resolutivo, pero Juanfer no es un líder natural de un equipo. Es mi posición. No es el jugador que se dice, venga, yo le digo cómo es que se juega y pa, y él dirige y la pide a todo el mundo. No. Juanfer es un resolutivo, es un jugador fantástico. Él tiene que estar cerca al área, él tiene que estar listo para un balón filtrado y te va a hacer cinco jugadas que muy pocos jugadores en el mundo la pueden hacer. Pero él no es un líder natural. Entonces, en el primer tiempo era todo por Juanfer. La tenían allá y se la volvían para Juanfer. Todo el mundo busca y era muy evidente. Te va a llegar un momento en que te van a marcar a Juanfer y adiós.
1: Claro, Edu, pero si usted se pone a ver en el
2: primer... James sí es muy líder.
1: Pero en el primer tiempo, sí. La primera opción, Juanfer. El centro de Baldomero, Juanfer. También es un tipo que cuando aparece... Yo creo que
2: es muy determinante.
1: Yo lo que creo es que el Medellín estaba acostumbrado a un juego más vertiginoso por Martegani, y con Juanfer ahora es un juego más de elaboración. Y está en ese acoplamiento,
2: okay,
1: en el que el equipo todavía no termina de cuajar en la idea Juanfer, que es la idea que seguramente se va a imponer por la importancia de Juanfer en la institución. Medellín entonces, 6 partidos jugados, 5 ganados, 1 perdido, que fue contra el Cúcuta.
2: Y ese partido que Medellín perdió lo pudo haber ganado.
1: 15
2: mereció
1: puntos
2: ganarlo.
1: De 18, 83.33 de rendimiento, es segundo en la tabla de posiciones con 6 juegos. La verdad está aquí por números una gran campaña.
2: Tiene
1: por
2: que
1: fútbol
2: mejorar
1: empezó
2: mucho
1: mejor y ahorita para mí está en ese bachecito. Hacemos la pausa, ya venimos a analizar el líder del fútbol colombiano, el América de Cali.

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2: Muy bien, una de la tarde, 38 minutos, Eduardo, hablemos del líder, que juega bien al fútbol, es un equipo que para mí tiene variables en su forma de jugar. Ayer en el partido, pero a lo largo del campeonato, yo he visto que es un equipo que cuando sale jugando desde atrás tiene criterio, incluso muchas veces Eduardo hasta, y oyentes, hasta corre riesgos innecesarios, lo vimos en el Campín contra Independiente Santa Fe. Tiene también buenos elementos desde lo individual y estructura desde el juego colectivo para la salida rápida, las transiciones. Y es un equipo que sabe elaborar, con un Quiñones hoy extraordinario en un momento altísimo, pero también es un equipo que hostiga tras la pérdida. Yo pedí, Edu, sacar los dos goles del América de Cali, el segundo y el tercero, de manera independiente.
3: Ok.
2: Porque creo que hay detalles, me dice Carlos cuando ya lo tengamos listo, porque me parece que hay detalles que vale la pena que los revisemos. En el segundo y en el tercer gol. El primer gol es un gol que nace de una pelota quieta previa. Allá estaban todos los jugadores en defensa, en ataque, centro, y Tovar un cabezazo extraordinario, ¿cierto? Pero digamos que es una pelota quieta. Pero en el primer gol, en el segundo gol del América, Carlito, ¿lo tenemos ya ahí, por ahí? ¿Sí? ¿O vamos con el tercero? En el primero vamos con el tercer gol. Vamos con el tercer gol, Edu, que nace, si me lo pongan, por favor. ¿Ah, sí? Bueno, entonces vamos con el segundo gol. Vamos primero con el segundo gol, Edu. Mire, este es el segundo gol. Está ya la jugada sobre el final.
3: No, la jugada completa es divina.
2: Pero lo que yo quiero mostrar aquí, Edu, es cómo el América... Mire, era una jugada en ataque del América. Pierde la pelota el América, pero como ataca con tanta gente y está organizado, vio lo fácil que recuperó. Recuperó y en tres toques ya estaba en zona de definición. Ese es un detalle que el América repite. Es un patrón de juego del América de Cali. La agresividad tras la pérdida. Eso en el segundo gol y ya después la definición de Tomás. Y vamos al tercero, que nace, usted en sus frases, en su relato se lo he escuchado varias veces, cuando dice, nace una transición, se convierte en una posesión. Mire,
3: sí.
2: Este ya es el final, no sé si lo tenemos desde el comienzo. Es una jugada que nace en una transición del América,
3: sí,
2: y termina en una elaboración, que termina en el penal. Cuente cuántas camisetas de América en el área rival. El volumen de juego, el volumen ofensivo del América... Me parece que es la clave para que hoy el América no sufra de no tener un 9. Eran 6 hombres pisando el área rival, eran 6 jugadores, 6 camisetas americanas en campo rival. Yo creo que el América, más allá del liderato, de los puntos, Edu, es un equipo que tiene unas maneras que vale la pena resaltárselas, porque no es gratis que tenga ya 21.
3: Yo siento hoy, sí, literal, hoy estamos en fecha 9, ¿no? Por si acaso, fecha 9 y no completo el campeonato. En fecha 9, hoy para mí hay mucha distancia entre América y todos los demás. Todos. No tengo ningún equipo hoy cerca jugando el fútbol como lo juega en América. porque lo de América no es solamente jugar bien. Aquí en Colombia hay algunos equipos que juegan bien, pero es que lo de América es combinar todo, es jugar bien, ganar, gustar, golear cuando se puede, jugar bonito, porque América además es estético. Mire los goles, tacos, lujos, pases de primera, definiciones.
2: Mire la recuperación ahí. ¿Sí ve dónde fue la recuperación?
3: ¿Y viste el taco?
2: No, ya después una maravilla.
3: ¿Ves?
2: No,
3: ya después una maravilla. Y ojo que esto ya David González lo había hecho con Tolima, porque Tolima era un equipo que hacía presiones individuales, no tan colectivas, y hacía transiciones cortas, es decir, robaba en la mitad y ¡pa! O sea, no era que se metiera para replegar y transición. Las transiciones de David González son cortas, desde pasa para la mitad, roba la pelota en la mitad y hace un ataque rápido.
2: El Medellín del David sí era más... El Medellín
3: era más
2: de David
3: Ollazo.
2: Sí era el más... Yo no lo llamaría Ollazo, juego directo.
3: Sí, traducción, Ollazo. No, la verdad, no, como puso a Ponce y Cambindo, ¿te acuerdas? Cuando estaba embalado, que lo echaban... Porque él empezó con puros jugones, ¿te acuerdas?
2: Sí, claro.
3: Ricaurte, Marrugo, si no estoy mal, jugaban todos los jugones.
2: Sí.
3: Y no le dio. Entonces dijo, ¿sabe qué? Cambindo Ponce y tírela allá. Y así empezó a ganar.
2: Pero acuérdese que ganaba la segunda jugada. Esa también es una manera.
3: No.
2: Tírela larga.
3: Yo no he dicho que esté mal. Yo estoy diciendo lo que pasó.
2: Pasa es que Ollazo suena un poquito.
3: Yo lo entiendo, pero déjame que la gente me entiende que es Ollazo. Ahora, este equipo y el de Tolima y David encontró una manera de jugar. Y es que hace un equipo, como usted dice, muy alto. Es un equipo que siempre se para bloque medio alto, para que si podemos explicarlo, hoy en día se habla de tres tercios, ya no se habla de cuatro, antes era 4-4, ahora tres tercios en la cancha.
2: Sí, pero ese
3: ¿no?
2: equipo sabe jugar en los tres, sabe jugar bloque bajo, bloque medio y bloque alto.
3: No sé, ¿cuántas veces ha jugado bloque bajo?
2: Sale muy bien desde atrás, Edu.
3: También es sin balón.
2: Pero porque lo obliga el rival.
3: Sí, no,
2: el
3: no
2: rival de pronto lo empuja. Mire que con Santa Fe, los primeros minutos aquí en Bogotá con Santa Fe, ¿se acuerda que Santa Fe lo comprimió?
3: Y para mí sufrió. Para mí los dos momentos donde Santa Fe lo presionó, sufrió mucho jugando bloque bajo.
2: Pero sabe salir jugando desde atrás.
3: Con la pelota no tiene discusión. De pronto el bloque bajo siempre se habla un poquitico más sin balón. Y ahí... le puede costar, pero uno tiene que fortalecer donde más es fuerte, y eso es lo que entiendo que hace América.
2: No, porque hay equipos que con su bloque bajo lo que hacen es atraer para salir jugando, o para jugar directo.
3: Sí.
2: Y América cuando lo empujan contra su primer, o el bloque se lo pone cerquita al área, sabe salir jugando desde atrás.
3: Ok, ese es un equipo que el problema con América, el único problema que tiene América hoy, Juan Felipe, es que está muy temprano. Es lo único. Pero la verdad, usted revisa, no hay un solo equipo en Colombia hoy jugando el fútbol como el América, como en un momento lo dijimos con el Medellín, y lastimosamente no se han dado ciertos títulos, porque es una pena que no se hayan dado ciertos títulos. Pero cuando era el equipo del Medellín de Restrepo, todo el mundo decía que era el equipo que mejor jugaba el fútbol en Colombia, lejos. Hoy, el equipo que mejor juega el fútbol en Colombia es América de Cali. Juega bien, bonito, gana, gusta, y cuando se puede, golea. América está jugando muy bien. El único problema es que apenas estamos en la fecha 9 y este campeonato nuestro son dos campeonatos en uno.
2: O sea, que no le vaya a coger la pálida en cuadrangulares, sino que...
3: No solamente la pálida, Juan Felipe, es que vos sabes que el fútbol nuestro es así. Yo le voy a poner un solo ejemplo. El mismo Medellín de Restrepo.
2: Sí.
3: Que el primer semestre se le enfrió la pólvora a Fidri Sebsky, ¿se acuerda? Que jugaba más bien, pero no hacía goles. El segundo semestre, el goleador era Fidri del campeonato. Medellín terminó líder del todos contra todos. Clasificó tres fechas antes. Y perdió a Fidri Sebsky en la fecha 20 contra Envigado. ¡Contra Envigado lo perdió en la fecha 20!
2: Está bien.
3: Lo perdió contra Envigado. Y se quedó sin goleador para las finales. Es que, por eso, el tema con nuestro fútbol, Juan Felipe, es que nuestro campeonato son dos campeonatos en uno. Entonces, tenemos este primer campeonato que es el todos contra todos. Y después viene el otro campeonato. Pero hoy, jugando América, no está. La verdad, tiene mucha distancia con los demás.
2: Claro,
3: mucha.
2: Pero ahí.
3: Problema, que estamos muy temprano.
2: Pero ahí es donde a mí me preocupa, o donde entro yo con esa. Incoherencia a veces, Edu. Porque la gente, no, que mi equipo juegue bien. América está jugando bien. América está jugando bien y ojalá le alcance. Y si no le alcanza esta vez, hay que seguir creyendo en un equipo que juega bien. Y hay que seguir insistiendo e ir corrigiendo y tocando los detallitos que de pronto no le permitan ganar si es que no gana. Ayer en conferencia de prensa post el partido, David González se refirió al tema del lateral. De las demandas.
3: De eso era lo que estaba averiguando.
2: De las demandas. Miren lo que dijo David González después de terminado el partido.
4: Sí. Yo creo que prefiero ser cauteloso antes de pronto decir algo que hasta me demanden a mí también, sí, porque aquí todo resulta que ya es una demanda. Lo de Yormar es cosa juzgada, y ante una cosa juzgada no hay nada que hacer. Y el tema es que son nada más ciertos equipos los que están demandando. Junior, por ejemplo, en ningún momento demanda, entonces hasta ahí lo dejo.
2: ¿Se acuerda que yo ayer le dije a usted, cuando hicieron la lista de los que demandaron y no demandaron, y yo le dije, no es normal que unos sí y otros no? Uh-huh. Y ustedes me dijeron, no, Heredia creo que fue el que me dijo, no, Santa Fe ya tiene buena relación con América y ta, ta, ta, ta, ta. Mire lo que dice David González. David González dice, son ciertos equipos, no sé a qué se refiera porque frenó.
3: Pero a mí me... Hoy
2: pero son ciertos equipos.
3: Pero hoy contó Alexis Rodríguez, para complementar sobre eso, que el tema es que el mismo abogado de América es el mismo abogado de Junior. Entonces,
2: los que no han demandado son Junior y
3: no solamente Junior. No, Nacional no demandó porque no jugó Yormar contra Nacional.
2: No, pero hubo otro que no demandó. Creo. Bueno. Pero esos son los de
3: creo que Once Caldas, tiene razón usted.
2: Sí, ayer
3: dieron. Creo que Once Caldas no demandó. Tiene razón, sí, señor. Bueno. Creo que Once Caldas tampoco demandó.
2: Bueno, señor.
3: Y eso tiene unos tiempos. Ojo, porque es que no es que ahora me acordé de la demanda. No, eso tiene unos tiempos. Si usted no demanda a tal tiempo, ya no puede demandar. No,
2: pero por ejemplo, América jugó este partido sabiendo que Alianza, si lo ponían, iba a demandar.
3: Es que Alianza le cantó la zona antes de... Ahora, yo intenté preguntar, pero me dicen que hoy no tienen la respuesta, así se lo digo. Yo pregunté, América... Si América tiene el aval de la DIMAYOR, porque es un aval, la DIMAYOR le dio la razón a la América.
2: Quique me dice, Quique me está enviando aquí, Cartagena.
3: Ah, sí, Real Cartagena fue por Copa.
2: Pero no demandó.
3: Y no demandó.
2: No demandó.
3: No demandó tampoco.
2: Gracias,
3: tampoco.
2: Quique. Oiga, Quique, averigüen lo de...
3: Pero Once Caldas tampoco. Ah, Once Caldas, es que con Once Caldas no jugó. Con Once Caldas no jugó Yormar.
2: Sí, y André debe ser Real. Dice que Real Cartagena.
3: Debe ser Real Cartagena, sí, porque creo que con once fue cuando empezó la suspensión. Ahora es que a él lo inhabilitan para jugar con el partido con Once Caldas, por eso no jugó con Once Caldas. Bien, usted le decía que pregunté, si ya la DIMAYOR le dijo a la América, usted tiene la razón, no hay ningún problema, el jugador está bien inscrito, pues América lo utiliza. Entonces, si estos equipos van al TAS y el TAS dice que estos equipos tienen la razón, ¿el TAS a quién va a sancionar? ¿A la DIMAYOR o al América? Porque si yo soy América, le digo, venga, señores del TAS, pero es que no es que aquí me dijeron que sí, entonces el TAS va a sancionar a quién. Entonces, estos clubes están demandando a la DIMAYOR, porque el América ya tiene un comunicado que dice, no, es que a mí me dijeron que sí, mire, aquí está, es que le dio la razón. Entonces, bueno. ¿A quién?
2: Esperemos a ver eso que en qué queda. Bueno, Eduardo, noticitas rápidas, cositas que por ahí han ido saliendo.
3: Bueno, lo de Gallardo. Marcelo Gallardo, técnico de la selección ecuatoriana.
2: Sí, no lo han hecho oficial, pero este señor Merlo dice que ya, que llegaron a un acuerdo y que durante 4 años Gallardo es el técnico de la selección ecuatoriana y que empezará en ahorita la gira.
3: ¿Qué opina usted?
2: Pues es que el último Gallardo no ha sido bueno. Pero Gallardo con esa selección en la altitud y ese equipo presionando en Quito va a ser muchos puntos.
3: A él le gusta mucho jugar muchos a eso. Puntos. A él le gusta muchos. El fútbol presionante, a él le gusta mucho ese tipo de fútbol.
2: La intensidad.
3: Ahora, los entrenadores tienen clara la diferencia entre ser técnico de club y ser técnico de selección. No es lo mismo. El técnico de club tiene sesiones de entrenamiento para imponer un estilo.
2: El de club.
3: Claro. El técnico de selección no tiene eso. Tiene muy pocas sesiones y lo que tiene que tener es ojo.
2: Para escoger bien.
3: Para elegir bien jugadores que se acomoden una idea de juego.
2: Pero le digo una cosa
3: a mí. Y después no es más que todo liderazgo. Y para mí, ese técnico de selección tiene que ser como un inspirador.
2: Pero para el tipo de jugador que tiene Ecuador, Gallardo me parece un buen nombre. Mire, sanción de Conmebol para Independiente Santa Fe, $50,000. El expediente disciplinario argumenta múltiples irregularidades cometidas por los asistentes, entre las que destacan utilización de luces láser, ¿se acuerda que se veía en la cara de algunos jugadores? Sí. La quema de pirotecnia, lanzamiento de elementos hacia la cancha y la exhibición de banderas con mensajes no autorizados. $50,000, ¿qué pasa ahí? De lo que se va ganando Santa Fe, o lo que se ha ido ganando Santa Fe, la Conmebol lo va sacando. Y salió la terna para el partido entre Santa Fe Vasco da Gama. Central Darío Herrera de Argentina, estará acompañado de sus compatriotas Del Yeso y Saborani, y el bar será Mastrangelo, también argentino.
3: Ok.
2: Ya este equipo le pitó un partido a Vasco en la Copa Sudamericana.
3: Sí, señor, ahí está. Esto fue lo que nos dejó don Willy, ¿no? Le agradecemos.
2: Sí, sí, sí.
3: Don Willy Flores, gracias y por toda la información. Y este fin de semana hay muy, muy buenos partidos. Vamos a ir a la agendita.
2: Ah, pero antes de eso, entonces, le cuento lo de Willerdita.
3: A ver.
2: Willerdita, en la semana fue noticia en México porque River Plate lo quería y Cruz Azul dijo no. Unas versiones dicen que Cruz Azul dijo no porque son mala paga los argentinos o porque la forma de pago no les gustaba. Y otra decían era que no, porque Cruz Azul no quiere desarmar el proyecto deportivo que viene teniendo y que ya era muy encima como para encontrar un central de la categoría de Willerdita y qué tal y qué no. Hoy, entre ayer y hoy, nos encontramos con la sorpresa de que algunos aseguran que Willerdita va a los Emiratos Árabes Unidos por 4.5 millones de dólares. Me puse a leer la prensa y los colegas mexicanos, Edu, y unos lo afirman, otros lo niegan. Pues si el argumento para no vendérselo a River era no desarmar el equipo, no se lo tendrían que vender al equipo de los Emiratos Árabes Unidos. Me dicen que ya Willerdita alguna vez le dijo no a Arabia Saudita. Claro, en el medio estaba el Mundial del 2026 y su sueño de jugar un Mundial. Ya lo jugó, ya fue, ya lo jugó, ¿cierto? Él estuvo,
3: sí, okay,
2: y tuvo
3: sí,
2: minutos.
3: Sí, sí.
2: Y tuvo minutos. No sé si ahora la cosa cambia.
3: Poquitos, pero tuvo.
2: Ojalá que no, Eduardo, porque sería uno menos.
3: Bueno.
2: Ahora, si se va y por su plata, pues se lo respetaremos, obviamente, y hasta se lo entenderemos.
3: Sí, señor. Bueno, vamos a la agenda.
2: A ver.
3: Partidos, señor. Partidos de hoy. Hoy hay un partido muy importante, señores, que es Real Betis frente a Real Madrid. Y
2: la
3: noticia es que el Cucho va a ser titular. Cucho Hernández, titular del partido. Lo ponen como número 9. No es 9. ¿Cuándo van a entender?
2: Pero sí puede jugar ahí, con otra función, otro funcionamiento. Dios. Bueno, sí, ya que me dijo lo del
3: Está
2: Cucho
3: Nelson
2: Hernández,
3: de Osa en el banco.
2: Ya que me dijo lo del Cucho Hernández, venga, hacemos rapidito la lista que nos pasó don Willy. Entonces, el Cucho Hernández, ahorita a las 2 de la tarde, frente al Real Madrid, con el Betis. Daniel Muñoz, Nottingham Forest. El domingo ante... Ah, pero no veo aquí. Este domingo va a jugar, este domingo juega y podría debutar. Jefferson Lerma recibe al Crystal Palace o van contra el Fulham. El Crystal Palace contra el Fulham. Davinson Sánchez acaba de hacer autogol.
3: ¿Qué va?
2: Eso me estaba escribiendo Yepes.
3: Vea,
2: acaba
3: pues
2: de hacer autogol al Istanbul Basaksehir. Lucho Díaz de Bayern Múnich visita al Schalke 04, partido de la Bundesliga, 5 de septiembre, o sea, mañana a las 11:30, Edu. Luis Javier Suárez del Sporting de Portugal juega en casa frente a Nacional por la Primera Liga de Portugal, el mañana sábado también a las 2:30, y John Córdoba del Krasnodar visita al Krylia Sovetov por la Liga Premier a las 5 de la tarde, mañana 6 de la mañana.
3: Hoy hay partidos del fútbol de ascenso en nuestro país, para que los tengan presente también. Leones frente a Atlético, Bogotá frente a Independiente del Valle, Orso Marzo, Real Cartagena hoy a las 7:30 de la noche, y del fin de semana, ahora sí vamos a dar la fecha, vamos a dar la fecha del fin de semana, porque hay mucho partido postergado. Además, a las 4 de la tarde, partido que era a las 2 de la tarde, empieza a las 4 de la tarde, Boyacá Chico frente al Once Caldas de Manizales, en Tunja. A las 6:10, vamos a tener mañana dos partidos en simultánea del fútbol colombiano, Juan Felipe. Uno, a las 6:10, Cúcuta frente a Pasto.
2: Sí, señor.
3: Cúcuta Pasto a las 6:10 de la tarde. Y a las 6:25...
2: Horario que cambió.
3: Santa Fe Fortaleza.
2: Ese partido era a las 3:30 y lo cambiaron por tema de las 70 y tantas horas. ¿Cuántas es? 78 horas.
3: Sí.
2: Porque Santa Fe jugó el clásico frente a Millonarios y vuelve a jugar el martes por Copa
3: Sudamericana.
2: Claro.
3: Ya vamos a ir a la pausa. Santa Fe Fortaleza. Y mañana Junior Jaguares, el debut de Mario Sebastián Viera, 8:30 de la noche, mañana sábado. Ya el domingo, pues para que programen la fecha del fin de semana, que no hay grandes partidos, no hay grandes.

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2: Soy Carlos Ibarra. A las instalaciones de medicina legal en Barranquilla llegará el cuerpo de alias

0: Bendito Menor, muerto durante un operativo en la madrugada de hoy en un barrio popular de Rihuacha. El traslado se realiza por orden del presidente Abelardo de la Espriella, quien confirmó el duro golpe contra los pachencas.
1: Soy Valesca Alvarado. Las autoridades confirmaron que alias Naino Bendito Menor fue abatido en medio de una operación desarrollada por la Policía Nacional luego de meses de trabajo de inteligencia junto con todas las fuerzas y el apoyo internacional, que permitió entonces dar de baja a uno de los criminales más peligrosos que delinquía en La Guajira y Magdalena. Junto a este criminal también fueron abatidos alias El Tío, cabecilla logístico, alias Casi Loco, responsable del componente financiero, y alias La Bebecita, compañera sentimental de alias Naín.
2: Soy Mauricio Collazos. Una juez condenó a Juan Carlos Martínez a 5 años y 1 mes de prisión, considerado pieza clave en el entramado de corrupción denominado como Las Marionetas, el cual fue articulado por el fallecido senador Mario Castaño para direccionar la contratación pública en varios departamentos del país.
3: Soy Alejandra Rubio. Un intento de hurto terminó en balacera en la avenida NQS con calle 88 en Bogotá. Un presunto fletero resultó herido y fue capturado. El dinero que transportaba la víctima fue recuperado en su totalidad.
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0: Bueno, muy bien, 2:02.
1: Pero es en serio, ¿eh?
0: Aquí en la FM
1: yo, yo a mis hijas se los dejé claro, Juan Felipe.
0: Es que estamos hablando porque el Atanasio Girardot no tiene fútbol este fin de semana porque hay un concierto de un señor Arcángel. Música que yo no conozco, que Eduardo más o menos, y Eduardo dice que no es una música que a él le parezca deba llenar dos veces el Atanasio.
1: No, es increíble. No, y yo le estaba contando que yo respeto los gustos musicales, por ejemplo, de mis hijas. Yo tengo dos hijas que son adolescentes. Bueno, una adulta ya, 20 años, Valerie, y la Isabela que tiene 15. Y ellas yo les he dicho, primero, en mi casa, esa música la escuchan ustedes, yo no. También esa música vulgar, hay otro que es que Brian Myers, madre del señor.
0: Pero usted lo sabe todos también.
1: No, pues porque yo soy un gran, además yo soy absolutamente melómano, ¿sí? Mm. Pero
2: eso no es música, diga.
1: No, pero es una porquería, pero te digo una cosa, las vulgaridades. Juan Felipe, donde yo le ponga una canción de Brian Myers acá, nos cierran todas las plataformas.
0: ¿Sí?
1: Ese señor es una cochinada, perdónenme, la música que canta es vergonzosa.
2: A mí no me gusta Arcángel, pero Arcángel sí mueve mucha gente.
1: Pero le voy a decir una cosa, listo. Pero no estoy hablando de las letras de Sam Brady Mayer serán asquerosas. O sea, las vulgaridades que decía Juan Felipe. Pero las cosas más puercas que te puedas imaginar. O sea, te digo que cierran un canal de YouTube.
2: La Quemona es una canción de cuna.
1: Y yo sé, la Quemona, Ave María, por Dios, totalmente. Era
3: Eduardo. Pero eso pasa en todos los.
1: Pero Waldo, vení.
3: Buenas tardes.
1: Espérate, Bambino. Ya voy para lo que yo sí. No, yo respeto. Perfecto. Mi hija, Valerie, ¿quiere escuchar eso? Hágame el favor y pone audífonos.
0: Que no escucha a Chris R, que no escucha a Chris R también dice.
1: Y le dije clarito, y se los dejo claritas. ¿Les puede gustar mucho el reggaetón? A mí también me gustan algunos reggaetones, yo soy reggaetonero, a mí me gusta. Pero eso sí les dije, en mi casa se ama a Luis Miguel. Punto.
0: Pero yo le hago una pregunta.
1: Y mis hijas son fanáticas de Luis Miguel.
0: Pero usted no está cometiendo de pronto el error que cometían nuestros padres cuando le decían a uno, no escuche Metallica, no escuche Guns N' Roses, eso es música del diablo.
1: Pues a mí nunca me dijeron eso, pero sí supe que se decía.
0: ¿Música de qué? Sí, eso,
3: de marihuaneros. De marihuaneros. No, porque, no, claro, porque cuando uno escuchaba música rock decía que eso era música de marihuaneros.
2: Pues el antro molido, dicen otros.
4: No, lo que pasa es que hay que escuchar música.
1: Me dicen
4: sana,
1: que Cris R está peor. La verdad, no le he gastado tiempo a eso.
0: Me dicen, dígale a Eduardo Luis que no vayas a escuchar Cris R porque se va de espalda.
1: No, pero en serio, y no peor solamente que lo que la música era el contenido.
4: La letra es lo que marca diferencia también.
0: Y
1: después los padres de familia mandaban mails diciendo a RCN que porque dije jueputa gol.
0: A ver.
1: Al lado de eso.
0: Bueno.
3: Sí.
1: Al lado
3: sí,
1: de lo que oyen.
3: Pero es que hace mucho rato. ¿Mm? No, hace 30 años no recuerdo cuando quiere que le llene el cubo.
1: A ver,
3: quieren chorizo, no me acuerdo, pero un éxito, quiere chorizo, la chica quiere chorizo.
1: Pero una cosa es el doble sentido, hay salsas que son...
0: por doble sentido, mire, Nicolás Guillermo Arango.
1: ¿Se ha escuchado una canción que se llama Quiero Llenarte, de Frankie Ruiz? Esa canción es muy sexual, pero es una poesía sexual.
0: Pero dicen que por ejemplo la de Juan Luis Guerra cuando dice hacer burbujas de amor en tu pecera y todo eso también tiene su...
1: Exactamente.
0: Aunque él es cristiano,
1: claro,
0: ¿no?
1: Claro. Pero una cosa es el doble sentido, otra cosa es el erotismo.
4: Es como la de una manera
1: poética de hacerle el amor.
4: Ricardo Arjona tiene una canción que se llama De Vez en Mes. No sé si han oído la letra.
0: No. Seguramente sí la hemos escuchado, pero bueno, señores, bueno, pero ya no más.
1: Quiero llenarte,
0: yo estoy muy preocupado de esa junta que ustedes están teniendo con Flavia y con María Cecilia, sobre todo con Flavia, porque de verdad, muchachos, ya están aquí llegando a...
2: Se están saliendo de la línea.
0: Sí, de la línea.
1: El erotismo no está mal, pero la vulgaridad, muchachos.
4: Es Quique.
1: Por favor.
4: No, hay problemas, Quique.
1: Ya hoy en día no me pueden decir piropos, pero había piropos muy lindos, había piropos revulgares, eso. Venga, usted no puede ser guache para decir un piropo a una mujer. Hay piropos muy lindos.
0: ¿Cómo cuál?
1: Pero había piropos vulgarísimos.
4: Yo no soy pirata, ¿no?
1: No, yo no. No me acaban de decir.
0: Ya, listo, chao. Después Flavia se desordena en los últimos 5 minutos. Venga, muchachos, en Cali nos llegó una información, ustedes no sé si la han podido confirmar, del fallecimiento de Jorge Gallego.
5: Estábamos en eso precisamente porque en estos momentos nos habían anunciado también, intenté dialogar con su hijo, que es... habitualmente muy seguidor de los programas deportivos, no hemos recibido respuesta y es un hombre pues histórico, ¿no? Del fútbol colombiano y de la historia del Deportivo Cali y estamos pendientes de eso. No sé si Piña por otro lado también consiguió algo sobre el tema.
6: Bueno, estamos ahí en investigación, el famoso Gallegol, ¿no?
5: Claro. Sí, señor, el original.
6: Es el máximo goleador de la historia del Deportivo Cali y que hace algún tiempo se le hizo un homenaje por parte del conjunto azucarero. Y pues estamos esperando respuesta porque pues es una noticia que la verdad hay que tenerla bien confirmada y esperamos que que no sea cierto, no, pero vamos a ver, vamos a ver.
0: Sí, ¿ustedes habían escuchado de pronto que estuviera enfermo, que tuviera alguna...?
5: Sí, sí, él estaba delicado la última vez, por lo menos para quien habla, no sé si Piña lo vio después, me lo encontré en el homenaje a Pedro Antonio Zape en el estadio en Puerto Tejada, que lleva el nombre de Pedro Antonio Zape. Invitaron a todos los legendarios del conjunto azucarero, también fue gente del América de Cali, allí tuve la oportunidad de verlo, inclusive estaba un poco acompañado de sus hijos, que eran los que los llevaban precisamente ahí. Eso sí, conocía a todos los que se le arrimaron, a sus excompañeros, y estaba algo, de, pues no en plenitud de salud, pero estaba ahí acompañado de su familia en esa oportunidad que lo vi.
1: Bueno, un abrazo, esperemos que, me parece muy maduro de parte de ustedes, no darlo como un hecho hasta que no lo tengamos confirmado. Eso es el derecho de las cosas, estamos atentos, igual ya ustedes contando que ya sabían del mal estado de su salud, pues igual es para que estemos todos alerta y mandar un abrazo igual a toda la familia. Sí. Estamos atentos, ídolos del fútbol, liga. Y sabe que usted me da pie para Juan, para que los clubes deberían empezar a trabajar en eso. Los clubes hoy. Medellín, el partido pasado, contra Llaneros, hizo un detalle muy bonito de llamar exjugadores y hacerlos parte del partido.
0: Sí, los vi, Luis Carlos Arias, vi a Choronta,
1: Choto Cortés. Y hace poquito, la ñeca Wilson Cano también me estaba hablando de hacer algo para ayudarle al Pelucita Pérez.
3: Claro.
1: Entonces, no, que los clubes...
0: ¿Anda mal el Pelusa?
1: No sé, pero quería hacer... creo que un homenaje, no sé qué... Y eso está muy
3: sí,
1: bien.
3: Sí, homenaje. No, el Pelusa, pero, no, sí. Pero no va a estar mal, ¿sabe por qué? Porque me he encontrado con el Pelusa. El Pelusa trabaja inclusive con divisiones menores y ha estado vinculado al Inder. O sea, él no está con Medellín, pero sí ha estado vinculado al Inder. O sea, no lo vi este año, pero sí el año pasado. O sea, no creo pues que esté mal económicamente.
1: No, me refiero, Bambino, a que no me importa, no se trata de que nos interese si están bien o mal, pero creo que los clubes sí deberían estar al tanto, sí. No sé si hacer una fundación dentro del club para que entre los hinchas ayuden a personajes del fútbol. Miren, nosotros nos ha tocado la transición del fútbol económico. Es decir, hay jugadores fantásticos de nuestro fútbol que hoy serían multimillonarios si hubieran jugado hoy. Porque esta semana vendieron a Enzo Fernández por 146 millones de dólares. No le amarra un guayo a Freddy Rincón. No le amarra un guayo a lo que fue Freddy Rincón. Lo que pasa es que el fútbol cambió. A ellos les tocó la época
3: donde
1: no había tanto dinero. Entonces digo que los clubes, Pacho, y se me ocurre decirlo acá,
3: sí.
1: Los clubes deberían tener una fundación interna para ayudar a sus ídolos que hoy lo necesitan. Hay un montón de exfutbolistas que dieron muchas alegrías en el club, pero no les tocó la época del dinero en el fútbol.
0: Aquí me están diciendo
1: hay que ayudarlos, hay mucho. Miren lo que está pasando con lo que nos contaron muchachos en Cali.
3: Oscar Córdoba nos contaba.
1: Yo propongo que se haga eso
3: más
1: en los equipos.
3: Estoy
1: seguro
3: época.
1: Que los hinchas harían donaciones, claro, para ayudar a sus exídolos.
4: Pero más allá de
1: sus ídolos exfutbolistas, perdón.
4: Hay muchos jugadores que, como no estaban en ese régimen laboral estructurado en el que debieron estar, no tienen pensión.
5: Porque no reportaban, claro, muchas veces los clubes precisamente,
4: claro,
5: sus pagos.
4: Por eso. Sí. Claro, por
5: inclusive,
4: eso.
5: Mira, el Checho Angulo se ha quejado porque hay varios equipos que ni siquiera le dan la cara. Es más, él lo ha expresado y en entrevista con nosotros ha expresado. Hay equipos que dicen que no me conocen. Entre ellos América dice que los directivos dicen que no lo conocen.
4: Claro,
3: pero,
4: y que le faltan algunas semanas para cotizar, completar el régimen, claro, pensional y poderse pensionar.
3: Pero les voy a contar algo. Un momento,
0: una cosa, porque el país de Cali está también sacando la información del fallecimiento de Jorge Gallego.
7: Sí, confirmado. Sí,
3: está cerrado, Piña.
1: Háblale, Piña, porfa. Sí,
7: ahora sí, ya lo abro. Es que estaba aquí en comunicación interna. Dale. Con la gente del Cali y me dicen la gente de comunicaciones del conjunto azucarero que están haciendo el comunicado y que sí les han confirmado el fallecimiento de Gallegol.
5: Y hay que recordar, en estos momentos, para la gente que llega a la sintonía, que fue campeón con Millonarios en 1962, en 1963 y en 4 oportunidades con el Deportivo Cali en 1965, 1967, 1969 y 1970.
1: Pongan la fotico de
0: sí, busquen una fotico.
3: Y creo que su hijo jugó.
1: Una fotico.
3: No es el papá de, claro, Jorge Ramírez Gallegol.
5: Claro, sí, señor.
3: Él es el padre.
1: Y pues obviamente nosotros nos tocó verlo. Era un fenómeno, no sé ustedes, ¿quiénes aquí lo vieron jugar?
0: No. ¿Se lo vio jugar, Pacho?
1: No. ¿Alguien le tocó?
8: No.
1: ¿A todos les tocó el hijo?
3: Él se retira, si no estoy mal, en el Tolima.
8: Sí.
3: Él se retira jugando en el Deportes Tolima. Y su hijo, que heredó de él el mismo biotipo, obviamente lejísimos, pero muy lejos de su capacidad goleadora,
9: pero físicamente sí eran muy parecidos.
1: Bueno, un abrazo muy solidario para toda la familia. Se va entonces Gallegol, un ídolo, ¿eh?
9: Un ídolo sin duda.
2: Sí. Y gran aparte, goleador.
9: Claro, claro. Y aparte de eso, trabajó en el Deportivo Cali bastante tiempo, ¿no? Yo creo que Quique, porque Piña estaba muy joven, pero nosotros que en Cali, pues desde el 92, 91, veíamos las prácticas del Deportivo Cali. No me acuerdo el año exacto, pero él trabajó en el Cali.
1: Bueno, ahí está, se confirmó la noticia. Una pena.
0: ¿Sí? Iba a decir algo, Bambino, sobre este tema de los jugadores. Me dicen que en Peluso el tema está tranquilo, que está bien, lo que pasa es que es bajo.
3: Sí, perfil, claro.
0: Pero que sí hay otros que sí la están pasando mal y que.
3: No, claro. Nada, no, es que Pelusieta ha trabajado con el Inder. Es que el Inder en eso, por ejemplo, y con Eduardo Silva Meluc, mucha gente de los entrenadores trabajan con el Inder Medellín y tienen un sueldo, de alguna manera, pues no como el futbolista, pero sí un sueldo como para vivir. No, iba a decir lo siguiente. Recuerdo en esta transición del fútbol, cuando llegó la organización de Ardile Luna y compró Atlético Nacional 1998, recuerdo por allá que alguna vez ya Nacional les dijo, obviamente, bueno, vamos a organizarnos como empresa, porque es un deber de la empresa, y recuerdo que hicieron paro, y voy a mencionar, y lo voy a señalar, en esa época cuando salen campeones, Víctor Aristizábal fue uno, recuerdo, que empezó a hablar en contra de los directivos, y el otro era León Darío Muñoz. Le doy un abrazo, pero él sabe que fue así. ¿Por qué? Porque dijeron, les vamos a empezar a sacar del dinero, de su sueldo un dinero para que ustedes empiecen a cotizar. Y como no estaban acostumbrados, lo veían obviamente, ¿cierto? Como algo que restaba y no que sumaba para la pensión, porque no tenían esa cultura. Entonces, Nacional empezó a hacer eso, pero los jugadores no tenían la cultura, inclusive se molestaban porque les descontaban para la pensión como cualquier trabajador.
9: Pero, a ver, aquí porque el fútbol colombiano estaba en un caos, como en una desorganización, pero siempre ha sido obligatorio, siempre, que un empleador, a su empleado, lo afilie a pensión. Siempre.
2: Sí, pero, ahora sí. Pero es ahí siempre. Por donde.
3: No, ahora sí, pero en esa época
2: pero es ahí
3: no.
2: Donde las empresas en no pagan, 90, Pachito,
9: no.
2: Tú sabes.
9: No. Sí, lo que pasa es que, por ejemplo, ahora hay unas herramientas, yo no sé si decir jurídicas, bueno, hay unas herramientas porque la UGPP es la encargada inclusive de eso, de que, a ver, aparecía una empresa de fútbol llamada Verde y Amarillo, que representaba a tal equipo, y luego desaparecía y aparecía otra que llamaba Amarillo y Verde. ¿Cierto? O fútbol amarillo y verde. Entonces decían, no, el que le des no, amarillo pues, y verde.
0: Dételo con ejemplos hoy. Una cosa era el Deportivo Independiente de Medellín, hoy es el equipo del pueblo.
9: Exactamente.
1: No, miren que le pasó pues, hace poquito a Quintavani, que Quintavani fue a reclamar el otro día en Nacional, dice que fue a reclamar y que no le aparecían las semanas cotizadas de no sé qué, era un cuento, que fue a reclamar para ayudarse con su pensión.
9: Que era otra
1: empresa y no sé qué, un cuento bravo.
9: Usted puede cambiar de nombre. Usted puede cambiar de dueños. Usted puede cambiar de razón social, pero la UGPP, ¿cierto?, exigió y le exigió a la Dimayor, y eso me lo contó, ¿cómo era que se llamaba? Jaramillo, me lo contó.
0: Fernando Jaramillo,
9: la UGPP citó, y esto a través de la gremiación, a los equipos a través de la ficha, porque es que la ficha siempre ha permanecido.
1: Sí.
9: Entonces tenían que. Ustedes tienen la ficha tal, entonces ustedes tienen que responder.
0: Los títulos de Once Caldas, que unos fueron con un nombre. Me está escribiendo aquí Leonardo Duque, un abrazo, que es colega y muy pendiente del tema del Cúcuta Deportivo, que Deportivo Pasto no ha podido viajar hacia Bogotá para después ir a Cúcuta para el partido de mañana 6:10 de la tarde.
9: Miércoles.
0: Dice Leonardo que los son temas, problema de orden público en las vías rumbo hacia el aeropuerto. Es Chachagüí, ¿no? Que es el aeropuerto de la zona donde está. Y además, demasiado viento. A las 5, Deportivo Pasto tiene vuelo hacia Bogotá. Todavía hay tiempo, pero entonces hay para hacerle seguimiento, muchachos, al tema.
1: Juan Felipe.
0: Eso podría afectar entonces el partido. Y hace un momento
9: por reglamento. Por Cali, pero la verdad es que esa zona.
2: Por reglamento, Di Mayor dice que el equipo tiene que estar 24 horas antes en la sede del partido, ¿no?
1: Pero.
3: Claro.
0: Y Di Mayor acaba de sacar.
2: Que fue lo que le pasó a Medellín con Chico cuando no pudo llegar, llegó por Paipa y Chico dijo que todo bien y después.
0: Para ir con Ángel Julio, que llama, sacó Di Mayor, ya hablamos fecha 10 y fecha 5. Fecha 5 fue la que se aplazó, sí, por el terremoto.
1: Sí,
0: ¿no?
1: Señor.
3: Sí, claro, sí, sí, fecha 5.
0: Ya sacó la jornada. ¿Qué ibas a decir, Ángel?
3: Octubre.
10: No, sobre el tema que vienen tratando, en una batalla legal murió, no sé si ustedes lo recuerdan, Alfonso Chicho Martínez, juarquero de Junior en la temporada del de más o menos 69 hasta el 75. Y después fue preparador de arqueros de las divisiones menores de Junior durante mucho tiempo.
9: Suplente, él era el suplente de Junior.
10: Claro, el Chicho Martínez, usted lo debe recordar. Pues, él estableció una batalla legal, murió a los 79 años, pero nunca se pudo pensionar. Y trabajó mucho tiempo allí, y esas semanas de cotización, esos años, nunca aparecieron.
9: Sí. Es que la verdad, eso estaba muy, muy caótico en DIMAYOR en esa época, y como no se les exigía a los equipos eso, porque no era una exigencia.
5: Además, recuerde, también hay otra cosa que pasaba anteriormente cuando se hacían esos dobles contratos, que se hacía uno por encima y otro por debajo, y los de abajo no llevaban nada de la parte fiscal. Entonces, esa platica y esos reportes se perdió.
0: Y eran por publicidad.
9: Ahora eso ha cambiado, afortunadamente ha cambiado bastante. Ya se cambió el régimen. Por ejemplo, Fernando el Pecoso Castro tuvo una lucha legal enorme para poder lograr su pensión. Y Pecoso decía, miren, no es por el dinero solamente, es porque yo como ciudadano merezco tener mi pensión.
5: Y sobre todo, Pacho, porque ellos lo que le pasa al Checho, que no le reconocían haber jugado en ciertos equipos.
9: Claro.
5: Después de ser figuras en esos equipos, ¿cómo le van a decir que hoy en día no los conocen?
9: Porque cambiaban de nombre y demás. Ahí es cuando, les estoy contando, apareció una reglamentación en donde a través de la ficha la DIMAYOR está obligada a entregarle al ente de control quién es el propietario de la ficha. Si el propietario de la ficha es Millonarios, así se haya cambiado de nombre 300 veces y de propietario 300 veces, la ficha está depositada a una institución que es Millonarios.
0: Bueno, sí, esperemos a ver. Todo esto nace del fallecimiento, entonces, que ya confirman, de Jorge Gallego. Usted estuvo muy atento, Eduardo, sí, a lo que dijo esta mañana el profesor Bustos, que habló aquí en RCN, sí, más exactamente en RCN y Win Sports, en Planeta Fútbol, con Carlos Antonio Vélez, Guillo y Johnny.
1: Es que hubo declaraciones muy importantes del profe, él haciendo su catarsis. Y ahorita vamos a hablar de lo que es la noticia también, ya en las redes, ya llegó Gamero otra vez, ya estaba en la sede y todo eso que hay por ahí, te hace fotos, pero las declaraciones de Bustos muy, muy, muy, muy importantes. A ver, empezamos, ¿sí? ¿Estamos? A ver, esta fue la primera donde pone una frase dura que es: Millonarios no me devolvió la lealtad. Y vamos a ver a qué se refería. Sí. A ver, eso fue lo que habló hoy con Carlos Antonio Vélez, Bustos.
11: No, por supuesto que no. Sí, yo fui muy leal. Realmente Universitario es un club que nos ha ido muy bien. Hemos ganado la apertura, hemos ganado la clausura, por ende hemos ganado el anual. Y la verdad que era muy tentadora, económicamente era muy superior, pero no queríamos irnos de esta manera de Colombia, porque me parece que ya me he equivocado en el pasado en alguna vez de tomar alguna decisión, y en este caso no quería equivocarme, no por Universitario, sino para respetar a una institución tan grande como Millonario.
1: Los Millonarios no me devolvió la lealtad. Él se está refiriendo exactamente
0: a la oferta que llegó.
1: Claro, el torneo pasado, cuando empezaron a hablar. ¿Cómo?
0: En mayo, creo, mayo, junio.
1: Sí, que les digo una cosa, yo entre otras cosas, por ese momento discutíamos en Saque Largo y yo le decía: si yo fuera él, tomaba lo de Perú, porque ya se notaba que no iba a durar mucho en Millos.
0: Me acuerdo
1: ya
0: que esa fue la discusión con Mariano, y que Mariano decía: no, él se quiere quedar, él se quiere quedar, y finalmente pues se quiso quedar y Millonarios.
1: Pero
0: no,
1: él tiene razón, él tiene razón. Venga, yo me quedé teniendo esa oferta y ahora ustedes me sacan. ¿Me entiendes? Es que en eso tiene razón él.
0: Es que la verdad.
2: Pero ese es un poco el mundo corporativo, ¿no?
0: Pero es que la verdad, es difícil encontrarle un lado positivo. Es difícil encontrar
1: un argumento
0: algo
1: para la decisión.
0: Claro,
1: usted.
0: Un argumento que uno diga: no, mire, tenían razones Millonarios. La razón.
1: No, para mí sí tenían razón, yo se lo dije a usted. Pero lo que pasa es que respeto de ustedes,
0: ojo,
1: que
0: el
1: tiempo.
0: Bueno. O sea,
1: no, en eso sí estoy de acuerdo.
0: O sea, realmente aquí lo que. Y mire, lo confirma más. Ya hoy Gamero, ya incluso hay imágenes de Gamero llegando a Millonarios. Está claro que lo que hizo Millonarios fue: listo, Gamero, si no hacemos esto ya, se lo lleva Junior.
1: Correcto.
0: Tráigalo para acá.
1: Así fue.
0: Tráigalo para acá.
1: Así
0: es que eso fue. Junior lo
2: tenía. Claro, o sea, Millonarios están todo su derecho de romper el contrato pagando lo que tenga que pagar, pero el tema es pues había que hacerlo antes de empezar el torneo, ¿no? ¿Para qué esperar cuatro o cinco fechas?
1: Había que hacerlo el año pasado, el torneo pasado.
2: Claro, apenas terminó, apenas quedó eliminado.
1: ¿Por qué no le dijeron, mijo, échele mano a lo de Perú? Échele mano a lo de Perú.
9: Un amigo en común me contó lo siguiente. Ayer, cuando termina la reunión y pues oficializan a Alberto Gamero, pregunté, bueno, yo indagué por la noche cuando salí de televisión, indagué sobre el tema. Primero, un colega nuestro y amigo, que es Antonio Casale, nos había comentado que desde el domingo eso ya estaba totalmente decidido.
1: Claro.
9: Ya estaba decidido. Y dos, que efectivamente pues hubo una comunicación de Junior con Alberto Gamero, pero es que Alberto Gamero fue muy claro con ellos, porque él ya tenía prácticamente el camino listo para volver a Millonarios. Él estaba en Panamá, él viaja a Colombia, de Colombia va a Santa Marta, arregla unos problemas, y en todo ese lapso hubo comunicación de una cantidad de detalles. Y así que eso era cuestión simplemente de que anoche firmara el contrato, nada más.
1: No estaba decidido que se iba y estaba decidido que llegaba Gamero. Vamos a escuchar otra parte.
2: Donde nadie iba a sacar un técnico para ponerse a divagar a ver qué técnico va a traer. O sea, hacer pasacu a gusto sabiendo que ya estaba Gamero, obviamente.
1: A ver, siguiente declaración.
10: Junior pasó, Sebastián, sacaron a Arias y no tenían el otro.
1: No.
0: Sí lo tenían.
1: Ya lo tenían, era Gamero.
2: Lo tenían, solo que no les contestó.
0: Claro, era Gamero.
1: Claro, claro. Ya lo tenían listo. A él lo sacan convencidos de que ya tenía listo.
10: No, no lo tenían arreglado.
0: Palabreado como estaba Gamero. Es que Gamero firma anoche a las 9.
9: Sí, así es.
0: Gamero firma anoche a las 9. Gamero estaba palabreado para Millonarios, claro. Pero Gamero no estaba firmado para Millonarios. Y Gamero estaba palabreado para Junior.
9: Sí, la verdad.
1: Ellos
9: la verdad
1: echan es que a Arias convencidos de que ya tenía listo a Gamero.
0: Gamero ya les había dado el sí.
1: Pero, bueno, pero siguiente declaración. Siguiente declaración. A ver, dice que no le dejaron trabajar. ¿En qué? A ver, ¿a qué se refiere?
11: No me dejaron trabajar. Me parece que no son decisiones futbolísticas las que se tomaron. No son situaciones que sean normales en el fútbol. El partido, el clásico, se empezó a perder el día sábado con nuestra salida, no porque nosotros seamos, sino por todo lo que le afectó al grupo, por cómo estaba. Yo vi el partido de la noche y vi los jugadores y era otro equipo distinto al que fue las primeras fechas, ¿no? En el sentido de la organización, de cómo estaba, de la estructura. Pero bueno, son decisiones para mí no futbolísticas, que es lo que más le cuesta a la institución, porque es una institución muy linda por su gente, por la convocatoria, pero que cuando tiene que tomar decisiones para pensando en lo futbolístico, para mí se equivoca mucho.
1: Bien,
2: clarísimo.
1: Después hay una declaración, por favor, donde él habla de que él cuenta cómo fue. Cuenta cómo fue. Vamos con esa, por favor, de que cuando cuenta cómo fue. No la que sigue, sino esa. Saltemos esa y vamos a ver por qué.
0: O sea, contó cómo fue que le avisaron. Exacto.
2: ¿Cómo fue que le avisaron que salía?
0: Yo no he escuchado a Bustos, pero yo le conté cómo fue.
1: ¿Cómo le contaron
0: a usted? A mí me dicen que Bustos entrena en la mañana, llega al hotel normal de concentración, previo al partido frente a Independiente Santa Fe, después de haber preparado el partido, y en el hotel se le acerca al director deportivo y le dice, mire, usted no va a dirigir frente a Santa Fe.
1: A ver, sí, lo mismo.
11: La mochila que tenía el equipo era que tenía que sí o sí estar entre los ocho siempre. Y era lo que apuntábamos. Después el juego iba a mejorar, iba a corregirse. Nosotros tenemos experiencia, Carlos, de haber vivido situaciones como esta en otros lados. Y la clave es llegar fuerte al octogonal o a los playoffs, como se llama en distintos lugares. Y después pelear por el campeonato, como ya lo hemos hecho. Tenemos muchos títulos, algunas finales perdidas también, pero sabemos el camino que hay que hacer para llegar a competir de esa manera.
0: No, era la 3, ¿cierto? La anterior.
1: Sí, a ver, la anterior donde cuenta cómo fue. Ahí está donde él dio su opinión de según él, a mí me parece fortuna que dice, era estar sí o sí en los 8. Y perdóneme eso. O sea, yo no comparto esa declaración.
0: Pero lo que pasa, a ver.
1: La mochila que teníamos era estar sí o sí en los 8. Yo, mire, Eduardo, no creo que esa sea la responsabilidad de Millonarios.
0: Eso hace parte de lo que sería el fútbol colombiano. Espéreme un segundo, porque la declaración, no sé si lo alcanzó a decir ahí al final porque estábamos mirando cuál era la anterior, pero él dice estar sí o sí en los 8 y ya estar después de estar en los 8,
2: sí,
0: mirar cómo Ya de ahí.
1: No dieron echarlo dentro de los ocho, porque sí no, o sí siempre tenía no, que estar en los ocho.
0: Él claro. No le saca el cuerpo a la responsabilidad que con Millonarios busque siempre ser campeón. Pero que la primera mochila era meterse a los ocho. ¿Por qué?
2: Porque es un proceso de construcción estando en los ocho. Y ya en los ocho peleamos para ser campeones.
0: No, pero Sebastián, más allá de que les guste o no guste Gamero. Perdónenme, Gamero, salvo el primer semestre que fue cuando llegó y mereció entrar a los ocho y al final no le dio, porque acuérdese que empezó muy mal, pero jugaba bien el equipo y después sacó todos los puntos que pudo y no le alcanzó. Gamero siempre entró a los ocho, siempre entró a los ocho. A partir de la salida de Gamero empezó la inestabilidad de Millonarios, ahora sí, ahora no, ahora sí, ahora no. Entonces por eso él dice, la primera mochila era volver a estar en los ocho. Y después dice, ya sí estando en los ocho, ya tenemos que ir a buscar.
1: Y ahora sí, ¿cómo fue? A ver, ¿cómo fue que lo hicieron? A ver.
11: El tema fue así, llegamos a la concentración, el director deportivo me dice que lo llamó Gustavo y que no seguíamos en el club y que no dirigíamos al otro día. No lo podíamos creer, es totalmente atípico. Y luego al otro día, bueno, como a las 4 o 5 de la tarde llegó el presidente y nos comunicó ya oficialmente la decisión. Y al otro día, nosotros estábamos ahí, nos despedimos los jugadores. Al otro día, el día del partido, a la mañana temprano, me llamó Serpa, disculpándose de la forma de cómo había actuado. Él nunca me llamó a mí, en ese caso me comunicó el presidente. Pero sí se disculpaba por la forma. Yo creo que es lo que más duele, ¿no?
0: Pero mire que esto confirma lo que aquí contamos. No hubo nunca un encontrón, una pelea, un ida y vuelta de malas palabras o de malas formas entre él y Serpa. Eso no existió. Que se acuerda que se dijo, no, es que se hablaron.
1: Algo lo detonó.
0: Que se hablaron y algo pasó y terminaron en agarrón. No, eso no.
2: Bajó la orden, Michal Hostos acató la orden y listo, y se acabó.
1: Pero está claro que el máximo dirigente, que seguramente es el señor Serpa, venía muy inconforme con el equipo y que algún día iba a decir, hasta aquí llegué, a mí no me gusta eso que estoy viendo, chao.
2: Sí, y así fue. Lo que me dicen es que él tomó la decisión el domingo, pero la junta directiva era el lunes. Y después de anunciarle a la junta directiva que iba a sacar a Bustos, es que llegaría el Michal Hostos al hotel en el norte de Bogotá y le dice a Bustos que no va más.
1: Bueno, yo creo que tienen razón en que las maneras pueden haber sido mejores. El señor merece respeto. O sea, Bustos merece respeto y no se fue respetuoso con él.
2: Ha sido un tipo muy serio y muy correcto.
1: Pero yo sí lo cambiaba.
3: Y estaba tercero, previo al clásico estaba tercero en la tabla.
1: Estaba quinto.
3: O sea, Junior estaba, quinto. Estaba en los ocho.
2: En el momento que iba ganando, invictas y recibió 3 goles.
0: En el momento en el que iba 1-0, estaba segundo o tercero.
1: Estaba segundo. Del campeonato. Yo me creo que en ese momento Carlos Antonio dijo, ¿cómo van a sacar un técnico que está segundo del campeonato? Entonces, después perdió.
2: Claro, pero llevaba 4 vallas invictas y recibe 3 goles.
0: Pero mire, Sebastián, yo no estoy de acuerdo con el timing. Yo hago parte de los que no están de acuerdo con el timing. Ahora, me pongo en los zapatos de las decisiones cuando yo digo, es que ese es el técnico.
1: Tocó.
0: Y se lo quiere, porque le pasó ya al Medellín. Yo me acuerdo cuando le pasó al Medellín sacando a Arias, que dijeron, toca tomar esta decisión que no es popular. Pero el problema es que si no aprovechamos que Alejandro Restrepo está suelto en este momento.
1: No los quitan en una semana.
2: ¿Es Gamero el técnico para Millonarios?
0: Millonarios América. No, pues así lo verán ellos, me imagino.
1: ¿Quién qué?
2: ¿Es Gamero el técnico para Millonarios?
1: Pero claro.
0: Ellos lo ven así.
12: Si a ellos les gusta y si él conoce la identidad ya del equipo.
2: Es el
1: pero
2: último.
1: ¿Cuál es la identidad?
2: Pero es que
1: hay pruebas de que es el técnico.
12: La parte interna del equipo.
0: No, Sebas, pero para
1: hay
0: ver.
1: Hay muchas
0: Gamero,
1: pruebas
0: Gamero,
1: de que es el técnico para Millonarios. Pruebas es lo que hay.
0: Gamero dio muchas alegrías en Millonarios. Claro. Y alguien me dirá, no, pero en 5 años apenas un título de Liga y uno de Copa. Claro, pero veníamos de un Millonarios que ganaba eventualmente. Veníamos de un Millonarios que era una ruleta rusa de entrar o no a los ocho. Y con Gamero hubo una estabilidad en juego, estabilidad en meterse siempre, en competir, y se ganó un par de títulos, Copa y Liga, que el Millonario no es que gane cada 2 semestres, me parece a mí.
1: Por eso.
0: Yo creo que con Gamero sí hay...
13: No se quiso exponer.
0: Sí hay Gamero argumentos con Junior, para pensar que podía ser.
13: No se quiso exponer con Junior porque
0: ya cerrado.
3: Está cerrado, Piña.
12: Más allá del gusto, las formas, ¿cuál es la mejor, la de Gamero o la de Bustos?
9: Porque
12: más allá del gusto que tenga la Junta de Millonarios.
9: ¿Gamero qué tiene que ver?
0: Pues que fue el elegido. Y por
12: claro,
0: eso
12: es el técnico.
9: No. Pues sí,
12: porque a Bustos lo sacan porque conversé también con el profe Bustos y él estaba totalmente sorprendido. Antes de la nota había conversado con él. Y él realmente, pues lo que me dijo fue que lo sacaron por eso, por las formas. Pero ¿cuál de las formas es mejor para ustedes?
9: Es decir, a ver...
1: ¿La forma de qué?
0: No son las formas.
12: ¿De juego? ¿De los dos, de Gamero, de Bustos? Sí,
1: claramente Alberto Gamero.
9: No, Alberto Gamero,
1: Pero claramente Alberto Gamero.
9: Yo no voy
1: Gamero.
9: A hablar del final.
1: Mire, la fama de Bustos, de ser de lo que llaman aquí pragmático, Pacho, es que yo, se lo dijimos en la entrevista acá, le dije, yo se lo pregunté a él directamente porque yo lo enfrenté con eso. Yo le dije, profe, lo entrevistamos acá, ¿se acuerdan?
9: Sí.
1: Y yo le dije,
9: claro.
1: Profe, es que aquí estoy leyendo y todo el mundo dice... Que su equipo no juega bien, que no es bonito, que usted lo llaman pragmático. Y él me contestó acá, directamente contestó, me encanta que me subestimen. ¿Y qué vimos? Vimos un equipo así, un equipo que nunca gustó, que nunca... Les pregunté el otro día, díganme los 5 partidos que a ustedes les gustó de Millonarios con Bustos. No los tenían. Entonces se demostró, perdónenme, pero para mí Bustos es que tiene su carrera y yo se la respeto y se ve que es muy buen señor, pero como DT... Yo no le vi nada para uno decir qué bueno que vino este DT, cómo aportó, cómo creció el fútbol.
0: No lo vi. Y ya venimos a hablar también de los otros equipos porque, bueno, América juega por fuera, en Medellín los equipos paisas no tienen fútbol, pero hay noticias y obviamente el Junior, que tiene la expectativa mañana del debut, debiera al frente del conjunto.
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1: La tarde, 39 minutos. Voy a empezar por la ciudad de Medellín, por que favor, no debe ser hombre. Mucho la información, mi querido.
2: Vaya
1: Bambino.
2: Saque campeón usted, a Boyacá Chicó. Vaya y mire la historia, vaya saque cachos, campeón a Tolima. No
1: saben, le escribió Luis Arturo.
2: Y vaya y saque campeón a Millonarios en torneos cortos.
1: Le escribió Luis Arturo Henao.
2: Por favor,
1: y lo puso,
2: Bustos,
1: lo
2: no, perdóneme, pero Bustos es menos que Gamero como DT.
3: Edu, ese equipo que usted está hablando del Boyacá Chicó jugaba bien.
2: ¿Cómo? Le gana la América. ¿Y el Tolima cómo jugaba?
1: Mire, nadie puede garantizar.
2: Tolima le ganó un título con Gamero a Nacional en el Atanasio.
1: Nadie
2: papi.
1: Puede garantizar que Gamero va a salir campeón con Millonarios.
2: Es mucho
1: va a funcionar. Pero yo también entiendo que en un momento en el que Millonarios perdió esa estabilidad, entre comillas, si la quieren poner entre comillas, pero perdió esa estabilidad, pues vuelvan a buscar al técnico que les dio esa estabilidad.
2: Totalmente,
1: y que
2: Juan
1: los mantuvo
2: Felipe.
1: Ilusionados todos los campeonatos. Millonario llegaba siempre como uno de los dos o tres favoritos al título.
2: Yo les
1: siempre,
2: pregunto, siempre. Y lo pregunto hoy, a toda la mesa, hoy, a todos sí, ustedes, ¿en qué top hoy del fútbol colombiano ustedes me ponen a Gamero? ¿Es el puesto qué de los DT de Colombia hoy Gamero?
3: Sobre Gamero, el partido, bueno, el último partido, el Cali en Palma Seca. Sí, el último partido, el Cali en Palma Seca, me ha sorprendido que algunos hinchas del Cali hoy, por el fútbol que muestra Duamel, están extrañando a Gamero.
1: Sí.
3: Lo extrañan. Extrañan las formas que tuvo Gamero en el Cali. Ah, que los resultados no se le dieron.
2: Aquí Sheila
3: no
2: García.
3: Pero Sheila
2: García me recuerda algo.
3: Claro. Eso extraña a los hinchas.
2: Sheila me recuerda algo aquí. Dice: Gamero le ganó Liga a Atlético Nacional con Millonarios. Dos títulos a Nacional le ganó. El hincha de Millonarios se acostumbró a ganarle a Millonarios.
1: ¿Pero le ganó dos títulos a Nacional?
2: Sí, le ganó dos veces a Nacional, dice.
1: ¿El título?
4: Sí, con Tolima, no, le ganó con Tolima, ¿usted recuerda? Tolima, sí.
1: Con Tolima. Claro, la final del 2018.
4: El título que se perdió.
2: Claro. Sí, le ganó con Tolima y con Millonarios.
4: La de Jorge Almirón, la de Almirón. O sea, Nacional estaba ya prácticamente siendo campeón.
2: Gamero.
4: Ingresan a Zúñiga.
2: Dígame el top 3 de los técnicos del fútbol colombiano hoy.
1: Es que es muy subjetivo. A mí hoy David González, por ejemplo.
2: Por eso, ¿no? David está ahí. Ya usted Augusto, dándose Lucas cuenta González. Que Gamero es top 3.
1: No, Gamero es un tecnicazo.
2: Gamero es mucho de T. Hombre, que no le fue bien en el último tiempo. Es que nadie gana siempre, mijo. Es que vamos a hacer, Juan. Pues ese man es un tremendo DT y yo lo critiqué.
5: Alejandro Restrepo también.
3: Pero, sí, eso te iba a decir, tú le diste palo cuando estaba en el Cali, ¿no?
2: Es que yo tengo un compromiso con la verdad que no pienso eludir. Y si juega mal, pues... Y digo una cosa, tengo unas ganas de que la haya bien, pero si juega mal, pues vendría que decir que juega horrible, ¿qué voy a decir?
1: Usted hizo parte de los que en su momento, no sé si por desespero o qué, pensaban que Gamero tenía que salir de Millonarios.
2: Que era ciclo cumplido.
1: Y ojo,
2: yo soy de
1: ojo,
2: es verdad, me hago
1: ojo,
2: cargo.
1: Los directivos no pensaron así, que eso es otro que eso es otra cosa que hay que decir. Los directivos de Millonarios no pensaban que debía salir Gamero, porque ellos no echan a Gamero.
2: Claro.
1: Gamero se va por decisión suya, por un tema de los hinchas
2: Juan,
1: y tal.
2: Yo sé que Gamero conmigo estaba timbradito.
1: Pero ¿a qué voy?
2: Porque yo era de los pocos periodistas, todo el mundo decía que a Gamero lo protegía la prensa, yo no.
6: A un técnico que de verdad le dé un salto de calidad, que pueda ganar copas internacionales, que pueda competir en Suramericana, en Libertadores, no, o sea, tiene que volver.
5: No le crea a Gamero.
6: ¿A eso? No, yo no. Yo creo que Millonarios está para mucho más.
5: Gamero tiene un reto.
2: Pero que mejora sacando a Bustos y poniendo a Gamero. Perdóneme, eso no me lo discuten.
1: Sebastián, ¿sabes qué fue lo que pasó? Que con Gamero, efectivamente, y lo decía Pacho ahorita en el intermedio, con Gamero el tema internacional, la verdad, sí fue un desastre. Pero la ida de Gamero devolvió a Millonarios a algo que pasaba antes de Gamero.
2: Es cierto.
1: Que fue el equipo que a veces sí entraba a los ocho, que no sé qué. Con Gamero, Millonarios, salvo la primera temporada, siempre fue un equipo llamado favorito a título.
2: Siempre peleó.
1: Y quedó segundo, y quedó primero, y quedó tercero.
2: Y vendió jugadores.
1: Y todos los años.
2: Vendió jugadores. No, la lista de jugadores entonces, que sacó Gamero.
1: Entonces yo entiendo.
6: ¿Pero Millonarios es un equipo hecho para vender jugadores?
2: De todo.
1: Nacional
2: no es un equipo hecho para vender jugadores. Y le digo quién le vendió. Sí, Nacional vendió a Tomás Ángel, Perea,
6: Nacional
2: Palacio.
6: Todos los años, Edu.
2: No, por eso.
6: Un título te
2: no, por eso,
6: nacional.
2: Pero es que todo es parte del proceso.
1: Pero mire todos, claro. Pero Sebastián,
6: pero Millonarios hubo un momento que el plan quinquenal famoso que sacó el señor Gustavo Serpa era solo vender jugadores.
2: No, eso no, no creo que fuera solo eso, ¿eh?
6: Pero y la Suramericana y yo la
2: no
6: Libertadores.
2: Creo que, yo no creo que eso sea solamente el objetivo. Y perdóneme, pero para como venía Millonarios, comparándose Millonarios con sí mismo, que en 4 años haya ganado una liga, una copa y una superliga y que siempre haya estado en finales, con una sola excepción, es un buen lapso comparado con Millonarios. Ahora, si usted lo va a comparar ahora, con Nacional, ya, pues igual, ya miramos obviamente esta mejor Nacional.
1: Igual, ya no nos vamos a convencer entre nosotros, cada quien tiene su
7: visión. No, y vienen unos retos diferentes, vienen unos retos distintos. Por ejemplo, la nómina que tiene hoy Alberto Gamero es una buena nómina. Repase la nómina de Millonarios. Yo no me acuerdo que tuviera 3 delanteros como Estupiñán, Contreras. Es que tiene 3.
2: Tenía
6: a Cataño, a Macalister y a Daniel Ruiz en su mejor momento.
1: Y como delanteros.
7: Pero es que Uribe vivía lesionado.
1: Y como delanteros tenía Leo Castro.
7: Leo.
1: Jordana, que viene de ser goleador. No, pero espéreme, una cosa es después de. Pero cuando lo traen, era el goleador.
2: Pero Leo Castro, tuvieron Leo Castro y Uribe juntos.
1: Tuvieron Leo Castro, Jordana y Falcao.
2: También, le tocó a
1: que Jordana era el goleador del fútbol peruano, Leo Castro el goleador del fútbol colombiano y Falcao es Falcao.
7: Bueno, yo les digo, desde mi punto de vista, yo creo que hoy este Millonarios está mejor armado, inclusive comenzando por la delantera.
2: Yo estoy de acuerdo con usted.
7: A mí me parece que hoy Alberto Gamero tiene, particularmente del medio hacia adelante, porque por ejemplo a mí la banda izquierda todavía me deja dudas, pero tiene una cantidad de elementos nuevos.
6: ¿Pero por qué está mejor armado, Pacho?
7: Porque tiene más alternativas. Por ejemplo, mitad de la cancha tiene buenas alternativas.
6: ¿Y quién armaba el anterior Millonarios?
7: No, el anterior Millonario más.
2: No, en eso Gamero es culpable. Gamero sí exigía menos.
7: Ya.
2: En eso Gamero es culpable.
1: Hoy hay un personaje.
6: Michalowski no existía con Gamero.
1: Exacto.
3: No estaba.
1: Hoy hay un personaje muy importante.
6: Entonces, una de las razones por las cuales Millonarios no estaba bien armado era porque Gamero lo armaba.
1: Venga. Yo creo que hay dos cosas en Millonarios muy diferentes.
2: Había otra política en el club también.
1: Exacto. Hay dos políticas muy diferentes. Aquel director deportivo de la época Gamero, que lamentablemente falleció. Era Pitirri Salazar, era un hombre encargado de, porque eso también hay que decirlo, Millonarios sacaba un extremo y lo vendía, y el que aparecía al siguiente torneo, bueno, hoy Santa Fe está gozando de Rivaldo. Todos los torneos Millonarios nos mostraba uno, dos o tres jugadores que uno decía
2: totalmente Pitirri. Cortés.
1: Que en ese momento la política de Millonarios era esa. El pelado. Y la verdad, Millonarios empezó a sacar. A uno le fue mejor que a otros, pero hoy Carlos Gómez figura en Vasco da Gama.
2: Claro,
1: Emerson Rivaldo regresó aquí con Millonarios y estamos viendo lo que está jugando. El que sale
2: campeón. Cortés, está rompiéndola en Argentina.
1: El que sale campeón
2: le va
1: con.
2: Muy
1: ¿cómo
2: bien.
1: Llama el que sale campeón con Santa Fe? ¿Qué le hace el gol? Harold Santiago.
2: Uh-huh. Harold Santiago.
1: Todos los semestres Millonarios nos mostraba un jugador.
7: Sí.
1: Ahora con Michel Austin la cosa es diferente.
7: El pecado para mí de Gamero. El pecado para mí de Alberto en ese momento es que él se acostumbró a fabricar jugadores que vendieron y él creo que le faltó un reemplazo, le faltó reemplazarlo, le faltó abrir más la boca, abrirla más grande, decir, necesito.
3: No exigía, Pacho, no exigía jugadores.
7: Exactamente.
1: No, quizás. Gamero no tiene que ir a exigir.
7: No tiene
1: que. Gamero tiene
3: los jugadores ahí.
1: Hoy Gamero tiene para decirle a Ariel Michelostos, venga, Ariel, usted es el que me. ¿Cuál es la dirección de este equipo? Esta. Perfecto. Ariel Michelostos, usted es el que tiene que pelearse con el doctor Serpa, el doctor Camacho, por los jugadores que necesitamos para este objetivo.
7: Yo siento que tiene
3: Hernán
7: más.
3: Torres, cuando llegó a Millonarios, tuvo como un encontrón con Ariel, ¿no?
7: Sí. No, es que lo que pasa es que eso no comenzó bien desde la primera rueda de prensa.
3: Hubo cortocircuito en la rueda de prensa.
7: Eso se notaba que acá. Eso era pelea a primera vista desde la primera rueda de prensa. Pero a mí me parece que nominalmente este Millonarios tiene carne. Tiene fondo de vestuario, tiene jugadores, tiene alternativas. Tengo mi duda en torno al creativo del equipo, porque a Alberto le gusta tener un conductor, así sea lateralizado. No
2: tranquilo,
7: sé.
2: Véngale, ayudo. Tranquilo, hágale que vamos
7: a ver. No sé si ese conductor vaya a ser Ruiz, porque sería sacarle un poco de la lateral y meterle un poco más hacia el centro. Sé que Macalister va a continuar, pero ya Macalister no está para el trote del partido tras partido.
6: Va a jugar. Bueno,
7: en fin. Pero hay una nómina para pelear título, creo que hay nómina
2: claro
7: para pelear título.
2: Hay otro,
6: pero no lo armó él.
1: Perdónenme,
6: ojo, que ese equipo no lo armó él. Que también esa es una salida que puede tener Alberto Gamero, no armó ese equipo.
7: Pero venga, no importa, es una muy buena nómina. Yo creo
6: un riesgo que
7: asume
6: ser
7: culpa.
1: Muchachos, me van a quedar 3 o 4 minuticos, discúlpenme, para cada ciudad, así que tocó ir rapidito así, Ángel Julio. ¿Ya tiene la nómina del profe Viera o hermetismo? ¿Cómo es el tema?
6: No va a tener demasiadas variantes, va a solamente hacer algunos retoques allí. Él está apuntando mucho a darle continuidad a lo que ha venido trabajando.
2: Se hace el equipo de Arias.
6: Sí, exactamente. ¿Qué puede cambiar de un partido a otro? Le va a apuntar a Deiber Caicedo, lo ha estado ensayando durante toda esta semana. Darle continuidad a Daniel Socarrás como lateral sobre la banda derecha. Está la posibilidad igualmente de Edwin Herrera. Y puntualmente quiere ratificar el mismo Unceno que enfrentó el compromiso anterior ante el Independiente Santa Fe. Un punta. Y la dedicación para Luis Fernando Muriel, ¿eh?
7: ¿Quién va a ser
6: para
7: el que otro sea extremo? Definidor. ¿Quién va a ser el otro extremo?
6: Si... Brian Castrillón.
7: Ok, entonces serían Castrillón y Deiber.
6: Y Deiber Caicedo, exactamente. Y por la mitad, Hanenson Sarmiento para dejar en punta a Luis Fernando Muriel Pacho.
7: Sarmiento va a jugar en el puesto natural de él, que es conductor, creativo.
6: Pero...
2: No, el Magdalena jugaba extremo derecho.
6: Ese es el puesto de él. Y un dato, la división mayor del fútbol profesional
8: Peña
6: colombiano.
8: Pablo Ortiz.
2: Ya paren con
6: movió,
2: eso.
6: Ojo, no, movió el partido de Junior que estaba para el día viernes con Alianza Fútbol Club, para el día sábado, 8:10 de la noche en el estadio Armando Maestre Pavalló. Junior va desde hoy escuchando a tener una tercera indumentaria que trae un homenaje, una alusión a la cayena, que es una flor de color, claro, de fiesta, de identidad de Barranquilla.
2: Bueno, hombre, dejen de estar escriturándole posiciones a los jugadores. Juegan de futbolistas.
1: Hombre, James también.
2: Todos, todos. Señores, como dijo Juan Manuelillo, a mí no me gustan los que juegan D, sino los que juegan A.
6: Sí, pero
2: ¿se acuerdan de esa buena respuesta del señor Juan Manuelillo?
4: Yo lo extraño.
2: Hombre, hermano.
4: Filósofo del fútbol.
2: Hombre, hermano.
1: Sí, señor. Señor,
2: no es que yo juego D, no, usted juega D, usted juega A. ¿A qué juega usted?
4: Lillo como hablaba.
1: Cali.
6: Acá en Cali,
1: Ortiz de Zaguero
6: Central. La gente está feliz con América de Cali, sobre todo por esa expresión futbolística. Ayer lo volvió a demostrar. Cuando el balón comienzan a tocarlo, a darle circulación, ese juego colectivo se ve, y además con goles. Y se espera pues que lo pueda mantener, que es lo que más quiere la hinchada, que se mantenga hasta las instancias finales, Piña.
3: Sí, hoy el hincha de América está tan ilusionado, no sé si lo vieron, hay un hincha que dijo que el fútbol colombiano hoy le está quedando pequeño a la América.
7: No,
3: increíble.
2: Atención,
7: otra vez la gran Tito, no.
4: Eso lo dijo un hincha.
8: Esto es como termina, como
6: empieza.
8: Tranquilo, Jeff.
3: Ojo, que el hincha.
4: Nada más un
3: datico. Nada, tienen derecho a sentir lo que quieran sentir.
4: No, nada más un datico.
3: Sí, a ver.
4: En el todos contra todos, América también le hizo 4 a Nacional, recuerdo. Pero en las finales, el año pasado, perdió todos los partidos con Nacional. Pero en las finales, incluyendo título.
3: Hay que dejarlos que disfruten. Al final,
6: pero el recuerdo de los 15 puntos de diferencia de Atlético Nacional no le sirvieron para quitarle el título a Junior.
2: Pero el fútbol colombiano necesita que los equipos que más espectáculo brindan, que se preocupan por agradar todo el campeonato, salgan campeones. El fútbol colombiano lo necesita, porque si no vamos a seguir promoviendo, hágale, jueguen feo 20 fechas y no, eso no es así.
1: Medellín.
2: Medellín. Me encanta. América, ojalá un equipo como América salga campeón.
1: Medellín.
2: Ojalá.
4: Bueno, Medellín, hay varias situaciones así rapidísimas. Primero, extrañamente no hay fútbol este fin de semana acá por varias razones. Uno, ya lo decían ustedes, concierto de nuevo en el Atanasio Girardot.
2: Me acerca, gente, me gusta un placer.
6: Vaya y descanse, Bambino, tranquilo.
4: Igualmente, sí. No,
6: aquí ahí ya cambiaste el tono, ¿no, Bambino?
4: No, ¿sabe que el reggaetón me gusta a mí también? Yo soy fanático de Bad Bunny. Me gusta Bad Bunny, por ejemplo. Me gusta.
7: A mí me gusta Karol G, por ejemplo.
4: No todas las canciones, pero la mayoría. Ryan Castro espectacular, Bambino, soy admirador de
1: Ryan
4: Castro.
1: Yo sé que no
4: Castro
1: tiene fútbol, bueno, pero Bambino, por favor, que sea Flavia y me
9: pero Anita mata Karol G, Anita mata todos esos reggaetón, Maluma y todo más. Anita hace show completo.
2: Pero si esas letras de esas canciones, muchas están inspiradas en sus contenidos.
8: Y puedes hacer el paso de Anita.
9: Bueno, entonces voy a hacer la pregunta a ustedes, muy importante para hoy.
4: Flavia, que yo me sé tus poses favoritas, que te hago malo y que eso te excita.
6: Siga el periodista, Bambino, siga el periodista.
1: Ustedes me dañaron este grupo, Flavia y María.
2: A mí se fue igualita a Bad Bunny.
1: Tranquilo, sano. No, y empezaron a hablar de qué fue, de canciones raras.
2: No, de música, una letra muy vulgar.
9: Pues entonces voy a dar...
2: Los piropos como de lindos, pero no como decir un piropo vulgar a una mujer o menor. Oiga, el piropo.
9: Voy a dar un tema para ustedes para el próximo programa.
2: A ver.
9: ¿Cómo les va con el sexo tántrico?
7: ¿El qué?
2: ¿Cómo es eso?
7: Sí, lo practico. Yo lo practico.
2: ¿Cómo es eso?
7: Yo lo practico.
9: Yo no sabía que Sabías era puro zanahorias, esos hombres.
2: Pero díganos qué es.
1: Sin contacto. Si lo hemos hecho sin saber.
7: No, no, sin contacto no, tántrico.
9: No, porque...
7: No, no, no. Es sostener. Con respiración.
9: Cuéntanos, ¿qué es el sexo tántrico?
3: Una clase con Bambino.
7: No, rápidamente es... Claro, uno mantiene la relación y uno realmente, pues, retiene, pausa, retiene? Respira.
6: ¿Qué vas a retener?
2: No, la verdad, prefiero que lo cuente. No tengo ganas de hacer eso que estás diciendo.
9: No tiene que ver con retene. Es un encuentro sexual en que el objetivo no es el orgasmo, ni tampoco la penetración, sino que la conexión y que ese placer sea compartido entre los dos, pero de una forma mucho más emocional que física. Se apuntan.
2: Esos son jueguitos sexuales. Traducción. Dame un ejemplo tácito de tántrico.
9: Con esa impaciencia no vas a lograr.
2: A ver.
9: Tú tienes que sentarte con tu pareja, respirar, mirar a los ojos.
1: ¿Sin tocarse o qué?
9: Sin tocarse.
7: Sandra Bullock. Está Sandra Bullock y Sylvester Stallone en una película del futuro que duermen a un man ahí en la cápsula y luego lo despierta y le ponen el casco.
2: Muy parecido a eso.
9: Pero mira, que eso puede ser la solución para muchos hombres, por ejemplo, que son muy rapidins así, que eso no me apunto. Quiero ir de uno al grano. O sea, sexo no es encuentro dermatológico. Uno no va al grano. Claro. Uno va para disfrutar del momento, claro.
2: Sí, pero hay demasiados juegos tocándonos. Le digo a la hora, me sé unas que no les puedo decir.
7: Bueno, chao, bueno. Sin filtro, por Dios.

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7: Soy el cibeleño desde Barranquilla. A esta hora, miembros del GOES de la policía se encuentran en las afueras de Medicina Legal, sitio donde fue trasladado el cuerpo del bendito menor, quien fue abatido en horas de la madrugada en Riohacha con tres personas más, entre ellas alias la bebecita, su compañera sentimental.
8: Soy Mauricio Collazos. Tras más de 5 horas culminó la primera sesión de la indagatoria ante la fiscalía del expresidente Álvaro Uribe, señalado de participar en las masacres de La Granja y El Aro y el homicidio del líder de derechos humanos Jesús María Valle. Según el abogado Miguel Ángel de Río, la intervención del exmandatario se organizó en 4 temas, entre ellos relacionado con el bloque metro de las autodefensas.
9: Soy Andrea Pérez desde Cali. Bomberos controlaron el incendio forestal que se registró en el Cerro de la Bandera al suroccidente de la ciudad y descartó riesgo de reactivación. Reportan más de 5 hectáreas afectadas y varios animales silvestres como guatines heridos.
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0: Bienvenidos a Sin Filtro, arrancando con Bésame de Shakira. María C, ¿cómo están?
1: Shakira y Alejandro Sanz.
0: Sí, señora, ¿sabe por qué? Porque ayer fue la gala de los premios Juventud, celebrada en Marbella, España, y que ganó Shakira, Karol G, Bad Bunny, Aitana, Aitana me encanta,
1: Aitana,
0: Romeo próxima. Santos, Alejandro Fernández y Prince Roy. Fue una premiación importante ayer. Shakira fue una de las grandes galardonadas de la noche, porque se llevó tres premios: mejor artista femenina, mejor canción pop con esa canción de Bésame con Alejandro Sanz, y premio colaboración Oh My God por Dai Dai, la canción del mundial. Essas canções de Shakira del Mundial, todas pegam.
1: Todas são pegajosas.
0: Que delícia. Sí. E os prêmios foram muito chéveres. Eu estava mirando por la noite a alfombra roja, que eu adoro. Os prêmios em si não tenho paciência. Pero eu me pus
1: la ropa. Ratico, a ti te interessa a ver como vão vestidos.
0: E sobretudo esses prêmios de artistas de música, porque são super
1: locos,
0: criativos.
1: Sí.
0: Salem de lo comum. Então, eu creio que eu vi por la noite a Grace com um vestido. Ajá. Ou seja, a Grace estava sendo assim, quase que bailando. Com esse vestido, com as mangas antes e o vestido cortico.
1: Uy.
0: Que mujerón que é Grace.
1: Divina.
0: Uf.
1: Divina.
0: E a noite estava particularmente bonita. E Karol G, também, que ganhou prêmios ayer, ganhou prêmio de melhor canção Urbano Rhythm por Verano Rosa, junto a Feide, que se llevou um dos prêmios mais codiciados de la noche. Melhor álbum del ano por Tropicoqueta.
1: Tropicoqueta. Bien de Karol G.
0: Pero fue muy chévere porque no deja de ser una noche que valora demasiado el talento colombiano.
1: Sí,
0: ¿no?
1: Muy chévere.
0: Que ahí fue bacano. Y la gente mucho rumoró, ¿no? Esa cercanía de Shakira con Alejandro Sanz, pero yo creo que solo.
1: Pero ellos ya varias veces han estado haciendo. ¿Cómo se dice en música? Colaboraciones.
0: Él me parece un churro.
1: Él es un churrazo.
0: Yo lo colaboraría en todo.
1: Pero creo que él está de novio de quién es que es. Ay, a mí
0: no me importa, yo no soy celosa.
1: Se me olvidan los chismes.
0: Yo le colaboraría perfecto. ¿Quién
1: de,
0: es la novia?
1: De la actriz peruana esta que trabajó conmigo.
0: Ah, Stephanie Cayo.
1: Stephanie Cayo, sí.
0: Exacto. Incluso se rumoraba algo de embarazo, porque hubo una foto que se veía algo de barriga en Stephanie Cayo, estaba con la mano, entonces estaba diciendo que de pronto había bebé a bordo ahí.
1: Oh, ella es divina también.
0: Pero si la competencia con Stephanie Cayo me salía
1: difícil,
0: complicada.
1: ¿No?
0: Me iba a salir complicada. Me hace acordar una amiga cuando empezó a salir con un tipo que había terminado una relación de 7 años con una presentadora de esas ultra requete churra. Y nuestra amiga, más o menos de nuestra edad, nosotras decíamos, ¿será que él va a dar cuenta? Pasar de esas carnes de 30 para una de 45, 50. ¿Será que va a sentir? O sea, nosotros fuimos tan malas con ella. Y mira que cuajó la relación. Terminó
1: ¿sí?
0: en madre. Sí, sí. La maldad, el bullying que nosotras hicimos fue tenaz.
1: Funcionó, no.
0: Pero no, pero ella mantuvo ahí la cosa. Pero da miedo, ¿no?
1: Mira, pues sí. Pero mira, ¿sabes qué? Es un placer estar ahí, estar en mi posición. Como que ya esas
0: como
1: cosas.
0: Como así, arriba o abajo. No entendí, no entendí lo de la posición.
1: Mi posición frente a la vida.
0: ¿Por qué?
1: De pareja y todo, porque yo oigo todo eso y me parece divertido y muy chévere yo no estar en eso ya más.
0: Pero, ve, yo atendo gente que tiene romances en todas las edades y
1: sí.
0: Me parece fascinante porque uno tiene más la fantasía, sabe, inculcada de los medios y películas que lo real, porque yo veo que la gente de verdad disfruta. Y el tema edad, el tema cuerpo es un detalle menor.
1: No, yo no lo digo por edad ni nada, sino pues como una decisión de vida. De que
0: okay.
1: Porque yo tengo amigas parejas muy chéveres, nuevas parejas después de los 70 años.
0: Sí.
1: Muy
0: a
1: chéveres.
0: Mí me parece fascinante. Mira,
1: sí.
0: Tú te acuerdas, yo conté en el programa de televisión, mi madrastra con 72 conoció a un tipo en Tinder. Y está saliendo. Y la última vez que estuve con ellos, digo, déjame conocer tu novio. No es novio, es bueno para sexo y para salir a comer de vez en cuando, pero no me voy a casar con él, entonces no tengo que mezclar familia. Y así lo determinó. Mira. Y me dijo, es bueno para sexo. Y él, el muchacho novio de mi madrastra, tiene 70. Ella tiene 72 y él 70.
1: Imagínate.
0: Y salen a comer y salen a
1: ñacuñeco. Y pasan rico y ya.
0: Y cada uno para su casa después.
1: Por eso.
0: Y me dijo, no voy a presentar porque no me voy a casar con él. Pero tiene su compañía.
1: Pues me parece muy interesante la cosa. Yo no sé.
0: Aprendo mucho con las mujeres mayores. Yo creo que son aprendizajes de formas de ver la vida, lo que pasó y lo que hay por adelante, muy interesante.
1: Es que Flavia, yo no sé por qué, justamente hoy estaba hablando con una amiga, de verdad, la vida, como dice Juanes, es un ratico.
0: Yeah.
1: Es muy chiquito el ratico. A uno, tú todavía estás en una edad en la que no es tan tenaz.
0: Sí, yo tengo 40 y siempre.
1: Siempre, exacto. Y yo, pero yo, que estoy entre 70 y la muerte. Entonces...
0: ¡Ay, qué horror! Son 40 y siempre tú 70 y la muerte. ¿Y qué hacemos con esta productora Jennifer?
1: Pues mira, estoy entre 70 y la muerte.
0: Y nuestra productora Jennifer, saliendo de la adolescencia. Yo estoy saliendo de la adolescencia.
1: No, pero eso, yo decía, Dios mío, hay que vivir. Sí. Hay que vivir, hay que gozarse la vida, hay que reírse, hay que pasarla bien, como quieran, pero bien.
0: ¿Sabe qué? Después del terremoto fue cuando más esos pensamientos me vinieron también, de lo frágil que es la vida.
1: Tú estás viendo televisión a las 7:30 de la mañana, leyendo un libro, tomándote un café, y viene un terremoto y acaba con todo. Y...
0: o tienes un accidente.
1: Oh, exacto.
0: Yo estaba escuchando el podcast de un cantante nuestro que fue eso, cruzó la calle y fue atropellado.
1: Imagínate.
0: Y se mató atropellado camino a la playa. O sea, el tipo despierta, desayuna, va a la playa y lo atropella un carro. Y
1: va a ir a pasar un buen día.
0: La vida es frágil. Por la vida es un rato.
1: Por eso hay que gozársela. Hay que pasarla bien. Hay que tener buena vida. Lo que para
0: y reírse
1: cada cual
0: de
1: significa.
0: Uno mismo. Pero porque claro, yo creo Flavia. Que clave es que uno pueda reírse de sí mismo.
1: Claro, de eso se trata. Y lo que yo digo... la buena vida según lo que cada cual considere que es buena vida. Hay los que, como unas amigas que tengo por ahí, que les encanta tomar un buen vino, pasar rico, hablar. A otras les gusta más mantener relaciones sexuales con uno, con otro, porque les parece chévere. En fin, infinidad de cosas. Lo que te haga sentir vivo y con ganas de levantarte al otro día...
0: Para ti es el teatro.
1: Para mí es el teatro, los amigos, mi hijo es
0: porque
1: parte.
0: Porque tú nunca paras de trabajar. Yo veo que tú estás siempre montado en una tarima.
1: Sí,
0: siempre.
1: Me encanta. Eso me. Además, cuando, por ejemplo, ahora que hago este programa todos los días, no como actriz, el teatro me nivela un poco en mi necesidad como actriz. Entonces,
0: claro.
1: Hacer teatro me compensa.
0: Es que uno cuando es actriz nunca deja de ser, ¿no?
1: Nunca
0: deja de serlo. Tú eres toda la vida, ¿no?
1: De hecho, uno pensaría que es una profesión para toda la vida, que siempre vamos a tener trabajo. Y si yo viviera en otro país, pues... tendría más trabajo como actriz.
0: Sí, y no, porque eso está cambiando, porque como la población también está envejeciendo, la demanda
1: ojalá.
0: Por historias ha cambiado.
1: Claro, pero
0: o sea,
1: aquí todavía no ha llegado eso, Flavia.
0: Ya no
1: hay
0: más esa historia de la niña que se casa, o sea, boba, no sé qué, papá, los romanticones, la gente ya quiere otro tipo de historia.
1: Y les va a tocar cada vez más, porque lo que tú dices, cada vez la población es más
0: está
1: vieja y menos joven.
0: Exacto.
1: Entonces,
0: y activa.
1: Exacto.
0: Yeah.
1: Además, ¿quién tiene historias de vida? La gente que ha vivido. Los jóvenes no han vivido todavía lo suficiente. Entonces, pues, bueno, pero estamos hablando de eso.
0: Sí, es verdad, salimos del programa. Nosotras,
1: sí,
0: eso
1: nos
0: pasa cuando a conversar, chismosear.
1: Entonces, amigas,
0: volvamos al tema, volvamos a nuestro programa pensado para hoy.
1: Bueno, a ver, de verdad, bueno, vamos a hablar de esto. Vamos a confesarnos, Flavia.
0: A ver.
1: ¿Tú tienes en tu celular algún sticker horrible de un amigo o de un excompañero de trabajo?
0: Un montón. De esos que uno tiene que tener cuidado para quién lo manda.
1: Ay.
0: O sea, tengo de... Mira ese listado de stickers. O sea, esa cosa de hacer los stickers, que uno saca una foto de una persona y tiene el celular la capacidad de rápidamente transformar en sticker. Y tú pones por inteligencia artificial o lo que sea, una legenda. Tengo desde aquellos que tocan los políticos hasta los compañeros de otras emisoras y otros canales, incluso del actual. Porque yo creo que no existe hoy en día empleado que no tenga un sticker de jefe.
1: Es cierto, exacto.
0: Pero tiene que tener cuidado mucho con quien lo comparte.
1: Que no llegue al jefe.
0: Que no llegue.
1: Ahora,
0: a mí ya me hicieron varios stickers en programas y me ponen stickers con la cara, gritando, no sé qué, con unas legendas muy locas, incluso con grosería siempre. ¡Qué gono! O sea, Mari, siempre tiene una legenda de grosería.
1: Ahora, yo pregunto, ¿legalmente se puede hacer eso? ¿Agarrar la cara de alguien y hacer eso? Uno podrá demandar si yo encuentro a alguien con mi cara.
0: No tengo idea.
1: Haciendo eso.
0: Como eso, por ejemplo.
1: Por ejemplo.
0: Fue nuestra productora que
1: mira,
0: hizo tu cara.
1: Tú. Yo tengo una que me hizo uno de mis hermanos con mi gatico que me estaba dando un beso así.
0: Mira, de boca. Y siempre les gusta la cara peor de uno, de boca abierta hablando.
1: Pero esa boca puede ser interesante para muchos.
0: Sí, dependiendo. Yo no sé qué hizo nuestra productora que quedó haciendo, jugando con eso, porque como ella está en la adolescencia, ella es de esas que aún se divierte haciendo
1: stickers. Está muy chiquita todavía, le falta mucho por aprender.
0: ¿Pero será que no se puede hacer?
1: No sé, pero antes uno simplemente se divertía, pero yo creo que eso hoy en día ha cambiado y se ha vuelto... Yo creo que uno podría hasta demandar porque lo hacen, o sea, lo hacen pasar vergüenzas a uno, hay cosas feas.
0: Yo te voy a contar una cosa. En Brasil hace poco una persona del común ganó una demanda contra un canal de televisión que hizo viralizar uno de sus videos. Ella hizo un video chistoso de ella y el canal corrió como más viral. Ella demandó y ganó y tuvieron que pagar a ella. Porque utilizaron sin autorización para pasar en televisión su video.
1: Ahora, como esto es más de tipo personal, yo se lo mando a un amigo, el otro amigo al otro amigo. Entonces no sé hasta cuándo se puede o cuándo uno puede llegar el día que uno se entere y decir, ese sticker es mío, te voy a demandar por usarlo, no sé.
0: Bueno, yo te cuento que en Colombia compartir stickers de compañeros de trabajo por WhatsApp puede venir a transformarse en una forma de acoso laboral. Ajá, ajá. Si es una conducta además persistente y que molesta directamente al implicado, puede demostrar que hubo acoso laboral según la ley 1010 del 2006. El trabajador puede activar el comité de convivencia laboral e iniciar un proceso disciplinario interno contra el presunto agresor e incluso se podría incurrir en una obligación de pagar al agredido como una forma de indemnización.
1: Bueno.
0: O sea, lo que puede ser chistoso para muchas personas, para otras que quizás ya fueron víctimas de bullying,
1: claro,
0: que se sienten de alguna manera
1: vulnerados,
0: en el ambiente laboral vulnerados, esa persona está en todo su derecho de poner una queja. Mi pregunta es, ¿cómo saber quién originó el sticker?
1: Yo no sé,
0: porque,
1: podrá.
0: Listo, yo te mando María C. Y ella te demanda y tú dices, no, yo recibí de Flavia. Ahí yo digo, no, pero yo recibí de Jennifer. No, yo, ¿me entiendes? Transforma eso en una cadena
1: ¿dónde
0: circular
1: se origina?
0: Constante que nunca vamos a saber quién fue que originó el sticker, ¿no?
1: Pero no importa quién lo originó, quién lo está usando.
0: Y a rigor uno debería pedir permiso. Vina, María sí. C, tiene una foto tuya aquí, yo quiero hacer un sticker. Como hoy estamos en un tema de demandas para todo, tal vez sea necesario un consentimiento firmado tuyo para que yo pueda mandar para otros compañeros de trabajo tu sticker.
1: Sí, yo sí creería.
0: Pero yo no porque sé si va a ser tan fácil, ¿no?
1: No, pero porque me parece un poco cruel que alguien agarre a una persona simplemente porque le parece divertido para burlarse con los demás de esa persona. Eso es bullying.
0: Eso es bullying, es usar tu fotografía, sí, o tu imagen sin tu consentimiento, pero al mismo tiempo también no deja de ser hoy en día un lenguaje gracioso, porque una vez que tú entras en conversación de esos stickers y de memes,
1: es
0: tú no sales más de ahí.
1: Sí.
0: Tú no sales.
1: No.
0: Todo el mundo
1: se les
0: hoy
1: vuelve
0: día
1: un vicio.
0: Todos nosotros tenemos una biblioteca
1: enorme
0: de esos stickers.
1: Sí.
0: Los míos, yo confieso que son muy cochinos.
1: Es cierto, me consta, me
0: consta. Tú lo sabes, los míos son de un cochino impresionante.
2: Horribles.
0: Y cada vez que yo encuentro una persona que también tiene stickers cochinos, digo, intercambiemos, intercambiamos monas. Tal como los niños que cambian las monas de los álbumes, yo digo, vamos a cambiar monas entre nosotros. Pero que eso sea de verdad algo a una persona que ya es víctima de bullying o que tiene problemas de relación dentro del trabajo, puede sí agravar su condición.
1: Claro. Claro, una persona que no esté pasándola bien, que esté pasando por momentos difíciles de su autoestima, de todo eso, y que encima de todo sepa que está siendo motivo de burla de sus compañeros, me parece muy cruel.
0: Sobre todo cuando uno pone groserías de por medio, porque hay gente que pone los stickers, la foto del implicado y pone una grosería o pone una frase cochina, o incluso, por ejemplo, coge un sticker de una persona más gordita y pone la gorda.
1: Sí.
0: O
1: sí,
0: comiendo sí. No sé qué, bababá. Lo que es gracioso para uno, no necesariamente para todos, es para el otro, sí. Y puede que para muchas personas sea el origen o la razón de un trauma.
1: Exacto. Puede lastimar a una persona.
0: Entonces,
1: una cosa
0: hay que pedir autorización. Yo no sé si ustedes, oyentes y televidentes de nuestro canal de YouTube, tienen stickers para compartir de sus jefes. Nosotras prometemos que no vamos a contar a nadie, pero es interesante ver cómo la creatividad de la gente puede ir lejos. Yo hice, por ejemplo, de mis hijos. Yo soy esas mamás que hacen bullying en la casa.
1: Dios
0: y
1: mío.
0: Yo hago stickers de ellos, incluso de cuando eran bebés, comiendo, y yo hago los stickers para mamar gallo de ellos. No necesariamente les gusta, pero yo los hago.
1: ¿Se dan cuenta?
0: ¿Tú nunca has hecho de nadie?
1: No.
0: Solo
1: míos,
0: tus hermanos.
1: Míos,
0: hermanos que
1: de
0: hacen.
1: Mis hermanos me han hecho míos, pero...
0: ¿Y cómo,
1: y todos
0: cómo
1: son muy respetuosos.
0: ¿Pero cómo te sientes cuando recibes un sticker?
1: Me parece divertido porque son blancos, como diríamos. No, no hay nada desagradable.
0: No hay nada. No. ¿Y hay algún grupo tuyo donde hay stickers verdaderamente pesados?
1: No, solo uno que tenía con mujeres sin filtro.
0: No, y yo tuve que parar, porque el último que teníamos aquí del programa con el jefe, tú dijiste, no, no sí. Hay intimidad para esos stickers. Y yo tuve que tragarme las palabras y los stickers sí. Y guardármelos para el otro grupo que tenemos solo nosotras tres. Y ahí, tome para que aguante, María C. Tome los
1: ahí
0: cochinos.
1: Sí. Ahí sí.
0: Porque así tú vas a tomar los cochinos.
1: No, yo tengo muchos grupos, pero la verdad que somos muy zanahorios. Son más divertidos que cochinos. Son divertidos.
0: Pero la verdad es que en WhatsApp y stickers, uno nunca sabe el origen de esos.
1: Nunca.
0: Los políticos, por ejemplo, esos stickers que recibimos con sí. La cara de los políticos, no tenemos idea de dónde salieron.
1: ¿Quién fue el primero?
0: Pero sí. Seguramente salen o del entorno o de alguien que ve una imagen y tiene la creatividad y la idea sí, para hacer
1: porque
0: algo.
1: Porque está haciendo una cara que le representa algo y le parece divertido agarrar esa cara. Sí. No necesariamente con un origen violento o agresivo o con querer hacer daño, pero se puede tornar algo
0: muy difícil,
1: muy feo.
0: Mira, saludo para Tulia Rojas que dice, por fin las encontré, me hacía mucha falta. Qué chévere escucharlas en el programa. Bienvenida, Tulia.
1: Bien.
0: Y Jason, que ayer no tuve tiempo de leer, pero se quejó que te saludó en una entrevista y tú no lo reconociste.
1: Jason, después de que terminó la entrevista, caí en cuenta quién eras. Así que muchas gracias, qué pilo. Porque esa entrevista fue muy tarde.
0: Fue muy tarde, pero él escribió.
1: Yo no me imaginé
0: ayer,
1: que fuera el mismo.
0: Y él no pudo. Y Fabio Enrique Acuesta dice, hola María C. y Flavia, qué buena dupla, extrañamos Mujeres Sin Filtro. Sí, sí, pero aquí tienes a las dos sin filtro.
1: La mitad.
0: La mitad, tiene la mitad, pero pueden conectarse que aquí vamos a estar con ustedes en las tardes.
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1: Bueno, estamos de regreso, 3:25 p.m. y nos han pedido a veces por ahí, Flavia, que seamos un poco más picantes.
2: Ah.
1: Por ahí yo escuché decir, tienen que ser más picanticas. Tienen que hablar de temas un poquito más picantes. Entonces, voy a empezar solamente haciéndote una pregunta, porque con eso es suficiente para ti y ya tú explicarás muy bien la cosa. ¿De verdad el sexo se puede volver aburrido y rutinario?
2: Todo en la vida puede volverse aburrido y rutinario, ¿no? Siempre depende de la mirada y de la relación que tú haces con las cosas. Y obviamente la curiosidad. Y uno de los temas que la gente de pronto tiene curiosidad, pero tiene miedo a preguntar, fue exactamente lo que planteamos a nuestros compañeros de deportes. ¿Cómo les va con el sexo tántrico? Que só faltaron preguntar, ¿con colores? ¿Qué se come eso?
1: Sí.
2: ¿Con qué se come? Porque de verdad hay mucha gente que escuchó esa palabra
1: y le da como miedo.
2: Pero como sexualidad, todo tiene que ser con tabú, con miedo y todo más. No todas las personas van a investigar. Y dentro de las posibilidades que tenemos nosotros en nuestras relaciones, el tantra también es y no es solo un tema de sexo.
1: Exacto.
2: Cada vez más utilizamos tantra hasta como una terapia para autoconocerse y quizás sanar alguno de los traumas que tenemos. Pero yo no soy especialista en tantra. Yo tengo que confesar que nunca ha sido de mis áreas de conocimiento. Para eso buscamos siempre el que sabe. Y Mario Manrique, que es profesor de tantra, Kundalini y Jnana Yoga, yoga, tiene más de 15 años de experiencia en el estudio y la enseñanza y la divulgación de estas disciplinas. Él es especialista en masajes tántricos y en procesos de ejaculación femenina. Ustedes que adoran escribirme preguntando del famoso squirt, la palabra, gente, ejaculación femenina. Y es autor del libro de del curso Amrita, Ejaculación Femenina, un camino de sanación. Mario, bienvenido a Sin Filtro.
3: Muchas gracias, Flavia, muy feliz de estar acá con ustedes, muy feliz de este espacio.
2: Qué bueno. Bueno, Mario, de una al grano, sexo tántrico. Todo el mundo ya escuchó hablar, pero la gente debe dar pena preguntar. ¿Qué es el tantra?
1: Sí, por ejemplo, sí.
3: Bueno, lo primero sería contextualizar y saber qué es el tantra, porque hay, digamos, que muchos mitos alrededor del tantra y a veces se pierde todo su poder al entrar en estos mitos. Entonces, lo primero, el tantra es una ciencia ancestral, es una ciencia que nos habla de que somos no seres humanos viviendo una experiencia espiritual, sino que somos un espíritu viviendo una experiencia humana. Entonces, okay, para el tantra es muy importante conectar con el cuerpo, porque el cuerpo es la vía por la cual desarrollamos todos nuestros talentos, nuestra esencia. Y parte fundamental del cuerpo, pues, es la sexualidad, porque el cuerpo se crea a partir de un encuentro de células sexuales. Entonces todo tiene que ver en el tantra con energía sexual.
2: Pero lo que estás diciendo entonces es que el sexo es una parte del tantra que es mucho, exacto, más grande que solamente el sexo.
3: Claro, si nosotros dijéramos que el tantra es un 100%, el 5% son técnicas sexuales, el resto son técnicas como pranayama, llamas, técnica de respiración, mantras, sonidos o vibraciones fundamentales, mudras, que es todo lo que tiene que ver con puntos energéticos, yantras, que es toda la semiología o mitología, meditación, que es observar los pensamientos, visualización, conducir la energía a través de concentrarse en un pensamiento. Entonces es una gama de posibilidades.
1: O sea, la gente dice sexo tántrico, pero asimismo podemos decir respiración tántrica, meditación tántrica, y el sexo tántrico tiene otro nombre así como...
3: Digamos que todo eso es lo que usamos en el sexo tántrico. Entonces, ¿qué le aporta el tantra a nuestra sexualidad? Por ejemplo, conectar mucho más con tu pareja. Cuando nosotros aprendemos a respirar, aprendemos a movilizar y a modificar nuestra energía. No es lo mismo que tú respires lento y profundo, de pronto en un suspiro, en un beso, en algo más romántico, que estés jadeando y respirando rápido y fuerte.
1: Claro.
3: Entonces también tu respiración influye no solo en cómo mueves tu energía, sino cómo mueves la de tu pareja. pareja. Los sonidos, no es lo mismo que tú hables con una voz dulce, lenta, que hables con una voz fuerte y de mando. Entonces, eso también es un mantra.
2: Pero ahí yo creo que la gran mayoría de los hombres, sobre todo los que estaban en la mesa aquí, le iban a decir, ¿y dónde está el placer ahí? ¿Dónde está el orgasmo? Porque la gente cuando piensa en sexualidad, piensa en un gran momento, una grande bomba atómica orgásmica. ¿Dónde está entonces el orgasmo o ese placer que yo digo que siento cada vez que tengo un orgasmo en el sexo?
3: Bueno, digamos que el orgasmo es un pico muy alto de concentración de energía y hay dos tipos de energías en el tantra, una energía masculina y una energía femenina que nos habita a todos. Esto en el tantra no se trata de hombres y mujeres, todos los seres tenemos energía masculina y femenina, sí, porque de ahí venimos. Y la energía tiene unas características. Cuando yo llego, por ejemplo, y hablando ya de temas sexuales y puntuales que les interesan a la audiencia, por ejemplo, cuando tenemos un orgasmo en el clítoris, las mujeres, lo que hacemos es concentrar mucha energía y apretar y llegar a un clímax, pero hay otro orgasmo, por ejemplo, el que va acompañado de una eyaculación femenina, que es mucho más expansivo, de apertura, de abrir. Entonces yo puedo encontrar placer apretando, puedo encontrar placer soltando. Lo mismo en el hombre. El hombre está acostumbrado a pensar que la eyaculación es lo mismo que el orgasmo, entonces no experimenta orgasmos extendidos, claro, no se vuelve multiorgásmico. Entonces el tantra es la puerta, por ejemplo, a que un hombre se convierta en multiorgásmico, que viva un orgasmo sin eyacular. Y lo contrario en la mujer que no conecta generalmente con la eyaculación, entienda que es un proceso biológico en ella y que conecte con otro tipo de placer diferente al que nos da el satisfier en el clítoris 5 minutos y ya, sino que es un proceso eso de conservar su energía y sobre todo elevarla.
2: 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Porque eu tenho uma amiga particularmente que é tantra e ella va a vários encontros tântricos. E claro, a primeira pergunta que eu hice a ella foi, é uma orgia? Eu digo, nada que ver. Vão várias pessoas que não têm pareja e nós outros conectamos solamente energia e cada um depois para seu lado. Como é isso? Ou seja, uma pessoa vai sem pareja, é com pareja, como é o desenvolvimento do tantra?
3: Bueno, tengamos ou não pareja, sempre nosso processo vai ser individual. Então, o tantra se aplica individualmente. Então, há umas técnicas que tu aplicas em tu corpo, para quê? Para reconectar, para sensibilizar, para entender cada um dos sentidos, para conectar com cuáles son tus energías, cuáles son también tus ritmos. No es lo mismo la ciclicidad femenina, que se basa en los 28 días de la luna, que la ciclicidad masculina, que se basa en las 24 horas del día. Entonces, conocerse a uno mismo es el primer paso, estés solo o estés en pareja. Entonces hay técnicas, por ejemplo, en el tantra hablamos de autotoque, en el taoísmo se habla de autocultivo. El tantra, digamos que ha imbuido todas las líneas del estudio sexual en la historia. Entonces, el autotoque es un autotoque ritual en el que tú exploras tus genitales. Es importante conocer tus genitales.
2: Como verlos. Una masturbación, estamos hablando entonces de un momento masturbatorio que se hace con la otra persona.
3: Uno solo o también solo. Exacto, si tú no sabes tocarte, si tú no sabes hacerte el amor, no sabes cómo quieres que te lo hagan. Entonces, entonces
2: bueno, yo me como delicioso, pero bueno, exacto. Sigamos.
1: Exacto. Dios mío
2: sigamos.
3: Sí.
2: Ahora te tengo una...
1: él habla más bonito que
2: eso. Ya, claro, yo ya soy más callejera. En el caso del tantra, entonces, una pareja que está en crisis, ¿se beneficia o se rompe? Porque existe certas práticas, como por exemplo na terapia de pareja, que se há uma crise muito forte, a terapia pode terminar de acabar a pareja. Como é no caso do tantra?
3: Bueno, o tantra é um processo de transformação, então si se termina a pareja, pues maravilhoso, devia terminarse, mas si há possibilidades de seguir também, te vai aclarar o panorama. Então há muitas técnicas para revivir a sexualidade, para sobre todo entrar em maior conexão, incluso para conversar melhor, para ter melhores diálogos. A terapia tantra te va a servir en pareja muchísimo, pero también si te quedaste sola, si te separaste, si no consigues pareja, también el tantra tiene muchas respuestas para ti a ese nivel.
1: O si se acaba la pareja, también a través del tantra se puede entender muy bien por qué esa pareja sin necesidad que sean peleas ni nada de eso, sino como el por qué no funciona, porque ya no pueden ir juntos.
3: Yo digo mucho en mis terapias y porque a veces se preguntan, bueno, yo vine a una terapia sexual y ¿por qué me van a poner a meditar? Exacto. Y meditar a veces no lo entendemos bien. Meditar es tomar distancia, activar el testigo, ver las cosas con sabiduría. Entonces, en vez de yo tomármelo personal y es que mi pareja me puso los cachos porque yo soy el más feo y el más de malas, yo simplemente tomo distancia y observo. Hay dos personas que tenían una relación con unos acuerdos y una de las dos o las dos decidieron incumplir un acuerdo. De pronto no me sirven los acuerdos, de pronto el tema no es la infidelidad, de pronto estamos buscando cosas en otras parejas y debemos abrir la relación, o de pronto no me sirve esta relación, o de pronto necesito un tiempo solo. Entonces ver las cosas desde otro lugar, es un tema de conectar con tu sabiduría y desde ahí todo se puede solucionar
2: y
3: mejor.
2: Y se habla entonces, porque yo también tenía entendido que el tema del tantra era solamente un tema de respiración, conexión, miradas, blah, blah, blah. Pero ¿en qué momento entonces se habla la pareja entre ellos? O sea, o uno, ¿cómo es que hago después con toda esa revolución interna?
3: Claro, hay diferentes momentos, porque yo puedo hacer del tantra, el tantra no se hace en un momento específico, el tantra es un camino de vida que en realidad todos aplicamos, todos somos tántricas sin saberlo, porque tenemos cuerpo y tenemos energía.
1: O sea, en general en el día uno está en tantra.
3: Estás en tantra, cuando tú comes estás haciendo un acto de amor contigo mismo, de alimentación, cuando tú hablas con tu pareja. Entonces, ¿qué te dice el tantra? Las parejas a veces se hablan pero no se escuchan.
1: Siempre.
3: Entonces tú estás allá, bla, bla, bla, bla, bla, y yo no te pongo cuidado. Siempre. El tantra te dice, mira los ojos, conecta, conecta con tu respiración, escucha, no reacciones, no pienses en lo que vas a decir, sino recibe lo que te están diciendo. Entonces en los momentos de conversación, aplicas el tantra y la conversación se mejora. En los momentos de sexualidad, aplicas el tantra, entonces en vez de estar pensando en la película porno, en vez de estar pensando en la abuelita para no venirse, entonces te conectas.
2: Porque es así, hombre tiene que pensar en la abuela o la suegra para no tener el orgasmo, o tiene que pensar en la película porno para lograr. Y si una persona es tántrica y la pareja le parece eso una bobada, porque eso también pasa.
3: Claro.
2: Ah, yo quiero aprender el tantra. Ah, esa es una bobada y van y no toman en serio. ¿Qué pasa ahí con esa pareja?
3: Sí, como les digo, es un proceso personal y muchas veces no tienes que explicárselo a la otra persona. Mm. Muchas veces cuando entramos en atención, llevamos la energía del otro a atención. Te pongo un ejemplo cotidiano. Si todo el mundo está hablando al tiempo en un recinto y tú simplemente te callas y simplemente empiezas a escuchar o no hablas hasta que los otros se callen, la gente se va a callar para que tú hables. Si te están interrumpiendo, cállate y no sigas hablando, y eso va a generar que la energía del otro cambie. Lo mismo en la pareja. Si mi pareja está siendo violenta, no está siendo asertiva, no está conectando con mi sensibilidad, pues simplemente yo empiezo a hacerlo y le muestro el beneficio que trae y voy a llevarlo. Y bueno, también un tema importante, que las mujeres son las maestras en el tantra.
2: ¿Por qué?
3: Porque tienen más energía que el hombre en términos de energía sexual, porque tienen la capacidad de dar vida. En el tantra, hombres y mujeres somos lo mismo, tenemos diferencias, somos como dos muñecos hechos con la misma plastilina, somos en esencia la misma y tenemos las mismas partes genitales, las mismas partes físicas, solo que polaridades diferentes. Entonces, si la mujer conecta con el tantra y empieza a llevar al hombre, lo va a ayudar a ampliar sus tiempos. Por ejemplo, los tiempos de la mujer de placer, son una mujer para el tantra necesita 45 minutos de estimulación para llegar a un inicio de su energía sexual. El hombre en 2 minutos y ya eyaculado, pues pierde su energía.
2: No, dependiendo de los tipos, 10 segundos.
3: Exacto. Exacto.
2: Entonces, hay tiempo que 10.
3: Hay muchas formas de enseñarse.
1: Es cierto eso, las mujeres de alguna manera, y ni siquiera ya uno, ahora que lo dices a través del tantra, pero en general las mujeres nos tomamos más el tiempo, con más calma, el tema sexual.
2: De sentir más, tal vez.
1: Claro.
2: Porque todo pasa por el cuerpo completo.
1: Los hombres
2: focan mucho en los genitales.
1: Y nada más.
2: Y se desconectan del resto del cuerpo. Ahora, ok, ¿cuál es la grande diferencia entre un encuentro sexual tradicional con penetración, eyaculación, orgasmo, de un encuentro cuando termina 45 minutos después del tantra? Yo digo en términos de sensaciones.
3: Ok, Estamos acostumbrados a un sexo que nos enseñó más que todo la pornografía. Entonces el sexo es muy falocentrista. ¿Qué quiere decir eso? Que hay algo que se llama el mito masculino y está el peso en el hombre. Entonces si no hay erección, no hay sexo. Ajá. Eso es lo primero. Sí. Entonces yo entro con el problema de tener una erección, de tener un performance. Aparte, me califico. Entonces que si el gordito, que si la arruga, que si que estoy gordito. Entonces no estoy en lo que tengo que estar. En el sexo tántrico tú anulas todas las distracciones. Aparte haces un encuentro ritual, que puede ser en la lavadora 5 minutos, pero ritual, en el sentido de que estás atento. ¿Tú estás atento a qué? A lo que sientes. No a la arruga, sino cómo se siente la arruga. ¿Qué siente una arruga? Y el gordito, qué delicia la carne, la voluptuosidad. Entonces estoy más en el sentido que en la mente. Entonces estoy en una presencia diferente al pensamiento, en la que conjugo pensamiento, emoción, cuerpo físico y energía. Entonces estoy en una presencia absoluta. Entonces el tantra tiene diferentes acepciones, digámoslo, traducciones. Una de sus traducciones es la expansión de los sentidos. Entonces el tantra te vuelve muchísimo más sensible y empiezas a tener orgasmos, no solo en los genitales, sino empiezas a tener orgasmos de cuerpo completo. Cada una de tus células empieza a sentirlo. Y si tú, y cuando me escuchan, es como que nomás pensarlo, es como que el cuerpo dice, yo quiero eso, sí, yo quiero eso, yo no quiero.
2: Sí, ya me estás excitando. Escucharte, ya estoy teniendo malos pensamientos.
3: Son buenos, Flavia, son buenos.
2: Ahora, ¿qué pasa si la persona se excita a un tal punto que dice, no, yo quiero penetrar? ¿Se acaba el tantra cuando se penetra?
3: No,
2: ¿o el tantra sigue aún teniendo penetración?
3: Son mitos. Mira que yo soy abogado y pasé al tantra cuando era abogado. Entonces en la oficina decían que yo tenía sexo tántrico porque no me tocaba con mi pareja. Entonces la gente piensa que el sexo tántrico es como energético, y hay diferentes niveles de prácticas tántricas. Hay unas que no necesitan contacto, pero al contrario, hay otras que te enseñan cómo penetrar. Y ahí, digamos, las diferencias serían que los ritmos. Entonces yo no estoy allí en la penetración constante y que busca un orgasmo, sino que estoy también sintiendo con mi pene, así como puedo sentir tu piel con mi mano, puedo sentir tu conducto vaginal con mi lingam, con mi pene, como en lingam se llama en el tantra. Uh-huh. Entonces hago penetraciones profundas, pero después hago penetraciones superficiales, pero después de pronto lo saco y rozo la vulva y vuelvo y penetro, y si siento que voy a llegar a un punto de no retorno eyaculatorio, entonces lo retiro o lo meto profundo y respiro.
2: Claro. ¿Sí? Es hoy que YouTube nos baja ese programa. Hoy es el día que YouTube nos va a bajar ese programa.
1: Sí. Que no debería, está muy instructivo.
2: Claro,
1: estamos aprendiendo cosas muy chéveres.
2: Es muy interesante porque toda la gente asocia eso siempre con una cosa de cochinada y todo.
1: Sí, no, al contrario.
2: El beso. ¿En qué parte juega el beso en la boca durante el tantra?
3: No, es maravilloso, pero acá se nos van a...
1: Nos regañan.
3: A funar, porque bueno, vamos a tratar de usar eufemismos, pero así como es arriba, es abajo, es uno de los principios del tantra y en realidad de todas las alquimias y de todas de la vida. Así como tenemos abajo labios mayores, labios menores, arriba también tenemos labios mayores y labios menores. Tenemos un conducto vaginal y tenemos un útero. Entonces el beso, besar profundamente, conectar con la saliva del otro, es un intercambio no solo de fluidos y de muchas bacterias que son buenas para el cuerpo, sino que también estoy haciendo un proceso químico de conexión con mi pareja. Entonces el beso es un punto fundamental. Y aparte, este mito no es tan mito de que si un beso funciona, el sexo ya va muy bien. Entonces ya, si sabes cómo es el desayuno, vas a saber cómo es la cena. Entonces el beso es fundamental. Y no solo el beso en la boca, también hay otros besos rituales. Un beso bien dado en la frente conecta con otra energía. Un beso bien dado en los ojos cerrados. Un beso en el cuello. Besos en las zonas erógenas, besos incluso que no se dan, estas cercanías, me acerco a darte un beso, pero no lo doy, este beso pica. Entonces el beso es fundamental, es una de las técnicas, hay digamos técnicas para besar tántricamente, hacemos cursos.
2: ¿Técnica? ¿Hay curso de beso tántrico?
3: Claro que sí, influye la respiración, el movimiento de la lengua, la posición de la lengua, el manejo.
2: Sí, porque
3: de
2: hay gente que usa la lengua como un ventilador de techo, ¿no? Pensa que eso es besar, ¿no? Sí, y pura barba. acaba, não há beijo. E aí, quando que uno pode considerar-se um tantra? Porque entendo que a gente que vá, que assiste, pero quando que eu posso dizer, como eu tenho essa amiga que disse, eu sou tantra? E é muito interessante porque há um orgulho, inclusive, em dizer que uma pessoa é tantra. Quando eu posso ser um tantra?
3: Bueno, acá sí tendría que decir que el tantra tristemente se está poniendo de moda y las modas muchas veces desdibujan el verdadero mensaje. El tantra, como les digo, es una ciencia, pero también es una cosmovisión, una filosofía y es una información que pasa de maestro a discípulo. El tantra es un camino iniciático, es decir, tú si quieres ser un tantrica, como se llama, como nos llamamos los practicantes, tantrica es
2: tantrica, tantrica.
3: Así como el karate, karateka, judoka, tantrica. Debe ser iniciado por un maestro que tenga, digamos, que la autorización o que haya hecho renunciaciones para dar esa iniciación. Si quieres entrar en un camino del tantra, digamos lo clásico, pero lo que conocemos en Occidente es mucho neo-tantra. Entonces, simplemente, si tú quieres aplicar una respiración y quieres sentirte que estás haciendo tantra, sí, son dos caminos diferentes. Entonces, las personas que quieran entrar en un camino tántrico, es muy importante que busquen un maestro que los pueda iniciar en esto y que tenga, digamos, las cualidades para iniciarlos. Pero si no, simplemente puedes conectar con alguien que haya caminado las técnicas y que te las comparta. En realidad no se trata de requisitos para ser tántrica. Al final todos somos tántricas naturalmente. Pero si hay un camino filosófico que requiere instrucción, como, exacto, no sé, como estudiar yoga.
1: Exacto.
3: O ir a una clase de yoga.
1: Eso estaba pensando precisamente, porque no se trata solo de una cosa, es una filosofía de vida, una manera de caminar la vida, una manera de enfrentar la vida. Entonces, pues sí, me parece que es interesante enterarse de todo y no quedarse con los pedacitos.
2: Del neotantra, como dijiste. Una vez tantrico, el sexo que hacemos María C. y yo, zanahorio, se torna aburrido, es decir, uno cuando ya es tantra, ya, ay no, ese sexo, zanahorio, chao. O sea, nos tornamos, se torna uno así, una visión distinta, como si hubiese subido un escalón y nosotros nos quedamos abajo en los zanahorios.
1: Sí, porque uno conoce otras cosas.
2: Exacto, por eso yo te pregunto, o sea, el sexo comum e corrente, Maria C, não, pero eu, Maria C já está mais para tantra que eu, ou seja, esse sexo mais salvagem, contínuo, já se torna bobo?
3: Não, eu creo que en el tantra, um dos princípios del tantra é que el tantra não rechaza nada. El tantra no,
2: pero yo digo la persona que es tántrica, la persona que es tántrica, va a tener sexo con otra y dice, uy, no, qué jartera. Y ahí ya pierde esa conexión. Solo los tantras solo pueden tener sexo con tantras.
3: No, con todo el mundo. O sea, es algo muy personal y lo peor es que te da herramientas. Por ejemplo, el tantra está muy relacionado con el BDSM. Entonces los tantricas, yo mismo dirijo espacios en los que utilizamos látigos, plumas, cuerdas, cadenas, supresiones sensoriales, hacemos técnicas de shibari.
2: Mario, vamos a hablar otro día sobre eso.
1: Sí, está chévere. Es
2: acá, María C, por favor, María C, compóngase.
1: Yo viejita y todo, pero todavía.
3: No, les recomiendo, hay que romper ese tabú porque precisamente ahorita voy a estar en México el 25 en el Festival de Artes Eróticas de México y allá todo el mundo es kinky. El único zanahorio soy yo de tantra, pero...
2: kinky. Traduzcamos kink para la gente que no sabe.
3: Bueno, todas estas prácticas, digamos.
2: Torcidas.
3: Que
2: la gente
3: malditas.
2: Es toda torcida que está allá, que vaya eso. Pero es interesante porque yo me imagino que cuando tú adquieres ciertas habilidades, tú ya miras al otro, tus parceiros o tus parejas, como no básicos, sí, como si fueran bebés en el sexo. Y ahí el camino sería invitar a la gente para el tantra, que yo me imagino que sea ese el objetivo final, ¿no?
3: Claro, también, pero también con tus actos. Por ejemplo, si tú sabes besar y la otra persona no, pues un buen beso también invita al otro a besar bien. Entonces tú puedes iniciar. El tantra también es un camino inmediato. Entonces todo pasa de manera inmediata. No tienes que que esperar mucho tiempo. Entonces, no se trata de ponernos límites. El tantra lo que te quita es cosas. Cuando me preguntan qué te ha dado el tantra, yo digo nada. ¿Qué me ha quitado el tantra? Me ha quitado miedo, me ha quitado vergüenzas y me ha quitado esos límites. En realidad, uno se abre más a vivir experiencias y a disfrutarlas que a cerrarse, a ser sectario. Y entonces, yo solo voy a estar con tantricas y personas iluminadas y elevadas. Sí. Los que hacen eso y los que se creen más por hacer este tipo de prácticas, pues en realidad no entienden la práctica.
2: Interesante eso, ¿no? Que te quita miedos, que te quita vergüenza y te da la posibilidad de vivir más abiertamente con tu cuerpo. Entonces, ¿tú recomiendas en realidad más para las parejas o individuales?
3: Ambos. Es fundamental. Y mira, generalmente cuando hacemos talleres, festivales, clases, formaciones de masaje, va gente sola. Y, por ejemplo, en mi formación de masajes van dos personas que no se conocen y hacen un masaje tántrico de cuerpo completo que incluye genitales. Y salen completamente transformados y no se trata de que vayan a ir a acostarse o que vayan a ser novios, nada. Se dan el saludo y después simplemente siguen su camino. Se acompañan en ese proceso y ya. Y las parejas que van se llevan esa información para vivirla en su vida íntima ya en su casa.
2: Marín,
1: eso está muy chévere.
2: ¿Tú conocías el sexo tántrico o el tantra como filosofía de vida?
4: Sí, pero tántrico no, nunca lo he practicado porque no me llama la atención.
2: ¿Por
4: no
2: qué?
4: Tengo ese nivel de conciencia como para decir, ah, qué rico sentarme al frente de una persona y solo sentir la energía. Me parece bonito.
2: Pero tú puedes hacer solo. Lo que estamos aprendiendo hoy con Mario, te presento a Mario.
4: No, yo hago cosas solo conmigo mismo, pero.
2: No, tú juegas contigo mismo.
4: Ah, eso no
2: pero
4: tiene nada
2: ese
4: que ver.
2: Jugar no tiene nada que ver. Porque mira que tu reacción era lo que decías sobre eso. ¿Qué pasa cuando una mujer dice, yo quiero hacer tantra, pero mi pareja dice que no le parece porque le parece aburrido estar sentado respirando? ¿Qué dice uno para, qué puede decir una mujer que nos escucha ahora para su marido como la novia de Marín va a decir para él por la noche?
4: Por ejemplo, me dice Barry, oye, ¿por qué no viene esta noche? Nos tomamos unos vinitos aquí en mi apartamento y hacemos sexo tántrico. Yo le diría, no, tengo una obra de teatro con María Cecilia Botero, no, me queda imposible ir.
2: ¿Por qué?
3: No, pues te estás perdiendo una gran oportunidad.
4: ¿En serio?
3: Claro, lo primero que tenemos que sacarnos de la cabeza es que el tantra es algo espiritual.
2: Aburrido.
3: Y que no nos vamos a tocar, sí. Y vamos a estar haciendo y mirándonos.
4: Okay.
3: No, no tiene nada que ver. Al contrario, estábamos hablando, nosotros aprendemos técnicas de estimulación genital, aprendemos técnicas de masaje, aprendemos técnicas de beso, aprendemos técnicas para contactarnos en grupo. Hay muchas prácticas que son en grupo, sin entrar al tema de la orgía. Al contrario.
4: O sea, uno puede estar una orgía tántrica.
2: Sí, no hay también. Orgía tántrica.
3: Pues no hay orgía tántrica, pero es un, digamos, si tú vas a compartir sexo con varias personas, aplica las técnicas del tantra. El tantra te va a volver mejor amante y todo lo que haces ahora en realidad es poco frente a lo que puedes hacer con el tantra. Entonces es todo lo contrario, lo aburrido es lo que haces ahora y el tantra es lo verdaderamente
2: divertido.
3: Es lo más chévere, divertido.
2: Pero mira,
1: despierta todos los
2: el
1: sentidos.
2: Sexo zanahorio ya está fuera.
4: Te voy a decir una cosa, a mí me han dicho que yo soy muy buen amante, lo que salí fue muy mal marido.
1: Eso seguro. Eso decía mi mamá. Eso decía mi mamá y mi papá, porque una señora una vez le dijo, ay, tu marido, ¿cómo es de buen mozo? Dice, pues será como mozo, porque como marido.
2: Eso es una porquería.
4: No, lo que pasa es que yo obviamente hablo desde el desde desconocimiento, claro. Y pues como la prevención que siempre uno
2: pero que
4: tiene
2: los hombres son muy prevenidos cuando uno habla de sexo. Normalmente hablar de sexo con hombres, ustedes se lo toman como crítica y inmediatamente se defiende. Y muchas veces es un tema de abrir la mente y dar la posibilidad de aprender otras filosofías, porque el tantra es una filosofía de vida.
1: Vea, Marín, y se pasa rico.
4: Pero a ver, les digo una,
1: muy
4: o sea,
1: rico.
4: Tú, por lo que veo, María C, tú lo has practicado en múltiples oportunidades.
1: Yo tengo mis cositas.
4: Sí, les hago una pregunta. Con el paso de los años, mi desempeño no es el mismo, no les voy a mentir. De pronto, eso ¿ayudaría a no pasar penas en algún momento?
3: Claro, el tantra te da muchas herramientas. Entonces, primero, aprendemos cómo generar mucha más potencia. Al conocer tu anatomía, tú vas a aprender cómo funcionan tus erecciones y cómo estimular la base de tu pene, no solo con técnicas, sino también desde tu mente, desde tu respiración, cómo quitar el peso de eso mismo. Ya no estoy funcionando tan bien. Sí. Eso te genera peso y eso te genera ansiedad de desempeño y eso te la baja, literal.
4: Bueno, ¿dónde me inscribo?
2: Yo quiero saber, tía está con nosotras. ¿Dónde está tía Eva? Tía.
5: La tía Eva está en Medellín escuchando todo este tipo de conversación, que a mí casi no me gusta hablar de sexo porque me pongo muy roja y me confunde. Pero estoy, yo creo, Marín, que deberías de practicar. Acuérdate que hemos hablado del gatillazo que has experimentado en alguna ocasión. Esto, por ejemplo, te ayudaría con ese tema.
4: Oh, pues, yo vine buscando cobre y encontré fue oro.
2: Pero sí, Eva, ahora, en serio, ¿tú alguna vez te has planteado la posibilidad del tantra o también te asustaba cuando escuchabas la palabra?
5: ¿Quién, yo?
2: Sí, tú.
5: No, te voy a ser sincera, como soy yo, pues. No he practicado, no he tenido ni la posibilidad porque pues, las parejas que he estado nunca hemos hablado del tantra, pero creo que me va a tocar porque teniendo en cuenta la edad en la que estoy yo y que últimamente me están gustando los que me llevan 10 años, creo que eso entra ya dentro de las próximas posibilidades de mi próxima pareja.
4: Pero eso también aplica más como para relaciones estables, que haya buena comunicación, o uno de entrada puede
1: decir,
4: oye...
1: hasta con amigos, no necesariamente ¿sí? tienen que ser pareja.
2: Podríamos ir nosotros.
1: Todos. Acá.
2: Tarde, pero llego y sin filtro. Vamos todos para un...
4: Una pijamada tántrica.
2: Vamos todos a aprender el tantra. Pero de verdad, muy interesante. Les recomiendo Mario Manrique, profesor de tantra, Kundalini, Jhana Yoga, 15 años de experiencia. Muchas gracias, Mario.
1: Kundalini, nos faltó...
2: No, pero Mario va a volver, ¿no?, para el bondage.
3: Sí,
2: me gustó el BDSM. Trae el látigo.
1: Para saber un poco más.
2: Trae el látigo para que yo casque a Marín con el látigo.
3: Le traigo el látigo de cadenas para que sepa cómo.
2: Bueno,
4: ¿cuándo va a ser la fiesta? La integración de tarde, pero llego y sin filtro.
2: ¿Y en tarde qué hay? Tarde, pero llego, ¿qué hay hoy?
6: Uy, hay muchas cosas. Tenemos muchas secciones nuevas. Tenemos a... ¿Conoces a Flavia? ¿A la doctora Flavia? Va a estar...
2: Uy, parece que esa mujer...
6: Se va a comer la manzana de Eva.
2: Sí, va a comerla toda dieta. Prepárate, Eva. Te voy a comer toda. No, la manzana.
6: Bueno, vamos a hablar, por ejemplo, no sé si se dieron cuenta de que el presidente Petro viajó a México, que no pudo volar en una aerolínea, y en la otra que voló lo empezaron a funar. A funar no puedo decir, ¿no, Marín?
2: No, lo hicieron bullying. Yo leí que le hicieron acoso dentro del vuelo y empezaron a gritar frases del nuevo gobierno para él.
6: Bueno, vamos a hablar de un hombre transgénero embarazado que retó a la naturaleza y ha generado un gran...

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2: Soy Elsie Beleño desde Barranquilla. Eduardo Verano, gobernador del Atlántico, destacó el operativo realizado esta madrugada en La Guajira, donde fue abatido el bendito menor, asegurando que este tipo de resultados fortalecen la confianza de los habitantes del Caribe colombiano.
3: Soy Julie Metaute desde Medellín. Autoridades investigan una denuncia por presunta agresión sexual contra una adulta mayor de 98 años en un centro de protección. El caso involucra a jóvenes que realizaban prácticas en el lugar y quedó registrado en video.
4: Manuel Brisnedas de Ibagué. Las autoridades en la región han rescatado a 37 especímenes de fauna silvestre en los municipios con áreas afectadas por incendios forestales en el último mes. Entre los animales rescatados se encuentran ocelotes, zarigüeyas, iguanas, osos hormigueros y un tigrillo.
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1: Las 4:00 de las 4.
2: Colombia, Latinoamérica, Sutamarchán, 4:02 y aquí llegan las 4:00 de las 4 en tarde, pero llego y comienzo preguntándole a nuestro querido profesor Iragorri con las buenas tardes para ti, para toda tu amable audiencia, y es que abrí ahorita el periódico y me encontré con la noticia que abatieron a Bendito Menor y a la bebecita y me dio mucha tristeza porque dije, no, pero ¿cómo así? Una criatura pensando en lo que había pasado en México, en fin. Y cuando me pongo a indagar, no, es que resulta que eran peligrosos criminales, profesor. ¿Qué es lo que está pasando con estos alias que lo confunden a uno?
3: Pues, don Carlos, lo que pasa es que las fuerzas militares y especialmente la policía lograron dar de baja en la noche de este jueves de anoche a Anaín Andrés Pérez Toncel, que es el nombre de Bendito Menor. Él es uno de los jefes de las autodefensas conquistadoras de la Sierra Nevada, que es un grupo delincuencial, un grupo criminal que sobre todo funciona en el norte de Colombia, especialmente cerca de Riohacha, la capital de La Guajira y tal. Y también dieron de baja los agentes de la policía a alias Bebecita, que era su pareja, ella se llama Rosangélica Tarazona, así como a otros dos miembros de este grupo, de estas autodefensas conquistadoras de la Sierra Nevada. Uno se llamaba alias El Tío y el otro se llamaba alias Casi Loco, que parece ser que era el hombre encargado de las finanzas, de modo que pues es una actuación policial importante porque se ha dado de baja un delincuente muy, muy buscado. El presidente Abelardo de la Espriella, para terminar, dijo que Bendito Menor era un narcoterrorista y lo describió como uno de los delincuentes, de los criminales más peligrosos de esa zona de la costa caribe colombiana. De modo que ahí está, ese es nada menos que Bendito Menor, un alias singular. Cuando la gente lo lee en el exterior y no sabe de quién se trata, pues le parece realmente curioso el nombre que tenía.
2: Se asusta uno, es que ¿dónde quedaron esos alias Cuchillo, Tiro Fijo, Muñeca Mala? Lo confunden a uno. Bueno, voy con la segunda, y esta se la pregunto a Eva. ¿Cómo así que una reconocida aerolínea le canceló los tiquetes al presidente Gustavo Petro, que pues sabemos que había viajado a México? Yo hasta donde tengo entendido, cuando uno le cancelan un vuelo, le dan un bono para un sándwich y si necesita, le dan bono para hotel. ¿Le dieron algo o cómo funcionó el tema, Eva?
4: Creo que a él lo que hicieron fue reembolsarle el tiquete porque ya no va a poder, por lo menos por ahora, volar en esta aerolínea. Mira, esto pues lo hemos conocido a través de Gustavo Petro, que ha sido el encargado de confirmarlo, pero quien ha dado la noticia ha sido el expresidente de Ecuador, Rafael Correa, que estaba teniendo precisamente un encuentro en Ciudad de México con el exmandatario colombiano. Y pues estaban hablando y Correa fue el que soltó el bombazo de la noticia, y exactamente lo que dijo es que bueno, la decisión de que esta aerolínea, que fue Avianca, no dejara volar a Petro en la aerolínea, estaría relacionada con la inclusión de que Gustavo Petro, acuérdate que eso fue noticia mundial, pues está dentro de la lista OFAC, que es conocida como la lista Clinton. Y entonces Correa lo que dijo es que pues ante las posibles consecuencias de que hubiera sanciones por parte de los Estados Unidos hacia esta aerolínea, le dijo, te suspendieron el ticket, lo devolvieron, no permitieron que vueles en Avianca para no ser sancionados en Estados Unidos. Esas son las consecuencias de esas medidas unilaterales de Estados Unidos. Y efectivamente Gustavo Petro dijo, así es, no quisieron. Quien sí quiso fue Aeroméxico, que sí le vendió un tiquete y ahí pudo volar a Ciudad de México para reunirse con Rafael Correa, entre otras personalidades con las que se va a reunir ahí en Ciudad de México. Pero vamos, que Gustavo Petro en Avianca parece que por ahora no va más.
3: Me imagino. Claro, pero, profesor Marín, Aeroméxico transportó a Petro, se reunió con Rafael Correa, pero es que el problema, como todo el mundo sabe, es que la lista Clinton, eso que se llama la OFAC, que es traduce Oficina de Control de Activos Extranjeros en inglés, en Estados Unidos, y todo el mundo sabe que cuando uno lo meten ahí, pues los bancos, y sobre todo los bancos estadounidenses, que trabajan con bancos en todo el mundo, pues hacen que cualquier transacción que tenga que ver con uno, pues sea prohibida. Entonces cualquier banco de Colombia Colombia que tiene nexos con bancos estadounidenses, pues le cierran, le quitan uno la tarjeta de crédito, le cierran la cuenta y las aerolíneas pues no le venden pasajes. En este caso lo de Aeroméxico, como contaba Eva, es una excepción y podría llegar a ser castigada.
2: Me imagino que dijeron, al caballero va a pagar la penalidad por el cambio de tarifa. 4:07 PM, voy con la tercera, Andrés, y le pregunto, sí, ¿cómo así que la mamá de James Rodríguez está nuevamente jugando en las ligas del amor, pero comentan por ahí que está es en las ligas juveniles?
5: Pues es que esos desocupados que están en redes sociales notaron mucho like, mucho ¿sí? corazoncito... Y mucho me gusta lo que haces.
2: Sí.
5: Entre María del Pilar Rubio.
2: Ajá, que la mamá de James. Que,
5: exactamente.
2: Que es una gran, mujer muy guapa, ¿no?
5: Gran, aprovecho para que vean el documental de James en Netflix, sí, porque ella es el hilo conductor del documental.
4: Una mujer y
5: que,
4: además es joven, digamos. Sí, es una tipa joven. O sea, uno piensa en una mamá y piensa en una señora mayor, pero es joven.
2: Ella tiene 50 años.
5: ¿Cómo les parece años, que hay una cercanía digital con un muchacho, un contador? Uh-huh. Un contador de nombre Jorge Zuluaga Restrepo.
2: Okay.
5: Entonces ya empezaron a decir, ah, mire, se están tirando corazoncitos, se ponen mucho like.
2: La danza del like.
5: Totalmente. Entonces okay. Ya dijeron, ah, aquí hay algo. Aquí hay y mensajito y me gusta lo que haces y tal. Entonces ya la gente empezó a especular que estaba en una relación sentimental. Pero ella ha quedado, ha desmentido todo y ha dejado desvirtuado el tema y escribió lo siguiente en redes sociales. Solita, solterita, en paz y tranquila. Así que no molesten. Eso dijo María Pilar. Okay, o sea, nada de ningún contador, no necesita que le manejen las cuentas ni nada. Y o sea, por ahora está sola la señora María Pilar.
2: Tiró la pelota para la tribuna.
5: Totalmente.
2: Ok.
5: Absolutamente. Perfecto.
2: Y voy con el profesor Agorri y le pregunto la última de estas cuatro. ¿Cómo así que el presidente Trump está feliz con la salida del país del príncipe Harry y de Meghan Markle? Yo no sé, yo creo que el presidente Trump es un tipo muy ocupado con muchos problemas, sí, para fijarse en estas cosas, profe, ¿cómo es el tema?
3: Pues mire, en el año 2020, el príncipe Harry, que es el hermano del príncipe Guillermo de Inglaterra, del príncipe William, que va a ser rey de Inglaterra, es el hijo del rey Carlos III, pues él se casó con Meghan Markle y él se fue a vivir a California. Pero ha tenido una relación muy tirante con su hermano y con su papá, con Carlos III, y él es duque de Sussex, pero él decidió que iba a vivir en California y que no quería tener mayores papeles que cumplir como miembro de la familia real británica. Entonces ahora resulta que ha decidido regresar a Inglaterra y el presidente Trump dijo, hombre, no, a mí me parece bien que, pues, que se vaya para Inglaterra y tal, pero la verdad es que hay algo que no me gusta y es que él ha tratado mal, trató mal a su abuela, la reina Isabel, que ya murió, y ha tratado mal a su padre, el rey Carlos III, que son amigos míos. Oiga lo que dijo Trump sobre esto, aquí está la pregunta y la respuesta.
6: What's your reaction to the recent news that Prince Harry and Meghan have left the United States and gone back to Britain?
7: I'm happy about it. No, I was not a fan. I thought, look, I had a very good relationship with the Queen. Really good. I got to know her very well. A really good relationship with King Charles. I knew him as Prince Charles and King Charles. I've known him for a long time. He's great, great guy. And I thought they treated the royal family with great disrespect. I didn't like the way she acted.
3: Ahí está la clave. Dice Trump, mire, yo era amigo de la reina Isabel, soy amigo del rey Carlos III. Antes era amigo cuando era simplemente el príncipe Carlos. Y me parece, estoy contento de que se vayan para allá, pero creo que el príncipe Harry y Meghan Markle, sobre todo el príncipe Harry, ha tratado a su familia con una gran falta de respeto, dice disrespect. De modo que
4: ¿puedo,
3: ya se va.
4: Puedo meter Harry un dicho muy español y que me perdonen por las palabras, pero hay un dicho muy diciente que a ver si lo entendéis y dice así: habló de putas, la tacones. O sea, que ya nos tenga que dar Donald Trump una clase de no respeto, de verdad, agárrete que hay curva.
2: Mejor dicho. Profesora Corey, gracias por
3: comentario
2: la explicación.
3: Suave, ¿no? Ese comentario Eva estuvo suavecito.
4: Pero oye, pero ese dicho está buenísimo. ¿Es
3: sí, es un dicho muy
4: es
3: famoso aquí en España?
2: Ok. 4:11 PM, serán las 4:00 PM de las 4 en Tarde, pero llego de la FM.
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5: Aquí estamos listos. Bueno, 4:11, a propósito de ese vuelo de Petro a México, que ya no fue en Avianca, y Avianca confirmó que estaba en lista OFAC y tiene problemas para manejar sus cuentas personales. Fue en Aeroméxico, ¿cierto? Al final fue Aeroméxico, fue lo que dijeron, ¿no?
8: Sí.
5: Bueno, pero durante el vuelo, Eva, a Petro lo increparon, ¿no? Lo funaron, como dicen ahora los muchachos, ¿no? Los digitales.
4: Pues yo no sé tanto si funar, pero sí utilizaron alguna arenga a favor del actual presidente. Mejor dicho, escucha y lo hablamos.
9: Vamos firmes por la patria. Firmes. Firmes.
5: Ahí va.
4: Bueno, ahí él está sentado en una esquinita, creo que es en primera, sí, está en la última fila, en primera que business. Separa con comercial. Está sentado en el lado de la ventana con esas chaquetas blancas que está acostumbrando a llevar ahora, que son como de hilo, sí. Lana, así, en fin.
5: Es de la pureza,
4: está mirando,
5: ¿no?,
4: su celular, uh-huh, y según va pasando los pasajeros por el pasillo, lo ven, lo reconocen, y entonces hay uno que le grita: firmes por la patria, firmes. Él se hace el tonto, no levanta la vista del teléfono y continúa. Hechos que a mí, Juan Carlos, y que mira que se repiten muchas veces, a mí no me parecen muy agradables, porque es que pues todos tenemos derecho a tener una opinión. El voto es libre en Colombia, cada uno puede votar por quien quiera, esa es la democracia. Él ha sido presidente de la República, elegido por un gran número de millones de votos, de millones de colombianos, y a mí me parece que tiene derecho a volar en el mismo avión que uno sin que nadie le tenga que decir nada, porque eso es un poco irrespetuoso.
3: Es un poco irrespetuoso. Eso de funar, que además es una palabra chilena y argentina.
5: Chilena,
3: sí. Que viene de una palabra de los indígenas mapuches, que es como dañado o algo así.
5: Sí, ¿no?
3: Pues
5: sí,
3: se ha ido popularizando. Y es verdad, eso le pasó al presidente Petro en este avión. Es cierto que él debería tener derecho a estar tranquilo en el avión, pero también es verdad que quien le quiera decir algo, pues no está prohibido que una persona le diga algo así, pero debe ser incómodo para el presidente. Lo que pasa es que, claro, uno en una aerolínea, mucha gente le parece el colmo que el señor expresidente Gustavo Petro esté viajando a otra parte, pero así son las cosas. Les pasa a muchos exmandatarios en otras partes.
4: No, les pasa mucho.
3: Aunque sea incómodo.
8: Yo le digo una cosa, profesor. Digamos, lo que vemos ahí es un poco llevar a la vida real lo que pasa en las redes sociales, que en las redes sociales, sí, todo el mundo pues es muy valiente, pero de frente no tanto, y pues este tipo se atrevió a decirle al presidente ahí en directo, o sea, es hacer una provocación que el presidente, digamos, creo yo, de una forma muy inteligente, sí, guardó con postura, agachó.
5: Exacto.
8: Sí, pero sí, pero es una falta de respeto, porque independiente de los personajes que sean,
4: o sea, no tiene por qué gritarle a una persona. No alargar el tema tampoco, pero yo no sé qué tan valiente es tampoco, porque es lo que está diciendo Juan Carlos, todo el mundo tiene derecho, y efectivamente, pero yo pensaría que la forma correcta de hacerlo es: tú te le puedes haber acercado en la sala del aeropuerto y haberle dicho: mire, señor presidente, a mí me parece que usted, expresidente, me parece que no hizo las cosas bien, falló en él, y si tiene un reclamo, se lo hace a él de cara a cara, pero en la mitad de un avión, nada más él pasó de largo, no se le quedó y le dijo, no, él pasó en el pasillo, iba caminando y gritó, y claro, me imagino que seguramente iba acompañado de algunos amigos, que eso te hacen todavía sentirte más acompañado y fuerte, y gritó: firmes por la patria. A mí me parece que ese tipo de provocaciones no deberíamos caer en eso, ni para un lado, exacto, ni para el otro, porque yo estoy, sí, segura de que al próximo expresidente, a Samper le ha pasado, a Pastrana le ha pasado, a Uribe cuántas veces no le ha pasado, claro. A mí me parece que deberíamos de evitar ese tipo de cosas.
5: Sí.
4: Mi opinión.
3: Todos, miren, hace 4 días,
5: sí, sí,
3: estuve en Ceuta, en esa ciudad autónoma.
5: ¿Usted estuvo allá?
3: Estuvo José María Aznar, expresidente del gobierno español. Estuve en Ceuta hace 4 días, en la costa norte del África, a orillas del Mediterráneo, fue a visitar Ceuta, pues como todo el mundo sabe, ahí hubo una avalancha de inmigrantes indocumentados, y en estos momentos hay una crisis. Fue José María Aznar, repito, expresidente del gobierno español, que participó en la guerra en Irak. ¿Se acuerdan cuando George,
5: claro,
3: Bush,
5: claro,
3: invadió Irak? Lo apoyaron Tony Blair, el primer ministro británico, y José María Aznar, presidente entonces del gobierno español, y mucha gente los criticó porque mandaron unas tropas y tal. Pues Aznar estaba allá en Ceuta, y cuando se bajó, se le acercó mucha gente en la calle y le gritaban asesino. ¿Qué? Por una cosa que pasó hace, pues,
5: mucho
3: en
5: tiempo,
3: el gobierno de Bush. Eso fue en el 2002, 2003, uh-huh, me parece. Y le gritó mucha gente, y muy incómodo, y por supuesto, oh, eso no, pues no debería pasar, pero también la gente a veces, claro, pues le grita a los expresidentes lo que piensan, ¿no?
5: Muy bien, nosotros
8: a
5: siguiendo.
8: Por ejemplo, Andrés le ha tocado que va conmigo aquí saliendo y se paran vías de abajo. Papacito, dame un hijo. A mí eso me parece una falta de respeto. Porque es hacerlo sentir incómodo a uno, ¿no?
5: Como cuando yo salgo con
3: un autógrafo.
5: Como cuando yo salgo.
4: No, y además me imagino que te sientes un poco coaccionado,
5: sí,
4: cuando,
5: claro,
4: te piden hijos por ahí, porque claro, entonces te toqué tener uno para el 27. Sí,
8: no, no,
4: ese
8: no,
4: tipo de presiones
8: eso.
4: No se deberían de hacer.
5: Como cuando salgo yo con Coco a pasearlo al parque.
8: Coco es su hijo, ¿no?
5: Sí, sí, el perrito, el, ah, la, okay, el sí, cachorrín. Y vamos por irme. ¡Ay, tan lindo, tan hermoso! Muchas gracias, señor. No, usted no, el perrito.
8: No, no, por eso.
3: Perro, mal hecho. Claro, claro.
5: Mal mire, hecho. Más bien...
3: ¿De qué raza es Coco? Perdón, me preguntan aquí por las redes sociales.
5: Es un mesticito lo más de bonito. Es una mezcla de varias razas. Ah. Es un guajirito del Cabo de la Vela. Mire, más bien hablemos del expresidente, hablemos del presidente actual, de Abelardo de la Estrella, porque ayer lo contaba María Molina de Washington, se reunirá con Marco Rubio, estará en Bogotá, Lima y en Quito, reuniéndose con sus amigos, ya seguramente hablando en el mismo tono político, se reunirá con el secretario de Estado de los Estados Unidos, Marco Rubio, y así avanzan los preparativos en vivo, en directo, ahora sí, más cómodamente, tomando cafecito todo el día. Allá está Aldair Rodríguez, 417. Aldair, cuéntenos cómo van los preparativos.
10: Sí, señor, hablando de lindos, les aparezco por aquí. Estamos en...
8: ¡Ay, te sabe que no! Gobernador, usted es muy pilo y lo que sea, pero de ahí a que...
4: A él sí que le piden hijos, a él sí que le piden hijos.
10: Pero se verá pinta también, y se verá pinta, ¿cómo que no? Sí, señores, estamos en este momento desde los jardines de la Casa de Nariño. Ustedes lo decían, se adelantan todos los preparativos en este momento por parte del alto gobierno para esa que será la reunión más importante con un funcionario del gobierno de los Estados Unidos desde el pasado 7 de agosto, cuando el presidente Abelardo de la Esprilla tomó posesión del cargo en la ciudad de Cali. Se va a reunir con Marco Rubio, el secretario de Estado. Va a ser una reunión que se va a realizar en la sede presidencial que se ha instalado en uno de los batallones de la ciudad de Barranquilla. Va a ser una reunión, nos dicen que se va a realizar durante toda la mañana del próximo martes 8 de septiembre, y básicamente lo que nos confirman fuentes del alto gobierno es que la agenda está girando en este momento en seguridad. Por supuesto, recuerden ustedes que Colombia se ha recientemente a la estrategia de Estados Unidos precisamente para combatir el narcotráfico en toda la región de Latinoamérica, pero adicionalmente se va a hablar de los aranceles, que es una prioridad del gobierno de Abelardo de la Espriella. Nos dicen que en este momento se está haciendo una petición formal que le será presentada al secretario de Estado para que se disminuyan esos aranceles, por lo menos mientras Colombia se recupera de ese impacto muy fuerte que se generó a raíz del temblor del pasado 10 de agosto y que afectó principalmente a las zonas del suroccidente del país y el eje cafetero. Pues ya se empiezan a referir los funcionarios, a pesar de que algunos tienen restricciones para hablar sobre este encuentro. Habló, por ejemplo, Rodrigo Lara, quien en este momento se encuentra en Mompox, está participando del Festival del Jazz, y ahí ha resaltado la importancia que tendrá esta reunión para el gobierno nacional del presidente Abelardo de la Espriella. Escuchemos.
11: Bueno, no, pues Estados Unidos es un extraordinario aliado de Colombia. Somos dos democracias, compartimos valores, principios, un apego profundo por el sistema constitucional de separación de poderes, y combatimos enemigos comunes, que son las expresiones narcoterroristas.
10: Muy importante entonces esta reunión. Repetimos, en este momento se están adelantando reuniones tanto aquí en la Casa de Nariño como también en el Palacio de San Carlos. Recordemos, el canciller Omar Bula es el encargado precisamente de esta reunión. Además, están preparando una visita que muy pronto tendrá el canciller y el vicepresidente José Manuel Restrepo a Nueva York. Estarán participando de la Asamblea General de la ONU, que se realiza cada año en esa ciudad y que en esta oportunidad se realizará desde el 20 hasta el 25 de septiembre. Pero hablando de Rodrigo Lara, también se ha referido sobre otro tema muy importante. Recuerden ustedes que en las últimas horas ha caído alias Naim, uno de los más peligrosos delincuentes del departamento de La Guajira y de toda la región Caribe, y a propósito de ese golpe contundente que ha dado la fuerza pública y que revelaba el presidente Abelardo de la Espriella, hoy muy temprano ha dicho que ya está listo un estatuto que se va a presentar precisamente para juzgar a estos delincuentes, a estos terroristas. Esto es lo que ha explicado hace algunos minutos el ministro del Interior.
11: Bueno, pensaba erradicarlo la semana entrante. Están observaciones en este momento en policía, Ministerio de Defensa. La semana entrante se lo pasamos al señor ministro de Justicia. Sus opiniones son determinantes aquí. Y también, ¿por qué no?, con cooperantes internacionales, porque se trata de cooperar contra las organizaciones.
12: Y finalmente, ministro, ¿cómo se está?
11: En una semana, yo creo.
12: ¿Cómo se está preparando?
10: Ahí está entonces, es una prioridad para el gobierno de la Espriella, lo ha dicho el presidente y lo dicen todos sus funcionarios cuando tiene la oportunidad de intervenir el tema de seguridad, y por eso también se seguirá trabajando no solo en la ofensiva, sino también creando leyes robustas. Eso es lo que ha dicho el ministro del Interior, que pasen por el Congreso de la República para que entonces se hagan oficiales y pueda combatirse de mejor manera durante los próximos años a estos terroristas, principalmente a los cabecillas de las principales organizaciones armadas del país, que han sido en este momento declaradas por parte del gobierno como objetivo activos de alto valor, Andrés.
5: Muy bien.
8: Andrés, perdón un segundo. Ajá. Es que precisamente me estaba escribiendo una oyente
5: ¿qué?
8: Que no estaba conectada con nuestra transmisión a través de YouTube, sino que nos está oyendo por la FM.
5: Muy bien.
8: Y entonces le llamó la atención el comentario que sí, hizo Aldair.
5: Hablando
8: que,
5: de lindos, aquí está
8: Aldair. Que muy lindo. Y me dice Aldair que si porfa puede compartirle su pack.
10: ¡Upa! Palabras mayores, pero sí, no hay mayor inconveniente que me escriba.
4: Okay, no, pero a mí ahora, perdón, acordaros que yo estoy un poquito vieja para estos temas, que es compartir un pack.
8: Aldair, explíquele a Eva, por favor.
10: A ver, compartir un pack es una foto donde se ve el pajarito.
8: No necesariamente.
4: Bueno, pero entonces dile a esta oyente que si ya Aldair ha dicho que es pajarito, no vale la pena. Porque si uno ha dicho compartir el pajarraco, pues venga y dale, yo a mí me entra una cosa. Si es para ver un pajarito, ya he visto muchos, gracias.
10: No. Repitamos entonces, hagamos como si ese momento nunca hubiese pasado. Entonces,
4: porfa, ¿qué significa eso que compartas el pack?
8: No, eso no es. O sea, comparte el pack, Eva, Iragorri, amables oyentes. Es una carpeta que contiene fotos y videos de una persona especial.
5: Eso por,
3: digamos, de lo, sí, del ombligo para abajo.
5: Archivo, sí. En un correo. O sea,
3: del ombligo a la rodilla.
8: No, necesariamente. Es como una hoja de vida.
5: ¿Yo cómo mando mi pack? ¿Por correo o por dónde?
8: Normalmente se hace por WhatsApp, ¿cierto? Ya. Entonces, usted, por ejemplo, manda fotos y siempre le mandan un sticker que dice, si hay foto, hay video. No, porque
5: el archivo
8: carpeta,
5: es pesado.
8: Un drive. Bueno, le mando un drive.
10: A quienes yo les he mandado esa hoja de vida, me han contratado hasta el momento. Entonces, yo creo que ahí lo habría encontrado.
5: Bueno, ya Eva, quedaste ya documentada.
4: Estoy que le pido al Aldair el pack, con ya, eso te digo todo.
5: Ya sabes, en tu próximo encuentro de chicas ya sabes que es pedir un pack. Bueno, mira, hablaba Aldair del Festival de Jazz de Monpost, pero ¿sí? yo veo que hay de todo menos jazz, porque está Gilberto Santa Rosa, Gracie, Pipe Bueno, Ana del Castillo, Dalma, Tabeto Zabaleta.
8: ¿Sabe qué creo?
5: Sí, le van a meter músicos de jazz, pero le están dando más trascendencia a los que acabo de mencionar, sí, que no son de jazz.
8: ¿Sabe qué? Creo yo que podríamos compararlo con un poco con el Festival Vallenato.
5: Ah, ok.
8: Que hay actividades vallenatas, hay otros artistas acá. Hay artistas de jazz, pero digamos que venden el festival con artistas de otros géneros. Como
5: esta mañana estaba viendo a Juli Javier, que está allá y está muy feliz, que ya ha ido varias veces al Festival de Monpox. Hay que decir así, ¿no? Monpox.
8: Sí, a las...
3: Tierra de Dios. Se acuesta uno y amanece en dos.
8: Profesor Iragorri, a las 6:10 de la mañana... El termómetro marcaba 29 grados.
5: ¿Le parece?
8: 29 sí. grados a las 6:10.
5: Por eso no nos mandaron.
8: ¿Usted se imagina
5: para no sufrir de tanto calor?
8: A las 11:30 el calor que estaba haciendo.
5: Sí.
4: No, pues es que o sea, tú estabas viendo la cara de cómo se le estaba paleta, derritiendo todo al ministro del Interior cuando está dando las declaraciones a pleno sol.
8: No, es
5: sí,
8: que
5: no,
8: es
5: tremendo. No, es ni una gorrita, calor, ni un bloqueador. Sí. Mire, su amigo.
3: Una ciudad preciosa, Monpox.
5: Sí, ¿no? Oscar precios. Acevedo es invitado. Mire, hablemos del jazz. Oscar Acevedo, su amigo Iragorri.
8: Claro.
5: Va a estar presente, el gran pianista colombiano.
3: Llamemos al maestro Acevedo.
5: Exacto. Victoria Sur, Nicolás Ospina. Estos sí son de jazz. Viene un italiano, se llama Cosimo Boni, que es un trompetista. Sí. Viene David Fonseca, un pianista brasileño. Un grupo llamado Long Play de Colombia, de Montería, que combina.
8: Cordobeses.
5: Oiga, qué bonito esto. Jazz con ritmos colombianos. Ajá. Qué bonito. Long Play Band, ¿los tiene?
8: Lo que pasa es que es como una Big Band, entonces la sonoridad de la Big Band, pues claro, obviamente se coquetea con el jazz, pero es, los conozco, claro.
5: Y de la Universidad de Bellas Artes de Bolívar, Jazz and Jam de Univac. Oh, así que está okay. Bueno, está bueno, qué bueno la gente que está hasta ahora disfrutando, así como el ministro. Aldair dijo que no iba a ir, ¿no? A Monpox.
8: No, porque usted sabe que él es de La Guajira.
5: Bueno, mire, vamos a...
3: ¿Cuántas bolsas de hielo se gastan en un festival de esos? Porque eso es duro, ¿no?
5: El amarillo rueda. Bueno, mire, más bien hablemos de contenidos que tenemos ahora para digital.
8: Sí.
5: Pero sí, como nos están oyendo en radio, les queremos contar que la radio genera contenidos para plataformas digitales. Entonces tenemos unos contenidos muy buenos para, primero, la aplicación del canal RCN donde pueden ver el programa. Ajá. La aplicación de RCN Radio donde lo pueden escuchar. YouTube con su canal La FM Colombia y también en TikTok. Miren, estamos en TikTok. Estamos para todo. Así que no hay excusa para
8: grandes
5: que ustedes
8: y chicos
5: se sientan acompañados en el viernes de Happy Hour. De esto que se llama
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1: Bueno, qué emoción comenzar hoy con la manzana de Eva, teniendo a una mujer que admiro, que quiero, que le tengo cariño y con además con la que ahora tengo el honor no solo de compartir casa, que es nuestra emisora de radio, la FM, sino que ahora voy a tener el honor de que Flavia Dos Santos se convierta en Eva Rey. Flavia, ¿cómo estás?
2: Ya muy bien, pero tengo miedo de esa sección que se llama La Manzana de Eva. No sabes cómo me da susto porque no tengo idea de qué es lo que voy a tener que hablar.
1: No, la que tiene miedo soy yo porque la invitación a que estés aquí en La Manzana de Eva básicamente tiene lugar un poquito aprovechando la coyuntura de que como yo la semana que viene me desaparezco 5 días, vas a ser tú la que va a tener el privilegio de estar en Tarde Pero Llego. Y quería preguntártela al revés. ¿Estás asustada?
2: Hoy estoy bastante asustada. Son 3 horas de programa con 3 hombres muy interesantes, muy inteligentes y que yo creo que tengo que estar ahí atenta a todo lo que dicen. Entonces me voy a preparar bien a estudiar los temas para que no me dejen así al aire con cara de boba los tres.
1: Es mejor dicho, va a ser la primera vez que vas a ir a un programa de radio habiendo hecho la tarea.
2: Es verdad, y va a ser la primera vez que voy a hacer un programa con puros hombres, porque yo siempre he trabajado con mujeres, entonces va a ser la primera vez en que voy a estar solo con ellos. Vamos a ver cómo me va.
1: Oye, pues ahora que ya me está, venga que a repetir que vas a hacer el programa por primera vez con 3 hombres, me imagino que los has estudiado ya un poquito, has tenido el placer además de estar en cabina con ellos en algunos momentos. ¿Cómo describirías a Andrés en 3 palabras?
2: Ay, caramba, en 3 palabras, muy pilo, muy organizado y sabe todas, porque yo vengo escuchando ustedes cuando salgo de la emisora y me parece impresionante cómo él sabe de todo un poco. Cualquier tema con los invitados él sabe.
3: Sí. Más Carlos reconocimiento, Marín. Cero profundidad.
1: Descríbeme a Carlos Marín.
2: Marín es un goce, Marín es divertido, Marín pone las frases que desploma toda la teoría seria. O sea, el día que yo la escuché con la entrevista y hace con una pregunta que nadie se la espera, de verdad, él es aquel que rompe todo el esquema de la seriedad porque es rápido a la hora de mandar una pregunta divertida y que ayuda mucho a descontraer el ambiente.
4: Lástima que estemos comprometidos.
1: Descríbeme a Juan Carlos Iragorri.
2: Ah, no, él yo tengo miedo, porque yo voy a hacer una confesión. Yo lo sigo hace mucho tiempo, leía mucho las cosas de él y lo tengo como esos periodistas altamente serios, dateados, que los temas los sabe a perfección. Él yo tengo más miedo, porque los dos en cabina yo sé que poco a poco con el dedo los voy a manejar, pero a Juan Carlos me da miedo, porque Juan Carlos yo sé que él sí es un desafío. Entonces yo no puedo que él me mire y diga, uy, no, qué idiota, qué acaba de decir. Entonces con él, sí, yo tengo que prepararme.
4: Nos acaban de destruir muy sutilmente, Andrés.
1: Pues ahora no, te voy a poner.
2: No destruir, pero bueno,
1: básicamente lo que se ha dicho.
2: No sé cómo manejar.
1: Claro, que es que ya sabe manejar a los divertidos bruticos, a los brillantes así no tanto. No, espérate.
2: No.
1: Oye, Flavia, aprovechando esta coyuntura.
2: Este entretenimiento, cuando nosotros somos de entretenimiento, yo creo que uno más o menos sabe el lenguaje. Juan Carlos es un desafío porque él no viene teóricamente de entretenimiento, él es de otra caña, de otra estructura. Entonces yo tengo que estudiar bien para, ¿sabe? Saber exactamente contestar cuando él pregunte correctamente.
4: Qué engañada está Flavia.
1: No, pues espérate, Carlos, vamos a ver hasta qué punto está engañada, porque le tengo a tenor de esto un jueguecito que se hace en muchos tipos de programas de entrevistas, y aprovechando que eres tú con 3 Adanes, quiero preguntarte de los 3, ¿con cuál tendrías una cita?
2: Con Juan Carlos.
1: ¿Con cuál te casarías?
2: Ninguno, casar es un error, destruiría la relación. Yo quiero mantener buenas relaciones con ellos.
1: ¿Y con cuál te echarías un polvete?
2: Con Juan Carlos. Me encantan esos hombres que saben, tienen esa parte intelectual. O sea, yo soy una sapio sexual. Entonces, que sí, sin duda.
3: Ya pues, don Carlos.
4: No, pero estoy viendo acá que es que son amigos ustedes de vieja data.
1: Juan Carlos, ¿aceptarías el polvete de Flavia? Ojo con lo que dices.
3: Pues, Flavia es tremenda.
1: El que es... El que está asustado ahora es Juan Carlos. Bueno, pero entonces, si o sea, quiero decir, te tendrías una cita con Juan Carlos y te acostarías con Juan Carlos, yo creo que ya el siguiente paso es casarse con Juan Carlos, ¿no?
2: No, porque daña la relación, Eva. No hay nada peor que un matrimonio. Matrimonio se acaba el sexo, se acaba la comunicación, se acaba todo.
1: Flavia, última pregunta. ¿A quién te gustaría hacerle una manzana de Eva?
2: Pero ¿cómo así? Ah, ¿hacer las preguntas? Sí. Yo creo que podríamos hacer la manzana con Marín la otra semana.
4: Ok.
1: Perfecto. Oye, Flavia, te iba a pedir un favor. Como la semana que viene vas a estar ahí sentada en mi silla, ¿me prometes no hacerlo muy bien? Me da susto volver y no tener trabajo.
4: Yo no me iría, Eva.
1: Me está dando susto a mí.
2: No, no te preocupes, no te preocupes que ese puesto es tuyo. Tú eres la reina de esos tres hombres.
1: Oye, si te echas un polvete con Juan Carlos, me cuentas. No tiene que saber nadie más, pero a mí me cuentas, por favor.
2: Claro. Necesito que cuento, el hecho de ser... Por eso que es bueno ser mujer, que nosotras contamos todos con riqueza de detalles. Cosas que ellos no hacen.
1: Yo tengo mucha curiosidad de saber si él es guarrete, si no, qué tama. Yo tengo muchas curiosidades sobre Juan Carlos, que me da pena preguntar, porque como tú dices, es un hombre que no es del entretenimiento tanto. Entonces,
2: pero
1: eres
2: una
1: persona seria.
2: No, yo no necesito echar un polvete con él, yo puedo averiguar, eso es fácil. O sea, son un par de llamadas telefónicas y yo te doy el diagnóstico.
1: Okay. Flavia Dos Santos, Flavia, te esperamos la semana que viene, te mandamos un besito y gracias como siempre.
2: Besos.
1: Por estar ahí tendiendo la mano.
2: Gracias y buen viaje. Que disfrutes mucho.
1: Besitos. Esos temas de sexo que hablamos en secreto entre amigas, yo os los cuento al aire.
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3: Bueno, que a ver, yo quiero saber cómo quedó Juan Carlos después de esto. Iragorri, ¿podemos conocer sus opiniones después de esta declaración pública de cariño?
5: Flavia es extraordinaria, gran periodista, gran sexóloga, sabe de todo. Pero claro.
3: No, después de...
5: Hombre, me parece muy atinada, ¿no? Muy objetiva, muy claro.
1: Quiero saber, tu esposa me imagino que hasta ahora no está escuchando el programa.
5: Muy sensata, creo que sí, no sé si me va a hablar más tarde, pero no. No,
1: porque te iba a decir posibilidades, no, mentira, de que le llegue, claro, el chisme, sí, de lo que acaba de pasar.
3: Bueno,
5: no va a pasar nada.
4: Pero
3: o sea, más colorado, ¿no?
4: Sí, no,
3: colorado,
4: no, nunca lo he visto. Oh. De verdad nunca lo he visto.
3: ¿Quiere tomar agua? Nervioso. ¿Quiere descansar un rato?
5: No, válido.
4: Tome cinco minutos, profe.
5: Una pausita. Aquí, mire.
3: No le preguntamos nada. Piña aquí.
4: Por eso yo no sé si usted se chequea la presión.
5: Hágale, por si siempre la tengo en 12.8.
4: Oye, Eva, una pregunta. ¿Flavia nos va a hacer consulta aquí al aire o qué?
1: Yo no tengo ni idea. Yo, sabéis que no hablo con Flavia de ese tipo de temas. Nosotras hablamos de otras. Y cuando hablamos no contamos, mantenemos los secretos, okay, entre nosotras. Sé ciertas cositas que no puedo adelantar, pero para que os pongáis nerviosetes, yo pasaría el fin de semana preocupado.
4: Ok.
3: Bueno, muy bien.
4: Bueno.
3: Bueno, ¿saben ya cuándo vamos a montarnos en el Metro Bogotá? Ya lo dijo el alcalde Galán.
4: ¿Cuándo?
3: 15 de marzo de 2028. Eso dice en la página de la FM. La meta es que usted se monte en el metro 15 de marzo de 2028.
1: Pero quiero decirte, Juan Carlos, perdona, no, que sí, hombre, faltan casi 2 años, año y medio. Ajá. Pero a mí, después de todo lo que Bogotá ha esperado, pensar que ya en año y medio estamos montados en un metro, a mí me parece, no, que al contrario, estamos ya a la vuelta de la esquina.
3: En el 80% de ejecución.
4: Por eso, lo que pasa es que eso es como cuando usted está haciendo una torta, sí, que empieza, sí, a crecer y usted dice, esto ya está, y le mete el cuchillo... Y todavía no está, porque es que si nos asomamos acá a la ventana de la Torre Sonora, sí, es impresionante lo que se observa desde acá. Es un mar de concreto lo que se puede ver.
3: No,
4: es impresionante lo que se percibe. No, porque ya, pero desde acá se ve, profesor Iragorri, en el frente.
3: El viaducto.
4: Claro, nosotros estamos, para contarle a quienes nos oyen desde otras ciudades, sobre la avenida Caracas, que es donde va a pasar
3: la línea 1.
4: La línea del metro. Y acá, profesor, más o menos a la altura de un tercer, cuarto piso, ya está, sí, prácticamente todo. Yo no sé cómo se llamará eso, porque no le falta el riel, que es lo que tienen que poner.
3: Sí, pero
4: la estructura de concreto ya está. Entonces, sí, uno dice, esto ya debería estar. Y claro, falta el 20%, ese 20% de tardaño y medio, pero por eso digo yo...
3: Es el más demorado, sí, ponerlo en práctica, ponerlo a rodar, claro, todo eso.
5: Oiga, ya, pero es que se está hablando del metro de Bogotá, atención, desde 1942.
4: ¡Qué horror!
5: Que fue el año, porque me acuerdo de eso, no, yo no vivía, por supuesto, pero lo he leído, el año en que hubo los primeros planes específicos sobre el metro, que los primeros proyectos que se conocieron. ¿Eso es hace cuánto? 84 años. Uh-huh, 84. Sí. Imagínense qué va a ser año y medio más para esperar para que la gente se suba al metro.
4: Exacto. Es que en estos días demostraba Andrés el testimonio de un artista reconocido acá que estaba en Inglaterra y mostraba, decía, miren qué belleza de metro subterráneo, cambia esa porquería de metro que nos hicieron en Bogotá. Y yo entiendo que puede haber cualquier cantidad de críticas o lo que sea, pero si ya no tenemos, sí, es mejor tener que no tener.
1: No, total.

0: Ah, lo
1: no, y además ya, no ya. Todo va a ser...
0: Ya superemos la página.
1: Sí, sí. No, y las otras líneas están programadas para ser subterráneas. Algo,
2: sí, también.
1: La 2, la 3, ya Abelardo de la Piedra habló de 4 líneas. Ya.
2: Y hay lugares en el que el metro es subterráneo, hay lugares en el... O sea, digo yo, otros países que sí. Ya tienen metro.
1: Mire, escuche,
2: ¿cómo se llama eso?
1: El viaducto.
2: El antónimo de subterráneo, ¿cuál es? Este es un metro
1: aéreo,
2: que, elevado, no, metro elevado.
1: Ah, ok, exactamente. Sí. Muy bien, mire, escuchen al alcalde Galán confirmando lo que le estamos diciendo.
3: La fecha es el 15 de marzo del 2028. Yo ya no estaré en la alcaldía, yo iré como cualquier ciudadano a comprar, digamos, el pasaje y a montarme en el metro ese día. Es el 15 de marzo del 2028, o sea, en menos de 2 años. Ahora, para llegar a esa fecha, tenemos que lograr cumplir varias cosas. Terminar el viaducto alrededor del primer mes del año entrante. Ya tenemos en este momento alrededor de 17,5, 17,6 kilómetros de viaducto construidos. Tienen que llegar todos los trenes a Bogotá. Ya tenemos 17 trenes en Bogotá y vienen en camino ya o están en Cartagena 2 trenes adicionales y van a seguir llegando hasta completar los 30 trenes.
1: Ahí está, pues. Bueno, miremos más cosas que nos han llamado la atención en redes. Y lo estábamos comentando ahorita, comenzando nomás el programa. Carlos, un hombre transgénero, embarazado, retó a la naturaleza y generó un debate importante.
2: Sí, este es un tema, no sé si complicado, delicado, pero sí bastante polémico. Es un tipo que se llama Logan Brown. Y si ustedes lo ven ahí, digamos, del pecho hacia arriba, pues es un hombre,
1: sí.
2: Pero es un hombre embarazado. Y el titular de esa foto que estamos viendo, que pues sí. Es tendencia en las redes sociales, es...
1: Está con el torso desnudo, ¿no?
2: Exactamente.
1: En esa imagen para nuestros oyentes, los que están en la FM en radio.
2: Y dice, soy un hombre transgénero, embarazado y existo. Así que digan lo que digan, soy la prueba viviente, queriendo decir que los hombres se pueden quedar embarazados. Entonces, obviamente, esto ha generado pues cualquier tipo de comentarios, porque lo que dicen es, no, pues le dice mucha gente, incluso en los comentarios de la publicación, dicen, no, señor, o sea, no es que un hombre se pueda embarazar, que usted haya sido mujer, haya hecho la transición y haya quedado embarazada, porque entre otras cosas, si no estoy mal, el embarazo fue como no planeado. Entonces, claro, ahí se plantea una polémica que yo quisiera traerle a la mesa a ver ustedes qué opinan, porque pues obviamente su speech,
1: sí,
2: es polémico, o sea,
1: el discurso.
2: Sí, su discurso es, sí. O sea, yo soy un hombre y estoy embarazado, o sea, sí se puede, la naturaleza sí puede tener hombres embarazados. ¿Usted qué opina, profesor Iragorri?
4: Pues claro, la naturaleza puede, si por ejemplo ha sido sometido a unas intervenciones quirúrgicas posiblemente, pero quizá, porque yo no lo sé, puede haber seres humanos que nazcan así, yo la verdad no lo sé. Es decir, que nazcan hombres con matriz, con vagina, pues puede ocurrir, pero repito, yo honestamente eso no lo sé. Lo que sí sé es que de pronto con unas operaciones puede pasar eso, pues tal vez sí.
2: No, pues claro... ¿Qué es lo que le pasó? Pero entonces él ya está diciendo que la naturaleza sí lo puede lograr, no sé.
0: Yo creo que Carlos, Eva, ¿qué opinas? Es que ahí... Y creo que lo que le preocupa un poco a Carlos es decir que, claro, si entonces con la naturaleza lo conseguimos, eso significa que finalmente podemos acabar tergiversando lo que supuestamente la naturaleza tiene como normal para que dentro pues haya unas anormalidades que también lo podamos conseguir. Yo creo que tu preocupación va un poquito por ahí. Pero yo creo que más allá de si está bien o está mal, porque yo también en estos temas me declaro un poco impedida porque no la tengo clara, pero que me choca y es raro. Tengo que reconocer también que sí, es como cuando ya estamos con la naturaleza más allá, donde ya también somos capaces de elegir el sexo del bebé y decidir si tiene ojos azules, es rubio, blanco o negro. Yo creo que todo este tipo de cosas lleva mucha controversia porque es efectivamente meter un poquito la mano e interferir en el curso de lo que supuestamente, entre comillas, es natural.
4: Claro, lo que pasa es lo que dice Eva es cierto, pero también, Carlos, la pregunta suya es... Sí, este señor dice que la naturaleza lo condujo allá, que está embarazado como una mujer. Hombre, la naturaleza, por lo menos en la inmensa mayoría de los casos, no es así. La inmensa mayoría de las personas que nacen hombres o mujeres, digamos, los hombres que nacen como hombres, en la inmensa mayoría de los casos, pues no pueden quedar embarazados. Uh-huh. Podrían quedar, digo yo, con una intervención quirúrgica, claro, eso sí, pero la pregunta, usar la palabra naturaleza ahí, pues sería muy controvertido.
2: Exacto.
4: Porque la naturaleza, hasta donde yo sé, no hace que los hombres puedan quedar embarazados.
2: Mire, por ejemplo, dice, existes porque biológicamente vienes de una mujer. Si no fuera una mujer, no hubieras podido dar a luz. Otra persona le dice, tienes útero, biológicamente eres mujer. Después tienes la capacidad de sentirte como quieras. Y eso, digamos, pasa muchas veces con las mujeres trans, que uno les dice, oye, discúlpame, no sé cómo decirte si hombre o mujer. Y muchas veces ellas dicen, ¿qué estás viendo? Y uno dice, no, pues, yo, digamos, así por encima estoy viendo una mujer.
1: Claro.
2: ¿Cierto? Y ella puede sentirse mujer, pero su naturaleza responde
1: a otros parámetros,
2: a la de un hombre, exacto. Correcto. Entonces, obviamente, pues imagínese la polémica que se ha generado en redes. A este hombre le han dicho de todo, porque prácticamente lo plantean así, está retando la naturaleza y la naturaleza pues responde a otras dinámicas. Sí. Pero es polémico, no deja de ser muy polémico ver uno. O sea, yo sé que si yo me quito la camisa y me pongo en tanga, podría parecer embarazado, pero no.
0: Es bastante normal.
1: No. Hay una inversión ahí importante.
2: ¿Ustedes se acuerdan de ese video? Ajá. Hay un video en la televisión mexicana, está un periodista entrevistando a una señora que estaba pasando por un charco y entonces le dice, disculpe señora, pero además usted embarazada. Dice, no estoy embarazada, es panza normal.
1: Bueno, muy bien. Bueno, los invitamos a la Universidad del Perreo, que ya lanzó su primera promoción. Escuchen esto.

0: No, es que no puede ser.
1: No, pero con la Universidad del Perreo se ha inaugurado con una clase de Capo.
0: Ah, sí, qué bien, qué buen oído tienes.
1: ¿Capo? No, pues claro, es que yo amo a Capo, claro. Lía y yo amamos a Capo, somos fans de Capo.
0: Bueno, es que, a ver, te voy a contar un poco el cuento. Se lanza la Universidad del Perreo, ya de aquí habíamos hablado de eso.
2: Sí, sí, sí.
0: Pero la ETI era una universidad, muchos que empezaron en una universidad. No, es un proyecto conceptual.
2: Sí, es...
0: De Wisin, el famoso de Wisin y Yandel.
2: Sí, sí, sí.
0: Y hizo un álbum, invitó a muchos de sus amigos, uno de ellos es Capo.
2: Ajá.
0: Y aquí lo tenemos justamente a Capo, interpretando una canción que se llama Muévelo pa' mí.
2: Ok, esto así está que... de viernes, ¿no?
0: Sí. Que quiero que oigan.
1: Pero además, te destaco, yo esta canción no la había escuchado. Pero
2: no, es que la lanzaron hoy, ¿cierto?
0: La lanzaron hoy, la estamos... Sí, es aquí como para que nosotros entendamos un poco en qué andan los pelados. Esto es lo que les gusta. Pero mire que tiene algo de institución digital, porque crearon una universidad, la UDP, Universidad del Perreo, es un portal web donde los, simbólicamente, se puede matricular y hacen cursos, talleres, sí. Simbólicos, ¿no? Talleres de clases de ritmo, recorridos por la historia del reggaetón, eventos presenciales, certificados para la comunidad de fans. Okay. Así que, o sea que tiene su cuento, o sea, sí. No es solamente el nombre.
1: Y me encanta, porque ahí hay una pequeña, digamos, pero que no, seguramente no es contradicción, pero tú escuchas la palabra perreo y lo que uno siempre se espera, pues además es que sean estas canciones del reggaetón típicas, que son un poquito fuertes, subidas de tono, incluso mucha gente lo que dice es sucia. Y Capo siempre se ha caracterizado por hacer reggaetón, pero reggaetón, digamos, como se dice, del bueno.
0: Es afrobeat, ¿no? Dicen.
1: Sí, pero además él nunca usa un lenguaje soez, él siempre son palabras bonitas, el mensaje, digamos, es bonito, no se refiere a la mujer de una forma, digamos, peyorativa, fuerte, dura, subida de tono, no. Capo siempre se ha caracterizado por lo contrario, con lo cual todavía me gusta más.
0: Claro.
2: Pero, mira, Andrés, estaba aquí, le pregunté a un amigo boricua, le dije, oiga, averígüeme un poco en la Universidad del Perreo, y me dijo, pues, estoy acá en la Facultad de Ciencias del Movimiento Pélvico, y estaba revisando el pensum, y mire, él tiene estas materias, Introducción al Perreo, Historia, Fundamentos y Pérdida Progresiva de la Dignidad, Biomecánica de la Cadera, Cómo Bajar sin que suenen las rodillas, Perreo Clásico, De Gasolina a Racatá, Los Grandes Pensadores, Perreo Aplicado, Contra la Pared, Teoría y Práctica, Administración de la Baldosa, Cómo Bailar sin Desplazarse 14 metros, claro, que eso a nosotros nos cuesta trabajo, Resistencia Cardiovascular, Sobrevivir 3 Canciones Seguidas sin Pedir Silla, Ética del Perreo, Seminario de Investigación, Hasta Abajo es Realmente Hasta Abajo. Bueno, mire, bueno, qué interesante.
0: Interesante. Ahora más adelante, después de las 6, porque la sección se llama El 1, 2, 3 de Andrés a las 6, les voy a hablar de otros ejemplos similares donde grandes músicos han sido tenidos en cuenta para cursos universitarios, ya sea en maestrías, en posgrados, en talleres, en universidades del mundo. Hay un 2, 3 ahí bien interesante.
2: Bueno, listo.
0: Pero eso es después de las 6, así que tienen que seguir conectado aquí a la FM. Porque por ahora... Geopark, la petrolera colombiana del grupo Kilinsky, ahí está el doctor Bayón, ¿no? Que era el presidente de Ecopetrol, Felipe Bayón, selló un acuerdo para desarrollar un campo en la faja petrolera del Orinoco, Juan Carlos.
3: Pues así es, como todo el mundo sabe, en las últimas horas, Estados Unidos y Venezuela han hablado sobre una serie de acuerdos para sacar petróleo de Venezuela. Ha habido algunas petroleras estadounidenses, como por ejemplo la Chevron, que hace 48 horas decidió aumentar su inversión en Venezuela y llegar a los 7 mil millones de dólares para seguir sacando petróleo de allá. Pero por otro lado, se han firmado unos acuerdos con algunas compañías petroleras independientes, y una de ellas es Geopark, esta petrolera que tiene además como uno de sus principales accionistas al grupo Kilinsky de Colombia. Jaime Kilinsky, industrial colombiano muy conocido, estuvo en las últimas horas con Delcy Rodríguez, la presidenta encargada de Venezuela, sellando este acuerdo, y además habló delante de la presidenta y dijo, entre otras cosas, lo siguiente.
4: Es un honor dirigirme a usted hoy como presidente del grupo Kilinsky y accionista mayoritario de Geopark para expresar nuestro profundo agradecimiento por la confianza depositada en nosotros al suscribir el acuerdo que nos permite desarrollar junto a PDVSA el campo de Vare en la faja petrolífera del Orinoco. Este acuerdo no es simplemente una transacción comercial, es una declaración de fe compartida...
3: Bueno, ahí están las palabras del doctor Jaime Kilinsky, presidente del grupo Kilinsky, sellando este acuerdo de Geopark con la presidenta encargada de Venezuela, Delcy Rodríguez. Hay que decir, no obstante, que muchísimas voces de venezolanos importantes, por ejemplo, Ricardo Hausmann, profesor de la Universidad de Harvard, de la Escuela de Gobierno John F. Kennedy, o Moisés Naim, analista importantísimo y gran autor, han dicho que es muy complejo que se lleguen, sobre todo en el caso de Estados Unidos, que empresas estadounidenses hagan contratos petroleros con Venezuela, porque Delcy Rodríguez no ha sido una presidenta elegida democráticamente, sino que está allí encargada después de que Nicolás Maduro fuera extraído, la palabra que se usó, por parte de las Fuerzas Armadas estadounidenses. En todo caso, lo cierto es que como tras la ida de Maduro hay gente invirtiendo en Venezuela, hay empresarios colombianos invirtiendo en Venezuela, ahí está Geopark, empresa importante que forma parte de ese conglomerado muy célebre que es el Grupo Gilinski.
2: Oiga, profesor, dos cosas. La primera es que estaba aquí chequeando la información en Datacrédito, una base de datos, y jamás se ha registrado ninguna persona con apellido Gilinski como reportada en Datacrédito. No aparece.
3: No creo que vaya
1: pero
3: a pasar
1: mira que
3: nunca.
1: En todas las familias siempre hay ovejas negras.
2: Pero aquí no hay. Pero,
1: bueno.
2: Pero por otro lado, cuando oí que estaban hablando ustedes de Geopark, me imaginé que era un parque
0: de diversiones
2: enfocado sí. en la geología temático. Sí. Y ve, chévere ir. Ah, no, esto es otra cosa.
0: No. Es el sector energético.
2: Está muy tierno el nombre para semejante proyecto.
3: No, pero le mando la página web, es tremenda, ¿no? Bueno. Dice sobre Geopark y dice aquí, mire, dice descubra Geopark. Un gran video, dice, somos una compañía latinoamericana de exploración, operación y consolidación de petróleo y gas, sí, con activos y plataformas de crecimiento en Colombia, Argentina y Brasil.
0: Y reitero, Felipe Bayón, presidente, que fue importante. Presidente de Ecopetrol.
3: Hombre, y un hombre con toda la trayectoria del mundo, fue muy presidente importante. De Ecopetrol.
0: Muy importante. Bueno, estamos en la FM y tenemos que cumplir una pausa, pero seguimos generando contenidos en redes, en el canal de YouTube, estamos también en TikTok, en la FM Colombia, en la aplicación de RCN Radio, usted nos puede oír y en el canal de RCN nos puede seguir viendo. Y también nos va a ver ahora, después de las 5, en Red Más Claro. Usted está escuchando.
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2: Soy el cibeleño desde Barranquilla. El alcalde Alejandro Char se pronunció sobre el operativo contra alias Naín o Bendito Menor, abro comillas. O los criminales se someten a la justicia o la justicia irá por ellos, cierro comillas. Expertos indican que en el Atlántico operan al menos 11 estructuras criminales.
3: Soy Catalina Porras. Una niña de 6 años permanece bajo protección del Instituto Colombiano de Bienestar Familiar tras un presunto caso de violencia sexual ocurrido en Barbosa, Santander. La entidad activó el proceso de restablecimiento de sus derechos y le brinda atención médica y psicosocial.
4: Soy Andrea Pérez. La Secretaría de Gestión del Riesgo de Cali pidió a los propietarios de inmuebles afectados por el terremoto el 10 de agosto realizar estudios técnicos antes de iniciar cualquier reparación para garantizar así su seguridad y evitar nuevos riesgos.
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4: Saludamos a toda la gente de Red Más Claro, que ahora se une a este programa de radio Tarde Pero Llego de la FM. ¿Cómo define usted Tarde Pero Llego para la gente nueva que prende Red Más Claro y nos está viendo?
5: La actualidad traída a una mesa.
4: La conversación.
5: Una conversación.
4: Como en un barcito.
5: Sí.
4: Ahora, happy hour, dos por uno.
5: Dependiendo, mire. Por ejemplo, si fuera desde el terreno de Iragorri, estaríamos en una terraza en Madrid con unos ibéricos.
4: Uy,
5: de pronto un tinto de verano, un gin tonic. Uy, exactamente.
4: Qué bien.
5: Si fuera Eva, tal vez estaríamos como en
4: café con Baileys.
5: En un café, en un café de esos cafés nuevos que son súper bonitos.
4: Y usted y yo tomando cervecita.
5: Yo era en una tienda fría, tomando cerveza, y usted en un rooftop.
6: No, pero en Popayán comiendo tambaladas de pipián.
5: Sí, también.
4: Ah, okay. Claro, bueno, muy bien. Claro,
6: salpicón de Baudilia.
4: Estamos en el canal 1001 y 1007 de Red Más Claro. Además, en TikTok estamos en el canal de YouTube La FM Colombia. Nos escuchan en la aplicación de FE de RCN Radio. Ya en cualquier momento nos publican aquí con el equipo de BTR el QR para que usted descargue la aplicación. Es gratuita y tiene toda la oferta radial más grande, más importante, que más cautiva en Colombia, que es la de RCN Radio. Entre ellos, la FM con este programa que se llama Tarde, pero Llego. Llegó el fenómeno del Niño, se consolidó. Ya eso por lo menos ha dicho la CAR en Cundinamarca. Eso dijo Alfred Ballesteros, el director de la CAR. Es que les quiero contar una cosa, ya empieza a haber sequía, ya empieza a irse el agua. Hay desabastecimiento desde hace varias semanas, se ha tenido que reprogramar racionamiento de 2 a 3 días a la semana. En municipios como Villeta, en Cundinamarca, Puerto Salgar, Guaduas, en Facatativá, en Anapoima, en Apulo, vea, usted que menciona tanto Apulo en el 4 de las 4 y pico, el colegio, La Mesa, Biotá, en San Miguel de Semá, en Boyacá, pero la situación se podría prolongar hasta febrero, en un par de meses, si no empieza a crecer el nivel de las aguas. Pero lo preocupante es, ¿Bogotá puede estar tranquilo? Pues dicen que 6 meses más. La situación de la capital, los municipios de La Sabana, directamente, eso dicen desde la CAR, enfrentan una posibilidad de otro racionamiento. Así que a cuidar el agüita.
5: Sí, sí.
4: ¿Cuánto demora usted en la ducha?
5: Yo diariamente me demoro entre 4 y 5 minutos.
4: Ah, es que usted tiene un jabón que es de champú, ¿no?
5: Sí,
4: es,
5: o sea, yo...
4: Eso agiliza el baño.
5: Exacto, pero el fin de semana a veces sí me tomo un tiempo y me toca replantearlo, porque además creo que va a haber multas y todo, en fin.
4: Bueno, ahí tiene pues... Ya se nos vino el Super Niño, preparados. Hay que ahorrar energía, hay que ahorrar agua. Pilas, por favor. 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
6: Bueno, yo me acabo de leer una biografía que les recomiendo a los oyentes de este programa, una biografía de Cristóbal Colón. La escribe un profesor de la Universidad de Extremadura, aquí en España, que se llama Esteban Miracaballos. Y un dato que quiero destacar aquí, que creo que vale la pena contar, es sobre las mujeres de Colón. Colón tuvo 2 hijos y quería hablar justamente de eso. Él se casó cuando tenía alrededor de 30 años, por primera vez con una mujer que se llamaba Felipa Moñiz de Perestrello. Ella vivía en Porto Santo, que es una isla portuguesa, que en el archipiélago de las Madeiras, cerca del África, y vivió como 10 años allá, y parece ser que Colón conoció a algún navegante, y esa es una teoría muy, muy fuerte, conoció a algún navegante que había estado en América, que murió y antes de morir le contó que sí, que allá había una tierra. Lo cierto del caso es que Colón se casó con esta señora Moñiz de Perestrello, de una familia importante. El padre de ella era un gran navegante que cuando Colón se casó con ella ya no vivía, y con ella tuvo su primer hijo, que fue Diego Colón. Ese Diego Colón después tuvo dos hijos, Luis y Cristóbal, y que tuvieron hijos, pero luego la línea masculina no continuó, el apellido Colón no siguió por ahí. Muchos años después, Colón se casó con su otra mujer. No se casó, perdón, nunca se casó, pero sí tuvo una relación muy seria con una mujer que se llamaba Beatriz Enríquez de Arana, una mujer de en Córdoba, en Andalucía. Nunca se casó con ella, en parte porque era una mujer humilde y él siempre quería ser un hombre de la nobleza, y con ella tuvo su segundo hijo, que fue Hernando Colón, que entre otras cosas fue quien escribió la primera biografía de Colón. Y quería contarles esta historia sobre las mujeres de Colón porque llama mucho la atención. Dicen que Colón tuvo un amante que se llamaba Beatriz de Bobadilla, que era, debió ser muy importante porque era como la gobernadora de una de las Islas Canarias, que se llamaba La Gomera, pero no hay realmente pruebas de eso. Esta mujer parece que fue amante, dicen, del rey Fernando el Católico, el esposo de Isabel la Católica. Y creo que vale la pena contar esta historia porque es realmente llamativo. No parece que Colón fuese un hombre muy mujeriego. Y la otra mujer que creo que vale la pena destacar en la vida de Colón, y con esto termino, es su madre, Susana Fontana Rosa, que era de una familia de judíos que se convirtieron al catolicismo, una mujer italiana. Todas las pruebas apuntan a que Colón nació en Génova. Y su segunda esposa también, la señora Enríquez de Arana, tenía origen judío, así como el propio Colón. Esa creo que es la historia muy, muy, muy resumida
5: profesor,
6: de las mujeres de uno de los hombres. Adelante, don Carlos.
5: No, en primer lugar, tengo que agradecerle por ilustrarnos a nosotros.
4: Qué bueno, que no era tan mujeriego,
5: sí,
4: don
5: exacto.
4: Colón.
5: No, pues me planteó muchas inquietudes, sí. Pero quiero felicitarlo por la música que escogió para contarnos sus cuentos, porque sí, me dan ganas de prender una pipa y tomarme un coñazo.
7: Y recostarte en el sofá con la chimenea puesta mientras continúa la conversación.
5: Exacto.
6: Pero es que a veces le dicen a uno, oiga, qué audio. ¿Qué audio va a poner, ¿no? O sea, que, y resulta que pues no tenemos grabado de Colón conversando, entonces porque se murió en 1506.
5: Otra cosa, antes de entrar en detalles con la historia que estaba contando, lo acaba de ver Andrés, profesor, un libro como ese usted se lo lee que tres días, me imagino, ¿no? El tamañito.
4: Porque no te quedo dormido con él.
6: Me están viendo en YouTube, los que están viendo tarde, pero llego. No, este es un libro que tiene 600 páginas, pero miren, realmente tiene 320 porque los otros son como notas de pie de página, ¿no? Les recomiendo mucho esta biografía porque, por ejemplo, en los últimos años ha habido todo tipo de teorías de dónde nació Colón. Entonces hay un documental de Televisión Española que dice que era un judío de Valencia, otros aquí en España dicen que él era de Galicia, otros dicen que en el País Vasco, otros dicen que de Mallorca, otros dicen que de Barcelona y demás. Pero según demuestra este señor, la mayor parte de los documentos dejan claro que él realmente sí nació en Génova, que su padre era un hombre pobre que trabajaba en las ovejas. Incluso cuando llegó a América, los marinos, cuando se rebelaban contra él, decían: estos genoveses nos van a liquidar. Sí. Pero pues vale mucho la pena porque alguien
4: ¿por qué le
6: decía
4: quitar?
6: Que
4: esa no la tenía. Yo no sabía que le querían quitar la ciudadanía, la nacionalidad. Colón, como hacen con Gardel, que dice que no es argentino y no francés,
6: sí.
4: Pero porque ahora claro. Salió español también, siempre ha sido genovés, italiano.
6: Él, pues claro. Él
4: Colombo, Cristóforo Colón, era el nombre, ¿no?
6: Claro, y él se llamaba Cristóforo Colombo, y según todas las pruebas, su padre se llamaba Domenico Colombo.
4: Exacto.
6: Él tenía cuatro hermanos menores, era el mayor, y su madre era esta Susana Fontana Rosa, mujer de Génova, según la mayor parte de los documentos. Entonces, claro. Todo lo demás parecen ser teorías que no están probadas de Cristóbal. Profe. Era un tipo raro porque era... Les voy a contar un dato final que me impactó en la biografía. Cristóbal Colón, aparte de ser un gran navegante, era un gran nadador. Pero resulta que eso era raro. La mayor parte de los navegantes de esa época decían que era mejor no saber nadar porque si había un naufragio, uno se moría más rápido. Es decir, sufría menos. ¿Se dan cuenta la cosa tan absurda? No, Colón una vez se salvó porque hubo una especie de naufragio, cerca a la costa portuguesa, y él sí logró llegar a la costa nadando y estuvo como 6 meses enfermo en Portugal, pues recuperándose de semejante cosa. Un hombre, pues con sus luces y sus sombras, que nunca supo realmente que había descubierto América, pero un hombre que, como dice alguien en la biografía, tal vez lo más importante que ha habido en en la historia universal, dice algún biógrafo, aparte del nacimiento y la muerte de Jesús, es el descubrimiento de América. Y saben que puede ser así, piensen ustedes y verán.
5: No, totalmente, muy interesante la historia, profesor. No sé si ya llegó el capítulo en el que hablan de la esposa, cuando le decía, mamita, voy para América, que me tengo que ir a trabajar. Y claro, allá se va a pandear las Indias. ¿Es eso cierto, profesor?
7: Sí, no, no, y me imagino, ¿y cuándo vuelves? No, pues no sé, dentro de 3 años.
6: Sí. No, pero es que es cierto, cuando él se dejó, cuando Beatriz Enríquez de Arana, la mujer con la que tuvo a su segundo hijo, ella quedó embarazada y era normal en esa época. Él fue a América y volvió como 8 años después. O sea, era corriente que pasara algo así, ¿no? Pero a uno le parece tan absurdo hoy, pero la verdad es que así era la vida en el siglo XVI.
4: Muy bien, ahí están. Y esto no es todo, los cuentos de Iragorri están buenísimos, qué bueno, cómo aprendemos aquí. Mire, aquí nos deja algo.
5: Esta noche voy a chicanear con esos datos que acaba el profe de Colo. Claro.
4: Está buenísimo, está buenísimo. Claro. Bueno, Eva hace un podcast muy exitoso y siempre nos traen los primeros clips acá en Tarde, pero llegó, los estrenamos acá. Y esta vez se encontró con Enrique Gómez, el senador de la República, de Salvación Nacional. ¿Y de qué más hablaron, Eva? Ayer te vi en una polémica hablando sobre el aborto. Ahí, mejor dicho, te ibas a las manos casi con el senador Gómez. Pero
7: no,
4: bueno, fue
7: cero,
4: tu abrazo.
7: No, no digamos eso, no digamos eso, porque no me fui a las manos. De hecho, me controlé demasiado bien.
4: No, a las manos del abrazo.
7: Hay gente que todo lo contrario me está diciendo que después de haberme puesto así, ¿por qué me retiro? Y yo, no, pues porque, colega, yo creo que uno tiene derecho, hay que discutir, hay que plantear los temas, hay que argumentar. Seguramente ni él me convence a mí ni yo a él, no se trata de estar de acuerdo. Se subió un poquito de tono, pero luego nos bajamos y yo estuve, creo que, muy correcta para lo que soy yo. Pero es que yo creo que en eso consiste, tenemos que hablar, tenemos que sentarnos y a pesar de las diferencias, soportarnos. No, pues hablamos de muchas cosas. Oye, ¿y os acordáis que aquí cuando hablamos con Enrique Peñalosa, que a mí me encanta tener este tipo de conversaciones, pues porque uno habla de cosas serias, pero luego también habla de cosas más triviales, y me acuerdo de un Enrique Peñalosa a los 70 años diciendo, yo pensé que nunca me iba a volver a casar y me casé hace 2 años. Oye, pues escucha lo que nos confesó Enrique Gómez.
8: Ay.
7: Y como llevas casado tantos años, mujeres...
8: No, ya no estoy casado.
7: Ah, ¿tú estás separado? Ay, cariño.
8: Terrible, sí.
7: ¿De pronto de aquí sale algo?
8: No, porque ya tengo novia.
7: ¿Con quién estás?
8: Sorry.
7: ¿Con quién estás?
8: Lo siento.
7: ¿Ya te pescaron?
8: Sí, bien pescado.
7: ¿Y cuánto hace que estás enamorado?
8: 3 años y medio.
7: Ah, ya llevas un montón.
8: Sí, ya voy para el oro.
7: ¿Pero te vas a casar?
8: Yo sí quiero.
7: Peñalosa se casó hace poco, hace no tanto, 2 años. No, te lo digo yo porque me lo contó a mí y también me dijo quién me iba a decir a mí que a mi edad me iba a casar, y Peñalosa te lleva unos pocos. Y se casó, se enamoró.
8: Muchos. ¿Así de mal me veo?
7: No, pero ¿cuántos tiene? No, lo que pasa es que él también se ve muy bien.
8: Así porque monta en bicicleta toda hora. Pero no.
7: Ay, te vas a casar.
8: Enrique tiene más de 70 años.
7: No, yo creo que tiene 70 largos.
8: No, 70, Daniela, hagamos algo de más.
7: Sí, sí, 70, y tú no llegas a los 60. ¿Tú tienes 55?
8: 57 tengo.
7: Claro, tú, es que estás joven.
8: Acabado, es distinto.
7: ¿Cuántos tiene tu chica?
8: 52.
7: Ah, bueno, pero estáis ahí pares.
8: Estamos ahí bien.
7: ¿Y cuándo le vas a pedir? Anunciémosle ya desde aquí.
8: No, porque no le he dicho a mis hijos.
7: Chicos.
8: Bueno, ¿ya qué? ¿Ya,
7: ¿ya qué? ¿Ya qué más? ¿Me vas a casar?
8: Para llamarlo
7: a... Pues ¿ya has buscado anillo y todo?
8: Estoy en eso, sí. Estoy pobre, pero...
7: ¿Y de rodilla y todo?
8: De todo lo que haya que hacer. ¿Y vas a... Pero no rompa la redazo.
7: No, pero ya no decimos dónde. ¿Pero eso va a ser una ciudad extranjera?
8: No.
7: ¿Aquí? ¿Con un zancocho?
8: Chapinero.
7: En Chapinero. Anda ya.
8: Una cosa.
4: Bueno, bueno.
5: Varias cosas ahí para comentar. Primero que...
7: Varias cositas, sí, varias sí, cositas.
5: Sí. Lo primero es que no le gustó la comparación con
7: Enrique Peñalosa.
5: Pero yo te digo una cosa, Eva, claro, seguramente sea por el pelo canoso, uh-huh. Pero yo sí pensé que tenía un poquito más años.
4: Se envejece más con el pelo blanco.
5: Enrique Gómez. Sí,
4: es de la generación Silver.
5: Sí, exactamente. Sí. ¿No? Ajá.
7: No, pues es que él tiene 57, imagínate. Y Enrique Peñalosa tiene 71. Y él dijo, sí. Pero es que me veo como Enrique Peñalosa, me veo tan mal y yo tan mal. Pues es que Enrique Peñalosa se ve fantástico, sí, no sé. Esa una que le están dando ya un poquito por redes por haber hablado mal de Enrique, yo creo que de pronto era Juan Carlos un poquito desmeritándolo, porque es que creo que piensan bastante diferente. Bueno, no te creas, ahí estaban los dos apoyando más o menos, pero bueno, piensan muy diferente. Pero segundo, ¿qué tal la mía también? Cuando le digo, uy, cariño, igual podemos tener algo. Y me dice, no, sorry, Sorry, ya tengo novia. Sorry. Sí,
9: como no te vistas, perdón, que no vas. Te canceló.
6: Como en inglés, lo dijo como en inglés, ¿no? Sorry, sorry.
9: Exacto. Sí, sí. Y por último, me llamó la atención que dijo, estoy muy pobre. No hay una sola persona que diga, estoy muy pobre, que no esté muy rica.
4: Bueno, bueno, eso es. Seguimos viendo más del senador Enrique Gómez. Más adelante, estamos en la FM y en Red Más Claro. Tarde, pero llego.
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4: Bueno, la música que no deje de sonar, porque después de un día largo, una semana larga, pero muy productiva en el trabajo, estamos volviendo a casa, oyendo la FM. Pues mucha gente hace, siempre decimos los viernes hay una parada, ¿no? O sea, hace una escala antes de llegar a la casa. No, no, una paradita, una...
9: No, yo lo entiendo. Bueno,
4: que el barcito y la cosa. Y entonces, pues, la música de viernes tiene que sonar. ¿Y cómo les parece que dentro de las novedades para este fin de semana aparece nuevamente Beyoncé con Maluma? Aparecen en el B-Day, en el aniversario 20 de Deluxe Edition del álbum B-Day de Beyoncé. Y les dio por hacer una canción juntos, fusionando una canción de ese álbum de Beyoncé llamada Get It Body con La Negra Tiene Tumbado de Celia Cruz. ¿Quiere oír un poco?
9: Quiero oír porque no logro entender.
4: Escuchen,
9: bien.
4: Escuchen, escuchen.

0: Pero lee bien, Beyoncé.
1: Sí, pero bien. A ver, yo sí quisiera las impresiones de cada uno de los miembros de esta mesa.
0: Sí.
1: Porque he visto por lo menos caras extrañas acá en el público. ¿Qué opina?
0: Iragorri, que es el melómano.
1: Sí, Iragorri.
2: ¿Qué, de esta canción?
1: Sí.
0: ¿Cómo la oyes? Malume Beyoncé.
2: Me gusta.
0: Está bien.
2: Me gusta Beyoncé.
1: Profesor,
2: me
1: gusta. Diga la verdad.
2: No, digo, hombre, no es la música. Es decir, la oigo ahora, pero no la pondría yo si estoy solo por ahí en la casa, no. Okay. Pero me gusta. Sí. No, no me parece una canción mala.
1: Digamos, Eva, que podría uno decir más Maluma, más Beyoncé, ¿qué opina de esta bella tonada?
3: Ya veo por bella que tu tono va un poquito irónico. A mí me choca un poco. O sea, volvemos a lo mismo. Cada uno tiene los gustos y Maluma es un crack y Beyoncé es otra. Pero a mí me pasa un poquito lo mismo que Juan Carlos Iragorri, con la diferencia de que si me hubiera gustado, yo sí soy de ponerme este tipo de música sola en la casa, pero no. No me
0: yo
3: mola
0: tengo
3: tanto
0: que escucharla dos veces más para que ¿sí? me guste. Todavía no.
2: Claro, pero
0: es que, ahí es que no te atrapa la primera vez.
2: No, es que esa es la demostración de que la canción no está. Cuando uno dice, no, yo la voy a ver otra vez, pero otra vez.
0: Ya. Voy a dar una vueltica. Me ha pasado que a la tercera me gusta.
1: Voy a dar una vueltica sí, y vuelvo. Pero no, puede pasar, Andrés. Y
0: como cuando uno va a comprar ropa, ¿no se ha dado cuenta?
2: Sí, ya, no sé.
0: Yo miro a ver, no saqué ese busito verde allá, sí me gustó.
1: Pero Eva dijo una cosa muy importante y Maluma es nuestra gran estrella, Beyoncé es una de las grandes estrellas de la música y la canción de Celia Cruz, pues es un clasicazo. Y además vi esta mañana muy temprano a Maluma muy orgulloso, como que no se lo podía creer que tenía una canción en colaboración con Beyoncé. Hasta ahí, nada, hermano. Pero a mí la sensación que me dejó la canción, yo no sé cuando ustedes estaban en el colegio, en la universidad, que le ponían un trabajo y decía, uy, ¿qué hacemos? ¿Nos reunimos? No, pues hagamos una cosa, haga usted marco teórico y objetivos, yo hago introducción y desarrollo y Eva hace teórico, conclusión y bibliografía.
0: Volvió a la universidad.
1: Llegan, tan, pegan el trabajo y lo entregan. Eso es como lo que me pareció a mí, como que cada uno hizo su pedazo.
0: Peguen ahí que sale.
1: No sé, oigamos un poquito a ver, ¿qué opinan ustedes?
0: A ver cómo suena.

0: de pronto son tendencias de esas que uno al comienzo no logra entender. Exacto. Y después dice, uy, qué pena, al comienzo no me gustaba esa canción y la critiqué y está buenísima. Puede ser. Sí, pero así a primera impresión.
1: A grosso modo.
0: Sí, sí.
2: Sí, pero eso es como pegando pedazos, es verdad.
1: Eso es
2: como, claro, les voy a poner un ejemplo. Esa canción tan famosa de salsa de Bad Bunny, la de las últimas, pues la primera parte es como la música tradicional de Bad Bunny y de pronto toca salsa. En mi opinión, la salsa es lo bueno, en mi opinión. El resto es malo. Pero es como pegar dos cosas.
1: Buena,
2: y eso que es un solo artista.
1: Es un buen concepto. Bueno, ahí vamos sonando a Beyoncé. Hablemos de otros colombianos, de Santiago Buitrago y de Harold Tejada.
0: ¿Cómo van? ¿Cómo van?
1: No, hombre, la Vuelta a España anda muy bien, sobre todo por lo de Buitrago, hombre. Eso nos anima un poquitico porque es el líder de la montaña, es el rey de la montaña. Hoy ganó Wout van Aert, un famoso ciclista belga.
0: Es bueno, ¿no?
1: Uf, tremendo ciclista. Y ganó en una especie de hit de velocidad. Ganó la etapa 12+1 de la Vuelta a España. Hoy llegaron a Loja.
0: ¿Por qué no dice 13?
1: No, porque para que no me haga el chiste. Enric Mas sigue siendo líder. Y Harold Tejada subió un puesto en la general. Es noveno. Bien, Tejadita, el del Huila. Y Santiago Buitrago domina la montaña. Mañana, atención, mañana en el canal RCN, no se lo vayan a perder, tenemos tremenda etapa. El día pinta duro porque viene Jaén y Tierra de la Pandera, 154 kilómetros. Tienen que cruzar tres puertos de montaña, dos de segundo y otro de primera. Así que va a estar bueno, ojalá para Buitrago, para que siga sumando puntos en la montaña.
2: ¿Dónde? Jaén, Sierras de la Pandera, sí.
1: Sí, ¿ha me gustado por allá?
2: Sí, yo he ido mucho a Jaén, le cuento.
1: Ah, bueno.
2: Claro, y le digo una cosa, el calor que les va a dar en Jaén, o sea, eso que están hablando de que el fenómeno del Niño, en Jaén, yo creo que mañana puede hacer fácilmente 35 grados en Jaén, o 38.
3: Te iba a decir, dime la diferencia entre Mompox y Jaén en este mismo instante, no, parecido.
1: Bueno, y van a subir una rampa de 7.5 grados de inclinación, o sea, con el calor y subiendo una rampa, y después de 3 horas de carrera.
2: 34 grados en Jaén mañana.
1: Y montando en bicicleta, esos tipos son unos berracos, hermano. Yo admiro a los ciclistas.
0: Se zampó un bocadillo de leño, aguaparana la carimañola y no lo para nadie.
1: Pausitas.
2: El mejor aceite de oliva.
1: Hagamos un corte.
2: Aceite de oliva. Jaén es la tierra del aceite de oliva.
1: Eva, prepárate porque ya Pepe Morón te va a contar algo que te va a interesar. Una carrera de la mujer. Tú que eres runner. Ya te lo contamos a través del digital. 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
0: Porque echa mucho
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19: 5:31, estamos en la FM y en Red Más Claro, 1001, 1007 y en TikTok, lo mismo que en el canal de la FM en YouTube. Todo el ecosistema digital de RCN acompañándolos ya en el último día de la semana. Un restaurante en el que está prohibido hablar de política y de religión. Eva, ¿te encontraste? ¿Dónde está este restaurante? Por Dios, cuéntanos.
20: Pues mira, este restaurante está en Buenos Aires.
5: Y como dices tú, pues ha dado mucho que hablar porque pues todos lo que nos gusta siempre es hablar de política y pues de muchos temas un poquito candentes, sobre todo cuando nos vamos a pasar un buen rato a compartir con amigos. Y ha aparecido y se ha vuelto, pues está hablando mucho de un restaurante que se llama El Imparcial, que está en Buenos Aires, es un restaurante español, y ahí, si te invito, Andrés, tenemos prohibido hablar de política y de religión.
19: Uy, qué bueno eso.
5: A veces, ¿sí? ¿Te parece bueno?
19: Un poco, ¿no? Eso agobia demasiado. A mí me
6: yo creo que Eva no iría.
19: No.
6: Sobre todo por lo de la religión, político. Porque a ella le encanta hablar de religión.
19: Exacto. Sí, tú irías.
5: Sobre
19: o no,
5: todo,
19: Eva?
5: Exactamente, porque me encanta hablar de religión. Entonces, lo que hemos decidido es pues ponernos en contacto con el dueño de este restaurante, con Jorge Dutra, para que nos cuente esta idea y, sobre todo, saber la gente va o no va, porque yo estoy muy preocupada por ese tema. Jorge, buenas tardes, bienvenido a Tarde, pero llego.
7: Buenas tardes, ¿cómo andan?
5: Bueno, no, primero preguntarte, ¿la gente va o no va?
7: La gente viene, pero no se puede hablar ni de política ni de religión. ¿Viste? Así salvamos las grietas. Pero no fui yo que lo empecé. Esto empezó en la época de los españoles, que se peleaban los franquistas, los republicanos, y desde ahí está ese cartel. O sea, está del año 66, más o menos.
19: Sí.
5: ¿Qué pasa si hablan? Es decir, yo, imagínate que voy con Carlos Marín, que nos gusta mucho hablar, como dice él, de religión. ¿Vamos y nos pillan y nos echan del restaurante?
7: Bueno, lo que pasa es que cuando hablaban los españoles, se empezaban a revolear mesas, sillas, copas. Entonces,
6: los españoles son lo peor.
7: Era otro tema, ¿viste? Entonces, ese cartel quedó por ese tiempo. Hoy en día, bueno, la Argentina también tenemos grieta, como en todos lados, ¿no? Pero se puede hablar, o sea, no es que te echamos, no podés empezar a discutir de mesa en mesa, por ejemplo, con la mesa que está al lado, de política o de religión, porque ahí sí tenemos que intervenir nosotros y pedirte amablemente que te retires, pero podés hablar, en una mesa pueden hablar, es más, en estos restaurantes vienen muchos políticos, y ellos seguramente hablan de política, nosotros no estamos encima de la mesa, pero seguramente hablan de política. Entonces, no es que no podía hablar, pero en ese tiempo se discutían y se revoleaban todo y no se podía comer tranquilo. Entonces el Imparcial, poniendo eso, todo lo que iban ahí podían comer tranquilo y no se podía hablar ni de política ni de religión, porque entonces podían comer con toda tranquilidad. Bueno, mira, te cuento, encima estoy en la Avenida de Mayo,
19: Ah, sí.
7: La emblemática Avenida de Mayo.
19: No,
7: de
19: Mayo. Bueno. Sí, ya está el obelisco por ahí cerca. Mire, Jorge, yo quisiera saber, los argentinos son muy buenos conversadores. Aquí dicen mucha milonga, ¿no? Hablan mucho y hablan muy bien. O sea, uno, yo me acuerdo las pocas veces que he podido ir a Buenos Aires y se monta a un taxi, un Uber y son buenos conversadores. Entonces, si religión o política, ¿de qué más se puede hablar? Me imagino que hablarán también de fútbol.
7: No, mira, ajá. Lo tendríamos que poner que no se puede hablar de fútbol
19: tampoco.
7: También, ¿no? Mirá, te muestro una placa acá, mirá.
19: A ver.
7: Está declarado como de interés cultural, es el restaurante más antiguo de la ciudad de Buenos Aires.
19: Ah, qué bien. Qué bueno.
7: Justo llegué al restaurante,
6: ¿Y qué comida venden ahí en el Imparcial?
7: Acá nosotros vendemos pescados y mariscos.
19: Pescados y mariscos.
7: Vendemos mucha comida de olla como...
6: Pero...
7: Puchero. Y acá está el cartel que vos me estabas preguntando, ¿no?
19: Ahí está el menú.
6: Claro. Pero Jorge, una cartel, pelea...
19: ¿no? Es que está dentro del restaurante. En este momento local, para la gente de radio. Está en el Imparcial. Está,
15: exacto. Evidentemente prohibido las discusiones de política.
7: De política y religión.
15: Sí.
7: ¿Lo ves?
15: Jorge, pero sí. ¿No será que es mucho más dura una pelea entre un hincha, una discusión, hablando entre un hincha de River y uno de Boca, que entre un partidario de Milei y uno de Cristina Kirchner?
7: No, es más jodido el de Milei y Cristina Kirchner.
5: Lo tengo clarísimo. A mí lo que me ha quedado un poquito sonando, Juan Carlos,
7: mira lo que tenía acá abajo.
5: Tú y yo que nos movemos mucho en los ámbitos políticos, ¿tú crees que Jorge tiene razón cuando dice que los políticos van al restaurante y él se imagina que hablan de política? ¿O tú crees que pueden salir también otros temas, pues debido a los tiempos en los que nos movemos, donde aparecen nóminas escondidas y se van de prostitutas y tal? Yo creo que puede haber otros temas también que no sean política.
7: No, sí. Debe haber muchos temas que no sean políticos. negociaciones.
5: ¿Qué te curro paso unos billeticos por aquí.
7: ¿Qué curro por acá? ¿Qué curro por allá? ¿Dónde podemos sacar más, menos? Total, nosotros bueno, pagamos impuestos.
5: ¿Va mucho español o va más argentino que le gusta España?
7: No, bueno, a ver, imagínate, este restaurante es el más antiguo. Acá vienen muchos argentinos y vienen muchos españoles. Nosotros seríamos la tercera generación como familia, ¿no? Pero acá, por ejemplo, se jubilaron españoles que trabajaron 55 años en el mismo lugar, 48, 44 años de servicio. Y viene familia, pero bueno, muchos también le pasa como a todo el mundo, ¿no? Se le muere la mujer o el marido y después el marido solo no quiere venir porque le trae recuerdos. Por ahí aparecen los nietos o los hijos. Esto es muy familiar.
6: Yo me imagino, pues Eva... que me imagino, Eva, que sería muy triste que uno llegara a entrar al restaurante, el mesero le dijera: señor Carlos, es un placer, bienvenido a nuestro restaurante. Un gusto tenerlo acá, ¿cómo ha estado usted? Y uno: no, bien, gracias a Dios. Disculpe, caballero, ¿me colabora con la salida, por favor?
5: Ya Jorge Dutra ha dicho que no, que se puede hablar de todo, pero con moderación. Jorge Dutra, dueño del Imparcial, allá nos vemos seguro.
6: Uf, qué bueno.
7: Gracias, cuando quieran, lo esperamos.
16: Muy bien, ahí estaba el restaurante, el Imparcial, además el nombre está buenísimo.
6: Buenísimo, ¿no? O sea, el cuento...
16: No, y él estaba en el restaurante, ahí estaba, todavía no lo abren, ¿no? No había comensales.
6: No, y estaba feliz mostrándonos las camisetas del Boca, de River, en fin.
16: De River.
6: Claro que yo, profesor, yo sería un poquito más radical. No se puede hablar, qué pena, caballero, usted sabe, se me retira, pero me paga... No, es que no he terminado. No, me paga antes de que se vaya. Pero tremendo concepto.
16: Muy buen concepto. Bueno, dejar de hablar de política y religión, ahí es que terminan familias, ¿no? Claro. Terminan familias, terminan amigos, las amistades terminan, hablando de política, ¿o no? Muchas amistades.
6: Sí, claro.
16: Ahora, antes de elecciones, no decía que ya...
6: ¿Cuántos no pelearon?
16: No, eso es el tema político, es complicado.
6: Y se reconciliaron después del terremoto. Ay, sí, se les quitaron las diferencias.
16: O con el Mundial. Menos mal estamos en pleno Mundial. Sí, sí. 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
16: Bueno, aquí tenemos otra sección. Se llama Vibremos Realto.
6: Sí, Andrés, lo que pasa es que lo comentaba, yo tengo un asesor espiritual que se llama Cosmo. Ajá. Y hoy precisamente que venía caminando en mi casa me lo encontré. Él hace yoga en el Parque Nacional.
16: Ah, mire.
6: Él es como un yogui.
16: Curiosa.
6: Sí, mire, exacto.
16: Qué bueno.
6: Entonces venía yo y me dijo cómo estaba. Y yo le dije que bien, pues que muy preocupado y que estos operativos que habían dado ultimaron a Bendito Menor y a la bebecita.
16: Está en La Guajira, ¿no?
6: Sí, exacto.
16: Sí.
6: Y entonces, pues, él me hizo una recomendación sobre eso. ¿La quiero oír?
16: Por favor, queremos oírla.
21: No puedo creer que todavía haya personas que elijan la maldad por encima del bien. Lo digo desde el amor. Delinquir es una clara muestra de vibrar rebajo. Pero si ya elegiste transitar el camino del terror, por favor, elige bien tus alias. ¿Cómo es posible que alguien que quiera sembrar miedo se haga llamar Bendito Menor? ¿Bendito? O sea, eso no es un delincuente, es un niño haciendo la primera comunión. O la bebecita. ¿A quién vas a intimidar llamándote la bebecita? ¿Entérgueme todo o me pongo a llorar o a hacer una pataleta o un berinche? No. ¿Dónde quedaron los alias que imponían de respeto? Piraña, cuchillo, tiro fijo, el chueco, la loca tijeras. Uno escuchaba eso y sabía que no venían a venderte una rifa. Ahora cualquier día capturan a el osito cariñosito, princesita 23... Kevin, bendiciones, ¿no? Si vas a tomar malas decisiones en la vida, por lo menos toma buenas decisiones de branding. Porque además, tú escoges un alias para toda la vida. Después te regeneras, encontrarás la luz, abres un centro de yoga, y te toca ponerle clases de meditación con alas cuchillo. No, no escojas tu alias desde el ego, escógelo desde el miedo que quieres producir. Aunque pensándolo bien, si para sentirte poderoso necesitas un alias que asuste, quien tiene miedo ahí eres tú. Y eso es una manifestación de tu ego. Por eso te invito a que si vas a escoger tu alias, vibremos aire alto.
16: Buen discurso del profesor, sí. Cosmo, maravilloso.
5: Te quiero contar que el, sí, yoga le sirve mucho, qué reflexión tan profunda vibremos y tan cierta.
6: A mí me gusta, es como la forma tan diferente que tiene él de ver el mundo, sí, como la vemos nosotros, sí, ¿no?
16: ¿Cuál sería su alias para el Eva, cómo se dice?
6: No, alias el desmovilizado, ese soy yo. Alias cartucho quemado.
16: Óigame, ¿sabe que yo siempre...
5: alias gatillazo.
6: Sí, alias
16: gatillazo. Sobre lo que dijo el profesor Cosmo, me llama la... ¿Sabe que aquí deberíamos... Voy a dar una idea para que hagamos el libro de los alias. Ya merecemos un libro.
6: Sí.
16: Donde hablemos de todos los alias que ha habido en la historia de Colombia, ¿no?
6: Aquí ha habido harto alias.
16: Alias y sí, los más creativos, mucho, los más ingeniosos.
6: Pero es que de verdad, y lo planteábamos de temprano en las cuatro y pico de las cuatro, ajá, profesor... Es extraño eso, Sally, o sea, alias la bebecita, sí, o sea, yo creo que los delincuentes están muy reggaetonizados, ¿no?
16: Sí.
6: Porque, por ejemplo, sí, hay uno de los artistas más importantes de la música urbana hoy, es Bless, que es el bendito, y este era el bendito menor. O sea, si me dicen, oiga, vamos a ver al bendito menor y a la bebecita, yo pienso que voy para una fiesta de reggaetón.
16: Ajá.
6: Jamás me imagino que voy para una actividad delictiva, pero bueno, pues, cada quien, sí, como lo decía el maestro Cosmo, sí, pues es libre de escoger sus alias, pero...
16: Lo que usted quiera, la bebecita.
15: Pero, por ejemplo, en la época de Pablo Escobar, fíjense, estaban la alias Kika. Popeye, sí, pero había la Kika, pero Arete. Hay unos que la gente no recuerda, por ejemplo, alias Boliqueso, alias Pasarela, alias Icopor, no, es que...
6: alias Pinina, alias Tyson.
15: Claro, alias Pinina.
6: Sí, sí. No, ahora...
5: Oye, y si, sí, y si yo ahora me pusiera un alias, y ese alias yo no me he dado cuenta, porque claro, ha habido tantos, y repito nombre, ¿me pueden demandar por copiar o por cómo se dice eso?
15: Eso no lo sé.
6: Propiedad intelectual.
5: Por demanda, propiedad, ¿no?, intelectual, sí, por robo de propiedad intelectual.
16: Mire, no me van a creer, pero hay un alias Karol G.
6: ¿Sí?
16: Sí, y hay un, bueno, Popeye ya lo dijimos. Chiquito Malo, bueno, ese es muy famoso, el del Clan del Golfo.
5: Uh-huh. No, pero Boliqueso, yo ese no me lo sabía. Bordolín. Yo a Boliqueso me lo como, me encanta el Boliqueso.
16: Hay uno que se llama La Barbie, otro se llama Baigón, otro se llama Jabón.
6: O sea, yo le digo una cosa, loco. Si a mí me dicen, oiga, hermano, por ahí mando a decir Baigón que cuando le paga, yo me asusto. Pero si me dicen...
15: Claro, alias Boliqueso fue procesado en la corte de Nueva York. Se llama Fernando Giraldo Cardosa, alias Boliqueso, originario de Cali. Así es.
16: ¿Cómo será eso? Bueno, ahí está. Bueno, buena... ¿Vibremos? ¿Cómo es que...?
6: No.
16: ¿Cómo lo hacemos? Como dice el profesor Cosmo.
6: Yo no puedo hablar como ahora el profesor Cosmo.
16: Vibremos rialto. Esta es la FM.
6: Buena invitación.
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16: Bueno, ayer en Marbella se llevaron los premios Juventud, okay, que son unos premios que entregan de la música latina, se los llevaron para España.
6: Ah, ok.
16: A un sitio que se llama Starlight.
6: Como pasó con los Grammy, sí, hace un par de años, ¿no?
16: Exactamente, que los Grammy latino, que lo habían hecho en Sevilla, uh-huh, esta vez se fueron para Marbella, ahí cerca.
6: Okay.
16: ¿Ustedes conocen el Starlight, españoles?
15: Yo sí, estuve este año, claro, en un concierto de Kool & the Gang.
16: ¡Claro! Starlight es un... Estuvo de vacaciones en Kool & the Gang, no nos contó cómo le fue.
15: Claro. Starlight Festival es un festival, Dios, que llevan a cabo en Marbella, una ciudad que está en la Costa del Sol, en Andalucía, al sur de España.
16: Claro.
15: Y es, hagan de cuenta, está la ciudad que tiene unos 100.000 habitantes y hay una especie de lomas, y en una loma de esas cortaron un pedazo, hicieron un gran escenario, hay una gradería como para unas 4.000 personas, que está rodeada pues de bares y restaurantes, es con sillas, es decir, no hay ningún tropel ni nada de eso, la gente parquea en la parte de abajo de la loma, luego unos autobuses lo suben allá, unas luces muy buenas, y hacen, yo creo que llevan más o menos unos 30 o 35 artistas, pero allá ha tocado Juanes, ha tocado...
16: Oye, bueno, Kool & the Gang, ¿le gustó? Celebration, ¿qué tal sonó?
15: Bueno, buenísimo. Ah, no, yo, ¿para qué le digo?
16: ¿Se te imagina de acuerdo viendo Celebration de Kool & the Gang con el sombrero y las gafas?
6: Con el sombrero, las gafas.
15: Y las cintas, ¿no? Casi me sacan a cantar allá, pues, ¿para qué le digo?
16: Bueno, me devuelvo entonces al Starlight. Allá se entregaron estos premios Juventud, que son unos premios de Univision, y allá va todo, o sea, el que... Hemos dicho, todo lo que convoca a Univision allá llega. Y entregaron la gran ganadora, como siempre, Colombia presente, Shakira, estatus de ícono mundial, con su Dai Dai del mundial con Burna Boy. Uh-huh. Sí, arrasó. También una canción, Bésame, con Alejandro Sanz. Karol G, la reina de la música urbana, se ganó álbum del año por Tropicoqueta. Además ganó en Urbano Rhythmic, gracias a Verano Rosa junto a Faith. Mire, qué curioso, ganó un premio con su exnovio.
6: Uy, qué pereza.
16: Sí. Más, miremos un poco, ahí tenemos unas imágenes para acompañar esta información. Y justamente de lo que fue este Juventud, Premio Juventud, ayer en Marbella, en España. Y hay unos videos para ir mostrando mientras vamos
6: comentando. Yo me imagino, Andrés, mientras vemos los videos, que... Ahí están ya.
16: Aquí está Aria Vega, ya hablo de Aria Vega. ¿Entendió o no?
6: Sí, sí, sí, claro.
16: Gracias por hacerme barranquillera, sí. La costeñita, Aria Vega ganó costeñita. La nueva generación.
5: Por mi femineidad, no, la verdad que el mensaje a su madre, muy bonito.
16: Bonito, ¿no?
6: Entre otras cosas, pues Aria Vega tal vez es como, pues ya sabemos que es una realidad de la música, pero seguramente claro. Para quienes no la conocen, estando allá, digan, esta es la nueva promesa claro. De la música colombiana, también es barranquillera como Shakira, importante, bueno, está figurando ahí.
16: Importante, mire, ganó, ¿qué más veo por aquí? Bueno, se hizo presente, Eva, esta te va a gustar a ti porque estuvo La Oreja de Van Gogh, que además prepara gira por Latinoamérica. Mire, aquí están más imágenes para la gente que nos está conectando por YouTube, mostrando, este es el que queríamos ver, algunos de los ganadores más importantes, Vicente Fernández, Alejandro Fernández, álbum del año Tropicoqueta, ganador también, mejor tour el de Bad Bunny, Girl Power, 50-50, mejor canción urbano, Rhythmic. Pero hay un momento que queremos recrear también con nuestro equipo de televisión, el de La Oreja de Van Gogh, que anunciaron concierto. Aquí está.
2: Está por su tema No Quiero Hablar, y la mejor canción de Dembow fue para Lin MC, Alofoque Music, Jane Wang, y La Más Doll por Saca Puntas. El premio a la nueva generación femenina fue para Aria Vega y que...
16: Entonces, y justamente estuvo, ¿cómo se llama la cantante de La Oreja?
6: Amaya Montero.
16: Allá se hizo presente también, y estuvo interpretando obviamente su canción Rosas. Rosas, así se llama uh-huh. La canción, ¿no?
5: Sí, claro,
16: y se puso un vestido de rosa. Estuvo también, uh-huh. Miren, ahí la podemos ver.

0: Bonito escenario ese, ¿no? El Starlight en Marbella.
1: Súper bien.
0: Y para el cierre, Gracie, que nos tiene a todos atortolados con su presencia, con su encanto.
1: Usted está como hipnotizado con la Gracie-manía.
0: Sí, a mí me encanta Gracie. Después de Dua Lipa. Miren a Gracie, miren atendiendo a justamente Univision.
2: Cortico, pero fue sustancioso. Demasiado feliz porque además la canción está nominada hoy.
3: Claro,
2: y representa a Marbella también. Representa a Marbella, así que estoy emocionada, agradecida, disfrutando de tener la fortuna de hacer lo que nos apasiona.
1: Sí, no tengo mucha envidia estar aquí,
2: O sea, yo me bajé, fue como, siento que acabé de empezar.
3: Quiero empezar de nuevo.
2: Quiero más.
3: Mira, trajiste candela. ¿Y a dónde candela? Dame hombre esta nueva etapa. ¿Cómo te sientes de esta nueva etapa que estás trayendo?
2: Muy candela.
3: Muy candela, como el nombre.
2: Sí, disfrutando. Ahorita andamos de gira, entonces compartiendo con la gente, que siento que es un momento muy bonito, como recibir la energía de la gente, pero devolverles un poquito como todo.
3: Claro.
0: Ay, no, encantadora, ¿no? Qué mujer.
1: Me llama la atención porque yo... siento que Gracie en un momento de su carrera, hace un par de años, estaba disparada y no sé si fue por el tema de la maternidad.
0: ¿Y se encunetó?
1: No, se encunetó, yo creo que fue por el tema de la maternidad, que seguramente bajó un poquito, pero siento que otra vez está cogiendo esa fuerza con la que venía.
0: ¿Cantó con Farruko?
1: Tremendo.
0: ¿Y le vio las pintas?
1: No, es que
0: ¿usted lo viste en redes sociales?
4: No, es que yo te quiero decir que... creo que el cuerpo de Gracie es uno de los cuerpos, para empezar, trabajados, porque ella se dedica, o sea, ella hace mucho ejercicio, se cuida mucho, además me imagino que las rutinas que tiene pues de baile y todo eso le ayudan, pero los vídeos que cuelga en TikTok, porque además es que ella es una gran bailarina, además de cantante, es que yo también, yo soy como Andrés, yo soy Gracie fan.
0: Sí, total.
4: Pero el cuerpo, mira, la delineación del estómago, las patas, la marca que tiene en el muslo, porque es de hacer ejercicio dura. Además, ella dice que incluso siente que el tiempo está pasando y que desde la maternidad ella ya no está tan flaca como antes, que se ha vuelto más gruesa. Yo la miro y digo, ¿qué es eso? O sea, de perfil, el culo que... No,
0: es una lucha.
4: La cara que tiene, la nariz, cómo, y lo que dices tú luego, la energía, cómo habla.
0: Y el carisma, ¿no? Que es muy importante. Carisma.
4: Lo cercana que es, habla sin filtros, habla tranquila, te habla de cualquier tema, pero bien hablada. O sea, la tipa tiene fondo, bien construida. ¿Usted? La relación que tiene con Mike, lo que muestra de su enano,
5: caleño,
4: la verdad.
5: Hombre.
0: Y lo de Aria Vega, también el look que llevó, el outfit, sí. No, o sea, los españoles, yo creo que dijeron... Uy,
1: que están comiendo en Colombia, que está sacando tanto talento.
0: Que son estas mujeres colombianas.
4: Oiga, pero hago una pregunta, yo también estoy comiendo en Colombia y no voy así. ¿Qué pasa? ¿Estoy comiendo comida de mala calidad?
1: No, Eva, pero antes de salirnos del tema de Gracie Rendón, en redes sociales le dan muy duro a Mike Bahía porque dicen que Gracie lo tiene acabado, que seguramente si Gracie le pide mucha cuerda o yo no sé qué, y se las montan, publican cosas juntos y dices, Gracie, mira cómo tienes a Mike, lo vas a desaparecer.
0: No.
1: Yo me imagino, Eva, que, claro, uno puede pensar muchas cosas de una persona como Eva o como Flavia, porque uno se hace ahí como una imagen en la cabeza, y como Gracie, que deben ser unas bombas, y de pronto no, simplemente son unos copitos de algodón.
0: Bueno,
4: son alias Osito Cariñosito.
1: Sí, exactamente.
0: Alias, ¿cuál sería el de? Piénsate en tu alias, Eva. El profesor Iragorri quiere mostrarnos, antes de irnos a la pausa, su paso por el... por este escenario en Marbella con Kulan de Gang. ¿Qué fue lo que quiere mostrarnos, profe? Cuéntenos.
5: No, hay videos de los...
0: A ver, miremos.
5: Tal, lo que pasa es que hay unos muy corticos, pero ahí están, mírenlos. Oiga.

0: ánimo. Oiga, buen video.
1: Yo estaba como en fila 5.
2: Tengo varias preguntas.
0: Starlight, pero una nomás para que tengamos un minutito.
2: No, profe, ¿con quién fue hace actividad lúdica?
1: No, con mi esposa. Eso es ahí cerca entre Málaga y Marbella. El Balneario en Marbella es un gran sitio.
3: Este año fue con la esposa. El próximo puede que sea con Flavia Dos Santos. No sabemos todavía.
0: Listo, nos vamos. Pausa. Ya venimos. Está la FM. Vienen noticias, noticias tecnológicas. 60 segundos y ya estamos de vuelta. Seguimos con más contenidos en Red Más, en el canal de la FM, en YouTube y en TikTok. 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
2: Soy Pepe Morón. Fue capturado en Ocaña, alias Firu, presunto francotirador del ELN, señalado de participar en un plan para atentar contra el presidente de la República, Abelardo de la Espriella. Además, también habría sido o estado a cargo de algunos ataques contra la fuerza pública.
3: Soy Olga Lucía Cotamo de Tecúcuta. Para este fin de semana se tiene prevista una protesta por parte de las madres de niños en condición de discapacidad, quienes no reciben el tratamiento desde hace más de 2 meses por parte de Cosalud. Ha expresado las madres que infortunadamente no recibieron ninguna respuesta por parte de la Superintendencia de Salud, pese a las dificultades que se vienen registrando desde hace varias semanas.
4: Desde Cali, Andrea Pérez, fue condenado a 18 años de cárcel un hombre señalado como cómplice del homicidio del timbalero Luder Quiñones, integrante de la agrupación de Willy García. El músico fue asesinado el pasado 17 de marzo en el barrio Bretaña durante un intento de hurto.
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7: 6-2, seguimos en la FM, estamos a través de las plataformas digitales de la FM, canal de la FM en YouTube, en Tarde Pero Llego, en TikTok, en la aplicación de RCN Radio, nos escuchan, en la del canal RCN nos ven, y estamos en Red Más Claro saludando a esta hora a dos personajes que seguramente les van a encantar para comenzar la tercera hora de Tarde Pero Llego. Porque tenemos tercera temporada de Betty la Fea, la historia continúa, esta vez a través de Prime Video. Regresa la franquicia y saludamos primero a Geraldine Civic, que está con nosotros a esta hora aquí en Tarde Pero Llego. Hola, Geraldine, ¿cómo estás? Bienvenida a la FM.
8: Hola, ¿qué tal? Muchas gracias. Gracias a ustedes por esta invitación tan bonita.
7: Bueno, entraste como Mónica, ¿no? Al universo de Betty.
8: Entré como Fernanda, la terapeuta.

0: Fernanda, la terapeuta de Betty, sí, la verdad,
1: Sí.
0: una experiencia maravillosa y una bendición poder entrar a este proyecto
1: Sí.
0: tan lindo, tan querido por la gente.
1: ¿Y cómo ha sido esa evolución del personaje? ¿Cómo lo has sentido?
0: En general, de los personajes o el mío.
1: No, el tuyo,
0: Bueno, el
1: Fernanda.
0: mío es un personaje nuevo que aparezco en la tercera temporada y en la cuarta, que es la que saldrá pues el próximo año. Es un personaje muy bonito, es un personaje un poco loco, un poco relajado, con un sentido del humor maravilloso. La verdad me lo disfruté muchísimo, o sea, es un personaje muy livianito, muy rico de hacer, como te decía, muy relajado y sobre todo como ese soporte, el soporte para Betty, ¿no? Son terapias no convencionales, si bien ella es psicóloga de profesión. Digamos que este personaje se dedicó a experimentar terapias distintas, entonces eso es lo que vamos a ver a través de la tercera temporada, bueno, ya más adelante también en la otra, terapias no convencionales para sacar a Betty un poco de toda esta situación que anda viviendo, ¿no?
2: Geraldine, es que yo me imagino que para una psicóloga debe ser difícil pues tratar a Betty, porque es que si yo fuera psicólogo y Betty viene y me dice, no, es que mire, mi ex me hizo esto, esto, esto, yo de una vez le digo, cancélalo, bloquéalo, no, no, no más, no más, no es fácil terapiar a Betty.
0: No, para nada. Imagínate, o sea, ese personaje tan divino, tan querido, además mundialmente, no solamente en Colombia, sino mundialmente. Bueno, con Anita ya nos conocíamos, ya habíamos trabajado juntas en otras cosas, así que ya nos conocíamos y fue un placer volver a trabajar con ella. No solamente es una gran actriz, sino que es un gran ser humano y una gran compañera, así que fue muy, muy divertido poder hacer las escenas con Anita. Y nos divertimos mucho porque te digo, no son terapias convencionales, entonces, claro, está todo este asunto de la terapia zen, relajada, pero tratando como de siempre llevarla un poco al límite a ella para que se dé cuenta de cosas en medio de esta, como esta locura por la que está atravesando y medio como de la torpeza de lo que es el personaje de ella, ¿no? Que es lo bonito que tiene, ¿no? Entonces, fue muy divertido, el equipo maravilloso, el director Juan Carlos Mazo, de verdad nunca había trabajado con él y, o sea, increíble, el trabajo espectacular, fue maravilloso trabajar con él y con todo el equipo, ¿no? O sea, creo que se hizo un gran trabajo y como digo, me siento súper bendecida porque, bueno, es un personaje que aparece así como en paracaídas en la mitad de la historia, ¿no? Así que para mí fue todo un reto y fue todo un honor y un placer poder ser la terapeuta de ella.
3: Oye, Geraldine, ¿tú crees que si hubiera sido española o hubiera sido ecuatoriana, te hubieran llamado para hacerte terapeuta?
0: ¿La serie?
3: En la serie y en cualquier parte, claro, yo ahora que digo terapeuta y te escucho en argentino, digo, no, pues es que no lo podía interpretar nadie más que Geraldine.
0: Sí, bueno, la terapeuta no es argentina, lo pensamos, pero después como que dijimos, no, no, no, no, no la, no, no la queremos, no queremos que sea como tan el cliché de la terapeuta
3: Ah,
0: argentina
3: okay.
0: terapiando a Betty, entonces, no, no, no, no, en la serie no es argentina, pero bueno, sí, el acento lo conservo.
2: Oye, Geraldine, otro de los retos, me imagino yo, para esa terapeuta es porque, por lo que hemos podido ver y sin hacerle mucho spoiler, como se dice hoy, o como le dicen los jóvenes hoy en día a hacer adelantos de la serie, pues vimos que aparece el francés otra vez y me imagino yo entonces que ahora Betty va a estar un poquito confundida con esta aparición. O sea, ahí la terapeuta también tiene que
0: Bastante.
2: trabajar.
0: Sí, bastante, bastante confundida. La pobre. Sí, bastante confundida con todo va a estar la pobre Betty. Además, esta temporada, bueno, y la que viene también, tiene este ingrediente como de esta, como de estos elementos mágicos que se ven a través de la serie. Entonces hay muchas imaginaciones de Betty, muchas ensoñaciones, muchas cosas que ella se imagina, entonces es muy, muy, muy divertido. Yo por ahí he sacado algunas cositas ya en mis redes y bueno, hay mucha gente que ya Mucha gente que ya se la vio completa el primer día que salió la temporada, entonces hoy es un poco difícil no hacer spoiler porque hay mucha gente que ya se la vio, son solo 10 capítulos la tercera temporada, pero está muy simpática, está muy, muy divertida porque tiene eso, ¿no? Betty todo el tiempo tiene sus ensoñaciones, entonces... Sí. Pasan cosas bastante divertidas y bastante locas.
2: Pregúntenme qué va a hacer esta noche.
1: Los 10 capítulos de los va. Sí. Los 10 episodios.
2: Oye, Geraldine, tú eres una actriz con una trayectoria gigante, con un reconocimiento. Has estado en producciones exitosísimas, pero pues no podemos negar que Betty la Fea es una de las producciones más importantes en la historia de la televisión mundial. ¿Significa algo para ti, para tu carrera, entrar a ser parte de este equipo?
0: Por supuesto, como les decía al comienzo, sí, para mí fue una bendición, porque no es fácil además a estas alturas entrar en el mundo de Betty, ¿no? O sea, fue perfecto la creación de esta terapeuta en estas últimas dos temporadas. Entonces sí, es supremamente importante para mí, o sea, es un personaje con una actuación especial, no sale todo el tiempo. Pero tiene la importancia precisamente eso, ¿no? Que es la terapeuta de Betty. Eso fue lo que a mí me llamó la atención cuando me llamaron para hacer este personaje, que no era nada más ni nada menos que la terapeuta de uno de los personajes más queridos, como vos dijiste, ¿no? En la historia de la televisión, no solamente colombiana, sino a nivel mundial, lo que ha sido este éxito de Betty a nivel mundial. Entonces, entrar a jugar a ser su terapeuta fue súper importante para mí, es importante para mí, y como te digo, o sea, a estas alturas, después de toda la historia que tiene Betty, que ya la vimos hace 20 años atrás, bueno, más de 20 años, que ahora se vuelva a retomar toda esta historia y que justo se invente en este personaje y yo pueda estar ahí, es maravilloso. Sí, para mí es todo un honor y además muy divertido porque... He trabajado en diferentes cosas con muchísimos actores de Betty, tengo gran amistad con muchos, así que fue muy lindo trabajar ahora en este nuevo, en este mundo, ¿no? En este mundo tan loco de Betty.
2: Yo pensé cuando vi que ibas a estar ahí, yo dije, uff, ahora va a llegar a enamorar a don Armando y eso se va a poner candela, pero a esta hora, 6:11... Saludamos a otra actriz muy especial a quien queremos mucho y que nos alegra mucho verla nuevamente en este proyecto, a la gran Marta Isabel Bolaños. Martica, hola, placer.
4: Gracias, Carlitos. Gracias, mi amor. Qué gusto saludarlos a todos. Hola, Geraldine.
0: Hola, mi vida linda. ¿Cómo estás?
2: Mira, te presento una compañera del Predifes.
4: Oye. Mucho gusto, doctora.
2: Oye, Marta Isabel, llegas a sorprender en esta temporada, ¿no?
4: Sí, espectacular. Mira, los tiempos de Dios son perfectos. Y justamente aparezco en el último capítulo de la temporada para que toda la cuarta se desarrolle mi personaje y bueno, viene con todas. Eso sí es una belleza. Fui muy feliz, muy feliz. Les confieso que yo a veces me paraba antes de entrar a escena viendo a mis compañeros, todos los mismos, pero ya más maduros, conociéndolos de toda la vida, y se me escurrían las lágrimas de gratitud, de emoción, de sentirme muy afortunada de pertenecer a este equipo.
3: Cuando dices que te sientes afortunada y después de tantos años llegar a ver la misma gente pero más madura, ¿Lorna y tú seguís siendo las mejores piernas del elenco o ha llegado ya Geraldine a destronaros?
0: No, para nada, no. Marta, ahí sigue el puesto número uno.
4: Yo creo que en cuanto a piernas, gana Lorna.
3: ¿Gana Lorna?
4: Sí, Lorna tiene unas piernas preciosas. Yo sigo conservando mi buena figura caleña. La verdad, no decepcioné, pero las piernas de Lorna son hermosas.
3: ¿Pero sigue siendo la mejor bailarina del elenco o eso también te han destronado ya?
4: No, yo me tengo mucha fe bailando, la verdad, es que sí. He mejorado más con los años.
3: Oye, me acuerdo que cuando estábamos haciendo mi podcast, que te tuve ahí, y creo que ahí ya me contaste que entrabas dentro, pero luego creo que no lo sacamos precisamente para guardar un poquito porque no se podía hacer el anuncio todavía. Hablábamos de lo que había sido ver las dos primeras temporadas y no verte ahí. ¿Era raro? ¿Te daba un poco de rabiecita? Decías, joder, yo debería estar ahí.
4: Cuando un año antes de que el proyecto saliera al aire, mi manager ya me había dicho, tu personaje no va, y yo no le presté mucha atención. Ya cuando salió al aire, yo dije, mira, ¿por qué no me habrán llamado? Entonces igual dije, bueno, no era para mí, no pasa nada, solté. pero nunca me imaginé que me fueran a llamar para la tercera y cuarta, y fue una sorpresa súper agradable. Y cuando veo toda la historia como se ha dado, digo, es que así fue perfecto. Es que es perfecto, de verdad. La tercera y la cuarta temporada están de ataque. Y la cuarta, o sea, que llegue la pupuchurra, de verdad, con, no se imaginan todo lo que va a pasar. A darla toda. Yo me siento muy orgullosa de ser, pues, casi que la protagonista de la cuarta temporada.
2: Oye, Marta Isabel, le estaba diciendo ahorita, es mi plan de esta noche, lo tengo contemplado desde el jueves de la semana pasada, que por temas laborales no pude hacerlo la semana anterior. Ese es mi plan de esta semana. Pero si hay alguien en este momento que nos esté oyendo y no había planeado, hagámosle como una especie de teaser, de tráiler de lo que se va a encontrar en esta temporada.
4: Yo les puedo decir con toda seguridad, sin decir que la primera y la segunda temporada estuvieron mal, pero que la tercera temporada, donde llega Paula Peña, donde llega Sofía y está ese cuartel completo, está muy buena. Y el cierre final de esta temporada con la aparición de la pupuchura, que créanme que he tenido un recibimiento muy bonito, me siento muy, muy contenta y muy satisfecha, pues es el cierre perfecto, y nos quedamos esperando este año para que salga la cuarta, que un año se pasa volando. Pero créanme que la tercera va a ser lo más parecido que ustedes van a ver a la original, que yo sé que mucha gente la extraña.
1: Pues muy bien, ahí está entonces el plan de Marín y de muchos de ustedes.
2: Sí, claro, es que muchos ya...
1: Por Prime Video.
2: Muchos ya se la vieron, pero entonces empieza uno, no me cuente nada, Sí. Y ese es el plan para este fin de semana.
1: Pues qué bueno tener a dos talentosas y guapísimas actrices, Marta Isabel Bolaños y Geraldine Civic. Gracias por estar aquí, y ahí nos conectamos con la plataforma.
3: Solo quiero decir que después de verlas a las dos, ya he decidido que mañana me toca meterme en el gimnasio 3 horas al día, todo el 26 y el 27.
4: Esto
3: es, verlas a ellas es una desgracia humana, sí. Pero no pasa nada, os queremos las que somos un poquito más feas y más gordas, no pasa nada.
1: Están mejor que nunca, como Betty la Fea. Muchas gracias por estar acá.
2: Pero me gustó que fueron políticamente correctas, pero no desmintieron a Eva porque sabemos que es verdad.
3: No, que va, no dijeron, no, me mandaron un besito de consolación y ya. Bueno, Eva, chao. Cuídate, ánimo.
1: Vale.
2: Un besito bien para Martica y para Geraldine.
1: Ahí están,
2: las queremos,
1: están
2: mucho.
1: Por Prime Video, no se la pierdan. Tercera y cuarta, ¿no? Sí. Tercera y cuarta. Ahí está. Lo que falta de ver esto de Betty la Fea, que está buenísima. Esta es la FM. Una pausa breve, un cortecito y ya estamos de vuelta.
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0: Bueno, mire, con jingle y todo, tenemos musiquita para esta sección.
1: Pero el jingle más animado en la historia de los jingles.
2: No, pero además, pues no quiero acá generar un mal ambiente de trabajo ni más falta, pero se han dado cuenta que la única sección
0: que tiene música,
2: que tiene jingle de la... Yo sí le pido, ¿sí?, en aras de la equidad, Andrés, que no metamos jingle.
0: No, pero es que yo, sí, cuando pensamos el nombre de la sección, yo dije, esto es para un músico, porque es el 1, 2, 3, de Andrés a las 6, o sea, okay. ¿Qué más puede rimar? Perfecto, sí, para rimar.
2: No, pero no sé si mis compañeros están de acuerdo conmigo, no.
1: Totalmente, o sea, de acuerdo. Es más, apoyamos, no, claro, la moción. La próxima va sin jingle.
0: Bueno, muchachos, vea, ¿se acuerda que hablamos de la universidad?
3: Las secciones las presenta, es así, hace... Y ahora, la sección... Oh, así, no.
0: Venga, ¿se acuerda que habíamos hablado hace un par de horas, para los que entran en sintonía, de la Universidad del Perreo?
2: Sí.
0: Que es el nuevo disco de Wisin, el famoso, ajá, cantante de música urbana puertorriqueño, que no es propiamente una universidad, pero sí tiene una página web donde se toman unos cursos y unos talleres relacionados con la historia del reggaetón, con talleres de ritmo, en fin. Y entonces nos pusimos a averiguar, los músicos han inspirado a varias universidades a crear desde cátedras, talleres, hasta cursos.
2: Ok.
0: Y encontramos tres. Uno en la Universidad de Yale. Uh-huh. Yale lanzó una materia llamada Beyoncé Makes History. Hoy que oímos también a Beyoncé.
2: Sí.
0: Donde se analiza su discografía, el álbum llamado Cowboy Carter, como una lente para examinar la historia, la política, la cultura y el feminismo. La Universidad de Yale hizo el curso, la materia Beyoncé, en la materia de sociales. Sí, señor.
3: Oiga, pero es una de las mejores universidades, la Universidad de Yale es de las más famosas del mundo, es posiblemente la segunda o tercera universidad en Estados Unidos, y a veces la primera, ¿no? Está en Connecticut, en New Haven, en el noreste de Estados Unidos, al norte de Nueva York.
0: Bueno, hay una universidad que se llama la Universidad de Carolina del Sur, que es muy famosa, allá está mi querida sobrina Florencia estudiando, y crearon un curso llamado Lady Gaga and the Society... Sociology of Fame.
2: Oh my gosh.
0: Donde utiliza
3: debe ser Sociology,
0: sí,
3: ¿no?
0: Sociology of Fame. Sí. Donde utiliza su figura para estudiar las dinámicas de cómo llegar a ser estrella, la cultura pop, la identidad del género, hasta de la comunidad LGBTQ+. Uh-huh. Donde Lady Gaga es una de sus máximas exponentes. Esto está en la Universidad de Carolina del Sur. Y este le va a gustar a usted, profesor, que usted es fanático de los Beatles. ¿En dónde más?
2: Claro.
0: En la Universidad de Liverpool. Hay una maestría completa llamada Maestría in the Beatles, MA in the Beatles Music Industry and Heritage, enfocada como la banda que moldeó la industria de la música moderna, el turismo cultural y la historia popular. Así que tres grupos, tres grandes músicos que inspiraron a universidades a crear unas materias, unos talleres, unas dinámicas de estudio dentro de las universidades. Un, dos, tres.
2: Tremendo. Oiga, le hago una pregunta, profesor Agurri, porque veo acá esta información, no sé si sea, sí, cierta, señor. Profesor, veo que en la Universidad de Valledupar hay una cátedra que se llama ¿Cómo beber en el trabajo sin que lo echen por Diomedes, sí, Díaz? ¿Eso?
3: Sí, dura tres semestres. Sí.
2: Ah, ok, sí, vea.
1: Bueno. Pero en tres semestres, ¿tú crees que podemos llegar al cum laude o todavía nos faltaría?
3: Al magna cum laude.
0: Bueno, miren, ¿se acuerdan que con la FM estamos en una campaña apoyando a los empresarios? Ayer que estábamos hablando con la gente de Postobón para que los tenderos, los dueños de los restaurantes, de los cafecitos, de los bares, todos los que tuvieron problemas en el terremoto del 10 de agosto, que perdieron sus negocios, que quieren volverlos a reactivar, que ya están funcionando. Ayer Reynel también nos estuvo hablando de unos señores que vienen perros y crispetas ahí al lado del cine, en la Avenida Santander, uh-huh, en Manizales. Pues muy bien, hemos pedido a nuestros oyentes que nos siguen a través de las redes sociales de Red Más Claro o de la FM, que a través del WhatsApp en el 311-856-52, 311-856-52, pues le hagan una publicidad a su negocio. Pues si apenas hay dificultades para sacar adelante el negocio, mucho menos, no van a tener dinero ni presupuesto para publicitarlo. Por eso les abrimos este canal, y aquí hay un ejemplo de lo que queremos hacer con esos pequeños empresarios de las zonas afectadas.
4: Hola, somos Pedal 1817, una empresa de Manizales dedicada al turismo en bici. Después de lo ocurrido el pasado 10 de agosto con el terremoto, nuestras reservas de tours han sufrido pues muchas cancelaciones, y además los turistas tienen temor de venir a nuestra ciudad. Es por eso que nosotros, para mitigar un poquito esa situación, decidimos lanzar esta camiseta con la Catedral de Manizales y sus atardeceres. La idea con esto es poder pues salir de esta crisis en la que estamos actualmente, y por eso queremos invitarlos a que nos apoyen con ella. 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
0: Me encanta esa camiseta, la quiero comprar,
2: quiero,
0: ya.
2: Yo también.
0: Pedal.com.com, el atardecer con la iglesia de la basílica.
2: No, espectacular.
0: Una belleza.
2: Espectacular. Oiga, y si uno tiene un emprendimiento o algo y lo quiere anunciar, ¿a dónde llama, Andresito? ¿Dónde escribe?
0: No, el WhatsApp lo envía al 311-856-52. Okay. Y Sebastián Durán, nuestro productor, está atento a todos los videos que están enviando y los vamos promocionando aquí en la FM.
3: ¿Cómo es? 311-856-52.
0: 311-856-52. Hágase un videito. Es más, Carlos nos dijo, no tiene que ser el mismo dueño, de pronto un cliente. Dice, sí, oiga, exacto. Yo iba mucho aquí a comer almojábanas. Sí, vamos a promocionar esta panadería.
2: O así como lo hizo acá, que es una representante de la tienda, usted puede decir, oiga, imagínate que caminando acá por Manizales me encontré esta tienda que sufrió mucho y mire las camisetas tan bonitas. Vengan, cómprenle una camiseta.
0: Pedal.com, yo me voy ya por una de esas.
2: Exacto.
0: Está muy bonita. Sí, en Cali, que tanto pan, ¿no? Tanta panadería.
2: Sabroso, una
0: abierta 24
2: horas. Una chuspa de pan caliente. ¿Cómo, qué calidad, ¿viste?
0: Hay mucho pancito.
2: Pa, oye, va, colcate seria, ¿eh?
1: No, ponte serio, que es que yo ya después de lo que te digo, desde nuestras dos anteriores invitadas, Geraldine y...
0: Ya quedaste abrumada.
1: Sonata Isabel, a mí lo del pan, ni caliente, ni frío, ni nada, fuera, la harina hasta mañana por la mañana.
2: No, perdón, Andrés.
3: Uno de los buenos piropos es de una caleña, claro, que se encuentra un tipo ahí bien parecido y le dice, uy, ¿de qué panadería se escapó bizcocho? Este es un buen piropo, ¿no?
0: Está bueno.
2: Oiga, bueno, pues
1: yo
2: no lo
1: decirte que nos estamos bizcocho. Asustando de que Flavia, de que Juan Carlos Iragorri se asustaría de estar con Flavia. Yo creo que la que debería de tener un poquito de miedo es Flavia.
2: Claro, bueno, pues Iragorri tiene calle, usted sabe.
0: Colombia va a ser sede de un mundial. Ya les contamos aquí, si siguen pegados en el canal de la FM en YouTube, en Red Mat, ya les contamos.
2: ¿De
0: mundial
2: fútbol?
0: ¿De qué? Ya. Ah. No, mundial ya viene, hombre. Ya venimos.
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0: Pues sí, señores, tenemos ya para el 5 de septiembre. Mañana tenemos mundial, hermano.
2: ¿Qué? ¿De qué?
0: Mundial de la champeta y el afro. David Rincón con la historia.
6: Cartagena será sede del Mundial Musical de Champeta Afro 2026 este 5 de septiembre, con más de 7.000 asistentes que se calculan acompañen este evento. Destacados artistas, DJs, será la tercera edición celebrada en sus 40 años también del Rey de Rocha, exaltando sobre todo la cultura picoteira, la champeta, reconocida como patrimonio cultural y material de la nación. Para conocer más detalles, estamos con Harold Iriarte, quien es el socio de la Casa Picotera del Imperio y productor del evento del Mundial de Champeta. Harold, gracias por acompañarnos unos minutos en la FM.
7: Gracias, hola, gracias a todos ustedes, a la FM por abrir este tan importante espacio y poder hablar de lo que nos representa, de lo que nos da identidad, y es la champeta, cultura nuestra acá en nuestra ciudad de Cartagena.
6: Esa identidad justamente que viene desde el Caribe, ¿cómo nos puedes ampliar un poco más de esa cultura del picó, de la champeta, de barrio, de la música? Explícanos un poco cómo se ha llevado tantos años y hoy ya reconocida como patrimonio cultural inmaterial.
7: Sí, la champeta, bueno, es una historia bastante bonita por contar. En Cartagena, en la costa más que todo, se mueve mucho el tema cultural de los picos. Los picos son unos equipos de sonidos que amplifican y se mueven por todos los barrios de la ciudad. Son como especies de unas emisoras ambulantes donde se masifica y se muestra toda esta música llamada champeta. Esto nace obviamente en los barrios populares, en los años 80, a mediados de los 85, por ahí más o menos, y en aquel entonces pues se escuchaba la champeta africana. En aquel entonces era la champeta pues que se traía de Europa, del África, y los picos pues sonaban ese estilo de música africana. Pues en la costa siempre hemos tenido esa esencia o ese estilo musical, ese gusto de estilo musical hacia lo africano, hacia las colonias francesas. Y en ese entonces, pues como lo venía diciendo, los Peacock, que son esos aparatos que difunden toda esa difundían ese tipo de música africana, estaba pues el Rey de Rocha. El Mundial nace también, pues es importante también hablar de este evento. El Mundial nace por una necesidad puntualmente en la ciudad de Cartagena, y es que aquí no tenemos un evento que nos represente musicalmente con la champeta. Nosotros vemos en Valledupar un festival vallenato, vemos en Cali un festival de la salsa, y nosotros los cartageneros que tenemos un género propio que nace de aquí, no teníamos un evento que le diera esa identidad y nos representara pues cada año con esa celebración. Entonces nace por esa necesidad.
6: Gracias por acompañarnos unos minutos en la FM.
7: Gracias a ustedes y bueno, la invitación nuevamente para este 5 de septiembre al Mundial de la Champeta y Afro 2026, que este año conmemora y celebra los 40 años de trayectoria de Reyes Rocha. Así que los esperamos a todos y puertas abiertas y bienvenidos.
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1: Bueno, incorporando nuevas secciones, ya estuvimos el vibre más alto.
2: No, André, pero no se trata de que se burle así de
1: no, espera, si habla el profesor
2: Cosmo.
1: El profesor Cosmo siempre nos va a apoyar en esa sección, ¿o no?
2: No, lo que pasa es que como yo me lo encuentro mucho, él camina mucho por acá.
1: ¿Pero podrá venir otro yogui o qué, otro profesor de...?
2: Sí, lo que pasa es que mi maestro espiritual, entonces... Sí. Pues yo le decía... Cuando la gente me para en la calle y me dice, ¿tú cómo haces para mantener esa energía tan bonita? Es gracias al profesor.
1: Bueno, pero también en Tarde Pero Llego tenemos una sección muy chévere que se llama Tan Distintos, Tan Iguales. Tan distintos, sí. Tan iguales. Y tiene que ver con la cantidad de correspondencia que le llega a Carlos Marín. Eso le llegan mensajes, cartas, WhatsApp, mensajes directo en Instagram. Es impresionante la correspondencia que le llega a Marín.
2: Sí.
1: Y usted quiere rescatar como un mensaje de una carta.
2: Lo que pasa es que pues al final todos somos tan parecidos en tantas cosas. Y me escribió una mujer planteándome una situación que la traigo aquí a la mesa porque creo que es importante que la comentemos. Dice, querido facilitador, necesito ayuda porque mi mamá está atravesando una etapa muy complicada. Los terribles 74. Hace 2 semanas salió de la clínica después de estar hospitalizada 1.5 meses por una enfermedad de tipo nervioso. Por supuesto, la culpable, según ella, fui yo. Mi mamá dice que todo empezó porque cuando yo era joven me la pasaba en la calle hasta tarde y ella se quedaba despierta esperándome y que desde entonces nunca pudo volver a dormir bien. Tengo 47 años. Al parecer mi adolescencia todavía tiene efectos secundarios para ella. Afortunadamente se recuperó y salió con un tratamiento que debe seguir durante 6 meses. El problema es que hace una semana decidió suspender los medicamentos. Y la razón, no, es que yo ya me alivié, me dijo. Le expliqué que precisamente se estaba sintiendo bien porque se estaba tomando las pastillas. Pero había una segunda razón mucho más científica. Si sigue tomando medicamentos, no puede tomar vino cuando sale a encontrarse con las amigas. Me puse furiosa. Le dije que no podía jugar así con su salud, que tenía que ser responsable y que el médico había sido muy claro. ¿Y saben qué me respondió? Ah, y cuando yo le decía que se tomara los jarabes para la tos, ¿usted no los escupía? Me quedé callada, porque uno cree que los errores de la infancia prescriben, pero una mamá guarda esos expedientes durante 40 años. Ahora cada vez que intento regañarla, tiene antecedentes míos. Mamá, tómate la pastilla, le dice ella, y la mamá le responde, usted no se comía las verduras. Mamá, tiene cita médica, usted se lo volaba del colegio. Mamá, pero yo tenía 14 años, por eso yo tengo 74, ya estoy grande. La verdad no sé qué hacer. Porque cada día siento más que nuestra relación se está invirtiendo. Yo pendiente de que se tome las pastillas, de que llegue temprano, de que no tome vino, y ella buscando cómo escaparse para irse a tomar vino con las amigas. ¿Cómo se cuida a nuestros padres sin convertirnos en sus papás? ¿Y cómo hacemos para que entiendan que preocuparse por ellos no significa quitarles su independencia? Definitivamente... son terribles, los terribles 74.
1: Uy. No, me hizo usted volver unos años atrás.
2: ¿Qué hace uno ahí en esos casos, profesor Iragorri?
3: Pues difícil, porque claro, si uno trata de sugerirle cosas a la mamá o al papá cuando son mayores, ellos le contestan así, es complicado. Pero lo dramático es que... pues muchas veces pasa con los papás de uno que se vuelven mayores, es algo inevitable, ¿no? Le podrá pasar a uno seguramente de la misma forma cuando uno trata de decirles que no hagan ciertas cosas, que no pueden comer ciertas cosas, que tienen que tomarse ciertos medicamentos, pues a veces no quieren, ¿no? Y manejar eso es muy complicado, es duro.
4: Por eso, pero le hago una pregunta. Lo mejor es no luchar mucho contra eso, te voy a decir, porque tú acabas de decir una gran realidad. Uno, nosotros vamos a estar ahí dentro de un rato. Dentro de un rato vamos a ser nosotros los castigados. Y dos, yo prefiero no juguetear con el karma para que luego Lía no la pague conmigo. Entonces yo trato de seguirle la corriente a mi padre bastante, ¿eh? No decirle mucho, para ver si Lía toma ejemplo y luego no me lo dice a mí. Pero es verdad, eso se dice siempre, los hijos acaban convirtiéndose en los padres de los papás.
2: Oiga, profe, ¿usted cuántos años tiene sus hijos? Disculpe que le pregunte.
3: Mis hijos tienen 36 y 34.
2: ¿Y ya lo regañan o no?
3: A veces sí, claro, claro, pero regaño no, pero claro, le dicen a uno, hoy tienes que dormir mejor, tienes que no sé qué, etcétera, ¿no? No, no, no puedes tomar
1: comer bien, cerveza, no, otras noches.
2: Perdón, ¿cómo fue lo último? Me repito, profesor, que no le alcancé.
3: No puedes tomar tantas cervezas, que ya no tienes.
1: Pero lo del trasnoche está fregado porque le toca trabajar hasta tarde.
3: Imagínese una tercera cerveza feliz por la noche, pero pues luego no duerme.
4: No, ¿y qué tal la frase tan bonita? No, y además ya vas por tres cervezas, papi, recuerda que no tienes 34, ¿no? Huevón, pues no hace falta que me lo digas, ya lo sé, ¿no? Claro, pues digo.
1: Bueno, muy bien,
3: habla de ella, ya no sabe ni cuántos años tiene.
2: Bueno, pues espero que esta pequeña conversación le haya servido a Maritza, Maritza Chitiva, se llama quien me escribe ese mensaje.
1: ¿Cómo se llama, perdón?
2: Maritza Chitiva.
1: Chitiva.
2: Sí, Maritza Chitiva. Y,
1: ¿corresponsal de dónde?
2: No, ella es una oyente nuestra.
1: Dice dónde escribe, ¿no?
2: Pero, no dice...
1: Que conoció una Maritza Chitiva de Nemocón.
2: Debe ser la misma. En todo caso,
4: quiero contarte.
2: Sí, ¿qué?
4: No, eso, que Maritza Chitivas 2 no creo que haya.
2: Bueno, un abrazo para Maritza Nemocón. Simplemente esto nos da para concluir y para decir que somos tan distintos.
1: Tan distintos.
2: Tan iguales.
1: Sí. Mira, a propósito de los años, Iragorri quiere saludar hoy a una de sus grandes estrellas de la música, que hoy estaría de cumpleaños. ¿De quién hablamos, Juan Carlos? Con
3: pues,
1: música.
3: Nada menos.
1: Suena así.
3: Mañana. 80 años. Suena,
1: suena, suena. Oiga eso. Qué vozarrón, Dios mío. El gran Freddy, ¿no?
3: Freddie Mercury. Freddie Mercury, que nació en Zanzíbar, en Tanzania, en el África, y luego se fue a Inglaterra y fue el vocalista de Queen, uno de los grandes músicos de todos los tiempos.
2: Disculpe, profesor.
4: Hoy justo salía, claro, no sabía que era de pronto por el cumpleaños, pero he visto en varios medios de comunicación que estaban hablando de él. Lo que pasa que me quedé con los titulares porque pues Freddie Mercury no me interesa como para llegar a leer. Pero el titular de uno, creo, no sé si era el ABC o el Mundo de España, y debe ser recordando algunas de las declaraciones que dio su exnovia, que fue muy conocida, además con el que ella, no sé si llegó a casarse, pero mantuvo siempre muy buena relación con ella. Y el titular era... Yo le dije a Freddy, no eres bisexual, cariño, tranquilo, eres gay. Ese es el titular.
3: Mañana habría cumplido 80.
1: Y oye, ¿sabe qué estamos?
4: Es que murió joven el tío.
1: ¿Sabe qué más estamos conmemorando hoy?
2: ¿Qué?
1: 12 años de la partida de un grande del rock latino, de Gustavo Cerati. Hombre, se nos fue un día como hoy, un 4 de septiembre, falleció hace ya 12 años. ¿Cómo pasa el tiempo?
2: Es increíble. Yo les hago una pregunta antes de oír un poco más de Gustavo Cerati.
1: Sí.
2: ¿Es Cerati el músico más influyente de la música latinoamericana o uno de ellos por lo menos?
1: Yo digo
3: uno
1: que
3: de
1: sí.
3: Ellos sí.
1: Yo digo que sí. Con pues, Charlie García puede ser también, ¿no?
3: Sí, fue con Charlie García. Posiblemente Charlie fue más, pero Soda Stereo como grupo creo que ha sido el mejor de todos, ¿no?
1: Sí.
3: Es probable.
1: Sí, recuerdo cuando
3: en España.
1: Cuando despidieron a Cerati, esta canción sonaba mucho porque la gente, ustedes saben, los argentinos a todo le ponen música y la parte de gracias por venir en Puente es fantástica. Un poco de Puente, Cerati recordándolo a 12 años de su partida.

0: Bueno, vuelve el Ecos. Si no lo pudo ver, conciertos de Ecos de Soda Stereo estarán nuevamente en Colombia. Ya le confirmo la fecha porque va a estar en el Davi Arena de Medellín. Se presentarán a finales de 2020. Ya lo tengo. 10 de diciembre estarán nuevamente en Movistar Arena. No se lo pierda, Marín, si okay. tiene la oportunidad. Si a usted le gustaba Cerati y Soda, no mucho.
1: No tanto.
0: Sí. Bueno, y el 12, dos días después, atención, amigos de Medellín, no se los pierdan. Va a ser en La Macarena. Pensé que era en Davi Arena. No, en La Macarena, en el centro de eventos. 10 y 12 de diciembre. Usted se imagina en medio de Natilla y Buñuelos viendo a Soda.
1: María, qué chambre.
0: Oiga, máximo.
1: Vuelvo con la misma pregunta. Entonces, si llegan los extraterrestres y les preguntan que queremos conocer música latina, ¿cuál es para ustedes el mejor disco de la mejor agrupación latina de todos los tiempos? ¿Ustedes qué les pasan?
0: Buena pregunta. Uy, nos deja pensar.
2: La agrupación latina es grupos de rock.
1: Sí. No, de lo que sea, profe. O sea,
0: yo no es que sea gran fan, pero yo pongo los Beatles. Ahorita que estamos hablando...
1: No, pero latino.
0: Pero es música latina.
1: Sí,
0: que a nivel mundial.
1: No,
0: sí, yo me quedo con Soda Stereo, definitivamente. Sí.
1: ¿Usted, profe?
2: Sí. Yo también, yo creo que como grupo es lo mejor y seguramente escogería un disco, un álbum que se llama Bicicleta de Serú Girán también, donde estaban Charlie García y Oscar Moro y David León y Pedro Aznar.
1: ¿Y Eva, qué les daría a los extraterrestres para que oyeran música y ellos supieran la música que se hace... ¿En idioma español?
3: Les daría Joaquín Sabina.
1: Ok, bien, buena. O sea, los manes ya llevan...
2: Es que ahí estamos hablando, claro, de
1: Iberoamérica, Latino, digamos.
2: Aquí en España, hombre, Sabina es un monstruo.
0: Claro. Ah, no, Sabina.
1: O sea, ahí ya llevan dos muy buenos discos, o sea, por lo menos dos artistas. Por su lado, Soda Stereo.
0: Doble vida.
1: El profe les da Serú Girán. Joaquín Sabina, yo les daría el Rey de Café Tacuba, por ejemplo.
0: Ah, también.
1: Yo les daría.
0: Que ha sido el mejor disco rock latino para muchos críticos.
1: Sí, y...
0: Buen álbum de Gustavo Santaolalla, que estuvo en Bogotá.
1: Lo vio usted la semana pasada. Y representa también mucho como la mezcla de esos sonidos que llegan de otras partes con los sonidos propios de cada
0: territorio. Exactamente.
1: Bien, buen ejercicio.
0: Buen ejercicio, sí, me gustó. Mire, hoy estoy viendo en todos los medios, en los canales internacionales, Iragorri, el caso de esta mujer de Lindsay Clancy, la mujer que estranguló a sus tres hijitos. Ha sido declarado nulo el juicio y está todas las cadenas de televisión de noticias hablando de este tema, de esta mujer que ha sido noticia mundial por lo que acabamos de contar.
2: Claro, es que en enero del 2023, hace 3 años, un poco más, esta mujer, Lindsay Clancy, ella vivía en Boston, estaba con su esposo y le dijo a su esposo que fuera a comprar unos medicamentos y ella se quedó en su casa con sus tres hijos. Estaba ahí, por ejemplo, Cora, una de las hijas tenía 5 años, y estaban los otros dos hijos, otro se llamaba Dawson, que tenía 3 años, y resulta que cuando el esposo se fue, ella los estranguló con unas bandas de esas elásticas que se usan para hacer ejercicio. Luego, cuando el marido volvió, hay quienes dicen que él era cómplice de eso, otras personas sostienen que no, ella se tiró desde la ventana del segundo piso y por esa razón pues quedó sin movimiento en las piernas, quedó paralítica. Vino un juicio, pero resulta que el jurado no se pudo poner de acuerdo en el día de hoy y el juez dijo que él prefería que se aplazara la votación para un nuevo veredicto pronto. Hay alguna persona del jurado o dos que consideran que todo esto es un montaje, porque dicen que el problema es que la señora Lindsay Clancy tenía incluso problemas mentales, que no estaba, que era una persona desequilibrada mentalmente y que no se dio cuenta de lo que estaba haciendo.
0: Claro.
2: Matar
0: y estaba tomando medicamentos, ¿no?
2: Y estaba tomando medicamentos y dicen que los medicamentos influyeron para que ella tuviera esa conducta. Y evidentemente es una situación muy dramática, un crimen espantoso, y la mayor parte de los del jurado pues no comparten esa teoría, de modo que se ha aplazado el juicio de Lindsay Clancy. Está absolutamente en toda la prensa, yo diría que mundial, las
0: lecturas en todos lados.
2: Estado de Massachusetts.
0: Ese caso es bueno analizarlo con alguien también, porque es impresionante lo que pasó. Bueno, y la otra información que veo del mundo, bueno, tiene que ver con la famosa inundación en Nepal, la avalancha. ¿Cómo le parece que después de 9 días, rescataron a 2 trabajadores de una central hidroeléctrica que estaban todavía metidos dentro de
1: los escombros y el barro y todo eso?
0: Sí, ¿cómo le parece? Tenían heridas en las manos, las piernas. ¿Cómo hace uno para sobrevivir 9 días? Impresionante. Sin agua, sin comida.
2: Y además estaban trabajando en una hidroeléctrica. Allá hay un río que se llama el Trisuli. Y en esa hidroeléctrica fue donde los rescataron. Pero los medios de comunicación llaman es un milagro. sin duda.
0: De acuerdo. Bueno, queremos despedirnos de nuestros amigos de Red Más Claro. Gracias por vincularnos. Qué bueno ser parte de la familia de Red Más Claro. ¿Cierto? Estamos muy felices con esta alianza y contar con nosotros, con todos estos contenidos que generamos a través de este programa de radio de la FM que se llama Tarde. Pero Diego, nosotros seguimos en radio hasta las 7 y en nuestras plataformas digitales, YouTube, TikTok, la FM.
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0: Y es momento de hablar de Rafa Nadal. ¿Ya vieron el documental o no?
1: Sí, ya lo vi.
0: ¿Y cómo lo vio?
1: No, pues impresionante.
0: Que aguante, ¿no?
1: Sí.
0: ¿Qué resistencia física?
1: Obviamente yo siento que pues son personas que son elegidos, nacen con estrella y finalmente viven una vida de película para contar la historia. Y esas historias son inspiradoras porque finalmente pues ellos promueven ese mensaje. Si yo lo hice, tú también lo puedes hacer. Y a veces uno nunca va a llegar a ser Rafael Nadal. Claro. Pero por lo menos lo inspiran, le dan ganas de luchar, me emociona diciendo.
0: Pues mire, ya la ciencia, así como con los músicos que crearon facultades y maestrías de músicos, también ya la ciencia está analizando el caso de Rafael Nadal. ¿Y qué encontraron, Eva?
4: Es que yo estoy de acuerdo, voy a meterte la cucharadita ahí un poquito, porque yo también me he quedado fascinada con ese... con ese documental.
1: Yo lo vi porque tú lo recomendaste.
4: Es que a mí me parece buenísimo porque yo creo que dije lo mismo que ahora. En una era donde ahora todos, cada vez que logramos la cima, estamos llorando. Y es que todo lo que me costó y es que no sé qué. Colega, a él también le costó y creo que el documental es todo lo contrario. Claro que hay veces también que pues parece que a uno lo está retando a que hay que convivir con el dolor y todo eso. No, porque como dices tú, él es un ser tocado por los dioses en el sentido de que no todos tenemos pues esa capacidad ni hemos sido tocados con esa varita mágica. Pero a mí la verdad que el documental de Rafa Nadal, ya además visto desde la perspectiva donde se ven muchas partes de la familia que antes no se conocían, y su hijo, su mujer, y la humildad de él. Pero la verdad que el documental lo recomiendo porque es a base de esfuerzo, dolor y tenacidad. Dicho eso, ahora para que veas, lo que están diciendo es, y esto es basado en un estudio, que lo que dicen es que Rafa Nadal nunca se rendía gracias a una cosa que se llama orexina, que es una sustancia química del cerebro que impulsa la motivación y el esfuerzo extremo. Esto lo ha hecho un estudio de la Universidad de Nagoya que muestra que estas neuronas aumentan su actividad al predecir una meta. Cuando la recompensa tarda en llegar o la situación es difícil, la actividad de la orexina se mantiene cada vez más alta. Este mecanismo cerebral lo que hace es ayudar a superar obstáculos y a seguir intentándolo en lugar de rendirse. Esto es lo que dicen que pasaba en el cerebro de Rafa Nadal.
1: ¿Cómo se llama esa sustancia?
0: Orexina.
4: Orexina.
1: Creo que tengo la orexina baja.
4: Ah, bueno, por favor, me guardas un bote.
2: Pero hay una teoría de un libro de Malcolm Gladwell, un escritor estadounidense, un libro que se llama Outliers, que quiere decir algo así como una persona excepcional. Y él lo que dice es que para la mayor parte de las personas que tienen este éxito, como el de Nadal, o por ejemplo como el de Mozart en su momento, es gente que tiene 10.000 horas de práctica en lo que quieren hacer, como mínimo. Ajá. Entonces, y da muchísimos ejemplos, ¿no? Es decir, Bill Gates, por ejemplo, es uno de los ejemplos del libro. Dice que normalmente cuando un músico llega a ser tan exitoso, uno se pone a ver y detrás lo que hay son 10.000 horas de ensayo, pero eso son muchísimas horas. Y sobre todo haciendo un gran esfuerzo corrigiendo errores. Y es una teoría muy extendida, hay varios libros sobre el tema. Eso de las 10.000 horas es complicado.
1: Sí. Pero yo ahí le digo, profe, usted puede dedicarse y tener el récord de 10.000 horas aprendiendo a jugar fútbol. Y de pronto no va a llegar a ser Lionel Messi.
2: Claro, es verdad. Es que ahí viene la cosa de que sí es verdad que hay gente que tiene el don, uh-huh. Como Messi. Messi es era un de niño, usted lo ve, y aquí creo que hemos hablado de eso. Él decía, es que tengo la pelota pegada al pie. Exacto. Y los que lo enfrentaban decían, tiene la pelota pegada al pie, y eso pues se nace con eso. Claro, si a eso le metió uno a las 10.000 horas.
0: Dones
2: pues,
0: de
2: Messi,
0: Dios. Era un don.
2: Pero eso no se repite.
0: Exacto. Uh-huh. Bueno, Marina, vea, es que le dijimos a Flavia tempranito que tenemos unos nuevos insultos, ¿no? Unas nuevas formas de pues que a veces hay gente que se le sale un madrazo o algo, una grosería, y hombre, hay nuevos insultos para que uno quede bien.
1: No, lo que pasa es que ya es momento de dejar atrás, Andrés, esa forma de comunicarnos que pues creo que nos baja un poco la vibración.
0: Además, con el insulto usted termina cualquier tipo de discusión. Cuando usted insulta ya, ahí se acabó la discusión.
1: No, exacto. En cambio, si usted utiliza otro tipo de expresiones, seguramente va a dejar pensando a su oponente o a su rival o a su enemigo. Entonces simplemente es hacer un cambio de chip. Por ejemplo, usted puede decirle muchas malas palabras a una persona, pero si le dice, ponle cuidado a esto, Eva, si le dice, ¿sabes qué? Eres de las pocas personas que conozco que ha alcanzado todo su potencial.
2: Ay, ya. Sí, ese está pesado. Eso es una pesada.
4: Ya, tranqui, que no te puedes superar.
1: Por ejemplo, Eva, usted está en una discusión, tal, y entonces usted le va a mandar ahí un viajado. Y de pronto, más bien se le ocurre decirle, oye, es increíble la capacidad que tienes para hablar sin que tu cerebro participe.
2: Bien, pues. Uy, uy, uy, uy.
4: Y por lo peor es que depende, depende a quién se lo estés diciendo y además se queda pensando porque no ha entendido bien.
1: No, claro, por eso. Usted le dice a alguien con quien está discutiendo, wow, por lo que veo tu ego extiende cheques que tu cerebro no puede pagar.
2: Ay, Dios mío.
1: O este es un poco más conciso, pero me gusta porque va más al punto. Oye, ¿sabes qué? Envidio tanto a la gente que no te conoce. O por último, mire este. Oye, ¿sabes qué? Lo bueno es que físicamente tú te ves como una persona sana y normal.
0: Pero, ¿y así insulta a uno?
1: Son nuevas formas de insultar. No, que
4: no, están pesados. Elegantes, sí, elegantes, claro, sí, claro, sin claro, caer claro. En la chabacanería.
1: Exactamente. Sí, bueno, no, aunque bien. Yo prefiero los otros.
0: ¿Ustedes son de insulto o no? No, el profesor de Garrido no. Ni no, caliente, no.
2: Hombre, alguna vez, pero más solo, pues, que decirle a alguien así. Ay, hombre, madre. De pronto, como pasa con todo el mundo, de un carro a otro, ¿no? Si le cierran a un carro y uno sale.
0: ¿Y ahí qué dice?
2: Claro. Recuerda a varias generaciones. No, eso hace mucho tiempo. No, madrazo total, sin problema.
0: ¿Ah, sí? Pues se va con todo.
2: Sí, claro.
0: Bueno,
2: claro,
0: Eva sí, lejos, Eva, ¿no? Sí es de grosería en la calle, ¿no? ¿No?
4: Yo sí, no, bien, sí, pues es que la grosería forma parte de mi vocabulario, trato de que no mucho, pero pues sí. Pero sí, yo soy de caliente rápido, pero también soy de desinfle rápido, pero sí, si sí, me caliento, sí, no, es que lleva 3 horas diciendo que si podía saludar, entonces por lo menos ya alza la mano y ya con eso pues queda tranquila.
0: A ver, que salude, por favor, está con Lía,
4: a ver,
0: por
4: Lía,
0: favor.
4: Que salude.
0: Lía. Lía Gaviria.
1: Hola, Lía, ¿cómo estás?
2: Hola, Lía.
5: Bien.
1: Ay, nos alegra mucho, estás muy linda.
4: Que estás muy
0: Lía, la hija
4: y ahora
0: de Eva,
4: ves
0: que
4: qué
0: me
4: pena.
0: Acompaña. Es el Cádiz de Eva.
2: Pero eso es típico, ¿no? Estamos hablando de una cosa muy seria en un programa. Aparece el hijo detrás haciendo monerías, muecas.
0: Le llevo un papelito. Venga, Iragorri, imagine que Giorgia Meloni se convirtió hoy en la. No, la ella es la más longeva, no, el gobierno más longevo de la República Italiana. Ajá. Tiene claro. 1.413 días consecutivos en el poder. Un hito de estabilidad en la democracia. ¿Cómo le parece? Bien por la Meloni, ¿no? Del partido, sí, claro. Los Hermanos de Italia. Así que ha dicho, los resultados están ahí, sabemos bien todo lo que queda por hacer.
2: Es
0: desde
2: el
0: año 2022. El
2: único ministro, el único otro jefe del gobierno italiano que ha cumplido un periodo completo, una legislatura completa, fue Silvio Berlusconi. Pero de resto, Italia debe haber tenido. Le voy a decir cuántos gobiernos ha tenido, porque a la gente le da la risa
0: duró
2: esto.
0: Tanto.
2: Mire, le voy a decir porque esos son como, yo no sé si son 80 o posiblemente más. A ver, un segundo. Gobiernos bueno, de Italia desde la Segunda
0: va buscando
2: Guerra
0: el dato,
2: Mundial.
0: Yo les voy contando.
2: Mire, 65 que gobiernos ha tenido Italia, porque allá, como es un régimen parlamentario, no hacen mayorías y normalmente se cae a los pocos meses el primer ministro y eligen a otro y a otro, y es sí. Una cosa normal.
0: Bueno, muy bien, les voy contando, saben que Arina Sabalenka, que es la famosa tenista bielorrusa, ayer jugando sí, claro. Tenis, paró un momentico y se fue a la juez de silla y le dijo, no puedo jugar más, ¿qué está pasando? No puedo con este olor a marihuana.
1: ¿En serio?
0: Sí, es que es? Al lado de Flushing Meadows hay un parque gigantesco
1: York,
0: y allá se puede fumar en las calles marihuana, en Nueva York.
1: Ok, pero no eso puede, ya había pasado todos los años, año pasado. Sí,
0: todos los
1: se
0: años
1: contado.
0: Te lo conté hace un año. Ajá. Hoy Arina paró el partido y dijo, no puedo con el olor a marihuana. Y lo dijo, y bueno, ahí quedó el dato, la anécdota. Mañana no se pierdan a Juan Manuel Ruiz, Alejandro Villegas, a Rito Quieta. Bien, bueno, primero Germán Mejía con el programa de automovilismo. Y después el noticiero de la FM fin de semana, desde las 7 a.m.
1: Me contaron que pasó algo similar a la otra vez en el Parque Simón Bolívar, que estaba una banda de metal tocando y dijo, no podemos seguir tocando viendo tanta gente haciendo deporte.
0: Bueno, y a partir de las 10, Claudia Jaramillo, Jonathan Niño y la FM fin de semana, más todo el fútbol y esa programación fantástica que tiene la FM. Ay, no me pierdo a Rafa Manzano, que viene ahora, después de las noticias con Kelly. Kelly nos tira un titular ya mismo. por favor.
6: Sí, sí, vamos a hablar obviamente, Andrés, de toda la operación con la que cayó alias Bendito Menor y el cambio, fíjese, del Mapamundi. La Asamblea General de las Naciones Unidas, creo que lo comentaron acá en Tarde Pero Llego, sí, cambió finalmente el Mapamundi para hacer que África se viera de tamaño real, es decir, un poco más grande, porque aparecía como Groenlandia macho.
0: Ah, bueno, ahí está, buen dato ese. No, les iba a contar que después viene Rafa Manzano, que va a estar buenísimo a partir de que usted siete termina y viene Rafa.
6: Sí, sí, señor, 7:30 está aquí Rafa en aquí.
0: Exactamente. Y Caro Castellanos a las 8 de la noche les está contando todas las noticias del deporte, todas, no se le queda ninguna. Esta es la FM, Tarde Pero Llego, Eva Rey y sus Adanes, Juan Carlos Iragorri, Carlos Marín, este es el servidor Nieto. Ah, no, todos somos servidores, ¿verdad? Todos los servidores, para que no me regañen. Y Andrés Nieto Molina, hacemos parte de la FM, Tarde Pero Llego. Muchas gracias.

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